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1: En la segunda hora de Puesto para la Mañana. Hoy es martes de contingencia y regresa Wario. Estamos también con Wario, así que luego de la pausa hablamos con Wario Esteban. Vamos a hablar de lo último en el Medio Oriente, que nadie le está haciendo caso a Donald Trump. Vamos a hablar también de las elecciones en Perú y entre otros asuntos. Mientras tanto, se va aclarando el panorama en las elecciones en California y un interesante estudio del Instituto de Desarrollo de la Juventud refleja que la pobreza infantil en Puerto Rico se redujo en los últimos años. ¿Cuáles son los factores? Los discutimos con ustedes. Pero antes de todo eso, les contamos de un evento para los amantes del vino y la buena vida este fin de semana en Ponce. Todo eso y mucho más en la segunda hora de Puestos para la Mañana, que comienza ahora.
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3: Amigos, son las 8:58 minutos de la mañana. Gracias por continuar con nosotros. Comenzamos esta segunda hora de Puestos para la Mañana. Estamos aquí en esta edición. Vamos a estar hablando sobre varios temas en esta segunda hora. Así que ya lo saben, qué bueno que esté con nosotros. Hay tapón.
1: Sí.
3: Usted viene por... Bueno, había
1: tapón. No, es que hay una protesta. Aquí.
3: Recuerde que la Junta de Control Fiscal, su sede está en Atorrey, en el edificio donde está también el parte del Poder Judicial. Así que hay una manifestación ahí al frente y pues eso ha provocado pues, un poquito de problema a los amigos que vienen para la zona.
1: Así mismo es, pero para que usted olvide los problemas, ¿sabes qué hay? El vino y el buen vino.
3: Así.
1: Y hay tremendo evento de vino este fin de semana y para hablar un poquito sobre lo que va a estar ocurriendo en el Castillo Serrayer, le damos la bienvenida a Ingrid Chauvet. Ingrid Chauvet es la directora ejecutiva de la Cámara de Comercio Española en Puerto Rico. Buenos días, Ingrid, y bienvenida a Puestos para Mañana.
4: Buenos días, muchas gracias a vosotros por la invitación y a vuestros radio oyentes para sintonizar.
1: Bueno, háblanos un poquito de qué es lo que va a estar ocurriendo este sábado 13 de junio en el Castillo Serrayes en Ponce, como parte de los eventos de la Cámara de Comercio de España en Puerto Rico.
4: Pues muchas gracias. La Cámara de Comercio de España en Puerto Rico, este año hacemos 60 años de estar establecidos aquí en Puerto Rico y como motivo de una de estas celebraciones, nuestro emblemático Festival del Vino, que este año también cumplimos 30 años de celebrarlo, hemos decidido moverlo a la ciudad de Ponce, la ciudad pues señorial que tanto también nos ha acogido también en alguno de nuestros años y estaremos celebrando el 30 Festival del Vino para los amantes del vino, puedan venir a degustar no solamente vino, sino también tenemos gastronomía, contaremos con 7 espacios de comida, de bebida, es un ambiente familiar, es un ambiente también de networking, esperamos a empresarios que estén ahí celebrando con nosotros el 30 Festival, así que nada, invitamos a todo el mundo que pueda venir y disfrutar de la gastronomía y del vino, que es uno de los productos que más nos relaciona con España.
3: Y este evento, además de pasarla bien, ¿verdad? Y de compartir, es ¿por qué la Cámara de Comercio lo organiza? ¿Cuál es el propósito, el motivo, además de pasarla bien?
4: Sí, no. O sea, nosotros al final como Cámara de Comercio lo que hacemos es desarrollar la relación comercial entre Puerto Rico y España. Hemos sido el enlace por los pasados 60 años, como os comentaba. Así que es un espacio de difusión del producto español, de dar visibilidad a nuestros importadores y distribuidores que están participando. La mayoría son socios de la Cámara, pero sí que es cierto que el festival ha ido ganando peso a lo largo de los años. O sea, es consolidado como un evento importante. Así que también hay muchos distribuidores pequeños que quizás no son socios de la Cámara porque también están participando. Vamos a tener 60 bodegas representadas. Okay. Una viene directamente de España para participar de nuestro festival. Uh-huh. Así que ya es un lugar de referencia para el amante del vino, el amante de la gastronomía, de estar ahí presente.
1: Para los que estén interesados, quedan boletos todavía.
4: Sí, tenemos sold out de los VIP, así que estarían tarde, pero están disponibles en boletera.net. Sí, y también tenemos, porque queremos que esto sea, más que haya un festival, ¿no? Que sea un espacio de disfrute en la ciudad de Ponce. Así que también hemos hecho acuerdos con alguno de los hoteles de Ponce, que pueden conseguirnos más información en info@camarahispanapr.org para que les demos también pues los beneficios que podrían estar adquiriendo si se hospedan en alguno de los hoteles de Ponce.
3: Entonces, si te vas para allá a pasarla bien, ¿no?

0: de varias otras cosas que están pasando. Este estudio del Instituto de la Juventud, oye, que consistentemente ellos han estado, consistentemente ellos hasta han estado publicando distintas, con algo de frecuencia, quizás casi todos los años, análisis y estudios sobre el estado de la situación de la pobreza infantil en Puerto Rico. Importante este asunto porque cuando hablamos del tema demográfico y del reto demográfico y de la natalidad en Puerto Rico, una de las cosas que están más que evidente es que, más allá de como quieren decir algunos conservadores, que usted sabe quiénes son, que es por el que aquí todo el mundo quiere abortar y no quieren tener hijos, la realidad es que hay un montón de otras cosas que pesan en la mente de las familias para poder tener, decidir tener hijos o tener más hijos, más de uno, ¿verdad? Aquellas familias que tengan un hijo, pues decidir expandir su familia. ¿Qué dice este estudio nuevo? Que vuelve otra vez a confirmar lo que sabemos.
1: Ok, el Instituto de Desarrollo de la Juventud es un, lo que en inglés diríamos un think tank, que está afiliado al Boys and Girls Club, ¿verdad? De Puerto Rico. Y esencialmente, pues, ellos destinan sus fondos y su personal a hacer estudios a profundidad de política pública sobre el estado de la niñez en Puerto Rico, y tienen montones de temas, y es una organización muy prestigiosa que trabaja con mucha seriedad no partidista, y realmente vale la pena seguirlos, apoyarlos y estar pendiente de sus publicaciones. Ellos esencialmente llevan varios años ya midiendo lo que es la cantidad de niños que viven bajo el nivel de pobreza en el estudio, que es el 2026 Kids Count Data Book, que es divulgado por la Fundación NEA Casey y en Puerto Rico. Esa fundación trabaja en todos los Estados Unidos. En Puerto Rico, la entidad que maneja el estudio para la fundación es el Instituto de Desarrollo de la Juventud. Y el número principal es que en el 2022 este estudio encontró que el 58% de los niños en Puerto Rico vivían bajo niveles de pobreza, y que del 2022 al 2024 esa proporción se redujo en 6%, de 58 a 52%. Y dice el propio estudio que esto representa uno de los avances más significativos registrados en la isla en manera de bienestar infantil. De hecho, los números en los cuatro renglones que ellos estudiaron bajaron, o sea, mejoraron. En niños que viven en la pobreza, ya le dijimos, de 57 a 52. Niños con padres sin empleo seguro, de 52% en el 2019 a 45% en el 2024, una mejoría de 7 puntos. Niños que viven en hogares con alto costo de vivienda, y esto está interesante, también se redujo de 27% en el 2019 a 25% en el 2024. Y esto es curioso porque en Estados Unidos empeoró. En Estados Unidos estaba en 30% en el 2019 y aumentó a 31% en el 2024. Así que en Puerto Rico, a pesar de lo mucho que hemos hablado, incluyendo nosotros del aumento del precio de la vivienda, pues por lo menos en esos 5 años, los niños que viven en hogares de alto costo bajo y adolescentes que no asisten a la escuela ni trabajan, bajó de 12% a 11%. Pero importante ese número, ese 11%, aunque es menor, sigue siendo el segundo más alto en todos los Estados Unidos. O sea, todavía en Puerto Rico somos una jurisdicción líder en tener adolescentes que no trabajan y no estudian tampoco. Y eso, de hecho, uno de los señalamientos que hace de la organización, de que hay que ir pensando y trabajando en algunos programas particulares para esos jóvenes, y son jóvenes de 16 a 19 años, que ni estudian ni trabajan, que son el 11% de toda la
0: Y me
1: población.
0: imagino que ese 12% la inmensa mayoría son varones.
1: Presumo que la inmensa mayoría son varones. Del artículo aquí que estoy leyendo
0: No,
1: de Metro, no parece,
0: pero se ha reportado, o
1: me
0: sea,
1: imagino.
0: hay una crisis ahí particular que, por ejemplo, por eso es que los Andrew Tate de la vida y toda esta masculinidad rara ha podido capitalizar con esa población.
1: Otra de las áreas donde el estudio pide que se enfoque es en el tema de educación temprana. Actualmente, para el 2024, solamente el 57% de los niños de 3 y 4 años estaba matriculado en programas escolares. O sea, 43% de todos los niños de 3 y 4 años no estaban en programas escolares, y esa cifra aumentó respecto al periodo anterior en programas preescolares. Así que hay un tema importante aquí, educación temprana. Nosotros lo hemos hablado bastante en el podcast basada en nuestra experiencia, porque nuestros hijos, los dos, tienen 3 años. El tuyo está por cumplirlo, la mía los acaba de cumplir. Y pues uno de los suplicios que tenemos los padres de niños preescolares es que las alternativas de cuido o son muy caras,

0: si quieres el cuido hasta las 5 o 6 de la tarde, o pues las alternativas públicas, que son poquitas, porque no son
1: No
0: muchos.
1: son
0: Los Head
1: muchos.
0: Start y algunas escuelas elementales en Puerto Rico ofrecen algunos programas preescolares, pero, por ejemplo, la escuela donde va mi hija en agosto tiene un programa preescolar desde los 2 años, pero cogen 8 niños.
1: El nivel limitado.
0: Y son 8 niños y le dan prioridad, con razón, a los hermanos menores de los estudiantes que ya están matriculados. Así que, pues, realmente ahí hay un tema. Y es contradictorio, porque tú dices, contra Luis, pero vamos a crear más programas preescolares cuando hay menos niños. Sí, es contradictorio, pero un poco, pues, sí, en parte. Y una de las cosas que el estudio concluye, que estos números mejorando, cuando hay poco menos niños, pues no le da una oportunidad al gobierno y a los
1: De invertir
0: hacedores
1: más.
0: de política pública de agarrar esto como un comienzo, de usar esta mejoría como un piso para entonces ir construyendo sobre él, porque aunque pues al haber menos niños, en teoría necesitarían menos recursos, ¿verdad? Para tener un efecto positivo en sus vidas. Otro tema que está cambiando para mal, el porcentaje de abuelos responsables del cuidado de sus nietos aumentó a 39%. Es un aumento de donde estaba en el 2019, y eso pues obviamente habla de la composición de los hogares y la necesidad de fortalecer los sistemas de apoyo familiar. Y entre los indicadores positivos es que el 98% de los niños en Puerto Rico están cubiertos por algún tipo de plan médico. Eso es esencialmente la tarjeta de salud, que usted sabe pues que cubre a todos, y sobre todo pues si son niños bajo el nivel de pobreza. Yo creo que algo que no he leído de los comunicados de prensa, no tengo el informe como tal y traté de buscarlo, no lo conseguí. Algo que yo creo que no está claro de los comunicados de prensa es qué efecto, si alguno, ha tenido la implementación en Puerto Rico del crédito al trabajo y el crédito por niño. Si no me equivoco, eso entró en Puerto Rico en vigor en el 2019. En parte luego con Joe Biden se extiende a Puerto Rico el Earned Income Tax Credit a nivel federal en Puerto Rico. Eso requiere que usted lo solicite en la planilla, entre otros asuntos, pero la realidad es que hay evidencia macro en Estados Unidos. Este tipo de crédito al trabajo comenzó en los 70 en Estados Unidos, y economistas de todas las ideologías, de la extrema derecha hasta la extrema izquierda, hay consenso en que ese crédito ha sido positivo para la economía de Estados Unidos, ha sido positivo para sacar a la gente de la pobreza. Me interesaría saber si ya tenemos evidencia en Puerto Rico de que ese tipo de iniciativa, ese tipo de créditos también está teniendo una mejoría en la vida de los padres y madres de sus niños, y obviamente en consecuencia en la vida de los padres y madres de la vida de los niños bajo niveles de pobreza. Otro tema, mira, donde todavía hay área para mejorar, el porcentaje de bebés con bajo peso al nacer aumentó de 10.1 a 10.9%, y la tasa de muertes y niños de muerte de niños y adolescentes subió de 20 por cada 100.000 habitantes a 22 por cada 100.000 menores. Así que dice aquí el IDJ, exhorta al responsable de la política pública a fortalecer la educación temprana, ampliar las oportunidades de aprendizaje extendido, conectar a la juventud con rutas de empleo y utilizar los datos para dirigir inversiones que continúen reduciendo la pobreza infantil, mejorando la movilidad económica de las familias puertorriqueñas. Así que muy, muy interesante esta información.
1: Sí, así que es importante, ¿verdad? Sobre este asunto que estemos pendientes, porque a mí lo que siempre me preocupa y me llama la atención es que se sabe, ya, aquí se han ensayado cosas, pero se dejan de hacer. Y se han medido los resultados positivos que han tenido en mejorar las condiciones de las familias actuales y que eso va a generar una percepción de que el Puerto Rico de hoy es un mejor ambiente para tú criar a tus hijos. ¿Vale? Y aquí parte de la tragedia de la migración a los Estados Unidos y de esta migración de la primera parte de este siglo es que se fueron familias jóvenes o personas jóvenes o jóvenes profesionales en su edad reproductiva y que se fueron a Estados Unidos. O teniendo hijos, que tuvieron hijos en Puerto Rico y se los llevaron, o que decidieron tener hijos en Estados Unidos y criarlos en Estados Unidos. Y estamos hablando de personas que se fueron a Estados Unidos o ampliaron su familia, o tuvieron 2 y 3 hijos, ¿verdad? No, no, no es que se quedaron con uno. ¿Cómo es la decisión o cómo es la evaluación que se hace aquí en Puerto Rico? Y lo que hemos siempre dicho es que es un cúmulo de cosas. Una cosa no va a resolver el problema.
0: Claro.
1: Tenemos que hacer todo a la vez o en pasos, ¿no? En fases y atado a resultados. es medible. O sea, es medible cómo cambia la condición económica de una familia cuando en vez de tú hacer una reforma contributiva completa, empujas cambios en el código contributivo para beneficios a aquellas familias que tienen hijos. Y que de pronto, pues una familia que es trabajadora, que se gane menos de 100 mil dólares al año, o menos de 50 mil pesos al año, va a recibir un beneficio adicional, sustancial, en cachito, que se puede convertir desde pagar el campamento, pagar la matrícula a los nenes, poder ponerle al muchacho en algún programa de deportivo o lo que sea, o hasta irse de viaje, de vacaciones, porque eso es calidad de vida. Y el hecho de que usted no pueda darle, o que usted tenga que pensar que encima de tener que pagar la luz, ahora la gasolina cara, el colegio, aquel otro, que usted tenga que pensar que usted va a hacer en el verano con los muchachos y tomar decisiones que también inciden sobre su desarrollo personal, pues ahí es que tenemos el resultado. Es un cúmulo de cosas. Y yo no creo que esto va a corregir la pendiente, la espiral de la muerte que tenemos en tema demográfico. Hay que hacer más, hay que ser más agresivo. Pero si nosotros podemos cambiarle la vida a las familias que están aquí hoy y que se han quedado aquí y que siguen tratando de echar para adelante el país y a sus hijos y moliendo el vidrio aquí, sin irse para allá, a pesar de que a veces allá hay personas que se montan en tribuna a tratar de regañar a la gente que está acá y echarle la responsabilidad. Estas son las cosas, lo que está publicando aquí el instituto, que no es un secreto. Eso es lo que tienen que hacer. Es la cosa que tenemos que hacer. Y yo creo que inclusive hasta la Junta estaría dispuesta a considerarlo. Porque todo esto tiene impacto fiscal.
0: Claro.
1: Pero si tenemos menos niños y de pronto el Departamento de Educación, por ejemplo, como es el interés que Eliezer Ramos nos dijo en una entrevista en el podcast de extender los programas de educación temprana, el acceso a educación temprana en Puerto Rico, que es con dinero público local porque no hay dinero federal para eso, pues estamos hablando de financiar un programa para menos niños. Sea, no son muchos niños. Y si tenemos la posibilidad de hacerlo, pues es momento
0: Claro.
1: de empujarlo por ahí para abajo.
0: Mira, Jonathan,
1: Dime.
0: estos 5 minutitos antes de la pausa, ayer el Senado aprobó una petición de información del propio presidente del Senado, Tomás Rivera Chats, dirigida al Departamento de Desarrollo Económico, específicamente a el honorable Roberto Lefrán Fortuño, a quien el Senado identifica como secretario del Departamento de Desarrollo Económico, y específicamente dice aquí: en el ejercicio de sus funciones legislativas que le competen al Senado de Puerto Rico, se le solicita información relacionada con el proyecto conocido como Opus Miramar, así como cualquier entidad personal, natural o jurídica afiliada, vinculada o relacionada a dicho proyecto en el contexto de los incentivos otorgados o solicitados bajo la Ley 60-2019, según conocida como el Código de Incentivos de Puerto Rico. Específicamente se le pregunta al señor Lefrán Fortuño si el proyecto Opus Miramar cuenta con algún decreto de exención contributiva vigente o en trámite bajo la Ley 60 del 2019, copia certificada de toda comunicación relacionada al proyecto Opus Miramar o las entidades vinculadas al mismo, recibida o emitida por esa dependencia desde el 2 de enero de 2023 hasta la fecha, ya sea los proponentes, desarrolladores, representantes, bla, bla, bla, bla. Copia certificada de toda comunicación entre funcionarios o personal de la Fortaleza y funcionarios o personal del Departamento de Desarrollo Económico y Comercio desde el 2 de enero de 2025, día que juramentó Jennifer González, hasta la fecha. Eso lo añadí yo. 4. Bitácora completa de reuniones, conferencias, vistas o cualquier tipo de comparecencia, presencia virtual en las que se haya discutido, evaluado, presentado o tramitado cualquier asunto relacionado al proyecto Opus Miramar. 5. Si se ha otorgado, denegado o se encuentra pendiente alguna solicitud de decreto, enmienda, extensión, transferencia o cualquier otro beneficio contributivo relacionado. Y 6. Identificación de toda persona natural o jurídica que haya comparecido o comunicado ante esa dependencia, representación e interés del proyecto Opus Miramar en cualquier capacidad desde el 2 de enero de 2023 hasta la fecha. La información deberá ser presentada ante la Secretaría del Senado en un término de 5 días desde ayer. De no recibirse, este Senado procederá a ejercer sus facultades que le confiera para obtener la información requerida. Opus Miramar, yo había escuchado algunos de este proyecto. Este es un proyecto que se está desarrollando en una de las parcelas del Centro de Convenciones, ya está en construcción. El proyecto fue diseñado por el arquitecto Segundo Cardona, uno de los arquitectos más prominentes de Puerto Rico. Y entiendo que el desarrollador es un señor de nombre Jan Maduro.
1: No
0: Desconozco,
1: sé
0: no
1: quién
0: sé
1: es.
0: exactamente quién está detrás de él. No creo que es un proyecto de los Estuve, que han sido uno de los desarrolladores principales en el área del Distrito de Convenciones. Desconozco, pero este proyecto va a ser un condotel, que entiendo que son 11 pisos, una torre alta que va a ser dos terceras partes residencias de lujo y una tercera parte un hotel de lujo para el área de Miramar. Un proyecto que no me parece que tenga temas, obviamente no hay temas ambientales, no hay temas de planificación, no hay temas de programación, pero me llama la atención que el presidente del Senado esté particularizando contra este proyecto. ¿Qué sabe el presidente que no sabemos nosotros?
1: Es que ahí hay un par de cosas, muchas cosas.
0: Ayer empezó a correr por nuestros emails lo que en el argot de comunicaciones decimos un opo dump, alguien está trabajando un file de oposición contra el exsecretario Sebastián Negro Richard. Y empezaron a enviar información a una supuesta investigación ética contra el secretario por unos temas del bufete de su abuelo Negro Richard y clientes que el bufete trajo al departamento. Yo desconozco si eso es verdad o no, pero
1: Yo había
0: no sé.
1: escuchado algo del
0: No
1: papá.
0: sé si va por ahí
1: Yo
0: el
1: había
0: asunto.
1: escuchado algo del papá.
0: Sí, que su papá es uno de los altos funcionarios del Banco Popular y
1: Y
0: que sí.
1: que, pero que él ya no está en el banco, pero que
0: Ajá.
1: en su
0: Ajá.
1: práctica privada, parece que tiene una práctica de, no sé si cabildeo o lo que sea, pero volvemos. O sea, yo no sé, no
0: Pero
1: sé.
0: será este proyecto, pues mira, el cliente de Negro Richard, o cliente de Politanco, o cliente de alguno de los achichincles que son
1: Es que yo
0: enemigos del
1: había
0: presidente del
1: escuchado de que
0: Senado, no sé.
1: había un chisme con las parcelas del distrito, de ese proyecto.
0: Ok. Yo, pero
1: Pero
0: estas parcelas, esto se dio en el 23, o sea que
1: por
0: si
1: eso
0: alguien
1: te
0: dio
1: digo,
0: la parcela
1: por eso te digo,
0: fue Pierluisi.
1: a eso es lo que voy. Lo que yo había escuchado
0: Ajá.
1: es que había un chisme, había un drama con la manera en que se otorgó o se vendieron o se cedieron las parcelas para desarrollar este proyecto. Pero que eso viene de la administración de Pierluisi y de la que dirigía la Autoridad para el Distrito de Convenciones. O sea, es María Ballines. O sea, yo no sé. O sea, ¿cómo te digo? Está chévere esta petición y me imagino que estos son clientes representados por Politán y por aquí es que presumo que va la cosa. Pero lo que yo había escuchado era que había como un drama con esas concesiones. Allí.
0: Mira, aquí hay un artículo del Nuevo Día Construcción del 29 de abril de 2026 que comenzó la construcción de la torre y entrevistan al arquitecto Segundo Cardona. Pero, pues no sé, me parecía que era una nota típica del comienzo de un desarrollo. No veo por dónde van los tiros, pero hay que estar pendiente.
1: Sí, pero está corriendo por ahí lo de Sebastián. Que es supuestamente ética, no
0: Lo
1: sé.
0: que pasa es que eso de Sebastián vino de la fortaleza. O sea, ese opodón vino de la
1: No
0: fortaleza
1: tan
0: del
1: solo, no,
0: 100%.
1: no tan
0: Se
1: solo eso.
0: inventaron un email que decía Tomás Rivera Chat 2028 y con eso me enviaron la información.
1: No tan solo
0: Ajá.
1: eso, que el tema es que evidentemente escucharon puesto para el problema, porque
0: Ajá.
1: nosotros fuimos los que hicimos la conexión del
0: Ajá.
1: abogado que estaba en,
0: Ajá.
1: el abogado que habla en Tax Notes,
0: Ajá.
1: que era el que dirigía la oficina de incentivos,
0: Ajá.
1: viene, trabajó antes de entrar al DEC en
0: En
1: la
0: Richard
1: firma
0: Escalera.
1: de Richard Escalera.
0: Correcto.
1: Y pues obviamente están tratando de conectar una cosa con la otra. 9:21. Hacemos la pausa, regresamos breve con más.
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0: Antes, regresamos aquí a Puestos para la Mañana. Antes de ir con Wario Esteban, que hoy es martes de contingencia, estábamos hablando de una petición de información que hizo el Senado ayer al DEC sobre el proyecto Opus Miramar que se construye en el Centro de Convenciones. En la pausa encontramos que la entidad detrás del proyecto es un grupo que se llama Centuria Opportunity Funds. Y según el registro de cabileros del Departamento de Justicia, Centuria Opportunity Funds son clientes de Politank. Así que pues ya sabemos por dónde va el presidente del Senado y por qué hace esa petición de información. Vamos sí, ahora.
1: ¿Y Centuria fue siempre de Politán?
0: Me imagino que no fueron siempre de Politán.
1: Por eso.
0: Vamos ahora al martes de contingencia.
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0: Hoy estamos de fiesta. Porque tenemos panel completo, ya está en receso de vacaciones, así que le damos la bienvenida primero a Guarionex Padilla Martí. Buenos días, Guario, bienvenido al martes de contingencia.
5: Buenos días, ¿cómo están?
0: Todo bien, todo bien. Un gusto escuchar tu voz. Espero que estés disfrutando
2: de tus vacaciones
0: de verano. Así mismo es. Y está con nosotros. Así mismo es. No lo has conseguido. Ah, estamos tratando de conseguirla, Esteban Ovejero. Pero qué bueno, porque está Wario. Así que.
1: Acuérdate que Esteban está en una misión.
0: Sí, eso es. Que no ha podido lograr la conexión por el teléfono por satélite y la conexión con Starlink. Sí. Wario, vamos a hablar un poquito del agua. Yo sé que allá en Cabo Rojo hay un tema importante con el agua, todo en el marco del desarrollo del proyecto Esencia, pero acá nosotros en la zona metro pues estamos sufriendo lo que muchas áreas en Puerto Rico han venido sufriendo por décadas, que es un servicio poco confiable de agua, que a veces viene, a veces va, nadie sabe lo que está pasando, al punto de que tenemos al alcalde de la ciudad capital, el mismo partido de la gobernadora, demandándose de parte y parte, ahora con un comité. ¿Será este comité la solución a todos los problemas?
5: No, evidentemente no, y la historia reciente ha demostrado que cuando se hacen este tipo de comités o comisiones no se resuelven en lo absoluto los problemas, particularmente porque hay un asunto estructural envuelto con el agua. No es un asunto ni siquiera de la capacidad de agua, sino de distribución y de la infraestructura, que evidentemente se ha dejado de deteriorar durante las últimas décadas. Y es un problema que, aunque estamos reseñando el caso de Bayamón, de San Juan y de algunas comunidades de Guaynabo, si uno mira fuera del área metropolitana, estos son problemas de la cotidianidad de muchos municipios de Puerto Rico y de sus comunidades.
0: Así mismo es, un poco de verdad, yo creo que ese es el...
1: No, y está pasando, no tan solo es el tema de muchas comunidades que siempre han tenido históricamente, y en la zona metropolitana, o sea, aquí el tema de lo que pasa en las partes altas de Santurce, que son comunidades pobres, es un tema histórico de servicio de agua y fuera de la zona metropolitana, pero también hay que añadir el tema que está ocurriendo en la avenida Condado y en la zona de Ashford, Ocean Park, etcétera, que se ha acrecentado el problema y la recurrencia de fallas en el servicio sanitario, la troncal sanitaria de esa zona. O sea, que falta recurrente de inversión, ¿verdad? Y de mantenimiento de una infraestructura que está pegada con chicle y pues está ahí, está explotando ahora. Y está dando
5: un montón de gente. Es un problema que va a seguir agravándose, ¿verdad? Porque el asunto de los sistemas sanitarios se le ha dado de la vista larga con los problemas de infraestructura y de poder financiar los mismos. Pero eso por un lado, ¿verdad? Y tenemos un problema que es una cosa que puede explotar en cualquier momento, que es cuando el sistema de bombeo del superacueducto, algo que se mencionó mucho durante la década de los 90, que no era necesario, y que se hicieron muchos municipios de la costa norte, más allá de la zona metropolitana, dependientes de este sistema. Ese sistema está a punto del colapso, ya lo vimos hace varios meses cuando el sistema de bombeo del superacueducto dejó de funcionar y dejó buena parte de la zona metropolitana sin agua. Y eso es algo que tenemos que tenerlo presente, porque no hay mejoras capitales a la infraestructura crítica de la autoridad de acueductos y alcantarillado, no solamente en la distribución del agua, sino, como tú bien decías, Lebrón, el asunto del servicio sanitario, que en Puerto Rico de por sí ya ha tenido problemas siempre de infraestructura, porque es bastante común ver muchas de estas alcantarillas desbordadas porque no hay un bombeo adecuado.
1: Es un problema serio. Inclusive hay informes, ya en la semana, hace dos semanas, salió un informe sobre el tema de contaminación de agua subterránea, ¿no? Y del tema de la calidad del agua en Puerto Rico, y que inherentemente está relacionado al pobre manejo que tenemos de la infraestructura crítica, particularmente de la infraestructura sanitaria, ¿verdad? De aguas usadas y de cómo se trabaja ese asunto en particular.
5: Y curiosamente, esa discusión, ¿verdad?, que sale en el periódico El Nuevo Día, dialoga directamente con uno de estos proyectos de ley de Johnny Méndez, quien nos quiere robar agua a todo Puerto Rico, porque una de las áreas donde más contaminación hay, producto precisamente de aguas sanitarias y de lo que ha sido todo este proyecto de las farmacéuticas o de la ubicación de vertederos en la zona del Carso, me refiero específicamente a este proyecto que presentó Johnny Méndez a principios de este año y que se ha estado ventilando públicamente en las últimas semanas, es la zona donde más contaminación hay. Y es donde están las principales reservas de agua, incluyendo lo que es el superacueducto, y que se encuentran hoy amenazadas precisamente por el mal manejo de la Autoridad de Acueductos y Alcantarillado y de todo el proyecto de industrialización de los años 60 al presente.
1: Definitivamente. ¿Esteban apareció o no? No.
0: Vamos a llamar a Esteban, ir aquí. Ya lo están llamando. Estamos conectando ahí. Te pregunto, Wario, nosotros cuando comenzamos este segmento ya hace varios años, primero en la tarde y ahora aquí cuando lo mostraremos puesto para mañana, una de las tesis que hemos trabajado siempre es que el tema ambiental se estaba convirtiendo en uno de los principales temas de aglutinamiento y de organización política. Me parece que la elección de Eliezer Molina, los votos de Juan Dalmau, los temas que dominaron el 2024 y los temas que dominan la discusión pública en este primer año y medio del cuatrenio mantienen esos temas ambientales de conservación como los asuntos políticos. ¿Será el agua otro factor que se suma a este fenómeno que estamos viendo, o quizás puede ser el punto de quiebre? Porque, oye, una cosa es tú hablar de calentamiento global y el aumento del mar, que pues suena esotérico y bien grande. Otra cosa es que tú abras el grifo y no te salga agua.
5: Sí, mira, definitivamente el tema del agua es un tema de que une, ¿verdad? Porque diferentes luces que se están dando en Puerto Rico tienen que ver con el agua. Mira, recientemente yo estaba visitando la zona de Río Grande este fin de semana. Y allí, y no sé si ustedes están tan al tanto, ¿verdad?, hay una serie de complejos residenciales turísticos que han privado a la gente de Río Grande del acceso a las playas. Básicamente lo que quedan son dos playas públicas con un limitado acceso, y ha sido porque los pescadores han insistido en preservar esos accesos porque los residentes o los complejos lo han prohibido. Pero a pesar de que el área del Yunque es una de las principales áreas donde llueve en Puerto Rico, los patrones están indicando la dirección contraria, ¿verdad?, de que hay una disminución de precipitación, y buena parte de la zona este depende, ¿verdad?, de esa fuente de abasto de agua que viene del yunque. Así que se encuentra bien amenazada y ya hay comunidades, ¿verdad? Y esto es algo histórico. En Río Grande, Canóvana, en la zona alta de Luquillo, Maunabo, Ceibas, Fajardo, de Las Piedras y Junco, que están todos en la falda del yunque, que tienen problemas de agua, a pesar de que tienen fuentes, ¿verdad?, suficientes. Porque por un lado hay un problema de infraestructura y por el otro hay una gestión neoliberal, así hay que decirlo, del agua. Que es que se pretende darle el visto bueno a una serie de proyectos residenciales turísticos enmarcados bajo toda esta filosofía del desarrollo económico, de la modernidad y el progreso, que no toman en consideración las necesidades de los residentes. Y eso es en la zona este de Puerto Rico, porque si seguimos pensando en diferentes proyectos, pues inevitablemente tendríamos que hablar de ciencia en Cabo Rojo. La presión también se ha visto en la zona metropolitana, y yo escuchaba a Ángel Matos en la otra emisora de la competencia quejarse de que se le están dando permisos para que se conecten urbanizaciones y proyectos de apartamentos, a pesar de que no hay la infraestructura necesaria, pero que les resultaba incómodo posicionarse respecto al proyecto Esencia, que es el doble, ¿verdad?, de lo que representa. Así que el asunto del agua es clave en muchas de las luchas que se están dando en Puerto Rico en estos momentos, porque el recurso cada vez está en menos disposición, se encuentra amenazado precisamente por la avanzada de todo este proyecto de urbanizaciones en diferentes lugares de Puerto Rico, la impermeabilización del suelo, la contaminación del mismo, y ciertamente es un ente aglutinador, porque las comunidades, mira, yo recuerdo hace varios años que la alcaldesa de Morovis hizo una marcha precisamente hacia Fortaleza, estoy hablando del cuatrienio pasado, reclamando agua, y muchos otros alcaldes se han movilizado con sus ciudadanos hacia la Fortaleza exigiendo agua. Este es el caso reciente, ¿verdad?, del alcalde de San Juan. Yo sé que hay una disputa política envuelta también, pero el agua es también político, ¿verdad? Es un asunto de accesibilidad y se encuentra amenazado, y ciertamente va a movilizar, ¿verdad?, a la gente, porque son muchas las comunidades que hoy día enfrentan la carencia de este servicio, y mucha gente que está enojada, lo vimos la semana pasada en la vista judicial que hubo, donde había gente en llanto, ¿verdad?, quejándose y pidiendo una mejora en su servicio que por el cual están pagando. Así que sí, yo coincido contigo de que esto es algo que va a movilizar a la gente y va a hacer que la lucha ambiental pues siga movilizando a la ciudadanía.
1: Y creo que tenemos que hacer la pausa, pero creo que es más fácil, inclusive para los temas ambientales son temas complejos técnicos, ¿verdad? Y más allá de que tú veas pues una contaminación evidente, ¿verdad?, que te tiraron basura o algún tipo de situación evidente, el tema, conectar el tema ambiental con la disponibilidad del servicio de agua, ¿verdad?, de que tú tengas agua en tu casa o no, o de que tengas agua en tu negocio o no, hace inclusive hasta más aglutinador el tema, ¿verdad?, porque la gente se puede vincular e identificar, todo el mundo se puede quedar sin agua, ¿verdad?, y que te quedes sin agua recurrentemente debido a un problema enmarcado en el problema ambiental de disponibilidad de recursos, pues ahí hay una, inclusive lo hacen mucho más letal y poderoso.
0: Mira,
1: ahora de manifestarlo
0: para que sepa, y ya está Esteban, por Esteban, vamos para la pausa. Pero me escribe el líder de Ocean Park, el señor Alfredo Cuyar, dice: área metro sin gota de agua, el tanque de Covadonga con altos niveles de agua y la válvula de área metro cerrada. Esto no es casualidad, estos son los actos de líder de la triple A.
1: Hacemos la pausa, vamos a
0: hacer. El comité se reúne a las 10.
1: 9:36. Regresamos en breve con más.
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9: Estas son las historias que la redacción de Radio Isla 1320 trabaja en estos momentos. Municipio de Carolina distribuye más de 400,000 galones de agua a comunidades en Isla Verde que enfrentan la escasez del servicio. Para julio debe normalizarse el sistema de agua potable para Guaynabo y Bayamón. Vicepresidente del Senado reconoce tiene sentimientos encontrados con el regreso del exdirector de la región Metro de Acueductos, el ingeniero Roberto Martínez, esta vez al municipio de San Juan. Afirma el problema del agua no se resolverá con su regreso. Escuchamos a Carmelo Ríos, vicepresidente del Senado.
10: Yo sé que son muchos años, pero ¿qué hicieron las pasadas administraciones de Doriel Pagán, Eli Díaz Atienza, Alberto Lázaro? Estoy segura que hicieron cosas con lo que tenían. Pero...
11: claro, hicieron cosas y no teníamos la capacidad del dinero que tenemos ahora para la infraestructura después del desastre de María. Eso es verdad.
10: Sí, pero María fue hace 9 años.
11: Sí, y todavía, si ves a los desastres de Luisiana, fue hace 15, 16, todavía se está recuperando. El hecho aquí es...
10: entonces, ¿eso es lo que vamos a ver aquí?
11: Lo que vamos a ver aquí es que tenemos que reconocer que el sistema colapsó, que no es un asunto de Roberto Martínez, que no es un asunto de una persona, que es un asunto de que tenemos que meterle dinero, que gracias a Dios los tenemos. Pero no es un asunto que se va a resolver mañana.
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1: Gracias por estar con nosotros y encontrar aquí en esta edición de Puestos para la Mañana.
0: Seguimos conversando en el martes de contingencia, pero antes el reportero compañero de la prensa, Rafael Lenín López, reporta que mañana, todo apunta a que mañana el Departamento de Justicia va a hacer un referido a la Oficina del Fiscal Especial Independiente contra el ex director de la Oficina de Permisos de OPE, el licenciado Almodóvar, ¿verdad?
1: Alberto Almodóvar,
0: que fue el detonante de la renuncia del secretario de Desarrollo Económico Negro Richard. Así que nada, pendiente de esa información que está compartiendo Lenín, veremos si en efecto ese referido se da hoy. Y ya está con nosotros, como habitualmente, Esteban Gómez-Geo. Buenos días, Esteban, ¿cómo estás?
13: Saludos, muchachos. Saludos a WarioNex. Qué bueno tenerte aquí con nosotros de nuevo.
0: Bueno, vamos a hablar un poquito de las elecciones en Perú. El domingo se llevó a cabo la segunda vuelta de las elecciones presidenciales en la República del Perú. La elección, que a esta hora todavía no se ha decidido, se dio entre Roberto Sánchez, candidato de la izquierda, y la siempre candidata, pero nunca electa presidenta, que ha perdido varias elecciones por el mínimo, con el 49% de voto, Keiko Fujimori. A esta hora que estamos hablando ustedes y yo, todavía Sánchez supera a Fujimori por el mínimo. Estamos hablando de que tiene 50.07% del voto versus 49.92% del voto que tiene Fujimori. La diferencia es de apenas 20 y pico de mil votos en una elección que han votado casi 8 millones de personas. Según la tendencia, se espera que mientras más votos lleguen del extranjero, de los peruanos que vienen al exterior, de hecho en Puerto Rico se votó, votaron como 900 peruanos el domingo. Se espera que ahí estén los votos para que a Fujimori se le dé por fin y se convierta en presidenta del Perú. Obviamente veremos a ver qué ocurre. Perú ha tenido, si no me equivoco, 7 presidentes desde el 2016 para acá. Y es un ejemplo interesante, quizás único en el mundo, de donde la disfuncionalidad política no necesariamente ha representado una disfuncionalidad económica, porque mientras han cambiado de presidente montones de veces, se ha visto un país en crecimiento, con industria, con turismo vivo, un país que está de moda. Jonathan y yo fuimos el año pasado con otros 70 puertorriqueños, la pasamos lo más bien. Fuimos entre presidentes, yo creo que habían votado, habían votado la semana antes y llegó el presidente después y
1: nosotros, el país estaba funcionando.
0: Nosotros la pasamos súper bien, pero hablando un poquito de su perspectiva, Esteban, empezamos contigo, que nos ha hablado.
13: Primero que todo, saludo a todos los radioescuchas. Miren, si yo me dejo llevar por lo que están empujando los algoritmos, Keiko Fujimori parece que es la ganadora, ¿no? Pero sí, lo que se está esperando es los votos del exterior, y se piensa que sí, que ella va a ser quien va a quedar como la presidenta al fin electa. No debemos olvidar que Keiko Fujimori es hija de Alberto Fujimori, que fue acusado de crímenes, ¿verdad? Y inclusive encontrado culpable. Fue un presidente que al sol de hoy en el tema de su administración es un poco controversial, por decirlo de manera conservadora, y es que se le dice, o se dice que fue quien acabó con la con lo que se llamó en su momento la violencia terrorista de terroristas de grupos armados como el Sendero Luminoso, pero se ha criticado como que lo hizo de manera tan y tan violenta que mató a un montón de gente que no tenía nada que ver con el asunto. Básicamente le pasó una aplanadora a estos grupos, pero ha sido nombrado como el hombre que apaciguó la violencia armada organizada en el Perú. Entonces mucha gente, este legado le sabe un poco amargo, por decirlo de una manera, ¿verdad? Down low. Sin embargo, como ustedes habían mencionado, Perú es un país que ha tenido, bueno, están como el año de los cuatro emperadores, ¿verdad? En Roma, si bien no hay una inestabilidad económica, sí hay una falta de liderato político sólido. Tienen un presidente ahora mismo que está preso y no hay juicio, y por ahí han pasado 6 presidentes más después de ese. Entonces me parece que la gente ve en una victoria de Keiko Fujimori por lo menos un importante sector, ¿verdad? Porque está ahí casi 50-50. Un importante sector lo ve como un retorno a la estabilidad, tal vez inclusive ya ha hecho alusión a la mano dura que usó su padre para apaciguar el país, hasta contestándole unas declaraciones de Gustavo Petro. Entonces, lo que no he visto, no sé si ustedes sí, no he visto expresiones de Donald Trump en apoyo a Keiko.
0: No he visto.
13: Saben que eso en todas las elecciones latinoamericanas del momento, ese es como que siempre se está esperando qué va a decir Donald Trump sobre esto, hacia quién va a echar su suerte. ¿Han visto algo de eso?
0: No he visto. Lo otro también es que Perú, si Fujimori se convierte en presidenta, va a tener un vicepresidente con un garfio, y creo que eso le
1: añade
0: un garfio en la mano derecha. Eso le añade, creo que un poco de
1: tenemos una prótesis,
0: sí, una prótesis que es un garfio. Eso le añade un poquito más de
1: estoy seguro que los medios peruanos, que son bien,
0: el troleo peruano es alta calidad.
1: O sea, que yo me imagino que habrán memes, chistes y todo eso.
13: Claro, los medios peruanos son sumamente políticamente incorrectos.
1: Sí,
13: esto se ve, pero terrible, peor que Dominicana.
0: Y obviamente esta elección en Perú se da a 2 semanas de que se dé la segunda vuelta en Colombia, que también estamos viendo una carrera entre candidatos muy identificados, uno con la derecha, otro con la izquierda. Me parece que es una diferencia en blanco y negro, al igual que estábamos viendo en Perú. Wario, dame un poquito tu reflexión de lo que está pasando en Sudamérica en general, en temas políticos.
5: Pues mira, yo antes de entrar ahí en esa perspectiva, yo creo que también es importante mencionar, para que tengamos un poco claro en términos de la geografía, que aquí hay un debate evidentemente entre el campo y la ciudad, ¿verdad? Perú es una ciudad, es un país que tiene un campesinado, ¿verdad? Que la cuestión indígena está bien presente. De hecho, la candidata a la vicepresidencia de izquierda es una persona indígena, ¿no? De la zona de Puno, donde está el lago Titicaca, que estuvo bien presente, ¿verdad?, en la presidencia de Pedro Castillo. Y como tú muy bien señalabas, pues Perú tiene un sistema político bastante inestable, y es posible que aunque cualquiera de los dos candidatos que salga electo, tanto Sánchez como Fujimori, pues haya algún tipo de golpe de Estado desde el Parlamento, porque ha sido, ¿verdad?, el uso y costumbre durante la pasada década. Sin que eso implique, ¿verdad?, repercusiones en la economía. Pero a nivel de regional, ¿verdad?, lo que estamos viendo es que hay una crisis, principalmente dentro de la derecha, que aunque ha salido fortalecida en términos de los procesos electorales, hemos visto ya sendas manifestaciones, a pesar de que no lleva ni un año en Chile, tanto de estudiantes como jubilados, y lo mismo se repite con Milei en Argentina. Ni hablar del vecino país de Perú, ¿verdad?, en el caso de Bolivia, donde lleva más de un mes con un paro nacional, no los paros que se convocan en Puerto Rico, ¿verdad?, un paro organizado, donde la mayoría de organizaciones sociales y políticas indígenas han estado en la calle, ¿verdad?, pidiendo el fin del gobierno y de sus políticas neoliberales. Así que hay un panorama, ¿verdad?, por lo menos en el Cono Sur, bastante interesante, donde las derechas, a pesar de que han ganado en términos del electorado, pues han recibido, ¿verdad?, un rechazo expreso en la calle con combatividad. Y en el caso de Colombia, hemos visto que hay un dimi direte entre Petro y Keiko respecto a los proyectos, ¿verdad? Y obviamente en el caso de esta segunda vuelta de Colombia, aparenta ser un proceso bastante cerrado de dos proyectos que son totalmente antagónicos, ¿no? El proyecto de Abelardo de la Espinera versus el proyecto de Cepeda, que significaría un poco la continuidad de la estabilidad económica que ha venido gozando en estos últimos años Colombia, que es lo que está en cuestión. No menciono el caso de Ecuador, ¿verdad?, porque no me parece que sea un referente importante, y sí, sin embargo, el caso de Keiko y de Espirella tiene más reflejos con mujeres que con el caso de Novoa en Ecuador.
0: Y ya nos hemos quedado sin tiempo, pero hay que estar obviamente muy, muy pendiente sobre todos estos asuntos, porque me parece que, de nuevo, la polarización extrema es lo que estamos viendo en toda la región. Y pues vamos a ver cómo se polariza aquí, si se polariza.
1: Si se polariza. Aquí hay gente que le está intentando hacer. Gracias a ambos por haber estado con nosotros, Esteban Guario.
13: Gracias por tenernos.
1: Gracias por la sintonía. La próxima vez que le entonces a Valentín. Pues mañana. No creéis un más de puestos para mañana. Buen día.
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6: Muy buenas tardes, bienvenidos, bienvenidas a esta edición de hoy de Sobre la Mesa, martes 9 de junio del 2026, de que voy a estar dialogando, conversando con ustedes durante las próximas dos horas. El Papa y Bad Bunny se reúnen allá en Madrid. Con escepticismo y falta de confianza, esas son las palabras del alcalde de San Juan, se celebra la primera reunión del comité del municipio de San Juan y la AAA. Aprueban en Cámara de Representantes proyecto de Eddie Charbonnier para obligar a la AAA a publicar en tiempo real las interrupciones. Fuerte rumor de que justicia recomendará un FEI para Norberto Almodóvar, el ex de OP. Además, Senado aprueba en comisión la mal llamada reforma judicial. Y si es martes, martes de energía con Ramón Luis Nieves. A 10 años de promesa analizaremos, Ramón Luis y yo, lo que ha significado promesa la Junta en el contexto del sistema energético. Y Trump alega que Irán derribó un helicóptero de Estados Unidos en el Estrecho de Hormuz, lo que puede complicar todo el escenario del Mediano Oriente. Y sí, en deportes, Trump saló ayer a los Knicks de Nueva York. Esos son los temas que va a estar discutiendo con ustedes en la tarde de hoy, en Sobre la Mesa, que comienza ahora.
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6: Nuevamente, bienvenidos a esta edición de hoy de Sobre la Mesa. Para los que me estén escuchando, me estén viendo en vivo, son las 3:59 de la tarde. Estoy en vivo, pero no desde el estudio ATH Móvil Powered by Evertech. En vivo, gracias a la magia de la videoconferencia y del internet. Me escuchas en vivo a través de toda la cadena de Radio Isla 1320. También me ves y me escuchas en vivo en la página web de esta emisora, en el canal de YouTube de Radio Isla, la página de Facebook de Radio Isla, y en vivo la misma transmisión a través de la página de Facebook de este servidor, facebook.com/acevedovila.net. Recuerdo que ya a esta hora está disponible el episodio de hoy de Análisis de la Z a la A, el programa que hago a diario en vivo de 12 a 1 de la tarde con la licenciada Zoe Lavoy por el canal 11.2, Noticias 24/7, canal 84 de Liberty. Nos encuentras en nuestro canal de YouTube bajo ese nombre, Análisis de la Z a la A, donde Zoe y yo pues analizamos a esa hora las noticias más importantes del momento. Bueno, rapidito a los temas que quiero discutir con ustedes. pero el calor azota y ya nos están alertando de posibles relevos de carga, que es la palabra bonita, como ahora nos llaman, le llaman a los apagones. Luma nos lanza la advertencia, pero son relevos de carga por problemas de generación, y quiero ser justo, los problemas de generación no son responsabilidad de Luma. Luma indica que salió de generación una unidad de AES, la privatizadora que se encuentra en Guayama, y que hay dificultades en poner en servicio la unidad 2 de Aguirre 2 que administra Genera Puerto Rico, dijo Luma en sus redes sociales. Actualmente existe una alta probabilidad de que se lleven a cabo relevos de carga en algunos pueblos. Como les dije, responde a la salida forzada de la unidad AS1 y a la dificultad para poner en servicio la unidad Aguirre 2 de Genera. Obviamente, pues ellos tratan de aclarar lo que yo les dije, porque hay que ser responsable. La regeneración no es responsabilidad de Luma. Aquí tenemos una combinación de problemas de

Finalmente se dio mucho rumor, mucho comentario, pero nuestro Benito Antonio se reunió con el Papa ayer lunes en el estadio El Bernabéu, que es el estadio de los Real Madrid en el fútbol de la Liga Española. Ayer el Papa tuvo un evento de más de 60 mil personas en ese estadio. Había habido mucho rumor de que Bad Bunny y el Papa León se iban a reunir, inclusive el Papa en el avión que iba volando hace unos días desde Roma hacia España bromeó, dijo inclusive en son bien de broma, de que si a los jóvenes le daban a escoger entre ir a ver a Bad Bunny o ir a ver al Papa, él estaba casi seguro que la mayoría iba a escoger a Bad Bunny, pero lo dijo en un tono de broma. La prensa, inclusive la prensa española, es la que primero saca esta historia. Dice que al terminar el evento del pasado lunes allá en el Estadio Santiago Bernabéu, se había coordinado Benito Antonio Martínez Ocasio, estaba acompañado de su familia. Sabemos que Bad Bunny es muy, muy cercano a su familia, a sus padres, y pues tuvieron la oportunidad de dar un saludo. Se dice por algunos medios que hubo fotos con selfies, con los celulares, pero hasta ahora, probablemente pues respeto de las partes, hasta ahora nadie ha subido una foto de ese encuentro. Esto no es solamente historia en los periódicos de Puerto Rico. Si usted entra en este momento, por ejemplo, a el diario El País, que es, a mi entender, el principal diario de España, digo, hay varios diarios importantes en España, pero si usted entra a El País, va a encontrar rápido la nota en la página digital, dentro de las primeras notas del periódico. Así, aquí está: el pontífice se reunió en privado con, perdón, es aquí, que aquí me salió un. El pontífice se reunió en privado con Bad Bunny el lunes en el Bernabéu. Así que enhorabuena, enhorabuena, ya pues sabemos lo que ha logrado ese joven, que la realidad es que ha tenido un impacto a nivel mundial. Presumo que habrá unos cuantos mordidos o moldíos, como le dicen aquí en Puerto Rico, que estarán en este momento molestos con el Santo Padre. Bueno, vamos a las noticias sustantivas del día de hoy. Ayer, el alcalde de San Juan, Miguel Romero, luego de haber logrado este acuerdo en el tribunal con la autoridad de acueductos y alcantarillado, había anticipado que había convocado una reunión hoy a las 10 de la mañana en manejo de emergencias municipal con el comité creado y validado por el tribunal para atender la crisis de agua potable en San Juan. La reunión se celebró y me llama la atención en el contexto que lo pone el alcalde de San Juan. Alcalde que, como ustedes saben, no es una persona, no es un Tomás Rivera Chats de la vida, o sea, no es una persona ni de verbo duro, ni de estar metiéndose en controversia, pero en este tema de acueducto, no solamente perdió la paciencia hace tiempo, sino que fue ante el tribunal y logró ese acuerdo que yo examiné con ustedes ayer. Y les invito a que vayan al podcast hoy, al episodio de hoy de Análisis de la Z a la A con Zoe, en nuestro canal de YouTube, y van. Pues el análisis que hacemos ambos a profundidad, y no solamente eso, sino de los riesgos de lo que conlleva este acuerdo. Pero me llama la atención, ahorita voy a resumir lo que aparentemente sucedió en la reunión, pero el alcalde, y lo cito textualmente de la nota en la edición digital del vocero de esta tarde, sobre la reunión. Confianza no hay, porque eso se gana. Lo que hay hoy es la buena fe de que hay que cumplir con una estipulación donde el tribunal ha retenido jurisdicción para asegurarse que eso se cumpla. Wow. O sea, luego del acuerdo de ayer,
Luego de una reunión en la que estuvo el director, el director, el director, el director.

0: la AAA, Luis González Delgado. El alcalde dice que lo que hay mucho escepticismo sobre si se va a cumplir con lo acordado. Y repito, palabras del alcalde de San Juan hoy sobre su relación con Acueducto. Confianza no hay, porque eso se gana. O lo que él le llama la buena fe. No hay mucho concreto de la reunión de hoy. Es la primera reunión. El alcalde hizo claro que la convocó él, dijo las acciones se van a tomar desde hoy. Yo ayer les decía, y hoy con Zoe, que no está claro cuál es el poder que tiene este comité. Si este comité puede ejecutar, si este comité puede dar órdenes, si este comité puede simple y sencillamente hacer recomendaciones. El alcalde citado hoy, luego de la reunión, fue una reunión que yo quise convocar el día de hoy para comenzar de inmediato a cumplir con los 31 acuerdos que están contenidos en esta estipulación. Desde lo más básico, como el acceso a la información y a las plataformas de conocimiento de cómo están los tanques y válvulas para el personal del municipio. La nota dice que la responsabilidad principal de las recomendaciones, es la palabra, técnicas, pero entonces dice, y la toma de decisiones, y ahí lo dije ayer, lo dijo al mediodía con Zoe en análisis de la Z-LA, son palabras un poquito contradictorias, porque una cosa es hacer recomendaciones y otra es tomar decisiones. La nota del vocero, presumo que citando al alcalde, dice que la responsabilidad sobre las recomendaciones técnicas y la toma de decisiones recaerá en el ingeniero Roberto Martínez, que es la persona que había sido despedida, exdirector de la región metro de la AAA, y Esteban Fuentes, consultor de la corporación pública, asignado a atender la situación de la, en la ciudad de San Juan. El alcalde hizo claro que todavía están esperando la información detallada. Ayer yo les decía como aquí hay menciones de los tanques, de las válvulas, y el alcalde lo volvió a repetir hoy. Cita textual, nosotros no teníamos información de cómo está el tanque de Covadonga, cómo está el tanque de la Pepsi, cuántas vueltas a la válvula del ROTC le han dado. Una vez esa información se nos da, tenemos mayor acceso a información que puede ser utilizada por los ingenieros Martínez y Fuentes para la toma de decisiones. Repito, es un lenguaje, a mi entender, un poco confuso, donde a veces se habla de recomendaciones, a veces se habla de toma de decisiones. Me estuvo muy curioso. Me estuvo muy curioso que esta mañana en Mili Méndez, el senador Carmelo Ríos asumió una postura básicamente de menospreciar la capacidad gerencial del ingeniero Martínez, Roberto Martínez, que ha sido el tema de discusión durante, pues, los pasados 10 meses, donde el alcalde insistentemente ha dicho que el problema es que sacaron a Roberto Martínez y pusieron, se me olvida aquí el nombre de su sustituto, todo se lo busco ya mismito, lo tengo aquí en mis notas. Pero hoy Carmelo pues, dio a entender que Martínez no necesariamente era la salvación, porque Martínez llevaba mucho tiempo allí y que cuando él estuvo allí, pues se deterioró la infraestructura. No sé, me parece que aquí José Rivera es el actual director regional que está desaparecido. Ese fue el que mandaron de vacaciones. Y no sé, me suena que es ese tipo de vacaciones que probablemente al final del camino José Rivera no se quede en la posición de director regional. Yo honestamente, si yo fuese José Rivera y tengo algo de dignidad, me iría del puesto y le diría, mira, transfiérame a otro lugar, porque si tú eres director regional, ¿cómo es posible que te hayan creado un comité para hacer lo que se supone que tú sabías hacer y que tenías que hacer? Lo dije ayer y lo repito. Y lo dije con Zoe y Zoe y yo estuvo de acuerdo y hicimos un análisis profundo sobre este acuerdo y qué es lo próximo. Si Miguel Romero logra, o sea, la gente está desesperada como cuestión. De hecho, la primera plana del periódico Primera Hora hoy es, se agota la paciencia de la gente, crisis con el servicio de agua. Ya también en el periódico El Nuevo Día hay historias sobre los residentes en Guaynabo, también desesperados. Hay historias sobre el efecto que esto está teniendo en el sector turístico, los hoteles que han tenido que buscar agua, llenar sus cisternas. Hoy tengo un amigo que me escribió que estuvo por el área de condado y que el impacto de restaurantes, lavandería, diferentes áreas comerciales es devastador en términos de la falta de servicio de agua. Yo creo que la gente no va a esperar mucho, porque la impresión que dio Miguel Romero es que este es un problema de administración y que simplemente no saben cuál es la válvula que tienen que abrir, cuál es la válvula que tienen que cerrar, y que si él llegaba allí con Martínez, con Roberto Martínez, pues Roberto iba a saber cuál era la llave que había que abrir. Desde esa perspectiva, si dentro de 2 semanas, se empieza a mejorar el servicio, el alcalde de San Juan un poco será el héroe, podríamos decir. Pero si pasan 2, 3 semanas y siguen los problemas que se están viviendo durante los pasados 10 meses, el alcalde va a tener una situación bastante incómoda. En las dos, yo no veo aquí cómo hay armonía. Si el alcalde logra mejorar el servicio con simple y sencillamente ajustar las válvulas, pues entonces el director ejecutivo de la autoridad quedará como un incompetente o como un mentiroso o como ambas cosas, porque él dijo que no había forma de traer agua a San Juan de forma consistente hasta que no se hiciera la inversión en Sergio Cuevas, que toma hasta fin de este año. Por otro lado, si no se puede restablecer el servicio, porque de verdad hay que esperar los 4, 5, 6, 7 meses que dijo el director ejecutivo de la autoridad, pues el alcalde no solamente quedará débil en su planteamiento ante su gente, sino que de ahora en adelante, para la percepción pública, el problema de agua en San Juan es de los dos. Es del alcalde y es de la autoridad de acueducto y alcantarillado. Nada, hoy fue la primera reunión. No hay noticias así reveladoras, grandes, importantes. Veremos cómo se desarrolla prospectivamente. Y el tema de acueducto es el tema del momento. Lo dije, lo repito, ya he escuchado por ahí otros analistas repitiéndolo, pero esto está provocando disputas, luchas internas dentro del PNP. Ya les dije, Carmelo pelean diciendo que el directo, que el Roberto Martínez no es la solución. Yo creo que es una pelea dentro del PNP. Ayer, el representante Cheito Hernández, a quien yo he elogiado por sus gestiones públicas, fue al floor de la Cámara a, como decimos en buen puertorriqueño, despotricar contra el secretario de Asuntos Públicos de la gobernadora, Jean Peña Payano, a quien también he elogiado. De lo que dijo Cheito en el floor, yo interpreto que Peña Payano en alguna entrevista, en algún lugar, ha dicho que las críticas de Cheito a la crisis del acueducto y al gobierno de Jennifer son porque Cheito no estuvo con la gobernadora en la primaria, estuvo con Pedro Pierluisi. ¡Wow! Cheito fue al floor y le ha dicho irresponsable a Peña Payano. Así que esta crisis de acueducto, además de ser una crisis de gente de carne y hueso, comienza a generar unas fisuras profundas dentro del PNP. Jean Peña Payano es quien único sale a defender la gobernadora. Es en gran medida la voz de la gobernadora, la cara de la gobernadora. Y lo tengo que hacer, lo hace con bastante buena efectividad, aunque a veces lo mandan a defender lo indefendible. Y entonces, que un representante del PNP comience a atacar y por ende a deslegitimar a Peña Payano, pues honestamente, están dejando a la gobernadora sin uno de sus principales portavoces. Así que, por todos lados que uno vea, repito lo que he dicho anteriormente y es lo que me refería que he escuchado ya por ahí a otros analistas repitiéndolo. La Autoridad de Acueductos y Alcantarillado rápidamente se está convirtiendo en lo que fue Luma para Pedro Pierluisi. Eso es bien, bien peligroso para la gobernadora. El acuerdo de ayer con el alcalde, yo no creo que le salva cara a la gobernadora. Por lo que les dije, si el agua regresa pronto, pues quedará como un mentiroso o como un incompetente el actual director ejecutivo de la Autoridad de Acueducto y Alcantarillado, quien fue respaldado en sus gestiones y en sus excusas por la gobernadora. Así que veremos a ver. Yo creo que Miguel Romero se ha jugado una ficha. Hasta ahora le ha salido bien, pero también tiene un riesgo, repito, porque si no vuelve el agua pronto, entonces la gobernadora dirá, se los dije, esto es un problema heredado, no es un problema de mala administración. Y como el tema del acueducto es el tema del momento, todo el mundo se va a montar en esa guagua. Ayer la Cámara de Representantes aprobó un proyecto también del representante también de San Juan, Eddie Charbonnier, para obligar a la Autoridad de Acueductos y Alcantarillados a publicar en tiempo real las interrupciones. Y aquí yo le doy un punto. Luma, usted puede, yo lo acabo de hacer al principio del programa, usted puede entrar a el portal de Luma y le va a decir en tiempo real cuántos abonados en Puerto Rico no tienen energía eléctrica en este momento. Que yo sepa, eso no existe en ningún lugar que podamos ver en cuanto a la Autoridad de Acueductos y Alcantarillados. Si este es un problema técnico, si este es un problema de comunicaciones, desconozco. Si el proyecto de Eddie Charbonnier hay forma de ponerlo en vigor, desconozco. Pero sí creo que el representante está tocando un punto que es válido. La medida legislativa dice que le tocará a la oficina del Procurador del Ciudadano velar que se establezca el sistema de monitoreo en el web, en la web. Ya sabemos que el ombudsman se pasa quejando que no tiene dinero para ninguna responsabilidad que le dan. Veremos a ver. Pero, repito, para mí no hay explicación, no hay justificación que nosotros podamos saber en este momento cuánta gente no tiene luz y sea público y sin embargo no tengamos el mismo acceso a información a cuánta gente en este momento está sin el servicio de agua potable. El tema de acueducto no se ha ido, no se va a ir, va a seguir durando. El comité creado va a hacer. Yo creo que ayer mucha de la gente de San Juan, aunque creo que ganó el alcalde a corto plazo, lo dije ayer y lo repito, la gente no le importa los comités. Y no le importa si Miguel Romero tiene acceso o no tiene acceso a la información. Lo que quiere es que le llegue el agua y están verdaderamente desesperados. Y ese es el reto que tiene Miguel Romero. Lograr que llegue el agua a los sectores de San Juan que llevan 10 meses con problemas serios de servicio de agua potable. Si eso no se logra en las próximas 2, 3 semanas. Va a necesitar mucha explicación de parte del alcalde. No vislumbro que el tema de acueducto va a pasar a un segundo plano. Ya en el día a día de las noticias sustituyó a Luma y a la crisis. Estoy escuchando la musiquita, regreso con más luego de la pausa.
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5: Aquí de regreso a Sobre la Mesa, para los que me estén escuchando, me estén viendo en vivo, son las 4:26 de la tarde de hoy, martes 9 de junio del 2025. Bueno, y si esta ha sido una semana que ya comenzó con noticias, desarrollos importantes, particularmente en el tema del agua, estamos a la expectativa en el tema de la luz esta noche, pero prepárense, porque todo tiende a indicar que esta será otra semana donde el tema de la corrupción estará en la primera plana, donde el tema de los contratos bajo este gobierno estará en la primera plana, y donde otra persona que por lo menos se identifica protegida de Francisco Dómenes, no tanto de la gobernadora, será referida al fiscal especial independiente. Hoy el periodista Rafael Lenín López, que tiene muy, muy buena fuente, no se puede negar, temprano en la mañana,
0: puso en sus plataformas de redes sociales, lo referirán al FEI. Fuentes de primer round apuntan a que justicia recomendará la asignación de un fiscal especial para el exdirector de la Oficina de Permisos, Norberto Almodóvar. El referido le daría la razón a Sebastián Negrón, quien salió del gabinete ante señalamientos de presiones de Fortaleza. Por el mandato de ley, la secretaria Lourdes Gómez tiene hasta mañana o el jueves, no sé bien, para no para decidir si lo envía al FEI. Esto es interesante porque las fuentes de Lenín es que lo van a mandar al FEI. Ya. Y hay otros periodistas que han dicho que tienen las mismas fuentes. Lo que dice la ley es que a los 15 días, luego de recibir la querella, el secretario, en este caso secretaria de Justicia, tiene que decidir y notificar si cierra el caso sin investigar más nada, que es lo que hicieron con Susan Roy, o si pide o si se acoge hasta 90 días para hacer una investigación más profunda porque piensa que puede haber una violación de ley. Pero nada impide que en esos 15 días diga, mira, yo hice una investigación preliminar y la evidencia que yo tengo es tan y tan fuerte que lo estoy mandando al panel fiscal especial independiente. Cualquiera de los dos escenarios, ya sea que se acoge a los 90 días para investigar más profundamente, que eso fue lo que se hizo con Ciari Pérez Peña, y que terminó con ella renunciando y que terminó con el referido a un fiscal especial independiente. Cualquiera de esos dos escenarios es fatal para Norberto Almodóvar y es fatal para esta administración. ¿Por qué? Porque Sebastián Negrón se fue hace 2 semanas, ya van 2 semanas, señoras y señores, fue un martes de hace 2 semanas, y se fue alegando que de Fortaleza lo estaban presionando a él. ¿Para qué? Para proteger a Norberto Almodóvar. Por ende, la percepción pública va a ser que Sebastián Negrón, Richard, se fue, la estrella del gabinete, se fue, porque la fortaleza de Jennifer González quería proteger a uno que la secretaria de Justicia de Jennifer González no le ha quedado más remedio que referir al fiscal especial independiente, al panel de fiscal especial independiente. No es el mejor escenario para la gobernadora. A todo esto, hasta este momento, 2 semanas después de que renunció Sebastián Negrón, nadie en Fortaleza ha explicado qué fue lo que pasó que provocó la renuncia de Sebastián Negrón. Nadie en Fortaleza ha dicho quién o dio la orden o presionó para que se revocara la suspensión sumaria de Norberto Almodóvar y de su asistente principal, que era la determinación que tomó Sebastián Negrón y por la cual fue por la cual renuncia, porque al él darle la suspensión sumaria dijo públicamente que había sido presionado por la fortaleza, inclusive dio a entender que la fortaleza la había revocado. A todo esto, señoras y señores, el DIDEC sigue descabezado. No hay quien firme un decreto, no hay quien firme un contrato, no hay quien negocie, bueno, podría negociar alguien, pero no hay quien pueda firmar un documento que obligue al Departamento de Desarrollo Económico en los múltiples asuntos que el departamento es la figura clave y su secretario. Roberto Lefrán Fortuño es subsecretario, pero no es secretario interino. No puede ejercer los poderes de la secretaría. Y la pregunta que nos estamos haciendo es, ¿cuál es la estrategia de la gobernadora para enderezar el curso de ese departamento tan importante? La gobernadora dijo que tenía como 15 candidatos. La prensa y algunos analistas, incluyendo los chicos de Puestos para la Mañana y Puestos para el Problema, sacaron nombres y dijeron que si están considerándose a fulano, que si están considerando a mengano. Ya van 2 semanas y no se ha nombrado a nadie. Ya van 2 semanas y no hay un secretario interino. Así que estamos ante un total vacío de liderato en el Departamento de Desarrollo Económico y Comercio. Inclusive, Lefrán Fortuño, que tiene el sombrero de subsecretario, pero mantiene el sombrero de presidente de la Compañía de Fomento Industrial, lo que en inglés le llamamos Pritco, quedó debilitado. Porque esta manía o esta whatever de la gobernadora de nombrarlo para cualquier vacante se convirtió en un meme. Y el hecho de que dieron a entender que Lefranc Fortuño, estaba a cargo de todo y que todo iba a correr muy bien, y después descubrimos que él no es el secretario interino, y ese tuit de Tomás Rivera Chat de la semana pasada descartando ni tan siquiera para interino a Lefranc Fortuño, y que el sector privado que se reunió con la gobernadora, y honestamente lo tengo que decir a los amigos del sector privado, ¿cómo ustedes se sienten? Si la gobernadora le dijo que todo estaba miel sobre hojuela, que aunque Sebastián se había ido, todo iba a estar corriendo, y en este momento no hay ni tan siquiera un interino. En esa reunión, el sector privado le dijo a la gobernadora, o por lo menos es la interpretación que ha tenido todo el mundo, porque nosotros no estábamos en esa reunión, que el sector privado le dijo, olvídese de Lefranc Fortuño, ese muchacho no puede ser el secretario del Departamento de Desarrollo Económico. Así que yo sé que son muchas las noticias que están rompiendo, muchas, muchas. Pero me parece que los amigos de la prensa deben darle un seguimiento a la gobernadora y a la fortaleza. Primero, meterse en el DIDEC y averiguar qué está sucediendo. No se pueden estar firmando decretos, no se pueden estar firmando contratos, no se pueden hacer nombramientos de personal. Y en segundo lugar, ¿por dónde anda el proceso de la gobernadora para escoger un sustituto de el secretario del Departamento de Desarrollo Económico? Algo de verdad, algo debe haber, algo tiene que pasar. Esta sensación de parálisis de un gobierno que de lo que vive es de escándalo en escándalo, y que no es posible tener ni una semana, ni un solo día con noticias positivas, ya yo no digo yo que le hace un daño al PNP, le hace un daño al país. O sea, vamos camino a terminar esta semana sin un secretario del DIDEC nombrado, o por lo menos nominado, porque si nombran a alguien mañana no puede entrar en funciones porque tiene que ser confirmado por el Senado. Vamos camino a terminar esta semana, que apenas comienza, estamos a martes, sin un nominado para el DIDEC, sin un secretario interino que pueda por lo menos temporariamente firmar contratos y firmar decretos y lo que sea. Y con la persona señalada por Sebastián Negrón, que fue la persona que quiso proteger la fortaleza, parece ser, si las fuentes de la prensa y particularmente de Rafael Lenín López son correctas, parece ser que vamos a terminar con otro funcionario escogido por Jennifer González. Si Ari Pérez Peña, ¿quién la escogió? Jennifer González. Norberto Almodóvar, ¿quién la escogió? Jennifer González. Parece ser que vamos camino a otro funcionario escogido por la gobernadora, de la confianza de la gobernadora, y en este caso aparentemente de Francisco Domenech, nombrado, referido al panel del fiscal especial independiente por señalamientos, esta palabra la uso yo, de traqueteo con contratos de gobierno, con contratos de publicidad. Es cierto, Sebastián en ningún momento dijo que las presiones sobre el contrato, sobre la subasta esta, el request for proposal de los 2 millones para una campaña de publicidad, Sebastián Negrón nunca dijo que la fortaleza era quien estaba presionando. Pero si Norberto es finalmente acusado, nadie sabe cuál va a ser la defensa de Norberto. Imagínense que la defensa de Norberto sea, no, yo lo que estaba haciendo era siguiendo instrucciones de la fortaleza. Y yo escucho la musiquita y sigo instrucciones. Regreso con más luego de la pausa.
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5: Aquí de regreso a Sobre la Mesa. Para los que me estén escuchando, me estén viendo en vivo, son las 4:41 de la tarde. Comencé el programa haciendo referencia a la reunión, intercambio que tuvo Benito Mateo, Bad Bunny, con el Papa ayer lunes en el Estadio Santiago Bernabéu en Madrid. Les decía que era una noticia de las primeras en el periódico El País de España, pues quiero que sepan que ya el Washington Post está levantando la nota y la realidad es que cualquier cosa que haga Bad Bunny tiene un impacto mundial. Ya Bad Bunny, ya el Papa se fue de Madrid, ya está en Barcelona. Bad Bunny, no sé cuántos conciertos le faltan todavía
0: en Madrid, pero el impacto ha sido espectacular del joven puertorriqueño. Pero ya saben, la noticia de que el Santo Padre se reunió con el joven de Vega Baja está dándole la vuelta al mundo. Bueno, yo acá en Sobre la Mesa y también en Análisis de la ZLA con Zoe Labio, Zoe Lavoy, perdón, había comentado el proyecto presentado por el presidente del Senado sobre pretexto de, yo no sé ni cuál palabra utilizar, de hacer una corrección histórica constitucional. Quitarle poderes de administrar la rama judicial a la jueza presidenta para dársela al pleno del tribunal. Ustedes me han escuchado anteriormente decirles que cuando usted lea, escuche de una iniciativa gubernamental política para resolver un problema que no existe, pues usted pregúntese qué es lo que de verdad está detrás de esto. Aquí nadie, o sea, aquí hay unos problemas de acceso a la justicia en Puerto Rico. Aquí hay unos problemas de la calidad de los jueces. Pero aquí nadie plantea que hay una crisis de cómo la jueza presidenta y en el pasado los jueces presidentes y juezas presidentas han administrado la rama judicial. La Constitución, contrario a lo que están tratando de decir, no dice que la rama judicial se administra colectivamente por el Tribunal Supremo. No voy a buscar aquí ahora el artículo de la Constitución, pero básicamente lo que dice es que el tribunal aprobará reglas, pero administrar la rama judicial le corresponde a la jueza presidenta. Pues este proyecto fue presentado por el presidente del Senado hace unas cuantas semanas atrás. Lo discutimos, lo analizamos aquí. El Colegio de Abogados se opuso, la Administración de Tribunales se opuso. Básicamente uno lo podía ver claramente. Aquellos que son partidarios Comefuego PNP estaban a favor de la medida. ¿Por qué? Porque básicamente ahora mismo hay 7 jueces nombrados por gobernadores PNP y solamente 2 jueces nombrados por gobernadores populares, pero uno de los jueces nombrados por gobernadores populares es la jueza presidenta. Y esa es toda la razón. Esa es toda la razón. Si el juez presidente fuera un PNP, Tomás Rivera Chávez no hubiera presentado este proyecto. Esa es la tragedia de esto. Esta es la tragedia de esto. Y va a hacer de la rama judicial un ente ingobernable si esto se convierte en ley. Porque Tomás, por ejemplo, y lo he dicho antes, el reglamento de la Cámara lo aprueba el cuerpo completo. Pero ¿quién administra la Cámara y el Senado? El reglamento del Senado lo aprueba el cuerpo completo. Pero ¿quién administra el Senado? Es Tomás Rivera Chats. Tiene que haber una cabeza responsable de la administración. Las administraciones por comités no funcionan. Bueno, pues la Comisión de los Jurídicos, en medio de todas estas otras controversias que nos están llamando la atención, la Comisión de los Jurídicos aprobó ayer, a pesar de todas esas oposiciones, el proyecto de Tomás Rivera Chat para una mal llamada reforma judicial. De tantos problemas que tiene Puerto Rico, de tantos asuntos serios. Si uno mira la agenda de Tomás Rivera Chat, que es efectivo en adelantarla, eso no se puede negar. Es una agenda con propósitos políticos. That's it. Darle control al PNP de instituciones, apoderarse de la agenda ideológica de Proyecto Dignidad para beneficiar al Partido Nuevo Progresista. Esa es la verdadera agenda de Tomás Rivera Chat. Me llama la atención, no, yo no voy a hacer aquí pronóstico, porque
5: El proyecto fue enmendado, por lo menos le eliminaron una cosa que era una cosa horrible, un patronato que se creía donde la gente del sector privado le podía dar dinero a los tribunales. Eso para mí me parecía horrible, horrible. Eso se lo eliminaron. La información que tengo es que el proyecto, como fue enmendado, no toma en consideración las preocupaciones de la administración de tribunales y de otras instituciones como el Colegio de Abogados y Abogadas de Puerto Rico. Pero tengo que decir, me da un poco de esperanza el silencio hasta ahora de Johnny Méndez y me da bastante esperanza el silencio de la gobernadora. En el pasado me he equivocado. La gobernadora ha estado en silencio en alguno de los proyectos de Tomás Rivera Chat y al final acaba firmándolo. Mi llamado a la señora gobernadora y a Johnny Méndez. Este es el momento de crecerse. Este es el momento, o sea, ustedes tienen que acabar de decidir si este es el cuatrenio donde la agenda legislativa pasará a la historia como que fue el cuatrenio de Tomás Rivera Chat, que así no fue en el pasado. La gobernadora dice que Tomás le hace lo mismo a todos los gobernadores PNP. No necesariamente. En el cuatrenio de Luis Fortuño, la agenda legislativa de lo que se convirtió en ley fue la de Luis Fortuño. En el cuatrenio de Ricardo Rosselló, la agenda legislativa, mientras Ricky duró, la agenda legislativa de lo que se aprobó, que si la reforma laboral, que si el empleador único, todas esas cosas, era la agenda de Tommy, de, perdón, la agenda de Ricky Rosselló. En este cuatrenio, en el cuatrenio anterior, pues Tommy no era presidente del cuerpo. En este cuatrenio, donde la falta de una agenda legislativa de la gobernadora le ha dado el espacio abierto para que lo llene Tomás Rivera Chat. Y yo creo que Johnny Méndez y la gobernadora deben utilizar este proyecto como un ejemplo para frenar una agenda ideológica que no responde al interés de resolver problema alguno en Puerto Rico. Lo que está haciendo, es más, lo que está haciendo Tomás Rivera Chat con este proyecto es ir en contra de lo que es la tendencia de los estados. Hay estados donde los jueces son electos, pero los que siguen un modelo como el nuestro, que a la misma vez replica el modelo federal, en ninguno de esos estados que siguen el modelo nuestro, la administración de los tribunales es algo colegiado. Y los que quieren dizque nos parezcamos más a los estados, están tomando determinaciones que lo que hacen es decir, nosotros somos otra cosa. No hay ninguna razón desde el punto de vista de la administración de la justicia para que se apruebe este proyecto. Ya pasó con la Comisión de lo Jurídico. Eso quiere decir, a mi entender, que estará para votación en el floor prontamente. Sabemos que en el Senado nadie se atreve a enfrentarse a Tomás Rivera Chat, que tiene los votos, que controla la rama legislativa, el Senado de forma férrea, pero ojalá el presidente de la Cámara se crezca en este momento. Y si el proyecto llega finalmente a la fortaleza, ojalá la gobernadora comience a decir, por aquí solamente se va a firmar aquello que sea mi agenda. Y si es agenda de otro legislador, no puede ir en contra de lo que son las mejores determinaciones para beneficio del pueblo puertorriqueño. Esto no es programático, esto no estaba en el programa de gobierno del PNP. Esto no fue discutido en la campaña, no tiene ningún mandato para hacer esto. Repito, si el juez o jueza presidenta en este momento fuese un juez o jueza que había sido nombrado por un gobernador PNP, Tomás Rivera Chat no hubiera presentado este proyecto. Eso es suficiente para mí, para que no se apruebe. Porque eso lo que apunta y evidencia son las motivaciones detrás de esta medida. Con el agravante que la rama judicial no se puede defender, no puede estar de media tour. Y entonces le han dejado el espacio, le tienen que dejar el espacio totalmente vacío al presidente del Senado
0: y a los que lo siguen en el Senado de Puerto Rico. El problema con esto es que los daños que se le hacen a las instituciones se pueden tornar irreversibles. Yo creo que Puerto Rico tiene un problema de acceso a la justicia. Tenemos un problema de la calidad de los jueces y juezas. Ahora pregúntense, si usted está insatisfecho con la calidad de los jueces y juezas que hay en Puerto Rico ahora mismo, yo no sé el porciento, pero probablemente el 90% de los jueces y juezas que hay en Puerto Rico fueron nombrados por gobernadores del PNP. Si usted tiene una insatisfacción con la calidad de la judicatura, con la forma que se administra justicia en Puerto Rico, pues usted tiene que poner la responsabilidad. No es la jueza presidenta, porque esto es lo triste de la rama judicial. La jueza presidenta administra la rama judicial, pero sus subalternos no los escoge ella. El presupuesto no lo aprueba ella. Depende de las otras dos ramas de gobierno. Pero debilitar la figura del juez o jueza presidenta por una vendetta a corto plazo es hacerle un daño, quizás irreparable, a nuestro sistema de separación de poderes. Son las 4:53. Hoy es martes, y es martes de energía. Regreso con Ramón Luis Nieves y martes de energía a los 10 años de la aprobación de Promesa y la Junta. Con eso, luego de la pausa.
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0: Uptown Girl, espera Billy Joel. Buenos días, Puerto Rico, buenos días, isleños, buenos días a todos los residentes de nuestro hermoso archipiélago, siempre incluyendo las islas de Vieques y Culebras. Hoy es martes 9 de junio del 2026, escucha Radio Isla 1320. Yo soy Sonia Valentín y este es El Calentón, y acá yo pongo mi voz firme y pensamiento libre, siempre al servicio de ustedes para que juntos podamos transformar a Puerto Rico. 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Y obviamente descubrimos diferentes perspectivas sobre la espiritualidad. Así que no se lo pierda porque está muy, muy interesante. Bueno, así que yo quiero también recordarles que hay una manifestación aquí al frente, así que si viene para acá, venga cogiendo rutas alternas y tenga mucho cuidado para que pueda llegar a su destino a tiempo. Bueno, vamos inmediatamente al plato caliente.
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0: Bueno, como ya todos saben, ayer el juez Anthony Cuevas Ramos acogió la sentencia de acuerdo presentado por ambas partes. En este caso es el caso de don Miguel Romero, alcalde de San Juan, contra la Autoridad de Acueductos y Alcantarillados y su presidente, el señor Luis González. Y esto por la crisis de agua que atraviesa, si bien la ciudad capital, también otros lugares en la isla, que ya lo discutimos ayer. O sea que no es una situación únicamente de la ciudad capital, pero el alcalde Miguel Romero es el que ha planteado esta demanda. Entre otras cosas, el acuerdo crea, para variar, un comité que tendrá autoridad, para variar, de tomar determinaciones operacionales y técnicas, y establece que la autoridad deberá rendir informes, reportes, historial de registros y bitácoras a las que el municipio tendrá acceso. Bueno, ok, bien. Es un nuevo comité. Esperamos que este comité, ya que el alcalde, ¿verdad?, que es la persona que tiene el interés mayoritario o prioritario en que ocurran cambios y que se mueva la cosa en alguna dirección y que el agua fluya, pues ese comité me imagino que tendrá presión desde el municipio y en alguna instancia se moverá. Esperamos que sí, porque bueno, la experiencia con los comités ha sido pues los informes y tal, pero luego la cosa no se mueve. Bueno, a mí me parece genial que se hayan puesto de acuerdo. Definitivamente es una de las cosas que promovemos acá, el diálogo, la discusión y que la gente llegue a puntos medios y puntos de encuentro, como bien se llama nuestro podcast, fundamentado en eso precisamente, para poder mover el país en una dirección. Pero tanto en términos de economía procesal, ¿verdad?, en gastitos de chavitos, como de administración pública y gobernanza, tenía que llegar al tribunal para hacer un acuerdo.

0: desde mi perspectiva, no debería ser, a menos que sea una situación ya de última instancia donde realmente no hayan otras alternativas que llegar a un tribunal, pero el tribunal no debe ser quien gobierne de base y de facto todo el tiempo y esté determinando, porque para eso pues no necesitamos más nada, nada más que el tribunal. Bueno, ¿por qué no se enrolló las mangas la gobernadora, que le he estado diciendo aquí que se pare de frente al tema, que asuma el tema como un tema de importancia, como un tema prioritario, donde ella debe comandarlo, donde ella debe lucir que está a cargo de una situación crítica, de una situación que tiene al país? La gente ayer, ¿verdad? Veía unos reportajes de televisión, la gente está desesperada y no tenemos a nuestra commander in chief, nuestra jefa de gobierno, de frente al problema. Si bien puede tener su staff y los asesores y todo el mundo allí, cuando quiera le da el micrófono para que hable, pero que parezca que de alguna manera está a cargo del asunto. Ayer la escuché hablando por alguna estación de radio, me parece bien superficial, bien poco metida en el tema, en el detalle, en el nitty-gritty de lo que está pasando y tomando la situación como propia para decir, ok, si yo no entiendo nada de agua y soy la gobernadora, yo creo que me lo expliquen en arroz y habichuela, como dicen por ahí, pero yo prefiero decir con los puntos y las comas, y explíquemelo bien que yo entienda para yo poder comunicar a la vez que entiendo yo, que el pueblo entienda qué es lo que está pasando. Pues no, pues, ¿por qué hay que gastar dinero en llevar a una agencia a que haga su trabajo? Yo eso no lo entiendo, pero está muy bien, está muy bonito. Entonces, ¿por qué hay que pagar $4,000 diarios adicionales al presupuesto de acueductos para que la Guardia Nacional y los municipios puedan proveer de agua a los ciudadanos? O sea, estas son las cosas que tú dices, pero, ajá, ¿en qué mundo estamos viviendo? ¿En qué país vivimos? En el desarrollo, por supuesto. ¿Por qué siempre tenemos que recurrir a otros para atender problemas que son nuestros? Óigame bien, las protestas. Los problemas que son nuestros, que no hemos podido atender, que no sabemos atender, ¿por qué tenemos que llamar a otro? Si bien nos molesta que tengamos que traer a otros, pues aquí también estamos trayendo a otros, estamos trayendo el sistema judicial para atender problemas que debe atender el gobierno, la parte ejecutiva del gobierno, ¿verdad? En comunicación con los municipios, con quien le toque. Pero el gobierno es el que tiene que atenderlo. Pero siempre tenemos la manía de traer a otro al juego. Ah, no, vente tú. Ahora entró el tribunal para resolver este, y bueno, y nos impusieron la junta para resolver el otro. Así las cosas, o sea, cada vez viene otro, y vienen los síndicos, y viene otro externo, pero ¿por qué llegan los externos para atender nuestros problemas? ¿Alguien se lo ha preguntado? Bueno, porque no los atendemos, y entonces viene otro del cielo a atenderlos, qué cosa tan terrible. Al final, esperemos que todos estos acuerdos de alguna forma y todas estas instrucciones, estas bitácoras, todas estas burocracias institucionales que nos persigue y que nos acosa, de alguna forma redunden que bendito sea Dios, mire, se abra la pluma y salga el agua, porque al final eso es todo lo que necesitamos. Pues vamos ahora a lo más candente.
1: Lo más candente.
0: Como ya ustedes saben, como todos escuchamos de camino para acá, desde la mañana, temprano en la mañana de hoy, la organización Jornada Se Acabaron las Promesas te está manifestando en la Milla de Oro. Esto para condenar los 10 años que lleva la Junta de Control Fiscal acá con nosotros, bueno, y que se le impuso a Puerto Rico. Para hablar más al respecto, está con nosotros Jocelyn Velázquez, portavoz del movimiento. Muy buenos días, Jocelyn.
2: Muy buenos días a ti y a quienes tú te escuchan en esta mañana.
0: ¿Cuáles son los mayores reclamos de estos 10 años? O sea, han transcurrido 10 años. ¿Cuál es ese reclamo número uno que le tenemos?
2: Bueno, como tal, los 10 años de la imposición de promesas se cumplen el 30 de junio y el 31 de agosto, entonces que se cumplen 10 años del nombramiento del primer grupo que compuso la Junta de Control Fiscal. Estamos tirándonos hoy a la calle precisamente para anunciar esta jornada de movilizaciones y de lucha en vía, ¿verdad? En ruta hacia esta conmemoración de 10 años, conscientes de que, como lo dijimos hace casi 10 años atrás, la Junta no venía a resolver el problema de la corrupción, no venía a sanear la gestión pública ni a mejorar las condiciones de vida del pueblo puertorriqueño, sino todo lo contrario. Siempre planteamos que la Junta venía a cobrar una deuda, no importaba qué, y que cobrar esa deuda iba a implicar a la larga más sufrimiento para nuestro pueblo, más precariedad, más dificultades, y 10 años después aquí nos vemos. Como tú bien lo planteas, tenemos un serio problema con el acceso al agua, Tenemos un serio problema con el acceso a la energía eléctrica, tenemos serios problemas para poder llegar, tener servicios de salud de calidad, escasean los médicos, la seguridad

0: pública es un caos, ¿verdad? Todos los días tenemos que ver cómo nuestros jóvenes se matan en las calles por el control de los puntos de droga, y así sucesivamente podemos ir a los diferentes renglones de la vida del puertorriqueño y ver que 10 años después de la ley promesa y de la Junta, todavía estamos igual o peor de como estábamos hace 10 años atrás, así que por eso es que estamos anunciando esta jornada de movilización.
1: Muy bien, y verdad, qué bueno que están movilizándose, pero verdad, hay que ser justo con la parte fáctica, con lo que ha ocurrido realmente, la deuda que asumimos nosotros como puertorriqueños, ¿verdad? Y nuestro gobierno obtuvo, o sea, hizo, la cogió, era de 72 millones y la Junta la ha reducido a casi 34 millones. Yo no es que soy fanática de la Junta, pero esa era su labor principal, aparte del desarrollo económico. Entendemos que el desarrollo económico no ha pasado nada allí, por lo menos esa es mi opinión, pero en términos de la reducción de la deuda, ¿ustedes también entienden que no se ha hecho nada en esa área?
0: Lo que pasa es que desde un inicio se habló de que había que hacer una auditoría de la deuda para saber de verdad qué era lo que debíamos y qué había sido producto de la corrupción, porque hay mucha de esa deuda que es producto de la corrupción y de pésimas transacciones bancarias, y lo que hizo la Junta fue básicamente validarlas todas y decidir pagarle a todo el mundo. Así que, aunque sí, en apariencia puede parecer que sí, lograron una reducción en el monto total de la deuda, pero esa deuda era genuina, esa deuda tan grande como se habla, tenemos evidencia de que no hay ahí corrupción y de saqueo de fondos públicos. Eso nunca se ha aclarado. Así que todavía yo creo que tenemos serias dudas de cuánto es el monto total de la deuda de Puerto Rico.
1: Yo tengo claro, ¿verdad? Porque fue una época muy intensa, el que nosotros llegamos al punto de no tener chavos para pagar la nómina. O sea, a ese punto llegó el gobierno de Puerto Rico. Y no sé si usted lo recuerda. Punto. No iban a cobrar los empleados. Así de simple. ¿Qué otra? Eso pasa. Pero ¿qué pasa? La pregunta es, ustedes, ¿qué otra alternativa teníamos desde la perspectiva de ustedes, verdad? Porque yo quiero ser justa en la conversación. ¿Qué otra alternativa teníamos como país para atender esto? Más allá de auditar la deuda, que nunca se logró ni se completó. Que hubiera sido el mecanismo correcto para poder definir finalmente qué era, ¿verdad? Que, como usted señala, qué era corrupción o qué se había hecho por encima de la Constitución y qué estaba realmente validado y teníamos que pagar. ¿Qué otra herramienta teníamos para atender esa situación? Oiga, yo no quiero la Junta, pero fueron momentos muy intensos y los recuerdo con mucha pasión, y momentos muy complicados, donde el gobierno de Puerto Rico no tenía para coger prestado, no podía pagar a sus empleados, la nómina no salía. ¿Cómo podíamos haber atendido esto de otra forma? Porque a mí me gustaría pensar que existía otra manera y a lo mejor no la hemos visto.
0: Bueno, definitivamente, como lo dije antes, lo principal era primero saber el origen de la deuda, cuándo era real y cuándo no. Y posterior a eso, definitivamente tenía que establecerse algún grupo multisectorial con representación, ¿verdad?, del sector financiero, de los trabajadores, ¿verdad?, de la multiplicidad de sectores que se veían y que nos vemos afectados por la quiebra del país, para que entonces desarrolláramos en conjunto una propuesta, ¿verdad?, de cómo vamos a trabajar con el tema de la deuda. Y no que viniera un ente externo desde Estados Unidos sin tomar en cuenta a nuestro pueblo de una manera dictatorial, a imponerse por encima de la gente y a tomar decisiones muchas veces sin escuchar a nadie.
1: En eso coincidimos. En eso coincidimos, definitivamente. Obviamente la imposición de la Junta es una imposición, ¿verdad? Es un mecanismo dictatorial impuesto. Pero bueno, Jocelyn, yo quiero agradecerle enormemente que haya conversado esta mañana con nosotros. Les recordamos a todos que la manifestación está siendo acá en Atorrey, frente a la sede de la Junta. Es el movimiento Jornada, se acabaron las promesas. Conversábamos con Jocelyn Velázquez. Gracias por estar acá. Bueno. Vamos a lo que se está cocinando.
2: Lo que se está cocinando.
1: Bueno, el tema de los desperdicios sólidos, porque como aquí no hay temas y los temas no viven por siempre, uno crece en Puerto Rico y yo quisiera pensar que un día vamos a cambiar de temas y van a haber temas nuevos, pero siempre son los mismos temas, desgraciadamente, y luego las alternativas se reducen y son pocas. Pero bueno, el tema de los desperdicios sólidos en Puerto Rico es el cuento de nunca acabar. Así que el gobierno confirmó ayer que apuesta a plantas incineradoras y esta es una opción viable para la crisis que tenemos. Bueno, para analizarlo está con nosotros el doctor Edgar Resto Rodríguez, químico analítico y ambientalista. Muy buenos días.
3: Buenos días.
1: Está el doctor Sergio Rivera, doctor en salud pública, profesor de epidemiología. Muy buenos días.
4: Muy buenos días.
1: Si la materia no se destruye, solo se transforma, no sé, eso es lo que nos dicen. Usted sabrá más. ¿Qué componentes químicos peligrosos se quedan concentrados de alguna forma en la ceniza restante o de la quema de una materia?
3: Sonia, nada, pero antes que nada, gracias por la invitación y dentro de eso, pues también endoso lo que estabas comentando, porque para mí estar aquí, hablar sobre este tema, es una frustración por lo que acabaste de decir. Estaba hablando hace un momento fuera de cámara, que estos temas los estamos hablando desde la época de mitad de los 90, bien fuertemente al principio de este siglo 21, y se hacen planes, pero llegamos a la misma inacción, para no implementación. Cada 3 a 4 años empezamos a hacer nuevos planes. Al final de los 3 años casi llegamos al mismo plan anterior, pero no se implementó nada.
1: Le voy a decir que hoy estoy así como directita. Cada 4 años surge un genio.
3: ¿Sí? Y dentro,
1: que se va a inventar una cosa que ya otro se inventó, pero está bien.
3: Y cuando vemos cuál es la prioridad, que desde el Colegio de Químicos, puesto que hemos representado, ¿verdad?, al colegio en varios foros desde la época de los 90 en el diseño de estas estrategias, lo más importante es la secuencia completa y el sistema para el manejo de los residuos sólidos. No descartamos lo que ahora denominamos los nuevos incineradores para cambiarlo, puesto que son plantas de recobro de energía que tienen que cumplir con la parte de combustión, con la parte de generación eléctrica, que eso es bueno porque me sustituye quemas de material fósil.
1: O sea, que no es igual.
3: No es igual en cuanto al concepto de palabra. Si yo actualmente pienso en un incinerador, tiene que estar acoplado con la generación.
1: Por eso, que esto es importante traerlo a colación, porque cuando se habla de quema, todo el mundo piensa en el cañaveral y la cosa quemándose y las cenuzas a lo loco.
3: Mi abuela hablaba de crematorio.
1: Exacto. yo no, pero no es que sea una fanática de la quema, yo creo... bueno, en el reciclaje, pero hablamos tanto en tantos años de este tema, que yo tengo un primo que hasta se murió ya, que tenía una industria, bien al principio de los 90, bien al principio cuando se volvió el tema, y ya él hasta murió, y las gomas nunca ni las pagaron. Anyway, el gobierno de Puerto Rico que nunca emitió los pagos, pero anyway, la realidad es que, y llevaron a la quiebra empresas y gente que estaba en ese proceso, pero nada. En realidad, hoy día es distinto. O sea, la quema sería cumpliendo con EPA, cumpliendo con las cosas ambientales, cumpliendo con todo.
3: Tiene que ser así. O sea, la parte de la reglamentación que viene de la época de la EPA tiene que ser así. De hecho, la quema, como te comentaba ahorita, de los crematorios, la quema abierta, esto está totalmente prohibido. El uso de incinerador para el manejo de residuos sólidos también tiene que estar completamente acoplado a la generación eléctrica y a los sistemas de purificación de aire, que obviamente todos los de ahora pues son mejores que todavía los del 2000. Porque la parte de combustión, si vamos a la parte de química, exacto, como me preguntaste ahorita, ajá, la parte de combustión, pues necesito esa materia orgánica, necesitamos oxígeno que viene del aire, y cuando ocurre el proceso químico de combustión, pues me produce dióxido de carbono, que es uno de los gases del invernadero.
1: Exacto, invernadero.
3: Okay, y agua. Si esa quema viene de petróleo, pues entonces impacta más el gas del invernadero. Así que la parte de las plantas de recobro de energía, pues me sustituye que esa combustión viene del material que estoy usando.
1: O sea,
3: ¿qué productos y contaminantes produce? Puede producir sustancias aromáticas, dioxano, epifas o polifluorocarbonados, metales y óxido nitroso y dióxido de azufre. Así que sí produce, ¿verdad?, una serie de contaminantes y particulados.
1: ¿Estas cosas para la salud?
5: Claro. Sí, eso, todos esos químicos que ha hablado, cada uno tiene impactos diferentes, pero especialmente en lo que son las enfermedades respiratorias, tiene un impacto enorme. Igual las enfermedades de la sangre, hasta cánceres han estado asociados con metales pesados, con los diferentes químicos que el doctor mencionó. Y por eso es que es importante que se haga un estudio del impacto que tienen las comunidades aledañas para saber cuáles son los posibles problemas que pueden tener en la salud de las comunidades, y que esa investigación no solamente se haga por la compañía que vaya a poner el incinerador o el gobierno, sino que se incluyan grupos de profesionales como el doctor Edgar Resto, y también que se incluya a las mismas comunidades para que puedan presentar
1: yo,
5: su opinión.
1: Yo quiero matizar que estamos hablando de esto hoy porque es que se evalúa incluir tecnologías de incineración de basura en el nuevo plan, esto es el de Departamento de Recursos Naturales, de infraestructura de manejo de desperdicios sólidos. Y esto, porque escúcheme bien, porque si usted piensa que es que nosotros nos volvimos locos y nos cansan los temas, pero es que los temas son bien rapiditos, míreme bien. Hay una crisis de 11 vertederos, bueno, 11 vertederos que debían cerrar en Puerto Rico. Yo no... Aparte del agua, esto es una crisis importante. O sea, usted sale a botar la basura a su casa, ¿verdad? Toda la, bueno, una bolsa, dos bolsas. Eso es basura por industriales a nivel del país. Y cuando no hay una conciencia de hacerlo de otra manera, pues esto es para el zafacón. No hay reciclaje de ropa, bueno, hay mil cosas que podríamos hablar. La realidad es que estos 11 vertederos, esta crisis comenzó y se notificó en el 2007. ¿Okay?
3: Ya, antes, pero...
1: ya antes. No, no, no. El cierre. El cierre. ¿Cuándo se notificó la crisis? ¿Cuándo conocimos la crisis?
3: Bueno, nosotros estamos trabajando, digo nosotros, mi carácter personal, ¿verdad? Desde el Colegio de Químicos como profesor universitario de la época de los 90. De hecho, colaboramos hasta en visitas de plantas de recobro de energía con la Administración de Desperdicios Sólidos, que ya no existe. Fuimos a Alemania, fuimos a Italia, fuimos a
1: sí, Boston. Sí, lo sé. Y era lo que le hablaba de esa época. Pero en el 2007, es que entiendo, ya se establece que hay que cerrarlos. Punto.
3: Ya desde la época del 2000 se preveía que para esta época del 2020 no iba a haber más de 7 a 10 vertederos con las nuevas infraestructuras en cumplimiento con las leyes ambientales que todos los demás tenían que cerrar. En los 90 habían 62 vertederos.
1: Claro. ¿Y cuántos van? Ahora mismo hay 11.
3: Actualmente hay 11 más que van a cerrar porque se han mantenido más tiempo del que debieron haber estado. Y ese es un verdadero impacto. Hablamos de los desperdicios.
1: El cierre comenzó en el 2007, más o menos, a emitir órdenes administrativas y acuerdos legales para que varios municipios corrigieran las violaciones ambientales y pudieran evitar o los cierres o hacer otro, porque estaban en exceso de su capacidad. O sea, esa es la cosa. Año 2007, ¿entiendes?
3: Y las estrategias verdaderamente que hay que haber trabajado, que son las que nosotros llamamos las 4 R y le cambian el nombre, que es la parte de reducción, el adiestrar, y comunicar e incluir hasta en las escuelas ese manejo de residuos sólidos en esas 4 perspectivas. Lo más importante es la reducción, el reuso de los mismos materiales que antes se hacía utilizar el nombre.
1: Pero si antes la leche llegaba, dicen los abuelos, en un pote de cristal y volvían y te lo rellenaban.
3: Y eso es la reutilización. El reciclaje, que el reciclaje no es recoger el material de reciclaje y ponerlo allá, hay que completarlo y volverlo a llevar al producto. Eso no se está haciendo, no se está incentivando nada por el estilo. Y el recobro, que aparte del recobro de energía, como dije, aparte de los incineradores, el recobro de energía puede ser por métodos anaeróbicos, por plantas de biodiesel que también no se han generado, recobro de los otros tipos de materiales, y lo último debería ser la disposición.
1: Claro,
3: esa es la estrategia que debe ser, y lo hacemos
1: al revés. Y esto, yo parto siempre del Departamento de Educación, que debe comenzar a educar una generación completa a cómo reutilizar los materiales.
5: 100%. Yo estaba hablando con el doctor que hace 10, 20 años, eso era la educación continua en la escuela y en todo.
1: La gente no tenía tanta ropa, la cantidad de ropa que se puede reciclar y que se desperdicia. Los envases en cristal que no se botan, que se reciclan, pero nos hemos vuelto adictos al plástico. O sea, hay 1500 cosas que simplemente, como ustedes señalan, básicamente el manejo, decir, mira, esto lo paso para adelante, esto lo reciclamos, pues ya con eso bajamos la cantidad del impacto al vertedero, porque no llega al vertedero tan prontamente. Pero a nivel de salud, estos incineradores
5: pueden tener un impacto bien grande si, como dice, no se toman las medidas pertinentes para controlar los gases que salen al espacio. Si salen los diferentes químicos a las comunidades, pues a través de los años podríamos ver alta en cáncer, alta en enfermedades respiratorias, etcétera. Pero como dijo el doctor, ya hay una tecnología que se puede controlar eso, pero también tiene que haber un plan.
1: Esa tecnología funciona.
5: En el caso de que eso no funcione, ¿qué se va a hacer? ¿Entiendes? Si comienzan a salir los gases, y la gente comienza a enfermarse, ¿qué va a hacer Puerto Rico?
1: Ok, esta nueva tecnología que propone, ¿usted la conoce? O sea,
3: sí. Okay. Bueno, no es que no habla de ninguna de tecnología en particular. Porque funciona. Nuevamente, lo que quiero dejar bien claro es que nosotros desde el colegio, yo entiendo que se puede incluir como la estrategia, pero es en la cuarta posición. Primero reducción, todo lo que hablamos, reducción, reutilización, reciclaje, y en reutilización, en recobro sí se puede, pero tiene que cumplir con todos los estándares, porque no puede estar en cualquier lugar. Hay estudios que han que hacer con declaración de impacto ambiental, cuál es el tamaño del manejo de la cantidad de toneladas de desperdicio que se va a utilizar, y acorde con eso, verdad, impacto, porque hasta las áreas de cómo se mueve el viento es importante donde se va. No en cualquier lugar se puede instalar. De hecho, hay una anécdota que nosotros, que somos uno de los defensores de la tecnología, en la época de casi 2007-2008, cuando estaba hablando, el alcalde Willy Miranda Marín, que quería instalar una planta allí, y nosotros endosábamos hasta 600 toneladas del manejo. Pero la compañía quería hacer Jaiba y vino con una propuesta de 2,000 y pico.
1: Y así
3: esa
1: no era.
3: Cantidad impacta y viola entonces lo que eran la calidad del sistema de aire. Así que fíjate, sí se puede instalar, pero no en todo lugar. Y en todo momento tiene que haber unos estudios apropiados, claro, y un tamaño apropiado.
1: Y lo que no queremos es que lo instalen donde instalaron los molinos de viento que no tienen viento. Pero nada, esa misma gente es la que no queremos.
5: Y algo que iba a decir, yo lo veo como la prevención en la salud. Hay que hacer ejercicio y comer, pues eso es lo que hay que hacer, reducir, reciclar, etcétera. La incineración al final es el tratamiento al paciente. Sería como que el médico, bueno, hay que pensar en la prevención.
1: Me tengo que ir, le agradezco a ambos que me hayan acompañado, es un tema que me apasiona, un tema también que tiene muchos ángulos. Me gustaría ya en otro momento también tocar solamente lo que es el reciclaje como tal. Pero nada, vamos a una pausa. Soy Sonia Valentín, este es El Calentón.
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1: Las cosas como escucha acá. Bueno, escucha Radio Isla 1320. Esto es el calentón. Yo soy Sonia Valentín. Así que te pido que vayas inmediatamente y busques Sonia Valentín en tres medios. Sonia Valentín en tres medios. 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Que sí, que hay una sacerdotisa Wicca. Que la gente se ha alarmado por todas las cosas que ella ha contado allí. Así que, por favor, entre a verlo si le interesa y disfrute del capítulo. Bueno, vamos inmediatamente al bolsillo caliente.
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1: Bueno, todos sabemos que la temporada de huracanes no discrimina, o sea, muchas veces no importa si usted vive en una casa, en un vagón, en un condominio, donde sea que usted viva, el riesgo de ser azotado, ¿verdad?, por los vientos y por las lluvias en esta temporada es importante, y su seguridad todos debemos tomarla como una prioridad. Pero usted sabe qué seguros necesita, o le pasó como a mí, que tenía seguro, pero ups, el que era no era. Bueno, ¿qué tipo de generadores puede uno tener y qué responsabilidades tiene que tener uno si vive en un condominio también, o cuáles le tocan al condominio como tal? Pues de eso vamos a hablar con Wilson Cruz, oficial de licenciamiento y consultor de la Asociación de Condomines. Muy buenos días.
8: Buenos días.
1: Y Francis Aparicio, productor de seguros.
9: Buenos días.
1: Okay, ¿qué responsabilidades, verdad, tiene el condominio? Porque según entiendo, todos los condomines pagamos un seguro.
8: Es correcto. Los condominios y los titulares que viven en este tipo de comunidad pagan un seguro que puede ser bare wall, puede ser full value. Eso se escoge en la asamblea. O sea, son los mismos titulares los que seleccionan ese tipo de seguro.
1: ¿Y cuál es la diferencia?
8: En ese caso, el bare wall, lo que muchas veces cubre, que aquí el experto en seguro pues podría abundar más sobre ello, es que cubre el caparazón del condominio. Entiéndase, del apartamento.
1: Uh-huh. No el interior.
8: Elementos interiores del apartamento que no fueron originales del condominio cuando se adquirió ese apartamento no se cubren. A diferencia del full value, que puede tener otro elemento adicional.
9: Sí, aquí es bien importante recalcar que cuando tú tienes una póliza de condominio bare wall, es tu responsabilidad como condomine tener una póliza HO6 que es para los elementos privativos
1: del condominio, de tu apartamento. Ya. Pero o sea, aparte de la que uno paga, bendito sea Cristo, no va a trabajar para pagar los seguros.
9: Pero mira esto, he visto en este año un surgimiento bien grande de pólizas full value en condominio que no se veía desde María. Okay. La mayoría de las pólizas que estuvieron en vigor en María eran full value. Después cambiamos al bare wall, pero no sé por qué estamos volviendo, ya que la full value, cuando tú tienes todo dentro de esa misma póliza matriz, tú tienes un porciento de deducible más alto, porque tiene que ser el de todo el condominio para reclamar. Usualmente no pones tu póliza dentro de tu apartamento.
1: No la pones porque la tienes cubierta.
9: La estás pagando. Así que la HO6 lo que hace por ti es que tienes una póliza aparte para reclamar, lo tuyo, lo mío. Y ahí tú le pones responsabilidad pública, le pones contenido, que la full value no lo tiene. Porque full value te dice, te cojo el condominio as is con lo que está dentro, pero no tu
1: Sí, por ejemplo, si yo tengo una obra de arte y se moja y se daña y se pierde, no me la va a cubrir.
9: Full value no.
1: Si por alguna razón me entró agua, uh-huh, full value no me lo va a cubrir dentro del apartamento.
9: Lo que pasa es que la póliza de condominio va a peligros directos, fuego, huracán o terremoto. Si son y es agua, a menos que sea por un proyectil que rompió la ventana por y eso, te entró agua, sí. Ay, sí.
1: Esa me la aprendí, que, sí, que la ventana se tiene que romper.
9: Por un proyectil. Si no, flota.
1: La casa se puede llenar de agua, de cualquier otra forma, pero la ventana se tiene que romper. Lo tengo claro.
9: Sí, porque acuérdate que el flot es saturación del terreno, uh-huh, por el agua continua, que entonces...
1: Te pusiste hasta colorado.
9: Sí, porque es algo que lo vemos todo el tiempo.
1: Es algo que dentro de mi mundo es como raro, pero bueno, usted sabe lo que tiene que hacer.
9: Ajá. No, y la realidad es que la mayoría de las personas no tienen flot, porque si cuando tú generas tu hipoteca, tu zonificación no es de flot, pues entonces tú no la compras.
1: Pues claro.
9: Tú dices, pues esto no me va a pasar nunca. Pero en María vimos que sitios que no se inundaron y sitios que estaban catalogados como inundables.
1: No, o se te inundaron por área, lo conté el otro día, se te inundaron por donde tú jamás pensaste. O sea, por una campana que se llenó el techo de hoja y el agua empezó a bajar por la campana. Claro. La casa entera se inunda, pero no tienes ningún seguro, mi amor mío, sí, porque no se rompió la ventana.
9: Mira, importante recalcar, la junta es la que escoge, ¿verdad? Con todos los condomines, escogen quién es su póliza de seguro y quién es su productor. Importante saber, conocer a tu productor que sea competente. La aseguradora, no coges la más barata. Usualmente la más barata nunca es la mejor. Escoger una aseguradora también por su clasificación de crediticia, porque eso te va a decir qué tan preparada está para responder y cuánto capital va a tener para el momento de una emergencia.
1: ¿Y quién determina al final del camino en el condominio si el daño o la reparación le corresponde a uno o a otro?
8: Muchas veces a través del corredor de seguro del condominio ya se hace ese análisis. Inclusive para estimar cuánto fue el daño se usan ajustadores de seguro, inclusive los ajustadores. Así que este tipo de reclamaciones, siempre lo recomendable es que procuren por su corredor de seguro para que verifiquen cuál fue el daño y si realmente está cubierto por la póliza.
1: Oye, al sol de hoy todavía yo tengo unos espacios en lo que yo, que el seguro no ha terminado de pagar. ¡De María! ¿Qué rayos es eso?
8: Todavía hay casos pendientes.
9: Por eso. El condominio también puede tener un ajustador independiente para velar por sus intereses. Eso también se puede dar. No necesariamente tiene que ser.
1: O sea, que todavía hay gente que no ha cobrado, al igual que nos ha pasado en este condominio en Luquillo, que no ha cobrado lo de María.
9: Mira, en esta parte de los condominios, primero que es un seguro bastante complicado, las aseguradoras no todas quieren ciertos riesgos. Y hay muchas aseguradoras que tienen un cúmulo de riesgos demasiado amplio o demasiado grande para tomar el riesgo de condominio. Uh-huh. Pero el productor de seguros coloca el riesgo y la asamblea decide quién lo tiene. Por eso es bien importante que la misma junta y la gente haga las preguntas correctas a su corredor. Por ejemplo, decirle, esta aseguradora es clasificación A. ¿Cuánto riesgo tiene? ¿Su reaseguro está bien hecho? Son preguntas importantes que el corredor de seguro tiene que poder contestar en esa junta para que se tome una decisión.
1: ¿El condominio puede exigir, por ejemplo, ante el aviso de un huracán, que se retire muebles, plantas, objetos desde los balcones y tal?
8: Sí, ¿verdad? Parte de los condominios, en la ley 121 del 2020, el artículo 70 contempla un plan de emergencia y desastre. O sea, es una obligación que el condominio tenga ese plan y que no solamente lo tenga, sino que se presente ante el Consejo de Titulares para que se apruebe y se revise por lo menos una vez al año. Dentro de ese plan, pues puede estar este tipo de asuntos. En cuanto a las tormenteras, también es importante que los condominios entiendan que hay un requisito, ¿verdad?, como parte de la ley, de la posibilidad de colocar este tipo de tormentera. Específicamente, lo que es el artículo 39, el inciso 5, habla sobre dos tipos de tormenteras esenciales. Unas son las que son removibles, que son aquellas que se pueden poner cuando venga el fenómeno, en este caso huracán o tormenta, pero se tienen que remover una vez pase el fenómeno, o las que son permanentes. Las que son permanentes se tiene que aprobar por el Consejo de Titulares el diseño, ¿verdad? Ya. Porque no cualquiera puede poner permanente cualquier cosa.
1: Bueno. Lo hemos visto. Ah, gracias por la aclaración. Porque no hay que montarse en el carro muy lejos para ver que todo el mundo, en el condominio donde todo el mundo hace lo que le da la gana.
9: Y que parece un collage.
1: Sí, horrible. ¿Y qué medidas, por ejemplo, en el caso de que uno de esos artículos, ¿verdad?, una persona no los remueva, y uno de esos artículos de este balcón golpee a otro, ¿quién paga?
9: Debería ser la responsabilidad pública de la persona que tenía ese artículo mal puesto.
1: Exacto. Ya.
9: Porque es el responsable. Es un daño a tercero.
1: Sí. ¿Y qué pasa con la gente que está rentada, que no son los dueños?
8: La ley de condominio ya contempla cuando el inquilino que está en ese condominio ocasiona algún daño. No solamente podría responder él en su carácter personal, sino también el titular del apartamento, si no tuvo las debidas precauciones para que eso no sucediera. Así que ya la ley contempla que en caso de que un inquilino o cualquier invitado del titular del apartamento llegue al condominio y cause un daño, él puede responder, el titular del condominio.
9: En mi caso, a todos mis clientes que son dueños de propiedades y las rentan, yo les digo, se les exhorto a que le hagan en su contrato de arrendamiento que tengan una póliza de responsabilidad pública por lo menos de $500,000 y que releven a ese dueño de esa responsabilidad, porque él no va a estar viviendo allí. La persona que ellos traigan a alquilar o que sea un visitante de esa persona, pues es responsable.
1: Bien interesante y bien importante ese punto.
9: No existe renter's insurance como en Estados Unidos. Ese concepto no existe.
1: O sea que uno debe pedirle, ¿verdad?, a los que tienen apartamentos alquilados o propiedades que alquilan, pedirle al abogado, el que sea que redacte el contrato, que te exima de la responsabilidad e incluya la cláusula que la persona tenga.
9: Sí.
1: Yo se lo dije a un realtor una vez y me miró raro.
9: No, y que le hagan una póliza y que le hagan un certificado el dueño como
1: asegurador. Escucha esto. Bueno, voy a una pausa. Les quiero agradecer, lamentablemente. lamentablemente se nos acaba el tiempo y ha sido un día intenso. Les agradezco que me hayan acompañado. Voy a una pausa, soy Sonia Valentín, este es el Calentón, ya regresamos.
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1: Ya estamos de regreso, escucha Radio Isla 1320, este es el calentón, yo soy Sonia Valentín. 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Bueno, vamos ahora a darle fuego a la lata.
6: ¡Fuego a la lata!
14: Ay, ay, ay. Bueno, lamentablemente la mayoría de los ahogamientos en Puerto Rico ocurren en las playas, sobre todo en el área del norte. Bueno, y en cualquier área, pero sobre todo en esa área del norte es donde más los hemos escuchado. Pero también representan un riesgo las piscinas, ¿verdad? De múltiples formas. Durante el pasado fin de semana, lamentablemente, durante la filmación de un video musical, una niña de 5 años falleció ahogada. ¿Y cómo se pueden evitar estas situaciones? ¿Usted en casa, cómo de alguna manera puede prevenirlas en un escenario como este tan triste? Bueno, nuestras condolencias para esa familia de paso, muy duro. Pues para hablarnos me acompaña Juan Cana, presidente de la Asociación de Salvavidas. Está también por aquí Taina Beauchamp, instructora de primeros auxilios, y Joel Matos, ultranadador. ¿Cómo están?
15: Buenos días, gracias.
14: Buenos días. ¿Cómo se puede evitar un accidente como este?
15: Bueno, todos... comienza con la prevención, ¿verdad? La prevención, el primer punto de la prevención es siempre mantener, ¿verdad?, contacto visual con todas esas personas que están en ese cuerpo de agua, especialmente con nuestros niños. Y cuando hablo de, ¿verdad?, contacto visual es bien cerca de nosotros, no que esté en el agua y tú en la sillita viendo el celular. Como sabemos, en un minuto se puede ahogar una persona. Así que es bien importante mantener contacto visual en todo momento.
14: Sí, de acuerdo. En el caso de esta bebita, ¿no?, una niña, sí. Darle CPR es distinto.
16: No, realmente se trabaja de la misma manera. Sí queremos hacerlo mucho más rápido, como quiera, ¿verdad? Porque son niños y son nuestra prioridad. Pero se trabaja de la misma manera y tiene que ser bien rápido. No podemos esperar a que llegue la ambulancia. O sea, los papás, los familiares, los cuidadores, los abuelitos, todo el mundo tiene que saber dar CPR, porque la ambulancia va a tardar en llegar. Y esos primeros 3 minutos son cruciales. Necesitamos comenzar a darle CPR dentro de los primeros 3 minutos, desde el momento en que esa persona, por la razón que se haya dejado.
14: Ya, pero ver, si yo sigo, los estudiantes conmigo van a tener como 20 horas de estudio. O sea, Departamento de Educación, otra cosa más, deberíamos estar enseñando esto a nuestros niños en las escuelas. Y obviamente vivimos en una isla. Las probabilidades de que esos niños vayan en algún momento al agua, en cualquier punto de la isla, o a las piscinas de su casa, en una isla tropical, es el 200%. Así que no sé por qué no estamos dando. Yo sigo añadiendo recursos. A mí si me dejan, le digo, estamos como los japoneses, 25 horas estudiando y el día tiene 24. Porque la realidad es que sería importante, ¿no?, que desde el Departamento de Educación se enseñara.
16: Y sabes qué, Sonia, yo soy una persona que 17 años llevo como instructora de primeros auxilios y siempre digo que todo padre, antes de sacar a su bebé del hospital, deberían obligarlos a aprender a dar CPR, y no lo hacen, solamente lo hacen con los bebés que estuvieron en NICU.
14: Sí, yo traigo a colación esto porque también una visita que hice a España, no sé si fue en Barcelona, creo que sí, todo el mundo compulsoriamente tenía que saber nadar y los niños le daban clases de natación en las escuelas.
15: Exacto.
14: Y obviamente en la escuela no tiene que haber una piscina. Puede haber una piscina que lleven a los niños al natatorio, mira, y lo usemos para algo. O sea, no tiene que ser que todas las escuelas haya una piscina. Y podríamos utilizar diferentes puntos para transportarlos y enseñarles, pero nadar no necesariamente tiene que ver con ahogamiento. Gente que nada se puede ahogar.
17: Totalmente. Y rapidito, dos puntos importantes. ¿Verdad? Cuando mencionamos cuerpo de agua, pensamos, ¿verdad?, normalmente ríos, playa, piscina, pero también hasta un balde, un cubo de agua.
14: Mira tú.
17: Una piscinita pequeña que en verano en Puerto Rico se ve mucho en las casas. Cogen un cubo, dos cubos, una piscinita vieja o algo, una bañera vieja, y la llenan de agua. Eso se convierte en un cuerpo de agua. Mira, y en Puerto Rico han habido accidentes en donde menores en un cubo de agua se viran y se ahogan.
14: De acuerdo.
17: Así que no solo... aquí en Puerto Rico todo el año es un peligro inminente porque estamos expuestos
14: siempre.
17: Exacto, a muchos cuerpos de agua. Entonces, pues ahí lo que menciona Cana es muy importante y se resume en supervisión activa. Y supervisión activa es que tú estés activamente mirando ese menor y que todos los elementos externos como el alcohol, ¿verdad?, ese tipo de dinámica que se da en los cuerpos de agua también, pues tú tratar de designar a una persona que esté pendiente a ese menor. Y pues como ellos mencionan, aquí cada segundo que pasa cuenta, y como tú bien mencionas, el hecho de tú saber nadar no te exime que te puedes ahogar. ¿Por qué? Porque te puede dar alguna situación en el agua, que tragaste agua, te puedes caer. En el caso de una piscina, por ejemplo, en el caso de esta niña, todavía no se sabe si ella se cayó, si se dio con, ¿verdad?, con el borde. Los niños pueden correr alrededor de la piscina y saber nadar, pero si se caen y caen dentro de la piscina, a lo mejor caen inconscientes. Uh-huh. Y eso te lleva a un ahogamiento. Uh-huh. O sea, son muchas situaciones de peligro que estos espacios de agua te tienen, que tiene que haber una supervisión en todo momento.
1: De acuerdo, yo obviamente conozco, como todo el mundo lo ha comentado y sabe, gente que se ha ahogado y que nadaba mucho. Sí. Que era un tremendo nadador, o sea, necesitaría tremenda nadadora y se ahogó, el desespero. Muchas veces también el hallarte en una situación incómoda, no porque sepas nadar, te puedes desesperar.
15: Exacto, aquí tenemos testigos. Joel es un nadador, ultranadador, uh-huh, y siempre me ha escoltado un salvavidas. Yo trabajo, uh-huh, con Joel de la mano, porque cualquier cosa puede pasar en el agua, calambre, un bajón de azúcar. Así que, ¿verdad?, continua vigilancia es prioridad, ¿verdad? Igual que mantener esa piscina de tu residencia clausurada, ¿verdad?
1: Sí,
15: cercada, con portón, alarma, no dejar juguetes en el agua, porque muchas veces dejamos juguetes en el agua y los menores quieren llegar.
1: Y pasa con los animalitos también. Yo lo hice por las perras y la realidad ya las quité, pero el otro día también supe de otra persona que se le ahogó el perrito, o sea, en la piscina. O sea, que esta situación de una piscina es un riesgo para todos, ¿no? Para los niños, para los animalitos, y obviamente, y debo imaginar también que para personas adultas mayores que se caigan o se resbalen o tengan un accidente allí. El pánico en los adultos, ¿verdad? Porque si uno ve el momento, era y uno ha vivido personas que se han ahogado ahí cerca, la realidad es que el desespero, ¿cómo lo atiendo para poder asistir?
16: Eso es así. Siempre tiene que haber alguien. Claro, las emergencias no avisan y eso es lo que yo siempre
1: ese
16: digo.
1: Es el punto.
16: Pero siempre tiene que haber alguien que a lo mejor, mira, tú no estás entrenado en primeros auxilios, pues mira, dedícate a alejar a todo el mundo del área.
1: A llamar
16: y que solamente en esa área, con esa víctima, estén las personas que sí tienen conocimiento y que van a trabajar. Porque nos volvemos locos, somos seres humanos y más si es un niño, nos vamos a desesperar y no nos damos cuenta que nos estamos metiendo en el medio, estamos entorpeciendo realmente el rescate de ese niño. O sea, tiene que haber alguien que controle a esa persona y la saque.
1: ¿Cómo en una piscina se escuchan gritos todo el tiempo, ¿verdad? Donde están jugando y tal, y uno lo que está oyendo son los gritos de ellos chapaleteando y esto y lo otro, ¿cómo poder estar aware?
15: Pues mira, cuando alguien se está ahogando, lo menos que va a hacer es gritar.
1: Ahí está.
15: Solamente va a estar en posición vertical, va a estar tratando de, ¿verdad?, cuando sube, a poder respirar, no puede pedir auxilio, de 20 a 60 segundos va a estar en esa batalla hasta que cae en lo que es una víctima pasiva. No se recomienda que nadie que no sea salvavidas intente la ayuda cuerpo a cuerpo, porque puede ser un peligro para esa persona si no tiene los conocimientos y las herramientas. Por eso es bien importante estar en un área bien segura, que tú sepas que puedes ayudar a esa persona en caso de que tenga una situación.
1: O sea, que al final del camino, no necesariamente, o sea, no es como que yo voy a escuchar para que los papás sepan. Yo voy a escuchar al nene y decir, ¡ayúdenme! No, eso no va a pasar.
15: No, eso no va a pasar. No,
1: por eso
15: no.
1: Es que es tan importante el contacto visual y activo, como nos acaba de señalar acá, porque el problema es que tú no lo vas a escuchar. Así que si no lo vas a escuchar, ¿cómo lo vas a poder identificar? Únicamente que estés metido con él ahí y puedas verlo.
16: Sí. Mira, yo tengo una amiga que hace ya 10, 12 años perdió a su nena de 12 añitos a sí mismo. En una fiesta que la piscina estaba llena de gente y la nena se ahogó. A veces uno piensa que porque hay mucha gente ahí, alguien está velando a tu hijo. Y no necesariamente. Y es como ellos dicen, o sea, de repente se ahoga sin hacer ruido. Es una muerte silenciosa, o sea, no va a hacer ruido.
15: Yo creo que la sobreconfianza es, ¿verdad?, nuestro peor aliado. Cuando tenemos un nene en una balsa pensando que es segura y no es una balsa, ¿verdad? Lo único que es seguro para tú dejar un nene en un chaleco aprobado por la Guardia Costanera, esos flotadores que tendemos a poner los nenes, no son seguros y tú no puedes dejar el nene en esos flotadores. De igual manera, no puedes dejar a esos niños a cargo de otros niños.
1: Eso mismo iba a decir.
15: Que pasa mucho, y de personas mayores, de abuelitos, no.
1: Bueno, mira, el otro día que en la playa veía a un nene chiquitito, tendría 3 añitos o 4, con dos flotadores guindados aquí, que él corría y parecían campanas, y uno en el cinturón, y el hermano más grande, que tendría 11 años,
17: era el que estaba acá. Pues,
1: y yo lo veía corriendo en el medio y se metía en el agua y decía, Dios mío, señor, o sea, ese nene, ¿y dónde está la mamá o el papá? Pues estarían viendo el teléfono, como digo yo.
17: Y las estadísticas del CDC del año pasado mencionan que el grupo de edad de 1 a 5 años, la causa mayor es el ahogamiento de muerte. La causa de muerte mayor es el ahogamiento. Y precisamente este caso es una menor de 5 años.
1: Wow.
17: Y pues,
1: bueno, pues bien pendientes, ya ustedes saben, lo escucharon acá. Gracias a ustedes por compartir la conversación. Voy a una pausa. Este es El Calentón. Soy Sonia Barón.
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1: Fácil no está nada en esta vida. Pero bueno, vamos ahora a... ¿Qué? ¿Qué pasó? ¿Voy a dar los titulares? Pues venga.
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1: La jornada matutina, las instrucciones del tribunal, el abucheo neoyorquino, la pobreza infantil y la responsabilidad compartida, con eso y más se forma el verdadero calentón. Eso es ahora, ya mismito. Conversamos con nuestra eterna Miss Universo, Dayanara Torres, y recibimos al gran José Juan Tañón. Soy Sonia Valentín y el calentón continúa ahora. Y de aquí.
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1: ¡Ay, ahora sí! ¿Qué fue? Que mire, escucha, hoy es martes 9 de junio del 2026, escucha Radio Isla 1320, yo soy Sonia Valentín. Ya usted sabe que aquí yo pongo mi voz firme y pensamiento libre, siempre al servicio de ustedes para que juntos podamos transformar a Puerto Rico. Estamos aquí como que necesitamos bebernos un cafecito, ir aquí, tú y yo, los dos, pero bueno, así las cosas de la vida. Ir aquí me invita al café hoy. Bueno, tú sabes que... ¿Tú sabes por qué me va a invitar? 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Lo mismo puede hacer por la página de Facebook de Radio Isla. Y en YouTube, vaya y búsqueme como Sonia Valentín entre medios, Sonia Valentín entre medios, ese es nuestro canal de YouTube. Así que vaya, regístrese ahora y prenda su campanita. Disfrute de ese capítulo que ya tenemos colgado allí, el nuevo capítulo de Punto de Encuentro, y en esta ocasión conversamos con una sacerdotisa Wicca. ¿Qué es la religión Wicca? ¿Cómo es eso? Bueno, pues vaya y escúchelo, pero sobre todo la gente que cree, ¿verdad?, de alguna manera en los espíritus y en la comunicación con ellos, pues ella es una medium y nos habla un poquito de eso, así que no se pierda esa conversación. Pero mire, vamos ahora sí, aquí, ahora es que... al verdadero calentón.
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1: Bueno, y hoy se forma el verdadero calentón con Emma Marrero del Partido Demócrata. Con Dina Valedón del PPD.
20: Muy buenos días.
1: Y Ana Irma Rivera Lacen de Movimiento Victoria Ciudadana todavía, así que vamos.
20: Todavía. esas son provocaciones.
1: Muy buenas días. Quiero provocarla. Estoy hoy aburrida. He empezado la mañana bien intensa. Con ganas de fastidiar, no, mentira, no. Con ganas de jugar. Conversar para divertirme.
20: Mira, antes que empiecen, me gustaría hacer una simplemente una aseveración de que estamos en el mes de orgullo de la comunidad LGBTQ.
1: Así es.
20: Y yo creo que es importante reconocerlo, de hecho viene con los colores de la bandera, porque estamos afirmando, no solamente afirmando, sino reclamando nuestro derecho a existir y nuestros derechos. Así que a todas las personas, este es el mes de reconocer que hay una diversidad de personas de la comunidad orgullo LGBTQ. Que tenemos derecho a existir.
1: Ahí está. Secundado.
20: Secundado, sí.
1: Todo el mundo.
20: Hay consenso.
1: Hay consenso, así que ya usted sabe, celebremos la libertad de existir, definitivamente. La jornada matutina, la agrupación Jornada, se acabaron las protestas, se movilizó, ya ustedes saben. ¿Cogieron tapón o algo?
20: No.
1: Digo, las protestas no se han acabado, son las promesas.
20: Sí.
1: Ajá. Díganme, ¿no cogieron tapón?
20: No.
1: Ah, pues está bien, pues está bien.
20: ¿Se acabó la
1: protesta? No. Ah. Bueno, se acabaron las promesas, no las protestas.
20: La protesta fue concisa. El momento que tuvo la protesta, hubo una.
1: Bueno, obviamente, próximamente se cumplen los 10 años de la imposición de la Junta. Y conversaba yo hoy con una de las personas organizadora. Y el cuestionamiento que hacía, se los hago a ustedes también. Entiendo la situación, y lo hemos discutido, política de la Junta y su imposición, pero ¿qué mecanismos teníamos para atender la situación en la que nos encontrábamos? Dale, Ana Irma, que te voy a despachar.
20: Mira,
1: primero.
20: Yo te voy a decir...
1: Además de la auditoría de la deuda.
20: La
1: y
20: protesta
1: tal.
20: Es, yo creo que eso para recordar que estaba la fecha, yo no creo que tuviera más interés de que llamar la atención eso. El problema con la Junta, todo lo que hemos hablado siempre, todo el tiempo, no es solamente la imposición y de la manera en que se hizo, que recuerda que Puerto Rico es una colonia y todas esas cosas, es que la Junta no ha dado soluciones a largo plazo para el desarrollo económico sostenible de Puerto Rico y la emprendió contra aquellos que son los servicios esenciales, porque tiene toda una mentalidad de que a base, para tener el dinero de pagarle supuestamente a los bonistas, es quitarle el dinero de otra manera. Cuando tú estás en quiebra, Lo que hace el Tribunal de Quiebra es que te hace un plan donde tú garantizas lo necesario para tú poder vivir y lo que te falta, lo que te sobra,
1: lo usas para pagar.
20: Pero eso no fue lo que pasó.
1: Claro,
20: ese es el problema.
1: Pues está bien, muy bien. Obviamente no esperaba mejor con respuesta que esa. Pero la realidad es que yo lo que planteaba esta mañana y te planteo aquí un ejercicio de entender un poco, ¿verdad? Cómo, porque una de las cosas que yo mencioné esta mañana en la locución temprano es que nosotros siempre tenemos que llamar a otro para resolvernos los problemas nuestros. Y esto es una crisis. Ahora mismo, mira, una situación con el agua, tuvimos que ir a los tribunales para que el juez simplemente cogiera el papelito, digo, vamos a entrar a eso ya mismo, y dijera, ah, sí, está bien, ustedes se pusieron de acuerdo. Pero tuvimos que llegar allá, porque no podíamos atenderlo acá. O sea, porque no podía ocurrir esa misma comunicación, pero eso voy ya mismo. Pero así, hablando de eso, pues hablo también de nuestra quiebra. O sea, ¿qué? En ese momento, que fue un momento muy intenso, yo me imagino que tú lo recuerdas, tú estabas allí.
20: No solamente lo recuerdo, estabas porque allí. Yo era parte de una organización allí, que llamaba la atención al pueblo de Puerto Rico sobre lo que venía.
1: Lo recuerdo. Sí. Y obviamente, y recuerdo los momentos intensos de no hay chavo para pagar la nómina. ¿Y qué íbamos a hacer?
20: Cuando tú te vas a la quiebra, que también el entonces gobernador trató y el Estado le dijo, Estados Unidos le dijo, usted no puede, ¿verdad? Recordando nuevamente.
1: Pero se hizo el intento, o sea, hay que ser justo.
20: Pero si Estados Unidos a través del Congreso impone

0: Lo tenemos claro. Sin embargo, lo que quiero es irnos a la cosa pragmática. No hay chavos para pagar el salario de los empleados. ¿Qué hacemos? Entonces, en esa situación nos vimos. Es que quiero que no nos olvidemos. O sea, un momento tenso para ese gobierno. Tú estabas allí, tú eras parte de ese gobierno de alguna
1: Te
0: manera.
1: estoy diciendo, no es que no hubiera chavo, es que cuando tú haces un plan de pago en una quiebra, tú enumeras todo lo que tú tienes de servicios
0: Claro,
1: esenciales
0: Alejandra,
1: que
0: pero
1: tienes que
0: se nos
1: pagar.
0: dice que no podíamos hacer quiebra, que teníamos que tener la junta. O sea, la respuesta no la
1: Pero
0: dieron.
1: claro, pero la Junta no hizo un plan para pensando en una quiebra, hizo un plan pensando
0: Te
1: en
0: toca.
1: pagarle a unos
0: Te voy
1: bonistas
0: a brincar
1: a precio de
0: por un segundo.
1: por encima. Ok,
2: Mira, yo solamente los invito a que cuando repasemos la historia de la Junta, el 30 de septiembre del 2016, cuando empezó Promesa en la reunión que hubo en New York, el equipo de la Junta estaba pidiendo algo tan sencillo como al gobierno, dame un reporte semanal de la nómina. El gobierno no la tenía. O sea, el decir que quebramos por dinero es muy simplista. Nosotros quebramos por una estructura que no
0: Que no
2: funcionaba.
0: funcionaba.
2: Punto. Eso está estipulado y siguiendo tu línea, Sonia, yo coincido en que es una pena que tuvo que venir un adulto en la habitación, un tercero,
0: A
2: a decir,
0: resolvernos el
2: siéntense
0: problema.
2: y hablen, porque no había manera que esto se resolviera. En diciembre de ese año se llevó el reclamo a la Junta que no había dinero para prepa y plaza.
0: Por eso.
2: O sea, si no había alguien mirando con otro lente desde afuera, ponle junta, ponle
0: Lo que tú
2: comité,
0: quieras.
2: you name it. Pero tenía que haber alguien interviniendo porque lamentablemente por años no tuvimos la capacidad de manejarlo.
0: Por eso, ese es mi planteamiento. O sea, y yo no es que yo vuelvo y digo, no estoy a favor de la Junta, pero no quiero que la gente caiga en esta cosa de, ah, no, la Junta es mala, la Junta es mala. Pero, ¿qué podíamos hacer? ¿O qué instrumento teníamos? Y sí, yo creo que el no auditar la deuda, para mí, es un problema y ha
2: Claro.
0: sido un problema y creo en que debió haber ocurrido, pero no
1: Bueno,
0: ocurrió.
1: quizás
0: Yo
1: que yo me niego a
0: no.
1: pensar que el pueblo de Puerto Rico no tenga esa
0: Yo
1: capacidad.
0: lo me niego,
1: Me
0: pero
1: niego.
0: no.
1: Lo que pasa es, yo estoy de acuerdo
2: Son
1: con
2: los
1: lo que tú dijiste
2: gobernantes.
1: en una parte. Exacto, son los
2: Sí, los
1: gobernantes. Y por eso es que
2: gobernantes.
1: la llamada al pueblo de Puerto Rico, no
2: Exacto.
1: podemos seguir aceptando
0: Hay
1: eso.
0: que elegir
1: Y por eso me
0: correctamente.
1: reí
2: Pero
1: cuando tú
2: mire,
1: dijiste que no había dinero. Claro que había dinero. El problema es la mala
0: yo creo
1: organización, la prioridad.
2: que
0: Sí,
2: hay un problema que es circular, ¿verdad? Porque los políticos operan en base a lo que ellos piensan que les va a garantizar los votos para ser electo. Y si nosotros permitimos que un político nos diga embustes y
0: claro,
2: coja chavos de
0: totalmente,
2: donde no es y
0: totalmente.
2: le lo premiamos con el voto,
0: Por
2: pues
0: eso.
2: estamos siendo cómplices de ese gobierno que no sabe operar, de ese
0: Mira,
2: gobierno que nos llevó a la quiebra.
0: nosotros tenemos problemas bien, iba a decir una mala palabra, problemas bien tontos que no podemos atender y digo, no son tontos, no lo voy a minimizar, pero el problema
2: Sencillo.
0: no, y mira, este tampoco es sencillo, pero desde 2007 ya hablaba sobre el reciclaje, sobre los vertederos cerrados, que hay que cerrar los 11 vertederos.
2: Once
0: No
2: vertederos.
0: tenemos la capacidad, Irma, o no,
1: No
0: no
1: tenemos,
0: sabemos, no,
1: no.
0: tenemos la capacidad, no sabemos elegir.
1: No sabemos elegir las dos cosas, porque no tenemos la capacidad, al parecer, de elegir adecuadamente, porque eso está sobre la mesa de la solución hace
0: Pero
1: años.
0: claro,
1: Pero no hay la voluntad
0: pero
1: de
0: ¿por qué
1: poner
0: no
1: las cosas
0: podemos?
1: en
0: Pues yo quiero
1: funciones.
0: que la gente
1: No hay la
0: entienda,
1: voluntad.
0: yo quiero que la gente entienda que los problemas están ahí, las soluciones también.
1: Hace años que
0: Lo
1: están
0: que no
1: así.
0: tenemos, pues claro, mira, en 1990 empieza toda esta lucha y todo este revolú con lo de los vertederos. En el 2007, y acabo de hacer la entrevista, ocurre la situación de que se le dice, mira, tienen que atenderlo ahora porque va a
2: Tenían
0: haber que
2: fechas,
0: cerrarlo, tienen fecha.
2: tienen fechas.
0: Estamos aquí hoy, 2026, ¿qué hemos hecho?
1: Bueno,
0: Cero.
2: programas de
0: Todos los
2: reciclaje que
0: planes.
2: no funcionan, que te recogen las cosas de reciclaje y terminan en un vertedero,
1: Mira.
2: que la gente que ha querido montar plantas para reciclar
0: ¿Y yo
2: vidrio
0: qué
2: y cosas
0: dije?
2: de plantas
1: Pasa es
2: no
1: que
2: las no
1: todo eso
2: colaboran
1: que tú estás
2: y
1: diciendo, que es
2: vuelve un
1: correcto,
2: problema.
1: eso funciona como un plan que se une.
2: Y
1: Si
2: vuelve.
1: esto que tú tienes aquí tiene que unirse con esto otro y con esto otro, pero como no hay voluntad de que se
2: Y
1: cumpla, entonces tú
2: volvemos,
1: tienes
2: y volvemos
0: un
2: a lo
0: gobierno
2: básico,
0: interconectado.
2: y volvemos a lo básico. Los vertederos, para poder proceder con eso que está requiriendo PREPA, necesitan hacer unos planes.
0: Mira, mira,
1: Plan es la palabra.
0: claro,
2: Planes, proyectos,
0: pero
2: y ahí
0: mira,
2: se queda.
0: tú sabes dónde hay planes ¿Y dónde llegaron un acuerdo de planes, de estudios, de conjunto y
2: la,
0: junta y
2: no,
0: ñoña?
2: autoridad productiva.
0: Claro.
2: Tengo que
0: Entonces,
2: reírme.
0: llega, pues que nos reímos todas, o sea, ya llegaron a un acuerdo.
2: Otro comité más.
0: Pero ¿cómo va a haber un comité nuevo? O sea,
2: Se burlan de la Yupi, de que hacen huelgas para crear comités, pero aquí hacen demandas
0: para crear un comité.
2: flojonas para
0: Pero
2: crear un
0: está
2: comité de un mismo gobierno, ¿verdad? Un alcalde
0: por lo
2: PNP
0: que te
2: con un
0: pregunto,
2: gobierno PNP. Ahora yo quisiera saber,
0: había que
2: vamos a crear 78 comités de eso?

0: llegar al
1: Pero cuando lo
0: tribunal
1: justifica.
0: para que internamente se atendiera. La gobernadora ejerciera su trabajo de gobernadora con un jefe de agencia que responde a ella. Digo, se supone. Digo, todo el mundo dice que a otro, pero yo digo que a ella.
1: Claro,
0: Entonces,
1: el único que queda bien ahí es el alcalde, el alcalde.
0: Miguel Romero, el alcalde de San Juan, tiene que llegar ahí para poder, para que esto pase, para que
1: Un
0: haya un
1: comité,
0: comité.
1: un comité
0: Esto es
1: fatal, con
0: sí,
1: su
0: es
1: propia
0: fatal.
1: administración.
0: Díganme algo porque a mí me da un
1: No, no, es
0: calentón.
1: que Sonia, no te podemos decir nada más allá que tienes la razón. O sea, para mí, por lo menos, es fatal que de nuevo no tengamos la capacidad de exigir ejecución. Y aquí el problema es que, ¿verdad? Uno de los retos, no es problema porque son muchos, es que no ha habido consecuencia. No hay rendición de cuenta, porque hablamos de auditar
0: No.
1: la deuda, pero ¿sabes qué? Es bien fácil auditar la deuda. Están los informes financieros, no cumplieron con el pago. Lo que hay que hacer es exigirle rendición de cuenta a esas personas que manejaron mal esos
0: De
1: compromisos
0: acuerdo, de acuerdo,
1: presupuestarios.
0: de acuerdo.
1: Una de las cosas que a
0: Entonces,
1: mí no me gustaba de la Junta era que se dejaba en el aire a la gente que hay que rendirle cuenta de por qué llegamos a donde estamos, quiénes son las personas responsables y cómo llegamos ahí. Pero
0: sí.
1: ahora mismo la Junta de
0: Cada
1: Control
0: cuánto
1: también tiene que tener transparencia y no la tiene.
0: tú ves que procesan a alguien por negligencia en el cumplimiento del
1: Nada,
0: deber?
1: nunca.
0: Al alcalde de Mayagüez nada Mira,
1: más, el único.
0: te voy a decir
1: Pero esto
0: algo.
1: de
0: El otro día
1: acueducto.
0: yo veía un video y
1: Perdón,
0: lo compartí con
1: disculpen
0: el
1: la
0: equipo
1: micrófono.
0: de producción de un periodista europeo, suizo, que marcaba y hablaba sobre la situación en Europa y de cómo está Sarkozy preso, de cómo ahora el español lo van a enjuiciar, de cómo terminó el otro yo no sé dónde, y cómo eso funcionaba. Cómo dentro de toda la crisis, la justicia en España y en Francia está funcionando porque lleva a estas personas que son responsables por X o por Y corrupción a la cárcel.
1: Correcto.
0: Pero ¿nosotros cuánto hemos llevado?
1: Está
0: Sí,
1: en
0: y
1: el
0: lo
1: Código
0: llevan, los
1: Penal,
0: indultan.
1: y está en el Código Penal, malversación de fondos públicos e influencia indebida son
0: No
1: delitos. Pues
0: solamente,
1: entonces, ¿qué no está
0: pero
1: funcionando? ¿Qué no está funcionando? Que
0: terminaste
1: son de los tuyos.
0: asesores, esos que cumplen, terminaste asesores.
1: El partido,
0: ¿Qué es lo que no está funcionando?
1: está
0: ¿Por qué no
1: exigiendo
0: llevamos
1: que
0: a
1: se
0: esta
1: hagan
0: gente que
1: públicas las
0: incumple
1: investigaciones.
0: y que son corruptas y que se le puede probar a... No, no tenemos...
1: No
0: No.
1: hay cultura de transparencia gubernamental y la gente tiene que empezar a entender que no
0: Exigir.
1: hay manera que las cosas funcionen si no se exige esa transparencia.
0: Sí, de acuerdo.
1: Esos
0: Bueno,
1: comités que mira,
0: ¿era necesario el
1: nunca
0: comité?
1: no, pero
0: Bueno, en esa realidad sí,
1: para el
0: aparentemente
1: alcalde
0: sí.
1: sí, eso es un punto más en su carrera hacia la gobernación.
0: Eso era tan fácil como la
1: El que único bien
0: gobernadora.
1: que sale de ese alcalde,
0: Yo te voy
1: porque
0: a decir, mira,
1: funcione o no
0: yo te voy
1: funcione,
0: a
1: él
0: decir
1: va a
0: que no.
1: decir que no fue culpa de él.
0: Ah,
1: Era
0: bueno,
1: tan
0: él va a
1: fácil. No va a
0: decir que
1: decir
0: no
1: que no
0: fue
1: fue
0: culpa de él,
1: que él hizo su gestión.
0: pero para la gente, yo te puedo asegurar que para la gente la gestión no es
1: No,
0: suficiente.
1: bueno, claro que
0: A
1: no.
0: ver, ¿en qué lío están ahora ellos? El agua tiene que salir por la pluma.
1: Ahora, no solamente tienen que,
0: Tiene que salir
1: pero
0: por la
1: si
0: pluma,
1: no
0: porque
1: sale,
0: me vas a venir con un cuento chino, el mismo de la Autoridad de Energía Eléctrica, y la gente ya en San Juan, que es tan polarizado y ahí eso se baila como, ya tú sabes cómo, allá hay gente extrema pobreza, extrema riqueza, hay gente de todo tipo, San Juan bueno, ya tuviste lo que pasó en las elecciones, el Partido Popular llega tercero
1: tiene
0: cuando le da la
1: razón.
0: gana.
1: No sale el agua, pero él va a tener muchos más argumentos para decir, no sale el agua, pero no es por falta de gestión. Y yo no estoy diciendo, no estoy defendiendo, pero creo que él está tratando
0: Yo estoy de
1: de
0: acuerdo.
1: echarle la culpa con información cuando le vengan a
0: Y no
1: reclamar a
0: fue
1: él.
0: hoy.
1: Yo creo que
0: Lleva rato, lleva rato. Estamos
1: el
0: claros,
1: problema
0: estamos
1: está en
0: claros.
1: que se va a convertir en un comité sin resultados, como
0: Bueno,
1: los
0: es que
1: tenía
0: espérate.
1: acostumbrados todos los comités de la
0: Bueno,
1: gobernadora. Porque esa es la
0: pero
1: forma
0: si
1: de
0: ya se hizo un
1: gobernar,
0: estudio,
1: es la
0: Pesquera no hizo un
1: filosofía de
0: estudio.
1: gobierno del Partido Nuevo
0: ¿Qué dijo el
1: Progresista.
0: estudio?
1: Se siguen
0: ¿Verdad?
1: acumulando como
0: Pesquera.
1: tantos otros
0: ¿Y el
1: estudios que se
0: estudio
1: hacen
0: de
1: en este
0: Pesquera?
1: país.
0: ¿Verdad?
1: El estudio de Pesquera era como bien concentrado en unos puntos específicos
0: ¿Está bien?
1: y después no tomó en consideración lo de la luz, no
0: El
1: tomó en
0: plan de
1: consideración lo del
0: cambio
1: mantenimiento.
0: climático, el estudio, todo eso que se ha hecho tiene
1: La idea.
0: las soluciones de mucho de esto que estamos hablando,
1: Sí.
0: porque todo se une. La carencia del agua está unida. El asunto del calzo que están tratando de traquetear. Tú
1: También.
0: sabes, ¿cómo tú vas a traquetear el calzo? Esa es Ese es
1: la
0: otro
1: fuente
0: issue.
1: del agua.
0: Sí.
1: Pues están tratando, o sea,
0: Mira.
1: ¿cómo tú vas a hacer cosas aisladas cuando al final,
0: Yo
1: cuando tú unes todo eso, es el caos? Y ese es
0: a
1: precisamente el
0: veces me
1: problema.
0: pregunto, y verá con mucha, esto con inocencia, si es que la gente que está tomando esas decisiones, o que, ¿verdad? Como esto del calzo, estas cosas, que propone estas cosas, y entre otras tantas, planifica no tener su familia aquí dentro de muchos años. Si sus hijos y sus nietos no van a estar aquí, si no le preocupa que no llueva.
1: Pero es que
0: Estás exigiendo mucho.
1: es la mentalidad de que la última la pague el diablo. Y lo digo así porque es que esa mentalidad de que ahora voy a coger los chavos del desarrollador en patente, en arbitrio de construcción, en lo que sea, en CRIM, y después que resuelva el que venga
0: Voy
1: después
0: a
1: de mí.
0: ir
1: Entonces,
0: a este
1: eso no funciona
0: video.
1: así. Yo pienso que piensan, esos son gente
0: Él
1: que
0: le
1: solo tienen
0: dijo,
1: raíces en Puerto
0: por
1: Rico.
0: eso, eso es lo que digo, o sea, me
1: No les importa,
0: cuestiono, porque como
1: no les
0: tú quieres,
1: importa.
0: no mira, no sé. Anyway, vamos a ver este video, le dijo irresponsable, así que
2: El secretario de
0: póngalo.
2: Asuntos Públicos, que es mi amigo, mencionó que yo había hecho presiones porque yo no estuve con la señora gobernadora en las pasadas primarias. Y eso es ser irresponsable. Y se lo digo porque lo llamé y no lo conseguí, pero se lo voy a decir aquí, ya que no lo pude conseguir por teléfono. Eso es ser irresponsable. Con la calidad de la vida de la gente no juega. Y si la gente no tiene agua, no tiene agua. Que vaya conmigo a visitar las comunidades. En el precinto 1 hay gente que lleva 30 días sin agua. ¿Qué tiene que ver eso con primarias y elecciones? Nada. El alcalde de Bayamón ha hecho señalamiento serio. Ha invertido $1 millón en Bayamón por la situación del agua. Y el alcalde de Bayamón estuvo con la gobernadora en la primaria. ¿Qué tiene que ver eso? No tiene nada que ver. Y estoy seguro que eso no son las expresiones de la señora gobernadora. Son las expresiones del secretario de Asuntos Públicos y son expresiones irresponsables. Así que yo lo siento. Con la calidad de la vida de la gente no se juega. Y
0: Camino a
2: esta
0: las
2: es.
0: elecciones, ¿no?
3: Sí, estamos, parece que hace rato. ¿Cuánto falta para las elecciones, muchachos?
1: Bueno, yo creo que el Partido Progresista
3: Wow.
1: ganaron las
0: No sabes
1: elecciones e
0: cuánto falta.
1: inmediatamente se pusieron en modalidad de primaria. Entonces no han podido gobernar porque todo el
0: Pregúntale a
1: mundo
0: nuestro
1: está
0: amigo Dávila
1: pendiente
0: Colón.
1: de sus propias contiendas. La posibilidad de que Cheito lo rete el secretario de Asuntos Públicos, algo que se comenta en los pasillos. Y yo creo que
3: Con el
1: el
3: Gabriel, yo creo que
1: Partido
3: no han
1: Nuevo
3: salido de la
1: Progresista
3: primaria, al parecer.
1: está
3: 881 días.
1: enfocado en
3: Falta
1: personalismos y
3: poco.
1: no en operar el
0: Nos
1: gobierno.
0: quedan 881
1: Dios
0: días.
3: mío, para las elecciones.
0: Estamos haciendo aquí honor a un amigo
1: Por eso te
0: que
1: digo,
0: siempre
1: primero
0: dice
1: el problema no
3: dejarle
1: es el
3: que
1: caballo,
3: ya
1: es la
3: para
1: gente.
3: principios del año que viene ya es, la gente tiene que tomar decisión.
0: ¿Qué
3: Claro, sí.
0: les parece que él diga que fuera un asunto básicamente de por qué estaba con la gobernadora o no estaba con la gobernadora? O sea, a mí me parece que el Cheito en esta tiene la razón absoluta. O sea, la gente sin agua es un problema. Y yo lo he dicho aquí, es una crisis verdadera.
1: Cheito ha sido muy vocal en los asuntos de fiscalización con su propio gobierno. Tengo que ser justa con él, ¿verdad? Él dirigió la embestida contra Ciari Pérez. Él no ha claudicado en eso. Ha sido muy vocal también por su gente de San Juan. Es su responsabilidad como representante. Entonces, me parece un poco que Fortaleza ya está en un nivel de desesperación que quiera callar a cualquiera con las estrategias trumpistas, ¿verdad? De querer definir a las personas y lamentablemente sigue operando eso en contra de la gente. Mala
0: Bueno,
1: comunicación entre un legislador y la fortaleza es mal servicio para el
0: mira,
1: pueblo.
3: decía, la gente mira a quien le promete cumplir con sus necesidades y sus servicios
0: de
3: esenciales.
0: acuerdo,
3: Así es que
0: tiene
3: creo
0: que
3: que,
0: salir el agua por la
3: o
0: pluma.
3: sea, que la gente está viendo el agua es lo que está haciendo la crisis, pues por ahí es que yo voy ahora.
0: Mira, tiene que salir el agua por la pluma y tiene que
3: A ver, electricidad.
0: cambiar Luma.
3: Y tiene que haber
0: Dicen, eso
3: electricidad,
0: fue lo que
3: servicio
0: dijeron. A
3: esencial.
0: ver,
1: Y
0: electricidad.
1: tiene que llegar
0: Yo
1: más
0: no, no lo
1: ventanas.
0: dije yo.
3: Sí.
0: O sea,
3: Es que eso.
0: esa es la responsabilidad. Y eso, mira, Emma se queda ahí, lo único. Bueno, eso fue lo que dijeron,
1: Es que
0: Emma.
1: está bien fuerte que lo que exijamos es lo que se supone que se dé.
0: Básico.
3: Lo
0: O sea,
3: básico.
0: son
3: Lo
0: básico.
3: vuelvo
1: Que el
3: lo mismo,
1: gobierno sirva.
3: servicios esenciales.
0: Lo básico.
1: Algo
0: Y nos
3: para tener
0: atrevemos
3: algo que pudimos
0: nivel
3: hacer
0: de
3: en los
0: investigación.
3: 50, con menos tecnología
0: De
3: y menos
0: acuerdo.
3: recursos, pero con buen gobierno, somos incapaces de
0: De acuerdo.
3: proporcionárselos
0: Sí,
3: allá
0: yo
3: abajo.
0: creo que definitivamente hay una situación de
1: De
0: gobernanza
1: gobernanza.
0: que es evidente, porque pues tú mirabas, tú ves el video de Hernández Colón diciéndole a este, mira, o me lo arregla o te
3: O
0: lincho.
3: está
0: Tú
3: fuera.
0: ves, hemos visto también otras cosas de don Luis Aferré, o hemos visto otras cosas del mismo Muñoz Marín. O sea, acciones firmes, camino, voy, llego, miro, enfrento, pero esto es chouchito. Pero nada, vamos a lo próximo. ¿Sabes qué? Aucharon a Don Trump. Yo lo vi en vivo, ustedes lo vieron. Digo, no es importante, pasemos.
3: Él se habrá enterado que lo abucharon, porque como él vive en una realidad alterna.
0: Bueno, yo no sé, a lo mejor tenía unas cosas puestas y lo estaba
1: Sí.
0: oyendo por.
1: No, él
3: Y le
1: dijo
3: estaban
1: que lo vio.
3: diciendo. Bueno, pero
1: Se
3: quizás
1: quedó
3: dijo
1: dormido. Y se quedó
3: amazing.
1: dormido en el juego.
0: Lo increíble fue que cerraron todo alrededor y que la gente no pudo hacer nada ni vender una paleta. para que el presidente fuera, total, el presidente hizo perder el equipo.
1: Sí, y nunca había ido
0: yo
1: un
0: que iba,
1: presidente
0: no,
1: en función.
0: No,
1: bueno,
0: qué diablo.
3: Él tenía puesto, quizás le estaban
0: Ahora me
3: diciendo,
0: cambié de
3: le
0: equipo.
3: están aplaudiendo, no lo están abucheando, lo están aplaudiendo. No, vive una realidad
0: No, yo
3: alterna,
1: políticamente no entendí tampoco la estrategia, porque en New York, quien está manejando la
0: ¿acuerdas?
1: opinión pública es Mamdani, es como que tú no tienes nada que hacer allí.
3: Por eso fue, esa
1: Pero
3: precisamente.
1: le
0: Sí,
1: salió
0: es el neto,
1: fatal,
0: es el neto.
1: fue una validación.
3: Así
1: Él
0: es.
3: vive una realidad alterna, ¿acuerdas?
1: Alterna,
0: Bueno,
1: sí.
0: Ángel de la Guarda, Dulce Compañía, el informe 2026 Kids Count Data Book, divulgado por el Annie E. Casey Foundation y presentado localmente por el Instituto de Desarrollo de la Juventud, dice, y esto es un tema serio y profundo, que 248 mil niños y niñas y jóvenes continúan viviendo bajo el nivel de la pobreza en el país desarrollado de todos nuestros amiguitos gobernantes.
3: En el país donde hay gente que quiere bajar o que no aumente más el salario mínimo, que con el salario mínimo que hay, todavía la gente se queda bajo los niveles de pobreza.
0: Sí,
3: Ese
0: pero nosotros tenemos un
3: estudio
0: problema.
3: deberían estarlo mirando.
0: Pero no, yo no creo que tenga que ver solamente, Ana Irma, con mucho respeto, solamente con el salario mínimo. Yo creo que tiene que ver también con el desarrollo económico,
3: No,
0: porque
3: pero
0: si
3: yo no
0: tú no
3: estoy
0: puedes
3: diciendo.
0: tener empresas que puedan aumentar esos salarios mínimos, pues no distribuyes la riqueza. O sea, nosotros estamos aquí y yo, y verdad, los comerciantes, la gran mayoría de la fuerza de comercio que es los pequeños y medianos, porque los grandes no cuentan, porque eso ni entran los bancos, los chavos no entran ni al banco de aquí.
3: Acuérdate que cuando se hacen los aumentos, se hacen con los estudios
0: Sí,
3: necesarios. O sea
0: sí,
3: que
0: sí.
3: ese salario mínimo se va a aumentar más o no, tiene que tomar en cuenta todo eso que tú estás
0: Bueno, lo
3: diciendo.
0: que sí.
3: Tiene que tomarlo en cuenta. Y uno de los grandes puntos para cualquier aumento de salario mínimo son las pequeñas y medianas
0: Yo
3: empresas. Lo que no puede ser es dejarlo
0: estoy
3: como si
0: segura,
3: fuera
0: no, yo estoy
3: cortarle la
0: clara.
3: cabeza
0: Es
3: al.
0: más, ¿quién de las empresas privadas o pequeñas, tráiganme una lista la próxima vez, paga el salario mínimo?
3: Mira,
0: Porque es que yo no las
3: a mí
0: conozco.
3: me preocupa mucho.
0: Dame un segundo, yo no
3: Perdón.
0: las conozco. Yo no las conozco, ni siquiera la nuestra. Nunca, históricamente.
3: Por eso
0: Entonces,
3: digo.
0: nadie, yo no conozco a nadie de la empresa pequeña, o sea, y mil, ¿por qué? ¿Sabes por qué? Porque no podemos reclutar. O sea, si no nos ponemos a pagar
1: Claro.
0: más, no es reclutamiento.
3: Pues
0: Así que
3: tú
0: eso
3: me
0: a
3: estás
0: quien se le
3: dando la
0: tiene que dar,
3: razón. Tú me
0: claro.
3: estás dando la razón, por eso es que estoy diciendo que no puede ser demonizar, porque ese salario mínimo, eso es como es un punto, pero saben, las empresas pequeñas saben que eso no da, por lo tanto tienen para reclutar y ser competitivas, tienen que pagar más de
0: Por
3: lo que es el
0: eso,
3: salario mínimo. Pues
0: pero
3: entonces, este tipo de estudio lo que hace es abonar a que no puedes demonizar esa palabra de salario mínimo, sino que tienes que tener la mirada puesta en
0: yo
3: mejores condiciones.
0: antes de
3: Pero
0: entrar a tocar ahí, dale,
1: que están tocando la cancioncita y yo creo que es importante que podamos ver también que ese mismo estudio dice que cerca del 10%
0: el
1: de los niños
0: 11,
1: y 11% no están
0: a
1: ni en la
0: eso iba,
1: escuela ni
0: a eso
1: trabajando.
0: iba. Ese es el
1: O
0: problema.
1: sea,
0: Es
1: eso a
0: un
1: mí me
0: problema
3: preocupa.
0: bien grande.
1: Pero
0: Ese es el problema.
1: significa que no estamos buscando a esa gente. Y esa gente, si no está estudiando y no está trabajando,
0: ¿Qué va a hacer después?
1: se los van a buscar, el del punto los va a
0: ¿Qué
1: buscar.
0: van a hacer
1: Ese es
0: después?
1: el nosotros no lo
0: Eso,
1: estamos buscando, pero el del punto los va a
0: ese
3: buscar.
0: para mí es un problema.
3: Ese es el camino de la calle a la cárcel que tanto hablamos aquí.
0: Para
3: ¿Okay?
0: mí, ese es un problema y iba a ir a eso. Gracias
3: Pero es
0: por
3: lo que tú
0: traerlo.
3: tanto dices,
0: 16
3: que
0: a
3: no
0: 19
3: hay
0: años.
3: visión de país. Tú tienes que tener una visión, no solamente en la educación. Tienes que reclutar la educación, tienes que tener una visión que le des lo que necesita, que lo dicen también en el
1: Desde
3: estudio,
1: niño, el
3: en la
1: acceso.
3: en preescolares. Tienes que tener esas facilidades. Pero ¿cómo tú tienes esas facilidades? Necesitas un país que reconozca
1: Nuestras
3: esas
1: cárceles
3: necesidades.
1: están
0: Mira,
1: llenas de jóvenes que fueron
0: lamento.
1: pobres y que fueron
0: Me tengo
1: abandonados.
0: que ir porque
1: Sí.
0: tengo a
1: Te
0: Dayanara.
1: van a
0: Natalia.
1: regañar,
0: Sí, no, ya estoy
1: Natalia.
0: regañada. Así que vamos. Sí, eso es así.
1: Hoy hay
0: Bueno,
1: menos.
0: hoy hay memo. Me toca. Bueno,
1: Sí.
0: vamos a una pausa. Ya regreso. Gracias a las tres por estar acá.
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0: Bueno, ya estamos de regreso. Este es el calentón, yo soy Sonia Valentín. Recuerde buscarme por allí en YouTube como Sonia Valentín entre medios. Eso es Sonia Valentín en tres medios. Búsqueme, regístrese y prenda la campanita. Oiga, gracias, muchas gracias a toda esa gente que ya se ha suscrito, que ya forma parte de nuestra comunidad, una comunidad que gracias a ustedes ha crecido rápidamente. Así que muchas gracias por estar allí y por compartir y ver todos esos contenidos que le tenemos. Recuerde que también los segmentos completos de este programa, además de que se mantienen en las redes sociales y en las plataformas de Radio Isla, los tenemos por allí para ustedes. Si quieres repasar algún segmento, pues por allí puede ir y verlo completo. Vamos inmediatamente al Fogón del Pueblo. Hace exactamente 33 años que conquistó la corona de Miss Universo y desde entonces ella ha construido una carrera enorme, o sea, tanto en el cine, la actuación, la televisión y el emprendimiento. Tuvimos la oportunidad de conversar con Dayanara Torre desde Casa de Campo en Santo Domingo por el Fashion Week de la República Dominicana. Así que ella nos habló de bienestar, de nuevos proyectos y también de su hijo Brian Muñiz. Así que vamos a escuchar lo que nos dijo. Hace 33 años que ella conquistó la corona de Miss Universo y desde entonces eso ha sido plataforma y ha logrado crear una carrera espectacular, no solo en la televisión, en el cine y como empresaria. Hoy nos acompaña desde Casa de Campo en el Fashion Week en República Dominicana nuestra eterna Dayanara Torres. Dayanara, ¿cómo estás?
10: Feliz, Sonia, feliz de estar aquí, contentísima de estar en la República Dominicana.
0: Me gusto poder conversar contigo este ratito. Oye, ¿por allá también andas con la familia o estás solita?
10: Estoy con mi hijo Brian, que va a estar también en... Sí, sabes que esta es la primera vez que Casa de Campo hace... Estar modelando, Van a haber diseñadores de muchísimos países, de España, justo Barcelona, de Puerto Rico, va a estar Luis Antonio, Jenny Polanco, lo que estoy vistiendo, Janina Sar, hay de todo un poco, ¿verdad? Pero en los modelos varones va a estar Brian modelando por primera vez en pasarela, porque ha estado haciendo modelaje en los últimos años, pero más bien fotos y revistas, pero esta es la primera vez caminando.
0: Wow, ¿y cómo te sientes tú? Sabía que había leído ya que iba a estar modelando y que iba a ser una pasarela, pero tú como mamá, ¿cómo te sientes? ¿Estás nerviosa tú por él?
10: Yo estoy nerviosa, yo estoy más nerviosa. Él está un poquito nervioso porque acuérdate que a mí que tantos años que yo los mantuve como que fuera del ojo, fuera tanta cámara y se paniqueó un poquito al principio, tiene su nervio, pero él está bien, lo va a hacer espectacular, se está haciendo los ensayos antes que yo, aquí a la República Dominicana, voy por él porque eso es lo que hace cada mamá, ¿no? Tú ves a tu hijo haciendo, pero a la misma vez tan feliz y tan orgullosa que siempre le ha encantado, que siempre ha querido hacer, así que feliz por él.
0: ¿Tú lo ves como una carrera para él? ¿Él lo ve así o tú crees que esto es una etapa que te ha dicho?
10: Él desde chiquito siempre le ha encantado el fashion y yo de hecho pensé que hasta iba a estudiar eso en la universidad. Por Music Engineering, está estudiando para ser ingeniero o músico, pero el fashion siempre le ha encantado, así que ha estado los últimos 3 años haciendo revistas, haciendo fotos de modelo, pero esta es la primera vez haciéndolo y está contento porque era algo que todavía le faltaba hacer. Y lo veo con tranquilo, él tiene un cuerpazo y tiene también una esencia diferente, sus tatuajes, su look es diferente, unos ojitos hermosos, pero me encanta, él siempre le ha encantado, le ha fascinado, lo va a hacer espectacular.
0: Qué bueno, qué bueno. Te escuchas y te ves súper emocionada por él, obviamente como mamá súper orgullosa en una etapa distinta. ¿Y los tatuajes? ¿Tú siempre estuviste a favor de los tatuajes o te pusiste algo de resistencia?
10: Mira, yo lo que pasa es que yo tenía uno que yo me hice. Yo me hice uno. Yo creo que a principio que tuve a Cristian, ¿no? En mis 20 y pico. Y era un angelito, algo chiquito, pero el papá, sabes que está rodeado de tatuajes y no sé qué. Eso es difícil decir a una persona, no debes hacer tal cosa cuando yo lo hice. So, al final es una expresión, exacto. Es una expresión y a él le gustan. Se hizo 2 o 3, después se hizo un poquito más. Pero yo creo que va con su look, es también su forma de ser, aunque es así medio calladito, pero tiene su misterio, yo creo que van con él. Al final del día, y no, son sus vidas, tú puedes hacer lo que tú puedas y como puedas como madre, pero al final son sus decisiones y total, a mí me gusta, o sea, lo veo y lo veo hermoso, me encanta como se ve.
0: Muy bien, y como mamá eres ese tipo de mamá que entiendes esa autonomía de los hijos ya cuando pasan a, ¿verdad?, ser adultos o por lo menos mayores de edad.
10: Claro que sí, siempre, siempre los he apoyado en lo que quieran y primero pueden confiar cuando necesiten algo, cuando tengan problemas, cuando tengan dudas, cuando no saben qué hacer, pero siempre les he dado esa rienda. Es más, cuando estaban los dos haciendo música, que tenían un grupo de una agrupación que se llamaba Zombie Survival Guide, y tocaban en lugares espectaculares, estoy hablando en lugares serios, en The Roxy, The Mint, The Whiskey Bar, en Los Ángeles. Yo los dejé hacer, eso era lo que ellos querían. Ryan tocaba la batería, Cristian era la guitarra, el piano, y era cada 3 meses. Esto era una cosa seria, por años lo hicieron, y de repente, no lo quiero hacer más.
0: Ya.
10: No se diga más. No lo quiero hacer más, no. Porque no voy a forzarlos, no quiero que odien lo que están haciendo. Y yo dije, en algún momento ellos lo van a retomar porque son tan talentosos con eso. Yo sé que esto va a regresar. Y mira, Brian, eso es lo que está estudiando. Christian quiere, ¿entiendes? So, yo los dejo ser. O sea, los apoyo en lo que quieran, pero cuando no quieran tampoco voy a obligar.
0: Y qué curioso que han tocado, en el caso de Ryan y también tu otro hijo, ambos lados. Tanto la música, ¿verdad?, muy muy del padre, y el modelaje muy, muy tuyo, y ambas cosas, porque sabemos que también canta. Pero obviamente que es curioso cómo eso, el que lo hereda no lo hurta.
10: Sí, sacaron, especialmente Ryan, que sacó de los dos. O sea, tiene lo de la música como el papá, el modelaje como su mamá. Qué lindo, qué dicha poderlo ver, y qué lindo que también le inculqué eso y que le gustó, porque hay niños que quizás llegan a high school y no saben lo que les encanta, y qué bueno que lo descubrieron, los dos los descubrieron temprano, sabían exactamente lo que querían hacer, qué bueno. Qué dicha para
0: espectacular. Ellos. Eso deja mucho que ver también de tu trabajo como mamá. Pero exactamente, ¿qué estás haciendo? ¿Cuál es tu nueva? Ahora tienes una nueva campaña, un nuevo producto. Vamos a hablar un poquito de eso, que me parece muy interesante. Yo estoy loca por ver de qué se trata y también probarlo. Cuéntame.
10: Buenísimo, Sonia. Es buenísimo. Por muchísimos años he tomado colágeno y la gente que toma colágeno, es más, todo post que yo pongo en las redes, siempre no existe post que no me estén preguntando qué hago, cómo me cuido, cómo se me ve la piel así de esta manera, porque aunque llegué al quinto piso, no me veo del quinto piso. Entonces, siempre les digo, les voy a enseñar, les voy a enseñar, les voy a enseñar. Pues yo llego el día, siempre he tomado colágeno. El colágeno, el problema es que lo tienes que hacer en ayuna. Todas las mañanas, eso toma tiempo en lo que lo mezclas, en lo que el polvo se disuelve. A veces la gente no tiene el tiempo. Yo pasaba meses que no lo hacía. ¿Qué producto? Que es un agua que tropicales, piña, mango, fresas, ya tiene el colágeno dentro. O sea, no tienes que mezclarlo, no tienes, brutal. O sea, si estás corriendo, si tienes, yo que tengo que irme a la radio, yo me levanto a las 3 de la mañana, tengo que salir corriendo para la radio, lo tomo y me lo tomo. Igual las mascarillas, igual las mascarillas que uno como mujer y como hombre también te debes de dar ese tiempito, ponte la mascarilla aunque sean unos cuantos minutos, si lo puedes tener más tiempo mucho mejor, o duerme con ella. Tú sabes lo que es levantarte con ese brillo y que el brillo salga a través de la mezcla de la foundation, de la
0: base.
10: El brillo sale de se ve que tu piel está humectada, que está, ¿sabes? Tiene ese brillo natural, así que ojalá les encante. No se pueden olvidar, si mi nombre es Dayanara, acuérdense de Aquanara.
0: Aquanara Glow.
10: Buenísimo, mira, buenísimo.
0: Es bien interesante porque ciertamente el colágeno para nosotras, ¿verdad?, es bien importante también como mujeres. Y la realidad es que tomarlo en ayuna en la mañana, como bien mencionas, es hasta problemático. O uno se ve, mira, trato de bebérmelo en la noche, en ayuna, pero en la noche, porque en la mañana corriendo se me va a olvidar. Realidad es que es indispensable que tengas una bebida. ¿Qué otros secretos de bienestar tuyo, o sea, personales, tiene añadido esa bebida o algún otro elemento que tenga?
10: Tiene ácido hialurónico, las mascarillas, por ejemplo, tienen todas esas cosas importantes, los peptides.
0: Las mascarillas las podemos conseguir, las vamos a poder conseguir en cualquier lugar en Puerto Rico. ¿También?
10: En Puerto Rico, sí, en las farmacias, va a estar en todas las farmacias en Puerto Rico, el agua también. Ahora mismo ya se puede hacer. En todos los lugares ya se consigue.
0: Muy bien, bueno, pues te agradezco, Dayanara, que nos hayas acompañado la mañana de hoy. Como siempre, mis deseos para ti de bienestar, de éxito y de que estés súper bien y que esto sea un emprendimiento nuevo que sea muy exitoso. Un abrazo.
10: Así será. Gracias, muchas gracias. Cuídate.
0: Bueno, ya escuchábamos a Dayanara Torres y ahora vamos a ir a una pausa. Cuando regresemos recibimos a José Juan Tañón. Soy Sonia Valentín, que está el calentón. No se vaya, ya volvemos.
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16: Estas son las historias que la redacción de Radio Isla 1320 trabaja en estos momentos. Tribunal de Quiebras Federal autoriza la venta del hospital El Maestro. Evertec activa protocolo de ciberseguridad luego de detectar acceso no autorizado a información de instituciones financieras y sus clientes. El acceso incluye números de tarjetas, nombres, fechas de expiración y fechas de nacimiento de clientes. Advierten sobre el daño a la salud pública, tecnologías que se evalúan en la isla para incinerar la basura. Se escucha al doctor en salud pública, Sergio Rivera.
18: Sí, sí, eso, todos esos químicos que ha hablado, cada uno tiene impactos diferentes, pero especialmente en lo que son las enfermedades respiratorias, tiene un impacto enorme. Igual las enfermedades de la sangre, hasta cánceres han estado asociados con metales pesados, con los diferentes químicos que el doctor mencionó. Y por eso es que es importante que se haga un estudio del impacto que tienen las comunidades aledañas para saber cuáles son los posibles problemas que pueden tener en la salud de las comunidades, y que esa investigación no solamente se haga por la compañía que vaya a poner el incinerador o el gobierno, sino que se incluyan grupos de profesionales como el doctor Elga Resto, y también que se incluya a las mismas comunidades para que puedan presentar su opinión.
0: Yo quiero...
16: Soy Widalis Rivera Acevedo, usted escucha Radio Isla 1320 y nos ve por radioisla.tv, la hora 11:40.
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0: Ya estamos de regreso, escucha Radio Isla 1320, soy Sonia Valentín, este es el calentón. Bueno, búsqueme por allí como Sonia Valentín entre medios, eso es Sonia Valentín en tres medios. Una vez me encuentre, suscríbase y prenda la campanita para que pueda disfrutar del podcast Punto de Encuentro y de todos los contenidos que tenemos colgados allí para usted. Vamos inmediatamente a la cultura encendida.
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0: Bueno, hace ya 35 años, siendo un joven, se adueñó del festival OTI, así mismo es, con un tema de su propia autoría. Y desde ese día su voz privilegiada ha sido parte de nuestra historia. Así que, amigo y talentosísimo, quiero darle la bienvenida a José Juan Tañón. ¿Cómo estamos?
19: Un abrazo, un placer estar aquí. 35 años, como que no había hecho la cuenta
0: no
19: hace tiempo.
0: No pasa nada.
19: ¡Auch!
0: No pasa nada, tranquilo. Todos van por ahí, no pasa nada. Oye, la música te llevó a viajar el mundo, ¿verdad?
19: Eso es correcto.
0: ¿Qué país tienes siempre en el corazón?
19: Siempre, obviamente, la experiencia en México fue una experiencia agridulce, porque allá fue el Festival Internacional, pero siempre tengo igualmente bonitos recuerdos. República Dominicana, Perú. Perú me acogió con muchísimo cariño. Allí fui en varias ocasiones a cantar, no solamente en actividades del Canal 2 de allá, que era en un momento dado el número uno en toda la televisión en Perú, sino los premios nacionales que entregaban allá, que se llamaban Globo de Oro, en donde igualmente canté y recibí uno de los premios de ellos. O sea, que
0: ¿qué
19: realmente
0: fue para ti ese triunfo?
19: La entrada a la música profesionalmente hablando, porque yo era un bohemio. Yo era el gordito bohemio de Bayamón.
0: Ah, yo sé de Bayamón, porque compartíamos médico, ¿te acuerdas?
19: Exactamente.
0: El doctor Padilla, su esposa, un saludo, si ella está por ahí escuchando.
19: Sí, sí. Y entonces, al ganar ese festival en Puerto Rico, fue de un día para otro tener que asimilar todo lo que es el arte y el entretenimiento profesionalmente hablando. ¿Ves? Porque yo no tenía ninguna experiencia profesional como tal. Yo me zumbé al Festivalote de Puerto Rico siendo un rookie, un novatito.
0: Mira tú, qué fuerte. ¿Dónde escribiste esa canción Nuestra Voz? ¿O de dónde surgió esa inspiración?
19: Cuando me convencen de competir en el OT de Puerto Rico, que no se hacían festivales por 15 o 16 años, y Paquito y Telemundo decidieron hacer un festival, pues yo decía, pero yo, como vea yo con 400 y pico de libras, uno siempre ya con la, ¿verdad? Con el estigma. Claro. Entonces, me fui para La Parguera, que siempre ha sido mi sitio de inspiración. Razón, La Parguera para mí es, y vivo en agua, o sea, no es que sea el mar, es el ambiente.
0: Sí, es que es otro, el sentimiento, yo se lo digo a la gente, usted va al área oeste, sobre todo, ¿verdad? Cabo Rojo, esa zona. Y el sentimiento, y también, no se me ofenda la gente de Mayagüez, el sentimiento es otro.
19: Es otro.
0: El aire como que se respira distinto.
19: Correcto. Y ahí pedí que me dejaran, si podía pernoctar en Matalagata, que es un muelle que hay allí. Me zumbé una noche.
0: Bellísimo muelle.
19: Y no me salía nada, no me salía nada. Y siempre hago la historia larga, corta, que de madrugada vino un pelícano buscando su alimento, se lanzó al mar. Y ahí surgió la canción, como el ave de las aves por los cielos, como el eco de las olas en el mar. Todo como una descripción de lo que me rodeaba en ese momento.
0: Ya.
19: Y surgió la canción, de ahí para abajo salió rapidito.
0: Ya, y la melodía te surgió ahí también.
19: Ahí mismo, porque yo soy de los que voy componiendo la letra y a la vez la melodía.
0: Ya.
19: Voy construyendo ambas simultáneamente.
0: Muy bien, y obviamente de ahí la vida cambió.
19: Ahí cambió la vida. Bajé corriendo, mi cuñado, que es CPA, pero también es músico muy bueno, pues me ayudó a hacer el arreglo básico para someterlo a Telemundo. Luego paso a la siguiente ronda, eran 200 y pico, fueron recortando hasta que se hizo una gran final. En esa gran final el arreglo lo hizo Ramón Sánchez, que hoy día se dedica más a la música tropical, y luego para Acapulco fue con Hito Serrano, el maestro Hito Serrano.
0: Hito, por supuesto, también saludos y abrazos y besos para Hito. La realidad es que ha sido una carrera muy bonita, dentro de todo, ¿correcto?
19: Hermosa, pero es un paralelo.
0: Eso.
19: Porque recuerda que como yo no pensaba dedicarme a la música, yo estaba estudiando, yo completé el bachillerato en relaciones laborales, nada que ver con música, la maestría en recursos humanos, administración pública, y justo cuando quería estudiar leyes, que era mi sueño, ahí es que surge el festival. Gano el Festival de Puerto Rico y mi vida cambió por completo. O sea, el diploma de la maestría, pues lo colgué. Pero los conocimientos obviamente están, siempre se quedan y ayudan al manejo de otras cosas.
0: Es una historia
19: ¿no?
0: similar también. Esas cosas con cuando, ¿verdad? Uno está en este medio y pasan y uno no las quiere dejar pasar, pues pones en aguantas unas para ganar otras y es lo normal, ¿no?
19: Obviamente estuve 20 años con Rinaida Toledo.
0: Sí, 20
19: años con ella.
0: Imagínate,
19: semanalmente. Y, o sea, que cuide el instrumento y por eso al día de hoy mantengo las mismas tonalidades de que hace 35 años.
0: Mismo, es que brutal, es brutal. Oye, conversábamos antes, ¿tienes agua y tienes luz?
19: Desde esta mañana cuando salí no había ni agua ni luz.
0: ¿Qué tú me dices?
19: Pero agua hacia allá un par de semanas. Hemos tenido que lidiar, ¿verdad? Con compras de porque soy presidente de la Junta en mi condominio, compras de agua y a la vez el municipio pues ha aportado, ¿verdad? El municipio de Carolina, en el área del sector de Isla Verde han aportado camiones cisterna también.
0: ¿Y todo ese sector ha estado sin agua también?
19: Todo ese sector. Todo Isla Verde. Creo que coge Champar, coge parte de Condado, es toda esa línea completa, Piñones.
0: Wow, y ahí hay muchos edificios, o sea, cuando compacta gente, mucha gente, porque está todo hacia arriba.
19: Pero esta mañana, sorpresivamente,
0: fíjate, yo no escuchaba al alcalde de Carolina.
19: No lo he escuchado.
0: Pero ha hecho el trabajo.
19: Sí, por lo menos de verdad, yo me comunico a la Oficina de Servicios Integrales y eso es rápido, uno hace la lista, pero obviamente son tantos que en el transcurso del día llega el camión cisterna y nos suple.
0: Qué fuerte, ¿verdad? ¿Te parece complicado estar viviendo en este momento?
19: Complicado. Y mira, yo pues resuelvo. Yo resuelvo, pero pienso en mis padres que están en Bayamón, están muy bien, gracias a Dios, 89 y 88. Pero donde vivo hay mucha gente mayor sola.
0: Ya.
19: Y tú me ves entonces preocupado con tocarle las puertas, chequear que esté todo bien, llevarles agua, un galoncito por lo menos, ¿verdad? Y esa dinámica.
0: Qué fuerte.
19: Es complicado.
0: Sí, estamos viviendo.
19: Pero al sumarse ambas, agua y luz,
0: no,
19: imagínate, en un condominio.
0: No quiero pensar.
19: Creo que ya regresó, gracias.
0: Bueno, qué bueno. ¿Tienes un nuevo concierto?
19: Ahí
0: bolero,
19: vamos.
0: En el concierto Bolero Inmortal, sí. ¿Verdad? Homenaje a papá.
19: Es que Padre Willy Peña, sabes que no Padre se detiene. Willy, no eso para. Es obras de teatro, bohemias, conciertos. Todo. Y entonces
0: así que estás invitado ahí.
19: Kiss me invitó para formar parte de un grupo de gente. En esa comunidad todo el mundo canta.
0: Muy bien.
19: Una cosa excelente. Entonces me invitó para formar parte de un concierto dedicado a papá. Él se hizo la promesa de toda la vida honrando a su señor padre, con quien no compartió todo el tiempo, pero a quien amó profundamente, dedicarle, ¿verdad?, un evento especial a papá. Y en esta ocasión quiso hacer un concierto con 35 músicos dirigidos por Pablo López Dumas y un bolero dedicado a papá. ¿Eh? Pero hay baladas también que podemos ir adaptando, pero es una velada interesante.
0: O sea, estás tú y obviamente hay alguien más contigo.
19: No somos, son como 7 u 8 de la comunidad. Está Luis Irizarri, está Gladys Doris Rodríguez, Gladys Maris Rodríguez, que es una soprano espectacular, un tenor que lo conocí recién y tiene una voz de Ángel Martín Alicea también. O sea, es un grupo de gente de la misma comunidad, acuérdate que de las obras de teatro que él hace.
0: De las mismas obras que hace,
19: muchachos, son tan profesionales como cualquier otro.
0: Él recoge de ahí. ¿Y cuándo es este show?
19: Eso es el sábado 20, Víspera de Padres, en la sala.
0: Creo que es en la Pablo.
19: La sala sinfónica.
0: En la sala sinfónica Pablo Casals.
19: Correcto, a las 7 de la noche, allá en el Centro de Bellas Artes, en Santurce.
0: Y los boletos están en Ticket Center.
19: Y Tiquetera y Ticket Center, correcto. Y la boletería del Centro de Bellas Artes, obviamente.
0: Y de todo lo que has hecho, ¿qué piensas? ¿Qué dices? Me falta esto por hacer o quisiera hacer esto y no lo he hecho.
19: Pues mira. He cantado acá, he cantado allá, he tenido dúos, he cantado solo, me he unido a las grandes voces de aquí y de afuera, he cuidado el instrumento, yo creo que he hecho casi de todo, he escrito más liviano, más profundo, he escrito poemas, he escrito...
0: ¿Y sigues escribiendo canciones?
19: Sigo escribiendo, quizás tengo que retomar eso un poco más, pero como estoy con tanto revolú, ¿sabes? Yo redacto acá, trabajo allá, meto de ceremonias acá, desarrollo proyectos distintos y cuando llego a casa a veces trato de coger lápiz y papel y me vence el cansancio. O sea, tengo que buscar el espacio como para obligarme a... Hubo un tiempo en que yo lo hice, todos los martes, por ejemplo, me reunía con un pianista y el oímos Rosso y cuadrábamos temas, era como nos obligábamos.
0: Sí.
19: Y voy a tener que retomar esa práctica de separar varias horas, respetar esas horas y poner la parte creativa en función.
0: Es importante, ¿seguro? Porque obviamente, ¿como cuántas canciones tienes escritas?
19: Ay, un montón. Yo fui hace poco, hice un resaque, de esos que uno hace en el apartamento con mi hermana. Y yo dije, esta parte déjenmela a mí. Y sigue abriendo gavetas porque tengo cosas que ni me acuerdo que escribí. Yo todo lo guardo y todo lo documento. Pongo el día, la fecha, la hora, todo.
0: Brutal.
19: Y todos esos papelitos amarillos así. Y yo miro y digo, pues yo era bien masoquista o estaba
0: en depresión. Algo pasaba. Bueno, esto es sábado 20 de junio.
19: Sábado 20 de junio. A las 7 de la noche.
0: La sala
19: sinfónica Pablo Casals, el Centro de Bellas Artes. Es una velada bien elegante, muy bonita. Y es un esmero para dedicarle a papá y a toda la familia puertorriqueña también.
0: Boletos en Tiquetera y en Ticket Center y también en la boletería del Centro de Bellas Artes. José Juan, qué gusto conversar contigo hoy.
19: Igualmente.
0: Siempre a la orden acá. Así que, bueno, nada, hemos llegado al final del programa. Quiero agradecerle a todos los invitados que me han acompañado en la mañana de hoy. A ustedes, por supuesto, por estar ahí conmigo desde tempranito en la mañana, desde 10 de la mañana a 12 de mediodía, como todos los días de lunes a viernes y los sábados de 10 a 11 en Al Punto. Gracias por acompañarme. Les deseo ahora buen provecho y los dejo con la compañera Anibel Sloan en Claro y de Frente.

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8: Muy buenas tardes, mis queridos amigos y amigas de Radio Isla 1320. Yo soy Anibel Sloan y estamos aquí en vivo hoy martes 9 de junio de 2026. Martes, ni te cases, ni te embarques, ni de tu familia, te apartes. Y como todos los martes, nos acompaña el ex fiscal y abogado litigante en el Tribunal Estatal y en el Tribunal Federal de Puerto Rico, el licenciado Juan Mazzini. ¿Cómo está, licenciado?
9: A nivel, muy buenas tardes a ti. Gracias siempre por tenerme aquí los martes y un saludo a todos aquellos que nos están sintonizando y escuchando.
8: Mira qué envidia de la buena trajiste. Hoy llegaste con un café que huele riquísimo. La próxima vez me traes uno para mí.
9: La duda ofende. Como diría don Miguel Velázquez.
8: La duda ofende. Me encantaba de que estés con nosotros y con pues la audiencia de este programa. Claro y de frente. Y quiero empezar leyendo la portada del Primera Hora de hoy. Crisis con el servicio de agua. Se agota la paciencia de la gente. Las constantes interrupciones en el suplido del líquido agudiza la frustración de abonados y alimenta la preocupación por los adultos mayores con dificultades para acceder a los oasis. Y en este momento en Puerto Rico, esa es la noticia más importante, porque miren, ayer sí hubo acuerdo en el Tribunal de San Juan entre el municipio de San Juan y la Autoridad de Productos y Alcantarillados, la AAA. Hubo un acuerdo entre ellos. Lo que no hay es agua. Porque el acuerdo que esperemos que sea un paso positivo para tratar de resolver este problema, pues el acuerdo está muy bien, pero muy bien, entre comillas, porque la gente no estuvo de acuerdo, la gente no estaba contenta allí. Las mujeres de la tercera edad que estuvieron allí dijeron pues que estaban muy decepcionadas. ¿Por qué? Porque ellas no entienden, obviamente las personas no entienden de cosas legales. Pero ellas tenían la esperanza de que esa demanda, el resultado en el tribunal fuera que ellas iban a tener agua inmediatamente, y eso pues no ocurrió. De hecho, no se sabe cuándo va a regresar el agua, a pesar del acuerdo entre el municipio de San Juan y la AAA. Y digo yo solo pregunto, y le voy a preguntar aquí a Mazzini, bueno, pues los otros 77 pueblos pueden también radicar su demanda y la AAA va a estar obligada a llegar al mismo acuerdo que llegó con el municipio de San Juan con los otros 77 municipios, ¿o no?
9: Bueno, vamos por partes. Y es por lo siguiente, o sea, aquí hay los otros municipios, obviamente, siempre pueden hacer un reclamo. Tan es así que el paladín de la gobernadora, el alcalde de Bayamón, que la ha apoyado desde que ella se tiró para la primaria, que ha sido paladín de ella en todo, ha salido a criticar a AAA y dijo, le voy a dar hasta verano, hasta julio, porque no me recuerdo la fecha exacta, pero supuestamente AAA le dijo que tenían que arreglar unas plantas y unos motores y unas cosas, y que eso iba, y unos tubos, y que eso iba a estar listo para julio. Y el alcalde dijo, sí que le voy a dar gabela hasta entonces, pero si no, habrá problema. O sea, que hay otros municipios que definitivamente están empezando a afectarse también. Parte de lo que pasa es que cuando tú vas al tribunal, a nivel, como tú sabes, no puedes depender de las noticias, tienes que depender de la evidencia. Entonces tú, cuando vas al tribunal, si quieres probarlo, tienes que entonces traer a colación la evidencia que tiene. Y en ese sentido, parte de la evidencia sería las comunicaciones con AAA. O sea, que los otros municipios hayan tenido comunicaciones, que hayan habido algún tipo de aseguro que haya hecho AAA, que haya habido algún tipo de compromiso. Y eso, si eso no ha ocurrido y ahora empiezan a tener esos problemas, pues, o sea, tienen que empezar a documentar todo para entonces poder acudir al tribunal. Definitivamente, es un buen paso el hecho de que se llegó a un acuerdo en el tema de San Juan por varias razones. Uno, obviamente un litigio pues toma tiempo. Así que el hecho de que ya pues se han sentado a hablar, que allá hay un acuerdo y básicamente en realidad es el acuerdo en cierto sentido es que San Juan va a poder monitorear las acciones de AAA, ¿no? O sea, es básicamente el acuerdo, la persona encargada del monitoreo de agua para el municipio, que era el director regional anterior del área metro, pues va a estar envuelto en esto. O sea, que va a haber yo creo que más comunicación, pero definitivamente no resuelve de la noche a la mañana el tema, pero que la crisis la hay. Mira, ahora actualmente en áreas de Santurce, en área de condado, en distintos lugares, tú guías y tú lo que ves son camiones cisterna proveyéndole agua a los residentes, a los comerciantes, rellenando cisternas de edificios que están vacías porque no le ha entrado agua de acueducto. Tú ahora mismo muchos de los edificios están que tienen cisterna, o sea, gente que tiene cisterna están racionando el agua porque como no entra, pues no se está llenando entonces la cisterna. O sea, y eso crea también un tema, además de comodidad, más allá de eso, de salud. O sea, tú tienes claro. Restaurantes que no pueden lavar utensilios, que no pueden lavar con lo que usan para proveer servicio, comida, limpiar los restaurantes, los baaños, o sea, que estén funcionando adecuadamente. Tienes problemas, por ejemplo, también pues en hospitales, o sea, que dependen de esas cisternas, obviamente, pues entonces están llamando los costos que se le elevan porque están rellenando con camiones cisternas.

0: tiene el año. Eso significa,
1: Señor santo,
0: eso significa que el 45% del tiempo que lo que llevamos en año, hay gente en San Juan que no ha tenido, a veces por semanas consecutivas. O sea, que eso te dice a ti. Eso también, mira, los otros días hubo un anuncio aparentemente del gobierno de que ciertas empresas habían dado su compromiso porque iban a expandir en Puerto Rico y se vende con bombo y platillo. Pero hay que ver que había una nota al cárcel bien chiquita que dice siempre y cuando, tú sabes, estén los servicios básicos y esenciales. O sea, que hay que entender que también afecta el crecimiento económico de Puerto Rico, afecta el tema demográfico. Gente que dice, mira, me mudo, o sea, ¿cómo voy
1: pues
0: a vivir
1: claro,
0: así?
1: Pues claro.
0: Así que, o sea, es algo que hay
1: No,
0: que
1: no.
0: atender. Y yo,
1: La gente lo está pasando mal. O sea, esto es crítico. Yo estuve leyendo, de hecho se los quiero leer, se los voy a leer en el aquí en el programa hoy, de una mujer hablando que tiene que cuidar a sus padres que están ancianos. Ella tuvo que hasta faltar al trabajo para poder buscar agua. Entonces ella con sus envases de agua en el carro, algunos hasta sin tapa, para ir a buscar agua donde está el camión cisterna. Una tragedia para muchas personas ahora mismo. Su vida está completamente trastocada, pero trastocada convertido en un cuento de horror.
0: Pero tú sabes también cuál es el problema a nivel, y es que esto ya se venía acumulando desde hace tanto tiempo y no se tomó acción alguna. O sea, yo te puedo decir a ti y te lo compartí hace 3 meses atrás, 3 meses, el 1 de marzo, un periódico de Puerto Rico publicó un op-ed que yo escribí. En aquel momento, el 1 de marzo fue que se
1: una
0: publicó
1: columna de opinión.
0: Una columna de opinión, un op-ed, una columna de opinión donde yo hablaba de ese tema. En aquel momento hablaba de que era 20, creo que 28 días de los 56 no había agua. O sea que yo hace 3 meses atrás había escrito una columna de opinión hablando del problema, hablando de la situación, hablando de lo que se anticipaba si no lo atendían y también hablaba de las implicaciones políticas para la administración actual, si no se tiene. O sea, que cómo tú puedes, no es como que esto llegó de la noche a la mañana, ya esto, gente con visión había visto esto meses atrás y básicamente no se ha atendido.
1: De hecho, ya está creando unos encontronazos fuertes dentro de del Partido Nuevo Progresista, de ellos mismos. Por ejemplo, el representante José Cheito Hernández ya está en una discusión abierta con el secretario de Asuntos Públicos, el licenciado Jean Peña Payano. Incluso ha llegado a tal punto que el representante Cheito Hernández ha llamado irresponsable a Peña Payano en pleno hemiciclo de la Cámara de Representantes, porque se empieza a politizar la cosa, como ocurre muchas veces en Puerto Rico. En Puerto Rico sabemos que el ambiente político partidista es muy cargado, es muy convulso. Y Cheito Hernández le tiene que responder ¿a quién? A sus constituyentes del precinto 3 de San Juan. Y entonces, haciendo reclamos a la AAA, Peña Payano le contesta públicamente que lo que pasa es que él nunca estuvo con la gobernadora Jennifer González en la primaria que hubo contra Pedro Pierluisi, contra el entonces gobernador. Y Cheito Hernández le dice, dice que lo llamó y que como Peña Payano no le ha contestado, que entonces él se lo va a decir en el hemiciclo de la Cámara y le dice, es un irresponsable, porque esto no tiene nada que ver con la primaria. Es que esto tiene que ver con la gente que no tiene agua. Y yo estaba mirando hoy unos comentarios también, aparecen aquí en Radio Isla 1320, que hizo el vicepresidente del Senado, Carmelo Ríos, diciendo esto es culpa de la pasada administración. Y eso también, a mi modo de ver, es politiquería. ¿Por qué? Porque mira, cuando yo me voy aquí a la página 6 del periódico El Nuevo Día de hoy, que está reseñando el acuerdo transaccional que llegaron en el tribunal el municipio de San Juan y la AAA, que dice el título de la noticia, logran acuerdo para atender la crisis con el agua. Cuando uno va al artículo, mira lo que dice aquí. Que dice que el acuerdo para atender la crisis incluye establecer un comité de estabilización y restablecimiento del servicio.

0: precio de agua. Miren, escuchen, miren por las redes sociales de Radio Isla 1320, Facebook Live, y escuchen por estas ondas radiales. Este comité tendrá la responsabilidad de identificar las causas de los problemas que afectan el servicio. Está admitiendo ahí el municipio de San Juan y el presidente del AAA que no han identificado todavía las causas, que no lo saben. ¿Cómo puede decir Carmelo Ríos o el que sea? Ay, es que esto es culpa de la pasada administración. Miren, señores, ahí el presidente está admitiendo que todavía no se sabe, que por cierto, a mí me parece inaudito. Y lo he dicho aquí muchas veces, pero yo lo quiero repetir hoy. ¿Qué se supone que un gobierno del partido que sea, pero en este caso está la señora gobernadora Jennifer González, haga en una situación de emergencia y de crisis humanitaria como la que está viviendo Puerto Rico con el agua? Pues usted se para frente al país y usted dice, miren, con esta, no solamente el presidente de la AAA, sino todos estos expertos que hay en Puerto Rico. Usted se busca los mejores expertos. El año pasado buscaron al ingeniero Carlos Pesquera, que no sabemos dónde está ahora y por qué no lo están usando. Ok, aquí está este grupo de expertos. Este grupo de expertos ha determinado que el problema de la interrupción del servicio de agua se debe a esto, esto y esto. ¿Qué vamos a hacer? Pues este grupo de expertos ha elaborado este plan de acción. Es el siguiente, este, este y este. Se mandaron a pedir las piezas, cuesta tanto. Timetable. ¿Cuánto tiempo, en cuánto tiempo la ciudadanía va a tener restablecido el sistema de agua en sus hogares? Pues miren, en estas áreas se va a hacer en esta fecha, en estas otras en esta, y en tal fecha va a estar resuelto en Puerto Rico el problema del agua. Así es que se tiene que acometer este problema, pero ante el silencio de la AAA y ante el silencio de la primera ejecutiva, porque al final del camino y del día la que le tiene que responder a Puerto Rico es Jennifer González. Y entonces, ante el silencio, ha ocurrido esto de las demandas, ha ocurrido la desesperación de la gente, porque no se ve la luz al final del túnel. Ahora este acuerdo, bueno, pues el acuerdo dice que lo primero es determinar las causas.
1: Pero es que, mira, va más allá. Yo he compartido con el senador Carmelo, o sea, pero la realidad del caso, y no es tan solo él, mucha gente habla de que si el sistema era arcaico, de que son las pasadas administraciones. El tema es, todo el mundo sabe eso, o sea, tell me something I don't know. O sea, todo el mundo sabe que el sistema no se le ha dado mantenimiento, de que es arcaico, de que las maquinarias son viejas, de que no hay las piezas. Todo el mundo sabe eso. El tema es que el liderazgo contempla cuando tú eres una. Primero que nada, cuando esta administración fue electa, entró sabiendo que el sistema era arcaico, sabió que había problemas porque. O sea, no al nivel de que hay ahora, pero han habido problemas de falta de agua, de supertubos rotos, de un montón de cosas. O sea que yo me río porque en cierto sentido, fíjate que parte de lo que dicen también para justificar que se salga Luma es, ¿qué dicen? Es que el sistema es arcaico, había caído en deterioro y cuando Luma vino a Puerto Rico, ellos sabían eso, así que ellos sabían a lo que estaban entrando. Pues igual, la administración sabía cuáles eran las condiciones al momento de entrar. Lo otro, ya hay que dejar eso, esa excusa en el pasado, o sea, a esa retórica hay que dejarla en el pasado, primero porque no solucionan nada. Y el verdadero líder, la persona que está al frente, o sea, cuando tú miras a los generales, los almirantes más grandes en la historia en temas de guerra, en temas de resolver problemas políticos, presidentes, no se recaen en parchos y excusas del pasado. ¿Qué es lo que hacen? Afrontan, buscan soluciones y resuelven. Eso es lo que hay que hacer. O sea, no podemos decir es que es culpa de la administración pasada el sistema arcaico. Mira, eso es así y así es como lo vamos a resolver.
0: Fíjate, aquí estuvo los otros días, hizo un programa, el programa conmigo, el ex legislador, y abogado y profesor Marco Rigau. Y entonces Marco me dijo, mira, yo hago siempre ejemplos con los carros porque son ejemplos bien sencillos que todo el mundo entiende. Y ahora yo te escucho hablar y digo, fíjate, un ejemplo de un carro sería una buena idea porque si el carro no funciona, si el carro no funciona, y de momento tú vas a confiar en un mecánico que te dice, ay, mira, el carro no funciona porque está muy viejo. Está bien, sabemos que está viejo, pero dame la razón. O sea, es por la bomba de power steering, es porque no le funciona la transmisión. O sea, tienes que ser específico. Esas razones que tú has dado aquí, que es cierto, todo el mundo lo sabe, pero son generalidades. Tienen que dar una razón específica. No es porque el carro es muy viejo, no camina. No, dime qué es lo que tengo que dime qué es lo que no le, qué pieza no le funciona y si la tienes disponible, si la vamos a pedir, cuándo se la puedes cambiar y cuándo lo ponemos a caminar. Y entonces, a falta de esa especificidad, de ese detalle, de ese plan, pues entonces una mera generalidad ya no es suficiente de que es que hay, es culpa de la pasada administración porque no se le dio mantenimiento. Está bien, como tú dices, pues sí, sabemos que con gran probabilidad no se le dio el mantenimiento adecuado a todo el sistema de la AAA, igual que al de energía eléctrica, pero no me digas algo que ya sabemos. Dime algo específico y dime cómo y cuándo lo vas a solucionar. Eso es lo que la gente quiere. Las señoras que estaban allí
1: En el tribunal.
0: en el tribunal ayer, pues eso fue lo que dijeron. Digo, estamos decepcionadas, dijo una de las señoras, estamos decepcionadas, porque yo lo que pensé que iba a salir de aquí con la fecha de cuándo me va a regresar el agua. Y ahora yo llego a mi casa, abro la pluma y no hay agua y no sé cuándo. Porque
1: Sale aire.
0: sale aire, sale aire, pero entonces no sale agua, pero ellas se fueron del tribunal exactamente como llegaron. Y en ese sentido, ahora, pues el municipio de San Juan va a tener tiene una carga bien pesada sobre sus hombros. ¿Por qué? Porque ahora se ha responsabilizado de que se resuelva el problema del agua en San Juan.
1: No, definitivamente ahora the buck stops here, o sea, ya se ha tomado acción y se tiene que haber, entonces empezar a ver métodos que rectifiquen el problema. Y quiero tocar un momento el tema que tú dijiste de Cheito, del representante,
0: Del
1: porque
0: representante, que es
1: lo
0: el
1: que pasa es que uno lo tiene que entender porque el primer, tú sabes, la primera entidad y la primera persona que usualmente escucha las quejas de la ciudadanía es o el alcalde de esa ciudad o el representante directo de ese distrito, porque son los más, para eso es que están, son los más accesibles. Entonces, pues tú puedes entender por qué son los alcaldes y son los representantes que representan esa ciudad, que son los que la ciudadanía los llaman a la oficina, la ciudadanía tú sabes, va y los visita en el Capitolio, los que pueden ir cuando están caminando su distrito, tú sabes, pues los paran y le dicen, mira, que no tengo, o sea, que tú puedes
0: claro.
1: entender por qué él tiene esa frustración y por qué tiene y lo lleva de esa manera porque definitivamente son como la primera fila de que recibe ese tipo de quejas de
0: No,
1: la
0: la oficina
1: ciudadanía.
0: del representante debe tener ese teléfono que no para. Mira lo que dice Juan Dalmau Ramírez. Miren cómo lo ve el presidente, el secretario general, candidato a la gobernación por el Partido Independentista Puertorriqueño, Juan Dalmau, escribió en sus redes sociales lo siguiente: el desastre de la AAA es diseño para privatizar y traer un Luma acuático. De los últimos 19 años, 16 han estado en manos del PNP y 3 en manos del PPD. El diseño es que el bipartidismo lo daña, el pueblo lo sufre, luego proponen privatizarlo. En su desesperación, el pueblo lo acepta y luego es peor. Esta escena ya la hemos enfrentado y sufrido. ¿Se te ha pasado por la mente en algún momento que pueda ser un diseño de que pues no lo pongan a funcionar a propósito para poder privatizarlo, para decir, bueno, esto no sirve, esto hay que privatizarlo? Y como dice Juan Dalmau, como la gente está tan desesperada, pues el país lo acepta.
1: No le doy tanto crédito. Yo no creo, yo creo que es que no saben lo que hacen. O sea, son dos cosas distintas. Y además, aquí en Puerto Rico ya se ha aprobado con el tema de la privatización del agua. O sea, que no es un tema nuevo, no es un tema novel. O sea, ya sea, que ya a diferencia de la Autoridad de Energía Eléctrica y de Luma, donde siempre había estado bajo el auspices del gobierno y ahora es que se intenta privatizar, o sea, con Luma, el agua es algo totalmente distinto. Ya ha habido una experiencia en ese sentido. Así que yo digo, no, uno nunca sabe, pero yo no creo que sea un tema de que están llevándolo de tal magnitud para entonces justificar una privatización. Yo meramente creo que definitivamente hay un poco de desconocimiento. Y quiero también aclarar algo. Yo no estoy diciendo de que los directivos de acueducto no son personas que no son profesionales, que no son personas que tienen, tú sabes, que estudiaron, que tienen sus grados de ingeniero y todo lo demás. Pero lo que sí se ha notado es que hay un desconocimiento de la operación de acueducto, sea porque sea, pero hay un desconocimiento porque hasta cuando tú escuchas a los directivos, o sea, dan información, no estoy diciendo que mienten, pero dan información que no es correcta, dan
0: O
1: información
0: incompleta.
1: que es
0: Eso es
1: incompleta.
0: un punto
1: Y
0: interesante para
1: entonces,
0: analizarlo cuando regresemos de la pausa. Quédense con nosotros.

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6: Y estamos de regreso aquí en Radio Isla 1320 en vivo hoy martes 9 de junio, conversando con el licenciado Juan Mazzini del problema número uno que hay en Puerto Rico ahora mismo, la interrupción del servicio de agua, que por cierto, Juan, a mí me llama la atención que eso era un problema que no había en San Juan, que no había en Guaynabo, que no había, o sea, que yo digo, pero ¿y qué pasó? Que de repente... de una crisis en la luz, estamos en una crisis en el agua. Pues mira, yo no sé, y déjame decirte que eso que dice Juan Dalmau, aun cuando yo no te puedo decir que a uno le conste algo así, por supuesto, no hay una evidencia que estemos viendo de que eso vaya a ser por diseño, o sea, por diseño quiere decir intencional, pero también te tengo que decir que puedo entenderlo a él, puedo entender sus expresiones por lo que hemos estado hablando, porque no se ve una intención de corregir el problema como una emergencia, como una prioridad número uno de la administración. Y al no verse así, pues entonces siempre va a haber personas que digan, ah, pues eso es por diseño, para privatizarlo, porque sabemos que para la administración de la señora gobernadora, pues la privatización no es algo ajeno a su filosofía o a su política pública. Y entonces, estabas hablando de los directivos, de que sí son profesionales, pero son profesionales que quizás no conocen o esa es la alegación también de los alcaldes, que los directivos actuales pueden ser ingenieros, pero no basta con ser ingeniero. Tienes que conocer cómo es que funciona el sistema de acueductos de Puerto Rico, dónde es que está, como decimos, el mambo, cómo es que funcionan todas esas tuberías, plantas, lo que sea. Y eso no lo conoce todo el mundo. Es lo mismo que con energía eléctrica, que dicen, miren, el problema es que Luma trae personas hasta de fuera de Puerto Rico, no son los celadores que llevaban aquí décadas y que conocen el sistema. Y eso es importante. Entonces el país tiene la impresión de que se ha convertido en un problema de gerencia, de que si tú cambias, despides al director de AAA y despides al director regional de la región metro y traes a los que saben, que se podría corregir el problema. Y déjame decirte, yo pienso igual. Yo pienso igual por lo que te digo, porque tú no ves en su ánimo una lógica adecuada, dirigida o enfocada en la solución del problema. Tú lo que ves, o yo lo veo así, es simplemente dando excusas, pero dice que pues el agua va a volver paulatinamente, no sabemos cuándo se va a estabilizar, no dan respuestas concretas ni acciones específicas que vayan a que le den luz a la gente.
7: Bueno, es que esto también desafortunadamente resalta una problemática que tenemos en Puerto Rico que lleva ocurriendo muchísimos años y es la extremada politización del gobierno. Y me explico. O sea, en Estados Unidos continentales, en el gobierno federal, for the most part, ¿no? Mayoría, aunque bajo esta administración reciente eso ha cambiado un poco. Pero tradicionalmente tú tienes un gobierno donde sí los ejecutivos altos cambian con la administración porque son personas de confianza, son plazas de confianza, pero hay muchas plazas que son de carrera, que son de personas y respectivamente del partido que esté en el poder, no cambian, o sea, que son personas. Entonces tú tienes ese conocimiento histórico cuando entra una nueva administración que ayuda y que le sirve a la población. ¿Qué sucede en Puerto Rico? Hace muchos años atrás no hemos salido de eso. Y entonces tú estás politizando el gobierno, no tan solo en la esfera alta de los directivos, sino esos administradores del medio. Entonces los empiezas a rotar y mover con los vaivenes políticos. Y eso afecta entonces el conocimiento institucional de esa agencia. Y eso entonces también afecta el servicio que tú le puedes proveer a la ciudadanía. Y esto va a lo que voy, como dicen en inglés, across the board. O sea, esto no es un tema de Luma, esto no es un tema de la Autoridad de Energía Eléctrica o de Plaza, de Acueducto. Esto tú lo ves en Justicia, tú lo ves en Hacienda, tú lo ves en la Universidad de Puerto Rico. Tú lo ves en toda la agencia, la autoridad de carretera, o sea, lo ves en todas las distintas agencias donde no se respeta ese conocimiento y ese empleado ese empleado de jerarquía del medio donde te trae ese conocimiento institucional para ayudar a esa nueva administración. Y entonces eso causa entonces problemas cuando tú quieres cambiar, tú sabes, a todo el mundo dentro del ámbito, porque ahora pues son los de este color o los de este grupo dentro de este color de partido, y eso entonces lo que hace es en detrimento de la ciudadanía y de los servicios que pueden proveer. Y eso tú no lo ves en tú sabes, los Estados Unidos continentales mayormente, no lo ves tradicionalmente en el gobierno federal. Y por eso esas entidades y esos gobiernos no tienen el vacío y el vacuum que vemos nosotros y que experimentamos nosotros cada 3 o 4 años.
6: Fíjate, eso que tú acabas de decir, de verdad que es para darle mucho pensamiento, porque en Puerto Rico, como dices, el cambia, de cada vez que hay un cambio de gobierno, y desde el año 2000, o sea, estamos hablando 26 años, en Puerto Rico no revalida un gobernador o gobernadora. O sea, que han estado solamente un cuatrenio desde la administración de la gobernadora Sila María Calderón. No ha revalidado ninguno. Vino primero Sila María Calderón. Después vino Aníbal Acevedo Vila. Después vino un cuatrenio Luis Fortuño. Después vino Alejandro García Padilla. Después vino Ricky Rosselló. Ya sabemos que Ricky Rosselló tuvo que renunciar. Y ahí entonces viene Wanda Vázquez. Después vino Pedro Pierluisi. Y después vino Jennifer González. Imagínate tú, el cambia en todas las agencias de Puerto Rico, no solamente de las personas que dirigen, sino los proyectos que se inician, proyectos que se comienzan, que son buenos para el país, pero como no es de mi administración, era de la anterior, yo lo cierro, esto a mí no me interesa, vamos con otro. Y cuatro años, pues muchas veces no es suficiente. ¿Qué pasa? Que habría que darle pensamiento. Si hay posiciones en el gobierno, como por ejemplo el Contralor de Puerto Rico, que son 10 años, los procuradores de las personas de edad avanzada, de las personas con impedimentos, creo que tienen términos fijos también. Si hay posiciones que le servirían mejor a Puerto Rico con términos fijos. Por ejemplo, eso tú dijiste que eso pasa en el gobierno federal.
7: Bueno, no es que sean términos fijos, sino que muchos de los empleados en el gobierno federal, muchos de los empleados de jerarquía de mid management, lo que en inglés se llama mid management, son empleados de carrera que están en esas posiciones, no importa quién venga. O sea, te voy a dar, por ejemplo, cógete el Departamento de Justicia. El único que en realidad cambia cuando cambia el presidente es el fiscal federal, el U.S. Attorney. Todos los demás son empleados de carrera y entonces
6: se quedan ahí, no importa el presidente.
7: Y usualmente el supervisor de una del área de crímenes violentos, el supervisor se mantiene. Quizás cuando entra el nuevo fiscal federal, pues cambia unas cosas, pero esos empleados se quedan ahí, se quedan asesorando. Igual, por ejemplo, cógete justicia a nivel de justicia de Washington, olvídate de la fiscalía como tal. Pues obviamente cambia el secretario de justicia, cambia el subsecretario de justicia y cambian lo que se llaman los secretarios asociados. Pero debajo de ellos hay unas plazas que son de carrera que no cambian, o sea, que no los envían al sótano a pasar mapo, sino que se quedan en esas plazas, en la oficina del secretario, en la oficina del subsecretario, en la oficina de los secretarios auxiliares y asociados, que son empleados middle management de carrera que supervisan las distintas divisiones y se quedan ahí. Y entonces no los rotan porque ganaron los republicanos, los demócratas. Igual pasa en el Departamento de Estado, igual pasa en el Departamento de Energía, igual pasa en el Departamento de Educación. Y entonces esas personas están ahí para cuando entonces llegan los empleados de confianza, los empleados que son nombrados y nominados, están ahí para dar esa asesoría y poder entonces haber continuidad. Y eso es lo que en Puerto Rico no se tiene. En Puerto Rico llega alguien y cambia de la A a la Z. Y entonces eso afecta el poder tener el conocimiento institucional de esa agencia.
6: Vámonos para una pausa, ya que mencionaste el Departamento de Justicia. Cuando regresemos vamos a hablar del rumor. Son rumores que viene mañana un referido a el FEI. Quédense con nosotros que regresamos.
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6: Estas son las historias que la redacción de Radio Isla 1320 trabaja en estos momentos. Presidente del Senado pide información a desarrollo económico. Consumidores reducen el gasto mensual en alimentos y productos del hogar según el resultado más reciente del estudio de la Cámara de Mercadeo y Distribución de Alimentos. 31% de los consumidores encuestados reconocen la situación económica en su hogar es peor en comparación con el año pasado. Más de la mitad de los jóvenes entre 18 y 27 años está considerando irse de la isla en los próximos 3 años. Abogado federal celebra acuerdo entre el municipio de San Juan y acueductos, pero advierte, comunidades siguen sin agua y nadie sabe a ciencia cierta cuándo regresaría el servicio. Se escucha al licenciado Juan Massini.
7: Definitivamente es un buen paso el hecho de que se llegó a un acuerdo en el tema de San Juan por varias razones. Uno, obviamente un litigio pues toma tiempo. Así que el hecho de que ya pues se han sentado a hablar, que allá hay un acuerdo y básicamente en realidad es el acuerdo en cierto sentido es que San Juan va a poder monitorear las acciones de AAA, ¿no? O sea, es básicamente el acuerdo, la persona encargada del monitoreo de agua para el municipio, que era el director regional anterior del área metro, pues va a estar envuelto en esto. O sea, que va a haber, yo creo que más comunicación, pero definitivamente no resuelve de la noche a la mañana el tema, pero que la crisis la hay. Mira, ahora actualmente en áreas de Santurce, en área de condado, en distintos lugares, tú guías y tú lo que ves son camiones cisterna proveyéndole agua a los residentes, a los comerciantes, rellenando cisternas de edificios que están vacías porque no le ha entrado agua de acueducto. Tú ahora mismo muchos de los edificios están que tienen cisterna, o sea, gente que tiene cisterna están racionando el agua porque como no entra, pues no se está llenando entonces la cisterna. O sea, que y eso crea también un tema además de comodidad, más allá de eso, de salud. O sea, tú tienes.
6: Soy Widalis Rivera Acevedo, usted te escucha Radio Isla 1320 y nos ve por radioisla.tv la hora 12:40.
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6: Y estamos de regreso en Radio Isla 1320 hablando Claro y de Frente. Y quería tocar este tema, Juan Mazzini, sobre el rumor que hay en las redes sociales que indica, y en diferentes programas, que indica que en el día de mañana podría estar el Departamento de Justicia, su secretaria Lourdes Gómez, refiriendo a la oficina del panel especial, del fiscal especial independiente, a Norberto Almodóvar. ¿Se acuerdan, verdad? Sabemos quién es Norberto Almodóvar, el que dirigía el secretario auxiliar de OCPE, de la Oficina de Gerencia y Presupuesto del DEC, del Departamento de Desarrollo Económico y Comercio, y que provocó la renuncia del entonces secretario, el licenciado Sebastián Negrón Reichardt. ¿Por qué? Porque Sebastián Negrón Reichardt dice, Norberto Almodóvar está, en palabras del profesor Rafael Cox Salomar hoy en El Nuevo Día, está traqueteando con los contratos aquí en el DEC, con la subasta. No se le está dando el contrato al mejor postor, y esas instrucciones vienen de la fortaleza. Y entonces, ¿qué hace Sebastián Negrón? Lo saca del puesto de confianza de secretario auxiliar a Norberto Almodóvar y lo devuelve inicialmente a su puesto de carrera, pero luego dice no. Esto hay que investigarlo, así que te voy a suspender sumariamente. Sumariamente quiere decir que lo suspenden sin que haya primero la celebración de una vista administrativa. Así que suspende a Norberto Almodóvar. ¿Y qué pasa? Que, oh milagro, milagro, alguien de la fortaleza, que todavía no se ha dicho quién es y que la señora gobernadora ni siquiera ha preguntado, no le ha interesado saber. ¿Por qué? Pues porque ya sabe, es lo obvio, digo, no podemos ponernos una venda en los ojos. Si ella no ha preguntado es porque ya sabe quién fue. Y alguien de la fortaleza, que todo el mundo asume que fue Francisco Domenech, reinstaló a Norberto Almodóvar en el DEC por encima de lo que había hecho el secretario. Y el secretario dice, no, conmigo no, y renuncia. Pues bueno, el secretario se ocupó antes de irse de referir a Norberto Almodóvar a el Departamento de Justicia, entre otras agencias de ley y orden. Yo tengo la impresión, Juan, de que si la secretaria de Justicia realmente hace ese referido al FEI, podría recuperar algo de la credibilidad que ha perdido ante el país por la manera en que manejó el caso de la secretaria de la familia, Susan Roy. ¿Y saben por qué? Porque Susan Roy no es Norberto Almodóvar. A Susan Roy, alguien la protege. Susan Roy, como dijo aquí Marco Rigao, está hecha a imagen y semejanza. Y Susan Roy es intocable en esta administración, no importa lo que haya hecho. Lo que todo el mundo vio, lo que todo el mundo sabe, porque los documentos están ahí y Baby está ahí. Pero Norberto Almodóvar no va a correr la misma suerte aparentemente, no está así de protegido, no es parte de ese grupo íntimo. Y si la secretaria de Justicia realmente completa ese informe y hace ese referido, podría, a mi modo de ver, a mi juicio, podría recuperar algo de esa credibilidad que ha perdido ante el país por negarse a investigar a la secretaria de la familia. ¿Cómo tú lo ves?
7: Bueno, vamos por partes, como digo, porque desafortunadamente el Departamento de Justicia, y esto se nota a través de las encuestas que han habido a través de los últimos años, ha caído en una imagen y la credibilidad que proyecta ante la ciudadanía, pues carece de eso. yo creo que aquí hay dos maneras de verlo. Uno es una manera fácil de la Secretaría de Justicia lavarse las manos. Mira, yo lo refiero al FEI allá que ellos decidan qué quieren hacer y yo, tú sabes, yo me lavo las manos. Lo que pasa es que lo que ha estado pasando y la ciudadanía lo ve, o sea, no es tan solo la Secretaría de Familia, vimos también cómo se manejó el tema de la Secretaría de Vivienda. Vemos también cómo se ha manejado el tema de las investigaciones de sucumbir a las presiones públicas, las presiones de los medios para adelantar unos casos donde se traen con premura en vez de tomarse el tiempo de verdad hacer las cosas con manera y de forma adecuada, demostrando, o sea, pero para eso tú tienes que tener una espina dorsal y tener liderazgo. O sea, mira todos los problemas que se han suscitado con el caso de Aibonito, de Antonieska, y todo lo demás. Y va más allá, porque el tema es el siguiente. Y respectivamente de lo que la prensa proyecta o reporta, toda persona acusada tiene unos derechos que se tienen que afordar, hay que darlos y hay que protegerlos, porque nuestra Constitución así lo exige. Entonces tú tienes que proveer esos derechos. Tú no puedes atropellar los derechos por el simple hecho de que los medios quieren que tú informes o digas información. Por el mero hecho de que el público clama una acción inmediata en un caso. Además de los derechos, la ciudadanía se merece que el trabajo se haga de una manera adecuada e idónea. Aquí, en mi opinión, el caso de Aibonito se apresuró porque no se tuvo la visión de llevar el caso, investigarlo adecuadamente. Ejemplo, una de las cosas que se ha reportado es que la ropa que se incautó ese día, cuando se hizo un registro de allanamiento de la propiedad, no era la que la persona imputada llevaba ese día. Y yo me y algo
6: tú
7: muy
6: estás hablando del caso de Antonieska.
7: Sí, exacto. Entonces o sea, va al liderazgo que hay dentro de justicia, o sea, pero yo lo que te digo es lo siguiente, cuando si tú miras eso,
6: si te metes a ese tema, pero, yo te tengo que decir que la fiscalía ay, Juan.
7: Pero no, pero para ponerlo en perspectiva, cuando tú apresuras las cosas y no tienes el liderazgo correcto, eso es lo que ocurre. Porque, por ejemplo, de las primeras cosas que uno hace es cuando tú pides una orden de registro de allanamiento, tú más o menos sabes lo que tú vas a buscar. Tú me quieres decir a mí que tú fuiste a una orden de registro de allanamiento y no habías visto los videos anteriormente para saber qué ropa tú buscas. Tú no habías hecho una entrevista donde hiciste la pregunta y la imputada o la persona que creemos que cometió el delito, cómo estaba vestida, para que entonces cuando tú haces el allanamiento, tú estés más o menos, tú sepas que estás allanando lo que tú necesitas para luego presentarlo en el tribunal. Entonces, cuando tú no tienes ese tipo de visión o ese tipo de supervisión, cuando tú no tienes ese tipo de manejo, pues tú lo que estás demostrando es que hay una... Y cuando ni siquiera te paras y dices, cometimos, o sea, se nos fue la mano, o asumes la responsabilidad, tú demuestras que el liderazgo y el conocimiento no están.
6: Pero que tú sepas, la secretaria de Justicia, Lourdes Gómez, ella en algún momento de su vida ha sido abogada litigante, yo no lo sé. Yo sé que cuando la gobernadora la nombra para el Departamento de Justicia ante el problema que tenía de que no tenía nadie, porque había tratado de que el Senado le confirmara a la licenciada Janet Parra, lo cual todos ya sabemos que no ocurrió. Y luego de Janet Parra, ella busca entre su gente Y Lourdes Gómez, tú sabes que ella lo que hacía era que trabajaba en la Fortaleza. Ella era la que trabajaba con los 8000 resumés. Con eso venimos, quédense con nosotros que regresamos.
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6: Estas son las historias que la redacción de Radio Isla 1320 trabaja en estos momentos. Salud activa protocolo de respuesta ante caso detectado de botulismo infantil. Consumidores reducen el gasto mensual en alimentos y productos del hogar según el resultado del más reciente estudio de la Cámara de Mercadeo y Distribución de Alimentos. El 31% de los consumidores encuestados reconocen la situación económica en su hogar es peor en comparación con el año pasado. Más de la mitad de los jóvenes entre 18 y 27 años está considerando irse de la isla en los próximos 3 años. 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
6: Y estamos de regreso en Claro y de Frente, hoy martes 9 de junio, conversando en vivo con el licenciado Juan Mazzini. Pues mira, yo pienso que un secretario de justicia, igual que pienso que los jueces deberían tener una experiencia de haber sido en algún momento de su vida profesional abogados litigantes, porque eso es importante, porque en el litigio, en el toma y dame, en la sala del tribunal, se aprenden muchas cosas y se aprende cómo ganar un caso. Eso no se aprende en los libros, ni se aprende en una oficina administrativa, ni se aprende en la oficina de nombramientos judiciales y de nombramientos de la fortaleza. No, eso se tiene que aprender, miren, allí en la sala del tribunal, cómo es que se gana un caso, con la experiencia. Y la secretaria de justicia, Lourdes Gómez, nunca en su vida ha tenido esa experiencia, porque según su resumen que aparece en el internet, ella trabajó mucho tiempo en Asume, que es la Administración de Sustento para Menores, o sea, la que se encarga de, bueno, todos sabemos lo que es Asume, de las pensiones alimentarias. Ella trabajó en el Departamento de la Familia, entiendo también. Ella fue juez superior en Ponce durante 2 años nada más, del 2022 al 2024, o sea, que fue nombrada por Pedro Pierluisi. Y en el 2024, 2 años después de ser juez, ella renunció para irse a la Fortaleza con Jennifer González a dirigir la oficina de nombramientos. O sea, ella era la encargada de hacer lo que se llama el background check, de investigar el trasfondo de las personas que iban a designar. Yo no sé cómo es que ella investigó el trasfondo de Ciari Pérez Peña, de la secretaria de la vivienda. Yo no sé cómo es que ella investigó el trasfondo de Susan Roy, la secretaria de la familia. Y por ahí la lista es larga. O sea que ella no tiene esa experiencia como para, a mi juicio, haber sido designada para dirigir el Departamento de Justicia de Puerto Rico. Janet Parra sí la tenía. Janet Parra sí, pero Lourdes Gómez no. De hecho, no sé qué hizo con los 8,000 resúmenes que le enviaron a la gobernadora, que dijo que de ahí iba a sacar los jefes de agencia, y de ahí no sacaron ni a uno. Quizás si los hubieran sacado de ahí, pues le hubiera ido mejor. Pero que a mi modo de ver, y esta soy yo, Anibel Sloan, lo he dicho antes, eso fue un engaño a la gente, al país. La gente bien entusiasmada empezaron a enviar resumen, 8,000, y después no escogieron de ahí ni una sola persona. Bueno, ¿por qué te digo esto? Porque también en el caso del biólogo, del asesinato de Robert Viqueira, que el juez Yabona determinó que no culpable el enfermero Meléndez, porque determinó que fue en defensa propia. Yo no estoy de acuerdo con esa decisión, pero te tengo que decir que, a mi modo de ver, la fiscalía llevó mal el caso. Y yo misma, a veces yo decía, pero señor santo, porque quería yo estar allí como fiscal, porque yo hubiera llevado el caso totalmente diferente a como lo enfocó la fiscalía. Y entonces uno se pregunta lo que tú estás diciendo, el liderato, esas fiscales no tienen alguien que las guíe, no se hace un equipo de trabajo para discutir, mira, cuál es la estrategia legal, por dónde nos vamos, lo que vamos a destacar, la prueba documental que vamos a usar. O sea, que realmente la fiscalía, aparentemente, en los diferentes casos que estamos viendo, adolece de no tener ese liderato que pueda de verdad tener una estrategia bien capaz, bien astuta, porque en el litigio hay que tener astucia y hay que tener maña, y eso no lo estamos viendo en la fiscalía.
7: Mira, yo te tengo que decir, yo tengo varios amigos que son fiscales. Tengo amigos que son fiscales de distrito, o sea, quiero estar bien claro con esto, y son personas comprometidas, son personas que trabajan de sun up, sun down, tú sabes, desde que sale el sol hasta que baja el sol, o sea, que están día a día trabajando para el pueblo de Puerto Rico. Pero si tú no le das las herramientas, si tú no le das el liderazgo, si tú no eres la persona que está al frente liderando eso, entonces van a haber lagunas y van a haber problemas. En el caso del biólogo, ese caso es el resultado erróneo, pero el veredicto correcto, el veredicto que emitió ese juez es el veredicto correcto, aunque el resultado es erróneo. Y me explico por esto, porque cuando tú ves las situaciones que habían ocurrido, cuando tú empiezas a ver de que aparece evidencia tiempo después, cuando tú ves que unos videos se desaparecen, cuando tú entonces ves el video que se presenta en sala donde pues se pierde la imagen y entonces tú no estás muy seguro de quién es el que dispara primero y lo demás. Cuando tú empiezas a ver todo eso, tú sabes que tú tienes que preparar el caso de cierta manera y tienes que dar un enfoque sabiendo las debilidades que tiene tu caso. Y en ese sentido, aparentemente, por el clamor que había público, por el clamor que había por la prensa, se llegaron a unos a un pensar, se llegó a un a un grado donde se tenía una percepción de que el caso cabía dentro de esta caja cuadrada cuando no era así. O sea, tú tenías que de verdad amortiguar ciertas cosas, unas explicaciones, tú tenías que tener una constancia y eso, volvemos. Cuando tú permites que la presión pública, que la presión de los medios sea el que controle cómo tú llevas un caso, ahí ya tú empiezas a tener unos problemas de manejo del caso y de la manera en que tú puedes presentar el caso luego al momento de un juicio. Y vuelvo y digo, yo tengo unos compañeros a quien aprecio y a quien respeto y a quien admiro que trabajan para el Departamento de Justicia. Y desafortunadamente quizás a eso no le han dado la oportunidad de sobresalir y entonces el liderazgo actual no está en realidad cumpliendo con el mandato del pueblo.
6: Fíjate, has dicho algo importantísimo. Yo conozco fiscales también y coincido contigo plenamente en que ellos como persona, como profesionales, están comprometidos con su trabajo, tienen buenas intenciones, hacen lo mejor que pueden y que muchas veces no tienen esas herramientas. Mira, oye esto, yo tuve un cliente que en paz descanse, él ya falleció. Yo tuve un cliente que tuvo un caso, fue víctima, siendo un señor de edad avanzada, fue víctima de una agresión. En un lugar vino este hombre, mucho más joven, se molestó con él, tuvieron un intercambio de palabras y el joven le da el puño a la persona mayor, al hombre mayor, y lo agrede. El caso, un caso tan fácil. La fiscalía lo perdió, pero como me decía mi cliente en la esfera civil después, que fue que me contó esto, y me dice, pero licenciada, yo fui como a 5 vistas. Se suspendían, se suspendían, se suspendían. Y a cada una de esas vistas a mí me enviaban un fiscal diferente. Solamente uno que fue bien bueno fue a 2 vistas. Cuando llega el día del juicio, que ya esa no se iba a suspender, él me dice, yo no lo podía creer. Yo

0: eso. O sea, una fiscal que no sepa nada del caso, por más caso sencillo que sea, va a perderlo si ni siquiera hablo con el cliente, que yo digo, pero ¿cómo ella va, ve la vista sin hablar con el cliente? Porque yo jamás me sentaría a ver un juicio si yo no he hablado, no solamente con mi cliente, con todos los testigos que voy a presentar, y me he sentado con ellos y he escuchado su versión y uno analiza la prueba documental. Pues no, eso no pasó. Y esas cosas pasan en el Departamento de Justicia, no tiene que ver, volvemos con los fiscales. Claro, ahora yo le voy a hacer una pregunta aquí a Mazzini, que conoce ese mundo mejor que yo. Como en todas las profesiones en la vida, hay unos mejores que otros, hay unos doctores mejores que otros, hay unos ingenieros mejores que otros y hay unos abogados mejores que otros. ¿Por qué casos de alto perfil no envía el Departamento de Justicia a sus mejores y más experimentados fiscales? ¿Por qué eso no ocurrió en el caso del biólogo?
1: Bueno, yo no conozco a los fiscales que llevaron el caso del biólogo, así que yo no te puedo decir si son los mejores que habían en justicia o si no lo son. O sea, no los conozco, no puedo decir ni una cosa ni otra. Yo lo que sí critico es el que entiendo que presiones políticas y públicas influyen el trabajo del Departamento de Justicia y se necesita el liderazgo para poder decir que el Departamento de Justicia no puede ser influenciada de esa manera y hay que trabajarlo de una manera adecuada y apropiada. Así que, pero yo los fiscales, por ejemplo, del biólogo, no los conozco, no sé quiénes son, nunca he trabajado ni con ellos, ni he representado a alguien en que ellos hayan sido los fiscales. Así que yo no puedo decir si son los mejores o los peores. Como todo en la viña del Señor, sí hay abogados de defensa, abogados civiles, abogados corporativos, unos mejores que otros, como tú mencionas, médicos igual mejores que otros. Hay fiscales, algunos que son más mejores que otros en ciertas áreas. Mira, y hay fiscales.
0: O con más experiencia.
1: Sí, o con más experiencia, y hay fiscales que quizás tienen un don un poco mejor para, por ejemplo, crímenes violentos, y otros pues tienen un don que son mejores en temas, por ejemplo, de financiero, de fraude, y tú tienes, cuando tú estás liderando una agencia, tú tienes que jugar a tu fortaleza y tú tienes que mirar a tu equipo, y esto va con lo que empezamos a principio del programa, de saber cómo manejar a esa escuadra de personal que tú tienes cuando tú entras a una agencia y jugar a tus fortalezas para entonces disminuir entonces las debilidades, y tú tienes que entonces mirar a esa escuadra y utilizarla para el beneficio de esa agencia y de la ciudadanía.
0: Quería hablar ahora, Mazzini, yo recibí una llamada hoy, esta mañana, de un empresario puertorriqueño que me dice, mira, te estoy llamando porque yo no sé si tú sabes, él me dice, lo que está pasando en el Departamento de Desarrollo Económico y Comercio. Y lo que está pasando es que no hay nadie allí que pueda firmar los decretos y que pueda firmar las certificaciones. Yo tengo mi proyecto encaminado ya, o sea que yo no puedo, ya mi proyecto empezó. Yo no puedo esperar a que pase tiempo y tiempo y tiempo y no me firman mi decreto que está allí encima del escritorio del secretario. Y entonces ahora Roberto Lefranc Fortuño dice que no lo puede firmar porque él es secretario interino. Y sabemos que el Senado pues no lo llevó a votación para confirmarlo como interino. O sea, no tiene el consejo y consentimiento del Senado. Entonces, me pregunto yo, y esto no es culpa de Tomás Rivera Chats, porque aquí la que tiene que nombrar el sustituto en propiedad para que pueda el Senado confirmarlo es la señora gobernadora Jennifer González, y tiene que hacerlo con urgencia porque estamos a 9 de junio y se termina la sesión, a menos que ella lo quiera nombrar, entonces esté esperando el receso para que la persona pueda entrar en funciones. Eso podría pasar también para que entre en funciones sin ella tener que pedirle el consejo y consentimiento a Tomás Rivera Chats. Pero miren, la señora gobernadora se reunió con los líderes de las organizaciones empresariales, recuerdan, en Fortaleza, el 27 de

0: de mayo, que dijeron hay 15 nombres que se están barajando para sustituir a Sebastián Negrón, Richard. Mañana miércoles 10 de junio, se cumplen 2 semanas desde que la gobernadora dijo que tenía nombres, desde que se reunió con los empresarios del país. Es tiempo más que suficiente para que ella designe al sustituto de Sebastián Negrón Reichardt, porque según me ha dicho este empresario, se está afectando profundamente el día a día, los proyectos encaminados y el desarrollo económico del país. Y me dice, mira, estos decretos y estas certificaciones que solamente se permite que las firme el secretario confirmado, afectan el turismo, afectan el área de la construcción, afectan todo lo que es el área de cine, afecta todo lo que es el área de farmacéutica, todo ese entramado gigante de empresarios, de desarrollo económico. Requiere de esos documentos que tiene que firmar el secretario en propiedad. Así que, señora gobernadora, 2 semanas es tiempo suficiente. Es urgente, yo le hago el llamado a nombre de los empresarios que están esperando esos documentos para que usted designe ya al sustituto y haya tiempo suficiente para que el Senado lo confirme.
1: Yo creo que esto demuestra quizás un tema que, de nuevo, mirándolo un poco más abarcador, demuestra a nivel un tema que va más allá de si de DIDEX, si designa a alguien.
0: Déjame interrumpirte porque creo que vas por la línea que olvidé. El empresario me dijo, de todas formas, nosotros no podemos creer que solamente lo pueda firmar una persona, porque si ese secretario se enferma, se va de viaje, se detiene todo allí en el DEC.
1: Y por ahí iba, y a lo que voy es, tú tienes que tener, o sea, la legislación de Puerto Rico que habla sobre quién puede ser interino, qué no puede ser interino, que si, el, si, que si este, para que tenga las facultades de como si fuera confirmado, pues tiene que entonces someterlo a la legislatura y lo demás. Yo creo que hay que revisitar eso. O sea, yo me asombro, por ejemplo, una de las cosas que a mí me asombró, y voy a, un poco hacia atrás, hace unos años atrás, si tú te recuerdas, había un secretario de justicia y había un subsecretario de justicia. Y entonces, cuando el secretario de justicia se tuvo que suspender, que en aquel momento fue, si te recuerdas, fue la secretaria de Justicia Wanda Vázquez, que se tomó un periodo cuando iba a tomar su, que hubo la vista preliminar por las acusaciones que había en aquel momento, se nombra al jefe de fiscales como secretario de Justicia interino. Y yo, ¿y qué pasó con el subsecretario? O sea, se tiene un, para algo se tiene un subsecretario. Entonces yo entiendo que quizá algo que se debe de mirar bien es cómo las leyes y las distintas agencias, cómo se maneja el tema de o sustituir cuando una cuando hay una vacante o sustituir cuando hay algún tipo de inhibición o cuando hay algún tipo de conflicto o cuando la persona, por ejemplo, está fuera de Puerto Rico, ya sea de vacaciones o por un viaje oficial, cuando la persona está bajo un cargo de interinato. Entonces, yo creo que hay que mirar un poco más allá cómo la legislación en Puerto Rico y cómo las distintas agencias pueden operar a base de un tú sabes, de una sucesión, de un orden jerárquico. Para poder entonces evitar este tipo de problemas, evitar este tipo de problemas cuando hay una vacante, cuando hay una renuncia, que proyectos como este de una de tu amigo están pues básicamente paralizados y eso afecta a la economía porque, o sea, si él ya tiene el financiamiento, tiene que empezar a construirla, o sea, se le retrasa la obra, o sea, todo esto es un tema que va mucho más allá solamente del DIDEC, o sea, yo creo que esto demuestra un problema que tenemos y a veces El tema es que se sobrelegisla, se trata de ser más santo que el Papa, se trata de sobrelegislar. Y entonces, a veces no se tiene la visión de cómo esto puede tener unas repercusiones a largo plazo. Y yo creo que una debilidad que a veces se tiene en Puerto Rico es que algo que quizás parece ser una muy buena idea, no se analiza con detenimiento a largo plazo para contemplar problemas. Y entonces lo que se está legislando es lo que en inglés se dice el knee jerk, o sea, ocurrió algo y legislo para evitar esto exactamente
0: Reaccionando.
1: y se reacciona sin entonces tú mirar cómo esa nueva legislación o esa nueva política pública o cómo ese reglamento o cómo esa orden ejecutiva de cierta manera impacta entonces las labores de una manera a largo plazo.
0: Fíjate, y has dado en el clavo, has dado en el clavo, porque yo quiero que las personas sepan que a veces uno habla de 2 semanas, como yo digo, mire, gobernadora, mañana se cumplen 2 semanas desde que usted se reunió con los líderes empresariales del país y les dijo, usted ahí pues tomó su insumo sobre qué perfil debería tener el sustituto de Sebastián Negrón Reichardt. Y entonces, yo digo, mañana se cumplen 2 semanas desde esa reunión y usted no ha nombrado a nadie. Y a lo mejor alguien piensa, pues si son 2 semanas nada más, no está tanto tiempo, no es tanto tiempo para el que no tiene un proyecto corriendo donde tienes que pagarle a empleados, donde tienes que pagarle a subcontratistas, donde tienes unos compromisos con un banco realizados con un límite de tiempo. Miren, un día cuesta mucho dinero o un día es un riesgo grande para ese empresario que está como arriesgando su capital en un proyecto. ¿Por qué? Porque decidió apostar a Puerto Rico. O sea que 2 semanas es mucho tiempo para una persona que solamente estaba esperando por una firma, y una firma que, según el Estado de Derecho actual, no hay una sola persona en todo un departamento gigante que pueda firmarlo.
1: Y a eso también quería hacer un comentario, porque what's good, como digo, what's good for the goose is good for the gander. Y hay.
0: Lo que es bueno para la gansa es bueno
1: Bueno,
0: para
1: para
0: el
1: el ganso.
0: ganso.
1: Y exacto, en traducción literal. Porque aquí hay dos temas que tenemos que entender y bifurcar. Uno es el tema de la continuidad de los procesos en la agencia, que eso es importantísimo. Pero también estamos también mirando el tema de la confirmación de alguien para una plaza, que es una plaza de nombramiento con que se la confirma el Senado, porque eso también hay que entender, y los radioescuchas, no es algo que tampoco se da de la noche a la mañana, porque en ese tipo de proceso, para que los radioescuchas comprendan, lo primero que nada es el gobernante, sea la gobernadora, sea en caso del presidente de Estados Unidos, primero que nada, tienes que ver cuáles son las personas a quien tú le quieras hacer ese acercamiento. No todo el mundo a quien tú le hagas el acercamiento te va a decir que sí. Segundo, una vez que se hace ese acercamiento y una vez que una persona te dice, mira, si estoy interesado en la plaza o lo demás, usualmente esa persona también tiene que tomar, consultarlo con su familia y lo demás. Una vez que eso procede, entonces también la persona tiene que quizás tiene que someter unos documentos para el nombramiento, luego eso va al Senado, o sea, que toma un tiempo, tú tienes que conseguir documentos de todos lados, o sea, que toma un tiempo. Posterior a todo eso, entonces posiblemente viene una audiencia con el Senado, una vista del Senado, y entonces luego va una votación. Y a todo esto, si la persona tiene un negocio, tiene un trabajo, es abogado, es médico, es lo que sea, tiene que quizás empezar a cerrar su oficina si se va a confirmar o lo demás, buscar quién le maneje el negocio. O sea, que no es algo que de la noche a la mañana tú puedas decir que un gobernante puede decir, pues mañana aquí va la persona que voy a nombrar. Por eso digo que bifurca y por eso aún más el interés apremiante de tener una metodología y de tener unos procesos en donde esa agencia pueda continuar proveyéndole en los servicios y los actos que tiene que hacer para la ciudadanía en lo que también se designa a una persona para poder dirigir esa agencia. ¿Por qué? Porque definitivamente tú nombrar a alguien a dirigir una agencia no necesariamente va a ocurrir de la noche a la
0: A
1: mañana.
0: menos, como les dije, que ya esté esperando el 30 de junio, que termina esta sesión ordinaria de la Asamblea Legislativa, para nombrarlo en receso y la persona no tendría que ir a ninguna vista de confirmación hasta tanto regrese la Asamblea Legislativa.
1: Pero
0: Pero vamos a una pausa y cuando regresemos continuamos conversando con el licenciado Juan
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0: Y seguimos aquí conversando hoy martes 9 de junio en Claro y de Frente, en vivo desde los estudios ATH Móvil by Evertech, con la audiencia de Radio Isla 1320. Y te quería decir también, Juan Mazzini, que el otro problema que tiene la gobernadora es que Para que Tomás Rivera Chats le confirme al próximo secretario de Desarrollo Económico y Comercio, tiene que ser alguien que le guste a Tomás Rivera Chats, pero alguien que le guste a Francisco Domenech, que es el que está, debe estar buscando el candidato, no le va a gustar a Tomás Rivera Chats. O sea que ahí va a haber un disloque. Tendría que ser una persona que le guste a Francisco Domenech y que Tomás Rivera Chats esté dispuesto a confirmárselo, sobre todo ahora que ya ustedes saben lo que pasó. Se acaba de aprobar una petición en el Senado, petición de información presentada por Tomás Rivera Chats al Departamento de Desarrollo Económico y Comercio, para que en 5 días laborables le entregue toda la documentación que tengan sobre el proyecto Opus Miramar. ¿Y qué es Opus Miramar? Opus Miramar es el primer complejo de vivienda de lujo en el distrito de Convenciones. Siéntense para que ustedes escuchen los precios de los apartamentos. Pues los apartamentos en el condominio Opus Miramar van a empezar en los módicos 3 millones de dólares y van a llegar esos apartamentos hasta 7.8 millones de dólares. Ok, allí mismo en ese área privilegiada que es el distrito de Convenciones. Entonces, miren esto, contará con 40 unidades de apartamento entre los 2.700 pies cuadrados y los 7.800 pies cuadrados. Tendrá, por supuesto, un área fabulosa de piscina, un centro de reuniones o conference center y un gimnasio privado. Y entonces Tomás Rivera Chats quiere todo, absolutamente todo lo que tenga que ver con Opus Miramar desde el año 2023, incluyendo todas las comunicaciones que se hayan dado entre el DEC, entre el departamento y la fortaleza. Ahí está.
1: Yo lo que estoy un poco confundido es, porque esos terrenos, digo, entiendo yo, son terrenos que pertenecen al gobierno. O sea, van a, ¿qué irán a hacer? O sea, ¿van a hacer tipo, se lo van a alquilar a largo plazo? ¿Le están vendiendo ese terreno gubernamental a Opus? O sea, ¿cómo es? Porque yo entiendo que el terreno de, digo, y puedo estar equivocado, pero entiendo que el terreno del área del centro de convenciones es terreno, o sea, ahí está el aeropuerto de Isla Grande, que obviamente lo maneja Puerto, o sea, que esos son terrenos que se han desarrollado, pero que el terreno como tal le pertenece al gobierno de Puerto Rico. Así que no sé cómo es la transacción, si es que se le va a vender o se le vendió a los desarrolladores ese terreno, se le va a alquilar a largo plazo.
0: Si Tomás Rivera Chats ha enviado ese requerimiento de información, es porque él ya tiene una información que nosotros no conocemos, pero que él sí conoce y que, por supuesto, estoy segura que tendrá que ver con los cabilderos de la fortaleza y con Politank. Eso es lo que, esa es la impresión que uno puede tener de esto, pero todas esas preguntas que tú tienes, ¿verdad? Esas interrogantes se contestarán eventualmente, porque acuérdense de algo, el que busca, encuentra. Y probablemente Tomás Rivera Chats ya tiene parte de la información que haya recibido a través de confidencias, pero ahora va a encontrar la evidencia para poder mostrársela al país. Y todo se reduce. Todo lo que está pasando en esta administración se reduce a la obtención de contratos gubernamentales. O sea, están con los colmillos, miren, con los colmillos por fuera, buscando y agenciándose contratos millonarios de gobierno y los cabilderos, pues eso lo sabemos, sobre todo Politank, obteniendo más de 100 millones adicionales a lo que obtuvo el año pasado a través, esta es la impresión del país, a través del poder que tiene absoluto y plenipotenciario, el secretario de la Gobernación, Francisco Domenech, y Tomás Rivera Chats, pues está detrás de esto, en esa guerra que tiene con Francisco Domenech, y para ver quién al final va a prevalecer, porque esto sí les digo, aquí ya se ha sabido muchísima información en un año y medio sobre las cosas que se están haciendo en el gobierno que no son correctas y que están fuera del marco de la ley, algunas de las cuales las ha incurrido en ellas Francisco Domenech, como no tener su protocolo por escrito para evitar conflictos de interés. ¿Y qué ha pasado? Nada. Cerito, absolutamente nada, cero. No hay consecuencia, nadie hace nada con Francisco Domenech, allí él sigue siendo dueño y señor de la comarca. Y pues Tomás Rivera Chats seguirá en ese, en esas gestiones que él ha encaminado hasta que se obtenga algo contundente para poder remover a Francisco Domenech de la Secretaría de la Gobernación, así lo veo yo.
1: Bueno, lo que pasa es que en realidad el secretario de la Gobernación funge para el gobernante y funge mientras goza de la confianza del gobernante. O sea que por más que una entidad quiera forzar a que se remueva a una persona, a diferencia de, por ejemplo, un secretario de gabinete que pudiera ser residenciado, ¿no? O sea, pudiera, pues posiblemente, pero el secretario de la gobernación, pues sirve al placer del gobernante, de quien es el secretario de la gobernación, y a todas luces, pues él goza de la confianza y la gobernadora sí lo ha dicho, o sea, él goza de mi confianza, creo en él y no hay razón para pensar de que irrespectivamente de qué se haga o cómo se mire, se va a remover en ese sentido. Es evidente que goza de la confianza de la gobernadora y yo entiendo que no, que en estos momentos no hay ningún plan para removerlo, y ahí se quedaron. Mira, y hay que, de nuevo, hay que ser justo y hay que, eso es la potestad del gobernante. O sea, el gobernante tiene esa potestad y hay que respetársela, estén bueno, de acuerdo o no. O sea,
0: pero cuando llegas a unos límites, yo estoy de acuerdo, esa es una potestad que tiene el gobernante. Pero cuando ya salen a la luz actuaciones indebidas de esa persona, por ejemplo, lo que salió en la comisión total de que él no tenía un proceso que requiere la ley para evitar conflictos de interés con Politank y los clientes de Politank. No solo eso, ahora un fantasma, un misterio allí de la fortaleza, sin tener el poder legal para ello, restituyó en sus posiciones a Norberto Almodóvar allí en el DEC, como en su puesto de carrera, luego de que Sebastián Negrón Richard lo había suspendido. La gobernadora, como mínimo, por respeto al país, tiene que, y a la dignidad de su puesto, tiene que decir un momentito, ¿quién aquí en Fortaleza hizo eso? No, pero ella simple y sencillamente se ha hecho de la vista larga porque todos sabemos que ella sabe quién lo hizo, y no hace nada. Mira, en la columna de hoy de Cox Alomar, él habla de la demanda de Digimedia contra el Departamento de Hacienda y dice, Digimedia, la compañía de publicidad, y dice, ¿y por qué demandó? Escúchense esto. Porque alega que a pesar de haber recibido de manos del Comité Evaluador de Hacienda la puntuación más alta de todas las compañías que compitieron por el contrato de publicidad de la lotería para el año fiscal 2025-2026, el secretario Pantoja, desoyendo la recomendación del Comité Evaluador y amparándose en su supuesta ilimitada discreción, concedió el millonario contrato a otra empresa cuya puntuación era menor que la de Digimedia. Llama poderosamente la atención que la afortunada compañía que ganó el contrato fue 29 de febrero Inc., la misma que trabajó la campaña política de la hoy gobernadora. Curioso, ¿no? La cosa se pone aún más interesante porque, de ser ciertas las alegaciones de Digimedia, las que hacen su demanda, se confirmaría que existe un patrón de traqueteo a los más altos niveles de este desgobierno. Lo dice un abogado y profesor de derecho. No lo digo yo aquí, no lo dicen ustedes. Lo dice alguien que habló como claro y de frente. Regresamos para el segmento final del programa de hoy. Quédense con nosotros.

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3: Estas son las historias que la redacción de Radio Isla 1320 trabaja en estos momentos. Advierten sobre el impacto en la salud pública, tecnologías que evalúan recursos naturales para alargar la vida de los vertederos. La incineración no es la solución. Analista químico reconoce: en la isla no estamos utilizando la regla de las tres R's. No se reutiliza, ni se recicla, ni se reduce la basura para el cuidado del ambiente. Se escucha al químico analítico Edgar Resto.
4: Las estrategias verdaderamente que hay que haber trabajado, que son las que nosotros llamamos las cuatro R y le cambian el nombre, que es la parte de reducción, el adiestrar y comunicar e incluir hasta en las escuelas ese manejo de residuos sólidos en esas cuatro perspectivas. Lo más importante es la reducción, el reuso de los mismos materiales, claro, que antes se hacía sin utilizar el
5: nombre. No, pero si antes la leche llegaba, dicen los abuelos, en un pote de cristal y volvían y te lo rellenaban.
4: Y eso es la reutilización. El reciclaje, que el reciclaje no es recoger el material, el reciclaje, bueno, ya hay que completarlo y volverlo a llevar al producto. Eso no se está haciendo, no se está incentivando nada por el estilo. Y el recobro, que aparte del recobro de energía, como dije, aparte de los incineradores, el recobro de energía puede ser por métodos anaeróbicos, por plantas de biodiesel que también no se han generado, recobro de los otros tipos de materiales, y lo último debería ser la disposición.
5: Claro.
4: Esa es la estrategia que debe ser, y lo hacemos al revés.
5: Y esto,
3: soy Widalis Rivera Acevedo, usted escucha Radio Isla 1320 y nos ve por radioisla.tv la hora 1:40.
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5: Y ya estamos de regreso en Claro y de Frente en el último segmento del programa de hoy. Y Massini, mira, yo quiero hablar de un tema que a mí realmente me ha chocado mucho, y es que el Tribunal de Carolina se ha negado a entregar la grabación de la vista donde la jueza Marrero le denegó la orden de protección a Gemilis Lozada. La mujer, vamos para atrás, Gemilis Lozada, recuerdan, fue la mujer que su expareja tenía dos hijos con él, se habían separado, él la estaba acechando, él tenía arma de fuego, y Gemilis fue al Tribunal de Carolina y primero un juez varón le concedió la orden ex parte. Ex parte quiere decir oyendo solamente la versión de la querellante. Entonces, pues se la dan y señalan una vista para dos o tres meses después, donde se tiene que, entonces se cita al querellado, se escuchan ambas versiones y ahí se determina si se le va a extender o no de forma permanente. Bueno, pues cuando ella regresa al tribunal, luego de haberlo citado a él, y lo ve la vista una jueza diferente, Geisa Marrero, ella le deniega la orden de protección y entonces pasó lo que pasó. No le da la orden de protección y Gemilis Lozada es asesinada por el querellado en plena Valdoriotti de Castro, disparándole de carro a carro, y después él se suicidó. Mucha gente dijo, ay, pero es que un papel no va a hacer que no la maten. Sí, pero en este caso no era un mero papel, no era una orden de protección nada más. El primer juez, el que le dio a ella la orden de protección original ex parte, además de darle la orden de protección, ordenó como parte de la misma que desarmaran al individuo, que le quitaran su arma, su pistola. Por lo tanto, cuando la segunda juez Marrero, Geisa Marrero, no le da la orden de protección, se la deniega a Gemilis, pues ¿qué pasa? Que entonces le devuelven el arma al individuo, arma con la cual la asesinó. O sea que sí hubiera podido cambiar las cosas, porque él no hubiera tenido su arma de fuego. ¿Ok? Pero ¿por qué se está pidiendo esa grabación? Pues la familia de Gemilis Lozada está pidiendo la grabación para saber qué fue lo que pasó en esa vista, si es que esa jueza, o sea, para que se impongan consecuencias, para ver si esa jueza no está capacitada para estar en una sala como esa, donde se solicitan ese tipo de órdenes de protección por violencia doméstica, violencia de género. Y yo me pregunto, uno ve esto en Puerto Rico, o sea, ¿por qué razón la Oficina de Administración de Tribunales está denegando la grabación? ¿Por qué hay que proteger a la jueza? Mira, si la grabación demostrará si lo hizo bien, y si lo hizo bien, pues no hay ningún problema. Ah, pero si lo hizo mal, si ella tuvo en esa vista todos los elementos para constitutivo que establece la ley para otorgar la orden de protección y mantener al individuo desarmado y no lo hizo, entonces sí, hay que imponerle consecuencias. Y entonces yo digo, se supone que los tribunales son tribunales de justicia, pero ¿justicia para quién? Pues señoras y señores, no puede ser otra la contestación, que justicia para la gente, para las personas, para el ciudadano de a pie, para el que va allí a pedir auxilio. No puede ser justicia para proteger a un juez o a una jueza, protegerla sin darle la oportunidad a la familia de Gemilis de escuchar la grabación, porque volvemos, si la juez lo hizo correcto, pues aquí no hay ningún miedo, que no tienen que tener miedo. Ahora, si la juez lo hizo incorrecto, pues al contrario, la administración de tribunales tiene que saberlo, y tiene que saberlo porque a lo mejor hay que removerla de esa sala, a lo mejor hay que disciplinarla, tiene que haber consecuencias. No puede la Oficina de Administración de Tribunales hacerse eco de que vivimos en el país de la impunidad, porque aquí entre ustedes y yo, ¿a qué fue Gemilis Lozada esa sala? A decir, ay, lo buena gente que era su expareja. Ay, lo feliz que ella estaba. con él y la relación cordial que tenían, pues sabemos que no. Ella fue allá a decir que tenía miedo, ella fue allá a decir que la estaba acechando, que la estaba amenazando, que la estaba persiguiendo. Pues por supuesto que tuvo que haber dicho eso. Y si ella dijo eso, el país lo tiene que saber y la familia de Emily Lozada lo tiene que saber. ¿Y a quién están protegiendo si él está muerto también, al asesino? Por Dios, Juan Mazzini.
6: Bueno. All right. Here we go.
5: No, es que me desahogué, porque es que me parece algo tan inaudito. Hay que proteger a la víctima, a esa madre, jefa de familia, a esa joven asustada que estuvo allí, y sobre todo para descubrir la verdad, que es el propósito ulterior de un tribunal de justicia, descubrir la verdad. Y para eso hay que entregar esa grabación.
6: Bueno, aquí hay, vuelvo y digo, vamos por parte porque hay que bifurcar. Lo primero que yo creo que es importante que los radioescuchas entiendan es que hay un estándar distinto cuando tú llegas para pedir esa orden ex parte y luego cuando se ventila el juicio. O sea, hay unas protecciones por la inmediatez que ocurre cuando una persona va para solicitar esa solicitud de protección ex parte. Pues hay una balanza que dice, pues sí, o sea, voy, como dice, out of an abundance of caution, voy a expedirla. Pero luego, cuando se va, porque, de hecho, y hago el paréntesis, como tú mencionaste, cuando es ex parte, solamente se está escuchando a una sola de las partes, por eso mismo es que si se ex parte, sin la otra parte. Y entonces, al escuchar eso, entonces, el juez o la juez decide, pues voy a expedir, bajo la, por la razón que me trae a mí y la inmediatez que está ocurriendo, pues voy a ejercer esta potestad de protección. Cuando entonces se va al juicio, que ocurre semana o meses después, eso ya ahora las balanzas están niveladas, porque está la parte que está solicitando el recurso. Y entonces se le da la oportunidad a la otra parte a defenderse. Y en ese sentido hay que entender, y yo sé, porque desafortunadamente cuando ocurre un acto violento contra una persona que ha ido al tribunal a buscar este tipo de protección, pues muchas veces la reacción inmediata es que el tribunal decidió erróneamente. Lo que hay que ver es qué se ventiló en esa audiencia, qué fue lo que los sobrepesos que puso el juez o la juez que vio ese tipo de caso, porque miren, la realidad del caso es que hay ocasiones que cuando se va al momento de esa vista, de ese juicio, donde las partes pueden defenderse, o sea, la parte que contra la cual se ha quejado puede defenderse, pues de cierta manera destruye el argumento de la parte peticionaria, o sea, y de cierta manera se defiende y entonces puede mostrar que quizás es injustificada el recurso que se está solicitando.
5: Pero ¿cómo es la única forma de saberlo?
6: A eso voy. Por eso digo que hay que bifurcar, porque el mero hecho de que ocurrió una muerte no significa que la juez o el juez decidió erróneamente. O sea, hay que, bajo la ley, o sea, jurídicamente, hay que entender que no necesariamente el hecho de que hubo una consecuencia que fue fatal significa que bajo el ámbito jurídico se decidió mal. Ahora, por eso digo que había que bifurcar eso. Ahora, eso no significa que uno no haya un interés apremiante para poder saber qué fue lo que ocurrió y qué fue lo que trascendió dentro de esa vista. Yo creo que ahí hay un interés apremiante para poder entender ¿cómo se llevó a cabo esa vista?
5: Pues claro, y miren, señoras y señores, vamos a tratar siempre de ponernos en los zapatos del que está sufriendo. Imagínense ustedes la familia de Emily Lozada.
7: debe estar sufriendo. Y yo creo que el que no tiene hecha no tiene sospecha. Entreguen la grabación si la juez lo hizo correctamente, como dice aquí el compañero abogado, que no vio los elementos de los elementos del delito, los elementos requeridos para expedir la orden, pues santo y bueno, no va a haber consecuencia. Ahora, si la juez actuó incorrectamente y no está apta para presidir esa sala, pues tiene que haber consecuencias. Eso es todo. Mis queridos amigos, muchísimas gracias, licenciado Juan Mazzini.
6: No, gracias a ti, Anibel, y gracias a los claro que sí, aquí estamos.
7: Gracias, amigos Radio Escucha, que disfruten su tarde. Nos vemos mañana.
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14: En Heredar en Paz, conmigo la licenciada Keila Marie Díaz Morales, vamos a estar hablando de expropiación forzosa. ¿Cuándo el Estado puede tomar una propiedad privada? ¿Qué derechos se contraponen y qué significa eso de justa compensación? Cuando lo que está en juego no es solamente dinero, sino también hogar, comunidad, historia, memoria, arraigo. Hoy nos va a acompañar la licenciada Alicia Díaz Santiago, que es abogada de Laura La Santa, la última residente de la calle Iglesias en Santurce. Así que quédate en sintonía porque Heredar en Paz está por comenzar. ¿Qué pasará con tu familia y tus bienes cuando te toque partir? La muerte física es lo único que tenemos seguro en la vida. Sin embargo, es uno de los temas que más evadimos. Radio Isla 1320 te trae el programa Heredar en Paz. Conmigo, la licenciada Keila Marie Díaz Morales. Si estás aquí es porque sabes que heredar en paz es posible, que tu familia puede heredar en paz sí y solo sí se acercan al tema con las intenciones correctas y todas las personas se educan sobre el tema. El hecho de que tú estés sintonizando este programa es un buen avance y sabes que la intención siempre es promover la unión familiar, evitar o transformar conflictos y facilitar la transmisión de los bienes que con tanto esfuerzo, con tanto amor, tu familia ha levantado y que tú tienes el deber de proteger para poder pasarlo a las próximas generaciones. Yo soy Keila, si es la primera vez que me escuchas, soy abogada y notaria, me enfoco en herencias, en sucesiones y testamentos aquí en Puerto Rico, que hoy me enteré que nos escuchan de muchos rincones del mundo, lo cual me honra muchísimo y siempre agradezco a Radio Isla 1320 por la oportunidad de llevar esta información a muchos, muchos, muchos hogares. También soy celebrante y asesora legal de matrimonios, autora del libro Heredar en Paz, conoce cómo gestionar herencias en armonía y validar el duelo, el cual puedes conseguir en tu librería local favorita o en heredarenpaz.com. Y ese librito, pues nada, se salió de control y aquí estamos. Y yo bien contenta. Si te has perdido los programas anteriores, te cuento que los puedes conseguir porque están grabados tanto en YouTube como en mi página heredarenpaz.com y en tu plataforma de podcast favorita. Sí, mi gente, Heredar en Paz tiene podcast por la plataforma que tú uses y por ahí te puedes suscribir para que también puedas escuchar este contenido en el momento en que tú quieras y se lo puedas compartir a tu familia para que lo escuchen en el momento que puedan. Así que no hay excusas. Hoy nos acompaña la licenciada Alicia Díaz Santiago, abogada con experiencia en derecho inmobiliario, derechos reales, notaría, asuntos registrales, vivienda asequible. El tema favorito de mucha gente, estorbos públicos y recuperación comunitaria. Desde el Centro para la Reconstrucción del Hábitat, ha trabajado de cerca controversias sobre vivienda, desarrollo urbano y expropiaciones, que es el tema de hoy. Hoy nos acompaña como representante legal de Laura La Santa Rivera, que es la última residente de la calle Iglesias en Santurce. En una controversia que nos obliga a mirar de frente el poder del Estado, los límites de la expropiación y el valor humano de permanecer en el hogar. El tema de hoy está buenísimo, así que por favor, dale share a la transmisión en vivo de este programa por la página de Facebook de Radio Isla para que toda tu gente se entere. Y si estás escuchando en radio o por algún otro medio, pues también lo puedes compartir. Muy bien, antes de comenzar, la salvedad. Todo lo que ella y yo digamos aquí es de naturaleza educativa, no constituye ni sustituye asesoría legal, ni crea una relación abogada-cliente con nosotras. Ahora sí, licenciada Díaz, gracias, gracias, gracias por estar aquí.
17: Gracias por la invitación, un privilegio para mí estar aquí contigo, compartiendo sobre la experiencia de un caso que ha tocado mucho mi vida y la vida de muchas otras personas, que es el caso de Laura La Santa. Es como muy bien mencionaste, la única, última residente de la calle Iglesias de la extinta Parada 22 en Santurce.
14: Para que la gente que es como nueva en estas áreas, en estos sectores, ¿qué hay ahí hoy?
17: Pues hoy día es el Parque de Santurce, que es mejor conocido como el Parque de Ciudadela. Que si estás obviamente desde la avenida principal, tienes el complejo de apartamentos Ciudadela, pues estaría en la parte de atrás, que es el parque que ahora mismo se utiliza mayormente para pasear perro. Tiene una parte para que niñas jueguen, pero es de ocio. Ahí antes había una comunidad.
14: Ya, y entonces si vamos allí al parque, ¿cómo identificamos el lugar en controversia?
17: Pues es que es la única casa. Pareciera que la casa está dentro del parque, pero no. El parque rodea la casa. Esa casa estaba ahí desde antes. Y hay una callecita que tiene su rótulo que dice calle Iglesias y uno entra por esa calle y ahí está la casa de Laura La Santa.
14: Sí, para quienes nos ven por Facebook pueden ver en pantalla detrás de la licenciada fotos de donde se encuentra la residencia de doña Laura La Santa. Vamos a comenzar por el principio y luego volvemos a la experiencia de este caso en particular. ¿Qué es una expropiación forzosa y cómo se diferencia de una compraventa normal?
17: Sí, la expropiación forzosa es el poder del Estado, de algunas agencias gubernamentales que tienen esa capacidad que la legislatura le dio también para expropiar y también la tienen los municipios. ¿Verdad? No hay otra mejor palabra que quitar la propiedad de una persona. La diferencia con una compraventa es que la compraventa usualmente tú tienes dos partes que están consintiendo a la transacción. Hay una parte que quiere vender y hay una parte que quiere comprar. Con una expropiación forzosa eso no se da. Hay una parte que vive en una propiedad o que a lo mejor no la vive, pero es su estructura, su residencia, su finca. Y el Estado tiene un proyecto para hacer con ese predio. Así que acude al tribunal para despojar a esa persona de su titularidad y poderlo utilizar dentro del proyecto que vaya a estar haciendo.
14: Bien, ha mencionado un proyecto. Si nuestra audiencia se pregunta, y eso es un tema muy técnico, eso a mí no me va a pasar, les invito a que no se desconecten. tan cercano como a mi tía abuela le expropiaron hace ya un tiempito para crear el puente de Orocovis de Corozal, a donde está el correo, la 5555. En la parte de salida Corozal, allí vivía mi tía abuela, Titi Celia, que en paz descanse. Así que esto puede ocurrir en cualquier momento a cualquier persona y cuando el Estado identifica a uno, lo identificó. Ahora bien, dice proyecto. ¿Por qué o para qué exactamente el Estado puede expropiar? ¿Qué es uso público? ¿Qué es fin público?
17: Pues ahora mismito fin público puede ser cualquier cosa. Y ese es el problema que tenemos ante la redacción que tiene la Ley de Expropiación Forzosa en Puerto Rico y la jurisprudencia que interpreta qué se puede expropiar y qué no se puede expropiar tanto en Puerto Rico como en

0: de cuestionar muchas veces el uso público, no es algo que los jueces o las juezas están abiertos a discutir y entrar en esa controversia de verdad esto es un uso público, de esto va a beneficiar a alguien, va a beneficiar a la comunidad. Así que cualquier cosa, que vayan a construir una mega tienda puede ser una razón para despojarte de tu casa, que vayan a hacer un parque para que otras personas disfruten, porque obviamente si te sacan tú no eres la persona que estás destinada a que lo uses. Así que cualquier excusa ahora mismito, como está nuestra ley redactada. Hay que recordar que nuestra ley de expropiación forzosa es una ley bien vieja, de 1903. Ha
1: Claro.
0: sufrido muchas enmiendas, pero todas esas enmiendas nunca han tocado el tratar de redefinir y ponerle límites a ese poder que tiene el Estado ahora mismito para poder expropiar y cuestionar cuál es ese uso público.
1: Bien, entonces cuando se hace esta expropiación forzosa, se hace en el tribunal.
0: Sí, se hace en el tribunal.
1: Y cuando el tribunal declara con lugar la expropiación forzosa, ¿quién se convierte en dueño?
0: Prácticamente automáticamente, desde el momento en que el Estado radica la demanda de expropiación, ese mismo día, el Estado se convierte en el titular de la propiedad.
1: Ok, entonces cuando hablamos de megatienda, ¿cómo pasamos del Estado a megatienda en términos prácticos?
0: Pues yo no sé.
1: Okay, anótense esa
0: Pues
1: ahí, milagros intentándola.
0: cuando tú lees la ley de expropiación forzosa, al principio él tenía un listado
1: Ajá.
0: de por qué el Estado podía expropiar puentes, caminos,
1: Claro.
0: trenes, vías. Y pues tú puedes pensar, bueno, pues dentro de un desarrollo de ciudad, esas son cosas que a lo mejor se tienen que dar y son cosas naturales dentro del desarrollo, ¿verdad? O expansión de una ciudad. Pero después entonces empezamos a ver otras cosas y otros proyectos y lo que más estamos viendo ahora mismito es el desplazamiento de comunidades para entrar familias de ingresos que son mayores a los que vivían. Así que ahora vemos ese uso de la expropiación bajo la excusa de que esa comunidad es fea o es una comunidad empobrecida o está abandonada y yo quiero hacer una rehabilitar la ciudad y dentro de ese proyecto de rehabilitar la ciudad, pues ya estas personas no están dentro de mi plan. Yo necesito otro tipo de personas que se mude aquí. Así que lo que hemos visto estas últimas décadas es el uso de del mecanismo de la expropiación para sacar comunidades enteras y repoblarla
1: Claro.
0: con otro tipo de personas.
1: Ya. Y esa persona que es expropiada, ¿qué recibe a cambio si algo?
0: Lo que la ley permite es la justa compensación, que es el valor que tiene la propiedad. Un tasador va a hacer su estudio del informe de valor y basado en eso es que se fija esa compensación que se le va a dar a esa persona dentro del caso del tribunal para que, ¿verdad?, abandone y se vaya con algo supuestamente para poder comprar otra propiedad.
1: Ya. ¿Y quién escoge al tasador?
0: Pues lo coge el Estado.
1: Ya.
0: Es el Estado. Si uno quiere rebatir esa tasación, el peso de la prueba cae en la persona. Y estamos hablando de que esto no es una tasación regular como la que se usa en banca, que puede ser 300, $500. Estamos hablando de que es una tasación, es un informe de valor que cuesta miles de dólares. Sobre todo cuando tú tienes un tasador que va a ver una tasación que se hizo por el Estado y la tiene que partir de ella para rebatir, no rebatir, ir al tribunal, servir de perito. Así que estamos hablando de que volvemos otra vez. ¿Quién es el tipo de persona que expropiamos? Este tipo de persona tiene acceso a representación legal adecuada, que conozcan del tema, que puedan defenderse. Y una vez que preguntamos eso, tiene acceso también a capital para pagar al perito que hace falta para poder tratar de tener una justa compensación un poco mayor que le permita realmente poder moverse a una propiedad más o menos similar.
1: Eso está bien fuerte. Y aquí puedo desnudar la intimidad de mi familia. Mi amor, perdón. y ustedes saben que yo tengo la oficina en Dorado. Nosotros recibimos ese regalito de la vida. Compramos en Dorado en diciembre, después del huracán María, una casa reposeída. Así que eso fue casi como pegarnos en la lotería. Cuando el mercado como que subió así ridículamente, con el tema de los inversionistas y demás, nos emocionamos y dijimos, vamos a vender la casa, saldamos la hipoteca y buscamos una casa por ahí y vivimos saldo el resto de la vida.
0: Ese es el sueño.
1: Sí, y nos hicieron una oferta que nos daba para saldar la hipoteca Y

0: Hablándoles claro, en número, nos sobraban como 400 mil y pico de dólares. Antes de vender, queríamos estar seguros, gracias a la Realtor que nos aconsejó, como que, pero ¿para dónde van a ir? Solamente encontramos una casa candidata y se cayó por otras razones. No encontramos a dónde mudarnos, ni siquiera con esa cantidad, esa posible cantidad a nuestro favor. Entonces, una justa compensación, ¿cómo asegura que esa persona tenga un hogar? Ustedes que trabajan en el tema de vivienda.
1: Sí, la realidad es que no lo asegura, no lo asegura. Yo creo que en esos escenarios que tú estás haciendo una expropiación de una persona que habita su propiedad y que no quiere irse, es un proceso bien injusto. Cuando estamos hablando de expropiaciones bajo la esfera federal, entra otra ley que sí le protege un poco más, y es que tienen que intervenir trabajadores sociales que ayuden a las personas a reencontrar otro espacio, se les tiene que ofrecer otras casas. Así que es como que el mismo Estado trata de ayudarte, pero eso
0: Claro.
1: totalmente opera en esfera cuando hay fondos federales. De igual manera, la casa te la pueden ofrecer en Mayagüez y para ellos están cumpliendo con lo que es. Y pues
0: Claro.
1: ahora ya tú lo que tú haces para tú mover tu trabajo de
0: Sí.
1: San Juan a Mayagüez.
0: Nosotros lo buscamos. Yo dije, este es el universo que quiere que cambiemos la vida por completo. Y
1: Claro,
0: tampoco.
1: claro. Pero hoy día es bien difícil buscar una casa y por ejemplo, el caso de La Santa que está en San Juan, tenemos Cataño que hace poco también en La Puntilla estaban hablando de expropiación. Tenemos a Reparto Metropolitano con la canalización de Río Piedra, que cada vez son más casas los que están uniendo a ese proceso de expropiación. ¿Cómo el Estado piensa que 500 familias que van a ser afectadas por el proceso de canalización van a encontrar 500 casas dentro de San Juan, ahora mismo todo en el mercado como está?
0: Claro.
1: Y tenemos que hablar, ¿verdad?, de que de seguro hay un proceso de devaluación ahora mismo de las casas, porque ya la gente sabe que van a expropiar, que viene la canalización, no me quiero mudar ahí, no quiero comprar. Eso no tampoco se toma en consideración. Así que yo llevo escuchando de Reparto 3 años, pero eso lleva más tiempo.
0: No, pues sí, yo conozco gente que, por ejemplo, conozco a un nieto que quiere comprar la casa de abuelos que fallecieron, que en paz descansen, que el proceso de actualizar la titularidad por el tema de este programa, por la gerencia, es como casi imposible. Y él está literalmente esperando que le pongan el sign de estorbo público, lo cual implica que estás esperando que tu propiedad se deteriore.
1: Sí.
0: Entonces, por un lado tenemos que el Estado está expropiando forzosamente viviendas y por el otro tenemos todo este proceso complicado para poder adquirir viviendas nuevas y además el proceso complicado para actualizar y manejar la titularidad de las viviendas que tu familia ya posee.
1: Correcto. Tenemos un proceso de declaratoria de heredero bien complicado, y ni hablar de los testamentos que se hicieron antes de la ley y que ahora están falleciendo y ahora hay que abrir la intestada porque, o sea, yo misma como abogada a veces me quiero dar contra la pared porque no sé ni qué decirle a la persona que me hace una pregunta cuando estamos entre los dos códigos. O sea, si para nosotros mismos que estudiamos derecho es complicado entender y explicar el proceso, imagínate una persona que no estudió derecho.
0: Sí, es inmanejable. Y ahora Hacienda para la planilla de caudal y relicto está pidiendo todos los documentos, casi pues pide la huella digital, si los dejan. O sea, ahora hay que presentar tarjeta de seguro social, hay que presentar certificado de defunción, certificado de nacimiento, a veces hasta piden factura que salga el nombre y si la persona se murió hace 20 años, ¿qué vamos a hacer?
1: Bien difícil.
0: Sí.
1: El proceso tiene que cambiar también. Y desde Seracho
0: Muy
1: somos
0: bien.
1: partidarios de que tenemos que cambiar este proceso que tenemos.
0: Hay que reformarlo. Yo siempre digo que ya el tema de la herencia no es un asunto de familias, es un asunto de país.
1: Sí, correcto.
0: Y entonces, al ver este proceso de expropiación forzosa y relacionado también con el proceso de estorbos públicos, pues definitivamente algo se tiene que hacer. Después de todo, la Constitución dice que la dignidad del ser humano es inviolable, ¿verdad? Whatever that means. Ok, vámonos a la pausa para ver si yo bajo un poquito los calores. Y seguimos hablando de estos temas, ¿ok? Quédate en sintonía. Yo soy Keila Díaz, estoy con la licenciada Alicia Díaz del Centro para la Reconstrucción del Hábitat, hablando sobre el proceso de expropiación forzosa. No te me vayas.
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0: Estamos de vuelta aquí en Heredar en Paz. Hoy estamos hablando con la licenciada Alicia Díaz del Centro para la Reconstrucción del Hábitat sobre el proceso de expropiación forzosa. Si te lo perdiste, don't worry, busca el programa luego por tu plataforma de podcast favorita o por el canal de YouTube de Radio Isla, que esto se queda grabado, ¿ok? Y se lo puedes enviar a todas las personas que usted entienda que necesite escuchar de este tema. Así que en el primer segmento conocimos un poco sobre el proceso que se lleva a cabo en los tribunales cuando el Estado quiere quitarte tu casa. Entonces, ahora quiero que hablemos un poco sobre el caso específico de Laura La Santa Rivera. ¿Quién es ella y por qué su caso se ha convertido en símbolo de resistencia comunitaria en Santurce?
1: Pues mira, Laura La Santa es la que queda hoy día, pero Laura representa a su familia, que era su papá, su mamá, su hermana, y es un caso que viene desde el 2003, y por eso es que para mí ella es un símbolo de resistencia, porque ha permanecido dentro de esa propiedad por 23 años, luchando por permanecer, cuando otras personas se rindieron o pensaron que no se podía luchar contra el Estado, ella dijo que sí se podía y que se iba a quedar, ¿verdad?, con la unión de su familia. Así que el caso de Laura comenzó en el 2003, que se erradica la expropiación, aunque por palabras de ellas que repito, desde el 2000 ya empezaron a correr los rumores de que la comunidad iba a ser expropiada. Y esto es lo que pasa en muchos de los casos cuando estamos hablando de una comunidad que va a ser impactada por un proceso de expropiación, que no empieza el día que se radica la demanda en el tribunal, empieza a veces mucho antes. O inversionistas que comienzan a dar las tarjetitas y ofrecimientos de comprar propiedad. O el mismo gobierno siendo negligente con el cuidado de las carreteras, de las luces, de la electricidad, ¿verdad? Para crear este ambiente hostil. Y el cuchicheo hasta que llega entonces esta erradicación de los casos. Hay veces que el Estado recurre a compañías privadas que contrata, que hacen ofrecimientos de dinero a las personas y hay personas que pues cogen el dinero y se van. Por eso es que a veces es un poco difícil contabilizar cuántos casos de expropiación realmente han habido, porque si personas venden de manera privada, eso no cuenta como una expropiación, pero sí fue una persuasión de que te voy a dar el dinero para que te vayas, porque sabes que si no te voy a sacar como quiera.
0: Compramos
1: Entonces,
0: casas y herencias feas.
1: exacto. Eso es propaganda, a veces hay que tener cuidado con ella, porque no hay casas feas, hay casas que no han tenido el cuidado que se supone que se le hayan dado. Y a mí no me gusta usar casas feas porque cuando tú estás desesperada buscando vivienda, tú no estás buscando una casa linda, una casa fea, tú estás buscando un hogar.
0: Claro.
1: Así que ese wording a veces me es un poco
0: Sí, hiere
1: antipático.
0: la retina cuando no lo ve en
1: Correcto.
0: las calles.
1: Así que nada, la familia de la Santa está desde el 2003 tratando de pelear lo que es la justa compensación, perdóname, lo que es el uso público. Cuando se expropia, se utiliza como el uso público la ley de revitalización de Santurce. Pero no se dice nada de lo que se va a hacer. Entonces, si tú lees esos primer dockets del tribunal de esa primera demanda, la justificación es ley de rehabilitación de Santurce. Más nada, o sea, pero ¿qué es lo que va a hacer? ¿Qué vas a hacer con la ley? Como que eso nunca se dijo. Eso debería ser una justificación para sacar una comunidad completa. Citar una ley que lo que dice es que si tú lees la ley, lo que dice es que se va a revitalizar Santurce para que personas que viven ahora mismo en la comunidad puedan seguir viviendo en ella y que otras personas se puedan mudar. Pero eso no fue lo que pasó realmente. Después de que se radica ese caso de expropiación, pasan un montón de irregularidades con el emplazamiento y con otras cosas procesales, pero se comienza a subastar como este proyecto de crear dos torres de apartamento como de lujo. En esa solicitud de propuesta que el gobierno lanza en ese año, dice que esas unidades de vivienda tenían que guardar viviendas para residentes de la comunidad. ¿No? Como que, bueno, si tú vas a vender de lujo, pero dos o tres tienen que quedarse para personas de la comunidad. Pero esa solicitud de propuesta, la compañía que se lo lleva, cae en otro revolú de fraude y eso no va. Así que esos terrenos quedan en el abandono por casi 2 décadas prácticamente, hasta que se construye Ciudadela y se comienza entonces otra vez se hace otra solicitud de propuesta y gana la compañía de Putnam, que son los dueños de Ciudadela, para la construcción del parque. Así que primero se dice que el uso público es ley de rehabilitación de Santurce. Después vemos que se promocionan dos torres de complejos de apartamentos. Eso no va, eso queda en el olvido, en el abandono. Y la Santa me estaba contando los otros días que eso estaba abandonado. O sea, su casa alrededor de ella era maleza, era abandono y hasta epítetos que la gente le empezó a poner a esa parte que estaba abandonada se convirtió como en un estorbo público.
0: Claro.
1: Y nada, y hasta que se promociona entonces el parque de Santurce. Y es lo que está actualmente ahora mismito.
0: Se me acaba de volar la cabeza un poco con eso de que se convirtió en estorbo público, porque hace solo una semana tocamos el tema por aquí y estábamos explicando que si tú compras un estorbo público y no lo rehabilitas, lo puedes perder. O sea, te lo pueden como
1: Sí,
0: que...
1: es como el retracto.
0: Entonces aquí tenemos que el Estado expropia unas propiedades y las abandona.
1: Claro.
0: Que si fuera una persona privada, entonces tendría en su
1: Claro.
0: contra la ley de estorbo público. Ok, cuando dices desde el 2003, es porque en el 2003 se radicó la demanda. Y ahorita dijimos que desde que se radica, ahí hay el cambio de titularidad.
1: Sí.
0: Y como ella sigue ahí,
1: Sí, el terreno de la Santa ahora mismito pertenece al Estado Libre Asociado. Si uno va a hacer un estudio de título, pues ya están todas las fincas agrupadas y sale a nombre del Estado. Ella está ahí porque ella sigue cuestionando y se hacen otras demandas que otros compañeros que trabajaron el caso radicaron sobre daños y perjuicios, interdictos posesorios, etcétera, etcétera. Pero ella tiene una situación bastante particular y era que la hermana de la santa estaba encamada y utilizaba silla de ruedas, así que ella tenía una movilidad limitada. Yo dentro del expediente, cuando pude revisar todas esas cajas, ¿verdad? Cuando asumí la representación legal de la santa, pues pude ver todo ese tracto. El Estado sí trató de hacer un lanzamiento de la Santa dos ocasiones anteriores. Entiendo que la Santa y aquí no me recuerdo bien, perdóname Laura si no lo digo bien y sé que Laura está escuchando.
0: Hola, Laura.
1: Uno nunca se lo notificaron a ella que iba a haber un lanzamiento y eso se quedó como en suspenso y en el otro pues obviamente se le informó al tribunal que había unas condiciones especiales dentro de las personas que estaban residiendo ahí. La salud de la familia de la Santa literalmente está bien atada a lo que pasa dentro de el caso. La hermana de la Santa fallece un día y su señora madre fallece el día después.
0: Ay, Dios mío.
1: Así que es una familia que ha enfrentado mucho. O sea, cargar esto no es una lucha fácil. Pero yo creo que lo importante de la historia de Laura es que es una lucha posible.
0: Okay, hablemos de posible, porque aquí me has mencionado como un montón de demanda y la gente sabe que demandar es caro. ¿Cómo ella puede?
1: Pues mira, yo creo que Laura, la representación legal que estaba dando ahora mismo el Centro para la Reconstrucción del Hábitat es pro bono. Nosotros tenemos
0: Muy bien.
1: un programa pro bono, donde trabajamos casos de expropiación, estorbo público, usucapión, declaratoria de heredero, obviamente a personas que cualifiquen por ingreso. Y ella pues cualificaba por el ingreso dentro de nuestro programa. Pero sí, yo sé que ella anteriormente había tenido otros abogados, desconozco bien cuál era como el deal que ella tenía con ese abogado, pero ahora mismito pues es una representación pro bono lo que se le está dando a Laura.
0: Bien, tenía esta pregunta para más adelante, pero la voy a hacer ahora. Si hay una persona que nos está escuchando y está en alguna de las situaciones que acaba de mencionar, que agradeceré que las repita, ¿qué tiene que hacer para solicitar servicios y qué es que cualifique? ¿Cuáles son los requisitos?
1: Sí, mira, los requisitos para cualificar son niveles de ingresos, tienen que ser ingresos bajos o moderados. Nosotros tenemos una tablita ya de por cantidad de personas jefas o jefes de familia que se determina si cualifican y tratamos de ser bastante generosos, pero más o menos son los mismos criterios que se utiliza por pro bono. O sea, pro bono, la entidad, ¿verdad?, del Colegio de Abogados que da asesoría gratuita. Y también examinamos los casos, por ejemplo, si es un caso de desahucio, pues no defendemos usualmente a la persona que es propietaria, defendemos a la persona que va a quedar sin hogar. Declaratorias de heredero, usualmente si una persona cualifica y tiene una propiedad y sabemos que tiene una propiedad hasta el punto de que se convierta en un estorbo público, pues ahí le damos la mano a que hacer la declaratoria, el relevo de herencia y presentarlo en el registro de la propiedad. Casos de usucapión, hemos visto que prácticamente todos los casos de usucapión que han llegado a la casa son herederos, que nunca hicieron la declaratoria de heredero, llevan viviendo la propiedad 30 años y de repente vienen acá y dicen, mira, yo vivo aquí hace 30 años, era de mi abuelo, pero todo el mundo se fue. ¿Cómo yo puedo adquirir la titularidad? De repente tú ves que es más fácil hacer una acción en el tribunal de usucapión que bregar con todas las declaratorias de herederos que se han perdido y hay 50 personas muertas. Así que,
0: Antes de que siga, en in a nutshell, ¿Uzuka qué?
1: usucapión. A mí no me gusta usar esta palabra, pero es con la palabra que usualmente más la gente lo asocia en la calle. Es cuando alguien invade una casa. Empiezas a vivir, yo le digo más ocupar, cuando uno ocupa una casa, la viviste, llevas 30 años o 20 años, dependiendo de, ¿verdad? Porque también tenemos un código civil que se metió ahí y puso términos distintos y no lo armonizó. Ahora mismo, ¿verdad? Pues son 30 años. tienes la evidencia para probar de que llevas 30 años ahí, un vecino que sabe que llevas 30 años, un recibo de luz, un recibo, un contrato, algo, lo que sea, pues todo eso se evalúa. Y si la persona cualifica por ingresos, pues esos casos se aceptan. Y expedientes de dominio, que son los casos que no existen en el registro de la propiedad. O sea, que si tú buscas un documento que acredite que esa persona es titular, pues no lo tienen. Y esos son casos también que trabajamos dentro del CRH, porque nosotros trabajamos con la prevención de abandono. Así que, claro está, cuando tú tienes un título, pues tú tiendes a tratar de proteger el mismo. Así que esa es la razón de que estos son como los tipos de casos que trabajamos.
0: Okay, quiero hacer un mega paréntesis por si acaso hay alguien emocionado por ahí. ¿Qué usted le diría a una persona que dice, wow, ¿cuál casa voy a invadir hoy?
1: Pues tú sabes que me han hecho esa pregunta. Pero me lo hacen en el contexto de reuniones comunitarias a veces cuando vamos a una comunidad. Cuando yo trabajo comunidades que vamos a trabajar programas de estorbos públicos, usualmente cogemos comunidades que son clase trabajadora, ingresos bajos, ingresos moderados. Así que tú siempre vas a ver una situación de una persona que a lo mejor vive con su papá, hay tres familias dentro de una casa o viven alquilados y de repente saben que hace 10 años esta casa está abandonada y vienen y me preguntan, ¿qué yo puedo hacer para yo coger esa casa? ¿La ocupo o no la ocupo? Y pues nada, obviamente yo le doy la orientación legal de lo que puede pasar bueno o lo que puede pasar malo. Porque obviamente aquí tenemos un sistema encontrado.
0: Sí, porque hablemos de código penal también. Yo
1: Exacto.
0: lo vi, cuando yo era jueza me llegaron casitos de usurpación. Incluso hubo uno que entre las alegaciones era, y esa gente se metió y me sacó las losas españolas. Y, o sea, hay un delito sobre esto, hay que tener cuidado, hay
1: Hay
0: que
1: que tener cuidado.
0: asesorarse.
1: Exacto. Yo siempre asesoro de que hay un código penal, violación de morada, cuál es la
0: Claro.
1: pena, lo que te puedes exponer, además de la acción civil, ¿verdad? Que te pueden demandar, no solamente desalojo, puede ser también otro tipo de acción. Pero veo mucho cada vez que lo veo, que voy a una reunión y yo creo que es la desesperación de la gente de querer tener vivienda, están dispuestos a asumir ese riesgo a veces por tal de tener un techo seguro.
0: Claro. Entonces, ya tenemos, regresando a la Santa, ya tenemos que el caso empezó en 2003, que el terreno está a nombre del Estado Libre Asociado de Puerto Rico y que ella, con la ayuda de entidades como ustedes, ha logrado quedarse ahí haciendo di distintos planteamientos. Que hablamos de debatir sobre cuál es el fin público, con, me imagino que la justa compensación, cuál es. ¿Cuáles son las distintas controversias que, en dónde estamos hoy?
1: En el caso de la Santa, pues mira, nosotros teníamos una vista. Bueno, déjame ir para atrás, ¿verdad? Porque yo asumo la representación legal de Laura finales de octubre, principios de noviembre. Ahí es que yo cojo el caso. Obviamente yo conocí el caso de Laura. Yo creo que todas las que estamos en este ámbito, ¿verdad? Que trabajamos en pro bono y en casos de expropiación sabemos quién es la Santa. Así que cuando yo recibo esa llamada de la Santa, yo casi casi me muero, porque
0: Wow.
1: para mí ella era la superheroína.
0: Lo es, lo es.
1: lo es, y nada, y ella sabe. Cuando yo entro, había una vista señalada para esos mismos días que la cancelan, obviamente, porque sale la representación legal que ella tenía, entro yo, así que se suspende esa vista. Y la vista la mueven para febrero, y ahí es que yo voy a mi primera vista, ya siendo abogada de Laura La Santa. Cuando yo asumí el caso, yo comienzo a hacer una oferta al Departamento de Justicia, que son quienes están representando al Estado. Y era una oferta para, ¿verdad? Vamos a transar, esto es lo que ofrecemos. Y esto es lo que estamos dispuestas a conceder. A mí se me mantuvo todo el tiempo diciéndome que estaban considerando la oferta, que la estaban considerando, que después me llamaban, que después me llamaban. La semana antes de la vista de febrero, tocó base y me dice lo mismo, no, no nos hemos reunido, todavía no sabemos qué vamos a hacer. Así que yo voy a la vista bien tranquila, ¿verdad? Como que, bueno, yo creo que esto va a ser como
0: Status
1: un
0: quo.
1: estatus. Así que yo voy a llegar temprano, yo le voy a decir a la abogada del Departamento de la Justicia que vamos a conjuntamente pedirle a la jueza del caso que nos mueva la fecha de juicio para otro día porque estamos esperando, ¿verdad? A ver si llegamos a un acuerdo. Y ella me dice, no, no, no, ya nos reunimos ayer. Ya, casualmente se reunieron ayer. Nos reunimos ayer y Laura se tiene que ir. Laura se tiene que ir. Nada, estamos buscándole una casa para que se vaya. Y ahí la jueza llama el caso. Así que yo me quedo así, la misma cara que tú tienes, literalmente. Yo creo que esa fue mi cara en ese momento, porque
0: Claro.
1: no fue algo que yo me esperaba en que fuese a pasar. Digo, no me esperaba, pero bueno, del Estado podemos esperar cualquier cosa. Así que ahí entramos a la vista y pues nada, justicia sigue dando la misma postura de que solicitamos el desalojo de ella y ahí yo traigo a colación una carta que hay de la Autoridad para el Financiamiento de la Vivienda, que es realmente hoy día el titular del parque, del suelo, y ellos son los que se lo alquilan a Putnam. Y digo, pero aquí es que hay una carta que ya le dijeron que mientras que ella usara esto como su residencia principal, ella no iba a estar expuesta a una acción de desahucio. Y el Estado comienza a cuestionar el contenido de esa carta, como que no, no, esa carta quien la firmó no lo podía firmar. Y yo miro, pero la firmó la directora ejecutiva de la Autoridad para el Financiamiento de la Vivienda. Como que esto no es lo que es, o sea, esto no lo firmó cualquier persona, esto lo firmó una persona de autoridad y es la entidad gubernamental que tiene la titularidad de los terrenos ahora mismito. Y ahí pues la jueza dice, espérate, sí, yo tengo conocimiento de esa carta, no, no, no, no, como que tú no puedes venir ahora a decir esto y lo otro, quiero que justicia, le voy a dar justicia a X cantidad de días para que se exprese. ¿Por qué se opone ahora el contenido de esa carta? Y si hay que traer aquí a par testigos, y pues nada, la Santa quiere traerle testigos para defender esa carta y cuestionar la autenticidad de la carta, pues lo traemos. Así que ahí es que nos retiramos, ¿verdad? Esa moción y esa orden que dio la jueza de que se tenía que radicar una contestación a los 30 días, yo tenía 30 días después para contestarla, esa moción lo que nunca se radicó. Ellos lo que hicieron fue que radicaron una prórroga. Y después que radicaron una prórroga, dijeron que se estaba evaluando una dispensa para que yo nunca entendí bien la moción. La pasé hasta por ChatGPT para que me explicara porque yo no entendía. Era como que se está solicitando una dispensa para que el Departamento de Vivienda sea ahora quien lleve la representación legal del caso. Más o menos eso era lo que decía, como que justicia no la quería, nada, papa caliente. Y pidieron 45 días adicionales, entiendo que fue, para dejar saber lo que, ¿verdad? La posición de ellos. Esos 45 días se cumplían como una semana antes, o semana y media antes de la vista que teníamos programada ahora en mayo. Y no, nunca radicaron nada. No radicaron nada. Pero días antes de la vista a mí me llamaron para tener una reunión con el Departamento de Justicia y el Departamento de la Vivienda para hablar del caso de la Santa. Y esa reunión ocurrió hace más o menos semana y media, 2 semanas, más o menos. Y ahora mismo pues estamos evaluando las opciones que tenemos para ver cómo vamos a seguir el caso y bajo los términos en que lo vamos a seguir.
0: Bien. Me imagino que debe haber gente en la audiencia preguntándose si ella puede hablar de todos esos detalles. Laura La Santa le autoriza a orientar y publicar esta información,
1: Sí,
0: ¿correcto?
1: esto es información que surge del récord público
0: Muy bien.
1: del mismo caso de La Santa. Ese caso no está en SUMAS, que es el portal digital donde se pueden ver todo. Está en papel porque es un caso
0: Claro.
1: bien, es viejo y es denso,
0: Sí.
1: pero es un récord público que cualquier persona que quiera ir y ver ese récord de La Santa puede ir y
0: Pero
1: examinarlo.
0: igual he visto que recientemente hicieron una actividad en casa de ella.
1: Sí.
0: O sea, ella sí está levantando su voz.
1: Ella sí está levantando su voz. Yo creo que esa vista de febrero nos hizo saber y darnos la seguridad de que teníamos que levantar nuestra voz. Teníamos que hablar, contar la historia de la Santa. Mucha gente la sabe, pero había que recordarla. Hay mucha gente nueva en el área y hay que dejarle saber a la gente nueva del área lo que ahí había antes. No se puede olvidar que sobre el parque antes habían casas.
0: Que era San Mateo de Cangrejos.
1: Mira, eso específicamente era la parada 22. Era la parada 22. Pues literalmente ahora no, no, eso no existe ahora mismito. Habían casas, el último conteo que he podido ver que se ha documentado era que vivían 500 personas en ese espacio. Así que estamos hablando de un montón de personas que vivían ahí. Ahora vive una persona, que es Laura. que es un impacto grande y caminar por ese parque para mí es surreal.
0: Bien, antes de irnos a la pausa, vive una persona que es Laura La Santa. ¿Hay alguien más que tenga interés en esta propiedad? Entiéndase, si Dios la cuide, doña Laura, pero el día en que ella no esté, ¿a quién le correspondería esa propiedad en términos de herencia?
1: Pues estas son cosas que estamos trabajando con Laura, aparte, Laura no tiene
0: Heredero
1: hijo, no tiene
0: forzoso.
1: hija,
0: Ok.
1: exacto, no. Pero sí esas son cosas que también tenemos que trabajar dentro del plan de trabajo de abogacía de Laura La Santa.
0: Tengo 18 preguntas en mi mente, pero me voy para la pausa y las hago después. No te me vayas, Heredar en Paz sigue. Y este tema de verdad da mucho, mucho, mucho de qué hablar. Si tienes preguntas, escríbemelas por Facebook o al 787-613-8870 y continuamos la conversación.
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0: Estamos de vuelta en Heredar en Paz, hablando con la licenciada Alicia Díaz sobre el procedimiento de expropiación forzosa y el caso de Laura La Santa. Nos quedan solo unos minutitos y quiero aprovechar esos minutitos en homenaje a doña Laura para preguntar algo que estábamos hablando aquí en la pausa. ¿Qué actitud tiene ella? ¿Es una actitud así de víctima o de qué?
1: Laura, Laura, yo creo que como bien te decía, no se ha doblegado ante lo que está pasando y esa es la enseñanza que Laura puede darnos a todas las personas que estamos en esto y todas las personas que pueden verse afectadas en un futuro por un caso de expropiación forzosa. Ella está bien firme en lo que ella quiere, ella está bien decidida en lo que ella quiere y ella, a pesar de que lleve 23 años en esto, sigue teniendo las fuerzas para seguir luchando. Y esa es la actitud que a veces no vemos muchas veces de otras personas cuando están ante casos de expropiación forzosa, porque obviamente vas a perder tu casa. Yo creo que es muy normal que tú lo que quieras es sentirte que perdiste y te echaste a llorar y no puedes manejarlo todo, pero Laura nos está dando otra cara de lo que es posible hacer y otra cara de que no nos debemos quedar calladas y tenemos que decir lo que nos gusta, lo que no nos gusta y tratar de llegar a las últimas consecuencias con tal de proteger lo que entendemos que es de nosotros y tratar de que se vea cuando hay algo injusto. La ley de expropiación forzosa, cuando hablamos del fin público, es injusta, pues vamos a decirlo.
0: Bien, entonces quisiera que la audiencia le escuche explicar por qué este problema no es de una sola persona, no es del titular de la propiedad, sino que aquí hay un asunto de desplazamiento. ¿A qué se refiere con eso de desplazamiento para quien no haya escuchado ese problema?
1: Sí, es que cuando tenemos, primero que nada, tener título o no tener título, eso no te hace inmune a un programa, perdóname, al proceso de expropiación forzosa. Yo creo que eso es algo que tenemos que decir, porque hay veces que la gente piensa, si tienes título no te la pueden quitar. Pues mira, sí te la pueden quitar. Ay, es más fácil porque te encuentran en los registros. Pero cuando hablamos de esto nos puede tocar a todos, es que de repente si tú vives al lado de la número 2, tú vives en una urbanización al lado de la número 2 y tú estás ahí bien contenta, pueden hacer una expansión y de repente tú estás 20 años, 30 años y te pueden afectar tu comunidad. Así que todas tenemos que saber qué es el poder de expropiación, cómo poder tratar de llevar un pleito de expropiación. Y para mí también es bien importante entender que cuando es una comunidad que se va a ver afectada por un proceso de expropiación, debe haber una unidad dentro de esa comunidad y un liderato fuerte, cohesivo y no fragmentado que luche, porque no es lo mismo luchar contra una persona que luchar contra un conglomerado de personas. Así que atentos, todo esto nos puede pasar a cualquier persona, puede pasarle a cualquier persona y el desplazamiento de una comunidad se puede dar. Porque de repente dentro de tu comunidad completa puede ser que el gobierno quiera hacer un proyecto que te elimine por completo a la comunidad. Y o sea, lo pueden hacer por ley. No es ilegal, inmoral, pero no es ilegal.
0: Claro, para las personas que están escuchando y están diciendo, pero si ya se hizo la demanda y ella perdió la titularidad y ella sigue ahí, pues la ilegal es ella. ¿Qué usted le diría a esa persona?
1: Ay, no, no, no, eso para mí es terrible. Primero que nada, que ya Laura me escribió, la representación legal anterior, ella la estuvo pagando con sus ahorros, ella es
0: Ay, Dios mío.
1: maestra, así que Laura, ya lo dije. Ella no está ilegal, ella está ahí porque esa es su casa, esa es la casa de Laura.
0: Muy bien, entonces ya nos ha dicho que pagó la representación legal con sus ahorros de maestra y me comentó también la importancia de unirse como comunidad. Quisiera dedicar lo poquito que nos queda de programa a qué necesita Laura ahora mismo. Si hay alguien que nos está escuchando y desea apoyar a Laura, ¿qué necesita ella?
1: Pues mira, yo creo que Laura, estamos empezando a hacer actividades, invitando a otras personas, que eso es algo que nunca Laura lo había hecho. Apoyo a Laura, apoyo a Laura. Ahora mismito tenemos unas cintas que amarramos en la verja de la Casa de la Santa, que cualquier persona que quiere mostrar el apoyo puede ir con una cinta y amarrarla. Y le grita y le saluda a Laura. Ella siempre está ahí. Y nada, yo creo que es el apoyo, sea virtual, sea físico, de cuando hagamos actividades. Nosotros las anunciamos mucho por la página del Centro para la Reconstrucción del Hábitat, para que vayan y los apoyen y conozcan su historia, porque ella está ahora hablando de su historia. Y escuchar la historia de mí es nada, escuchar la historia de la protagonista es otra cosa. Así que les invito a que
0: Claro.
1: cuando hayan actividades apoyarla. Yo creo que eso es lo que más ahora mismo se necesita. Ahí, sé que va a haber una vista próximamente, pero no se ha fijado esa fecha. La estaremos anunciando también, pues los que quieran ir a esas vistas, pues también que vayan y le den apoyo a Laura.
0: Excelente. Entonces, de nuevo, lo dijimos en el segmento anterior, pero quiero repetirlo. Si una persona está en esta situación, ¿qué debe hacer?
1: Sí, busca asesoría legal. Nosotros, ¿verdad? Como dije ahorita, tenemos el programa Pro Bono, tenemos un teléfono que sale en nuestra página. Ahora mismo y todo.
0: Yo lo busco, continúe.
1: Sé que es 272, ay Dios mío, 844-272-2242 creo que es. Pero también tenemos la página de Facebook y de Instagram, que la consiguen como Centro para Reconstrucción del Hábitat. Creo que en Instagram es CRHPR. No,
0: .org.
1: CRHPR. Y tenemos la página de internet que es crhpr.org. Ahí hay una parte que dice servicios y cuando le das te sale como un menú y está servicios legales. Y ahí mismito usted puede someter su solicitud para recibir una orientación legal. Toda persona que somete esa solicitud se le va a dar una orientación legal. De esa orientación legal, pues entonces que se selecciona el caso, se le hace la precualificación y pues nada, y ahí seguimos entonces con el caso. Pero cualquier tipo de persona que llame, cuando sea un tipo de caso de los que trabajamos, ¿verdad? Que son herencia, o titularidad o estorbo público, pues se le da esa asesoría.
0: Bien, pueden buscar por Google Centro Reconstrucción Hábitat y le va a salir la página. La página está buenísima, tienen una guía excelente sobre estorbos
1: Mira,
0: públicos.
1: Laura me acaba de escribir. Lucha hasta el último aliento.
0: Y esa era mi intención final. ¿Qué mensaje quieres darle a doña Laura para cerrar el programa?
1: Pues mira, así mismito lucha hasta el último aliento. Y como yo le he dicho a Laura, a mí me tiene aquí para yo luchar con ella hasta cuando ella quiera que yo luche.
0: Muy bien. El número de teléfono es
1: 72.
0: 833-274-2272. 833-274-2272. Como le dijimos, busquen el Centro para la Reconstrucción del Hábitat y allí van a encontrar muchísima información buenísima. A mí me encanta el contenido de ellos. Yo soy así medio before and after y cuando veo los estorbos públicos que identifican, es como bien bonito imaginar qué familia puede comenzar una historia nueva ahí. Licenciada Díaz, gracias, gracias, gracias por estar aquí. Gracias por la labor que realizan. Les admiro un
2: Sé que
0: montón.
2: tienes dudas.
0: Y eso es todo por hoy. Este tema tiene que continuar, así que sé que me van a escribir para que ella regrese y aquí la emplazaré. Mientras tanto, ya tú sabes, me puedes buscar a mí como Heredar en Paz por donde sea y por donde sea yo te voy a aparecer. Gracias por tu sintonía.
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10: El Papa León XIV y Benito, nuestro Benito, Bad Bunny, se reunieron. Se reunieron ayer en un estadio. Incluyó el encuentro la familia de Bad Bunny, que está con él en España, en el momento en que Bad Bunny ha realizado una serie de conciertos que coincidió con el Papa. Ya el Papa no está en Madrid, está en Barcelona. Hay un nuevo perfil del consumidor puertorriqueño en un estudio lanzado por Mida, y hoy se adelantó en una conferencia de prensa en qué consiste. Aparentemente el consumidor puertorriqueño está comprando menos, han bajado las ventas debido a la inflación. Salud investiga el primer caso de botulismo infantil registrado en la isla en más de 20 años. El Departamento de Vivienda Federal amplía límites de ingreso para programas de asistencia para compra de viviendas en Puerto Rico y en Estados Unidos. El Tribunal Federal aprueba la venta del Hospital del Maestro. Son buenas noticias porque se ha mantenido cerrada esta institución. Bajan las radicaciones de quiebra en el mes de mayo. Un operativo policiaco busca esclarecer 6 asesinatos en varios municipios del país. Continúa la controversia. Irán asegura que aficionados perdieron acceso al Mundial. Jugadores de Irán llevan pines al Mundial por víctimas de ataque a escuelas durante la guerra. Radican cargos contra un hombre que presuntamente amenazó a su expareja con darle una golpiza y publica el video en las redes sociales. Donald Trump acusa a Irán de atacar helicóptero militar americano. Advierte que tomará represalias. San Juan y la AAA activan comité para acelerar soluciones a problemas de agua luego de que el tribunal acogió una serie de acuerdos que lograron las partes. Pero esa es la solución al problema. Tendremos hoy al doctor Neftalí García y a un líder sindical veterano de la Autoridad de Acueductos y Alcantarillados hablando sobre el particular. Mi nombre es Luis Penchi, esto es Radio Isla 1320 y Radio Isla.tv. Usted escucha La Hora Exacta, son las 3:02.
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10: De acuerdo a la cadena de televisión, Radio Televisión Española, el Papa León XIV de visita en España recibió a Benito Antonio Martínez Ocasio, Bad Bunny, junto a familiares y otras personas de su entorno, y ambos se tomaron fotos en teléfonos móviles. Por ambas partes se está estudiando el momento más propicio para publicarlas en las redes y plataformas sociales o en los medios que se consideren oportunos. Por lo pronto, se trata de una reunión prácticamente privada. Son las 3:04. Esta es la hora exacta en Radio Isla 1320 y Radio Isla.tv.
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10: Bueno, hay falta de agua y una sequía pronosticada por los científicos que debemos analizar de esta situación desde el punto de vista de la agricultura. Con nosotros el expresidente de la Asociación de Agricultores de Puerto Rico, Héctor Cordero. Buenas tardes, Héctor.
12: Muy buenas tardes a toda la gente de Radio Isla.
10: ¿Qué esperan los agricultores en medio de la escasez de agua en sectores de la zona metropolitana? En algunos momentos ha habido en el sur ese problema y en el este. ¿Qué esperan los agricultores? Que además se anticipa la prolongación de una sequía tremenda este año. ¿Qué esperan ustedes, Héctor?
12: Pues mira, básicamente, luego de varios años, te podría decir que de décadas, que no habíamos tenido un escenario como este, aparentemente nos estamos enfrentando a un evento más o menos como los que se vivió en Puerto Rico para allá para el año 1993-94, que fueron aquellas grandes sequías que todos conocemos, que trajo como resultado el superacueducto y que trajo como resultado también que muchos de los embalses comenzaran a bajar su producción. Así que entiendo yo de que estamos en un proceso de un ciclo y vamos a estar pasando más o menos por las mismas circunstancias con las que nos encontramos en aquella época, y en ese sentido es preocupante. No obstante,
10: ¿qué sectores agrícolas y qué sectores del país, a base de la experiencia que ya tuvimos antes, ustedes creen que se van a afectar?
12: Yo entiendo que la zona este del país se va a ver bien afectada. Y la montaña, al igual que el sur y el suroeste. No obstante, hay algo que podemos ver como positivo, y es que en aquel evento del 94, pues muchas se desarrollaron, a partir de ese momento para acá se han desarrollado muchos proyectos de tanto de pozos profundos como de almacenaje de agua a través de programas del NRCS del USDA. Así que entiendo de que pueden haber muchas fincas que ya, especialmente las de la costa, que ya tienen la infraestructura de sistemas de riego. No obstante, las de las montañas, por su peculiaridad topográfica, el café se podría ver bien afectado con respecto a la falta de agua. El fenómeno del Niño, por lo que se ve, va a ser bien, bien, bien agresivo este año. Se está viendo a través de todo el hemisferio, se están viendo muchos cambios atmosféricos que no se habían visto, así que tenemos que estar preparados para una escasez de agua durante los próximos meses.
10: Y la ganadería se debe haber afectada también, ¿verdad?
12: Sí, no, definitivamente la ganadería se ve afectada, pero por lo menos, como te dije anteriormente, pues básicamente todo lo que es vaquería, todas ellas pues poseemos pozos profundos, por eso mismo, por las irregularidades en el sistema de acueducto. Así que pues por ese lado, pues por lo menos tenemos una buena no diría que seguridad, pero sí podemos estar apertrechados para poder atender pues con un plan de mitigación cualquier problema con respecto a la escasez de agua. Aquí el peligro grande que puede ocurrir es básicamente en la zona sur, y son los fuegos forestales, porque al no haber lluvia, pues toda esa zona de Salinas, Juanadía, Guayama, que tiende a ser por naturaleza pues bien seca, cualquier cosita, una colilla de cigarrillo, una botella que hayan tirado a la carretera y que con el calor puede generar fuego. Así que yo entiendo de que la situación va a estar un poquito fuerte desde la perspectiva de escasez de agua.
10: Puerto Rico ha pagado $2 billones no, $1 billón, me exageré, $1 billón en aranceles, es por concepto de los aranceles. Los agricultores, ¿lo han notado? ¿Han tenido que pagar y se ha notado?
12: Sí, se ha sentido. Acuérdate que una gran mayoría de los productos, en este caso de los insumos agrícolas, pues son de origen mundial, especialmente los fertilizantes. Los fertilizantes han tenido un incremento entre un 10 a un 15% de un año a otro.

0: este, como es el caso de la industria lechera, que es un producto de precio reglamentado, así que okay, todos los costos los chupa el agricultor y no ha pasado al consumidor.
1: O sea, más el agricultor que los consumidores han chupado el
0: sí, en aquellos productos que son de precio regulado, como el café, como la leche, pues el agricultor es el que ha tenido que cargar con el peso, porque la ley pues y los precios reglamentados impiden de que pase rápido al consumidor.
1: Gracias, Héctor. Gracias por estar con nosotros.
0: A tus órdenes, Luis. Buenas tardes.
1: Héctor Cordero, le escucharon. La sequía llega y va a haber problemas en la agricultura, sobre todo en el café. Son las 3:11. Esta es la hora exacta.
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1: Los integrantes del Comité de Estabilización y Restablecimiento del Servicio de Agua, que se creó tras el acuerdo alcanzado entre el municipio de San Juan y la Autoridad de Acueductos Alcantarillados, celebraron hoy su primera reunión para comenzar la implementación de medidas dirigidas a mejorar el suministro de agua potable en comunidades de San Juan. El encuentro se produjo después de que el tribunal ratificó el acuerdo entre ambas partes que establece una serie de acciones para atender los problemas de distribución de agua. Las acciones se van a tomar desde hoy, dijo el alcalde de San Juan, Miguel Romero, cuando concluyó la reunión. El Ejecutivo Municipal dijo que el propósito principal del encuentro fue iniciar el cumplimiento de 31 acuerdos, incluidos en la estipulación judicial, entre ellos el acceso a información operacional de la AAA y la estructura de trabajo del nuevo comité. Tengo a Iván Vargas Muñiz, un experto en el tema, porque ha sido líder, es un veterano líder de la Unión Independiente de Acueductos desde el oeste del país, habla con nosotros. Buenas tardes, Iván.
3: Buenas tardes, Penchi. Buenas tardes a todos los amigos y amigas que nos escuchan.
1: Esta reunión de hoy y estos 31 acuerdos apunta a que se va a resolver la crisis de agua en San Juan o no. ¿Cómo usted lo ve?
3: Bueno, Penchi, escuchando hoy las expresiones de ambos funcionarios, ¿verdad? Que están casi diametralmente opuestas, o sea, y el alcalde de San Juan incluso habló de que se reservaba el derecho de volver al tribunal, aun cuando, ¿verdad?, las cosas están iniciando. O sea, no hay una confianza entre las partes de que esto se vaya a resolver. A mí me preocupa mucho ese acuerdo. Es un acuerdo, yo creo que yo no sé ni cómo la autoridad, ¿verdad?, firma una cosa como esa, donde el municipio tiene injerencia en la supervisión y en la operación del sistema de acueductos para el área metropolitana, que no solamente distribuye para San Juan, sino que distribuye para Guaynabo, distribuye para Bayamón, Loíza, y hay otras implicaciones en todo esto.
1: O sea, que esto puede significar mejorías en el sistema en la capital, pero que se afecte en otros sectores cercanos a la capital, es lo que usted me está diciendo.
3: Bueno, sí, porque la injerencia en la supervisión y operación se le da al municipio de San Juan dentro del comité nombrado, que de hecho hay entes privados representando a la autoridad dentro de ese comité, que eso es algo nunca antes visto.
1: Wow, o sea que usted cree que esto... Usted no está conforme con el acuerdo, o sea, tiene oposición a este acuerdo.
3: De la manera en que yo estoy mirando este acuerdo es una lucha entre la privatización y la municipalización. O sea, aquí hay entes privados tratando de insertarse y el municipio tratando de insertarse.
1: ¿Y cuál era la solución entonces?
3: Bueno, aquí la autoridad tenía... Porque, o sea, el acuerdo no plantea una solución. Dice que ¿verdad?, que el municipio puede supervisar, pero no habla de una solución para el sistema de agua. Pero aquí yo creo que la autoridad tenía que hacer lo que dice el acuerdo que hay que hacer. Le toca a la autoridad, que es verificar las válvulas, verificar las plantas, verificar las bombas, que todo esté trabajando como se supone, ¿verdad? Porque hay válvulas que si tenían que estar abiertas y están cerradas, puede ocasionar un problema. Si tenían que estar cerradas y están abiertas, puede ocasionar problemas. Puede haber bombas que estén operando, pero que no tengan la suficiente presión para llegar a distintas áreas, aun cuando estén tirando buen galonaje. Todas estas cosas pueden estar ocurriendo, ¿verdad? Y lamentablemente lo que vemos es simplemente algo mediático de parte de la autoridad, pero no vemos acción en la calle.
1: Iván, todavía hay que insistir en la renuncia, en la destitución o en la salida del presidente de la AAA. Esa es la solución al problema.

0: Eso debió haber ocurrido hace 3 semanas atrás. Yo creo que es una de las soluciones que están presentes ahí, porque honestamente tú no puedes tener un funcionario que firma un acuerdo hoy y no vemos en la conferencia de prensa el día siguiente un compromiso de que sí va a resolver. Lo que lo vimos fue prácticamente atacando al funcionario que está designado por el municipio, que es el ingeniero Roberto Martínez, casi echándole la culpa de todo lo que ha estado pasando dentro de la autoridad.
1: Y además de ese choque de personalidades, de liderato, de gerencia, de ese problema posiblemente político, pregunto, ¿no hay un problema de falta de recursos económicos? ¿La autoridad no se ha quedado media pela? ¿Cuál es su análisis?
0: No, realmente no. O sea, tenemos una autoridad que año tras año, incluyendo ahora en julio, aumenta 2.4% la factura de agua. O sea, no hay ningún motivo por el cual la autoridad no tener dinero, porque no se han hecho el gasto extraordinario, excepto ahora lo que está ocurriendo, ¿verdad? Con esta emergencia no ha habido ninguna otra situación que haya conllevado gasto extraordinario. No vemos, ¿verdad?, que se estén adquiriendo nuevos equipos y grandes compras dentro de la autoridad.
1: Gracias por estar con nosotros, ¿eh?
0: Gracias a usted, y estamos a la orden.
1: Lo escucharon, Iván Vargas Muñiz, líder tradicional en el oeste, veterano líder de la Unión Independiente de Acueductos y Alcantarillados. Son las 3:16, esta es la hora exacta.
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1: Con otro veterano, Julio Rodríguez, el presidente de la Asociación de Trabajadores Jubilados de la Autoridad de Energía Eléctrica. Buenas tardes, Johnny.
3: Saludos, buenas tardes, Penchi.
1: Bueno, Johnny, uno escucha todo el descalabro que está ocurriendo en la Autoridad de Acueductos y Alcantarillados y se acuerda, le da uno un flashback de lo que pasó en la Autoridad de Energía Eléctrica. Y ya por ahí hay gente pensando o diciendo que lo que hay que hacer es vender la Autoridad de Acueductos y Alcantarillados porque no funciona. Es un desastre en San Juan, es un desastre en Guaynabo, es un desastre en Bayamón, es un desastre en el este del país. Hace varios días fue un desastre en el sur, o sea, en todos lados. ¿Cuál es su comentario sobre este desastre y sobre el pensamiento que ya tiene alguna gente de que lo que hay es que privatizar la AAA?
3: Ciertamente es un camino que anduvo la gerencia de la Autoridad de Energía Eléctrica, la administración de la Autoridad de Energía Eléctrica. Se comenzó precisamente a hacer más grandes las complicaciones que había, porque si bien es cierto que hay problemas de agua en San Juan y todos esos lugares donde usted acaba de señalar, también es cierto que hay áreas donde apenas son noticias porque el flujo de agua es permanente. Sin embargo, los funcionarios de la agencia de acueductos deben estar atentos, porque lo que sucedió ayer en el tribunal, por ejemplo, pues eso rompe todos los esquemas. ¿Cómo es posible que un tribunal le entregue parte de la administración de una agencia del gobierno a un municipio donde cuando cualquier agencia, corporación pública como esta, tiene su propia junta de gobierno y tiene la obligación de poner en orden la casa? Y eso, pues yo no sé, puede haber habido ahí un manipuleo político, pero volviendo al tema original, la verdad es que el camino que lleva la Autoridad de Acueducto, donde hay una gran cantidad ya de los faenas que se realizan que están privatizadas totalmente y nadie lo nota, porque lo que la mayoría de pueblos está pendiente es que tener agua y no de cómo es que llega, cómo es que es posible hacer llegar el agua a las casas. El camino es expedito y no sería necesario vetar la Autoridad de Acueducto ni privatizarla, como tampoco ha sido necesario ese disparate que se ha cometido en la Autoridad de Energía Eléctrica, donde hoy por hoy el servicio es peor y más caro. Precisamente hoy se habla de relevos de carga para esta tarde, porque hay una unidad en AES que se salió de servicio y hay una unidad en Aguirre que no han podido ponerla de servicio, y hay otra unidad en Aguirre, la número uno, de 450 megavatios, que lleva cerca de 4 años fuera de servicio porque se le entregó reparada a Luma, y en el intento por ponerla en servicio en 2023 averiaron catastróficamente el generador y no han podido ponerla en servicio. No sabemos qué es lo que ha estado pasando allí, porque se esperaba que las piezas llegaran en diciembre de este año pasado y ya hubiese estado montada esa unidad y no está corriendo. Sin embargo, se está comprando generación por 400 megavatios, no sabemos a qué costo. Y estos son los males de la privatización. Yo le sugiero a los trabajadores y gerenciales de la autoridad de acueductos que anden derechos y que no permitan ni al pueblo que esa agencia sea privatizada, porque con el espejo en el que nos estamos mirando con relación a la energía eléctrica, creo que debiera bastar. Invitamos al pueblo a que se una a nuestras manifestaciones, a las manifestaciones del pueblo en general, con relación a la lucha contra la privatización, porque esto no ha traído nada bueno y en las corporaciones públicas ha sido nefasta.
1: Los relevos de carga que se apuntan están relacionados también, me imagino, con el hecho de que hace mucho calor y la gente está encendiendo los aire acondicionados, ¿verdad? O sea, estamos llegando al consumo alto.
3: El consumo ha aumentado, pero la autoridad se ufana, el gobierno en general se ufana de que hay suficiente generación disponible, pero la naturaleza del servicio precisamente nos desmiente, porque ahora mismo, ¿cómo es posible que tengamos vez y media quizás o una y tres cuartos veces la capacidad generatriz versus la demanda y haya que relevar carga porque dos unidades no han podido entrar al servicio? Eso es inconcebible.
1: Gracias, Johnny. Gracias por estar con nosotros.
3: Estamos siempre a su orden.
1: Son las 3:22. ¿Qué reflexión hay que hacer desde el punto de vista ambiental, de salud pública y científico sobre la crisis de agua en la zona metropolitana de San Juan? En breve, el doctor Neftalí García. Se cumple el primer aniversario, el décimo aniversario de la Ley Promesa en Puerto Rico, con unas actividades de protesta. Regresamos en breve con estas historias. Lo próximo en Radio Isla 1320 y Radio Isla.tv. Hora exacta, 3:22 en todo el país.
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1: Se afectan los agricultores, sobre todo el sector del café, con la sequía ya inminente en Puerto Rico. La industria lechera, sin embargo, está bastante bien con respecto a este tema. Johnny Rodríguez dice que son innecesarios los relevos de carga si se hiciera bien el trabajo por parte de la generadora. Unión Independiente de Acueductos y también la UTIER con reservas sobre el acuerdo de San Juan y la AAA. Luma advierte posibles interrupciones de energía esta noche. Relevos de carga ante problemas de generación eléctrica. La empresa Luma dice que hay posibles relevos de carga en algunos pueblos. La salida forzada de AES Puerto Rico 1 y la dificultad para poner en servicio Aguirre 2 de Genera Puerto Rico está provocando esta inestabilidad y la situación podría provocar interrupciones temporales del servicio esta noche. AES informó que su unidad 1 había salido de servicio para atender una condición eléctrica. Vamos a seguir informando sobre esta situación. Son las 3:28. Esta es la hora exacta.
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1: Tengo al doctor Neftalí García en línea con nosotros, un destacado científico ambiental, experto en temas de energía y también experto en temas de agua, por no solamente por sus conocimientos académicos, sino por la experiencia que tiene, ¿verdad?, acumulada de años de lucha ambiental y de los recursos naturales. Buenas tardes, doctor Neftalí García.
9: Buenas tardes, saludos.
1: Más relevo de carga esta noche, porque AES, una compañía privada, la unidad 1 salió de operaciones. ¿Qué le parece esto, doctor?
9: Mientras tanto, la administración actual, ejecutiva y la legislativa, y la administración de Estados Unidos han reducido drásticamente la disponibilidad de fondos para energías renovables, que podría ser un elemento importante, junto con baterías de gran capacidad, para lidiar, cuando menos en parte, con estas situaciones. Claro, está también el hecho de que desde los 50, de los 60 principalmente, empezaron a dar subsidios de energía eléctrica diestra y siniestra, aprobados por la legislatura y la rama ejecutiva, y ya desde los 60 comenzaron el proceso que iba a culminar en la quiebra de la Autoridad de Energía Eléctrica.
1: Doctor, la crisis de agua en la zona metropolitana, también en el este, partes le tocó al sur la semana pasada. ¿Es un problema gerencial, operacional, de un director ejecutivo, un presidente de la AAA que no da pie con bola y que se ha rodeado de gente que no da pie con bola? ¿O es un problema de infraestructura, de infraestructura técnica, de infraestructura mecánica y operacional, o un problema económico? ¿Cuál es su análisis sobre esto?
9: Bueno, hay es evidente que hay algún aspecto que tiene que ver con la lucha interna en el PNP, que han puesto alguna gente que tiene menos experiencia en los puestos que había gente con más experiencia. Pero el centro no es ese. La planta Sergio Cuevas inició operaciones en 1954 y está bajo reparación. Esa planta, que pues, recibe agua del río Grande de Loíza, desde la represa que está entre Carraízo y La Gloria de Trujillo Alto, no ha sido reparada de forma apropiada por décadas, y tampoco se ha controlado las pérdidas de agua por décadas, y se ha permitido por todo tipo de permisos la deforestación en la cuenca y la con la acumulación de sedimentos en la represa, que reduce la cantidad de agua cruda disponible para pasarla a esa planta de filtración. Hay tuberías en distintos centros urbanos que son de los 40, 46 en adelante, otras de los 50, etcétera. Y por otro lado, un país que depende de importar capital, exención contributiva sobre las ganancias, salida de ese excedente económico, no tiene recursos económicos suficientes para lidiar con el agua, las aguas usadas, las carreteras, la salud, la educación.
1: Es difícil el problema. Estamos cumpliendo 10 años de promesa y de la Junta aquí, y estos problemas no se nos han resuelto, doctor. No se ha resuelto. Parecen haberse agravado.
9: La Junta de Control la nombró el presidente de Estados Unidos del Congreso. Es una Junta de Control dictatorial. No fue electa por el pueblo puertorriqueño. Y está compuesta por gente con una cabeza, con un conjunto de ideas, que representa más a los bonistas que otra cosa. Bonistas. Sí. Que compraron una deuda a dos por chavo y la quieren vender casi a lo que representaba en valor cuando la compraron. No vinieron a Puerto Rico a arreglar ningún problema. Vinieron a Puerto Rico para que los bonistas cobraran la llamada deuda, que por cierto yo sostengo que es de Estados Unidos, porque una colonia no tiene control de su economía, la controla un imperio, y por lo tanto la responsabilidad económica fundamental de lo que pasa en Puerto Rico es de Estados Unidos. Claro, hay puertorriqueños que han estado en la administración pública que no han sido lo más efectivos que tendrían que haber sido, porque han estado planificando en cuatrenios electorales, no tomando en consideración los mejores intereses del pueblo puertorriqueño.
1: Gracias, doctor Nestalí García. Gracias por estar con nosotros.
9: Un placer. Saludos.
1: Son las 3:33. 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
1: Desde esta mañana están protestando activistas de... se acabaron las promesas, etcétera, distintos colectivos que han estado conmemorando el 10º aniversario de promesa. Vamos a este científico decir que no ha servido para nada promesa y la Junta de Supervisión Fiscal. Tengo a Jocelyn Velázquez con nosotros. ¿Se acabaron las actividades, Jocelyn, o han seguido ustedes con las actividades? Buenas tardes, Jocelyn.
11: Muy buenas tardes, Matías, a quienes te escuchan. Realmente lo que ocurrió hoy fue una manifestación que estaba destinada a invitar al pueblo de Puerto Rico a una jornada de lucha, de resistencia en contra de la Junta de Control Fiscal, porque como tal hoy no se cumplen los 10 años de la Junta. El 30 de junio se cumplen los 10 años de que se impone la ley promesa, y el 31 de agosto entonces es que se cumplen los 10 años del nombramiento de la primera Junta de Control Fiscal, que después de eso ha habido otras juntas con otros integrantes. Así que hoy un poco nos tiramos a la calle para visibilizar, ¿verdad?, nuestro deseo de reactivar una jornada de denuncia, de lucha contra la Junta de Control Fiscal, que como bien dijo el compañero Nestalí García, es una Junta de Control Fiscal que no ha venido a resolver los problemas del pueblo, todo lo contrario, lo que ha venido es a agudizar la crisis que ya vivíamos.
1: Jocelyn, ¿tuvieron algún inconveniente? Porque sé que llegaron a paralizar algunos tramos de avenidas importantes. ¿Tuvieron algunos inconvenientes con la policía o todo fluyó sin problema?
11: Bueno, sí, siempre hay algún tipo de negociación o de conversación con la policía, sobre todo cuando uno está moviéndose por diversas vías que son centrales dentro del país, pero todo corrió dentro de lo regular. Pero lo que queremos dejarle saber al país es que en esta ocasión pues vamos desde una posición bastante reflexiva y de confraternizar los puntos, pero en algún momento eso no va a ser así, que vamos a escalar, ¿verdad?, en esta denuncia contra la Junta de Control Fiscal, y que pues el pueblo debe estar preparado, porque para eso mismo es que estamos haciendo esta manifestación de hoy, para que la gente esté consciente de que vamos a seguir en el activismo y vamos a seguir visibilizando todo lo que está pasando.
1: Podría haber unos momentos en que sea incómodo el activismo de ustedes y puede crear interrupciones mayores en el tránsito, etcétera, es lo que usted está advirtiendo.
11: Sí.
1: ¿Y va a haber actos de desobediencia civil en algún momento?
11: Bueno, son muchas de las opciones, ¿verdad? Pero que entendemos que a 10 años de la imposición de promesas, que es más importante incluso que nosotros mismos, es que el pueblo pueda entender que nos prometieron que se iba a detener la corrupción, que nos prometieron que el país iba a tener un progreso económico, y a 10 años de la Junta ni se ha detenido la corrupción y no ha habido ningún progreso económico, y si han negociado algunos niveles ¿verdad? Del contenido de la deuda, tampoco sabemos si realmente salimos ganando en esta situación, porque aquí nunca se hizo una auditoría de la deuda.
1: Gracias por estar con nosotros.
11: Gracias a ustedes. Buenas tardes.
1: Jocelyn Velázquez está advirtiendo que puede haber momentos más incómodos que estos de hoy. Son las 3:37, estamos en hora exacta, y cuando regresemos, ¿cómo es el nuevo perfil del consumidor puertorriqueño? Volvemos con Líderes de Mida, lo próximo en Radio Isla 1320 y Radio Isla.tv. Hora exacta, 3:37.
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1: Tú eres el primer caso en décadas de botulismo infantil. Luma advierte que habrá relevos de carga esta noche por problemas de generación. Una de las unidades importantes de la carbonera de Guayama salió de operación. Esto es intolerable, dijo el presidente de la Asociación de Trabajadores Jubilados de la Autoridad de Energía Eléctrica. No debería pasar. Mientras esto ocurre, el gobierno no está atendiendo el problema, denunció el doctor Neftalí García. La Unión Independiente de Acueductos y Alcantarillados tiene reservas sobre el acuerdo judicial logrado entre la Autoridad de Acueductos y Alcantarillados y el gobierno municipal de San Juan. El Departamento de la Vivienda de Estados Unidos amplía límites de ingreso para programas de asistencia para compras de vivienda. El lunes se dio el encuentro. El Papa León XIV y Bad Bunny concretaron el esperado encuentro en Madrid. Se tomaron fotos, estaban también la familia de Bad Bunny. Fue una actividad privada, aunque fue en un lugar público, fue un estadio en Madrid. Ya el Papa está en otro lugar, ya no está en la capital española. Y hoy improvisó en catalán en su discurso. Irán asegura que aficionados perdieron acceso al Mundial en medio de la tensión con Estados Unidos. Jugadores de Irán llevan fines al Mundial por ser víctima de ataques en escuela durante la guerra. La FDA aprueba el primer nuevo ingrediente para protectores solares en 25 años. Someten cargos contra un hombre que presuntamente amenazó a su expareja con darle una golpiza y publicar el video en las redes sociales. 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Hora exacta, son las 3:43.
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1: Bueno, y se da una vez más el estudio de Mida, que es un estudio que se hace varias veces al año sobre el perfil del consumidor puertorriqueño. Aparentemente, este estudio demuestra que los puertorriqueños estamos comprando menos. Tengo con nosotros en línea a Manuel Reyes y a Richard Valdés. Manuel es el vicepresidente ejecutivo de Mida y Richard Valdés es el hombre encargado del estudio. Buenas tardes, licenciado Manuel Reyes. Gracias por estar
17: con nosotros. Saludos, Pencha, a la mayor que te escucha.
18: Y buenas tardes a Richard Valdés.
17: Buenas tardes, por acá también.
18: ¿Qué perfil pinta este nuevo estudio sobre el consumidor puertorriqueño? ¿Nos estamos poniendo más pobres o no? Manuel.
17: Bueno, más que pobre, porque nosotros no le preguntamos necesariamente eso, pero sí estamos viendo un consumidor que tiene una perspectiva de la situación económica, tanto personal como del país, bastante negativa. En términos de su situación del hogar, un 31% indica que está peor que el año anterior. Pero cuando preguntamos okay, cómo ves la situación económica del país, pues ya eso sube a 66%, indica que está mala o muy mala. Y cuando le preguntamos cómo espera la situación del país en un año, pues ahí está como en un 54% que entiende que va a estar peor. Así que, pues, eso es un consumidor que ciertamente está viviendo un contexto de incertidumbre y que, ¿verdad?, se refleja en su percepción y en última instancia, que es lo que a nosotros nos interesa, en su gasto.
18: O sea, que es un consumidor que va a gastar menos, ciertamente.
17: Exacto. Y eso es precisamente, eso es lo que entonces de ahí brincamos y le preguntamos, okay, ¿cuáles son tus gastos? Y ahí de barricha para que comente, vemos ahí una reducción.
19: Sí, vemos cuando presentamos los gastos, hay como un 6% de gastos menos que el año anterior, aunque no es, o sea, si lo miramos por porciento se ve alto, sin embargo, estamos hablando de comida de alrededor de $19, en no alimentos alrededor de $18, pero estábamos discutiendo esta mañana en la conferencia de que tiene que ver mucho con esta incertidumbre de que cuando se hizo el estudio estábamos comenzando con todos los conflictos bélicos, con todos los comunicados y los mensajes que estábamos recibiendo de que habían unas reducciones en las ayudas federales, y entonces esto hace también que el consumidor empiece a tener un poco de incertidumbre de cómo gastar. Así que empieza a aguantar un poquito o a cambiar lo que compra por algo que sea menos costoso.
18: ¿En qué está cambiando? ¿En alimentación o en otro tipo de producto, Richard?
17: No, en general, o sea, veo que están bajando un poco, te digo, como $36 es lo que dice, pero si lo miramos alrededor desde todos sus gastos, desde la transportación, la hipoteca, el entretenimiento, todos los mantenimientos que tengan, etcétera, etcétera, sí ha bajado en todos los renglones. El único que no ha bajado es en la parte de educación, y analizando un poquito, pues podemos también pensar de que pues aquellos que no tienen sus hijos en escuelas públicas, ha habido también una merma, hay muchos colegios que han cerrado en el último año, y tal vez entonces pues ahí es que vemos que están gastando un poquito más en esto versus lo demás, y que en todo lo demás están aguantando o gastando menos. Pero es importante, Penchi, y es parte de lo que discutimos y presentamos hoy, que es una encuesta a los consumidores, así que hay un factor de percepción, y por eso era que era tan importante esa introducción en términos de cómo ve la situación económica, que explica entonces su percepción en cuanto al gasto. Y mucha gente se pregunta, espérate, pero ¿cómo si los precios están más altos, están gastando menos, no? Y entonces pues nos dimos a la tarea de buscar otras fuentes de información que de alguna forma validen lo que el consumidor nos estaba diciendo en esa encuesta, y hemos encontrado, desgraciadamente la data de Puerto Rico no está tan actualizada como quisiéramos, pero estamos viendo unas tendencias que validan eso. Se ha visto una baja en el consumo de electricidad de 3.5, el índice de actividad económica, ¿verdad?, ha caído por 3 meses consecutivos. Estamos viendo los recaudos de Hacienda también bajando, la reducción en venta de autos, una serie de cosas que apuntan a que esa percepción del consumidor se está traduciendo en un comportamiento. Ninguna es categórica de por sí, pero se explica un poco. Y entonces nos fuimos, otro dato importante, las importaciones. Miramos las importaciones, la data más reciente que hay es de marzo, pero comparamos el primer quarter de enero a marzo de este año con el año pasado, y las importaciones bajaron significativamente. Y eso pues nos llevó, espérate, pero vamos a preguntarle también a los comerciantes. Hicimos una encuesta a los comerciantes, tanto a los supermercados como a los distribuidores, y básicamente validan esa percepción. En el caso de los distribuidores, ninguno, y esta es una muestra bien representativa, ninguno indica que sus ventas y su demanda está superior a la del año pasado, y sin embargo 64 dice que está inferior. En el caso de los supermercados se distribuye un poco distinto, ¿verdad? Ahí sí hay algunos que les va mejor, pero solamente un 12% y un 38% que les va peor. Así que, ¿verdad?, en ambos casos valida que por ahí va la cosa, o sea, que lo que nos está diciendo el consumidor se está traduciendo en un cambio en términos del gasto, y quizás ese cambio de comportamiento, una de las preocupaciones mayores es que está reavivando el tema de la migración, y que es una preocupación bien importante, que debe ser una preocupación para todos en términos
18: de... O sea, que la gente está pensando cuando ve, cuando tiene dificultades para hacer la compra y para vivir, está pensando seriamente en irse, es el pensamiento.
17: Sí, un 33% de la muestra indica que está considerando irse para Puerto Rico, pero cuando lo segmentas es más preocupante todavía, porque en el caso de la generación Z, de 18 a 27 años, ese número sube a 57% de los encuestados.
18: Wow. En cuanto a los hábitos de alimentación, sobre todo en el caso de los adultos mayores, creo que en estudios anteriores habían reflejado que la gente iba más a comprar, pero con la intención de ahorrar, ¿verdad? Y que también se estaban cambiando de hábito alimenticio en torno a al consumo de algunos productos. ¿Qué refleja este estudio?
17: Los precios sigue siendo el factor más importante. Precios bajos es lo primero que está buscando el consumidor. Sin embargo, es bien interesante porque este año nos empiezan a hablar un poco de bienestar y de salud. Y en ese sentido, buscar variedad de productos que sean saludables, que sean de buena calidad de frutas y vegetales, es algo que presentaron unos aumentos sustanciales versus los años anteriores. Así que el consumidor está siendo más selectivo en lo que está comprando, pensando en su bienestar y en qué es mejor para ellos para evitar cualquier tipo de problema de salud en el futuro.
18: O sea, que la gente está comprando.
1: Reyes y Richard Valdés son líderes de la Cámara de Comercio Mercadeo Vida de Puerto Rico y nos dan los números y las estadísticas de este reciente estudio. En breve, el mejor análisis de la tarde con Aníbal Acevedo Vilá sobre la mesa. Son las 3:52. Buenas tardes.
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23: Muy buenas tardes, bienvenidos, bienvenidas a esta edición de hoy de Sobre la Mesa, martes 9 de junio del 2026, de que voy a estar dialogando, conversando con ustedes durante las próximas dos horas. El Papa y Bad Bunny se reúnen allá en Madrid. Con escepticismo y falta de confianza, esas son las palabras del alcalde de San Juan. Se celebra la primera reunión del comité del municipio de San Juan y la AAA. Aprueban en Cámara de Representantes proyecto de Eddie Charbonnier para obligar a la AAA a publicar en tiempo real las interrupciones. Fuerte rumor de que justicia recomendará un fake para Norberto Almodóvar, el ex de OP. Además, Senado aprueba en comisión la mal llamada reforma judicial. Y si es martes, martes de energía con Ramón Luis Nieves, a 10 años de promesa analizaremos, Ramón Luis y yo, lo que ha significado promesa la Junta en el contexto del sistema energético. Y Trump alega que Irán derribó un helicóptero de Estados Unidos en el Estrecho de Hormuz, lo que puede complicar todo el escenario del Mediano Oriente. Y sí, en deportes, Trump saló ayer a los Knicks de Nueva York. Esos son los temas que va a estar discutiendo con ustedes en la tarde de hoy, en Sobre la Mesa, que comienza ahora.
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23: Nuevamente, buenas tardes. Bienvenidos, bienvenidas a esta edición de hoy de Sobre la Mesa. Para los que me estén escuchando, me estén viendo en vivo, son las 3:59 de la tarde. Estoy en vivo, pero no desde el estudio ATH Móvil Powered by Evertech, en vivo gracias a la magia de la videoconferencia y del internet. Me escuchas en vivo a través de toda la cadena de Radio Isla 1320. También me ves y me escuchas en vivo en la página web de esta emisora, en el canal de YouTube de Radio Isla, la página de Facebook de Radio Isla y en vivo la misma transmisión a través de la página de Facebook de este servidor, facebook.com/acevedovilá.net. Recuerdo que ya a esta hora está disponible el episodio de hoy de Análisis de la Z a la A, el programa que hago a diario en vivo de 12 a 1 de la tarde con la licenciada Zoe Lavoy por el canal 11.2, Noticias 24/7, canal 84 de Liberty. nos encuentras en nuestro canal de YouTube bajo ese nombre, Análisis de la Z a la A, donde Zoe y yo pues analizamos a esa hora las noticias más importantes del momento. Bueno, rapidito a los temas que quiero discutir con ustedes, pero el calor azota y ya nos están alertando de posibles relevos de carga, que es la palabra bonita, como ahora nos llaman, le llaman a los apagones. Luma nos lanza la advertencia, pero son relevos de carga por problemas de generación, y quiero ser justo, los problemas de generación no son responsabilidad de Luma. Luma indica que salió de generación una unidad de AES, la privatizadora que se encuentra en Guayama, y que hay dificultades en poner en servicio la unidad 2 de Aguirre 2 que administra Genera Puerto Rico, dijo Luma en sus redes sociales. Actualmente existe una alta probabilidad de que se lleven a cabo relevos de carga en algunos pueblos. Como les dije, responde a la salida forzada de la unidad AS1 y a la dificultad para poner en servicio la unidad Aguirre 2 de Genera. Obviamente, pues ellos tratan de aclarar lo que yo les dije, porque hay que ser responsable. La generación no es responsabilidad de Luma. Aquí tenemos una combinación de problemas de generación con una de las privatizadoras, AES, que está en Guayama, y por otro lado, problemas de que aparentemente Genera no ha podido poner en funcionamiento la unidad Aguirre 2. No nos indican dónde podrían ser los relevos de carga, pero estamos todos advertidos. Creo que no han comenzado ningún relevo de carga. Voy a mirar aquí. No, efectivamente, en este momento tan solo hay en todo Puerto Rico 9,135 abonados sin servicio de energía eléctrica. Bueno, vamos a las noticias. Finalmente se dio. Mucho rumor, mucho comentario. Pero nuestro Benito Antonio se reunió con el Papa ayer lunes en el estadio, el Bernabéu, que es el estadio de los el Real Madrid en el fútbol de la Liga Española. Ayer el Papa tuvo un evento de más de 60,000 personas en ese estadio. Había habido mucho rumor de que Bad Bunny y el Papa León se iban a reunir, inclusive el Papa en el avión que iba volando hace unos días desde Roma hacia España bromeó, dijo inclusive en son bien de broma, de que si a los jóvenes le daban a escoger entre ir a ver a Bad Bunny o ir a ver al Papa, él estaba casi seguro que la mayoría iba a escoger a Bad Bunny, pero lo dijo en un tono de broma. La prensa, inclusive la prensa española, es la que primero saca esta historia. Dice que al terminar el evento del pasado lunes allá en el Estadio Santiago Bernabéu, se había coordinado, Benito Antonio Martínez Ocasio estaba acompañado de su familia. Sabemos que Bad Bunny es muy, muy cercano a su familia, a sus padres, y pues tuvieron la oportunidad de dar un saludo. Se dice por algunos medios que hubo fotos con selfies, con los celulares, pero hasta ahora, probablemente pues para respeto de las partes, hasta ahora nadie ha subido una foto de ese encuentro. Esto no es solamente historia en los periódicos de Puerto Rico. Si usted entra en este momento, por ejemplo, a el diario El País, que a mi entender el principal diario de España, digo, hay varios diarios importantes en España, pero si usted entra a El País va a encontrar rápido la nota en la página digital dentro de las primeras notas del periódico. Así, aquí está, el pontífice se reunió en privado con, perdón, es aquí que me salió un... El pontífice se reunió en privado con Bad Bunny el lunes en el Bernabéu. Así que enhorabuena, ya pues sabemos lo que ha logrado ese joven que la realidad es que ha tenido un impacto a nivel mundial. Presumo que habrá unos cuantos mordidos o moldíos, como le dicen aquí en Puerto Rico, que estarán en este momento molestos con el Santo Padre. Bueno, vamos a las noticias sustantivas del día de hoy. Hoy, ayer, el alcalde de San Juan, Miguel Romero, luego de haber logrado este acuerdo en el tribunal con la Autoridad de Acueductos y Alcantarillado, había anticipado que iba a convocar, que había convocado una reunión hoy a las 10 de la mañana en manejo de emergencias municipal con el comité creado y validado por el tribunal para atender la crisis de agua potable en San Juan. La reunión se celebró y me llama la atención en el contexto que lo pone

Pero me llama la atención, ahorita voy a resumir lo que aparentemente sucedió en la reunión, pero el alcalde, y lo cito textualmente de la nota en la edición digital del vocero de esta tarde, sobre la reunión. Confianza no hay, porque eso se gana. Lo que hay hoy es la buena fe de que hay que cumplir con una estipulación donde el tribunal ha retenido jurisdicción para asegurarse que eso se cumpla. ¡Wow! O sea, luego del acuerdo de ayer, luego de una reunión en la que estuvo el director, la Triple A, Luis González Delgado, el alcalde dice que lo que hay mucho escepticismo sobre si se va a cumplir con lo acordado. Y repito, palabras del alcalde de San Juan hoy sobre su relación con Acueducto. Confianza no hay porque eso se gana. O lo que él le llama la buena fe. No hay mucho concreto de la reunión de hoy. Es la primera reunión. El alcalde hizo claro que la convocó él, dijo, las acciones se van a tomar desde hoy. Yo ayer les decía, y hoy con Zoe, que no está claro cuál es el poder que tiene este comité. Si este comité puede ejecutar, si este comité puede dar órdenes, si este comité puede simple y sencillamente hacer recomendaciones. El alcalde es citado hoy, luego de la reunión. Fue una reunión que yo quise convocar el día de hoy para comenzar de inmediato a cumplir con los 31 acuerdos que están contenidos en esta estipulación. Desde lo más básico, como el acceso a la información y a las plataformas de conocimiento de cómo están los tanques y válvulas para el personal del municipio. La nota dice que la responsabilidad principal de las recomendaciones, esta es la palabra, técnicas, pero entonces dice, y la toma de decisiones, y ahí lo dije ayer, lo dijo al mediodía con Zoe en análisis de la Z la A. Son palabras un poquito contradictorias, porque una cosa es hacer recomendaciones y otra es tomar decisiones. La nota del vocero, presumo que citando al alcalde, dice que la responsabilidad sobre las recomendaciones técnicas y la toma de decisiones recaerá en el ingeniero Roberto Martínez, que es la persona que había sido despedida, exdirector de la región metro de la AAA, y Esteban Fuentes, consultor de la Corporación Pública, asignado a atender la situación de la, en la ciudad de San Juan. El alcalde hizo claro que todavía están esperando la información detallada. Ayer yo les decía como aquí hay menciones de los tanques, de las válvulas, y el alcalde lo volvió a repetir hoy. Cita textual, nosotros no teníamos información de cómo está el tanque de Covadonga, cómo está el tanque de la Pepsi, cuántas vueltas a la válvula del ROTC le han dado. Una vez esa información se nos da, tenemos mayor acceso a información que puede ser utilizada por los ingenieros Martínez y Fuentes para la toma de decisiones. Repito, es un lenguaje, a mi entender, un poco confuso, donde a veces se habla de recomendaciones, a veces se habla de toma de decisiones. Me estuvo muy curioso. Me estuvo muy curioso que esta mañana en Mili Méndez, el senador Carmelo Ríos asumió una postura básicamente de menospreciar la capacidad gerencial del ingeniero Martínez, Roberto Martínez, que ha sido el tema de discusión durante, pues, los pasados 10 meses, donde el alcalde insistentemente ha dicho que el problema es que sacaron a Roberto Martínez y pusieron, se me olvida aquí el nombre de su sustituto, todo se lo busco ya mismito, lo tengo aquí en mi nota. Pero hoy Carmelo, pues, dio a entender que Martínez no necesariamente era la salvación, porque Martínez llevaba mucho tiempo allí y que cuando él estuvo allí, pues se deterioró la infraestructura. No sé, me parece que aquí José Rivera es el actual director regional que está desaparecido. Ese fue el que mandaron de vacaciones. Y no sé, me suena que es ese tipo de vacaciones que probablemente al final del camino José Rivera no se quede en la posición de director regional. Yo honestamente, si yo fuese José Rivera y tengo algo de dignidad.

0: me iría del puesto y le diría, mira, transfiéranme a otro lugar, porque si tú eres director regional, ¿cómo es posible que te hayan creado un comité para hacer lo que se supone que tú sabías hacer y que tenías que hacer? Lo dije ayer y lo repito. Y lo dije con Zoé, y Zoé y yo estuvo de acuerdo, y hicimos un análisis profundo sobre este acuerdo y qué es lo próximo. Si Miguel Romero logra, o sea, la gente está desesperada como cuestión. De hecho, la primera plana del periódico Primera Hora hoy es: se agota la paciencia de la gente, crisis con el servicio de agua. Ya también en el periódico El Nuevo Día hay historias sobre los residentes en Guaynabo, también desesperados. Hay historias sobre el efecto que esto está teniendo en el sector turístico, los hoteles que han tenido que buscar agua, llenar sus cisternas. Hoy tengo un amigo que me escribió, que estuvo por el área de condado, y que el impacto de restaurantes, lavandería, diferentes áreas comerciales, es devastador en términos de la falta de servicio de agua. Yo creo que la gente no va a esperar mucho, porque la impresión que dio Miguel Romero es que este es un problema de administración y que simplemente no saben cuál es la válvula que tienen que abrir, cuál es la válvula que tienen que cerrar, y que si él llegaba allí con Martínez, con Roberto Martínez, pues Roberto iba a saber cuál era la llave que había que hablar. Desde esa perspectiva, si dentro de 2 semanas, se empieza a mejorar el servicio, el alcalde de San Juan un poco será el héroe, podríamos decir. Pero si pasan 2, 3 semanas y siguen los problemas que se están viviendo durante los pasados 10 meses, el alcalde va a tener una situación bastante incómoda. En las dos, yo no veo aquí cómo hay armonía. Si el alcalde logra mejorar el servicio con simple y sencillamente ajustar las válvulas, pues entonces el director ejecutivo de la autoridad quedará como un incompetente o como un mentiroso o como ambas cosas, porque él dijo que no había forma de traer agua a San Juan de forma consistente hasta que no se hiciera la inversión en Sergio Cuevas, que toma hasta fin de este año. Por otro lado, si no se puede restablecer el servicio, porque de verdad hay que esperar los 4, 5, 6, 7 meses que dijo el director ejecutivo de la autoridad, pues el alcalde no solamente quedará débil en su planteamiento ante su gente, sino que de ahora en adelante, para la percepción pública, el problema de agua en San Juan es de los dos. Es del alcalde y es de la autoridad de acueducto y alcantarillado. Nada, hoy fue la primera reunión. No hay noticias así reveladoras, grandes, importantes. Veremos cómo se desarrolla prospectivamente. Y el tema de acueducto es el tema del momento. Lo dije, lo repito, ya he escuchado por ahí otros analistas repitiéndolo, pero esto está provocando disputas, luchas internas dentro del PNP. Ya les dije, Carmelo pelean diciendo que el director, que el Roberto Martínez no es la solución. Yo creo que aquí es una pelea dentro del PNP. Ayer, el representante Cheito Hernández, a quien yo he elogiado por sus gestiones públicas, fue al floor de la Cámara a, como decimos en buen puertorriqueño, despotricar contra el secretario de Asuntos Públicos de la gobernadora, Jean Peña Payano, a quien también he elogiado. De lo que dijo Cheito en el floor, yo interpreto que Peña Payano en alguna entrevista, en algún lugar, ha dicho que las críticas de Cheito a la crisis del acueducto y al gobierno de Jennifer son porque Cheito no estuvo con la gobernadora en la primaria, estuvo con Pedro Pierluisi. ¡Wow! Cheito fue al floor y le ha dicho irresponsable a Peña Payano. Así que esta crisis de acueducto, además de ser una crisis de gente de carne y hueso, comienza a generar unas fisuras profundas dentro del PNP. Jean Peña Payano es quien único sale a defender a la gobernadora. Es en gran medida la voz de la gobernadora, la cara de la gobernadora. Y lo tengo que hacer, lo hace con bastante buena efectividad, aunque a veces lo mandan a defender lo indefendible. Y entonces, que un representante del PNP comience a atacar y por ende a deslegitimar a Peña Payano, pues honestamente, están dejando a la gobernadora sin uno de sus principales portavoces. Así que, por todos lados que uno vea, repito lo que he dicho anteriormente, y es lo que me refería que he escuchado ya por ahí a otros analistas repitiéndolo, la autoridad de acueductos y alcantarillado rápidamente se está convirtiendo en lo que fue Luma para Pedro Pierluisi. Eso es bien, bien peligroso para la gobernadora. El acuerdo de ayer con el alcalde, yo no creo que le salva cara a la gobernadora. Por lo que les dije, si el agua regresa pronto, pues quedará como un mentiroso o como un incompetente el actual director ejecutivo de la Autoridad de Acueductos y Alcantarillado, quien fue respaldado en sus gestiones y en sus excusas por la gobernadora. Así que veremos a ver. Yo creo que Miguel Romero se ha jugado una ficha. Hasta ahora le ha salido bien, pero también tiene un riesgo, repito, porque si no vuelve el agua pronto, entonces la gobernadora dirá, se los dije, esto es un problema heredado, no es un problema de mala administración. Y como el tema de acueducto es el tema del momento, todo el mundo se va a montar en esa guagua. Ayer la Cámara de Representantes aprobó un proyecto también del representante también de San Juan, Eddie Charbonnier, para obligar a la Autoridad de Acueductos y Alcantarillados a publicar en tiempo real las interrupciones. Y aquí yo le doy un punto. Luma, usted puede, yo lo acabo de hacer al principio del programa, usted puede entrar a el portal de Luma y le va a decir en tiempo real cuántos abonados en Puerto Rico no tienen energía eléctrica en este momento. Que yo sepa, eso no existe en ningún lugar que podamos ver en cuanto a la Autoridad de Acueductos y Alcantarillados. Si este es un problema técnico, si este es un problema de comunicaciones, desconozco. Si el proyecto de Eddy Charbonnier hay forma de ponerlo en vigor, desconozco. Pero sí creo que el representante está tocando un punto que es válido. La medida legislativa dice que le tocará a la oficina del Procurador del Ciudadano velar que se establezca el sistema de monitoreo en el web, en la web. Ya sabemos que el ombudsman se pasa quejando que no tiene dinero para ninguna responsabilidad que le dan. Veremos a ver. Pero, repito, para mí no hay explicación, no hay justificación que nosotros podamos saber en este momento cuánta gente no tiene luz y sea público y sin embargo no tengamos el mismo acceso a información a cuánta gente en este momento está sin el servicio de agua potable. El tema de acueducto no se ha ido, no se va a ir, va a seguir durando. El comité creado va a hacer. Yo creo que ayer mucha de la gente de San Juan, aunque creo que ganó el alcalde a corto plazo, lo dije ayer y lo repito, la gente no le importa los comités. Y no le importa si Miguel Romero tiene acceso o no tiene acceso a la información. Lo que quiere es que le llegue el agua y están verdaderamente desesperados. Y ese es el reto que tiene Miguel Romero. Lograr que llegue el agua a los sectores de San Juan que llevan 10 meses con problemas serios de servicio de agua potable. Si eso no se logra en las próximas 2, 3 semanas. Va a necesitar mucha explicación de parte del alcalde. No vislumbro que el tema del acueducto va a pasar a un segundo plano. Ya en el día a día de las noticias sustituyó a Luma y a la crisis. Estoy escuchando la musiquita, regreso con más luego de la pausa.
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5: Aquí de regreso a Sobre la Mesa, para los que me estén escuchando, me estén viendo en vivo, son las 4:26 de la tarde de hoy, martes 9 de junio del 2025. Bueno, y si esta ha sido una semana que ya comenzó con noticias, desarrollos importantes, particularmente en el tema del agua, estamos a la expectativa en el tema de la luz esta noche.
0: Pero prepárense, porque todo tiende a indicar que esta será otra semana donde el tema de la corrupción estará en la primera plana, donde el tema de los contratos bajo este gobierno estará en la primera plana, y donde otra persona que por lo menos se identifica protegida de Francisco Dómenes, no tanto de la gobernadora, será referida al fiscal especial independiente. Hoy el periodista Rafael Lenín López, que tiene muy, muy buena fuente, no se puede negar, temprano en la mañana, puso en sus plataformas de redes sociales, lo referirán al FEI. Fuentes de primer round apuntan a que Justicia recomendará la asignación de un fiscal especial para el exdirector de la Oficina de Permiso, Norberto Almodóvar. El referido le daría la razón a Sebastián Negrón, quien salió del gabinete ante señalamientos de presiones de Fortaleza. Por el mandato de ley, la secretaria Lourdes Gómez tiene hasta mañana o el jueves, no sé bien, para no para decidir si lo envía al FEI. Esto es interesante porque las fuentes de Lenín es que lo van a mandar al FEI. Ya. Y hay otros periodistas que han dicho que tienen las mismas fuentes. Lo que dice la ley es que a los 15 días, luego de recibir la querella, el secretario, en este caso secretaria de Justicia, tiene que decidir y notificar si cierra el caso sin investigar más nada, que es lo que hicieron con Susan Roy, o si se acoge hasta 90 días para hacer una investigación más profunda porque piensa que puede haber una violación de ley. Pero nada impide que en esos 15 días diga, mira, yo hice una investigación preliminar y la evidencia que yo tengo es tan y tan fuerte que lo estoy mandando al panel fiscal especial independiente. Cualquiera de los dos escenarios, ya sea que se acoge a los 90 días para investigar más profundamente, que eso fue lo que se hizo con Ciari Pérez Peña, y que terminó con ella renunciando y que terminó con el referido a un fiscal especial independiente. Cualquiera de esos dos escenarios es fatal para Norberto Almodóvar y es fatal para esta administración. ¿Por qué? Porque Sebastián Negrón se fue hace 2 semanas, ya van 2 semanas, señoras y señores, fue un martes de hace 2 semanas, y se fue alegando que de Fortaleza lo estaban presionando a él. ¿Para qué? Para proteger a Norberto Almodóvar. Por ende, la percepción pública va a ser que Sebastián Negrón Richard se fue, la estrella del gabinete se fue, porque la fortaleza de Jennifer González quería proteger a uno que la secretaria de Justicia de Jennifer González no le ha quedado más remedio que referir al fiscal especial independiente, al panel de fiscal especial independiente. No es el mejor escenario para la gobernadora. A todo esto, hasta este momento, 2 semanas después de que renunció Sebastián Negrón, nadie en Fortaleza ha explicado qué fue lo que pasó que provocó la renuncia de Sebastián Negrón. Nadie en Fortaleza ha dicho quién o dio la orden o presionó para que se revocara la suspensión sumaria de Norberto Almodóvar y de su asistente principal, que era la determinación que tomó Sebastián Negrón y por la cual fue por la cual renuncia, porque al él darle la suspensión sumaria dijo públicamente que había sido presionado por la fortaleza, inclusive dio a entender que la fortaleza la había revocado. A todo esto, señoras y señores, el DIDEC sigue descabezado. No hay quien firme un decreto, no hay quien firme un contrato, no hay quien negocie, bueno, podría negociar alguien, pero no hay quien pueda firmar un documento que obligue al Departamento de Desarrollo Económico en los múltiples asuntos que el departamento es la figura clave y su secretario. Roberto Lefrán Fortuño es subsecretario, pero no es secretario interino, no puede ejercer los poderes de la secretaría. Y la pregunta que nos estamos haciendo es, ¿cuál es la estrategia de la gobernadora para enderezar el curso de ese departamento tan importante? La gobernadora dijo que tenía como 15 candidatos. La prensa y algunos analistas, incluyendo los chicos de Puestos para la Mañana y Puestos para el Problema, sacaron nombres y dijeron que si están considerando a Fulano, que si están considerando a Mengano. Ya van 2 semanas y no se ha nombrado a nadie. Ya van 2 semanas y no hay un secretario interino. Así que estamos ante un total vacío de liderato en el Departamento de Desarrollo Económico y Comercio. Inclusive, Lefranc Fortuño, que tiene el sombrero de subsecretario, pero mantiene el sombrero de presidente de la Compañía de Fomento Industrial, lo que en inglés le llamamos PRITCO, quedó debilitado. Porque esta manía o esta whatever de la gobernadora de nombrarlo para cualquier vacante se convirtió en un meme. Y el hecho de que dieron a entender que Lefranc Fortuño, estaba a cargo de todo y que todo iba a correr muy bien, y después descubrimos que él no es el secretario interino, y ese tuit de Tomás Rivera Chat de la semana pasada descartando ni tan siquiera para interino a Lefranc Fortuño, y que el sector privado que se reunió con la gobernadora, y honestamente lo tengo que decir a los amigos del sector privado, ¿cómo ustedes se sienten? Si la gobernadora le dijo que todo estaba miel sobre hojuela, que aunque Sebastián se había ido, todo iba a estar corriendo, y en este momento no hay ni tan siquiera un interino. En esa reunión, el sector privado le dijo a la gobernadora, o por lo menos esa es la interpretación que ha tenido todo el mundo, porque nosotros no estábamos en esa reunión, que el sector privado le dijo, olvídese de Lefranc Fortuño, ese muchacho no puede ser el secretario del Departamento de Desarrollo Económico. Así que yo sé que son muchas las noticias que están rompiendo, muchas, muchas. Pero me parece que los amigos de la prensa deben darle un seguimiento a la gobernadora y a la fortaleza. Primero, meterse en el DIDEC y averiguar qué está sucediendo. No se pueden estar firmando decretos, no se pueden estar firmando contratos, no se pueden hacer nombramientos de personal. Y en segundo lugar, ¿por dónde anda el proceso de la gobernadora para escoger un sustituto de el secretario del Departamento de Desarrollo Económico? Algo de verdad, algo debe haber, algo tiene que pasar. Esta sensación de parálisis de un gobierno que de lo que vive es de escándalo en escándalo. Y que no es posible tener ya no es ni una semana, ni un solo día con noticias positivas. Ya yo no digo yo que le hace un daño al PNP, le hace un daño al país. O sea, vamos camino a terminar esta semana sin un secretario del DIDEC nombrado, o por lo menos nominado. Porque si nombran a alguien mañana no puede entrar en funciones porque tiene que ser confirmado por el Senado. Vamos camino a terminar esta semana, que apenas comienza, estamos a martes, sin un nominado para el DIDEC, sin un secretario interino que pueda por lo menos temporariamente firmar contratos y firmar decretos y lo que sea. Y con la persona señalada por Sebastián Negrón, que fue la persona que quiso proteger la fortaleza, parece ser, si las fuentes de la prensa y particularmente de Rafael Lenín López son correctas, parece ser que vamos a terminar con otro funcionario escogido por Jennifer González. Ciara y Pérez Peña, ¿quién la escogió? Jennifer González. Norberto Almodóvar, ¿quién lo escogió? Jennifer González. Parece ser que vamos camino a otro funcionario escogido por la gobernadora, de la confianza de la gobernadora y en este caso aparentemente de Francisco Domenech, nombrado, referido al panel del fiscal especial independiente por señalamientos, esta palabra la uso yo, de traqueteo con contratos de gobierno, con contratos de publicidad. Es cierto, Sebastián en ningún momento dijo que las presiones sobre el contrato, sobre la subasta esta, el request for proposal de los 2 millones para una campaña de publicidad, Sebastián Negrón nunca dijo que la fortaleza era quien estaba presionando. Pero si Norberto es finalmente acusado, nadie sabe cuál va a ser la defensa de Norberto. Imagínense que la defensa de Norberto sea No, yo lo que estaba haciendo era siguiendo instrucciones de la fortaleza. Y yo escucho la musiquita y sigo instrucciones. Regreso con más luego de la pausa.
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5: Aquí de regreso a Sobre la Mesa. Para los que me estén escuchando, me estén viendo en vivo, son las 4:41 de la tarde. Comencé el programa haciendo referencia a la reunión, intercambio que tuvo Benito Mateo, Bad Bunny, con el Papa ayer lunes en el
0: Estadio Santiago Bernabéu en Madrid. Les decía que era una noticia de las primeras en el periódico El País de España, pues quiero que sepan que ya el Washington Post está levantando la nota, y la realidad es que cualquier cosa que haga Bad Bunny tiene un impacto mundial. Ya Bad Bunny, perdón, ya el Papa se fue de Madrid, ya está en Barcelona. Bad Bunny, no sé cuántos conciertos le faltan todavía en Madrid, pero el impacto ha sido espectacular del joven puertorriqueño. Pero ya saben, la noticia de que el Santo Padre se reunió con el joven de Vega Baja está dándole la vuelta al mundo. Bueno, yo acá en Sobre la Mesa y también en Análisis de la ZLA con Zoe Lavoy, había comentado el proyecto presentado por el presidente del Senado sobre pretexto de, yo no sé ni cuál palabra utilizar, de hacer una corrección histórica constitucional. Quitarle poderes de administrar la rama judicial a la jueza presidenta para dársela al pleno del tribunal. Ustedes me han escuchado anteriormente decirles que cuando usted lea, escuche de una iniciativa gubernamental política para resolver un problema que no existe, pues usted pregúntese qué es lo que de verdad está detrás de esto. Aquí nadie, o sea, aquí hay unos problemas de acceso a la justicia en Puerto Rico. Aquí hay unos problemas de la calidad de los jueces. Pero aquí nadie plantea que hay una crisis de cómo la jueza presidenta y en el pasado los jueces presidentes y juezas presidentas han administrado la rama judicial. La Constitución, contrario a lo que están tratando de decir, no dice que la rama judicial se administra colectivamente por el Tribunal Supremo. No voy a buscar aquí ahora el artículo de la Constitución, pero básicamente lo que dice es que el tribunal aprobará reglas, pero administrar la rama judicial le corresponde a la jueza presidenta. Pues este proyecto fue presentado por el presidente del Senado hace unas cuantas semanas atrás. Lo discutimos, lo analizamos aquí. El Colegio de Abogados se opuso, la Administración de Tribunales se opuso. Básicamente uno lo podía ver claramente. Aquellos que son partidarios come fuego PNP estaban a favor de la medida. ¿Por qué? Porque básicamente ahora mismo hay 7 jueces nombrados por gobernadores PNP y solamente 2 jueces nombrados por gobernadores populares, pero uno de los jueces nombrados por gobernadores populares es la jueza presidenta. Y esa es toda la razón. Esa es toda la razón. Si el juez presidente fuera un PNP, Tomás Rivera Chávez no hubiera presentado este proyecto. Esa es la tragedia de esto. Esta es la tragedia de esto. Y va a hacer de la rama judicial un ente ingobernable si esto se convierte en ley. Porque Tomás, por ejemplo, y lo he dicho antes, el reglamento de la Cámara lo aprueba el cuerpo completo. Pero ¿quién administra la Cámara y el Senado? El reglamento del Senado lo aprueba el cuerpo completo. Pero ¿quién administra el Senado? Es Tomás Rivera Chats. Tiene que haber una cabeza responsable de la administración. Las administraciones por comités no funcionan. Bueno, pues la Comisión de los Jurídicos, en medio de todas estas otras controversias que nos están llamando la atención, la Comisión de los Jurídicos que aprobó ayer, a pesar de todas esas oposiciones, el proyecto de Tomás Rivera Chat para una mal llamada reforma judicial. De tantos problemas que tiene Puerto Rico, de tantos asuntos serios. Si uno mira la agenda de Tomás Rivera Chat, que es efectivo en adelantarla, eso no se puede negar. Es una agenda con propósitos políticos. That's it. darle control al PNP de instituciones, apoderarse de la agenda ideológica de Proyecto Dignidad para beneficiar al Partido Nuevo Progresista. Esa es la verdadera agenda de Tomás Rivera Chávez. Me llama la atención, no, yo no voy a hacer aquí pronóstico, porque el proyecto fue enmendado, por lo menos le eliminaron una cosa que era una cosa horrible, un patronato que se creía donde la gente del sector privado le podía dar dinero a los tribunales. Eso para mí me parecía horrible, horrible. Eso se lo eliminaron. La información que tengo es que el proyecto, como fue enmendado, no toma en consideración las preocupaciones de la administración de tribunales y de otras instituciones como el Colegio de Abogados y Abogadas de Puerto Rico. Pero tengo que decir, me da un poco de esperanza el silencio hasta ahora de Johnny Méndez y me da bastante esperanza el silencio de la gobernadora. En el pasado me he equivocado. La gobernadora ha estado en silencio en alguno de los proyectos de Tomás Rivera Chat y al final acaba firmándolo. Mi llamado a la señora gobernadora y a Johnny Méndez. Este es el momento de crecerse. Este es el momento, o sea, ustedes tienen que acabar de decidir si este es el cuatrenio donde la agenda legislativa pasará a la historia como que fue el cuatrenio de Tomás Rivera Chat, que así no fue en el pasado. La gobernadora dice que Tomás le hace lo mismo a todos los gobernadores PNP. No necesariamente. En el cuatrenio de Luis Fortuño, la agenda legislativa de lo que se convirtió en ley fue la de Luis Fortuño. En el cuatrenio de Ricardo Rosselló, la agenda legislativa, mientras Ricky duró, la agenda legislativa de lo que se aprobó, que si la reforma laboral, que si el empleador único, todas esas cosas, era la agenda de la agenda de Ricky Rosselló. En este cuatrenio, en el cuatrenio anterior, pues Tommy no era presidente del cuerpo. En este cuatrenio, donde la falta de una agenda legislativa de la gobernadora le ha dado el espacio abierto para que lo llene Tomás Rivera Chat. Y yo creo que Johnny Méndez y la gobernadora deben utilizar este proyecto como un ejemplo para frenar una agenda ideológica que no responde al interés de resolver problema alguno en Puerto Rico. Lo que está haciendo, es más, lo que está haciendo Tomás Rivera Chat con este proyecto es ir en contra de lo que es la tendencia de los estados. Hay estados donde los jueces son electos, pero los que siguen un modelo como el nuestro, que a la misma vez replica el modelo federal, en ninguno de esos estados que siguen el modelo nuestro, la administración de los tribunales es algo colegiado. Y los que quieren que nos parezcamos más a los estados, están tomando determinaciones que lo que hacen es decir, nosotros somos otra cosa. No hay ninguna razón desde el punto de vista de la administración de la justicia para que se apruebe este proyecto. Ya pasó con la Comisión de lo Jurídico. Eso quiere decir, a mi entender, que estará para votación en el floor prontamente. Sabemos que en el Senado nadie se atreve a enfrentarse a Tomás Rivera Chat, que tiene los votos, que controla la rama legislativa, el Senado, de forma férrea, pero ojalá el presidente de la Cámara se crezca en este momento. Y si el proyecto llega finalmente a la fortaleza, ojalá la gobernadora comience a decir, por aquí solamente se va a firmar aquello que sea mi agenda. Y si es agenda de otro legislador, no puede ir en contra de lo que son las mejores determinaciones para beneficio del pueblo puertorriqueño. Esto no es programático, esto no estaba en el programa de gobierno del PNP. Esto no fue discutido en la campaña, no tiene ningún mandato para hacer esto. Repito. Si el juez o jueza presidenta en este momento fuese un juez o jueza que había sido nombrado por un gobernador PNP, Tomás Rivera Chat no hubiera presentado este proyecto. Eso es suficiente para mí para que no se apruebe. porque eso lo que apunta y evidencia son las motivaciones detrás de esta medida. Con el agravante que la rama judicial no se puede defender, no puede estar de media tour. Y entonces le han dejado el espacio, le tienen que dejar el espacio totalmente vacío a el presidente del Senado y a los que lo siguen en el Senado de Puerto Rico. El problema con esto es que los daños que se le hacen a las instituciones se pueden tornar irreversibles. Yo creo que Puerto Rico tiene un problema de acceso a la justicia. Tenemos un problema de la calidad de los jueces y juezas. Ahora pregúntense, si usted está insatisfecho con la calidad de los jueces y juezas que hay en Puerto Rico ahora mismo, yo no sé el porciento, pero probablemente el 90% de los jueces y juezas que hay en Puerto Rico fueron nombrados por gobernadores del PNP. Si usted tiene una insatisfacción con la calidad de la judicatura, con la forma que se administra justicia en Puerto Rico, pues usted tiene que poner la responsabilidad. No es la jueza presidenta, porque esto es lo triste de la rama judicial. La jueza presidenta administra la rama judicial, pero sus subalternos no los escoge ella. El presupuesto no lo aprueba ella. Depende de las otras dos ramas de gobierno. Pero debilitar la figura del juez o jueza presidenta por una vendetta a corto plazo es hacerle un daño, quizás irreparable, a nuestro sistema de separación de poderes. Son las 4:53. Hoy es martes, y es martes de energía. Regreso con Ramón Luis Nieves y martes de energía a los 10 años de la aprobación de Promesa y la Junta. Con eso, luego de la pausa.
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23: El Perú seguía ayer atentamente el lento conteo de votos de las elecciones entre Roberto Sánchez y Keiko Fujimori. ¿Cómo afecta eso al país?
24: El Papa León XIV viajó ayer de Madrid a Barcelona, donde hoy inaugura una torre en la Sagrada Familia. ¿Cuál es el objetivo de su viaje a España?
25: En California aún están a la espera del resultado de las elecciones locales y estatales, porque es clave la de Los Ángeles.
23: Hola, bienvenidos a Y Esto No Es Todo, el podcast del Georgetown Americas Institute de la Universidad de Georgetown en Washington, D.C. Soy Juan Carlos Iragorri, desde Madrid.
24: Soy Paz Rodríguez Niel, desde Buenos Aires.
26: Y yo soy Jorge Espinosa y estoy en Bogotá.
23: Es miércoles 10 de junio y esto es todo lo que usted debería saber hoy.
24: El Perú sigue con la respiración contenida. Ayer, 48 horas después de las elecciones, los ciudadanos no sabían quién será su presidente. La distancia entre Roberto Sánchez, de Juntos por el Perú, y Keiko Fujimori, de Fuerza Popular, era aún muy pequeña.
26: A las 7:30 de la noche, contabilizado el 96,3% de las mesas, Sánchez tenía más de 8.948.000 votos y su ventaja sobre Fujimori era de apenas 40.000. Todo se anticipaba muy parejo el domingo en la noche, cuando la televisión daba los porcentajes de las encuestas a pie de urna.
27: Keiko Fujimori, 50.7, Roberto Sánchez, 49.3. También Fuente Datum, Crédito América TV, 50.5%, Keiko Fujimori de Fuerza Popular, 49.5%, queda Roberto Sánchez de Juntos por el Perú.
23: Ayer los representantes de algunas encuestadoras cuyas exit polls acabamos de oír, como Ipsos, señalaron que en esos sondeos tuvieron en cuenta las votaciones en el exterior. En el Perú el resultado del voto internacional puede tardar. Los datos generales se conocen gota a gota.
24: Lo grave es que según el Jurado Nacional de Elecciones, la proclamación del ganador podría producirse, atención, en la primera quincena de julio. Pero, entonces, ¿qué efectos tiene esto en la sociedad? Hablamos ayer en Lima con la prestigiosa periodista Drusila Sileri.
28: Esta lentitud lo que va generando es un efecto que es sumamente peligroso. Estamos hablando de la especulación. Todos estamos pendientes del avance del conteo oficial y dependiendo de dónde van llegando las actas, hay 300 votos por cada acta, la aguja se mueve para un lado y para el otro. Por ejemplo, si las actas vienen del extranjero, se presume que 2 de cada 3 votos van a ir para Keiko Fujimori, se presume. Y si vienen las actas de las zonas rurales del Perú, se presume que 7 de cada 10 votan por Sánchez. Siendo tan corta la distancia, en un solo día, como ayer, por ejemplo, podemos ver que la delantera se le intercalan entre ambos candidatos. Ahora, ¿qué está generando todo esto? Bueno, con complicidad involuntaria de las redes sociales, La especulación de la población se manifiesta masivamente y está sacando a relucir en algunos casos lo peor de nosotros como compatriotas. Los mensajes racistas, clasistas, fraudistas y llamados a mancillar a todo aquel que votó distinto a ti enfrenta a una mitad del país con la otra. Es triste y es doloroso leer algunos de ellos, así como reírnos de unos memes que no solo resultan crueles y denigrantes, sino que se fundamentan además del no reconocimiento a las tan distintas realidades que vivimos en nuestro país. No solo geográficamente, sino vivencialmente. Hay tres claros países o realidades dentro de un mismo Perú. Las ciudades costeras aglomeran las urbes, la industria, el comercio, y Lima, siendo una de ellas, tiene un tercio de la población total del país. La sierra, que además de ciudades andinas, algunas muy importantes como Cusco y Arequipa, tiene muchísima población rural, con vidas muy precarias, que desde hace décadas esperan por mejoras en educación, en servicios de salud, y esperan ser visibles para un Estado que nunca está presente. Y luego tenemos la vasta selva o Amazonía, que también está relegada y que está siendo consumida por la minería ilegal. El fujimorismo espera que el voto en el extranjero voltee la tortilla, que por ahora está con Sánchez arriba, pero por poquísimo. Juntos por el Perú, el partido de Sánchez, lo que espera es que lo que falta del voto rural, cuya población es pequeña, lo sostenga en donde están. Lo cierto es que la especulación es una pésima práctica, ya que una vez que se contabilicen estas actas que faltan llegar, habrá que esperar las más de 1.500 actas por ahora que ya han sido observadas y serán peleadas en mesa por los personeros de ambos partidos. Ojalá que en términos deportivos este importante o importantísimo partido en el Perú no se defina en mesa. Sea quien sea el ganador, tendrá la enorme responsabilidad de limar las asperezas de la fibra social y la pesadísima mochila de saber que el 50% de los peruanos no lo quiere en el sillón presidencial. En cuanto a la sociedad y a los votantes, que Dios nos pille confesados.

0: En España, miles de personas acudieron nuevamente ayer a los actos del Papa León XIV, que está en Barcelona, a donde hoy va a inaugurar la Torre de Jesucristo de la Basílica de la Sagrada Familia. El templo fue diseñado en el siglo XIX por el célebre arquitecto catalán Antoni Gaudí.
1: En el estadio barcelonés de Montjuïc, 40.000 personas fueron a oír al pontífice, pero él también fue a oír a los más frágiles, como a una joven que trató de quitarse la vida por una depresión y a otra cuyo padre la maltrató reiteradamente cuando era niña.
2: El discurso más importante del Papa en España lo pronunció el lunes en el Parlamento, aquí en Madrid. Allí dijo que en la memoria de este país, en su arte y su derecho, en sus tradiciones y su pensamiento, en sus catedrales y universidades, se ha defendido la dignidad humana.
3: Desde las páginas universales del Quijote, donde Cervantes proclamó que la libertad es uno de los más preciosos dones que a los hombres dieron los cielos, hasta la hondura espiritual de Santa Teresa de Ávila, y desde la gran tradición jurídica española hasta la inquietud metafísica de Unamuno, que recordaba que el hombre no se resigna a morir del todo, España ha sabido mirar al ser humano como algo más que una pieza del orden social, económico, político.
0: En su discurso, el Papa también se declaró contra el aborto y la eutanasia, que están autorizados por ley en España. Además, pidió un trato humanitario para los inmigrantes y que se ponga fin a la polarización política. Al final, fue aplaudido durante 7 largos minutos.
1: En Madrid, el Papa se reunió con víctimas de la pedofilia del clero. Afirmó que estudiará sus propuestas para evitar que esas conductas se repitan. También vio a actores como Antonio Banderas, que dijo que la Iglesia ha sido el mayor productor de arte de la historia, y recibió a Bad Bunny.
2: León XIV vuela mañana a Canarias y se lleva en la memoria la misa del domingo en Madrid, donde hubo 1.200.000 personas. Pero, ¿cuál ha sido en verdad el objetivo de su visita a España? Hablamos ayer con Francisco Serrano Oceja, catedrático de la Universidad CEU San Pablo de esta ciudad.
4: España es una sociedad secularizada, donde la confesión religiosa cada vez es menor. No digo que sea una minoría, sino que está bajando por debajo del 50% de la población. Esto

de raíces cristianas, que ha tenido un fundamento muy importante en su desarrollo del discurso del Papa en las Cortes Generales, que tiene como centro la dignidad de la persona humana. La dignidad de la persona humana, que es una cuestión, antes que política, de carácter moral, como él dijo. Él reconocía que las leyes, los estados, lo que hacen es reconocer la dignidad de la persona, no conceder dignidad a la persona. Pues a partir de ahí, el Papa lo que propone a la sociedad española, y cuando estoy hablando de la sociedad española, estoy hablando de la política, estoy hablando de la cultura, estoy hablando de la economía, es una renovación moral. Es decir, es una propuesta anterior a la política, tal y como lo entendemos, política de partido, y posterior a la política de partidos. Por lo tanto, la renovación moral que propone el Papa León XIV es una renovación para construir un proyecto común de nación en el que los cristianos tengan una voz significativa, es decir, participen en el diálogo público y en el espacio público.

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1: En California hay tensión por el resultado de las elecciones primarias locales y estatales. Se celebraron el martes de la semana pasada, pero los resultados tardan. El poder del estado lo tiene el gobernador Gavin Newsom, que milita en el Partido Demócrata, opuesto a Donald Trump.
2: Justamente ayer el presidente dijo que la manera como los demócratas ganan es haciendo fraude. Y agregó, malas cosas están pasando. California es un estado corrupto. Varios estados de este país tienen elecciones como del tercer mundo.
3: Mike Johnson, el presidente del Congreso, republicano como Trump, se pronunció en el mismo sentido. Dijo que en California cuentan votos semanas después de los comicios, mientras que hay países enteros, con poblaciones enormes como la India, que cuenta los votos en 24 o 48 horas.
4: Their policies, the only way they can get elected is to cheat. Bad things are happening. It's a crooked state. We have crooked third world elections in a lot of our states.
5: They are counting votes weeks after the election. We have entire nations with huge populations, like India, that can count their votes in 24 to 48.
1: Ayer por la tarde, lo que se sabía de las primarias para suceder a Gavin Newsom es que el primer lugar lo ocupaba el demócrata Javier Becerra, que de ser elegido sería el primer gobernador hispano de California. Detrás de él aparecía el republicano Steve Hilton.
2: Pero también se hablaba mucho de Los Ángeles, uno de los centros urbanos más importantes de Estados Unidos. ¿Por qué ocupaba tantos titulares la ciudad? Hablamos ayer en Washington, D.C. con nuestra compañera, la periodista y analista política, Dori Toribio.
6: Juan Carlos, las elecciones primarias en California se celebraron el pasado 2 de junio, pero los resultados están llegando esta semana, entre ellos los de la alcaldía de Los Ángeles, la segunda ciudad más poblada de Estados Unidos, con cerca de 4 millones de habitantes. En esas primarias, la actual alcaldesa demócrata Karen Bass quedó en primera posición con alrededor del 34,3% de los votos, seguida por la concejal socialista demócrata Nithia Raman, que obtuvo el 28,5%, dejando atrás, por sorpresa, al republicano Spencer Pratt, conocido actor de series de televisión como The Hills, que se lanzó a las elecciones como fuerte crítico de la alcaldesa por la gestión de los graves incendios de la zona el año pasado. Pratt, con una campaña populista que recibió el apoyo del presidente Donald Trump, quedó con alrededor de un 25,8% de los votos en estas ajustadas primarias, que en California funcionan de manera diferente a otros estados, como unos comicios generales en los que los dos candidatos más votados, no importa si demócratas o republicanos, son los que pasan a la ronda final, en este caso las midterms o elecciones a mitad de mandato del 3 de noviembre, cuando en el caso de Los Ángeles finalmente se enfrentarán Karen Bass y Nithia Raman por la alcaldía.

0: una batalla entre los demócratas más moderados y los más progresistas. Pero Pratt estuvo en segunda posición durante los primeros días del escrutinio de los votos, generando mucha atención aquí por la posibilidad de que un conservador pudiera ganar en una de las ciudades más demócratas del país, hasta que Raman avanzó en la contienda al entrar el grueso del voto por correo. Por eso estos resultados están recibiendo fuertes ataques de Trump y de muchas figuras de su entorno que critican el lento recuento de votos, hablando de fraude electoral sin pruebas. Esto pese a que se advertía desde el principio que esto podría suceder en California, el estado más poblado del país, con más de 39 millones de habitantes, donde desde la pandemia del coronavirus cobró mucha fuerza el voto por correo, que se puede enviar allí hasta el mismo día de las elecciones, en un proceso que las autoridades del estado describen como lento, sí, pero legal, transparente y funcional. Así que ahora Trump, que a día de hoy sigue sin aceptar su derrota electoral en las presidenciales de 2020, 6 años después, vuelve a poner en el centro de sus críticas el voto por correo, hablando de fraude, cuando los resultados no son favorables, y todo esto a menos de 5 meses de las elecciones del 3 de noviembre.
1: Y estas son otras cosas que usted también debería saber hoy.
2: La presidenta de México, Claudia Sheinbaum, puso ayer en duda su asistencia mañana al llamado Fan Fest que se ha organizado en el Zócalo, la plaza principal de la capital mexicana, con motivo del partido México-Suráfrica con el que se inaugura el Mundial de Fútbol. La mandataria añadió que, antes de tomar una decisión, se informará mejor sobre el desarrollo de varias protestas de los maestros y otros grupos de trabajadores en el país.
3: En Colombia, el Tribunal Superior de Bogotá le prohibió ayer al candidato presidencial derechista Abelardo de la Espriella que utilice como propaganda de campaña la bandera nacional y saludos relacionados con las fuerzas militares, y le ordenó que elimine como nombre de su grupo político el de Defensores de la Patria. De la Espriella, que obtuvo la votación más alta en la primera vuelta el 31 de mayo, se disputará la presidencia con el senador izquierdista Iván Cepeda el 21 de junio. El fallo suscitó polémica.
2: El lunes, la justicia española ordenó la expulsión y el envío a su país de un colombiano de 29 años que mató a golpes en plena calle al gato de su exnovia. Sucedió en Torrevieja, un municipio de la provincia de Alicante, en la costa mediterránea. El hombre, que habría ido a parar a la cárcel, prefirió marcharse a Colombia y pagar una multa de 1.000 euros. En los próximos 5 años, no podrá volver a España ni a la Unión Europea. Según algunas ONGs, el fallo constituye un precedente de gran importancia.
1: Y aquí termina, y esto no es todo, donde siempre habrá más. En la producción estuvo Willy Rodríguez, en la edición John F. Burnett.
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1: Gracias por oírnos. Chao. Hasta la próxima.

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1: Consumidores reducen el gasto mensual en alimentos y productos del hogar, según el resultado del más reciente estudio de la Cámara de Mercadeo y Distribución de Alimentos. 31% de los consumidores encuestados reconocen la situación económica en su hogar es peor en comparación con el año pasado. A partir del 3 de julio, tomará medidas en el Canal de Panamá por el fenómeno de El Niño que pudieran afectar a Puerto Rico. Cultivos de café serán los más afectados por la sequía. Ex líder de los agricultores muestra mayor preocupación por las regiones del este, el sur y el centro de la isla. El sistema ya colapsó, asegura el senador Carmelo Ríos. Advierte, ninguna persona en particular podrá resolver la problemática por falta de agua potable. Advierten sobre impacto en la salud pública con tecnologías que evalúan recursos naturales para alargar la vida de los vertederos. La incineración no es la solución. Químico analítico reconoce en la isla no estamos utilizando la regla de las 4 R's para el cuidado del ambiente. Amnistía de las multas de tránsito culmina el 10 de julio. Al momento el gobierno ha recuperado poco más de 60 millones de dólares. Senado pide información a desarrollo económico sobre ayuda contributiva a proyectos de vivienda de lujo en Miramar. Salud activa protocolo de respuesta ante caso detectado de botulismo infantil. En el limbo, el pleito para resolver la deuda de la Autoridad de Energía Eléctrica en lo que se dilucidan varios casos. Soy José Luis Renta. 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La hora en Pegados en la Mañana, 5:23. Buenos días. Estas son las noticias más importantes de hoy, miércoles 10 de junio. El vicepresidente de la Cámara de Mercadeo, Industria y Distribución de Alimentos, con siglas MIDA, Manuel Reyes Alfonso, informó que la nueva radiografía del consumidor revela que los puertorriqueños están económicamente peor en comparación con el año pasado e inclusive perciben que las cosas no mejorarán.
2: Bueno, más que pobre, porque nosotros no le preguntamos necesariamente eso, pero sí estamos viendo un consumidor que tiene una perspectiva de la situación económica, tanto personal como del país, bastante negativa. En términos de su situación del hogar, un 31% indica que está peor que el año anterior, pero cuando preguntamos cómo ve la situación económica del país, pues ya eso sube a 66%, indica que está mala o muy mala. Y cuando le preguntamos cómo espera la situación del país en un año, pues ahí está como en un 54% que entiende que va a estar peor. Así que, pues, eso es un consumidor que ciertamente está viviendo un contexto de incertidumbre y que, ¿verdad?, se refleja en su percepción y, en última instancia, que es lo que a nosotros nos interesa, en su gasto.
3: O sea, que es un consumidor que va, a gastar menos. Ciertamente.
1: Exacto. Radio Isla Pegados en la Mañana, a la hora 5:24. Además, el presidente del Comité de Radiografía del Consumidor, Richard Valdés, indicó que se redujo en un 6% el total de los gastos que hacen los ciudadanos, que incluye específicamente áreas como el renglón de alimentos y el de productos del hogar. Esto fue lo que dijo aquí en Radio Isla 1320, Richard Valdés.
2: Lo escuchamos. Cuando preguntamos los gastos, hay como un 6% de gastos menos que el año anterior, aunque no es, o sea, si lo miramos por porciento se ve alto, sin embargo, estamos hablando de comida de alrededor de $19, en no alimentos alrededor de $18, pero estábamos discutiendo esta mañana en la conferencia de que tiene que ver mucho con esta incertidumbre de que cuando se hizo el estudio estábamos comenzando con todos los conflictos bélicos, con todos los comunicados y los mensajes que estábamos recibiendo de que habían unas reducciones en las ayudas federales, y entonces esto hace también que el consumidor empiece a tener un poco de incertidumbre de cómo gastar, así que empieza a aguantar un poquito o a cambiar lo que compra por algo que sea menos costoso.
1: Radio Isa Pegados en la mañana a la hora 5:26. Valdés agregó que el único sector en el que no ha habido una reducción significativa ha sido el sector de la educación.
2: Estamos viendo unas tendencias que validan eso. Se ha visto en general, o sea, veo que están bajando un poco, te digo, como $36 es lo que dice, pero si lo miramos alrededor desde todos sus gastos, desde la transportación, la hipoteca, el entretenimiento, todos los mantenimientos de que tengan, etcétera, etcétera, sí ha bajado en todos los renglones. El único que no ha bajado es en la parte de educación, y analizando un poquito, pues podemos también pensar de que, pues, aquellos que no tienen sus hijos en escuela pública, ha habido también una merma, hay muchos colegios que han cerrado en el último año, y tal vez entonces pues ahí es que vemos que están gastando un poquito más en esto versus lo demás, y que en todo lo demás están aguantando o gastando menos. Pero es importante, Penchi, y es parte de lo que discutimos y presentamos hoy, que es una encuesta a los consumidores, así que hay un factor de percepción, y por eso era que era tan importante esa introducción en términos de cómo ve la situación económica, que explica entonces su percepción en cuanto al gasto. Y mucha gente se pregunta, espérate, pero ¿cómo si los precios están más altos, están gastando menos, no? Y entonces pues nos dimos a la tarea de buscar otras fuentes de información que de alguna forma validen lo que el consumidor nos estaba diciendo en esa encuesta.
1: Radio Isa Pegados de la mañana a la hora 5:27. Además, el vicepresidente de la Cámara de Mercadeo, Industria y Distribución de Alimentos, MIDA, Manuel Reyes Alfonso, indicó que las importaciones también bajaron, así como el consumo de electricidad.
2: Estamos viendo unas tendencias que validan eso. Se ha visto una baja en el consumo de electricidad de 3.5. El índice de actividad económica, ¿verdad?, ha caído por 3 meses consecutivos. Estamos viendo los recaudos de Hacienda también bajando, la reducción en venta de autos, una serie de cosas que apuntan a que esa percepción del consumidor se está traduciendo en un comportamiento. Ninguna es categórica de por sí, pero se explica un poco. Y entonces nos fuimos, otro dato importante, las importaciones. Miramos las importaciones, la data más reciente que hay es de marzo, pero comparamos el primer quarter de enero a marzo de este año con el año pasado, y las importaciones bajaron significativamente. Y eso pues nos llevó, espérate, pero vamos a preguntarle también a los comerciantes. Hicimos una encuesta a los comerciantes, tanto a los supermercados como a los distribuidores, y básicamente validan esa percepción. En el caso de los distribuidores, ninguno, y esta es una muestra bien representativa, ninguno indica que sus ventas y su demanda está superior a la del año pasado, y sin embargo 64 dice que está inferior.
1: Radio Isa Pegaos de la mañana a la hora 5:29. Además, Reyes Alfonso agregó que el panorama económico en la isla hace que la gente, sobre todo los jóvenes, busquen migrar. Lo escuchamos.
2: En el caso de los supermercados se distribuye un poco distinto, ¿verdad? Ahí sí hay algunos que les va mejor, pero solamente un 12% y un 38% que les va peor. Así que, ¿verdad?, en ambos casos valida que por ahí va la cosa. O sea, que lo que nos está diciendo el consumidor se está traduciendo en un cambio en términos del gasto, y quizás ese cambio de comportamiento, una de las preocupaciones mayores es que está reavivando el tema de la migración, y que es una preocupación bien importante, que debe ser una preocupación para todos en términos
3: de... O sea, que la gente está pensando cuando tiene dificultades para hacer la compra y para vivir, está pensando seriamente en irse, es el pensamiento.
2: Sí, un 33% de la muestra indica que está considerando irse para Puerto Rico, pero cuando lo segmentas es más preocupante todavía, porque en el caso de la generación Z, de 18 a 27 años, ese número sube a 57% de los encuestados.
1: Radio Isa Pegaos en la mañana, la hora 5:30. El presidente del Comité de Radiografía del Consumidor, Richard Valdés, añadió que los consumidores están prestando atención al bienestar y un estilo de vida saludable.
2: el precio sigue siendo el factor más importante, el precio pago es lo primero que está buscando el consumidor. Sin embargo, es bien interesante porque este año nos empiezan a hablar un poco de bienestar y de salud, y en ese sentido, buscar variedad de productos que sean saludables, que sean de buena calidad de frutas y vegetales, es algo que presentaron unos aumentos sustanciales versus los años anteriores. Así que el consumidor está siendo más selectivo en lo que está comprando, pensando en su bienestar y en qué es mejor para ellos para evitar cualquier tipo de problema de salud en el futuro.
3: O sea, que la gente está comprando no solo por ahorrar o no tanto por ahorrar, sino como por cuidarse en términos de su salud.
2: La salud es bien importante y es algo que nos lo presentaron este año, y por eso dentro del estudio vamos a tener un módulo completo de wellness, no wellness de médico, sino wellness de qué yo hago, cuestión de bienestar.
1: Radio Isa Pegaos en la mañana a la hora 5:31, el exdirector de la Agencia de Protección Ambiental en Puerto Rico y el Caribe, ingeniero Carl Soderberg, advirtió que el fenómeno del Niño fuerte se manifestará este verano y traerá una sequía a Puerto Rico. Lo escuchamos aquí en Radio Isla 1320.
4: La probabilidad de que, primero, que es una realidad que ya está el Niño, porque que si va a venir o no ya está, por las temperaturas del Océano Pacífico. Pero la probabilidad de que sea un super El Niño es sobre 90%, o sea que es casi una realidad.
5: Le decía Ernesto, ¿verdad? Que se le dice El Niño fuerte.
4: Sí.
5: Así que eso entonces, en efecto, es una posibilidad, pero él me dice entre julio y agosto.
4: No, pero bueno, él es el que sabe de eso, pero yo tenía entendido que se va a manifestar un poquito más allá, pero de todas maneras, sea un poquito antes o después,
5: de que
4: el
5: se
4: problema
5: va a
4: es que se va a manifestar, okay. y si el, yo le digo el super El Niño, si eso es así, va a afectar esos meses de octubre y noviembre, y ahí es que va a venir esa sequía, que yo te digo que puede ser como la del 2015.
1: Radio Isa Pegaos de la mañana a la hora 5:33. Además, Soderberg explicó que con el fenómeno del Niño aumentará el peaje en el canal de Panamá a partir del 3 de julio, debido a que el canal reducirá el calado, lo que hará más costoso el precio de los productos que pasen en las embarcaciones.
4: Para rendir esa agua, ellos han tomado una determinación y ya hay fecha, el 3 de julio de este año, o sea, dentro de 20 y pico de días.
5: Sí, menos nada.
4: Los barcos grandes van a tener que prácticamente llevar la mitad de la carga. Eso quiere decir que el arroz que llega a Puerto Rico, pues va a llegar en dos tandas. Y eso quiere decir que va a costar más, porque lo que se hacía en una de estas grandes embarcaciones, ahora necesitan dos y tienen que pagar doble peaje. El peaje allí, el más barato, es $500,000.
5: El más barato.
4: La información que me llegó, que está escrita y yo te la mandé, dice que entonces, debido a que esto crea un tapón allí, pues el peaje puede subir a $4,000,000 por embarcación. ¿Pero quién tú crees que paga eso? Sí, los que compramos el arroz.
5: Claro.
1: Radio Isa Pegaos en la mañana a la hora 5:34. El exdirector de la Agencia de Protección Ambiental en Puerto Rico y el Caribe, el ingeniero Carl Soderberg, anticipó que pudiera reducirse la producción de arroz debido a una sequía en la India.
4: La cosa se complica porque hoy mismo, pero ya llevan dos meses en esto, India está sufriendo una sequía terrible, unos calores que llegan a 115 grados Fahrenheit, y puede que se le afecte el cultivo de arroz, porque India es el mayor productor de arroz en el mundo, seguido de China. Puerto Rico obtiene la gran parte de su arroz de China, la otra parte de California, pero ambas pasan por el canal. Claro. Pero el punto ahora es que también puede haber un aumento también en el costo, porque si India hace lo que hizo hace 2 años, que fue que dijo, el poco arroz que yo cultivo es para mi gente, yo haría lo mismo.
5: Voy a alimentar a mi gente, exacto.
4: Pues entonces, debido a la economía global, pues obviamente aumenta el costo.
1: Pegados en la mañana a la hora 5:36, el expresidente de la Asociación de Agricultores, Héctor Cordero, mostró preocupación sobre todo por la región agrícola del este, centro y sur y suroeste, respecto a cómo el periodo de sequía afectará a Puerto Rico. Esto similar a la sequía ocurrida en la década de 1990. Lo escuchamos en Radio Isla.
6: Mira, básicamente, luego de varios años, te podría decir que de décadas, que no habíamos tenido un escenario como este, aparentemente nos estamos enfrentando a un evento más o menos como los que se vivió en Puerto Rico para allá, para el año 1993-94, que fueron aquellas grandes sequías que todos conocemos, que trajo como resultado el superacueducto, y que trajo como resultado también que muchos de los embalses comenzaran a bajar su producción. Así que entiendo yo de que estamos en un proceso de un ciclo, y vamos a estar pasando más o menos por las mismas circunstancias con las que nos encontramos en aquella época, y en ese sentido es preocupante. No obstante,
3: ¿qué sectores agrícolas y qué sectores del país, a base de la experiencia que ya tuvimos antes, ustedes creen que se van a afectar?
6: Yo entiendo que la zona este del país se va a ver bien afectada, y la montaña, al igual que el sur y el suroeste.
1: Radio Isla Pegados de la mañana a la hora 5:37, el expresidente de la Asociación de Agricultores, Héctor Cordero, anticipó además que los cultivos del café pudieran ser los más afectados.
6: No obstante, hay algo que podemos ver como positivo, y es que en aquel evento del 94, pues muchas se desarrollaron. A partir de ese momento para acá se han desarrollado muchos proyectos tanto de pozos profundos como de almacenaje de agua a través de programas del NRCS, del USDA. Así que entiendo de que pueden haber muchas fincas que ya, especialmente las de la costa, que ya tienen la infraestructura de sistemas de riego. No obstante, en las de las montañas, por su peculiaridad topográfica, el café se podría ver bien afectado con respecto a la falta de agua. El fenómeno del Niño, por lo que se ve, va a ser bien, bien, bien agresivo este año. Se está viendo a través de todo el hemisferio, se está viendo muchos cambios atmosféricos que no se habían visto, así que tenemos que estar preparados para una escasez de agua.
1: Radio Isa Pegados de la mañana a la hora 5:39. Además, Héctor Cordero advirtió sobre la peligrosidad de los fuegos forestales en la zona sur del país.
6: Sí, no, definitivamente la ganadería se ve afectada, pero por lo menos, como te dije anteriormente, pues básicamente todo lo que es vaquería, todas ellas pues poseemos pozos profundos, por eso mismo, por las irregularidades en el sistema de acueducto. Así que pues por ese lado, pues por lo menos tenemos una buena, no diría que seguridad, pero sí podemos estar apertrechados para poder atender pues con un plan de mitigación cualquier problema con respecto a la escasez de agua. Aquí el peligro grande que puede ocurrir es básicamente en la zona sur, y son los fuegos forestales, porque al no haber lluvia, pues toda esa zona de salinas, Juanadía, Guayama, que tiende a ser por naturaleza pues bien seca, cualquier cosita, una colilla de cigarrillo, una botella que hayan tirado a la carretera y que con el calor puede generar fuego. Así que yo entiendo de que la situación va a estar un poquito fuerte desde la perspectiva de escasez de agua.
1: Radio Isa Pegados de la mañana a la hora 5:40. Finalmente, el expresidente de la Asociación de Agricultores, Héctor Cordero, agregó que han sentido el impacto de los aranceles en productos como los fertilizantes.
6: Sí, se ha sentido. Acuérdate que una gran mayoría de los productos, en este caso de los insumos agrícolas, pues son de origen mundial, especialmente los fertilizantes. Los fertilizantes han tenido un incremento entre un 10 a un 15% de un año a otro. Y no solamente ese incremento está atado a los aranceles, también está atado a los fenómenos bélicos que han ocurrido, Ucrania, ahora mismo pues Irán, y todas estas situaciones que han ocasionado que los costos de transportación pues y que la limitación de productos y de ingredientes pues corto pues han incrementado los precios. En muchos casos te puedo decir que quien ha tenido que absorber todos esos costos ha sido el agricultor, como en el caso de la industria lechera, que es un producto de precio reglamentado, así que todos los costos los chupa el agricultor y no ha pasado al consumidor.
1: Radio Isa, pegados de la mañana a la hora 5:42, el vicepresidente del Senado, Carmelo Ríos, informó que para julio debe estabilizarse el sistema de agua potable para Guaynabo, Bayamón, con la reparación de una bomba.
7: Yo tuve la oportunidad de hablar con el presidente. Uh-huh. Me dice que junto al alcalde de Bayamón tienen un plan de que esas bombas, que habían dos y ahora hay una, pues van a estar para julio, y que en julio debe estar la normalización del sistema. Sin embargo, yo auguro, basado en lo que pasó ayer, Mili, en la corte, que yo espero que la Unión no levante ahora la bandera de que Roberto Martínez no es parte de la corporación, por lo tanto, no le puede dar instrucciones. Porque pues veo ese ángulo por ahí.
5: Bueno, si lo está vaticinando, es que algo ya usted se enteró.
7: Bueno, no, lo que pasa es que yo fui abogado de Uniones, y pues sería un planteamiento bastante lógico.
1: Pegados de la mañana a la hora 5:43. Además, el vicepresidente del Senado, Carmelo Ríos, aseguró tener sentimientos encontrados con el exdirector de la región metro de la Autoridad de Acueductos y Alcantarillados, ingeniero Roberto Martínez, y dijo que su regreso no resolverá la situación con el agua potable.
7: Mire, yo tengo mis mixed feelings. Aquí todo el mundo habla de Roberto Martínez como si él fuera la persona que pudiera resolver esto en un minuto. Yo tengo mis serias dudas y te explico. Roberto Martínez manejó el área metro por muchos, muchos años. Y sabe ciertamente dónde están las válvulas y cómo bregaban, con que habrían 25-30%.
5: ¿Por qué tiene su seria duda?
7: Porque sin menospreciar la capacidad de que todo el mundo lo reconoce, parte del problema que tenemos hoy es que no se dio mantenimiento a esas instalaciones. Y él era parte de la gerencia que administraba esas instalaciones. Entonces, no es el momento de mirar para atrás y echar culpa.
5: Claro, pero él no era el presidente de Acueducto.
7: Pero ciertamente era la persona que estaba a cargo. Y el presidente de Acueducto toma decisiones basadas en experiencias y en reportes.
1: Radio Isa, pegados de la mañana a la hora 5:44. Además, Carmelo Ríos reconoció que el sistema de agua potable en Puerto Rico colapsó. Lo escuchamos.
5: Yo sé que son muchos años, pero ¿qué hicieron las pasadas administraciones de Doriel Pagán, Eli Díaz Atienza, Alberto Lázaro? Estoy segura que hicieron cosas con lo que tenían. Pero...
7: Claro, hicieron cosas y no teníamos la capacidad del dinero que tenemos ahora para la infraestructura después del desastre de María. Eso es verdad.
5: Sí, pero María fue hace 9 años.
7: Sí, y todavía, si ves a los desastres de Luisiana, fue hace 15, 16, todavía se está recuperando. El hecho aquí es...
5: Entonces, ¿eso es lo que vamos a ver aquí?
7: Lo que vamos a ver aquí es que tenemos que reconocer que el sistema colapsó, que no es un asunto de Roberto Martínez, que no es un asunto de una persona, que es un asunto de que tenemos que meterle dinero, que gracias a Dios los tenemos. Pero no es un asunto que se va a resolver mañana.
1: la mañana a la hora 5:45, finalmente el presidente del Senado, Carmelo Ríos, negó que haya una intención de privatizar el sistema de agua potable y advirtió que hay pocos tuberos en la plantilla de trabajadores.
5: Antes, ya me tengo que ir, senador, pero aquí no se está buscando intentar nuevamente de privatizar acueductos como se hizo en el pasado.
7: No funcionó en el pasado, donde fue una buena idea mal implementada. Okay. No funcionó. Yo creo que acueducto tiene la capacidad. Ahora, lo que sí hay que hacer, Mili, y esto lo llevo diciendo hace un año, no tenemos brigadas de tuberos. Tenemos muy pocos tuberos, que son como el equivalente a los que montan los cables en la autoridad, a los celadores. Okay. Y se les está pagando, aguántate esta, Mili, menos de 10 pesos la hora.
5: ¿Cuánto?
7: Menos de 10 pesos
5: la hora.
1: Radio Isa Pegaos en la mañana a la hora 5:46, el portavoz de la Unión Independiente Auténtica de la Autoridad de Acueductos y Alcantarillados mostró preocupación por el acuerdo establecido entre la corporación y el municipio de San Juan para resolver el problema existente de agua potable. Escuchamos en Radio Isla 1320 a Iván Vargas Muñiz.
8: Bueno, Franchi, escuchando hoy las expresiones de ambos funcionarios, ¿verdad? Que están casi diametralmente opuestas. O sea, el alcalde de San Juan incluso habló de que se reservaba el derecho de volver al tribunal, aun cuando, ¿verdad?, las cosas están iniciando. O sea, no hay una confianza entre las partes de que esto se vaya a resolver. A mí me preocupa mucho ese acuerdo. Es un acuerdo, yo creo que yo no sé ni cómo la autoridad, ¿verdad?, firma una cosa como esa, donde el municipio tiene injerencia en la supervisión y en la operación del sistema de acueductos para el área metropolitana, que no solamente distribuye para San Juan, sino que distribuye para Guaynabo, distribuye para Bayamón, Loíza, y hay otra, ¿verdad?, implicaciones en todo esto.
1: 12 de la mañana a la hora 5:47, el químico analítico y doctor Edgar Rezo advirtió que recursos naturales debe tener el respaldo de la EPA para así poder recurrir a la incineración de basura y poder alargar la vida de los vertederos en el país. Lo escuchamos.
9: Tiene que ser, o sea, la parte de la reglamentación que viene de la época de la EPA tiene que ser así. De hecho, la quema, como te comentaba ahorita, de los crematorios, la quema abierta, esto está totalmente prohibido. Uh-huh. El uso de incinerador para el manejo de residuos sólidos también tiene que estar completamente acoplado a la generación eléctrica y a los sistemas de purificación de aire, que obviamente todos los de ahora pues son mejores que todavía los del 2000, porque la parte de combustión, si vamos a la parte de química, exacto, como me preguntaste ahorita, uh-huh, la parte de combustión, pues necesito esa materia orgánica, necesitamos oxígeno que viene del aire, y cuando ocurre el proceso químico de combustión, pues me produce dióxido de carbono, que es uno de los gases del invernadero,
10: invernadero.
9: Okay, y agua. Si esa quema viene de petróleo, pues entonces impacta más el gases del invernadero. Así que la parte de las plantas recuperadoras de energía, pues me sustituye que esa combustión viene de material que estoy usando.
10: O sea,
9: ¿qué productos y contaminantes produce? Puede producir sustancias aromáticas, dioxano, PFAS o polifluorocarbonado, metales y óxido nitroso y dióxido de azufre. Así que sí produce, ¿verdad?, una serie de contaminantes y particulados.
10: Estas cosas para la salud, claro.
1: Radio Isa Pegaus en la mañana a la hora 5:49. Por su parte, el doctor en salud pública, Sergio Rivera, advirtió sobre los problemas de la salud por el posible uso de tecnología de incineración de basura en la isla para así alargar la vida de los vertederos.
11: Sí, sí, eso, todos esos químicos que ha hablado, cada uno tiene impactos diferentes, pero especialmente en lo que son las enfermedades respiratorias, tiene un impacto enorme. Igual las enfermedades de la sangre, hasta cánceres han estado asociados con metales pesados, con los diferentes químicos que el doctor mencionó. Y por eso es que es importante que se haga un estudio del impacto que tienen las comunidades aledañas para saber cuáles son los posibles problemas que pueden tener en la salud de las comunidades, y que esa investigación no solamente se haga por la compañía que vaya a poner el incinerador o el gobierno, sino que se incluyan grupos de profesionales como el doctor Elgar Resto, y también que se incluya a las mismas comunidades para que puedan presentar su opinión.
1: Radio Elsa, pegados de la mañana a la hora 5:50, por su parte, el químico analítico Edgar Resto dijo que en Puerto Rico se está haciendo todo al revés, cuando no se utiliza la regla para promover el cuidado del ambiente, de reducir, reciclar, reutilizar y recobrar el material.
9: La estrategia verdaderamente que hay que haber trabajado, que son las que nosotros llamamos las 4 R, y le cambian el nombre, que es la parte de reducción, el adiestrar y comunicar e incluir hasta en las escuelas ese manejo de residuos sólidos en esas 4 perspectivas. Lo más importante es la reducción, el reuso de los mismos materiales, claro, que antes se hacía sin utilizar el nombre.
12: Pero si antes la leche llegaba, dicen los abuelos, en un pote de cristal y volvían y te lo rellenaban.
9: Y eso es la reutilización. El reciclaje, que el reciclaje no es recoger el material, el reciclaje, bueno, ya hay que completarlo y volverlo a llevar al producto. Eso no se está haciendo, no se está incentivando nada por el estilo. Y el recobro, que aparte del recobro de energía, como dije, aparte de los incineradores, el recobro de energía puede ser por métodos anaeróbicos, por plantas de biodiesel que también no se han generado, recobro de los otros tipos de materiales, y lo último debería ser la disposición. Claro, esa es la estrategia
12: y lo hacemos.
1: Radio Isa, pegados de la mañana a la hora 5:52, el representante PNP José Cheito Hernández informó que el próximo 10 de julio termina el periodo de amnistía del 40% para multas de tránsito, a la cual se han acogido unas 300,000 personas. Esto fue lo que dijo aquí en Radio Isla 1320.
5: El 10 de julio.
13: Sí, 10 de julio.
5: No sé si le han dado a usted información de cuántas personas se han acogido a raíz de esta amnistía.
13: No la tengo actualizada, pero la última que tuve, entiendo que se había recogido cerca de 60 millones de dólares y pasaban las 300,000 personas que se habían acogido.
1: Radio Isa, pegados de la mañana a la hora 5:52, el representante PNP José Cheito Hernández dijo sentir que hay una enajenación sobre la situación que viven miles de familias con la falta de agua potable, y afirmó que fueron irresponsables las expresiones del secretario de Asuntos Públicos, Jean Peña Payano, al indicar que los mismos que no apoyaron la candidatura de Jennifer son los que hoy fiscalizan lo que sucede en la Autoridad de Acueductos y Alcantarillados.
13: Siente que hay enajenación de la situación, cuando la contestación a eso es que nosotros no apoyamos a la gobernadora en ese entonces, y que todavía después de 2 años estamos pensando en la pasada primaria. O sea, yo creo que eso pasó ya. Hace rato pasamos la página sobre eso, y es un comentario irresponsable pegar una cosa de la otra, que no es correcto. Con la calidad de la vida de la gente no se juega, y lo he dicho un montón de ocasiones. Hace un año y medio atrás venimos trabajando situaciones que tienen que ver con acueductos en el Distrito 3. Desde que estaba el pasado director ejecutivo, hay gente que tiene memoria corta, pero yo no. Desde que estaba el pasado director regional, que salió debido a la situación que hubo con las plantas en aquel entonces, estuvo casi 10 meses el director pasado, que es su director actual, que trabajamos un montón de situaciones porque el agua se iba constantemente en el precinto 3, y esos son los hechos, no es una cosa que yo me he inventado. Y entonces politiquear con el asunto no es bueno ni para nosotros ni para la gente, porque nosotros tenemos que atender a la gente y resolverle las situaciones, y no entrar en asuntos políticos tratando de atribuir que las situaciones que tienen que ver con el agua son porque no estuvimos con la gobernadora la pasada primaria.
1: Radio Isa, pegados de la mañana a la hora 5:54, el representante PNP José Cheito Hernández confirmó que se han controlado los problemas de la falta de servicio de agua potable en el precinto 3, al que representa, que incluye a comunidades de Sabanayana Sur y Cupey. Lo volvemos a escuchar en Radio Isla 1320.
13: Lo dejé claro ayer. El pasado fin de semana, no el anterior, hubo una situación donde mucha gente se quedó sin agua en el precinto 3, pero la semana pasada no hubo situaciones que más allá de tubos rotos, ¿verdad? No hubo situaciones que tuvieran que ver con el agua, y también he dejado claro que Acueducto ha hecho trabajos en el distrito porque había problemas de gerencia que no entendía lo que estaba ocurriendo. Yo les expliqué la pasada reunión, no sé si se recuerda que tuve una reunión hace como un mes con el director, y han hecho trabajos desde entonces. Lo he dejado claro. ¿Para qué? Para que la gente sepa lo que está ocurriendo en el precinto 3. Pero también he dejado claro que en distritos como el precinto 1 hay gente con 30 días sin agua. Y entonces, obviamente, esto está ocurriendo en San Juan, yo lo señalo, y por eso viene el señalamiento del señor Payano. Así que, hasta este momento, hasta hoy, desde hace una semana para acá, la situación en el precinto 3 se ha normalizado o se ha controlado.
5: Se ha controlado.
1: 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Además, el representante José Teillo Hernández señaló cómo al alcalde de Bayamón, Ramón Luis Rivera, no lo critican desde la fortaleza cuando se queja por la problemática del suministro de agua potable.
13: Por WhatsApp anoche, pero para mí es bien claro, ¿verdad? El secretario de Asuntos Públicos habla por la señora gobernadora. Y estoy seguro que esas no son las expresiones de la gobernadora, porque la gobernadora, estoy claro que entiende y debe haber visto que esto está ocurriendo en San Juan y en muchas áreas. Por ejemplo, el alcalde de Bayamón estuvo con la gobernadora la pasada primaria y ha hecho señalamientos serios. Ha invertido $1,000,000 por la situación del agua. Eso es un ataque político. Él está defendiendo a su ciudadanía, igual que lo hacemos nosotros. Entonces, ¿por qué para uno es un ataque político y para otro no? Si es lo mismo. O sea que, precisamente ese es mi punto. No es un ataque político. Somos del mismo partido incluso. Estamos defendiendo a los ciudadanos que no tienen agua y que todos los días nos llaman y nos escriben, y nosotros sabemos que están sufriendo.
1: 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El licenciado experto en la ley promesa, licenciado Rolando Emanuele, indicó que mientras se atienden múltiples pleitos en el tribunal, aún no han procedido a atender la deuda de la Autoridad de Energía Eléctrica, así como tampoco se ha terminado de atender lo que respecta al aumento de la tarifa.
14: Estamos en limbo porque hay toda una serie de litigios que, como tú dijiste, van a afectar eventualmente la tarifa, porque estos son gastos que quienes pagan son los abonados. Y te propuse hablar de todos esos pleitos que están aguantando el que se resuelva finalmente la quiebra de la Autoridad de Energía Eléctrica.
5: Sí, primero, y si no se resuelve la quiebra, tampoco entra el contrato fijo de Luma.
14: Eso no entra el contrato fijo de Luma, no hay acceso a los mercados de capital para poder hacer mejoras de infraestructura. O sea, esto es algo bien crítico. Okay. Lo primero que tenemos es que el caso de la tarifa no se ha muerto, no se ha terminado. Luma, Genera, la Autoridad de Energía Eléctrica radicaron mociones de reconsideración y están pidiendo más dinero. ¿Sabes qué hubo en esa resolución de negociado? Un aumento diferente para cada una de las clases de abonados, pero en definitiva
5: ellos como que aumenta, hicieron lo distribuyeron.
1: 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El licenciado experto en promesa, Rolando Emanuele, confirmó que el 1 de julio sí entrará en aumento la tarifa de la luz mientras se disputa el reclamo de Genera PR, Luma y la Autoridad de Energía Eléctrica para implementar el alza en la tarifa a revisarse cada 3 años. Lo escuchamos nuevamente aquí en Radio Isla 1320.
14: La que va a ser permanente por 3 años.
5: 3 años y después se hace otra evaluación para...
14: Otra evaluación cada 3 años. Okay. Y eso, pues no está resuelto, y si el negociado concede esas mociones, pues va a haber un aumento adicional.
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5: Muy buenos días, Puerto Rico. Bienvenidos a otra edición de Pegados en la Mañana por Radio Isla 1320 y Telemundo Puerto Rico. Ya es miércoles, el ombliguito de la semana, 10 de junio. Son las 6 en punto. Good morning, José Luis Renta.
1: Saludos, Miri.
5: Good morning.
1: Buenos días a ti y al público que nos escucha y nos ve.
5: Good morning, José. ¿No? Pues ahora que good morning, Puerto Rico.
1: Oh, wow.
5: Ay, Dios mío, ¿dónde yo saco esta energía? ¿Se lo traigo
1: algo? No sé, porque la verdad que está...
5: Ay, señor.
1: Parece como si fueran las 10 de la mañana. O sea, te ves así, ya completamente despierta.
5: Estoy awake.
1: Ah, es correcto.
5: Estamos despiertos. Despierta. Mira, hoy tenemos mucha información, así que vamos a estar hablando con el alcalde de Guaynabo sobre la situación del agua, que me faltaba dialogar con él. Vamos a estar hablando sobre la radiografía del consumidor. Qué triste, la mayoría de nuestros jóvenes se quieren ir de Puerto Rico, pero bueno. Es que las circunstancias, imagínate. Así que vamos a tocar varios temas. Vamos a hablar con el alcalde de Coamo y tenemos mucha información, el secretario de Asuntos Públicos, y vamos a analizar todo lo que está pasando también en los tribunales. Así que, y bueno, viene por ahí también el licenciado Aníbal Acevedo Vidal, entre otros. Así que vamos a estar tocando varios temas. Hay un operativo de la policía, entre otras cosas que están ocurriendo en horas de la mañana. Así que, ¿estás listo para estamos ir a los listos, titulares? Good morning. Vamos a los titulares.
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1: Amanece caliente la madrugada. Se reporta asesinato y herido de bala. Esto alegadamente en Mayagüez. Consumidores reducen el gasto mensual en alimentos y productos del hogar, según el resultado del más reciente estudio de la Cámara Mercadeo y Distribución de Alimentos. 31% de los consumidores encuestados reconocen la situación económica en su hogar está peor en comparación con el año pasado. A partir del 3 de julio tomará medidas en el Canal de Panamá por el fenómeno del Niño que pudieran afectar a Puerto Rico. Cultivos de café serán los más afectados por la sequía. Ex líder de los agricultores muestra mayor preocupación por las regiones del este, el sur y el centro de la isla. El sistema ya colapsó, asegura el senador Carmelo Ríos. Advierte: ninguna persona en particular podrá resolver la problemática por falta de agua potable. La incineración no es la solución. Químico analítico reconoce: en la isla no estamos utilizando la regla de las 4 R para el cuidado del ambiente. Amnistía de las multas de tránsito culmina el 10 de julio. Al momento, el gobierno ha recuperado poco más de 60 millones de dólares. Soy José Luis Renta. 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La hora en Pegados en la Mañana, 6:04.
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5: Como noticia de última hora, lamentablemente se registró un asesinato. Se asesinó a un menor de 17 años, identificado como Jadian Yael Crespo Agosto, residente del residencial Kennedy en Mayagüez. Precisamente vamos a profundizar sobre esta información. Y ya tengo en línea telefónica al inspector Joel González. Él es el director del CIC en Mayagüez. Inspector, muy buenos días.
15: Buenos días.
5: La información, o sea, estamos hablando de un menor de 17 años. No sé si ustedes tienen un poquito más de información bajo qué circunstancias, ¿verdad?, asesinan a este menor.
15: Sí, cerca de las 11:53 de la noche, ¿verdad? Se recibió una llamada a través del sistema 911 alertando sobre detonaciones en el residencial El Kennedy. Al llegar los compañeros del distrito de Mayagüez, localizaron el cuerpo sin vida del joven de 17 años frente al edificio 21 del mencionado residencial. La investigación se llevó a cabo con el trabajo de la escena, apenas estamos culminando. Este menor tenía faltas en el tribunal pendientes por ley de alma y sustancia controlada.
5: Okay. ¿Sabe que él tenía entonces expediente? ¿O no?
15: Correcto, sí, sí tenía falta.
5: Falta, sí, sí, porque al ser menor.
15: Sí, falta, tenía falta, ¿verdad? Por ley de arma y sustancias controladas.
5: Wow, a los 17 años. Que ustedes sepan, ¿formaba parte de alguna organización criminal, de la información que ustedes tengan?
15: Nosotros entendemos, ¿verdad?, que la investigación que está llevándose a cabo en estos momentos, ¿verdad?, podemos establecer que el móvil de estos hechos fue el trasiego de sustancias controladas.
5: Okay, o sea, que el trasiego de drogas.
15: Correcto, sí.
5: Ahora, ay padre, estamos hablando de un menor, o sea, estas son las nuevas circunstancias que estamos viendo que utilizan a nuestros menores.
15: Pues en este caso, ¿verdad?, pues él estaba en este tipo de actividad criminal, ¿verdad? Ya había sido intervenido en marzo de este año por agentes de Strike Force.
5: ¿En marzo? ¿Tan reciente en marzo del 2026 habían intervenido con él?
15: Correcto, sí.
5: Ay, padre. ¿Alguna persona adicional que resultara herido en medio de este incidente o fueron directamente a asesinarlo a él?
15: No, fueron directamente hacia él.
5: Okay. ¿Cuántos casquillos de bala había en la escena?
15: Había múltiples casquillos de diferentes calibres.
5: Ah, diferentes, o sea que fue más de una persona.
15: Bueno, por lo menos habían dos calibres diferentes.
5: Okay. ¿Más o menos cuántos casquillos?
15: Pues, cerca de 30 y algo en la escena.
5: Okay. Inspector, le doy las gracias por entrar unos minutitos con nosotros para darnos información sobre el asesinato de este menor. Cuídese mucho. Que tenga buen día.
15: Bien, gracias.
5: Cómo no. El inspector Joel González, quien está a cargo del 6C en Mayagüez, lamentablemente asesinan a un menor de 17 años que tenía ya faltas. O sea, no se dice expediente cuando son menores, pero sí tenía ya faltas por ley de armas, sustancias controladas, y ya habían intervenido con él precisamente en marzo pasado, asesinado a... En Mayagüez. Bueno, señores, son las 6:07 de la mañana. Como les dije, vamos a estar dialogando con muchas personas. Entre ellas está el alcalde de Coamo, Juan Carlos Tato García Padilla. ¿Cómo está usted? ¿Todo bien?
16: Buenos días, Mili, a ti y a toda la gente que nos escucha y nos ve.
5: Bueno, ya veo que terminó la rutina.
16: Ahora voy a empezarla.
5: Ah, va a empezar. Es que como lo veo así coloradito, yo dije, este no, ya hizo...
16: Estaba esperando, sí, no, estaba esperando la entrevista para hacer un poquito de ejercicio.
5: Alcalde, la situación del agua, y siempre lo he dicho, y aquí hemos sido consistentes, que no se limita a la zona metropolitana, muchos municipios, pero entonces, en el caso de Coamo, usted está pidiendo a la AAA que no conecte una urbanización, porque entonces va a afectar a las comunidades de Coamo. Cuénteme un poquito de qué se trata todo esto.
16: Bueno, el proyecto del lago Toabaca, que se comenzó en el año 2001 con la gobernadora Calderón, trajo una nueva línea de agua a Coamo para solucionar el problema de agua potable en diferentes áreas de nuestro pueblo. Ahora la autoridad quiere conectar una urbanización casi a 2 millas de la tubería a esta línea para satisfacer las necesidades de una organización nueva, de residentes nuevos que no han llegado todavía a vivir allí y que va a afectar dramáticamente la capacidad y el caudal de agua para la gente de las partes altas de nuestro pueblo, de los barrios Santa Catalina y la parte alta de los Llanos. Exactamente lo mismo que está pasando en Bayamón, Guaynabo, Loíza y en otras áreas de área metropolitana, que es que conectaron demasiado de gente a la línea existente en menosprecio de los que viven más lejos o en las partes más altas. Yo vengo diciéndole al presidente de Acueducto hace ya meses que eso es un disparate, que es un error y que va a poner en menosprecio, va a poner el sistema vulnerable para la gente de Coamo y le va a crear un sistema nuevo, ¿verdad?, fuerte a los que llegaron últimos. Esta organización se conecta en la entrada de la tubería de nuestro pueblo, que pues, entonces no creemos que no sea justo Y yo creo que ellos pueden conectarlo a los, al sistema de agua potable de los pozos de Santa Isabel, que el desarrollador construya lo que se le dijo que tenía que construir, unas estaciones de bomba para poderse conectar a los pozos y no debilitar el sistema de agua potable del lago Toabaca que llega a nuestro pueblo de Cuamo. Están creando el mismo problema. No aprenden de los procesos, ¿verdad? Yo los escucho en San Juan, la disputa uh-huh. que tienen, y lo que veo es que no tomaron las decisiones que tenían que tomar en un momento dado, conectaron demasiada de gente al sistema diciendo que había agua suficiente, cuando la verdad es que en los momentos críticos, cuando el sistema se cae, cuando hay avería, cuando hay problemas mecánicos, cuando hay problemas de abastos, uh-huh, uh-huh. va a haber gente que se va a quedar sin agua.
5: ¿Qué le dice usted? O sea, el presidente.
16: Me dice que no, que eso no va a pasar. Pero es una cuestión de física, es una cuestión de lógica, de sentido común. Sí va a pasar. Porque esta gente que está más de una milla, Mili, esta gente ha añadido más de casi 2 millas de tubería nueva para poder conectar una organización que todavía no se han mudado. Son sobre 300 unidades de vivienda que van a recibir agua, primero, que la gente de Cuamo.
5: Okay.
16: Y segundo, cuando el sistema tenga algún problema, va a recuperar primero que la gente de Cuamo. Y si la gente de Santa Catalina y la parte alta de los Llanos se tardaba 1 o 2 días en recuperar, ahora se van a tardar 3 o 4. Exactamente lo mismo que está pasando en San Juan, y siguen agravando el problema. Siguen comprometiendo el sistema y siguen con el mismo caudal conectando más gente fuera de la línea de conexión. Añadieron casi 2 millas de tubería. Eso es fatal para el sistema, porque lo debilita, lo hace más débil, lo hace más vulnerable. Pero no aprenden. Yo vengo luchando con ellos. Tuvimos una reunión en la comunidad. Él vino a Cuamo, pero... Y nos dijeron que nos iban a someter un plan que no han sometido, lo que nos trajeron es inaceptable, y volvemos y repetimos, están poniendo en vulnerabilidad a la gente de Cuamo por una gente que todavía ni ha llegado a vivir, pero

0: sistema permite que se construya.
1: Bueno.
0: No el, ¿para qué hacemos un plan de ordenamiento territorial? ¿Para qué ordenamos la ciudad?
1: Para que se quede
0: ¿Para
1: en
0: qué
1: un
0: hacemos?
1: papel.
0: Para que se quede en un papel,
1: Pues,
0: porque
1: decir, si es que.
0: el desarrollador hace la casa donde le da la gana. Y entonces la autoridad tiene que llevar tubería. O el desarrollador la construye, ese no es el problema.
1: Sí,
0: Pero
1: pero
0: ponen vulnerable el sistema.
1: tenemos que planificar, esa es la palabra, alcalde. Mire, de Coamo me voy para Guaynabo. Lo tengo que dejar para que se vaya a hacer los ejercicios y poder dialogar acá
0: Vale,
1: con
0: a
1: mi
0: la orden
1: próximo
0: siempre,
1: invitado.
0: gracias.
1: Alcalde, gracias a
0: Gracias.
1: usted, cuídese mucho.
0: A
1: El
0: usted.
1: alcalde de Coamo, Juan Carlos García Padilla, le está pidiendo nuevamente a la AAA, por favor, no conectes esta urbanización, Jacaranda, porque me vas a crear un problema de agua. Y es que seguimos construyendo, construyendo, construyendo sin planificar. Yo no estoy diciendo que no se construya, es que hay que planificar. Bueno, a esta hora son las 6:13 de la mañana y mire, llegó tempranito el alcalde de Guaynabo, Eduardo O'Neill. Qué bueno verle, ¿cómo está usted?
2: Bien, usted, Mili.
1: Todo
2: Buenos
1: bien,
2: días.
1: gracias a Dios. Alcalde, quería dialogar con usted porque son muchas las comunidades en ciertos sectores de Guaynabo que no tienen el servicio de agua o que tienen problemas y quería poder dialogar con usted sobre este tema. Ya usted ve que el alcalde de Coamo tiene, ¿verdad?, su
2: Sí.
1: situación, cada municipio tiene una situación en particular.
2: Es verdad lo que dice es falta de planificación, ¿verdad? Por eso es el problema del sistema de planificación y ordenación territorial es bien importante la parte de permisología. Es tediosa también esa parte de permisología porque mucha gente quiere el permiso de uso, el permiso de construcción inmediatamente, pero hay que ir regularse mediante un reglamento y ese reglamento es esencial. O sea, no todo el mundo es experto, así que debemos estudiar un poco más ese reglamento. Si no lo conocemos, deberíamos de preguntar.
1: ¿Cuáles son los sectores que se están viendo impactados, que tal vez no tienen agua o que tienen un hilito de agua?
2: Bueno, es Santa Rosa 1, Santa Rosa 2, Santa Rosa 3 y Guaragua es como dice uno, es el rabo del perro, ¿verdad? La última parte del perro, que es el rabo, es lo que más vulnerable está. Sencillamente lleva 3, 4 meses que se le va el servicio de agua a menudo, pero ya es fijo, ya lleva semana y pico, casi 2 semanas, que no hay agua. O sea, no existe nada del agua.
1: Entonces, un momentito, usted me está diciendo que casi 2 semanas corridas, Santa Rosa 1, 2, 3, Guaragua, no tienen
2: Nada,
1: nadita.
2: nada. Por eso, ayer estaba diciendo que debería hacer un racionamiento para ayudar a esas personas que llevan meses sin el preciado líquido, ¿verdad? Debemos ser justos. Justo si yo tengo agua hoy, yo espero, me puedo quedar 2 días sin agua. Mañana se puede quedar otra persona 2 días sin agua. Pero todos los días, por 3, 4 semanas, es demasiado.
1: No, demasiado. Es que yo diría, exacto, 2 o 3 días es mucho. A mí lo más que me da sentimiento, alcalde, y estoy segura que sí, porque usted es el alcalde de Guaynabo, es el hecho de ver gente llorando, desesperada. Entonces, cuando se nos dice que tengamos paciencia, no, la gente está tratando de sobrevivir día a día con la situación económica y para colmo no tiene agua.
2: Sí. Oye, ayer mismo estuvimos hasta las 2:30 de la noche repartiendo agua. Es sumamente difícil y penoso porque la gente necesita el líquido. O sea, mucha gente dice, yo prefiero estar sin luz que sin agua. Y es verdad, o sea, hay veces que uno va y, mira, tengo 2 cisternas, buscamos la madera y se las llenamos porque no podemos hacer nada más. Yo lo más que yo puedo hacer es llevarle el agua a su casa y que haga sano juicio del uso del agua para que le dure un poco más en lo que yo puedo llegar nuevamente, porque son muchos, son sobre 30.000 abonados. Y hemos estado desde octubre que se dañó la planta de Rosso 1, hemos ido trabajando 7 días a la semana, un solo turno, pero son 7 días a la semana porque antes el agua no se iba tanto, pero ahora se agravó por falta de mantenimiento. O sea, no es dejadez, no es nada, es simplemente que no ha habido mantenimiento en todo lo que es acueducto y ahora estamos pasando facturas y ahora nos toca a nosotros llevar el agua a las casas para poder dar el servicio que se merece la gente.
1: Usted me dice que son 30.000 abonados. Eso hay que multiplicarlo un poquito más por la cantidad de personas que viven en cada residencia.
2: Correcto, son como casas, por lo menos son 30.000.
1: Sí, 30.000 casas que no tienen el servicio de agua, están teniendo problemas. Y usted me dice que esto es desde octubre.
2: Es correcto, desde que se colapsó la bomba de Rosso 1, que está a la entrada de la 177, donde hicieron el shopping 9 en Bayamón, parte de Bayamón.

0: Eso coge el Guaynabo, pero también coge Bayamón, pero también sale agua de ahí para San Juan. O
1: Es...
0: sea, tenemos, es como la bomba que nos hace falta a todo el mundo para que todo el mundo tenga agua.
1: No, y entonces ahí ha surgido un desarrollo en esa zona,
0: Es correcto.
1: dos centros comerciales,
0: Es
1: pequeñitos,
0: correcto.
1: pero lo digo, pues yo paso por ahí todo el tiempo para ir a un sitio a hacer mis compritas y hay una urbanización.
0: Sí, y no es barata.
1: Claro que no.
0: Todas esas veces son sumamente caras.
1: Eso está
0: No,
1: como por 800 mil pesos y
0: yo
1: yo...
0: creo que está un poco más allá.
1: Ay, Jehová, mi
0: Eso,
1: pastor.
0: no es fácil comprarse una casa de 800 mil, 1 millón, 2 millones y no tener agua. O sea, el desarrollador está bien. No es que voy a arremeter contra el desarrollador, pero uno tiene que ser un poco más práctico y visualizar que si voy a hacer un desarrollo, tengo que tener un buen sistema de agua. O sea, tengo que tener un sistema de bombeo, tengo que manera de dar el servicio a la gente, no lavarse las manos y después que vender la casa. Yo creo que deberíamos ser mucho más responsables en esa parte.
1: De acuerdo con usted en ese detalle, porque de nada vale que me vendas esta hermosa residencia y no tengo el servicio eficiente de agua. Eso va a ser una problemática. Usted me dice que ha tenido 7 días a la semana llevándole agua a los residentes, especialmente de esta zona de Guaynabo. ¿Cuánto ha tenido que invertir el municipio de Guaynabo para llevarle agua a Santa Rosa 1, 2, 3 y Guaraguao?
0: Bueno, cuando llegué en esta administración, nosotros invertimos 1.1 millón de dólares en generadores para poner generadores a todos los sistemas de bombeo de acueducto, a todos.
1: ¿Eso lo paga usted?
0: Eso lo pagó, yo no, el
1: Sí,
0: municipio.
1: claro.
0: Sí, pero el municipio lo pagó y eso fue el primer reto cuando llegamos porque no había luz. Digo, pues espérate, la solución es los generadores. Oye, han funcionado, pero lamentablemente el agua común que la puedo llevar es con un camión y regresar,
1: Alcalde,
0: no es
1: pero
0: como
1: disculpe, o sea,
0: comer.
1: el municipio de Guaynabo tuvo que comprar generadores para ponerlas en las plantas de bombeo.
0: Es
1: ¿Eso
0: correcto.
1: le toca a la autoridad?
0: Es correcto, pero no lo hemos hecho. 1.1 millón gastamos en eso. Encima de eso hemos comprado 3 camiones adicionales y tenemos 4. Ahora tenemos 7 camiones para llevar el agua a las casas. Pero
1: Tienen
0: no
1: siete
0: importa.
1: camiones cisterna para
0: Sí.
1: poder llevar agua.
0: Sí,
1: Wow.
0: pero no importa, es como yo digo, no importa lo que hagamos, si no hacemos racionamiento, estamos fritos. O sea, si hacemos racionamiento, por lo menos la gente se prepara un poco más y para quedarse 1 o 2 días sin agua, no 2, 3 semanas, 4 semanas, que como están haciendo ahora mismo.
1: Sea que su llamado es, hay que hacer un racionamiento.
0: Es correcto.
1: Pero para Guaynabo solamente o para todo el corillo, como digo yo, de la zona metro.
0: Oye, Miri, un ejemplo, el lunes, como era el día primero, Acueducto había dicho que para el 1 de junio estaba ready Puente Rosa 1. Pues yo como que era fui allí otra vez y dije, lo que yo vi hace un mes atrás es lo mismo que estoy viendo. Porque sí, ellos adelantaron un montón, pero hay piezas que no han llegado. Somos una isla. Allá afuera se construye todo, se tiene que regresar todo aquí. O
1: Exacto.
0: sea, es un poco más complejo. No estoy diciendo al desarrollador que me mintió, sino al contratista, ¿sabes? Sino que tenemos que entender, y ellos dijeron que ya estaba en For All Day el lunes cuando yo estaba hablando con ellos. Y dije, bueno, tenemos que esperar, pero tenemos que hacer un plan. Hicimos una reunión a las 5:30, comenzó en mi oficina, con la gente de Acueducto, trajeron modo lineal, visualizamos todo, y llegamos a la conclusión de que, ok, vamos a cerrar a las 7 de la noche las bombas del Almendro. Que eso perjudica Mamey 1, Mamey 2 y parte de Villileña. Y se prendían a las 4 de la mañana y a las 7 de la mañana se apagaba lo que es Barrio Ríos 1 y Sonadora, que se afectaba parte de Hato Nuevo y Sonadora. Y lo hicimos y ese día había agua hasta en Guaraguao, que yo dije, wow, esto funciona. Lo dije y se cayó el sistema. ¿Qué pasó? No sé, pero en la semana seguimos haciendo ese mismo racionamiento
1: O sea, que básicamente eso que usted, pero eso sería racionamiento dentro
0: del
1: del
0: municipio.
1: municipio. O sea, que su llamado a la AAA a hacer un racionamiento en el municipio.
0: En todos los municipios que estamos afectados, que es Bayamón y
1: Ah,
0: San
1: pues
0: Juan,
1: entonces sería
0: básicamente.
1: exacto, Bayamón, San Juan. Bueno, San Juan, imagínate,
0: Sí.
1: grita, San Juan casi no tiene
0: Sí, pero
1: agua.
0: un ejemplo, lo hicimos haciendo y el lunes. Yo le dije al de Augusto, mira, no lo hagamos más, porque si en ese momento llegó el agua, ¿dónde está el agua ahora? Porque no llegó miércoles, no llegó jueves, o sea, no siguió llegando el agua.
1: Pero estoy en lo correcto que usted está haciendo un llamado para hacer un racionamiento.
0: Es correcto.
1: Ahora, Su llamado al presidente de la AAA. Él ha estado bajo fuego y uno trata de entender que en efecto hay un problema de infraestructura, no se dio mantenimiento, pero ¿cómo resolvemos esto a corto plazo? Su
0: Yo
1: llamado
0: entiendo que el llamado mío siempre ha sido, y Luis lo sabe, que debemos hacer el racionamiento, pero no en Guaynabo nada más. Porque no es justo que yo haga racionamiento en Guaynabo, que yo no me beneficie, mi ciudadanía no se beneficia, apago mucho más gente en Guaynabo para que otros municipios se beneficien. Porque mi pregunta es, ¿dónde se fue esa agua miércoles, jueves, viernes, sábado y domingo? Porque lo seguimos haciendo.
1: Están traqueteando con el sistema.
0: No sé, desconozco porque no
1: Sí,
0: conozco el
1: sí.
0: sistema, no.
1: Lo que pasa es que uno trata de usar un poquito aquí la
0: Sí,
1: lógica.
0: pero no sé, yo sé que están desesperados, pero la mejor solución es racionamiento. Es racionamiento, pero no en Guaynabo nada más. Que haga Bayamón, que lo hagan en San Juan, donde estamos afectados.
1: ¿Usted ha podido hablar con la gobernadora sobre esta situación,
0: Sí,
1: alcalde?
0: hemos hablado, casi todos los días yo llamo a la gobernadora, llamo a Luis, siempre lo estoy llamando a todas horas, en la
1: ¿Y
0: mañana,
1: qué le
0: en
1: dicen?
0: la
1: Pues yo
0: tarde.
1: me imagino que usted se...
0: Es que hay proyectos, pero sí hay proyectos, pero debemos irnos más allá, o sea, hacer un
1: Claro,
0: poco
1: pero
0: más agresivo.
1: los proyectos son a mediano y a largo plazo. ¿Qué
0: Correcto.
1: hacemos a corto plazo?
0: Racionamiento.
1: Ok.
0: Es como decir,
1: ¿Usted va para la comisión total, alcalde?
0: hasta ahora sí, hasta ahora. Pero en verdad, yo entiendo que esa comisión total lo que están buscando es, es como cambiar el director, no importa el director que ponga. Porque si no le podemos, tú puedes traer, tengo un perro guardián, como yo digo en el campo, bajarte carrapata y pulga, ¿verdad? Y saco, traigo otro. Si no le pongo un collar antipulga, no le pongo nada, seguimos teniendo lo mismo. Pues él no va a poder hacer nada porque las pulgas están ahí. Ellos deben de reunirse, que son los profesionales, que son los que conocen el sistema. No yo, yo no conozco el sistema.
1: Si usted lo que quiere es que hagan
0: Que se
1: algo para
0: reúnan,
1: resolver.
0: que se
1: Sí.
0: reúnan. Y
1: Pero
0: porque
1: interesante lo que me dice, que la comisión lo que busca es cambiar al director y que
0: que
1: eso no resuelve el problema.
0: eso no resuelve el problema. Es como yo estaba diciendo, en San Juan hicieron una demanda, transaron todo. Hay agua en San Juan. No es la solución. Yo creo que debemos cambiar el pensamiento y que todas esas personas se unan y busquen la manera de solucionar. Un ejemplo es como Genera y Luma, ellos hacen apagones. O sea, hacen relevos de carga por bloques. Escogen las personas y escogen. ¿Y qué pasa? Que tú estás sin luz 2 o 3 horas. Pero después tarda una semana en que vuelva a pasar. Pero esa semana usted se prepara. Verifica su generador. Hace ajustes para saber que hay un relevo de carga.
1: Alcalde, gracias por estar aquí con nosotros. Esperemos que esto se resuelva pronto y estaremos entonces en comunicación con usted, el alcalde de Guaynabo, Edward O'Neill, aquí con nosotros en Pegados a la Mañana. Regresamos en breve.
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5: Muy buenos días, soy Aixa Vázquez. Llegó el miércoles, esta mitad de semana, un miércoles bastante tranquilo hasta el momento, libre de accidentes o situaciones que estén provocando algún tipo de atraso en las carreteras del país. Si usted va de la zona norte hacia el área metropolitana a través del Expreso de Diego, solamente va a experimentar algo de tránsito moderado como de costumbre a la altura de Vega Alta en direcciones hacia Dorado, pero mi consejo es continúe por los carriles regulares. El tránsito está bastante liviano en todo lo que es Dorado, Toa Baja, la zona de Bayamón, a través de ese Expreso 22 todavía a esta hora. La vía costera, que es la carretera 165, también tránsito, aunque incrementando, bastante favorable. No hay inconvenientes en la 167, el Expreso número 5. La carretera número 2, claro, está de Santa Rosa hacia Tintillo Caparra, también ya experimentando un poquito de tránsito moderado en esa zona como de costumbre. Cómodo el Expreso Rafael Martínez Nadal. Mientras tanto, la avenida Los Fildros de Bayamón hacia Guaynabo, algo de tránsito viento moderado a la altura del campo de golf en dirección hacia la zona metropolitana. En cuanto a Carolina, no hay inconvenientes en la Val d'Orioti. Recuerde, sin embargo, los trabajos de remoción y depósito de asfalto que han dejado algo de desnivel en la vía de rodaje. Mucha cautela, especialmente si va de Carolina hacia San Juan a la altura del aeropuerto. Cómodo ramal 8, 65 de Infantería y las vías principales de Caguas también sumamente cómodas, tanto el expreso Luisa Ferré, la carretera número 1 y la carretera 30, no solamente en Caguas, también en el área de Gurabo y Juncos. No hay inconvenientes en el sur ni en la zona oeste del país. En una hora regreso con más del informe del tránsito.
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1: Y usted está informándose aquí en Pegaos en la Mañana por Radio Isla 1320 y Telemundo Puerto Rico. Acaba de surgir la Policía de Puerto Rico, está realizando un operativo en estos momentos y lo está haciendo en el municipio de Manatí. Estamos hablando que es la División de Drogas que está haciendo este operativo en la zona de Manatí. Más adelante tendremos detalles sobre este operativo. Se llama Desarme 2. Mientras tanto, son las 6:30 y hoy es Giving Day. ¿A qué nos referimos? Pues le doy la bienvenida a Laura Cantero, ella es directora ejecutiva del Grupo Guayacán. ¿Cómo estás?
8: Buenos días.
1: Qué bueno verte.
8: Y encantada de estar aquí contigo. Gracias por la invitación.
1: Y una cara que ya también conozco y que visitamos mucho, a Carlos Ruiz. Él es de Horno de Panes. Si usted no ha pasado por allí, es riquísimo. ¿Cómo estás? Qué bueno verte.
9: Muy bien. ¿Y tú, Mili?
1: Estamos bien. Estamos vivos. Precisamente hoy es el Giving Day. Vamos a hablar un poquito sobre este esfuerzo que ustedes hacen y también cómo están ayudando a los empresarios locales. Comienza con
8: Claro que sí, encantada de estar aquí. Hoy es el Guayacán Giving Day. Para los que no sepan, Guayacán es una entidad sin fines de lucro que este año celebra 30 años de apoyo a empresarios puertorriqueños como Carlos. Y hoy estamos celebrando nuestra campaña anual de recaudación de fondos para nuestro fondo DOTAL. El fondo DOTAL lo establecimos hace ya 10 años cuando cumplimos 20. Con la idea,
1: ¿ya son 20 años o son más?
8: Son 30 este
1: Ay,
8: año.
1: Padre. Uf, mucho tiempo.
8: Mucho,
1: qué bueno.
8: Mucho tiempo apoyando a los empresarios del desarrollo económico de Puerto Rico. Y hoy estamos recaudando donativos para apoyar a los programas que ofrecemos a los empresarios, que en su mayoría son libres de costos para quien participa. Así que todo el que nos esté escuchando puede apoyar el Giving Day durante el día de hoy a través de nuestra página web, guayacán.org, o en ATH Móvil, en la sección de donativos bajo Guayacán.
1: Importante ese detalle que cuando vaya por ATH Móvil tiene que ser en la parte de donar. ¿Y cómo los consigue específicamente?
8: Así, Guayacán.
1: Guayacán pelado.
8: Pelado.
1: Pelado, exacto, sin el pelado, pero Guayacán. Solo Guayacán y ahí usted hace su donativo. Carlos, cuéntame cómo es que tú entras aquí con el grupo Guayacán.
9: Bueno, yo soy fanático del grupo hace mucho tiempo, ¿no? Y ya va con Laura hablando de este tema porque de verdad pienso que es esencial. Un comerciante, un empresario serio que quiera de verdad salir adelante no puede darse el lujo de no hacer este tipo de cosas, ¿no? Yo lo comparo con un tema, en el tema, digamos, en mecánica técnica, si no tienes herramientas correctas, vas a tardar más en hacer las cosas y te vas a exponer muchos riesgos, ¿no? Y lo que ofrece Guayacán son unas herramientas que un empresario tiene y cuando te enfrentas a una situación difícil o complicada en tu futuro, en tu empresa, sabes cómo manejarla. Si no tienes eso, estás en problemas. Y honestamente pienso que es Guayacán hace la diferencia. El que no tiene esas herramientas se las va a ver difícil.
1: Claro, y tú has podido, tú estás en medio ahora mismo de, estás tomando talleres con Guayacán.
9: Sí, sí,
1: okay. Sí. Y cuéntame, ¿qué tipo de taller? Porque yo te veo y yo digo, diante, pues ya tú estás montado, tú tienes tu negocio, que eso no se vacía.
9: Pues bueno, uno siempre está aprendiendo. Y en el caso nuestro, bueno, el que estamos tomando se llama Scale Up, de escalar un negocio. Okay. Y entonces, pues básicamente son todas las herramientas de cómo tú hacer eso organizadamente y que sea un crecimiento sostenible, que es lo más importante, ¿no? Muchas veces queremos crecer y no tenemos esas herramientas de cómo hacerlo y ahí es que están los errores que cuesta mucho dinero.
1: Importante ese detalle que a pesar que ya tú eres un negocio establecido, Carlos, pues tú estás, te mantienes al día y eso lo estás haciendo con Grupo Guayacán. Que esa es la importancia, o sea, en todo momento uno tiene que estar ahí actualizándose.
8: Y tú dijiste algo interesante, Mili, que es que quizás uno ve el negocio de Carlos o a veces ves el logo y dices como que, pero esta gente, porque viene a Guayacán, está súper bien montada. Y lo que dice Carlos es clave, el demográfico de la gente que viene a Guayacán ha cambiado con el tiempo, producto de todo el contexto que vivimos en el país. Y nosotros ofrecemos programas para diferentes etapas, o sea, desde alguien que tiene una idea que quiere convertir en un negocio, hasta las startups, hasta negocios establecidos como el de Carlos. ¿Qué es lo que tiene toda esa gente en común que viene a Guayacán porque quiere crecer sus negocios y así aportar a Puerto Rico? Así que no podemos pensar que porque alguien le va bien no se puede beneficiar de estas herramientas. Y nosotros a través de estos 30 años hemos atendido a más de 3.500 empresarios en Puerto Rico.
1: Sí, que están ayudando a nuestros empresarios para que se queden aquí, para que puedan hacer negocio aquí. Yo sé que está difícil, pero se puede. Quiero darle las gracias a ambos por estar aquí. Gracias. Aunque tú madrugas, tienes que levantarte tempranito. Sí, sí. Gracias a ambos por estar aquí nuevamente. Hoy es Giving Day y pueden hacer su donativo. Voy a exhortar a la ATH Móvil, que eso es lo más fácil, pero si no, pueden entrar a guayacán.org/give o como les dije, ATH Móvil, buscando el área de donar, Guayacán. Gracias nuevamente por estar aquí con nosotros. ¿Algo más que quieras decir rapidito? No,
8: eso es todo. Exhortar que nos apoyen en el día de hoy y que nos acompañen el 3 de octubre, nuestro 30 aniversario. Qué bueno. En Liberty Square en San Patricio Plaza. Carlos va a estar allí.
1: De casa. Qué
8: muchos,
1: bien.
8: Muchos más empresarios.
1: Felicidades por eso, 30 años apoyando a los nuestros. Qué bueno. Carlos, qué bueno, ¿viste?
9: Igualmente, gracias.
1: Cuídate mucho.
8: Gracias.
1: Bueno, señores, son las 6:36. Hay un operativo de la policía. Lamentablemente asesinaron a un menor de 17 años en Mayagüez. Estuve dialogando con el alcalde de Coamo, está, mire, así con la situación del agua y le está enviando un mensaje contundente al presidente de la AAA. ¿Qué fue lo que dijo Juan Carlos García Padilla? Esto fue lo que dijo.
10: Yo vengo diciéndole al presidente de Acueducto hace ya meses que eso es un disparate, que es un error y que va a poner en menosprecio, va a poner el sistema vulnerable para la gente de Coamo y le va a crear un sistema nuevo, ¿verdad? Fuerte a los que llegaron últimos. Esta organización se conecta en la entrada de la tubería de nuestro pueblo, que pues, entonces no, que no creemos que no sea justo. Y yo creo que ellos pueden conectarlo al sistema de agua potable de los pozos de Santa Isabel, que el desarrollador construya lo que se le dijo que tiene que construir, unas estaciones de bomba para poderse conectar a los pozos, y no debilitar el sistema de agua potable del lago Toabaca que llega a nuestro pueblo de Coamo.
1: Ahí ustedes escucharon al alcalde de Coamo. Ahorita tuve aquí al alcalde de Guaynabo y ustedes lo ven a él tranquilito, él es muy pausado, pero dijo lo que puntualmente tenía que decir Eduardo O'Neill, el alcalde de Guaynabo. Mucha molestia, ya tengo aquí conmigo a las 6:37 de la mañana al exgobernador Aníbal Acevedo Vila.
11: Buenos días.
1: Licenciado, ¿cómo está usted?
11: Muy buenos días a ti y a los amigos Radio Escucha y Televidentes.
1: Yo no sé qué... No sé qué más podemos decir sobre este tema. Honestamente, escuchaba al alcalde, quería dialogar con él.
11: ¿Cuál de los dos?
1: El alcalde de Guaynabo, disculpe. Bueno, ya escuché, ¿sabe? El de Coamo dijo, mira lo que dice el de Coamo. O sea, él dice, es cuestión de lógica, de sentido común. Entonces yo le digo, ¿qué pasa? ¿Que no hay sentido común en la gerencia? No hay sentido común en la gerencia, dice el alcalde de Coamo. Pero Guaynabo es, hay que racionar sí, el agua.
11: Lo acabo de escuchar. Mira, desde hace varias semanas, yo aquí sobre la mesa de mi programa he estado diciendo que la Autoridad de Acueductos y Alcantarillados se le está convirtiendo, y ya creo que se le convirtió a la gobernadora en lo que fue Luma para el gobernador Pedro Pierluisi, que lo marcó. Y lo marcó porque Pedro Pierluisi estaba en negación. Estaba simplemente diciéndole a la gente que era cuestión de tiempo, que con que le diéramos tiempo a Luma las cosas iban a mejorar, y diciendo, repitiendo las excusas de Luma de que era que el sistema heredado estaba demasiado deteriorado. Y si tú te fijas, la gobernadora está exactamente levantando los mismos argumentos que levantaba Pierluisi para Luma, ahora los está levantando para el acueducto, con el agravante que Pierluisi podía haber dicho, yo heredé el contrato de Luma. En este caso, la gobernadora, la gerencia actual es la que ella puso. O sea, ella no puede decir, yo tengo una gerencia que yo heredé y no la puedo cambiar. Así que lo que estamos viendo es que todos los días en un sector nuevo, o es porque se quedó sin agua, o era porque se estaba quedando sin agua, pero no los escuchábamos. Lo más grave, Mili, es que esto no fue tema en la campaña del 2024. Aquí gobernador, nadie hablaba de acueducto.
1: Disculpe que le interrumpa. Me dije, gobernador, lo puse de nuevo en el poder. Disculpe, exgobernador. Quédese en pausa aquí un segundito. Son las 6:39. Les dije a ustedes que la policía está haciendo un operativo en estos momentos y ya tengo en línea telefónica, son las 6:39, al superintendente de la policía, don Joseph González. Muy buenos días, superintendente. ¿Cómo está usted?
12: Muy bien. Buenos días, Mili. ¿Cómo estás?
1: Gracias a Dios, estamos bien. La policía, por lo que estoy viendo, está sumamente activo, un operativo que se está llevando a cabo en estos momentos, Desarme 2. Cuénteme un poco, superintendente.
12: Sí, estamos ejecutando esta mañana 16 órdenes de arresto. Las personas que están siendo arrestadas están involucrados en la venta de armas y sustancias controladas. Esto es otra operación encubierta que lleva ya varios meses, casi un año la operación contra esta persona, enfocado la mayoría en la área norte de Puerto Rico.
1: Okay. Estamos hablando entonces un año haciendo esta operación encubierta.
12: Sí, aproximadamente 12, 13 meses esta operación lleva corriendo.
1: Armas y sustancias controladas. Superintendente, hace un tiempito atrás usted recordará que se encontraron unos cuerpos calcinados, primero en Arecibo y creo que luego en la zona de Manatí, si memoria no me falla. ¿Esto pudiese estar vinculado?
12: Este caso no tiene que ver con eso. Sí, esos dos casos están bastante adelantados y próximamente también vamos a tener... darle la información sobre ese caso.
1: O sea, que ya ustedes están adelantados con eso de los cuerpos calcinados, pero no tiene que ver, no tiene que ver con
12: eso. No tiene que ver.
1: Okay, así que, pero porque imagínate, 13 meses indagando sobre esto, estamos hablando de una organización criminal.
12: Este caso particularmente no son personas separadas que se dedicaban a la venta, número uno, de arma de fuego y también de sustancia controlada. Se hicieron varias compras utilizando un encubierto de la policía de Puerto Rico. Todas estas transacciones han sido grabadas con video y a las 10:30 de la mañana hoy vamos a dar más detalles sobre las personas en una conferencia de prensa en el cuartel general.
1: Una sola pregunta para poder que usted continúe con su agenda. ¿Aquí hay menores involucrados?
12: Al momento no puedo compartir esos detalles. Nuestro personal todavía está en la calle operando. Okay. A las 10:30 vamos a compartir toda esta información.
1: ¿Están entonces en medio de diligenciar esas 16 órdenes de arresto?
12: Sí, al momento hay 12, si no me equivoco, bajo custodia. Pero como mencioné, siguen operando en este momento.
1: ¿Y esto es en Manatí que se está realizando?
12: Está en varios municipios del norte. Hasta hay una operación en Fajardo también esta mañana, pero estamos localizados ahora mismo en Manatí, donde van a estar trayendo todos los detenidos para ser procesados, y aquí mismo van a ver el juez.
1: Ok, perfecto. Superintendente, gracias por entrar con nosotros unos minutitos. Que tenga buen día, cuídese mucho. El superintendente de la policía, Joseph González, aquí en Pegados en la Mañana, 16 órdenes de arresto. Ya de esas hay 12 personas bajo custodia por un operativo encubierto de personas que están vinculadas con la venta de armas y sustancias controladas. Y esto incluye a varios municipios de la región norte, pero pues entonces la base es en Manatí, donde están llevando a todas estas personas detenidas. Sigo con el licenciado Aníbal Acevedo Vilá. Estábamos hablando sobre la situación del agua y ahí se me quedó, y gracias por su paciencia.
11: No, había que atender la noticia del momento. Así que se ha convertido ya en el issue de todos los días cuando uno se levanta y abre el periódico, hay alguna controversia de agua, o te escucha a ti temprano en la mañana. Bueno, el mejor ejemplo es tu primera media hora aquí hoy. Tuviste primero al alcalde de Coamo,
1: sí,
11: y luego tuviste al alcalde de Guaynabo, primero un alcalde cerca del área metropolitana, o del área metropolitana, un alcalde de fuera del área metropolitana, un alcalde popular, un alcalde PNP, y cuál era el tema que los unía. Su descontento, quejas, preocupaciones con acueductos y alcantarillado. Y como te decía antes de que entrara la llamada del superintendente, esto no fue tema de campaña en el 2024. O sea, es más, yo no recuerdo ningún debate, ningún foro que saliera el tema. Aquí ha habido años. O sea, cuando, por ejemplo, cuando yo corrí para la gobernación, Acueducto estaba en medio de una crisis. Había salido de Ondeva, aquella privatización que sí la puso bajo sus pies. O sea, la logró enderecer, pero era un tema de discusión en aquel momento. En el 2024 aquí nadie hablaba de Acueducto. Y ahora, si las elecciones fueran la semana que viene, que no lo son, pero si las elecciones fueran la semana que viene, el tema principal de las elecciones sería Acueducto. Y eso es una transformación negativa para la gobernadora, porque donde no había un problema, ahora lo hay. Y entonces ya comienzo a ver, y apúntalo, ajá, apúntalo, Mili, dígame, el comité creado por el tribunal o avalado por el tribunal, empezaba el conflicto.
1: Tenía conflicto antes de arrancar.
11: Porque es un lenguaje, y yo lo he discutido en mis programas, es un lenguaje un poco ambiguo, porque en unos momentos dice que tiene poderes casi administrativos y después tiene un lenguaje que de lo que habla es que tiene poderes para hacer recomendaciones. Son dos cosas diferentes. Una cosa es que yo te pueda ordenar a ti qué hacer. Una cosa es que yo te pueda ordenar a ti a quién entrevistar en este programa. Ahí pues yo soy el jefe y te digo, no, vas a entrevistar a fulano. Otra cosa es que yo te haga recomendaciones, pero que la decisión
1: sea tuya. O sugerencia.
11: O sugerencia. El lenguaje del acuerdo, tengo que reconocer, no está claro. Y ya hoy el periódico El Nuevo Día tiene una nota de que, aunque hubo la primera reunión, la interpretación que hace el alcalde Miguel Romero es diferente a la que está haciendo el director ejecutivo o presidente ejecutivo de la Autoridad de Acueductos y Alcantarillado. Eso es número uno. Vamos a imaginarnos que el comité este de San Juan logra resolver los problemas del área de San Juan. Uh-huh. Porque abren la válvula número 5, cierran la número 6, lo que sea. Y si eso sucede, número uno, Miguel Romero queda como un héroe. Pero número dos, el director ejecutivo de la Autoridad de Acueductos y Alcantarillado queda como un incompetente o un mentiroso. Pero ¿tú te imaginas que llegue el agua a San Juan y el efecto sea que se quede sin agua Bayamón y Guaynabo?
1: Bueno, ya Guaynabo se está
11: por eso, pero ¿tú te imaginas que el efecto sea que para llevarle agua a San Juan le quiten agua a Carolina, a Bayamón, a Guaynabo? Pues aquí se va a convertir esto en una guerra. Y vas a tener a los alcaldes de diferentes pueblos pidiendo, yo quiero el mismo comité. O sea, yo quiero un comité donde alguien que me represente a mí, Guaynabo, claro, Bayamón, tenga el poder de decirle.
1: Bueno, la alcaldesa Luisa me dijo, pero mira, yo existo, incluyanme.
11: Si tú terminas así, pues entonces va a ser total, no va a haber forma de administrar la Autoridad de Acueductos y Alcantarillado, porque vas a tener 3, 4, 5 comités, cada uno jalando para su lado. Así que yo en este momento no veo una solución armoniosa, y curiosamente, la gobernadora y la fortaleza desde el viernes que se comenzó a hablar de un posible acuerdo judicial en la demanda de Miguel Romero. Yo no recuerdo, puedo estar equivocado, a la gobernadora o a alguien de la fortaleza, más allá de Pagán Peña, que bendito, habla todo, Peña Payano, que habla todos los días, pero lo tengo que decir con pena, está perdiendo credibilidad, pero yo no he escuchado a la gobernadora o al secretario de la gobernación abundar sobre esta crisis. Están en silencio, por lo menos. Si han hablado y yo no lo he visto, pues mala mía.
1: Honestamente, no.
11: Pero
1: no,
11: yo no, o sea, ¿qué ha dicho la gobernadora de viernes para acá sobre la negociación con Miguel Romero sobre el acuerdo del tribunal, sobre que ahora pues ya no es San Juan nada más, también está Bayamón, también está Guaynabo, también está Loíza? Hay un silencio de la fortaleza sobre este asunto que se está convirtiendo en la principal crisis de este gobierno.
1: Y la gente sigue sufriendo que no tiene el servicio de agua. Y usted fue exgobernador y esto cuesta, políticamente.
11: Esto cuesta políticamente, además de que estamos hablando de calidad de vida. Estamos hablando de algo para lo que se supone que sirve el gobierno. El gobierno existe, o sea, hay unos servicios que no le tocan al gobierno, pero el gobierno de alguna forma pues tiene que fiscalizar. Pero hay otros que sí le toca al gobierno, y llevar agua potable a las casas es una responsabilidad del gobierno de Puerto Rico.
1: Licenciado Aníbal Acevedo Vilá, de lunes a viernes a las 4 de la tarde aquí en Sobre la Mesa. Escuchan análisis similares a este ahí en Sobre la Mesa.
11: Y les anticipo que hoy, como se supone que justicia decida qué pasa con el referido de Sebastián Negrón, Richard.
1: Va a ver, van
11: así
1: a investigar.
11: Así que a las 4 de la tarde tendrán mi análisis también sobre
1: van
11: eso.
1: Van a investigar. Ahí sí que van a notificarle al FEI que van a investigar. Gracias. Licenciado Aníbal Acevedo Vilá, usted sigue aquí conectado en Pegados en la Mañana por Radio Isla 1320 y Telemundo Puerto Rico.
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1: Y usted se sigue informando aquí en Pegados en la Mañana por Radio Isla 1320 y Telemundo Puerto Rico. Son las 6:53 de la mañana. Ha sido una mañanita bastante intensa. Voy a resumir un poco. Lamentablemente asesinaron a un menor de 17 años. Esto fue en Mayagüez. De acuerdo a la información que nos da la policía de Puerto Rico, este menor tenía faltas y tan reciente como en marzo habían intervenido con él por sustancias controladas. En estos momentos la policía de Puerto Rico está realizando un operativo y esto luego de una investigación de más de un año, una operación encubierta. Hay 16 órdenes de arresto en toda la región norte. Ya dos están bajo custodia, de acuerdo a la información que nos dijo el superintendente de la policía. Y bueno, van a estar haciendo una conferencia de prensa más adelante, pero son varios municipios impactados. Y la operación, ¿verdad?, donde van a estar llevando a estas personas va a ser en Manatí. Así que muchas cosas pasando. Pero también quiero hablar un poco con mis próximos invitados sobre el caso de Gabriela Nicole, el asesinato. Sabemos que ya hay dos personas que están siendo procesadas en estos momentos. Una está en etapa de juicio, el otro, que es la menor Antoniesca, pues estamos ahí esperando si en efecto va a iniciar ese juicio. Le quiero dar la bienvenida a la licenciada Chantal Delgado, joven aún. ¿Cómo está usted?
17: Muy bien, ¿y tú?
1: Qué bueno verte. Y también el licenciado Carlos Soto, Lara Cuente, que hace tiempito no lo veía, qué bueno verle.
18: Buenos días.
1: ¿Todo bien?
18: Muy bien, gracias.
1: Ay, Dios mío, este caso. Es que como está el juicio de Elvia Cabrera, que está corriendo en estos momentos, pero también tenemos la situación con el caso de Antoniesca, que todavía ese juicio no ha iniciado. Hay fecha de inicio, pero han pasado tantas cosas que la defensa de Antoniesca acude al Supremo por la cuestión de que ella no tiene la capacidad para ser procesada. O sea, esto es un revolú. Entonces, al final del día, la gente lo que quiere saber, bueno, aquí está en peligro el inicio del juicio de Antoniesca. Comienzo con usted, licenciada, y luego paso con el licenciado Carlos Soto Lara Cuente. Chantal, ¿cómo ves esto?
17: Ya respira. Agotador.
1: Sí, es que yo con resumen me agoté.
17: Agotador. No, mira, tienen dos recursos ahora mismo pendientes ante el Tribunal Supremo de Puerto Rico. Como tú bien expresaste, tienen uno que atiende lo que es la procesabilidad de Antoniesca, que un poco yo creo que se sigue confundiendo lo que es la inimputabilidad de la procesabilidad. Uh-huh. Son dos cosas distintas.
1: Diferentes.
17: Ajá. Y el otro tiene que ver con que ellos están pidiendo, ¿verdad?, que se determine que no fue en un primer grado, que fue un atenuado. Ajá. Uh-huh. Creo que es el segundo recurso, ¿verdad? Sí.
1: Si no, Carlos entra ahí.
17: Sí. No, es que no, sí, creo que es ese, porque no es un asunto de que se desestime, es un asunto de que ellos entienden que no se dieron los elementos para un primer
1: para
17: grado.
1: Para asesinato en primer grado.
17: Correcto. Okay. Exacto. Y para que revisen esa determinación. Así que básicamente esos son los dos recursos. Yo, mi opinión es que eso va a ser un no lugar del saque, porque la realidad, desde mi punto de vista, yo creo que el apelativo, tanto el juez en su determinación a nivel de instancia como el apelativo, creo que abundaron bastante en las razones de su determinación, para dejar meridianamente claro que se basaba estrictamente en el propio informe que somete el perito que contrata la defensa, que por sus hallazgos, por un lado, no eran consistentes con las recomendaciones que estaba haciendo. Y ellos desglosan en sus determinaciones las preguntas que se le hicieron a ella en torno a la comprensión del proceso y lo que fueron sus respuestas. Y ambos tribunales, siendo el apelativo uno colegiado, o sea que lo ven tres jueces, pues que ya estaba procesable. El Supremo, recuérdate que estos son recursos discrecionales. Uh-huh. Ellos determinan si van a verlo o no van a entrar en los méritos. Okay. Y sabido es, y tú me dirás, que en este tipo de etapa procesal y el tipo de controversia que es, ellos la mayor parte de las veces declinan intervenir.
1: Licenciado, ¿cómo usted lo ve? Porque en el caso de Antonio Escagilla, tiene 18, la gente lo que piensa es que la defensa está tratando de dilatar, y lo dijo también el Departamento de Justicia, el jefe de los fiscales, que la defensa estaba tratando de dilatar este caso. ¿Cómo usted lo ve?
11: Bueno, la defensa tiene la obligación de asegurarse de que su cliente enfrenta un proceso que cumpla con el artículo sección 7 de la Constitución, que es que se le garantice un juicio justo e imparcial y que el debido proceso de ley se lleve a cabo. Por un lado, plantean que hay prueba que no se le ha entregado en manos del Ministerio Público y o en manos de alguien que ellos controlan, como por ejemplo informes policiales, declaraciones juradas y otro tipo de cosas. Tampoco pierdas de perspectiva que el caso de su mamá que se está viendo, está surgiendo información que ellos no tienen. Por lo tanto, y el mejor ejemplo es la ropa que alegadamente se entregó una y había otra que era la que estaba relacionada. Así que eso provoca que la defensa de la menor, por no verse los juicios en conjunto, levante bandera sobre alegada prueba que ellos pretenden recibir. Por otro lado, la defensa tiene la certeza que la joven no entiende el proceso y que no contribuye a su defensa. Así que, ¿de qué vale, Mili, que tú tengas un abogado que no te entienda o que tú como abogado no te puedas asegurar o irte tranquila sabiendo de que lo que tú le explicas a ese cliente tuyo, él te comprende? Eso lo puedes mirar en cualquier aspecto de cualquier trabajo. Si tu cliente no te comprende lo que tú estás hablando con él, no puede contribuir. El médico, si no, tú no le puedes decir qué te duele, él no te puede ayudar.
1: Déjalo ahí, deja ese pensamiento ahí. Tengo que cumplir con una pausa, pero seguimos con este análisis. Ya me invito aquí pegados en la mañana por Radio Isla 1320 y Telemundo Puerto Rico.
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1: Y seguimos aquí informándoles en Pegados en la Mañana por Radio Isla 1320 y Telemundo Puerto Rico. Ya son las 7 y 4 de la mañana y estoy con mi panel de abogados, la licenciada Chantal Delgado, en compañía del licenciado Carlos Soto Laracuente. Y estamos hablando, porque no quiero dejar eso a un lado, estamos viendo que los miércoles, los viernes, continúa el juicio de Elvia Cabrera, que es la madre de Antoniesca Avilés. Son las dos personas que han sido acusadas por la muerte de Gabriela Nicole Prats en agosto, una jovencita que se iba a graduar ahora y lamentablemente no lo pudo hacer porque fue asesinada. Y estábamos analizando todo lo que está ocurriendo, porque si bien el caso de Elvia ya está en una etapa de juicio, el caso de Antoniesca, uno dice, pero Dios mío, ¿cuándo arrancará esta cosa? Nos tienen agotados ya con tantos recursos. Me quedé con el licenciado en la parte que usted está diciendo que es importante que Antoniesca, voy a tratar de resumir lo que me dijo, que entienda el proceso y que pueda ayudar a su defensa. Y eso es lo que está alegando la defensa de Antoniesca. Ahí nos quedamos.
23: Sí, lo que pasa es que lo primero es que son defensas que van a existir aunque el Tribunal Supremo no expida los recursos. Es importante que todos sepamos que esto se va a seguir replicando por parte de la defensa, prevalezca o no en el Tribunal Supremo.
24: Incluso iniciado el juicio, en medio del juicio, ellas lo pueden volver a plantear.
23: Claro, y va a haber prueba pericial a esos fines.
1: Claro, pero si lo quieren plantear, tienen que demostrar la evidencia.
23: Claro, lo que se aspira es que no se celebre el juicio por la regla 240, donde se plantea que la joven no comprende el proceso. La joven sería, la consecuencia es que la joven sería enviada a recibir un tratamiento y con alguna regularidad se le hacen unos exámenes para examinar si ya está capacitada o no. Eso no tiene un término definido para resolverse, pero incluso su señoría y yo lo hemos visto en otros asuntos donde te recuerdo el caso aquel de Ponce donde falleció un menor de edad. La madre también tuvo un periodo de tiempo en una etapa. Esto se ve con alguna frecuencia. Por otro lado, la defensa, como decía, estábamos hablando aquí ahorita, plantea revivir el asunto de si los elementos que se desfilaron en la vista preliminar cumplía con el crisol de asesinato en primer grado o atenuado. La diferencia son 75 años de cárcel. Esa es la diferencia, ¿no? 74.
24: No, cumple cárcel igual si...
23: Bueno, pero no es lo mismo. Por eso, pero no es lo mismo una convicción por asesinato atenuado que una convicción por asesinato en primer grado. Así
24: para empezar, que yo creo que plantearía nuevamente el asunto de la jurisdicción.
23: Por supuesto. Uh-huh. Y prueba la cosa.
24: Y vuelve a la sala de menores, mire.
23: Que ya eso, uh-huh. Por eso. Pero fíjate, lo importante, si el Supremo, siendo conservador el Supremo, ¿verdad? No es muy complicado pensar que lo que van a hacer es no expiden y permite que las partes vayan a juicio sabiendo que no importa el resultado, van a volver. Y se va a replantear lo mismo que se está planteando hoy. Me explico. El Tribunal Supremo podría decir, no expido, y la decisión esa no expresada, el silencio lo que te está diciendo es, ventila tu juicio, atiende tu juicio, y si sale culpable, vuelve con el mismo planteamiento, ya esta vez con una convicción que merece una revisión judicial. Pero
24: y que se ha visto la prueba completa. Porque estamos hablando que es un recurso ve en una vista preliminar que no están todos los testigos.
23: Pero no tan solo eso, si sale culpable. Porque fíjate que si hay una convicción o si hay una convicción por un delito menor, en este caso atenuado, o agresión agravada grave, que es un delito subsumido en el asesinato en primer grado, ¿verdad? Podría entenderse que lo que hubo allí fue una agresión agravada grave, a pesar del fallecimiento, ¿verdad? Dependiendo de la prueba que desfile. Fíjate que ha surgido que ha habido otras personas allí. El Tribunal Supremo no, en teoría, no tendría ni que intervenir. Así que ellos posiblemente lo que hacen es que le dan el espacio para que el juicio se haga. Pero la defensa tiene la obligación y el descargo ético de hacer lo que están haciendo.
24: Sí, de agotar todos los recursos seguro. Por el cliente.
23: Es entendible, es entendible que la gente se desespere y se moleste.
24: Lo que pasa es que la preocupación que uno tiene, aunque tengo entendido que el delito o el cargo de asesinato en primer grado no prescribe.
23: No prescribe.
24: Okay, así que, pero la preocupación es que el juicio se supone que es el 23 de junio. Todavía estamos en todo
23: este 7 de julio vence los términos de juicio rápido.
24: Ese es el
5: punto. Pero es que hay muchos casos, y tú lo sabes, que el fiscal lo que hace que le dice al alguacil, aguántamela y llévamelo paso a la municipal, que le radicó otra vez. Y le vuelvan a volver a poner una fianza millonaria y se la acabó la vía corpus, papá.
24: Exacto. Porque ahora mismo ella está libre bajo obviamente supervisión, arresto domiciliario.
5: Al final del día yo no creo que eso sea muy conveniente para ella, pero... Pero pues, está la controversia del descubrimiento de pruebas está servida y está ahí. Y si no se cumple con eso, de aquí al 23, pues.
23: Pero
24: se cumplirá, va a ser la experiencia de usted. ¿Tú piensas que se cumplirá?
23: Hay una vista el 11 de mañana, a las 9 de la mañana.
5: Por eso, pero es una vista que se señala de emergencia porque las abogadas de Antonio Escala le informan al tribunal que el término de 5 días que él le había concedido al Ministerio Público para que entregara lo que faltaba, se venció y no le habían entregado pues la información.
23: El juez, para limar esas asperezas, señala una vista para mañana a las 9 de la mañana, que lo que yo me imagino que va a pasar es, Mili, ok, dígame usted qué le deben y evalúa, ¿verdad?, la procedencia de ese reclamo, que sea un reclamo de algo que existe, no líquido, sino...
5: Y que esté en poder y accesible al Ministerio Público, porque, por ejemplo, ellos están pidiendo, y perdón que te interrumpo, sí, un expediente al Departamento de la Familia. Eso es una orden que la defensa desde el día primero le podían haber pedido directamente al juez para diligenciarla directamente con el Departamento de la Familia.
24: Y no lo hicieron desde el día uno.
5: Y yo te puedo adelantar que ahí van a tener otra controversia porque probablemente el Departamento hará una comparecencia especial para negarse a entregarlo, explicando por qué no pueden entregar ese expediente. Si es que existe.
23: Por eso, pero ya eso no limita el comienzo del juicio. Uh-huh. Eso el tribunal asistiría a la defensa, incluso podría celebrar una vista con el abogado del departamento para discutir ese asunto.
24: También.
23: Pero el juicio no comienza hasta que el Estado ponga a la defensa en posición de tener toda la evidencia que tienen, uh-huh, y que pueden haber tenido como parte de la investigación. Hay unas controversias que han surgido por declaraciones que alegadamente de testigos de posibles acuerdos y de entendidos que se han logrado con testigos que inicialmente pensaron que se iban a acusar y hoy día no han sido acusados. El juez lo que va a hacer mañana es asegurarse de que no existe excusa alguna para que la prueba pedida y válidamente pedida, ¿verdad?, no sea entregada, y le va a pedir al Ministerio Público que en un término de 24 horas produzca cualquier evidencia que tenga en su control, ¿verdad? Uh-huh. Y las que no, como bien explica la compañera, que se expidan las órdenes a terceros que deban producir esa prueba. Pero yo me imagino que lo que el juez va a querer es que el día 23 el juicio esté por lo menos maduro ese asunto. Y lo de la 240 y lo del el asesinato atenuado son peticiones de certiorari. Eso quiere decir que no son recursos, que son recursos discrecionales. Si el Tribunal Supremo no los ha resuelto antes del 23,
24: puede seguir la cosa.
23: Correcto.
24: Sí, eso es para que la gente...
17: Lo único es que el Supremo paralice.
23: Correcto.

0: que él, así son estos casos. Él, obviamente, este ha tenido una atención mediática, pues, de momento, pues,
1: Claro.
0: poco común, pero esto pasa todos los días en los tribunales.
1: Sí, lo que pasa es que este caso sí, definitivamente, y en las circunstancias estamos hablando de una menor, así que por eso le quiero dar las gracias a ambos, la licenciada Chantal Delgado y el licenciado Carlos Soto Lara Cuente, que siempre están aquí mientras puedan para analizar estos casos de la manera más adecuada. Me gusta verla siempre ser justa en estos temas, así que muchas gracias. Bueno, señores, son las 7:14 de la mañana. 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La hora en pegado son las 7:14. Ya estoy con José Luis Renta.
2: Buenos días, Miri,
1: Y
2: buenos días.
1: mañana,
2: Oye, sí,
1: yo te lo dije,
2: casa llena, casa llena.
1: casa llena, alcalde de Coamo, alcalde de Guaynabo, denominador común, la situación del agua. El análisis del exgobernador Aníbal Acevedo Vilá. Ya hablamos con el superintendente de la policía. Hay un operativo que está corriendo en estos momentos que nos confirmó el superintendente Joseph González. Lamentablemente asesinaron a un menor de 17 años.
2: 17 años.
1: Sí. Así que estamos ready para los títulos.
2: Estamos ready.
1: Vamos con los titulares.
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2: Siguen las quejas por falta de agua en Guaynabo, comunidades en Santa Rosa 1, Santa Rosa 2, Santa Rosa 3 y Guaraguao. Llevan 2 semanas sin el servicio. El alcalde, Edward O'Neill, pide un racionamiento programado para municipios afectados para poder dar agua a todos en diferentes días y horas. Molesto, el alcalde de Coamo, acueductos y alcantarillados, quiere conectar una urbanización nueva en Santa Isabel a una línea que da agua a comunidades de su municipio. Hoy se espera que justicia refiera al fiscal especial independiente, al ex subdirector de la Oficina de Permisos, Norberto Almodóvar. Adolescente de 17 años, es asesinado a tiros en residencial en Mayagüez. Tenía faltas por ley de armas y sustancias controladas. Había múltiples casquillos de diferentes calibres. La policía realiza operativo contra personas que se dedicaban a la venta de drogas y armas en varios municipios del norte. Hay 12 bajo custodia. Soy José Luis Renta. 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La hora en Pegados en la Mañana, 7:17.
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1: Como parte de nuestra noticia de portada, se está realizando un operativo en estos momentos en la zona norte de Puerto Rico. 16 órdenes de arresto. De acuerdo a la información que nos dio el superintendente de la policía, Joseph González, de esas 16 órdenes de arresto, ya 12 personas están bajo custodia. Y el centro de operaciones es en Manatí, pero los arrestos se están dando en distintos municipios de la región norte. Sobre el hecho de si esto, el caso reciente de dos vehículos y personas encontradas calcinadas, que fue recientemente, me dice, no, esto no tiene que ver con eso, pero te puedo adelantar que ese caso está bien adelantado. Así que eso está corriendo también. Tristemente, anoche un menor de 17 años fue asesinado en Mayagüez. Son cosas que están ocurriendo en horas de esta mañana, son las 7:17. Y a esta hora tengo la oportunidad de dialogar con el secretario de Asuntos Públicos de la Fortaleza, Jan Peña. Saludos, licenciado. ¿Cómo está usted? Creo que tiene el micrófono en mute, licenciado. Vamos a estar dialogando con el secretario de
3: Ahora
1: Asuntos.
3: sí, buenos días,
1: Ahora
3: y ahora
1: sí.
3: sí, saludos.
1: Bueno, licenciado, quería rapidito comenzar. Estuve dialogando con el alcalde de Coamo, que le está pidiendo al presidente de la AAA, por favor, no conectes a Toabaca, esta urbanización que viene. Me dice, me va a traer una situación de falta de agua, hizo un llamado. Luego de él tuve la oportunidad

0: de dialogar con el alcalde de Guaynabo, Edward O'Neill. El alcalde está diciendo que hay que hacer un racionamiento en los municipios que ahora mismo no tienen un servicio eficiente de agua: San Juan, Bayamón, Guaynabo. La postura de la fortaleza en torno a este tema, secretario.
1: Mira, Mili, primero con el asunto del agua, hay unos retos claros, hay unos problemas, la gente no le está llegando el agua a muchas áreas y la gobernadora ha sido bien consistente con esto. Respecto a lo de la urbanización de Guamo, tengo que ser responsable. Si hemos escuchado el planteamiento por parte del alcalde, incluso en reuniones que hemos sostenido en Fortaleza para otros asuntos, pero tengo que ser diligente, es un tema que no se ha evaluado, no he evaluado el detalle. Si lo escuchamos, yo creo que se puede traer a la atención de la Autoridad de Acueductos y Alcantarillados. Respecto al racionamiento, ahí se están evaluando varias alternativas. Por el momento no ha sido necesario, aunque sí estamos preparándonos para poder tener todo el contingente. Por eso la gobernadora aprobó la orden ejecutiva con la Guardia Nacional. Hemos establecido
0: Pero
1: a
0: el
1: todas las otras
0: racionamiento, esa sugerencia que hace el alcalde de Guaynabo, ¿es algo que ustedes están contemplando?
1: Bueno, ahora mismo no se ha estado discutiendo, como mencioné, aunque sí de cara a que exista, ojalá que no, ¿verdad? Debido al fenómeno del Niño, unas posibles sequías, porque eso ha informado la NOAA, no quiere decir que va a ocurrir, pero nosotros como gobierno tenemos que
0: No,
1: prepararnos.
0: hay que
1: Recuerda,
0: prepararse desde ya, no podemos esperar a que ocurra.
1: claro, y recuerda, Mili, aunque los, y quiero aclarar rapidito en tu programa y a tu audiencia, sí es cierto que los embalses están en muy buenas condiciones. Y eso pudieran plantear, pero caramba, si hay agua bastante, está almacenada, ¿por qué sigue habiendo problemas con que llegue a las casas, ¿no? Lo que ocurre es que es agua no tratable y por lo tanto es preciso poder estabilizar lo que son las plantas Sergio Cuevas, Finca Roso 1 y estas otras plantas de tratamiento de agua que sí permitirían que esto es utilizar esa agua de los embalses que está, ¿verdad?, bastante
0: Pero
1: saludable al día de
0: eso,
1: hoy.
0: secretario, eso es a mediano plazo. Yo estuve dialogando con el presidente, eso no va a estar listo hasta finales de este año, de diciembre. O sea, le estamos diciendo a las personas que hay que esperar a que eso ocurra para entonces que puedan tener el servicio de agua de manera eficiente.
1: No, porque son varios proyectos, Mili, como tú muy bien
0: Pero ¿cuáles
1: expresas.
0: son a corto plazo? Porque el presidente no me supo precisar aquí cuáles son esos proyectos. Porque la gente lo que quiere saber, secretario, estoy segura que usted lo entiende.
1: Claro,
0: Perfecto,
1: claro.
0: entendemos el problema de infraestructura y sabemos que hay planes a mediano y a largo plazo. ¿Cuál es el plan a corto plazo para resolver el asunto?
1: Eso es producto también de lo que se está atendiendo en el comité. Si bien es cierto,
0: Sí, pero el
1: nosotros
0: comité
1: tenemos.
0: atiende solamente lo de San Juan. ¿Qué hacemos con Guaynabo? ¿Qué hacemos con Bayamón y otros municipios que están teniendo problemas
1: Claro,
0: del agua?
1: lo que se refiere a San Juan, recuerda que ese suplido de agua en San Juan, ¿verdad? Llega por plantas de tratamiento que también atienden otros municipios como Bayamón, Naranjito, Guaynabo, producto del supertubo. Nosotros tenemos que lograr dos cosas, Mili, a corto plazo. ¿Cómo lograr aumentar la producción de agua? Eso es algo que Acueductos está evaluando. En segundo lugar, ¿cómo
0: ¿Cómo? Espérese,
1: lograr
0: uno. ¿Cómo entonces tener más producción de agua?
1: cómo aumentar la producción de agua? Y permíteme rapidito, imagínate, el supertubo cuando se crea era una arteria, una sola vena, por decirlo así, que iba a darle sangre a un corazón. Con el pasar de los años se empezó a añadir otros corazones, pero la cantidad de agua que llegaba a ese mismo, ¿verdad?, corazón se fue dividiendo a otros municipios, por decirlo, ¿verdad?, de cierta descripción, de una manera más simple. Por lo tanto, lo que hay que hacer es mejorar la cantidad de agua, aumentar la producción de agua, para que con el desarrollo económico que ha habido, la cantidad de viviendas nuevas y demás, podamos tener el agua. ¿Qué vamos a estar haciendo? Pues primero, un plan para que en lo que se establecen los cambios a los filtros, las plantas que se tienen que estar poniendo, sobre todo fortaleciendo la parte eléctrica, fortalecer eso, mejorar Sergio Cuevas como una de las prioridades, de inmediato, cuestión de poder nivelar la cantidad de agua que llega no solo a San Juan, sino a Canóvanas, Naranjito, Guaynabo. Eso va a tomar un tiempo, ¿verdad? Unas semanas en lo que se establecen esos filtros. Estamos ya en conversaciones al respecto. Por eso es que hemos estado estableciendo un mecanismo para poder suplir de cierta manera con varios camiones cisternas y demás el agua a San Juan hasta que empiezan a soltar esas válvulas y se empiezan a cambiar esos filtros.
0: Ok, pero entonces lo que estoy entendiendo, que a corto plazo, ver cómo se aumenta la producción de agua
1: ¿Correcto?
0: y los cambios de filtro.
1: Correcto.
0: ¿Qué se me
1: Eso es a
0: queda?
1: corto plazo porque los cambios estructurales, Milis, van a tomar mucho más
0: No, no,
1: tiempo
0: estoy
1: como dije.
0: consciente de eso, pero lo que quiero es poder entender que entonces es aumentar la producción de agua, los cambios de filtro, ese es el plan a corto plazo. ¿Y para ustedes qué es a corto plazo? ¿Cuánto tiempo?
1: Pero mira, esa conversación técnica la hemos tenido con Acueductos. Ellos luego de la estipulación, yo tengo que ser responsable, no soy parte de esas conversaciones y tenemos que verificar cuáles van a ser los acuerdos, porque si sí, aunque el pleito es para San Juan Mili, recuerda que se impactan otros municipios con esta, ¿verdad?, cadena de agua que empieza desde lo que es el supertubo hasta también lo que ya hemos discutido de la Pepsi y demás. Así que tenemos que ver cuál va a ser la parte técnica y honestamente no tengo ese detalle porque sería responsable de dar un análisis y hay otros proyectos que ellos están trabajando ahí.
0: Uno se pregunta cómo se pueden seguir desarrollando urbanizaciones o viviendas o edificios cuando tenemos un serio problema del agua. O sea, ¿qué le vamos a decir a esas personas que están comprando y para colmo carísimo? Porque son viviendas no asequibles. No van a tener el servicio de agua. O sea, ¿cómo seguimos construyendo cuando tenemos esta situación que no ha sido resuelta? Eso se llama planificación.
1: Se
0: Yo no la
1: llama
0: veo aquí.
1: planificación, claro, y ha habido una responsabilidad, y tú sabes que yo pocas veces trato de atribuir lo que nos toca a nosotros en la gestión de gobierno con cosas que no pasaron, pero ciertamente que hubo un problema de mantenimiento operacional y tenemos que atenderlo. Aquí estamos hablando, Mili, que encontramos que cuando llegamos al gobierno, tubos y estructura, ¿no?, en acueductos que tenía años, incluso desde el 2012, 2013, en algunos de las solares o, ¿verdad?, o la finca donde están estas plantas, y nunca se pusieron, nunca se les dio mantenimiento. Y eso pues ha tenido la consecuencia, muy a nuestro pesar, Emilio, que nosotros entendemos que nuestra gente no tenga agua, incluso a mí mismo a veces se me va el agua. Nosotros entendemos eso, pero tenemos dos cosas que hacer, o hacernos de la vista larga, o por fin darle el mantenimiento y arreglar el sistema de productos en Puerto Rico.
0: Bueno, rapidito, tengo dos cosas.
1: Claro.
0: Aquí el representante José Cheito Hernández dijo que usted era responsable por las expresiones que hizo en una estación hermana, diciendo de que los legisladores de San Juan se estaban oponiendo, pues porque no respaldaron a la gobernadora en la primaria. Y eso provocó el enojo del representante que utilizó su turno en la sesión para contestarle a usted y también estuvo aquí conmigo su contestación a eso. O sea, él entiende que eso
1: Mira,
0: fue
1: en primer
0: irresponsable de su
1: lugar,
0: parte.
1: mira, yo no suelo contestarle a oficiales electos. Yo creo que es una cita sacada de contexto. Yo incluso reconocí en esa otra
0: Cita
1: emisora
0: sacada de
1: hermana.
0: contexto.
1: Te explico por qué. Yo expliqué que los oficiales electos tienen un trabajo que hacer, que siempre les doy deferencia. Y me preguntaron, yo dije, no pueden esperar que las personas que no han estado con la gobernadora estén ahora y no la ataquen. Eso es parte del proceso político. Dicho esto, él alegó que me llamó. Yo no tengo ni una llamada perdida. Yo sí le escribí de vuelta durante el día de antes de ayer, me parece que fue. Ya han pasado más de 48 horas, porque incluso todos los legisladores, Mili, puedes preguntarle a varios de ellos, que me piden a mí ayuda para hacer el puente de comunicación con el Ejecutivo, siempre yo les doy la mano. Yo todavía estoy esperando que el compañero, que va a seguir siendo mi amigo a pesar de lo que hizo, yo lo veo así, yo le escribí cuáles son las necesidades que tiene su presidente, sobre todo en el agua. Al momento no me ha contestado y pues él tendrá su proceso, yo lo respeto, pero yo no voy a entrar en reaccionar, yo no me puedo distraer de poder cumplir con el programa, cumplir y más que todo defender el programa de gobierno por el que salió electa, no solo Jennifer González Colón,
0: Bueno,
1: sino también los alcaldes del PNP y también los oficiales, los legisladores.
0: rapidito, lo más rápido que pueda. Hay una petición por parte
1: Claro.
0: de Tomás Rivera Chat sobre el DEC. Está pidiendo toda la información relacionada a este edificio Opus, que es una cosa de lujo que se va a estar desarrollando, y el presidente del Senado dio 5 días. ¿Se está trabajando con esto, el secretario?
1: La solicitud la recibió el DIDEC y debe estar en proceso, ¿verdad?, de evaluarlo para responderlo conforme a los reglamentos y, ¿verdad?, tanto del Senado como los del DIDEC.
0: ¿Cuál va a
1: Así
0: ser la...?
1: que se espera.
0: Ajá. No, disculpe, continúe.
1: Bueno, eso, ellos recibieron la solicitud, como hemos recibido cientos de otras solicitudes de información y requerimientos de información, y deben estar evaluándolo para someterlo.
0: ¿Cuándo veremos una aparición pública de parte de la gobernadora próximamente, secretario?
1: Bueno, la gobernadora está haciendo varias apariciones. Ayer mismo estuvo en reuniones, ha estado en conferencias. El viernes estuvo atendiendo también unas iniciativas en Mayagüez con el hospital, la unidad de intensivo pediátrico. anunciando la inversión de 123 millones de dólares para la planta de aguas residuales de Mayagüez. Así que estaba haciendo comparecencias públicas, ¿no? ¿Verdad? No, no sé si precisa una conferencia puramente o
0: Sí,
1: quizá
0: una
1: qué es lo que
0: conferencia.
1: está.
0: Es que como con esta situación, ¿verdad? Del agua, pues obviamente hay muchas preguntas. Licenciado, gracias. Gracias por conectar con nosotros.
1: Esto es Manuel Mili. Dios los bendiga y mucho éxito a toda la audiencia también.
0: Cuídese mucho, secretario de Asuntos Públicos de la Fortaleza. 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
8: Muy buenos días, soy Aixa Vázquez y a esta hora les actualizo cómo están las condiciones en las carreteras del país. El tránsito continúa bastante favorable. Si ha habido algo de incremento vehicular en las vías principales en dirección hacia la zona metropolitana, pero aún así no estamos hablando de tapón en lo absoluto. En el caso de la zona norte, el expreso de Diego se experimenta tránsito moderado a la altura de la Bayamón Military Academy hasta el área de Río Hondo. También la carretera 167 de Levitán precisamente hacia Río Hondo, la 165 que es la vía costera de Toa Baja hacia el área de Cataño y también en las cercanías a la cárcel federal allí cerca de la intersección con la carretera 28. La número 2 en Santa Rosa, tránsito moderado en dirección hacia Tintillo Caparra, cómodo el expreso Martínez Nadal, comodísimo el expreso Kennedy y el expreso de Diego, que son rutas paralelas en la zona metropolitana en dirección hacia San Juan, la Valdoriotti y también en Carolina, tránsito moderado solamente cerca del aeropuerto y de igual forma en las cercanías a Isla Verde, pero los elevados en Santurce, sumamente cómodo. También el ramal 8. En el caso del expreso de Trujillo, hay algo de tránsito moderado saliendo de Trujillo Alto Pueblo hasta la intersección con la avenida Park Gardens y el tránsito cada vez más pesado en la 65, pero ciertamente no compara con otros días de trabajo regular. Hay mucha gente disfrutando de vacaciones de verano. La carretera número 1 en Caguas Expressway Motor a la altura del sector La Barra, Quebrada Arena en dirección hacia La Muda, tránsito moderado sumamente despejado. El tránsito en el expreso Luisa Ferré de Caguas hacia San Juan y también actividad vehicular moderada de Juncos hacia Gurabo en la carretera 30, sin inconveniente en la zona sur, moderado el tránsito en la carretera número 2 en dirección de Añasco hacia Mayagüez. Que tengan excelente mitad de semana.
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0: Y te sigues informando aquí en Pegados en la Mañana por Radio Isla 1320 y Telemundo Puerto Rico. Son las 7:33 de la mañana. Ayer se presentó la radiografía del consumidor que prepara Mida. Y esto siempre nos sirve para ver por dónde va el comportamiento del consumidor, cuáles son unas tendencias. Esta radiografía continuamente está agregando más cositas. Y algo que me llamó la atención y a la misma vez me provocó tristeza es que nuestros jóvenes entre las edades de 18 a 27 años, el 57% de ellos quieren irse de Puerto Rico, o por lo menos expresaron esa intención. Conecto con el vicepresidente de Mida, Manuel Reyes. Muy buenos días, caballero. ¿Cómo está usted?
5: Buenos días, Mili. Saludos a ti y a los amigos que te escuchan. Y una aclaración, la radiografía la presentamos el 25. Ayer lo que dimos fue un adelanto.
0: Ah, pues ya tú sabes, pero ese adelantito nos sirve a nosotros para poder informarle a la gente del comportamiento del consumidor. Chacho, no pierde brega.
5: No, lo que pasa es que es importante porque va a haber mucha más información pronto.
0: O sea que hay más información que se va a estar entonces presentando en la convención de Mida que ustedes tienen el 25.
5: 25, 26, 27, eso es así.
0: Perfecto. Pero vamos a con los resultados que sí compartieron ayer con los medios. Ese me llamó mucho la atención, el hecho, pues, son nuestros jóvenes, ¿verdad? Los que van a sustituirnos a nosotros de cara al futuro, que pues quieren irse de la isla. Esto fue una de tantas cosas que ustedes presentaron ayer, el adelantito.
5: Sí, es una preocupación que tenemos. Nosotros hacemos ese estudio precisamente para que la industria se informe de qué está pensando el consumidor y cómo puede de alguna forma modificar sus estrategias para atender ese pensamiento del consumidor. Y sí, vemos un consumidor bastante preocupado. Bastante pensimista en los temas económicos en diferentes áreas, se le preguntó de diferentes formas y todo es consistente. Y como tú bien mencionas, cuando se pregunta, casi una tercera parte de los encuestados establece que ha considerado irse de Puerto Rico, y cuando lo segmentas por edad, por mucho, casi el doble es el grupo que mencionas, el grupo de la generación Z, y eso pues debe preocupar a la industria, debe preocupar al país, aunque tampoco nos debe sorprender mucho.
0: Ahora también sale a relucir que la gente está aguantadita con los gastos, pero eso era de esperarse, el efecto de los aranceles, el efecto del aumento en el costo del petróleo, que a su vez incide en los precios. Todo está más caro.
5: Sí, ahí lo interesante y lo que todavía estamos analizando es cómo, ¿verdad? Para empezar, es una encuesta, ¿verdad? Quiero aclarar eso. Una encuesta que es la única que se hace en Puerto Rico presencial a 1.600 personas. Así que es un buen instrumento, o uno de los mejores instrumentos que hay para medir el pensamiento del consumidor. Pero estamos hablando de una percepción, ¿verdad? Así que el consumidor nos dice, estoy gastando menos. Y eso nos choca un poco, porque cómo está gastando menos si las cosas están más caras, que es tu punto. Y entonces pues ahí nos dimos a la tarea, y todavía estamos en esa tarea, de buscar información y datos que de alguna forma puedan corroborar si efectivamente es así, o es meramente la percepción por la situación económica o el sentimiento negativo que existe. Y hemos podido identificar datos oficiales que apuntan a que eso puede ser correcto. Por ejemplo, las importaciones en Puerto Rico los primeros tres meses, comparado con los primeros tres meses del año pasado, bajaron dramáticamente. No la tenemos segmentada, ¿verdad? No puedo decir si es alimentos, uh-huh. Son las importaciones totales, que es lo que pudimos conseguir. Pero vemos, por ejemplo, el consumo de energía ha estado bajando, a pesar de que ¿verdad? De que cuesta más. Vemos que el informe de venta de comercio y exportación, que tenemos unas preocupaciones con ese informe, y además solamente está hasta febrero, reflejaba dos meses en reducción en venta, y eso fue antes de la guerra. Así que hemos podido ir, y encuestamos sobre todo, decidimos irnos a los socios, y hicimos una muestra bien representativa, tanto de distribuidores como de detallistas, y básicamente confirman que por ahí van los tiros, y vamos a seguir analizando aquí el 25, y desgraciadamente pues la data no está tan actualizada como quisiéramos. Mm. Importante, el IBU. Los recaudos, el IBU no, los recaudos de Hacienda en términos generales también demuestran una baja. Así que nada, todo eso está apuntando en esa dirección y es algo que la industria tiene que tener conciencia, el gobierno y todos como consumidores en el país.
0: Claro, y eso de lo baja en recaudos, pero entonces el viernes pasado Hacienda mandó un comunicado, tengo entendido que había aumentado los recaudos en el IBU. Creo que era ese comunicado. Así que ahí hay una información, ¿verdad? Que ahora, ¿dónde las personas? Ustedes van a presentar esto en la convención de MIDA, que es próximamente. Más detalles sobre esta radiografía que siempre a todos nos sirve como para medir cómo está el consumidor comportándose. Me imagino que sigue aumentando las personas que se acogen al beneficio del PAN, Manuel.
5: Pues mira, no ha aumentado, los datos, ¿verdad? Se han sostenido, pero sigue siendo uno de los recursos más importantes que tienen los consumidores para hacer su compra. Tienes casi un 40%, 39% de la población, 40%, pero cuando lo miras por familia es casi la mitad, ¿verdad? Porque son 700 mil uh-huh. algo hogares, y eso representa más de la mitad de los hogares en Puerto Rico. Así que es un recurso importante tanto para la industria como para los consumidores, y hubo mucha preocupación a principio de año de que podrían haber recortes. Eso parece no va a ocurrir, o por lo menos que no va a ocurrir en el corto plazo. Todo lo contrario, se estuvo hablando de que a lo mejor recibimos un aumento el año que viene, algo que se aprobó en la Cámara Federal.
0: Sí, de 75 millones.
5: Así que es un recurso importante para todos, y que nosotros estamos muy activos defendiéndolo, tratando de entrar al programa tal como es en Estados Unidos y evitando cualquier amenaza de recorte.
0: Manuel, gracias por conectar con nosotros. Ya saben que pueden también entrar a midapr.com y conseguir más información sobre este adelantito de la radiografía del consumidor y la convención que se va a estar llevando a cabo a partir del 25. Cuídate mucho, que tengas buen día. El vicepresidente.
5: Gracias, igual a ti.
0: De MIDA, Manuel Reyes, conectando con nosotros. Vamos a hacer una pausa y al regreso seguimos hablando. ¿Qué tiene que decir el alcalde de San Juan sobre la primera reunión y lo que ha dicho públicamente el presidente de la AAA? Eso al regreso.
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0: Te sigues informando aquí en Pegados en la Mañana, y es aquí en Pegados en la Mañana donde el alcalde de Guaynabo ha dicho hay que hacer un racionamiento. Esa es la solución en este momento. Vamos a escuchar lo que dijo Edward O'Neill. Básicamente, eso que usted, pero eso sería racionamiento dentro del municipio. O sea que su llamado a la AAA a hacer un racionamiento en el municipio.
15: En el municipio, en todos los municipios que estamos afectados, que es Bayamón y
0: San Juan. Ah, pues entonces sería exacto, Bayamón, San Juan, bueno, San Juan, imagínate, sí. Grita, San Juan casi no tiene.
15: Sí, agua. Pero un ejemplo, lo hicimos haciendo, y el lunes, yo le dije a los de Augusto, mira, no lo hagamos más, porque si en ese momento llegó el agua, ¿dónde está el agua ahora? Porque no llegó miércoles, no llegó jueves, o sea, no siguió llegando el agua.
0: Pero estoy en lo correcto que usted está haciendo un llamado para hacer un racionamiento.
15: Es correcto.
0: Ahora, bien claro, el racionamiento en Guaynabo, Bayamón, San Juan, en los municipios que se están viendo impactados en estos momentos. El secretario de Asuntos Públicos me decía que el plan a corto plazo, ya sabemos lo que se va a hacer a mediano y a largo plazo, que a corto plazo aumentar la producción de agua. Los embalses están llenos. Bueno, y cambiar los filtros. Obviamente, el proyecto de Sergio Cuevas va a tardar hasta finales de año. Eso me lo explicó el propio presidente de la AAA. Hay empleados ya de la Autoridad de Acueductos y Alcantarillados que me dicen, mira, te voy a contestar lo que no te han contestado. Y es que no se puede hacer un plan a corto plazo. Lo que se puede hacer es los oasis y los trabajos para resolver el problema de infraestructura. También más temprano estuvimos dialogando con el superintendente de la policía, Joseph González. ¿Qué nos decía don Joseph? En estos momentos se está llevando a cabo un operativo y la base de operación, ¿verdad? Se están llevando a todas las personas detenidas a Manatí. Son 16 órdenes de arresto y esto como consecuencia de una operación encubierta que tardó unos 13 meses. De esas 16 órdenes de arresto, 12 personas están bajo custodia. Escuchemos lo que dijo el superintendente de la policía.
16: Estamos ejecutando esta mañana 16 órdenes de arresto. Las personas que están siendo arrestadas están involucrados en la venta de armas y sustancia controlada. Esto es otra operación encubierta que lleva ya varios meses, casi un año, la operación contra estas personas, enfocado la mayoría en la área norte de Puerto Rico.
0: Okay. Estamos hablando entonces un año haciendo esta operación encubierta.
16: Sí, aproximadamente 12, 13 meses esta operación lleva corriendo.
0: Esa es la información que nos adelantaba aquí el superintendente de la policía. Tristemente también anoche asesinaron a un menor de 17 años en Mayagüez, y de acuerdo a la información que me daba la policía sobre ese caso, este menor tenía faltas, ¿verdad? Tenía faltas, y pues en marzo se había intervenido con él por sustancias controladas y fue asesinado anoche. En torno a lo que decía el secretario de Asuntos Públicos sobre los planes de cómo resolver esta situación del agua, esto fue lo que dijo el secretario de Asuntos Públicos de la Fortaleza.
1: Realmente lo que se está atendiendo en el comité, si bien es cierto, nosotros.
0: Sí, pero el comité tenemos, atiende solamente lo de San Juan. ¿Qué hacemos con Guaynabo? ¿Qué hacemos con Bayamón y otros municipios que están teniendo problemas, claro, del agua?
1: Lo que se refiere a San Juan, recuerda que ese suplido de agua en San Juan, ¿verdad?, llega por plantas de tratamiento que también atienden otros municipios como Bayamón, Naranjito, Guaynabo, producto del supertubo. Nosotros tenemos que lograr dos cosas, Mili, a corto plazo. ¿Cómo lograr aumentar la producción de agua? Eso es algo que Acueductos está evaluando. En segundo lugar,
0: ¿cómo entonces tener más producción de agua?
1: ¿Cómo aumentar la producción de agua? Y permíteme rapidito, imagínate, el supertubo cuando se crea era una arteria, una sola vena, por decirlo así, iba a darle sangre a un corazón. Con el pasar de los años se empezó a añadir otros corazones, pero la cantidad de agua que llegaba a ese mismo, ¿verdad?, corazón se fue dividiendo a otros municipios, por decirlo, ¿verdad?, de cierta descripción, de una manera más simple. Por lo tanto, lo que hay que hacer es mejorar la cantidad de agua, aumentar la producción de agua, para que con el desarrollo económico que ha habido, la cantidad de viviendas nuevas y demás, podamos tener el agua.
0: Además de eso, los cambios de filtro. Ese es el plan a corto plazo. Conecto de inmediato con el alcalde de San Juan, Miguel Romero. Muy buenos días, alcalde. ¿Cómo está usted? Bueno, ya mismito entonces vamos con el alcalde de San Juan, vamos a estar dialogando con él. Sus expectativas, ayer hubo esta primera reunión con el comité que fue creado, un comité que busca estabilizar la situación, que le ha dado acceso a una información al municipio de San Juan. Este comité está integrado por el ingeniero Roberto Martínez, representando al municipio de San Juan, y a su vez el alcalde forma parte de este comité. Ahora sí, alcalde, buenos días, ¿cómo está usted?
16: Sí, saludos, Mili, buenos días, gracias por la oportunidad.
0: Bueno, comienzo con la primera pregunta. Se supone que le dieran a usted y al ingeniero Roberto Martínez acceso al sistema, y creo que eso se tenía que cumplir ayer a eso de las 4 de la tarde. ¿Finalmente se cumplió?
16: Sí, tarde, pero cumplieron. Lo hicieron, así que ya tenemos acceso a las distintas plataformas, los miembros del comité, y eso es la primera información que se supone que nos hubiesen dado. Ya en el día de hoy también hay otro término para proveer cierta información relacionada a lo que son las bitácoras que reflejan los niveles de los distintos tanques de agua de San Juan, información sobre los ajustes operacionales que se hayan hecho en los pasados 3 meses, y una información que se pidió que incluye un recuento desde el verano pasado, que comenzaron a ocurrir estas situaciones de falta de agua en San Juan, hasta el día de hoy. Así que con eso, se supone que el comité, que lo compone un representante de la autoridad, que es el ingeniero Ernesto Fuentes, y de nuestra parte el ingeniero Roberto Martínez, pues comiencen a tomar acciones, a recomendar acciones para ajustes, ¿verdad?, y operacionales en lo que es suministro de agua potable, para buscar primero detener que esto continúe empeorándose, como ha estado ocurriendo por los pasados meses, que en lugar de mejorar o estabilizar, se ha empeorado. Una vez se estabilice, pues que comience a mejorar el suplido y el servicio de agua en San Juan.
0: Alcalde, ¿aquí habrá buena voluntad a la hora de resolver este asunto? Y la razón por la cual le pregunto esto es que ayer el presidente de la AAA, luego de preguntas con los medios, dijo que el ingeniero Roberto Martínez no ejecutó las cosas que había que hacer, trabajos que había que hacer. El compañero Luis Guardiola le dijo, pero pues estoy entendiendo entonces que él no ejecutó lo que había que hacer. Él dijo, no lo ejecutó, ciertamente no hizo su trabajo. ¿Qué le parece a usted eso?
16: Bueno, yo creo primero, en la primera pregunta, hay buena voluntad del municipio, sin duda alguna. Segundo, hemos pedido al tribunal, y así se acordó, que retenga jurisdicción sobre la estipulación que se firmó, para asegurarnos de que el tribunal intervenga en caso de que Acueductos incumpla alguna de sus responsabilidades. Tercero, mira, aquí las partes voluntariamente escogieron quién los representaba en ese comité. Si Acueductos hubiese recomendado a alguien que yo hubiese pensado que era un problema para lograr el propósito de darle agua a San Juan, yo me hubiese opuesto y hubiese dicho, no, busquen otra persona. No puede ser nadie que sea parte del problema. Ellos no tuvieron reparos en que fuese Roberto Martínez. En la reunión que tuvimos ayer, que tuve el presidente frente a mí, cara a cara, y que hablamos de todo lo que teníamos que hacer, tampoco levantó un reparo. ¿Qué ocurre? Ante los medios, eso es parte de un libreto. Primero, recuerda, para comenzar, los problemas con el agua en San Juan comenzaron una vez sacaron a Roberto Martínez. Llevan tres directores regionales en San Juan. El primero fue González Traverso, no funcionó. El segundo fue el vicepresidente de operaciones, no funcionó. Y el tercero, el ingeniero Rivera, no funcionó y lo mandan de vacaciones. O sea, está ausente dentro de todo este proceso. Así que yo creo que el presidente está siguiendo el libreto, y es el mismo libreto que lleva desde el año pasado. Primero era que no había agua por la rotura de la tubería de 54 pulgadas de Carraízo. Después era que no había agua porque había un problema en el tanque de Coupey que recibe el agua del Coupey Water System. Tercero fue hace unas semanas atrás, que tú lo escuchaste diciendo que era un problema de la limpieza de los sedazos. Ahora habla de que hay un problema con los filtros de Sergio Cuevas. Pues fíjese, con todos los problemas de infraestructura, con el ingeniero Martínez, ¿verdad? El sistema no funcionaba perfectamente, pero no estábamos en una crisis humanitaria como la que la Autoridad de Acueducto y Alcantarillado ha provocado al día de hoy. Así que eso es parte del libreto.
0: Alcalde, yo sé que usted apuesta que Roberto Martínez, y siempre ha dicho que él es la persona que tiene la experiencia. Si la cosa no mejora y la gente no tiene agua, porque lo que quiere la gente es tener agua y no se logra, entonces esto pudiese ser contraproducente para el municipio, si el ingeniero Roberto Martínez ayudar a que la cosa mejore.
16: Bueno, yo lo primero, que el ingeniero Roberto Martínez está a la disposición de colaborar, al igual que yo, con Acueducto. Claro, una cosa es que tiene que haber disposición de ambas partes. Yo espero que haya disposición de Acueducto, que no saboteen este proceso al cual ellos se obligaron. Si no vamos a acudir, el tribunal puede emitir incluso hasta un desacato civil contra la autoridad de Acueducto y Alcantarillado. Yo no tengo reparo alguno. Y no es la opción que prefiero. Yo prefiero que esto funcione y que ellos pongan de su parte. Pero si yo tengo que ir a pedir un desacato contra el presidente de Acueducto, lo voy a hacer sin problema alguno, porque basta ya, y están jugando con la salud mental de las personas. Yo les recomiendo al presidente que deje el media tour, que lo que tenga que decir me lo diga a mí de frente a las reuniones del comité, que yo voy a estar todos los días en las reuniones, y que se acabe y que se ponga a trabajar y hacer su trabajo, que deje ya el libreto de las excusas, que eso ya no funciona, que nadie se lo cree, que cumpla el acuerdo y que permita darle oportunidad a lo que él firmó, a lo que él acordó, para que esta situación por lo menos que debe ocurrir es que deje de empeorar y que comience a mejorar poco a poco, porque se trata de agua, se trata de la vida, de la salud y de la vida de la gente, no es otra cosa.
0: Alcalde, se nos ha acabado el tiempo. Gracias por hacer el esfuerzo para entrar con nosotros. Esperemos que esto se resuelva, porque la gente quiere el servicio de agua, el servicio por el cual le están cobrando.
16: Yo también, Mili, eso es lo que yo persigo. Yo no gano nada metiéndome en el problema de administración de Acueducto Alcantarillado, porque la responsabilidad es ellos. Al contrario, ¿verdad? Yo lo que quiero es colaborar. Yo había puesto en disposición al ingeniero Martínez hace muchos meses, mediante hasta un destaque que el municipio lo pagaba. Yo creo que las cosas hablan por sí solas allá afuera, independientemente de lo que este señor quiera decir en los medios.
0: Gracias, alcalde. El alcalde de San Juan, Miguel Romero, aquí en Pegados en la Mañana. Hasta aquí esta edición. Que tengan todos un hermoso día.

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1: Es verdad. Es que la otra también hizo lo mismo. No sabía. Es que tú puedes hacer esto. Yo, señora, llámelo. Pero yo no entiendo. Te di el número. Señora, la ropa de discoteca se va a caer. Cártate bien. Y por eso te digo. Porque, mira, le di el número de nuestro contable. Le dije, tienes que hacer esto y eso. A la otra también igual. No entiendo. Tienes que sentarte. Mira, dame, esta es la computadora. Vas a entrar aquí, Departamento de Estado. Esto. No entiendo.
2: ¿Y después a llorar?
1: Pero si no hacen las cosas bien. Yo no entiendo, de verdad. Miren, vamos a hablar un poquito de Miguelón Wolfpack. ¿Tú lo escuchaste? ¡Hablo! Cristalino empezó chuchupán. Oye, vamos a hablar de lo que está pasando con el agua. Varias cositas y varias entrevistas interesantes que hubo. Oye, y hay que hablarle a Yoriquín Popuquit. Yoriquín Popuquit de los demócratas. Parece que hay movimiento en el bullpen hoy. Parece que viene por ahí un proyectito de estatus. Y están ya avispando las masas y las cositas, para moverle el tema que no le importa a nadie, pero está bien, le importa a ciertos corillos. Entonces, el gobierno de Puerto Rico continúa con las excusas de dándole vuelta al asunto de la noria, y también hay mucho drama con el tema del presupuesto. ¿Verdad que te has dejado escuchar cosas del presupuesto? ¿Verdad que sí? Tengo una cosita por ahí. Sí. Tú sabes que seguimos trabajando para la prensa, seguimos trabajando para los amigos. Esto y mucho más en esta edición de Puestos para la Mañana que comienza ahora.
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1: Son las 8 de la mañana, amigos. 8 con un minuto de la noche. Gracias por estar con nosotros. Hoy es miércoles de juego 4 de las finales de la NBA. Hoy regresa el baloncesto.
4: Viniste a Suridonic.
1: A la Meca.
4: Sí. Pero más.
1: Hey.
4: Suavecito. Sí. No es la cara.
1: No. Estamos tranquilos. Hoy regresa el baloncesto a la Meca. Se fue la mala vibra.
4: Porque el trompo no va a haber.
1: El trompo no va a estar.
4: Uh-huh. Hoy hay party afuera.
1: Hay fiesta nueva en la ciudad. Sí. Hay, tú sabes, todo el mundo está contento. Okay. Ayer los muchachos, mandamos a los muchachos ayer que hicieran, corrieran Sage.
4: Ajá. Llegaron los brujos, llegaron los pavalados.
1: Sí, los pavalados, también mandaron a los imán.
4: También hicieron limpieza profunda con detergente.
1: Las malas piedras las
4: sacamos. Tú sabes que dicen que Trump tiene un mal olor, que entra al sitio y que
1: huele así como
4: a pamper cagado.
1: Ajá. Pues lo limpiaron, y todo ese tipo de cosas. Y limpiaron. Sí. Sí,
4: pero eso es lo que dice la gente.
1: Como pamper a bombao. Como pamper a bombao. Sí.
4: Es un olor que...
1: Como cuando tú vas a los brincabrincas esos que están cerrados, que tú entras y te dices, ¡wow! ¡Diablo! ¡Diantre!
4: No,
1: como... Cambiar a los muchachos.
4: Sí, o como entrar al cuarto de mi hija, que tres días que no he cambiado el zapatón de los papeles. Hay que cambiarlo.
1: Y tú dices, ¡diablo!
4: No está lleno, pero hay que cambiarlo.
1: Estamos haciendo un cultivo ahí.
4: Sí.
1: Así que ya lo saben, hoy se juega a partir de las 8:30 por ABC Puerto Rico, 5.1 si usted tiene antena, por el aire, el juego 4 de la serie de la NBA Finals. Pues hay mucho drama.
4: Y hoy es víspera de la Copa Mundial. Y mañana hoy, arranca la Copa.
1: Mañana arranca la Copa del
4: Mundo. El verano deportivo está apenas comenzando.
1: De hecho, hoy a las 5 de la tarde, nuestra, ¿verdad? Hay una reina de Nueva York que se llama Cardi B.
4: Okay.
1: Cardi B ha convocado a través de su Instagram Live que va a hacer una oración, un rezo.
4: Okay.
1: Nos está por los Knicks. Va a rezar por todo.
4: Círculo de oración.
1: Okay. Círculo de oración, okay. Tú sabes, para que estamos en esa. Estamos ahí. Nos parecemos a los Atléticos de San Germán, que le prenden vela a la gente.
4: Sí, pero unos que están viendo ahora son los capitanes. ¿Sí?
1: ¡Oye!
4: Abrazo a la nación capitana, a Milly Méndez, que es parte de esa nación.
1: ¿No es? ¿Tú sabes que ellos nos decían cultura de campeones, de ganadores? Y llevan papeloneando.
4: Que llevan cuatro rotas corridas y a él se la dieron de 42 en el rancho.
1: Oye, pero
4: el rolo, la pelea más grande de la temporada hasta ahora.
1: Parece que el rolo le pusieron aceite, porque tú sabes que el rolo estaba...
4: El Michael Jackson ese, el rey del pop, llegó. El dominicano llegó. Y no es Michael Jackson Aguada, es Michael Jackson Domi. El tipo llegó.
1: Sí. Bueno, dejó pegado allá a Gurabo.
4: Está imponiendo respeto.
1: Así que nada.
4: Bueno, buenos días a todos y todas. Buenos días, aquí. Buenos días, Journey. Buenos días a todos los que sintonizan Puestos para Mañana, que se origina desde el estudio ATH Móvil Power by Evertech. 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Y hablando de podcast, ya está disponible también nuestra edición más reciente del podcast Puestos para el Problema. Se llama La Guerra del Agua. Ayer analizamos varias cosas que ocurrieron ayer, pero hoy, aquí, esta mañana, en Puegas de la Mañana, han ocurrido varios asuntos sobre el tema del agua, así que los invitamos a que lo busquen. También hablamos largo y tendido de Mr. Eliezer Molina y sus problemas financieros y sus ataques no mention. Y no le pedimos disculpas. Y en el Patreon, única y exclusivamente en el Patreon, les contamos de algunos bochinches que estamos viendo tras bastidores en el Departamento de Desarrollo Económico. Pero bueno, vamos a empezar con el agua.
1: Uh-huh.
4: Hoy, los tres periódicos principales, Primera Hora, El Vocero y El Nuevo Día, cubren lo que fue ayer la primera reunión de, ¿cómo es que se llama? El Comité de la Restauración y de yo no sé qué rayo.
1: El comité para que se puedan limpiar las nalgas.
4: Ay, chico, qué feo. Ok, el Comité de la Limpieza y la Pureza. Y me parece que el mejor titular lo pone El Nuevo Día en su página 5.
1: Pero dije algo que no.
4: Bueno, está bien. En su página 6. Y dice aquí, el titular es elegante, pero sí. Dice, surgen diferencias en comité recién creado por crisis de agua.
1: Ajá.
4: La reunión ayer del comité fue el alcalde Miguel Romero, fue el presidente ejecutivo de la AAA, Luis Rodríguez, y Luis González, discúlpenme. Y obviamente su representante, su achichincle, el ingeniero Roberto Martínez de parte del municipio, el contratista ingeniero, que es como que se llama, Delgado González, representación de la AAA. Hablaron varios asuntos. Entiendo que obviamente el comité se reunió en privado, dejaron entrar a la prensa para fotos, así que desconocemos qué pasó allí, pero una vez los jugadores salen del salón, pues la prensa los entrevista. Y ¿qué pensaría el juez Anthony Cuevas, quien es el que obliga a esta transacción luego a la demanda de San Juan, si escuchara a los principales de las partes, entiéndase al alcalde de San Juan, Miguel Romero, por un lado, y al presidente ejecutivo de la AAA por otro, analizando para qué sirve el comité? Te voy a leer. Lo que dijo el presidente de la AAA.
1: Uh-huh.
4: Dijo, para el alcalde Miguel, disculpen, el presidente ejecutivo de la corporación, Luis González Delgado, lo vio más bien al comité como la oportunidad genuina de que se estableció un vínculo de comunicación adecuado. O sea, para todos los efectos.
1: ¿Eso lo dijo él o lo puso por escrito?
4: Cita directa aquí que recoge Richard Colón Vadillo en el artículo del Nuevo Día. La oportunidad genuina de que se estableció un vínculo de comunicación.
1: Uh-huh.
4: Mientras tanto,
1: ¿y cómo, con qué se come eso?
4: Pues no sé. Uh-huh. Pero el alcalde dice, no es darle órdenes a la AAA, pero hay un representante del municipio y un representante de la autoridad. Y se acordó que el comité es el que va a tomar las decisiones. Enfatizó Romero en conferencia de prensa luego de la reunión de los equipos de trabajo. Como parte de los acuerdos, sigue el alcalde, no puede haber ningún empleado de la autoridad que pueda revertir o revocar o alterar las decisiones que se toman. Hay una cláusula que establece que el presidente González Delgado pudiese levantar algún tipo de objeción, pero si la levanta, la tiene que establecer por escrito. Así que me parece que mientras la gerencia de la AAA dice que esto es simplemente una vía de diálogo y de comunicación, el alcalde está diciendo, no, las decisiones de San Juan se toman en el comité. Y si el presidente ejecutivo quiere revertirla, pues tiene que ponerlo por escrito. Así que, pues, creo que hay una gran diferencia entre la interpretación que hace una parte versus otra. Y me parece, escuchando la entrevista que le dio Miguel Romero a doña Milly Méndez cerrando Pegajo de la Mañana, fue la última entrevista antes de que nosotros entráramos al aire, que el alcalde no parece haber salido muy contento y muy satisfecho de esa reunión de ayer. Incluso invitó al presidente ejecutivo de la AAA a que abandone los talking points. Que ayer vimos unos talking points. En Pegajo de la Mañana estuvo Carmelo Río y empezó a tirar sombra sobre el ingeniero Roberto Martínez, así que era parte del problema. Más tarde, durante el día, el presidente de la AAA, Delgado, esencialmente dijo lo mismo que dijo Carmelo Ríos aquí por la mañana. Y el secretario de Asuntos Públicos de la Fortaleza, Jean Peña Payano, que obviamente tiene múltiples intervenciones durante el día, estuvo hoy también. La verdad que hoy en Sobre la Mesa estuvo todo el mundo. Hubo como 20 invitados y todos hicieron noticias. Estuvo en Sobre la Mesa en su participación semanal con Milly. Y un poco volvió a decir que Roberto Martínez fue parte del problema. Así que no sé, Jonathan, no veo que esto vaya a terminar con final feliz.
2: Bueno, porque Roberto Martínez, el que pidió sacar a Roberto Martínez fue la delegación de Bayamón.
4: Correcto.
2: ¿Verdad? Y ayer un poco, pues en el podcast lo que preguntábamos y todavía no tenemos una respuesta sobre ese asunto, aunque esta mañana Jean Peña parece, la administración parece estar empujando esa narrativa de que el supertubo, la vena del supertubo y le han conectado más cosas y la producción no sé qué, no sé cuánto, pero la pregunta que nos tenemos que hacer y que todavía no tenemos la respuesta es, ¿hay agua suficiente para todo el mundo? O sea, el sistema está produciendo, más allá de los problemas de infraestructura. ¿Hay agua suficiente para darle agua a Bayamón, darle agua a San Juan, darle agua a Carolina, darle agua a Loíza, aparte a las partes que están conectadas? O sea, ¿hay agua suficiente? Porque en estos días, ¿qué cosas nos hemos enterado? Pues que, por ejemplo, que cuando Robert Martínez estaba en la región metro, parte de los problemas que provocan que Ramón Luis lo quiera sacar, que le quiera limpiar la cabeza, era que, según el alcalde de Bayamón, en algún momento dado, en el tanque de la Pepsi, pues en vez de darle mucho más agua a Bayamón, reducían la cantidad de agua para Bayamón y había gente que se quedaba sin agua y San Juan se cogía agua. Entonces ahora resulta que Miguel Romero está diciendo que el mismo tanque de la Pepsi, donde el mismo alcalde de Bayamón estaba quejando por el otro pana, que no está llegando agua suficiente para San Juan, pero que entonces Bayamón, ahora, salvo estas últimas semanas, Bayamón no tiene problema con el agua. Qué curioso. Pero resulta que también, ayer me enteré que en Carolina y en Loíza, los alcaldes en un momento dado estuvieron también peleando con Robert Martínez por el tema del agua, que en algún momento dado estaba pasando también.
4: Esa pregunta de si hay agua para todos, yo creo que la contestó aquí esta mañana el alcalde de Guaynabo, Eduardo Baronil, que Guaynabo está metido en plena crisis del agua, sobre todo en las zonas altas, mis vecinos del barrio Camarones, de Cantagallo y toda esa zona de las montañas en Guaynabo están sufriendo problemas. Ayer nos escribió una integrante del Patreon que su familia vive en Guaraguao, en Guaynabo, que tienen dos cisternas hace años que ellos saben lidiar, porque es un problema que es un área que siempre tiene problemas de agua, pero que me dice, porque si llevo 15 días sin recibir agua, no hay cisterna que se llene. Así que, ¿verdad? Que parte del problema es este. Y el alcalde O'Neill, que nunca ha tenido un perfil muy público, él es un alcalde que no habla mucho, y me cuentan los allegados de él que no disfruta esa parte de ser alcalde, de dar entrevistas y estar en la calle, y que tampoco me parece que ha sido un alcalde controversial, ni que ha sido un alcalde picapleito dentro del PNP. Yo creo que él estuvo con Diego, o no sé si estuvo con Pierluisi, yo realmente ni desconozco. Desconozco, y yo soy residente de Guaynabo. Pues se ha visto obligado a dar entrevistas y estuvo esta mañana aquí con Milly, y creo que es la primera persona de todo el gobierno en esta crisis del agua del verano pasado, que se sincera y nos hablara claro. Vamos a escuchar qué fue lo que dijo Eduardo O'Neill esta mañana aquí en Pegajo de la Mañana y cuál es la sugerencia que le está haciendo al gobierno para lidiar con este tema del agua. Escuchemos.
5: Su llamado
6: a... Yo entiendo que el llamado mío siempre ha sido, y Luis lo sabe, que debemos hacer el racionamiento, pero no en Guaynabo nada más.
5: Okay.
6: Porque no es justo que yo haga racionamiento en Guaynabo, que yo no me beneficie, mi ciudadanía no se beneficia, okay. Apago mucho más gente en Guaynabo para que otros municipios se beneficien, porque mi pregunta es, ¿dónde se fue esa agua miércoles, jueves, viernes, sábado y domingo? Porque lo seguimos haciendo.
5: Están traqueteando con el sistema.
6: No sé, desconozco porque no conozco el sistema. No.
5: Lo que pasa es que uno trata de usar un poquito así la lógica.
6: Pero no sé,

0: En los filtros, lo que sea, en Sergio Cueva y en los filtros, en la planta de los filtros y todas las cosas que se tienen que hacer en el sistema, y eso va a estabilizar el sistema, pues tú tienes que añadir y tú tienes que preparar a la gente y preparar a la zona metropolitana para problemas e intermitencia en el servicio, hasta por lo menos en enero. Y eso se le añade el tema de la sequía, de la posibilidad de que tengamos menos agua. Porque ya el Servicio Nacional de Meteorología le ha advertido al gobierno y a la autoridad de costa y alcantarillado de que estamos en un déficit de agua. Así que, si lo están diciendo ahí, yo no entiendo por qué la administración, en vez de estar en el dime y direte, que si aquel dijo, que si aquel no dijo, que si aquel es bueno, que si aquel es malo, sale ahí afuera, declara un estado de emergencia, declara un estado de emergencia, utiliza los fondos de emergencia para preparar a la zona metropolitana, coordina con la Guardia Nacional, coordina con la autoridad de acuerdos que entra dado y se comienza a trabajar y a diseñar un plan de trabajo que va a durar hasta enero. Que va a durar hasta enero. Y que le hablen claro a la gente. Que le hablen claro a la gente. Para que los comerciantes, los comercios se puedan preparar, para que los residentes se puedan preparar y en la posibilidad que se pueda hacer. Porque no todo el mundo se va a poder preparar de la misma manera. Pues está bien, pero díselo a la gente con tiempo. El alcalde de Guaynabo está claro. Aquí es evidente que va a haber un razonamiento.
1: Ok, primero me escribe por aquí el buen amigo desde director de la Superfarmacia Isla Verde. Sí, racionamiento ya tenemos.
0: Por
1: Es
0: eso
1: verdad,
0: es la
1: ahora
0: verdad.
1: mismo estamos.
0: La verdad.
1: Si usted está 7 días sin agua, 8, 10 días sin agua, usted
0: Sí.
1: tiene racionamiento, lo que pasa es que nadie se lo dice.
0: Sí.
1: Y
0: Y hay veces, y si usted tiene un sistema de cisterna en su facilidad, muy probablemente usted ha estado en razonamiento, usted ha
1: Y
0: estado
1: no lo
0: sin agua
1: sabe.
0: y no se ha dado cuenta.
1: Exacto. Hasta que se acaba la
0: Hasta que
1: cisterna.
0: el chorrito baja.
1: Exacto.
0: Pero usted, muy probablemente, usted ha estado 3 días sin agua.
1: Digo, dentro de todos los males, porque o sea, aquí no hay una solución buena. O sea, aquí no es escoger entre una solución buena y una mala. Aquí todas las soluciones son malas, pero entre todos los males, pues que haya algo programado, comunicado, que le permita a la gente establecer sus planes, prepararse, moverse de un sitio a otro. Pues si hay racionamiento, usted ubique en mi casa, pues puedo quizás ir a casa de mi mamá a lavar ropa. O si sé que mañana se va a ir el agua, pues adelanto hoy todos los temas en el hogar, la limpieza, el regar las plantas, entre otros temas. Porque claro, sería un racionamiento diferente a un racionamiento de sequía. Porque el racionamiento de sequía es un racionamiento que sí, que es por hora, que no afecta a todos por igual, pero que todos tenemos el llamado a almacenar el agua y no malgastarla. Y sería un racionamiento de, oye, no laves el carro, no riegues las plantas. Pero aquí no, aquí estamos hablando de un racionamiento que sería estructural, que sería mecánico, que sería de simplemente, porque como no hay capacidad de suplirle agua a toda la zona metro a la vez, pues vamos a apagar unos sectores para que otros sectores puedan prepararse, protegerse y tener, como le dicen, el preciado líquido. El asunto es que obviamente yo me imagino que Eduardo Nin es la primera persona que lo dice públicamente, pero en privado yo estoy seguro que ya en algunos lugares en el gobierno tienen que haber hablado de esta posibilidad.
0: Bueno, cuando tú movilizas un fin de semana, cuando la gobernadora emite el comunicado este de la Guardia Nacional y qué sé yo, es por
1: Lo
0: eso.
1: que pasa es que estoy seguro que lo han descartado porque tiene un costo político real,
0: No sé lo que tiene un costo
1: costo
0: político
1: monetario.
0: real. No, no sé lo que tiene un costo político
1: Claro, lo que
0: real
1: pasa es
0: a la narrativa de Cuba, Venezuela, Nicolás Maduro y de la crisis y de que era con Juan Dalmau que íbamos a estar en la quilla. Pues ese es el problema. Pero volvemos. Una cosa es la narrativa y el discurso político. La gente ni está pensando en eso. La gente lo que está pensando es, dime. ¿Cuándo yo voy a tener agua? ¿Y cuándo yo no voy a tener agua? ¿Cómo pasa con la luz? ¿Qué ha pasado? Ayer hubo un revuelo que, o sea, nadie ni entendía qué era lo que estaba pasando, pero bueno, ajá. ¿Qué pasa con la luz? ¿Qué ha hecho Luma en lo que ellos han mejorado? Que notifican de las interrupciones programadas de las reparaciones. Pues la gente se programa de cierta manera, no deja de mandar a, tú sabes, de mentarle la madre a la gente. Pero tú te preparas. El problema aquí es que no le has podido, o los municipios no han podido decirle a su gente, a los comerciantes, a los residentes, miren, no vamos a tener agua por una semana. Este es nuestro plan.
1: Mi punto es que si hay costo político en establecer un racionamiento, mayor es el costo político que están pagando ahora, que nadie
0: Claro,
1: sabe cuándo tienen agua.
0: ese es el
1: Eso es
0: tema.
1: mucho peor. La falta de comunicación, la falta de información es mucho peor que tú sentarte, sincerarte con el PAS y decir, Corillo, la cosa está bien complicada. Esto no se trata de una persona en particular, no se trata de un problema específico, esto es un asunto estructural de mantenimiento de

0: dura, de falta de capacidad. No sé, póngale las explicaciones y las excusas que usted quiera. Y este es nuestro plan a corto plazo. Esto va a durar varias semanas, varios meses, varios trimestres, desconozco. Si ya tenemos la fecha de diciembre para la reparación de Sergio Cuevas, pues a lo mejor hasta diciembre. Y vamos a cortar el agua por periodos, qué sé yo, de 24 horas en distintas zonas, en los pueblos de Bayamón, Guaynabo, San Juan, Carolina. Y usted va a saber exactamente con mucho tiempo de antelación. Nosotros vamos a hacer un esfuerzo titánico de comunicaciones, vamos a dar entrevistas, vamos a hablar con los medios, vamos a gastar pauta, vamos a poner billboards, vamos a poner anuncios en las redes. Y usted va a saber cuándo se va a quedar sin agua y cuándo no. Y suerte tiene, Jonathan, que estamos en el verano, porque cuando empiezan las clases, y las mañanas, y los uniformes, y las meriendas, y todo lo que conlleva el proceso escolar con niños, niñas y adolescentes en el país. Así que complicada la situación.
1: Tienen, o sea, honestamente, tienen que dejar la changuería y tienen que dejar la pelea. Y esto aplica a todo el mundo, incluyendo el municipio de San Juan. O sea, aquí todo el mundo, yo creo que la posición correcta es lo que hizo el alcalde de Guaynabo, salir allá afuera y presionar a la administración y a Costa Alcantarilla, es decir, nos vamos a quedar sin agua. Vamos a tener un racionamiento técnico o de infraestructura por los próximos meses. ¿Cómo lo vamos a resolver? Y pulear recursos. O sea, estamos hablando de la zona metropolitana, de los tres municipios. Bueno, vamos a contar Carolina, porque Carolina está afectado también en la parte de Isla Verde, conectada hacia San Juan. Son los cuatro municipios que mueven la actividad económica y que fiscalmente pudiesen manejar esta situación de una manera mucho más proactiva que otros municipios. Pues siéntense, haga un task force con todo el mundo, como a usted le encantan los comités, y pule los recursos. Eso es lo que hay. 8:21 minutos de la mañana, hacemos la pausa, regresamos en breve con más.
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0: A veces en verano es difícil hacer este programa porque no hay tantos temas. Hoy no es uno de esos días.
1: No, y no ha sido ni difícil hacer este programa ni hacer el podcast.
0: Ni hacer el podcast.
1: Porque hemos tenido cosas. De hecho, ayer, si a usted le gusta esa cervecita. Esa cervecita que es amarilla, que es la más económica, que es nuestra.
0: La campeona nacional.
1: Nuestra cerveza.
0: La campeona nacional.
1: Nuestra cerveza porque recibe decretos contributivos, porque así que es nuestra cerveza.
0: No requiere decreto, recibe tratamiento especial.
1: Un tratamiento.
0: Paga menos impuestos que las importadas.
1: Tratamiento especial, exacto. Una medida de protección.
0: Y cabildió para que las micro cerveceras no le dieran lo mismo, pero le dieron lo mismo.
1: Nuestra cerveza.
0: Esa. Comparte apellido con nuestra gente general, pero no son familia.
1: Pero le enviaron una cosita ahí que la cosa está apretada.
0: A sus vendedores de cerveza.
1: Claro, ya yo pregunté y me dijeron, ya yo la subí ayer.
0: Mínimo una peseta más.
1: Ya yo la subí ayer.
0: Si te la quieres dar frita y si la quieres vestir de novia, 40 chavos.
1: 40 chavos, claro, porque todo está caro. Así que ya tú sabes, patreon.com diagonal puestos por problemas. Usted sabe que nosotros, además de chismes políticos, también tenemos chismes comerciales y de negocios, que no salen a otro lado.
0: No salen
1: porque,
0: otro lado.
1: Bueno, usted sabe. Dicho eso, hablando de chisme, hay un lloriquín esta mañana que nosotros hemos publicado en nuestro Patreon de los amiguitos Popu Kids, de una organización que se llama Los Abogados Populares, Abogados Populares, que están pidiéndole al DNC, Partido Demócrata Nacional, que regañe y le mande caliente a Luis Habilita Perna,
0: el presidente
1: del Partido Demócrata en Puerto Rico, porque ellos dicen, en resumidas cuentas, que están usando chavitos que le manda el DNC central a el Partido Demócrata en Puerto Rico para mandarle caliente a el señor Pablito José Hernández, comisionado residente, que obviamente es Popu Kids y es demócrata. Eso es lo que esencialmente dice la denuncia, aunque es más larga. Este lloriquín que yo vi esta mañana publicado en el Patreon, y digo lo vi porque yo no fui el que le escribió a Luisito. Usualmente yo soy el que escribo las cosas, pero Luisito escribió eso. Puede llenar el lago Carraízo y nos puede resolver el problema del agua en San Juan.
0: No, el lago Carrito está lleno. El problema del agua no es el lago.
1: Pues, ¿cuál es el otro lago que el del supertubo? Porque sea.
0: Están todos llenos los lagos.
1: Bueno, pero. Pueden llenar.
0: Puedes desbordar, puedes abrir las
1: cosas. Pueden llenar los tanquecitos, las cisternas.
0: Sí. Si lo tiras directo al tanque de la Pepsi,
1: el tanque de la Pepsi y todas esas cosas, pues, con el lloriquín Popuquín. Que es por chavito y por dinero, porque aquí lo que está en juego es que yo no sabía. Pero le están mandando buena chabucha al Partido Demócrata en Puerto Rico.
0: Para mí eso es lo más interesante de la querella o la denuncia o la carta que envían los abogados populares al Partido Demócrata a nivel nacional, que es que ellos, según informe del Partido Demócrata, el Comité Central del DNC en Washington le envía al Comité Local del Partido Demócrata en Puerto Rico $17,000 al mes. Yo no sé si eso ocurría antes. Yo entiendo que...
1: Pues yo me había enterado de que el Partido Demócrata aquí en Puerto Rico estaba como abriendo oficinas, iba a contratar gente.
0: Y el Partido Demócrata en Puerto Rico puede levantar dinero. Y,
1: no, pero eso, pero, o sea, pero que iba a contratar gente. Y yo decía, pero ay, yo no recuerdo, yo decía, pero ¿cómo se va a pagar eso? Si yo no recordaba que el Partido Demócrata en Puerto Rico estaba cogiendo buenos chavitos. O sea, yo sé que ellos hacen cositas, pero no es para pagar el salario.
0: Y la realidad es que los partidos nacionales en Puerto Rico, tanto demócrata como republicano, realmente operan como clubes privados. O sea, no hay un líder de barrio del Partido Demócrata en los pueblos de las unidades electorales, igual que no hay un líder de barrio del Partido Republicano. Esencialmente son organizaciones pequeñas que tienen algunos cientos, quizás a veces han tenido miles de miembros que van y votan según hayan elecciones internas que se convierten en elecciones entre populares y PNP, pero no, realmente no tiene infraestructura. O sea, nadie se levanta por la mañana diciendo, hoy voy a repartir flyers para los demócratas en mi barrio. Además, pues aquí no votamos en las elecciones donde compiten los republicanos y los demócratas, y me llama la atención porque yo entiendo que Dávila Perna apoyó al actual presidente del Partido Demócrata, ¿cómo se llama? Dean Martin, Ken Martin, que está en unos líos severos y le quieren cortar la cabeza porque se ha metido en muchos problemas. Y el Partido Demócrata a nivel nacional tiene un déficit de 3 millones de pesos. Entonces, el Partido Demócrata, mientras los republicanos tienen 100 y pico millones, el Partido Demócrata a nivel nacional está en negativo 3 millones, pero entonces le están mandando 17 mil pesos al mes al partido en Puerto Rico.
1: ¿Y por qué? ¿Y eso es un problema? ¿Por qué?
0: No, no es un problema. Simplemente es curioso. O sea, es como que... O sea, el partido en Puerto Rico que no tiene... No vale ni papel ni para banca en las elecciones federales, está recibiendo 18 mil pesos y el partido a nivel nacional que quiere ganar la Cámara y el Senado está en déficit, no sé. Pero nada, lo interesante es que le están diciendo al presidente del DNC, mira, están mandando los chavos para Puerto Rico y el presidente del DNC local está usando a esos chavos para atacar al congresista electo demócrata puertorriqueño.
1: Pero ¿basado en qué? Porque es que ahí es que yo, ahí es que me perdieron. O sea, yo he visto los videitos de estos tipo Mandani que está haciendo este de habilidad. Yo no he visto... A lo mejor no me ha salido, pero yo no he visto ningún video directamente que él haya hecho que le esté mandando caliente a Pablito José.
0: Tiene varios.
1: Pero
0: en la querella los detalles.
1: Pero en particular, ¿por qué? O sea, le está mandando caliente por
0: temas de estatus, temas de si está o no en el Congreso, temas de productividad.
1: ¿Y a ellos les consta que esos videos los está pagando el DNC?
0: Bueno, pues esa es la pregunta que le están haciendo al DNC.
1: Ok.
0: Porque ellos básicamente en la carta, ellos por ejemplo pues relacionan, hay una persona que está siendo contratada por el DNC para grabar los videos, que acompaña a Dávila a las visitas en Washington, y en esas visitas en Washington se producen los videitos estilo Mandani, se producen los videitos estilo contra Pablo José, y pues se parece. Nota que es la misma persona que los está haciendo.
1: O sea, el argumento, el estirón de chicle de los abogados populares es que el pana que contrató Dávila para grabarle los videos, también a la misma vez que hace trabajo político para el DNC, le graba los videitos políticos a esto. ¿Y cuáles son las reglas sobre ese asunto?
0: Bueno, ellos dicen aquí que el reglamento del Partido Demócrata deja claro que el Partido Demócrata no va a meterse en primarias locales entre demócratas, que no va a trabajar en contra de los oficiales electos demócratas, y que el dinero y los fondos y los recursos del partido se tienen que utilizar a favor de los demócratas, no en contra. Y por ahí va el asunto. Están pidiendo una investigación formal, están pidiendo una auditoría de los fondos que se le asignan al Comité de Puerto Rico, y están pidiendo también que se le ordene al señor Dávila Perna a que se desista de hacer esos ataques contra el comisionado residente.
1: Bueno, pero esas son las consecuencias de las elecciones del DNC. Si hubiesen ganado los populares, pues los chavitos lo usan los populares.
0: Si hubiesen ganado los populares y no hubieran apoyado a Ken Martín, los populares, ¿lo estarían mandando 18 mil pesos al mes también?
1: Muy probablemente sí. No sé. O sea, es un hipotético, pero no sé.
0: ¿Cuándo Roberto Prats presidía el partido, le mandaban chavito al nivel central?
1: Pues no sé.
0: Yo creo que no.
1: No sé. Pero, pues esto es por chavito. O sea, como que estarían molestos los Popu Kids si los 17 mil pesos ellos tuviesen el control de la cartera y estuviesen usando los asuntos. Yo no sé. O sea, el argumento de tirarle en contra al comisionado... Te digo, no he visto los videos, o sea, no sé, pero puedo asumir, por ejemplo, que si Dávila dice que está en la plataforma, eso se aprobó recientemente en la plataforma del DNC, el tema del estatus, ¿verdad? Y la estadidad para Puerto Rico, ¿no? Como posición institucional del Partido Demócrata en Estados Unidos. En la última reunión ellos aprobaron, en la reunión programática esa que tuvieron, que no sé qué era, pero que anunciaron que asumieron una postura sobre el tema del estatus para Puerto Rico y
0: No recuerdo.
1: Nada, pero vamos... Si la postura institucional de esta administración del Partido Demócrata es a favor de la estadidad y de habilidad estadista, pues...
0: Bueno, pues que haga campaña a favor de la estadidad. No tiene que hacer campaña a favor de la estadidad y atacar a Pablo.
1: Está bien, por eso, pero no...
0: No lo están... No, en la querella no es por hacer campaña a favor de la estadidad.
1: Por eso, pero si... O sea, ¿cómo tú interpretas que es una crítica a Pablo, por ejemplo, si él está diciendo que radica un
0: problema? Bueno, porque sí, pues, por ejemplo, usas una caricatura ahí de Pablo frente al castillo de Dindi, pues es un ataque directo a Pablo. No hay que ser...
1: Ah, bueno, eso sí. Pero el tema de... O sea, yo veo un ataque sustantivo a que tú tienes un funcionario electo demócrata como Pablo José, que es el funcionario electo por Puerto Rico, que, digamos... debe adherirse a la plataforma del Partido Demócrata en los Estados Unidos, que en el tema de estatus sobre Puerto Rico está a favor de la estadidad. Si el funcionario electo de Puerto Rico no quiere empujar el tema del estatus, pues yo veo una posibilidad de que alguien pueda interpretar que es una crítica a Pablito José, pero en la plataforma del DNC, o sea, pues no lo veo, o sea, al contrario, pues lo veo desde el otro lado, decir, adiós, pero es que yo no estoy atacándolo, yo simplemente le estoy exigiendo que como funcionario demócrata, pues empuje el tema del estatus en Washington. No sé. O sea, me hace un poquito lloriquín.
0: Usando la metáfora del baloncesto, esto es como decirle al árbitro. Están dependientes que debajo el palo, me están dando codazo. Para que la próxima vez que estemos debajo del palo, cante la falta.
1: Yo me imagino que si la elección del Partido Popular Demócrata en Puerto Rico lo hubiese ganado el Partido Popular Democrático, o miembros del Partido Popular Democrático, salvo Papa Alejandro, que es el único que está ahí aguantando la pava dentro de esa estructura, este Yorikín es tuyo.
0: Porque tampoco le estarían dando 18 mil pesos al mejor partido.
1: Yo creo que sí.
0: No se lo estarían dando, pues no se lo daban antes. Eso fue parte de la negociación.
1: Pero entonces, ¿qué hace? Claro, hay que hacer a la velita que lo consiguió.
0: Eso se trataba de la política, seguro.
1: Por eso, o sea, no.
0: Y ahora le están diciendo, pues están dando esos chavitos, perfecto. Adelante los intereses del Partido Demócrata, no te pongas a usarlo para política.
1: Pero entonces los intereses demócratas incluyen empujar el tema del estatus. ¿Y qué ha hecho Pablito José sobre
0: eso? Puedes hablar sobre el estatus. Bueno, acá arrancar el proyecto de estatus, pero. Puedes hablar sobre el estatus y atacar al incumbente.
1: Está bien, pero por eso. Si radicó el proyecto de estatus, chévere, fine. ¿Dónde está? Queremos verlo. Cool. Pero si el Partido Demócrata está asumiendo una postura sobre el estatus, por ejemplo, o sobre cualquier otro tema, pues yo creo que el presidente del Partido Demócrata...
0: Claro, pero la querella no es sobre eso.
1: ¿Y es sobre que está molesto por la ley?
0: No, porque está atacando al incumbente demócrata de Puerto Rico con los chavos del Partido Demócrata. Okay. Esa es la querella. Se están velando. Chavitos no son tuyos.
1: Racionamiento se va a acabar. No está lloriquín por poquito. Nada, vamos a ver. Vamos a ver qué pasa. Se coge la querella en la Corte Suprema del DNC en Estados Unidos. De estas peleas chiquitas de una organización.
0: Y by the way, que Martin está en tremendo problema y yo me imagino que veremos a los comités congresionales, entre otros, también poniéndole presión al chairman del Partido Demócrata diciendo, oye, tú estás pelado, tienes un déficit de 4 millones y están gastando 18 mil pesos en atacar a un demócrata. Feo para la puta. ¿Cuántos son 18 al año? 18 mil por 12, ¿cuánto es que le mandan? 216 mil pesos al año están enviando el Partido Demócrata por Chiquito.
1: Wow, eso es un montón.
0: Bueno, si tiene un déficit de 4 millones.
1: Pero es para un chavito te la paga. Sí. La paga va a caer, le mandan calentada velita.
0: 5% del déficit.
1: O sea, el PPD tiene mucho más chavos ahora mismo en la cuenta que el DNC.
0: Como 10 veces.
1: Pues entonces, mándenle caliente la habilita. El comité de Pablo tiene más chavos que de habilita. Pues mándenle caliente la habilita.
0: Pues, ahí está la querella.
1: 8:37 minutos de la mañana. Ay, regresamos en breve con más.
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11: Estas son las historias que la redacción de Radio Isla 1320 trabaja en estos momentos, presentadas por Cooperativa Naguabeña. 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No hay sentido común en la gerencia de la Autoridad de Acueductos y Alcantarillados. Eso afirma el alcalde de Coamo, Juan Carlos García Padilla. Rechaza que conecten a Toa Baca a una nueva urbanización en Santa Isabel que dejaría sus comunidades sin agua. Bien molesto. El alcalde de San Juan, con el liderato de la AAA, le dice al presidente Luis González que deje el libreto. En la fortaleza no hay un plan a corto plazo, mientras el alcalde de Guaynabo sale y pide un racionamiento para municipios afectados. Escuchamos al alcalde de Guaynabo, Edward O'Neill.
12: Su llamado.
13: Yo entiendo que el llamado mío siempre ha sido, y Luis lo sabe, que debemos hacer el racionamiento, pero no en Guaynabo nada más.
12: Okay.
13: Porque no es justo que yo haga racionamiento en Guaynabo, que yo no me beneficie, mi ciudadanía no se beneficia.
12: Okay.
13: Apago mucho más gente en Guaynabo para que otros municipios se beneficien, porque mi pregunta es, ¿dónde se fue esa agua miércoles, jueves, viernes, sábado y domingo? Porque lo seguimos haciendo.
12: Están traqueteando con el sistema.
13: No sé, desconozco, porque no conozco el sistema. No.
12: Lo que pasa es que uno trata de usar un poquito así la lógica.
13: Pero no sé, yo sé que están desesperados, pero la mejor solución es racionamiento.
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1: Amigos, gracias por estar con nosotros aquí en esta edición de Puestos para la Mañana. Son las 8:42 de la mañana. Y pues, miren, nosotros llevamos un tiempo poniéndonos al día, dejando de ser, como nos dijeron, en vez de ser galón, Ya somos galones en recuperación.
0: No, te dijeron. Oye, Jonathan está hecho todo un galán. Antes parecía un galón.
1: Un galón, exacto. Exactamente, exactamente. Uh-huh. Pero eso ha sido un proceso, pues, de trabajo en coordinación con un equipo de trabajo. Así dijeron, un equipo de trabajo. Un equipo de trabajo, que hay nutricionista, hay doctora, con nuestras amigas de New Shape allá en Canóvana.
0: Y hasta una chef.
1: Y una chef con un negocio y una iniciativa que de verdad impresionante lo que han montado y siempre es bueno apoyar negocios locales.
0: Así mismo es, así que le damos la bienvenida a una de las integrantes de nuestro equipo de trabajo.
1: De nuestro equipo de trabajo de la rebajación.
0: Aquí está con nosotros la chef Rosa García de la empresa puertorriqueña Criolife. Buenos días, chef, bienvenida a Puestos para la Mañana.
14: Gracias, abrazo por la invitación.
0: Los que no conocen la historia de Criolife, ¿qué es Criolife?
14: Criolife es la primera empresa de meal preps en Puerto Rico. Okay. Llevamos 16 años en el mercado y nosotros nos especializamos por comidas saludables. Okay. No es cualquier meal prep. Okay. Nosotros tenemos un endoso de la Asociación Puertorriqueña de Diabetes hace más de 9 años. Uh-huh. Y desde el día 1 nosotros estamos enfocados en una sana alimentación y una alimentación nutritiva y balanceada. Uh-huh. O sea, que esto quiere decir que todas nuestras comidas están evaluadas por dietistas, uh-huh, por profesionales de la salud. No es que en internet buscamos que cuánto tiene de caloría, cuánto tiene de sodio. No, nosotros contratamos una persona especializada.
1: ¿Y usted lo validan profesional? Todo.
14: De hecho, nosotros tenemos la primera empresa de comida saludable en Puerto Rico que tiene una inspección de USDA.
1: Wow. O sea que, uh-huh, sí, que realmente hay una garantía en los procesos que ustedes tienen.
14: Correcto.
1: De que de la producción, de la frescura y de la calidad del producto.
14: Sí, de hecho, el manejo de temperaturas. Mm. Eso es algo que USDA, nosotros siempre hemos sido bien exigentes y con USDA es 3 veces más exigente de lo que nosotros éramos.
1: Okay.
14: O sea, que a mí me preocupa mucho con el tema de calor, las temperaturas, todo este tipo de cosas, uh-huh, porque las comidas pueden crear bacterias, uh-huh, sin, uh-huh, uno darse cuenta. Y el control de temperaturas es algo bien, bien importante.
0: Entonces, chef, usted lleva ya más de una década con Criolife. Sí. El servicio ha evolucionado, ha tenido distintos momentos y distintos productos. Lo nuevo es que hace ya poco más de un mes, uh-huh, están vendiendo las comidas en los supermercados.
14: Correcto.
0: Y me llama la atención porque sale ayer publicada la encuesta que hace Mida todos los años, donde se habla que los puertorriqueños están gastando menos en comida. Y lo que te dicen, uh-huh, los encuestadores del estudio es que te dicen, no es que están gastando menos en comida porque están en un régimen de dieta, o es que simplemente están gastando menos en comida porque, uh-huh, no les da el dinero.
14: Correcto.
0: Háblanos un poco de, ¿se puede comer más saludable con estos meal preps y ahorrarse unos chavitos también en la comida?
14: Definitivo. No, definitivo. Tú compras unos meal preps, tal vez tú gastas $100, uh-huh, en la semana, pero tienes todo asegurado tu almuerzo y tu cena por los 5 días.
0: Correcto.
14: O sea, y ahora, si tú vas al supermercado a hacer compras, uh-huh, yo soy vivo sola, uh-huh, y $100 se me van en nada.
1: En nada. ¿No? Además del tiempo de cocción.
14: Exactamente. Uh-huh. La luz, uh-huh, tienes que prender la estufa, uh-huh, y todo demás. El tiempo de uno, el fregar, uh-huh, todo. O sea, que realmente sí se economiza. Claro. Se economiza. Porque nosotros, al nosotros hacer comidas por unas cantidades mayores, pues, uh-huh, claro, el costo es menor.
1: Claro.
14: Y nos volvemos, no es cualquier comida. Uh-huh. Porque incluso nuestro sistema de sellado es uno, que somos la única empresa en Puerto Rico de meal preps, uh-huh, que tiene este sistema de sellado de atmósfera modificada, uh-huh, que preserva las comidas congeladas hasta 9 meses, sus nutrientes, que son, wow, bien importantes.
1: Sí, y importante porque el asunto de mitigar los gastos, ¿verdad? Y uno cuando está haciendo su presupuesto personal, pues quizás si usted trabaja en la zona metropolitana o en la zona de Atorrey, digamos, pues esos gastos se van añadiendo.
14: Claro.
1: Dos cafecitos al día, los almuerzos, etcétera. Y ya, oye, un almuerzo está sobre $12, uh-huh, en cualquier sitio por ahí.
14: En un fast food.
1: Comida
14: que no es saludable.
1: Y una comida de Criolife, o sea, hay distintos costos, sí, pero es bastante costo efectivo y a la misma vez, tú te puedes hasta programar. Porque de pronto, si a lo mejor,
14: correcto,
1: solamente lo que quieres son los almuerzos, pues compra 5 y bregas con eso.
14: Exacto.
1: Digamos, esta nueva iniciativa de que estén disponibles los supermercados, como.
0: Vale, voy, también está en la farmacia. Aquí nos escriben, sí, desde la farmacia El Sol de Trujillo Alto. Sí. Mira, ahí están. Qué bueno.
1: ¿Cómo ha sido esta acogida y cómo las personas están identificando los productos y dónde pueden ir a buscarlos?
14: Pues mira, ha sido algo bien interesante porque nosotros queremos estar en supermercados hace muchos años.
1: Okay.
14: Lo logramos ya, ¿verdad? Hace poco. Nuestro distribuidor es B. Suárez, uh-huh, y estamos en todos los supermercados a nivel isla. estamos hablando de Supermax, de Pueblo. Okay.
1: De todas las cadenas.
14: Todo Ralph, sí, todo, hasta incluso los supermercados pequeños de los pueblos también estamos. O sea, okay, que tenemos presencia en todos. Y si no estamos, la persona que vaya donde el gerente le diga que quiere Criolite y nosotros llegamos allí.
1: Okay.
14: O sea, que realmente tenemos una distribución, ¿verdad?, a nivel isla. La acogida ha sido muy buena. Uh-huh. Por las redes sociales, incluso las personas nos preguntan y llegan hasta el supermercado. Bueno. Tuve una persona que estuvo insistiendo en Ay Bonito, los encontró y me envió fotos del plato vacío que se lo comió, sí, y le gustó. O sea, qué bueno. Tiene una muy buena aceptación.
0: Entonces, chef, nos trajo algo ahí. ¿Qué es esto? ¿Esto es un producto nuevo?
14: Sí, bueno, esto no es un producto nuevo, esto es algo que yo consumo. A mí me gusta hacer mucho senderismo.
0: Ok.
14: O sea,
1: Armando Valdés, toma nota.
14: Sí. Sí, yo practico mucho. Yo trato de, ¿verdad?, de ser una persona activa, uh-huh, porque volvemos, después de cierta edad hay que mantenerse más activo todavía.
1: Más activo.
14: A mí me gusta, pues, bucear y me gusta hacer senderismo.
0: Okay.
14: Senderismo en la época de calor es bien intenso.
1: Duro.
14: Sí, de hecho, hace como 2 semanas hice un senderismo en el Camino de las Cotorras, no sé si lo conocen.
0: No lo conozco.
14: Por San Sebastián, son 4 horas metido en el campo.
0: Ok.
14: Y yo practico mucho este tipo de esta es mi bebida de electrolitos. Yo la hago, yo no compro la bebida de electrolitos. Hoy en día en el mercado hay muchos productos que son muy saludables, muy buenos.
1: Y bajos en azúcar y
14: sí, cosas así. Pero yo prefiero, mientras yo puedo hacerlo y saber qué tiene, qué ingredientes tiene, yo prefiero hacerlo. Entonces, esta es una bebida de estrojito que incluso en el mismo chat donde estábamos haciendo senderismo, yo le dije, le mandé la receta al grupo. Esto tiene agua de coco, tiene sandía, que son dos fuentes de electrolitos naturales. Son fuentes de hidratación porque son agua, pues la sandía, el 90% de la sandía es agua. Tiene sal, yo utilizo sal céltica, pero es porque me gusta, porque es de las más limpias, pero se puede usar cualquier tipo de sal, y limón para darle un poquito de sabor.
0: Ok.
14: Entonces esto sirve ahora mismo en la época de calor. La gente a veces tiene sed y se toma una cerveza o un refresco.
1: Sí.
14: No estás alimentándote ni poniéndote ni sustituyendo.
0: Suena familiar.
14: Exacto. Los electrolitos, y de hecho te los puedes dar, la cerveza.
0: Claro.
14: Pero cuando sudamos mucho, estamos perdiendo los electrolitos y este tipo de bebidas endulzantes no te las aportan.
1: Te deshidratan más.
14: Exactamente. Okay. Exacto. Lo que estamos provocando entonces es eso que estamos sudando, reponerlo. Porque este tipo de bebidas son shots. No es que te vas a tomar un vaso gigante.
0: Okay.
14: Sino que, por ejemplo, yo me llevo mis 16 onzas y yo voy intercalando entre agua y un shot.
0: Okay.
14: Y cuando yo veo que hay una montaña bien heavy que hay que subirla, me doy un shot, cosa de poder llegar a esa montaña. O sea, que realmente, incluso para personas que tu esposa escucha que está embarazada, en esta época de calor la mujer embarazada
1: tienen que hidratarse mucho.
14: Eso es fatal. Y este tipo de bebida es muy alimenticia.
0: Manda la receta, chef.
1: Honestamente, yo estoy bien invested con el tema de los electrolitos. Y particularmente, a veces no tengo, se me acabaron los sticks que compro, qué sé yo.
14: Los sobrecitos.
1: Y ChatGPT y Chloe y la doctora me dijo, mira, échale un poquito de sal y limón, y el agua, y ya. Y puedes resolver.
14: Te voy a dar la receta que lo vas a poder resolver y siempre la vas a tener disponible. Vas a comprar la sandía, la vas a picar en cuadritos, la congelas en cuadritos ya. Te compras yo compro el agua de coco que vende Costco, que no tiene azúcar añadida.
0: Okay.
14: Importante. Porque ya el agua de coco tiene azúcar, porque queremos azúcar adicional. Ya. O sea, que ya es suficiente. Además de que tenemos la sandía, que también es azúcar. Pues tienes los potecitos de agua de coco, siempre tienes uno en la nevera. Tienes la sandía ya picada en el freezer para que no se te dañe. El limón también, puedes comprar cantidad de limón, los exprimes y los guardas en congelado, en porciones pequeñas. Ya tú tienes tu electrolito. Lo que haces es que sacas del freezer la sandía, sacas del freezer el limón, lo mezclas todo en una licuadora y ya, y le echas la sal.
0: Ahí la escucharon.
14: Así es como yo lo resuelvo.
0: La receta para el calor de electrolitos de la chef Rosa García. 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
1: Yo tengo una alucinación, pero
0: hay que probar la calle.
1: Que me acuerdo que me cambiaron el.
0: Que tu régimen. Muy bien. Galón en remisión.
1: Galón en remisión. Agradecemos la colaboración, de verdad, que es un producto de alta calidad y lo recomendamos a ojos cerrados.
14: Gracias a ustedes por el apoyo.
1: Gracias a Criolite y a la familia. Amigos, son las 8:52. Hacemos la pausa, regresamos en breve con más.
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11: Estas son las historias que la redacción de Radio Isla 1320 trabaja en estos momentos sin trampa ni trucos. Pablo José Hernández radica ante el Congreso proyecto de estatus para Puerto Rico que incluye el ELA entre las opciones. Abogada entiende, el Supremo no intervendrá en recursos de la defensa de Antonies Cavilés sobre su procesabilidad y que entienden fue un asesinato atenuado. La policía logra el arresto de 15 personas vinculadas con la venta de drogas y armas en el norte de la isla. Hay transacciones grabadas por agente encubierto. Bien molesto, el alcalde de San Juan con el liderato de la AAA le dice al presidente Luis González que deje el libreto. Soy José Luis Renta. 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La hora 8:55.
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0: En la segunda hora de Puestos para la Mañana vamos a hablar de la encuesta de Mida sobre los patrones de consumo de los puertorriqueños y puertorriqueñas. También tiene numeritos de cuántos estamos usando los medicamentos GLP-1 para rebajar. Muy interesante esa tendencia en Puerto Rico. Comisionado Residente para José Hernández presenta proyecto de estatus en el Congreso. Les contamos qué dice, quién no dice y quién lo presenta junto a él. También hablamos de política estadounidense con Sebastián Prats en el segundo segmento. Y Jonathan, salieron los números de inflación para Estados Unidos en mayo. Todo eso y mucho más en la segunda hora de Puestos para la Mañana, que comienza ahora.
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0: Es que nos quedamos, nos sí, quedamos chismeando aquí con la chef, que estamos, en la pausa.
1: Estamos, sí. Y en verdad que, oye, esto está el de sandía, este electrolito de sandía está bueno.
0: Otro shot
1: de electrónico. Gracias por estar con nosotros.
0: Esta lengua, tú sabes, uno gasta mucha saliva.
1: Tú sabes que, honestamente, parte del tema de hidratarme bien, es que, obviamente, como le estamos metiendo
0: extra,
1: como le estamos metiendo workout, como le estamos metiendo, no tiene nada de...
0: Esto está clean, estamos clean.
1: Sí. La realidad es que obviamente estamos grabando más. Uh-huh. Tenemos 10 horas en radio, yo tengo 5 horas en televisión, uh-huh, más 4 horas ahora de podcast. Y próximamente son 6, uh-huh, no, próximamente van a ser 8, porque vamos a añadir 2 productos más, así que nada. Hay que hidratarse porque...
0: 40 horas hablando a la semana.
1: Bueno, pero hay que hacerlo.
0: Ay, Dios.
1: Bueno, porque somos el podcast que vende.
0: Ay, Dios.
1: Y ayudamos a negociar a crecer.
0: Ay, Dios.
1: Así que ya lo saben. Gracias por estar con nosotros, amigos. Y comenzamos esta segunda hora de Puestos para la Mañana. No nos vamos a cansar de decirlo. Si usted nos pregunta cuál ha sido nuestra clave, bueno, además de disciplina, pues nuestro equipo de trabajo, que incluye a la chef Rosa García de Criolar, que nos ha ayudado un montón a... En esta colaboración para poder mantenernos, uh-huh, comiendo bastante bien, uh-huh, y aplicando el 80-20, ¿verdad? Que esta dinámica que nuestra universidad también la avala, es que el 80% del tiempo usted coma bien dentro de las posibilidades de su dieta, su pensada, uh-huh, bajo, uh-huh, nutricionista, y el 20% salga a lo loco. Y pues ahí está el balance.
0: Recuerda que usted hace 21 comidas a la semana, en teoría, más las meriendas, pero son 3x7, 21. Así que usted puede hacer 15 comidas saludables y 6 desarreglos. 6 desarreglos, piénsalo así. 6 desarreglos puede ser 3 almuerzos fastuosos y 3 cenas fastuosas. Y el resto, manténgase. O el día que se quiera ir a un sitio de esos de desayuno brunch, pues haga el desarreglo ahí y siga contando con lo demás. Mira, vamos hablando de comida. Ayer, Mida, que
1: es eso la... incluye... Parece...
0: Ah, eso incluye, eso incluye, sí, los desarreglos líquidos.
1: Los desarreglos líquidos van también.
0: Y recuerden que los desarreglos líquidos, los problemas del desarreglo líquido es que son un montón de calorías sin nutrición. O sea que...
1: Digo, y ahora, bueno, digo, ahora cuando suban las, cuando suban el precio de aquello, de esto, pues va a ser la dieta de la inflación.
0: Y ya tiene que haber por ahí gente que le está metiendo proteínas a los desarreglos líquidos. Cerveza con proteína y cosas así. Porque...
1: Yo le meto electrolito.
0: Porque hay proteína en todo. So.
1: No, no. Yo le meto
0: hasta la galleta te creo que tiene proteína. Bueno, tiene 2 gramos de proteína cada galleta.
1: Sí, sí, sí. Pero no, pero yo le meto electrolito. Uh-huh. Eso está chévere. Sí, sí, sí. Oye, muy bien. Buena. Sí, sí, sí. Sí. Cosas, de la cosas de la pandemia.
0: Tú eras de, en tu época de juventud de discotequear y eso, tú eras de los que tomaba
1: ¿qué?
0: La bebida embriagante con una bebida energizante.
1: No, no, yo no. Tampoco. No, no, no.
0: Nunca llegué,
1: o sea, eso es una locura.
0: Me da mucho miedo.
1: Eso me da mucho miedo. Y no, no, no, no, no. Y fuera loco. O sea, no, no, no, no, no, no, no, no, no, no, no. No cuentes con. Eso es más de cosas de allá, de raritos de afuera y de guainajito sí, sí, y esas cosas, no, pero yo no, no, no, no, yo no estaba ahí. No. Yo no, estaba en Limoncillo, el galón.
0: Bueno, pero eso sí, por eso Limoncillo, pues.
1: ¿Crystal Light?
0: Claro, pero eso.
1: Eso yo no sé, no tenía electrolito.
0: Usted era millennial en Puerto Rico.
1: Usted eso, no tenía, eso no tenía electrolito. Entonces, pues cuando había chavito, pues hacíamos. Uh-huh. Uno de un sabor, otro de otro sabor, ¿para qué? Pero, sí, lo mismo, ¿no? Y era con aquel ron bien... ¿Qué es lo que había?
0: Bueno, lo que se usa cuando uno es un estudiante.
1: Mire, hidrátese bien. Mm. Pero hidrátese con agua y con electrolito. Ajá.
0: Pues ayer, la Cámara de Mercadeo, Industria y Distribución de Alimentos, mejor conocido como MIDA, adelantó, y esta mañana estuvo aquí Manuel Reyes con Mili. Adelantó parte de los resultados de su estudio anual sobre tendencias de los consumidores de alimentos en Puerto Rico, o sea, de todos, porque pues, todos consumimos alimentos. Y los resultados son bastante interesantes. Te añado un paréntesis, que yo no sabía esto, leyendo la historia en el Nuevo Día de Mida. Uh-huh. La encuestadora de Mida es Lighthouse Strategy.
1: ¿Eso no es la misma de Jennifer?
0: Es la misma de la gobernadora, por eso digo.
1: Interesante.
0: No estoy seguro que Lighthouse iba a seguir trabajando por Mida muchos años, pero a lo que voy es que, pues uno presume que siendo la misma encuestadora, usarán la misma metodología y tendrán resultados más o menos similares. Obviamente no preguntarán exactamente lo mismo, porque pues Mida pregunta cosas específicas a su industria, la gobernadora preguntará cosas específicas a su,
1: sabrá
0: a su
1: Dios,
0: industria política.
1: Sabrá Dios si preguntaron cosas y no las van
0: pero a del costo de vida y de cuánto gastan en su mercado y si te sientes optimista o pesimista, esas son preguntas estándares en encuestas políticas y en encuestas de industria. Así que yo no puedo decir que he visto las encuestas de la gobernadora porque no las he visto, pero pudiera decir que lo que nos está diciendo Mida aquí probablemente lo mismo que le están haciendo las encuestas a la gobernadora. Cierro paréntesis. ¿Qué dice esta encuesta? Y lo que dijo esta mañana aquí Manuel Reyes, que esto es un adelanto, que ellos en su convención, que es a final de mes, van a presentar el estudio completo, y presumo que esto es uno de los beneficios para los que son socios de Mida, o para los que los invitan al parisito que montan siempre en esa convención. Tremenda convención, la de Mida.
1: La de Mida es tremenda
0: convención. Dice aquí que, estoy leyendo de 5millas.com, el aumento en el precio de combustible y la inflación están trastocando el presupuesto de las familias puertorriqueñas, que han recortado en 5% el gasto en alimento y 14% en productos del hogar, según la radiografía del consumidor 2026 que realiza Mida. Es interesante porque cuando voy al artículo del Nuevo Día de Mari Carmen Rivera Sánchez, Mari Carmen entrevista a Manuel Reyes, vicepresidente ejecutivo de Mida, y específicamente Reyes le dice al periódico el hecho de que se gaste menos no quiere decir que están comprando menos. Son conceptos distintos. Es parte de lo que vamos a estar estudiando. Es que lo que entiende los ejecutivos de Mida es que no es que las personas simplemente están ahorrando dinero por ahorrar o porque están en dieta o porque están en otro asunto. Es que él entiende que simplemente no les da para comer. Dice aquí, de las entrevistas que hice, esto es la encuestadora Diana Rodríguez de Lighthouse. De las entrevistas que hice, sí le puedo decir que llegaron a decirme que están reduciendo su plato de comida.
1: O sea, que están comprando menos porciones.
0: No, y que están comiendo menos. Y no es porque estén en ningún tipo de régimen. Me dicen, estoy reduciendo mi porción para asegurar la de mi hijo a ese nivel.
1: Eso está fuerte.
0: Eso son palabras bien fuertes.
1: Eso está duro.
13: Eso está duro.
0: Eso me recuerda a mí las fotos que tú uno ve de la gente que vive en Venezuela que dice, ah, he rebajado 40 libras este año y te enseñé sí, la foto delante de
13: dieta, después. Esto es dieta comunista. Sí, sí. Pero mira a Díaz-Canel, cómo ha rebajado. El presidente de Cuba. Uh-huh. Y realmente es que, o sea, lo decía esta mañana cuando él habló con Milley. Uh-huh. Y de hecho, si tú ves los informes, por eso es que los informes y los reportes de recaudo del gobierno de Puerto Rico uh-huh. son misleading, particularmente con el tema del IBU. ¿Por qué? Porque el IBU taxea el precio más alto. O sea, el precio...
0: Y sube con la inflación.
13: Y sube con la inflación. O sea que realmente, si la comida está más cara, donde se están viendo las reducciones, que estás comprando menos. Estás gastando más, muy probablemente, o estás gastando lo mismo, pero estás comprando menos comida. Y eso está serio. Para garantizar el plato de comida de mis hijos. Wow.
0: Palabras mayores. Y que vengan de la encuestadora a la gobernadora más todavía. Diablo.
13: Qué duro.
0: Uno de cada tres de los consumidores encuestados señalaron que su situación económica es peor que la de hace un año. Casi 7 de cada 10 opina que la economía en general es peor y más de la mitad indica que el año que viene estará aún peor. Así que el pesimismo sigue invicto en Puerto Rico. También dice aquí que el 41% de los encuestados utiliza la tarjeta del programa del PAN regularmente como método de pago al hacer compras. El 56% de los que reciben fondos del PAN dicen que una reducción afectará gravemente y tendrá dificultades para comprar alimentos y cumplir sus necesidades de salud. Uh-huh. Dice también, interesante, que el 19% de los encuestados ya utilizan las plataformas de supermercado, o sea, que están pidiendo la comida o por delivery o
13: pick-up. Ya la hemos pedido.
0: Aumentó de 16 a 19. En mi casa nosotros este año entramos a ese sistema y en verdad ha cambiado un poquito para bien nuestras vidas.
13: Yo te digo que ese sistema...
0: Le estaba contando a la chef que ahora mismo hay una sandía completa en casa que pedimos por delivery y la traje.
13: Te voy a decir que esos sistemas, uh-huh. Y digo, si uh-huh. el del azul quiere, pues... Ellos tuvieron un trato.
0: Sí, sí, que llamen, que vengan.
13: Que llamen.
0: Saludos.
13: Que hay muchos miembros de ese servicio. Uh-huh. El que tiene... ¿sabes?
0: Sí.
13: Anyway, el demo está.
0: A ese no hay que regalarle
13: pausa. No. La cosa es que hay otro servicio de la competencia, de la roja, uh-huh. Que me ha ayudado a ahorrar. Porque okay. cuando uno iba a esos sitios, claro. a esos almacenes grandes, claro. como te ponen muchas cosas,
0: claro.
13: uno terminaba comprando mucho pantalón, mucha porquería, muchas cosas que...
0: Están los ingenieros de los pasillos del supermercado que te organizan ese pasillo para
13: muchacho.
0: Que...
13: Muchachos.
0: No, y cuando tú entras, como tú no estás en la lista, pero...
13: Y los dos, el azul y el rojo, ajá, tú entras ajá. y están... Todo está ahí.
0: Sí, sí. ¿Sabes?
13: Y las ofertas, las cosas. Tú dices, bueno, es que no puedo. Yo voy nada más a aquello aquí.
0: Esto vale 700 y está en 400.
13: Sí, pero eso, pero yo voy aquí nada más a esto. O sea, no. Pero con las plataformas se me ha hecho más fácil controlar el gato.
0: No, y lo chulo, la plataforma es que tú dices que quiero que llegue el domingo a la tierra mañana.
13: Te lo lleva.
0: Ahí a la tierra mañana y tú te levantas a hacer el provecho en la casa.
13: Te lo llevan.
0: Y me he dado cuenta también que los que escogen, sobre todo la fruta y los vegetales frescos, como que te buscan los más lindos. No tengo quejas de que me hayan llegado vegetales feos o fruta verde.
13: En la pandemia, que fue cuando explotaron estas plataformas, particularmente que fueron, de hecho, los supermercados locales los que lideraron ese esfuerzo de digitalización del consumidor. Uh-huh. Yo me había dado cuenta que era mejor comprándolo por la plataforma, porque te llegaba más fresco, el pan con menos...
0: Yo presumo que los supermercados quieren que usted use esa app. Así que estoy seguro que las instrucciones que le dan a sus empleados es que el que pida por el app, ajá, asegúrate de darle los guineos más bonitos y las manzanas más rojitas. O sea, yo presumo que eso es parte de la estrategia. Uh-huh. Pero mira otra cosa que me llama mucho la atención. Por otro lado, vuelvo a 5millas.com. Uh-huh. La encuesta incluyó una pregunta sobre el uso de medicamentos GLP-1.
13: Ok, que eso es lo que me diga la polla para arriba.
0: Conocido en el mercado por marcas como Mounjaro o Ozempic o semaglutide, que utilizan principalmente para tratar la diabetes tipo 2 y la obesidad. El 8% de los entrevistados los utiliza. Este 8% no es solo un dato demográfico, es un nuevo perfil de consumidor con necesidades específicas de proteínas, suplementos y seguimiento nutricional. En Estados Unidos esta realidad se acerca al 12% y ya se han hecho estudios del impacto que tiene el uso de estos medicamentos en lo que compra este consumidor, por lo que es un tema al que los supermercados deben estar muy atentos, puntualizó Diana Rodríguez, presidenta de Lighthouse Strategies, empresa a cargo del estudio. 8% en una población de 3 millones, uh-huh. Estamos hablando ya de unas cuantas cientos de miles de personas. Y estamos hablando uh-huh. de un segmento que apenas comienza a crecer. Uh-huh. Como usuario de semaglutide, desde el mes de octubre del año pasado, puedo atestiguar, ¿verdad? Es una muestra de uno, soy yo, que no solo como mucho menos, porque realmente no me da hambre, sino que pienso todo lo que como. Uh-huh. Y gasto menos dinero. O sea, ir a un juego de los cangrejeros antes eran 40 pesos. Ahora son 25.
1: Yo duro con la misma.
0: Son 25.
1: Con el mismo espíritu destilado.
0: Son 25.
1: Me tardo.
0: Y no es a propósito. No es que estoy haciendo una decisión consciente de voy a gastar menos dinero.
1: Simplemente es eso. Y es en todo. O sea, no tengo ese food noise, ¿verdad? Uh-huh. Que es lo que le llaman. Uh-huh. O alcohol noise, uh-huh. O jangueo noise, no está ahí. Y claro, esto tiene unas implicaciones positivas, uh-huh. positivas, porque claro. Si tenemos una población mucho más saludable, pues la expectativa de vida va a ser más mayor.
0: Lo

0: en el consumo o en la que, o lo que la gente está comprando en los supermercados. Y presumiría yo también que habrá un cambio, ¿verdad? Porque, por ejemplo, pues nosotros que estamos bajo supervisión médica y de nutricionistas, pues el tema de la proteína es bien importante, particularmente cuando usted está usando medicamentos GLP-1. Así que presumiría yo que va a haber mucha gente que va a apostar más a comprar artículos relacionados o altos en proteínas o que cumplan con los criterios que le está diciendo su médico y su nutricionista versus otros artículos. Y eso pues inherentemente va a provocar que los supermercados cambien su manera de lo que van a estar importando en Puerto Rico
1: Y que vendan menos.
0: y que vendan
1: Pues ese
0: sustancias
1: es mi
0: contaminadas.
1: punto. O sea, esta baja en el gasto mensual en comida, que bajó creo que $9, el promedio que se gastaba antes versus ahora. Pues la encuestadora la está adjudicando a que la gente está comiendo menos por necesidad económica. Pero debe haber algún efecto también de que la gente está comprando menos simplemente porque está usando este tipo de medicamentos y tiene menos hambre. Entonces, pues me parece que todo el mundo, en la industria de alimentos, en la industria de bebida y en la industria de entretenimiento. Porque recuerde usted que el entretenimiento, los conciertos y la fiesta y las discotecas, gran parte de donde ellos hacen el dinero es en el consumo, no es necesariamente la venta de los boletos. Pues tienen que ir
0: O sea,
1: repensando.
0: equipo de BCN.
1: Correcto, tienen que ir repensando su estrategia y su modelo de negocio. Y de hecho, no creo que en Puerto Rico específicamente se haya hecho un estudio sobre el efecto de estas drogas
0: No,
1: en los patrones de consumo, pero en Inglaterra, por ejemplo, hay un estudio de este año que dice que las familias donde una persona por lo menos está en estos medicamentos en Inglaterra se está ahorrando 400 libras al año en comida porque está
0: claro,
1: comprando menos.
0: pero es que, o
1: Pues extrapola eso al 9% de la población,
0: sea, tú vas sumando, o sea, el compound
1: ¿sabes?
0: es
1: Mucho.
0: duro y el tema es que ya, por ejemplo, en el consumo de alcohol en Puerto Rico y en Estados Unidos y en general en el mundo entero, el consumo de alcohol está por debajo, está en niveles bajos históricos. De hecho, ¿verdad? Los entry points, esas edades, esa generación Z, y la respuesta han sido de las marcas sacar productos similares pero sin alcohol. Pero esto inclusive trastoca eso, porque significa que el consumo overall, el input, el intake de comida, intake de líquidos, intake de cualquier cosa, se va reduciendo porque es el efecto que tienen este tipo de medicamentos como tal. Además de verte mejor, ¿verdad? Y dejar de ser galón y flaquito. Esto no es el estudio completo. Ellos van a presentar la radiografía completa en un par de semanas. Importante, yo creo que este estudio va a venir bien, bien fuerte. Yo creo que ellos están anticipando y me da la impresión, viendo lo que le han anticipado a los medios de comunicación, ese comunicado, esa conferencia, lo que han hecho. Ellos están sentando las bases para que, ellos ya saben que por donde viene el estudio, y están sentando las bases para mostrar un panorama bien tétrico, bien tétrico. De la situación económica en Puerto Rico y del consumo en nuestra economía. Y estos números hoy de inflación que han salido, pues siguen poniendo al traste precisamente el problema. Y es un problema, por eso es que nosotros les decimos, no caigan en la trampa de la administración de decir que los recaudos de IBU, por ejemplo, están más altos históricamente que otros recaudos, o que otros momentos, o que están comportándose bien. Porque ya se sabe que hay menos importaciones. De hecho, parte de la nota que nosotros publicamos del tema este de nuestra cerveza es que esa empresa y su distribuidor están tomando medidas que van a afectar la cantidad de producto que va a haber disponible. Y que los comerciantes están teniendo que hacerle tripas corazones para poder cumplir con las ¿verdad? Con lo que van a, con los suministros que van a comprar. Así que eso es un indicativo, eso es otro indicador de que la economía no va por buen camino y de que estamos viendo ya a tipos de problemas severos y que se van a seguir agravando en los próximos meses. De hecho, hoy, acaban de salir los números de la inflación. 4.2.
1: Estados Unidos.
0: En Estados Unidos es el tercer mes con incremento en la inflación.
1: Antes de la guerra en Irán, el promedio de la inflación anual era de 2.4, así que esencialmente se ha duplicado la inflación gracias a Donald Trump.
0: ¿Y dónde están los annual changes? Pues mira, energía, sí, más 58.9%. Gasolina, todo.

0: los tipos. Más 40.5%. Eso es interanual. Electricidad, más 5.9%. Y las utilidades que son de gas, los servicios de gas, 3%. Obviamente hay incremento en todos los renglones. Carne 7.6, frutas y vegetales 6.1, bebidas no alcohólicas 5.8, comidas afuera 3.5, bebidas alcohólicas 2.1, mira, donde menos 2.1, cereales 1.9, donde hubo una caída sustancial. Huevo.
1: Sí, los huevos, porque obviamente pues, se sobrepasó la crisis que hubo que sacrificar a billones de gallinas, pues ya se terminó, así que
0: Ajá.
1: los precios de los huevos han bajado.
0: Y los costos de pasaje de avión, 26.7% el aumento.
1: Este verano no va para ningún lado.
0: Está duro. Está
1: Para la
0: duro.
1: casa. Para la casa, y se como un crío light y no digamos nada.
0: No digamos nada. O para la playita.
1: Sí.
0: 9:20. Hacemos la pausa. Regresamos en breve con más.
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0: 9:24 minutos de la mañana, amigos. Gracias por continuar con nosotros aquí en esta edición de Puestos para la Mañana. Vamos a cambiar un poco de tema. Vamos a hablar un poquito de Estados Unidos. Sí, y que hay movimiento. Usted sabe que este año hay mucha actividad electoral, particularmente en los estados. Y hemos estado bien pendientes con el tema del Jungle Primary. En el estado de California. Que ha estado bien interesante la política californiana, particularmente, pues, porque usted sabe, California, drama, chisme político y actores. Además, y farándolo.
1: El estado más poblado y la quinta economía del planeta.
0: Así que
1: lo que pasa en California afecta al planeta entero. Y para hablar un poquito sobre estos temas y de otras elecciones que hubo anoche, está con nosotros nuestro analista de política americana, Sebastián Prats. ¿Cómo estás, Sebastián? Buenos días.
5: Súper bien, siempre un placer estar aquí con ustedes.
1: Bueno, aclarado el panorama en California, finalmente. ¿Quiénes son los candidatos para gobernador?
5: Son Xavier Becerra y Steve Hilton, un demócrata y un republicano. Okay.
1: Entonces, había una posibilidad en California de que fuera entre dos demócratas. ¿Qué pasó finalmente y cómo termina el republicano Hilton corriendo contra el favorito ahora, el candidato demócrata Xavier Becerra?
5: Sí, pues aquí hubo mucho movimiento tras los últimos meses entre escándalos y candidatos que se pensaba que seguro iba a ganar, ya no estaban en la carrera. Y como terminó fue que Tom Steyer, el otro demócrata, está una carrera efectivamente para el segundo lugar contra Steve Hilton, el republicano. Uh-huh. Y Tom Steyer, siendo billonario, tiene un montón de chavos a esta carrera y terminó siendo bien cerca, que eso se sabía, pero también se sabía que iba a ser difícil para su campaña llegar a ese segundo lugar y poder eliminar ningún candidato republicano para que esté en la elección para noviembre. Ahora mismo él ya declaró que perdió y ahora mismo es una cuestión de unificar a los demócratas y poder hacer la mejor campaña posible, especialmente para los distritos de la Cámara que sí son competitivos y que si los demócratas quieren la mayoría más grande posible, tienen que ganar.
0: Claro, y ahí es que está interesante. ¿Era el resultado que ustedes esperaban?
5: Sí.
0: Sí. No, bueno, tú lo esperabas y lo sacaste antes.
1: Pero yo cuando, okay, rápido, ¿verdad? La carrera para la gobernación demócrata en California nunca tuvo un claro favorito porque no había una figura que entrara y básicamente limpiara todo el field. Si hubiera entrado, que sea una Kamala Harris, alguien de ese nivel, pues obviamente hubiera sido la favorita. Eran muchos candidatos, algunos famosos, algunos menos famosos, y ninguno lograba pasar del 15 al 20%. Cuando se consolida un favorito, que era el ex congresista Eric Solwell, que ya estaba básicamente consolidando en las encuestas, le sale un escándalo horrible de hostigamiento sexual a unas empleadas. Ese escándalo sale viernes. Él no sobrevive el fin de semana, si no me equivoco, renuncia el domingo cuando sale el escándalo. Y pues yo mirando los nombres de quienes eran los candidatos, yo dije, contra Xavier Becerra. Xavier Becerra fue congresista por varias ciclos como electorales. Como varias décadas en California, y entiendo que el área de Los Ángeles. Y también fue el secretario de salud, de HHS, de presidente Biden. Es un político tradicional, ¿verdad? No es un político que se le conozca por grandes escándalos. No estaba hablando de Barack Obama ni de Mandani. Pero yo dije, mano, entre este cast en este carrito de payasos de circo, ¿verdad? Que hay muchos payasos metidos en su carrito pequeño, me parece que este era el tipo. Y yo pues le puse, cuando estaba en 8%, le puse en Calchi. Admito que me salí antes, no me quedé hasta el final. Ahora mismo tiene 90% de probabilidad de convertirse en el gobernador, así que hubiera sido más chavitos de los que hice cuando saqué, pero me gané el quito.
0: Claro.
1: El asunto es que al final del día, no todos los candidatos tienen que ser como AOC o como Donald Trump o como Mandani. Todavía hay espacio para candidatos competentes.
5: Tradicionales.
1: ¿Verdad? Sí. Tradicionales, por usar esa palabra, en un lugar como California de salir electo. Y me parece que ya en California lo que hay que estar pendiente es si a los demócratas les sale la movida de la redistribución electoral y logran ganar esos 5 distritos republicanos, quitarse a los republicanos y que eso sea parte de una posible victoria para ganar el Congreso. Y hablando del Congreso, los demócratas al comienzo del cuatrenio, de este cuatrenio Trump, no tenían muchas esperanzas de poder ganar el Senado en estas elecciones a medio término que se llevará a cabo en noviembre. Esa perspectiva ha ido cambiando y una victoria demócrata en el Senado, todo el mundo presume que comienza en el estado de Maine. En el estado de Maine hay una congresista republicana, senadora republicana hace décadas, que se llama Susan Collins, que ella se pinta como moderada y que realmente ha sido una sobreviviente. Ha ganado elecciones a veces incluso con encuestas perdiendo. En el 2020 creo que las encuestas las tenían perdiendo por 6% en promedio y terminó ganando por 8%.
0: Sí, sí.
1: A pesar de que Joe Biden ganó el estado de Maine. Y en los demócratas Ayer hubo una primaria para escoger a su candidato. Estaban corriendo en esa primaria la gobernadora actual del estado, Janet Mills, y una persona que salió medio de la nada, que la reclutaron. Él se llama Graham Platner. Platner, que se ha presentado como un candidato estilo Bernie Sanders. Uh-huh. Él tiene una finca de ostras allá en él es como el port master, el jefe del muelle en el pueblito en Maine costero donde él vive.
0: Esto es bien Maine.
1: Tiene barba, es un veterano de guerra.
0: Barba blanca bien frondosa, esas cosas.
1: Pegó una popularidad gigantesca, tanto así que la gobernadora se quitó. La gobernadora Mills hace como un mes retiró, dijo, yo no voy a correr más, endosó a Graham Platner y ahí se quedó el asunto. El tema es que a Platner le han ido saliendo escándalos. El primer escándalo que le salió hace varios meses atrás es que tiene un tatuaje nazi en el pecho. Después le encontraron unos comentarios en Reddit donde él habla mal de las mujeres, de los gays. Y el viernes pasado, el New York Times publicó una historia de una exnovia de él que alega que Platner no fue físicamente abusivo, pero dice que fue verbalmente abusivo y que en algunos momentos en su relación ella sintió miedo por actuaciones que tenía, que hizo el hoy candidato. Pues, ¿qué pasó anoche en esa primaria en Maine? ¿Le afectaron estos escándalos?
5: No lo afectaron. Okay. Platner ganó con alrededor de ahora mismo 70% del voto.
1: Okay.
5: Como 19 fue la gobernadora y el resto del voto fue a otro candidato que no tuvo presencia y no tuvo mucha campaña.
1: Okay.
5: La clave aquí con los escándalos, yo diría, son dos cosas. Primero, hay mucha fatiga. Ha sido escándalo tras escándalo tras escándalo. De mi perspectiva, tratando de sacarlo a la carrera, porque esto sigue desde que se consideraba una primaria competitiva. Uh-huh. Y la otra clave es que son escándalos, por decir, más ordinarios. ¿Qué quiere decir eso? Son escándalos que personas, por decir, normales, de cada día, posiblemente conocen a alguien con algo parecido, quizás no un tatuaje nazi, pero quizás con novias que no se llevaron bien, claro. Quizás que no hayan hecho comentarios.
0: Que son escándalos fácil de entender.
5: Exacto.
0: Y masificarse, la era de las redes sociales.
5: Sí, claro. Y esto son cosas viejas también, que da aparentar que en realidad, en vez de esto ser un tema de justicia, es un tema de tratar de disminuir al candidato demócrata para que pueda quedar Susan Collins en el Senado. Ella se pinta moderada, ella ha votado contra Trump 95% del tiempo. Es gracias a ella que la Corte Suprema es lo que es ahora. Por lo tanto, de lo que me parece a mí, las personas en Maine tienen la opción de la que es responsable por permitir que la Corte Suprema sea como ahora, que eliminen el aborto y que prohíban un montón de cambios positivos para la nación, o alguien que tuvo escándalo en el pasado, que se ha demostrado como alguien que ha crecido, que ha cambiado y que esa cuenta de Reddit no es representativo de quién es él hoy.
1: Yo tiendo a coincidir contigo. Yo creo que en tiempos de Donald Trump,
0: bueno, pero es que
1: ya esos escándalos personales no importan tanto.
0: Lo que pasa es que, o sea, el high horse que se había montado el Partido Demócrata por muchos años con estos temas woke, pues ese footprint o esa vía de hacer campaña, pues se intentó, dio algunos resultados, pero no necesariamente los llevó a la Casa Blanca. O sea, Trump volvió.
5: Exacto.
0: Tú sabes, entonces pues de pronto, oye, yo no estoy justificando. Y, o sea, un tatuaje así, o sea, yo no sé cómo, no sé qué respuesta ha dado este pana, pero
1: la historia que él tiene es que
0: se lo hizo borrarse una noche y no se acordaba.
1: Literal, que cuando él estaba, cuando él estaba en los Marines, borrachos todos una noche, estaban en algún lugar en Europa, no recuerdo en dónde, creo que en Croacia, no recuerdo en dónde.
0: Ajá.
1: Y borrachos toda la unidad.
0: Skinhead le hizo.
1: No, fueron toda la unidad a un parlor, un tatuaje, a un sitio de tatuaje. Y no es una suástica lo que tiene, ¿verdad? No. Es una
5: calavera.
1: Es la calavera que usaba el SS, la policía secreta más fuerte, que no recuerdo el nombre.
5: El Torrenkopf.
1: El Torrenkopf, gracias. Y pues no tienes que ser un scholar en la Segunda Guerra Mundial para saber que es un símbolo nazi, pero con tener un conocimiento general. Tú sabes no, que era un símbolo nazi.
0: Y nunca se lo quitó.
1: Se lo quitó sí. Hace como 3 años. Se lo tapó.
0: Ah, pero es que esto es una foto que...
1: La foto es vieja.
5: Sí.
1: Sí. Entonces, de parte boda. De... En una boda que se quitó la camisa. Entonces, parte de todo lo que él ha dicho es que él, y esto es verdad, está documentado, cuando él en Irak le explotó una bomba. Entonces, está en PTSD, alcoholismo, todos los problemas que... Entonces, pues, lo ha tratado de presentar como parte de su proceso de sanar y de curar. Parecería que a los electores en Maine no le importó. Yo estoy seguro que la campaña republicana de Susan Collins, esto va a ser uno de los temas principales y habrá que ver si de aquí a noviembre hasta un nazi le puede ganar a los republicanos.
0: Sí, imagínate tú. Está fuerte. Digo, pero a la misma vez también se presentan candidatos que no son perfectos. Porque ¿qué es el otro problema con el Partido Demócrata?
1: Rápido para irnos. Ayer hubo primeras también en Carolina del Sur. La gente de Carolina del Sur, los demócratas no tienen oportunidad. La primaria entre los republicanos. Entiendo que Trump endosó a algunos candidatos que no ganaron anoche. ¿Qué fue lo que pasó en Carolina del Sur?
5: Sí, eso fue una primaria para gobernación bien grande. Tenía a Nancy Mace, una vez una celebridad republicana, llegando en quinto lugar. Y tenía al candidato preferido Trump perdiendo la primaria. Eso lo vimos también en Iowa. Yo creo que eso es, en realidad, porque eso, además de ser primarias grandes, son primarias que no tuvieron mucha atención, y así vemos cómo va poco a poco sufriendo el imperio de MAGA en el Partido Republicano.
1: Interesante. Bueno, Sebastián, pues hablamos en 2 semanas.
5: Así mismo.
1: Nosotros vamos a la pausa.
0: Regresamos en breve con más. 9:36.
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12: Estas son las historias que la redacción de Radio Isla 1320 trabaja en estos momentos. Rompe récord del 2019, cifra de pasajeros que visitaron la isla en cruceros este mes de mayo, informa la compañía de turismo. Fueron, óigame, 1,800,000 visitantes. Mi madre, alcalde de San Juan, advierte pediría orden de desacato contra acueductos y alcantarillados de ser necesario. Miguel Romero espera la corporación ponga de su parte para resolver problema de agua potable en la zona metropolitana. Investigan asesinato de adolescente de 17 años en Mayagüez la noche del martes. La policía confirma poseía faltas por sustancias controladas y ley de armas. Escuchamos al inspector Joel González, director del CIC en Mayagüez.
13: Nosotros con este tema, ¿verdad?, que la investigación que está llevándose a cabo en estos momentos, ¿verdad?, podemos establecer que el móvil de estos hechos fue el trasiego de sustancias controladas.
11: Okay, que el trasiego de drogas.
13: Correcto, sí.
11: Ahora, ay padre, estamos hablando de un menor, o sea, ¿estas son las nuevas circunstancias que estamos viendo que utilizan a nuestros menores?
13: Pues en este caso, ¿verdad?, pues él estaba en este tipo de actividad criminal, ¿verdad? Ya había sido intervenido en marzo de este año por agentes de Strike Force.
11: ¿En marzo? ¿Tan reciente en marzo del 2026 habían intervenido con él?
13: Correcto, sí.
11: Ay, padre. ¿Alguna persona adicional que resultara herido en medio de este incidente o fueron directamente a asesinarlo a él?
13: No, fueron directamente hacia él.
11: Okay. ¿Cuántos casquillos de bala había en la escena?
13: Había múltiples casquillos de diferentes calibres.
11: Ah, diferentes, o sea que fue más de una persona.
13: Bueno, por lo menos habían dos calibres diferentes.
11: Okay. ¿Más o menos cuántos casquillos?
13: Pues cerca de 30 y algo en la escena.
12: José Luis Renta, usted escucha Radio Isla 1320 y Radio Isla.tv, la hora 9:42.
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0: 9:42, minutos de la mañana, amigos, que no puedo continuar con nosotros aquí en esta edición de Puestos para la Mañana. Miren, hay noticias de la Universidad de Puerto Rico, particularmente, sobre el tema del plan fiscal revisado.
1: Correcto.
0: Usted sabe que la Junta de Control Fiscal había emitido un plan fiscal en el 21, que es el más reciente, y se le había impuesto a la universidad una serie de medidas y de cosas que tenían que hacer. Y también al gobierno, de cosas que no le tenían que dar a la universidad, esencialmente. Ese plan que la universidad iba a revisar y que la Junta de Gobierno o iba a revisar, o iba a enmendar, o iba a hacer algo con ese plan, porque según lo que había dicho la presidenta, ellos estaban en ese proceso, pues la Junta de Control, ya dijo, este es el plan. ¿Qué dice el plan revisado y enmendado?
1: Bueno,
0: empecemos por lo positivo.
1: Bueno, la Junta le reconoce a la Yupi que desde el 21 para acá han hecho algunas reformas, han mejorado algunas cosas, pero le dice que no es suficiente. La Junta también, cuando certifica el nuevo plan fiscal, le dice a la universidad que la información que le entregaron para cuando se sometió el nuevo plan fiscal no cumple con la ley promesa. Y esencialmente, y estoy leyendo del vocero, la historia es la historia de la portada del vocero, el periodista Pedro Menéndez Zanabria, pero esencialmente le dice a la UPI que no utilizaron esa información para hacer el nuevo plan fiscal. Que la Junta llegó a sus propias conclusiones, utilizó sus propios números.
0: O sea, la información que le dio la actual administración.
1: Correcto. El hallazgo principal es que, según la Junta, la OPR podría alcanzar un déficit operacional de $420 millones. al finalizar el año fiscal 2026, incluso, y esto es una cita directa, luego de implementar nuevas medidas dirigidas a promover mayor responsabilidad fiscal y sostenibilidad, la OPR no será capaz de pagar su deuda contractualmente obligada, acumulada de 600 millones en su totalidad, cuando venza, por lo que necesitará recurrir a una reestructuración de deuda, advirtió la Junta en la carta. Dice aquí, para la Junta es indispensable aumentar recaudos. Dice aquí, aunque el plan fiscal de la OPR del 2021 hizo todos los esfuerzos razonables para añadir ingresos de otras fuentes, algunos aumentos en matrícula son necesarios, dado la magnitud de los retos que enfrenta la OPR. El principio del rebalanceo de ingresos es, ante todo, una oportunidad para asegurarse de que aquellos que puedan contribuir al costo de su educación lo hagan al tiempo que se protege a aquellos que no pueden, insistió el ente congresional.
0: Ok, ellos están sugiriendo aumentos en la matrícula, pero particularmente en la matrícula graduada. Uh-huh. Ellos se están concentrando en esta, sí, en esta recomendación.
1: Pues ahí agarra todo ciencias médicas.
0: Y gente que puede.
1: Escuela de Derecho.
0: Y el que quiera estudiar graduado, que como quiera estudiar graduado en Puerto Rico es más.
1: El 20% el costo de Estados Unidos.
0: Económico que
1: aunque
0: Estados Unidos.
1: Aunque triplique la matrícula.
0: O sea, un estudiante de medicina, que no debería ser así, pero pues es la realidad. Un estudiante que va a estudiar medicina o que va a estudiar alguna subespecialidad en el de ciencias médicas, va a coger préstamo estudiante.
1: Sí, sí.
0: O sea, y pues.
1: Y sabe que cuando se gradúe, pues va a tener
0: una más probabilidad de poder pagar. De pagar, o sea, los, poder cumplir con sus obligaciones. Así que ellos están recomendando ajuste matrícula. Maestría, doctorado y en programas de la Escuela de Medicina que están que la Junta está recomendando aumento.
1: Y adicional, dice aquí, el plan fiscal volvió a reiterar que los estudios actuales sugieren que el sistema de pensiones de la OPR se dirige a la insolvencia fiscal a largo plazo, por lo que de no haber cambios sustanciales al modelo operativo existe el riesgo de que no pueda cumplir con la totalidad de sus obligaciones con sus pensionados. Otras reformas adicionales al plan de pensiones posiblemente serán necesarias si la universidad no identifica otras medidas de ahorros o fuentes de ingreso. Ayer yo escuchaba aquí el segmento de los martes de energía que tiene Aníbal Acevedo con Ramón Luis Nieves. Y estaban hablando de muchos temas y el ex senador y licenciado Ramón Luis Nieves dice que, porque estaban reflexionando sobre los 10 años de promesa, que de hecho se cumplen hoy o mañana, si no me equivoco, Ramón Luis Nieves decía que uno de los fracasos de promesa es que realmente no ha podido recortar gastos en el gobierno. No. Si usted ve, el gasto del presupuesto en Puerto Rico ha aumentado año tras año. Y eso es verdad en el número global, pero un punto que yo he traído varias veces a este programa y que no le gusta a algunas personas que yo lo traiga, es que si usted mira los gastos del gobierno de Puerto Rico, y estoy seguro que en la UPI es igual, que no incluye el pago de pensiones, los gastos están a niveles del 2007.
0: Sí, sí.
1: O sea, en Puerto Rico, si tú le restas el gasto de pensión al Fondo General, estás en 8 mil millones, que era el Fondo General del 2007. Así que sí ha habido una reducción en gastos ordinarios. El problema es que de cada dólar que levanta el gobierno de Puerto Rico, una peseta se va a pagar pensiones. Entonces, pues
0: bueno, eso está pasando en el Departamento de Educación, que se come el presupuesto completo.
1: Y presumo que va a pasar en la lluvia también.
0: Bueno, ahora mismo estoy viendo el número. El número de la contribución, ahora mismo la nómina base, como está.
1: En la lluvia.
0: En la lluvia, son 700 millones.
1: Ok.
0: Constante. Eso es lo que cuesta. Entonces, 700 millones, 185 millones se aportaba al plan de pensiones. Eso bajó levemente a 173 millones, pero es un montón del costo.
1: Así, o sea, que no
0: está
1: sé.
0: Comiendo 10% del presupuesto operacional.
1: No sé si en un futuro no tan lejano, quizás antes que se acabe esta década, habrá que inventarse un pay-go también para el sistema de retiro de la Yupi.
0: Pues lo que está.
1: Y que todos los puertorriqueños y puertorriqueñas aportemos a las pensiones.
0: Pues dice aquí que. Dice que
1: como hacemos en energía eléctrica, con los pensionados del gobierno central.
0: Que parte de las cosas que han hecho la universidad con el tema de este asunto de las pensiones es que la Junta, en el plan fiscal del 21 se había eliminado el bono de Navidad para los pensionados.
1: Okay.
0: Y entonces, pues no lo han hecho desde el 22.
1: No lo han eliminado. No. Lo siguen pagando.
0: Siguen pagando. Ellos dicen que hay varias medidas ahí que pueden acumular dinero para poder. Pero es que el tema es que, en verdad, el presupuesto está bien finito. O sea, no va a pasar. Aquí va a pasar una o dos cosas. O que la Junta de Control Fiscal va a tener que hacer un pay-go directamente del Fondo General, autorizarlo para financiar el sistema de pensiones y quitarle un poco de presión al presupuesto operacional de la Universidad de Puerto Rico, o habrá que aumentar la aportación del Fondo General a la Universidad de Puerto Rico, y entonces pues tú cubres las pensiones y todo ese tipo de cosas. El tema es que en cualquiera de las dos cosas le vas a poner más presión al Fondo General para cumplir con las obligaciones. Entonces, pues, olvídate de hacer una reforma contributiva, olvídate de hacer otra. O sea, yo creo que debemos aportar más a la Universidad de Puerto Rico. El tema es el siguiente: aportar más para financiar, expandir o mejorar los recursos académicos y contratar más, por ejemplo, profesores que hoy en la Universidad de Puerto Rico llevan 15, 20 años bajo contrato, que ganan una miseria. Pues yo pensaría que son profesores más jóvenes que están más dispuestos a hacer muchas cosas, que deberían moverse a hacer ese relevo generacional y ser catedrático, ¿verdad? Entrarlo en el tenure track. Pero si tú tienes una matrícula o una empleomanía de profesorado que es mayor, que ya está de entrada de edad, que su producción es menos, que su productividad es mucho menos, pero que a la misma vez son los que más ganan en la universidad y que son los que eventualmente cuando se retiren vas a tenerle que pagar más del sistema de pensiones, pues eso es un problema, porque no vas a poder darle la agilidad y la movilidad que necesita el sistema, entiéndase, sangre nueva, sangre fresca, académicos nuevos, etcétera, hacerlo atractivo para que venga otra gente.
1: Como tú vuelta a casa, si una peseta cada dólar se tiene que ir en pagación, ese es el tema. ¿Le vas a costar lo que
0: a quién? Sí, porque el tema de las pensiones cada día la cabeza.
1: ¿A qué pensión usted la va a cortar?
0: Aquí nosotros tomamos la decisión de no cortar ninguna pensión. Chévere. Este resultado.
1: Tenemos que cargar con ese peso.
0: Tenemos que cargar con ese peso.
1: Y por obligación aritmética, la mayoría de los recursos de gobierno de Puerto Rico se están gastando en sostener generaciones presentes y no sostener generaciones futuras.
0: El Departamento de Educación se está comiendo el presupuesto. O sea, el Departamento de Educación se le está comiendo el presupuesto. La inmensa mayoría del presupuesto se va en nómina y en pensión. Literalmente son dos nóminas. Dos nóminas. Pues no hay manera de que tú decir, ah, pues voy a que los nenes tengan más cosas en los salones, porque es que no hay manera. Esa es la que hay. Gracias por habernos acompañado, amigos. En la próxima del Canal de Pasión a Valentín, que es en sintonía de radio y la persona que va a venir.

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2: Estas son las historias que la redacción de Radio Isla 1320 trabaja en estos momentos. Arrestan en Carolina a hombre que figuraba en la lista de los más buscados en esa región por violencia doméstica y robo. Se trata de Jorge Luis Bermúdez Rivera, de 36 años. Radican cargos contra sujeto que abandonó la escena tras arrollar mortalmente a un hombre de 72 años en Canóvanas en septiembre pasado. La policía encuentra en la zona de Vega Baja y Manatí a jóvenes de 20 y 22 años reportados como desaparecidos en la zona de Aguadilla. En el tiempo, continuarán temperaturas calurosas este miércoles, pero no deje el paraguas. Se esperan lluvias y tormentas eléctricas en horas de la tarde. 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La hora 9:54.
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5: Con profundo pesar lamentamos el fallecimiento de Don Cruz Santos, quien dedicó gran parte de su vida y trayectoria a Radio WLEY, convirtiéndose en una figura querida y respetada dentro de nuestra familia radial. Durante años, Cruz Santos compartió su pasión por la radio a través de diversos espacios que enriquecieron nuestra programación, entre ellos Compendio Deportivo, programa que condujo por más de 2 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
8: La quema de basura está encendiendo la discusión y recibimos al secretario de Recursos Naturales. Confirmado el primer caso de una enfermedad relacionada a la fórmula que consumen los bebés. Se ha reducido la pobreza, pero seguimos con niveles alarmantes y por debajo de cualquier estado de la nación americana. Responsabilidad económica compartida desde la gestación. 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

0: También, muy buenos días, Puerto Rico, buenos días, isleños, muy buenos días a todos los residentes de nuestro hermoso archipiélago, siempre incluyendo las islas de Vieques y Culebra. Soy Sonia Valentín, este es El Calentón. Hoy es miércoles 10 de junio del 2026, escucha Radio Isla 1320, así que recuerde que aquí yo pongo mi voz firme y pensamiento libre, siempre al servicio de ustedes, para que juntos podamos transformar a Puerto Rico. 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Así que es muy facilito mantenerse al día con lo que está pasando en el país, manteniéndose conectado a Radio Isla. Bueno, siempre les recuerdo que vayan por allí en YouTube y busquen como Sonia Valentín entre medios. Eso es Sonia Valentín en tres medios. 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Ya tenemos por allí colgado el capítulo nuevo del podcast Punto de Encuentro. Ese capítulo tenemos a una sacerdotisa Wicca. Nos habla un poco de las diferencias en la espiritualidad, de lo que ellos ven y sienten y piensan, diferente a otras religiones, ¿verdad? Hablar con ella es una medium, así que cómo habla con espíritus y con otras dimensiones, es muy interesante la conversación, así que no se la pierda, está por allí colgada. También pronto vamos a tener nuevo contenido, así que nos estamos preparando para ello, muy pendiente, suscríbase ahora, prenda la campanita, Sonia Valentín en tres medios, y bueno, vamos inmediatamente a hablar un poquito sobre lo que está pasando. Bueno, ahora mismo la realidad es que el comisionado residente ha hecho una propuesta durante la mañana de hoy y un poquito dice que partiendo de la premisa, la propuesta que ha hecho el comisionado es una propuesta de un proyecto de estatus. Es muy interesante. Y dice que partiendo de la premisa de que hay asuntos más importantes que el estatus, sí, podemos hacer una lista de todos los asuntos más importantes que el estatus que hay ahora mismo, ¿verdad? Entre ellos, incluido el agua, la luz, la gente, los más profesionales de educación especial. Nada, podemos hacer una lista interminable. Pero cediendo ante el reclamo de otros que insisten en traer el tema, esto es lo que ha dicho el comisionado, dado también a que la gobernadora anunció que presentará un proyecto a favor de la estadidad y como quien da primero da dos veces, el comisionado residente, don Pablo José Hernández, presentó ante el Congreso Federal, lo que es un proyecto de plebiscito vinculante. ¿Qué incluye? Pues mire, incluye la estadidad, la independencia, la soberanía en libre asociación y el ELA mejorado. Hay definiciones tan totalmente explicadas por categoría y cada ideología también está allí. El ELA en un proceso de reforma que lo haga más moderno y más democrático. Ahí hay unas definiciones muy, muy interesantes. Y las definiciones de cada estatus son las que propuso cada ideología en ese plebiscito, si no me equivoco, o esa propuesta del 2022. Así que hay diferentes explicaciones allí. A mí me parece bien interesante. Y dice, este proyecto probablemente, después de que presenta el proyecto y se dan las alternativas, que ya luego las vamos a discutir más adelante en el verdadero calentón, él dice claramente, este proyecto probablemente no se convierta en ley porque le ofrece a la estadidad para Puerto Rico cosas que el Congreso ni el presidente quieren hacer. Y seamos justos, probablemente ninguna de las anteriores quieren hacer. Está bien, no es importante, dice él, para fijar posición y trazar ruta para cuando se atienda el asunto más adelante. Obviamente, muy probablemente, definitivamente, como es vinculante, el Congreso no le interese aprobarlo. Estamos claros. Pero uno pide lo que, y esta es mi opinión, uno pide lo que le parece justo o lo que es justo para uno. Y a mí me parece que es justo y sería justo que si los puertorriqueños deciden X o Y alternativa, la que sea, sea esa la que se implemente y la que acoja el Congreso. Sí, por ahí está todo lo que hay, qué ilusión, que esto, que lo otro. Bueno, reconocer que el otro es malo y que es mala persona y que de ninguna manera va a acatar la voluntad de un pueblo, bueno, pues Pues está bien que usted lo reconozca y que lo entienda. Me parece fantástico que lo entienda y lo reconozca. Pero la realidad es que lo justo es justo y lo justo sería que sí sea vinculante y que la decisión sea la que tome el pueblo de Puerto Rico. Que el Congreso no lo va a aceptar, compañeros míos de los medios y de la radio, pues claro que no lo va a aceptar. Ustedes reconocen que el Congreso es injusto. Ustedes reconocen que el Congreso de los Estados Unidos no respeta la opinión de un pueblo. Ustedes reconocen todas esas maldades. Pues está bien, está chévere. Pero que lo justo sería que fuera vinculante, eso yo creo que no es cuestionable. Pero nada, vamos a seguir hablando de esto más adelante, así que vamos ahora a lo más candente.
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0: Bueno, el Departamento de Salud también esta mañana se comparte y desde ayer en la tarde confirmó el primer caso de botulismo, una enfermedad que está asociada prácticamente a la fórmula de los bebés. Pues para hablar al respecto está con nosotros Paloma del Mar Hernández, partera, salubrista y especialista en nutrición infantil segura. ¿Cómo estás?
2: Buenos días, bienvenido.
0: Gracias por estar acá. ¿En qué consiste la condición? Si tú tienes algún conocimiento en términos de cómo, ¿verdad? ¿Cómo a través de la fórmula pudiera contagiarse?
2: Pues el botulismo no se contagia solamente por la fórmula, es lo más común, ¿verdad? Y en Puerto Rico es los casos que más conocemos, aunque debemos, ¿verdad?, de hacer énfasis que no se registran casos de botulismo desde hace algunos años, ¿verdad? Ya cerca de 2 décadas, si no estoy equivocándome. Pero el botulismo, pues, es una enfermedad grave que entonces se genera por una bacteria que produce una toxina que se aloja en el intestino de los bebés y de las personas y es neuroparalítica, ¿verdad? Que afecta al sistema nervioso central y empieza de repente deprimiendo la movilidad, el tono, etcétera, pero puede asimismo impactar la salud
0: Sí, y
2: respiratoria.
0: podría morir
2: Sí, puede
0: un
2: causar
0: bebé.
2: la muerte si no es atendida de forma inmediata.
0: Claro, y lo más común, ¿verdad? También es que se transmita acá en Puerto Rico en la época en que se transmitía por las fórmulas,
2: Sí, y
0: por la contaminación de...
2: es contaminación porque la fórmula, ¿verdad? En la forma en que comúnmente se consume, que es en polvo, no es un producto estéril. Entonces, en nuestro contexto y en tiempos recientes, lo que se recomienda es que el agua en donde vas a mezclar ese polvo, la hierbas. No porque va a matar, pero igual es la forma correcta al ser un producto no estéril. Pero la pregunta a los 64 mil chavitos. Si no tenemos electricidad, ¿con qué vamos a hervir el agua?
0: De
2: O sea,
0: acuerdo.
2: si no educamos a las familias sobre cómo reducir riesgos a través de la alimentación infantil, ¿cómo reducimos riesgos?
0: No, y sobre todo, trae un planteamiento bien interesante. No tenemos, dijiste electricidad,
2: Sí.
0: sí, pero tampoco tenemos agua. Entonces,
2: También.
0: ¿qué pasa? Muchas veces la gente, ¿verdad? Que primero que vamos a hervir, pero segundo, la gente muchas veces toma el agua, ¿verdad? De la pluma, la ponen, la almacena, porque no tiene agua, no hay agua.
2: Sí, porque
0: Por
2: hay
0: eso
2: que
0: es que la
2: sobrevivir.
0: situación del agua es preocupante, porque yo dejo un galón de agua. Almacenado, ¿verdad? Coge un poquito de sol y el crecimiento de bacterias inmediato.
2: Claro que sí.
0: Entonces, la gente no necesariamente, ¿verdad? Más allá de unas áreas, tiene conocimiento específico de cómo se contaminan las cosas, cómo el mismo agua se puede contaminar.
2: Sí.
0: Entonces, sería importante doblemente tener luz para poder hervir esa agua.
2: Y tener acceso a educación y que este asunto, por ejemplo, del agua, del manejo, el lavado de manos, el evitar contaminación cruzada, etcétera, no sea algo que se dé en contextos de emergencia. Vamos a la temporada de huracanes, en donde ya estamos. Ahí entonces hablamos del almacenamiento y de repente puedes escuchar alguna que otra campaña sobre el almacenamiento correcto del agua, de alimentos, etcétera.
0: Pero
2: Pero
0: ahora
2: esto es
0: mismo,
2: algo que en Puerto Rico lo vivimos
0: todo el
2: todo
0: año,
2: el año.
0: por eso ahora mismo estamos sin agua en muchos sectores.
2: Claro
0: Eso
2: que sí.
0: conlleva almacenamiento.
2: Claro.
0: Estamos viendo un caso de botulismo. El problema para mí es que si la gente no está orientada y no lo entiende, almacena agua, agua con crecimiento de bacterias. Hay muchos lugares donde no hay agua y no hay luz. Sí, esto es Puerto Rico, welcome. Entonces, ¿qué pasa? La realidad es que no tengo agua. Digo, no tengo agua, la que tengo es almacenada, lleva días ahí almacenada, hay crecimiento de
2: Y tengo
0: bacterias
2: que alimentar a mi
0: y
2: bebé,
0: tengo que... ¿Qué hago?
2: porque en Puerto Rico y en esa misma línea, Tengo que alimentar a mi bebé. En Puerto Rico es política pública la lactancia y la promoción de la lactancia para los infantes, pero si desde los espacios hospitalarios, esas salas de parto, esos centros de cuidado intensivo neonatal, que es donde la mayoría de nuestros bebés se alojan, ¿verdad? Por la tasa de bebés prematuros, por la incidencia en cesárea, etcétera, etcétera, que hacen más propenso a estar en estos lugares, no se educa, no se promueve, no se brindan herramientas y lo primero que hacen es para
0: Una botella,
2: resolver una
0: una botella.
2: botella sin esa educación, nuestras crías van a estar en
0: Claro,
2: riesgo.
0: claro. Si mamá estuviera amamantando, bueno, pues ahí está la comida tranquilamente y protegida.
2: Y que la lactancia humana, ¿verdad? ¿Verdad? Por un mal manejo de la leche
0: También.
2: pudiera verse contaminada, pero la lactancia materna, ¿verdad? La lactancia humana, llevar al bebé al pecho y demás, es
0: Es
2: una
0: seguro.
2: medida, ¿verdad?
0: Es
2: Segura,
0: seguro.
2: porque no tiene contaminantes.
0: Claro, lo que no necesariamente, ya para concluir y te quiero agradecer, no necesariamente es seguro, es cuando te extraes la leche y la forma en que la almacenas, si no la almacenas correctamente.
2: Exactamente, y
0: Nuevamente
2: si no hay
0: volvemos.
2: medidas de seguridad
0: Claro.
2: básicas, lavado de manos, higiene, etcétera.
0: Claro. Y electricidad correcta
2: Amén.
0: o temperatura correcta.
2: Amén.
0: Bueno, te quiero agradecer que me hayas
2: Gracias a ti,
0: acompañado
2: Camila.
0: en la mañana de hoy. Vamos inmediatamente a una pausa publicitaria o vamos a hacer un cambio de tema. Bueno, pues vamos a un cambio de tema.
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0: Bueno, ya estamos aquí, estamos en vivo, estamos en vivo. Ayer recibimos a doctores, uno en química ambiental y otro en salud pública, que nos hablaron de lo nocivo que podría ser implementar la quema de basura nuevamente en Puerto Rico, que es la propuesta más reciente del gobierno para atender el problema que lleva años, años y años de los vertederos que tenemos en el país. O sea, esto es un problema, ayer lo dijimos, pero yo lo repito, pero no me canso, desde los 90 se identificó el problema, en el 2007 se imparten instrucciones a 11 vertederos o más, o alguno de ellos, y ya hay 11 que están hace rato violentando leyes, contaminando y que deben haber sido cerrados. Pero bueno, nada. De nuevo, Welcome to Puerto Rico. Para responder a este y otros asuntos está con nosotros Waldemar Quiles Pérez, secretario del Departamento de Recursos Naturales y Ambientales. Saludos, secretario.
3: Buenos días, Sonia.
0: ¿Le parece tiempo suficiente desde los años 90 que los vertederos están contaminados y se enviaron notificaciones en el 2007?
3: Pues estamos bregando con eso, Sonia.
0: Ya.
3: Ciertamente, hay unos vertederos que no se atendieron. Tenemos actualmente 21 en operación. Próximos a cierre tenemos 8.
0: Son 11 en total que están violentando ya.
3: Sí, hay unos que no están operando, pero que no están próximos a cierre, ¿verdad? Y eso pues se añaden a esos 8 que están próximos a cierre. Y estamos trabajando con esto, Sonia.
0: Pero la incineración es una de las tecnologías más caras, no es necesariamente más barata. ¿Y
3: Okay.
0: cuánto va a costar el sistema en los municipios?
3: Incineración no es lo que nosotros queremos.
0: Ok.
3: Nosotros queremos waste to energy. Es una tecnología que está probada, requete probada en Europa, los Estados Unidos continentales. De hecho, estas plantas están hasta dentro de algunas ciudades y la gente ni se entera, porque tienen unos sistemas de filtración, ¿verdad? Obviamente no permiten que salga, que lo que salga al aire es mínimo.
0: O sea, usted viviría al lado de una de ellas.
3: Claro,
0: Porque ayer
3: claro.
0: el Colegio de Químicos, ¿verdad? Y gente que ha estado dentro del Colegio de Químicos asegura que aunque es mucho más seguro
3: Sí.
0: que la incineración, aún así hay emisión de unas partículas y de unos químicos que son dañinos a la salud y que hay que mirar estratégicamente dónde se ubican, por el viento
3: Claro.
0: y por la presencia humana a una

0: esquina y que vamos a seguir extendiéndolo. Aquí hay vertederos que se hicieron mucho antes de que hubieran leyes de cumplimiento ambiental. Aquí hay vertederos que no tienen el liner por debajo para evitar que los lixiviados percolen, y estamos bregando con esas cosas. Hay unos dineros que se asignaron para el cierre de vertederos. Y la alternativa Waste to Energy, nos ya no nos salva a nadie.
1: Y las cenizas que se generen, ¿dónde se van a poner para que no pongan en riesgo los acuíferos?
0: Bueno, todo lo que se genera ahí tiene, ¿verdad? Tiene su forma de disponerse, ¿verdad? Aquí no hay sitio donde disponerlo.
1: ¿Y dónde se va a disponer?
0: Pues eso es parte de lo que vienen las propuestas. Como todavía no tenemos esto, ¿verdad? Estamos en pañales ahora mismo, ¿verdad? Estamos ya trabajando, se van a tirar los RFP próximamente. Y eso es parte, ¿verdad?, de lo que nosotros vamos a estar exigiendo. ¿Dónde van a quedar los residuos, si quedan residuos, ¿verdad? Y ciertamente la localización, porque tenemos que hacerlo en coordinación con Prepa, ¿verdad? Porque va a producir electricidad.
1: Energía. Sí, y por otro lado, usted es el secretario de Recursos Naturales.
0: Eso es así.
1: ¿A usted le gustan los recursos naturales?
0: Yo los defiendo.
1: Ok, pues entonces, ¿por qué no hemos podido implementar o no nos movemos al reciclaje?
0: El reciclaje lo estamos moviendo, pero ciertamente, Sonia, aunque nosotros no tenemos cultura de reciclaje, estamos
1: No, tenemos que
0: implementando.
1: crearla.
0: Exactamente, qué bueno, diste en el clavo. ¿Cuánto tiempo nos va a coger a nosotros crear esa cultura de reciclaje? No coge tiempo. Los cambios sociales no se dan de un día para otro.
1: Claro, pero ese es fácil porque fíjese que mi mamá todavía se acuerda de cuando le dejaban la leche con cristal
0: Claro,
1: frente a la casa.
0: y dejaba la fichita,
1: Ajá, así que
0: fichita.
1: ¿y usted también se acuerda o su familia le contó?
0: En casa dejaban la leche, pero no la de cristal, era
1: Ah,
0: la de cartón.
1: pues ya, está bien, cartón o cristal,
0: Claro.
1: ambos son reciclables.
0: Estamos trabajando en el reciclaje, Sonia, que no te quede la menor duda. Tenemos unos programas que estamos corriendo, estamos hasta con el Departamento de Educación, porque la importancia del reciclaje es que tenemos que sembrárselo a los niños.
1: Pues claro, ya esa era la próxima pregunta. El Departamento de Educación ya
0: Sí.
1: estableció un currículo oficial a través de todas las escuelas para enseñar a los jóvenes a reciclar.
0: No estoy seguro si están en el currículo, pero sí, tenemos unos programas que estamos realizando juntos. El compañero Eliezer Ramos y yo ya nos hemos reunido. Tenemos unos programas que estamos implementando, y también estamos viendo el resultado exitoso de municipios.
1: Pero ese no sé, yo aquí se me ocurren cosas tan locas, pero
0: Dispara, ya aquí estamos para contestar.
1: no es tan complicado implementarlo en el
0: No,
1: Departamento de Educación y
0: no.
1: metiéndolo ya sea en la clase de química o en la clase de estudios
0: No,
1: sociales, si lo queremos que sea más pequeño,
0: tiene que ser desde
1: pero
0: chiquito.
1: claro, está bien, pero independientemente yo me conformaría, ojalá y fuera desde chiquito, pero me conformaría con que en la clase, ¿verdad?, de química lo dieran
0: Sí.
1: y por lo menos de alguna manera sales de la escuela superior entendiendo qué es el
0: Sí, vamos,
1: reciclaje.
0: que no te quede la
1: O sea,
0: menor duda,
1: eso no puede
0: Sonia.
1: ser muy complicado. No
0: Me
1: sé.
0: lo pidió la gobernadora el día que me entrevistó para esta posición, y estamos trabajando con eso. Que no, el reciclaje es parte de la solución, pero no lo es completa. No podemos reciclar el 100%, y la realidad es que ya la vida útil de los vertederos
1: Sí, no.
0: es
1: Esto es
0: mínima.
1: esto es un estado de emergencia, si me
0: Y
1: pregunta a mí.
0: entonces, si vamos más allá, están en zona que anteriormente no era protegida, pero que ahora lo es. O sea que las expansiones.
1: Hablando de zonas protegidas, ¿qué le parece a usted y o cuál es su opinión sobre ¿verdad? El permiso, los permisos, esta propuesta de permiso alrededor de la isla
0: Pues mira,
1: y que de alguna manera se ha levantado la bandera de que cambia la zona marítimo terrestre y que invade también los mogotes y la
0: no,
1: zona del
0: son,
1: Caribe?
0: son dos proyectos aparte. Está el proyecto de la zona marítimo terrestre, está el del Carso.
1: Sí,
0: Vamos a
1: sí.
0: hablar de la zona marítimo
1: Sí,
0: terrestre
1: sí.
0: primero. Me encanta porque establece una línea donde ya no hay discreción. Antes era discreción del agrimensor, que iba a deslindar la zona marítimo terrestre de la zona
1: Pero hay
0: seca.
1: zonas que ya es prácticamente dentro del agua.
0: Sí, pero para eso hay opciones, ¿verdad? Cuando es un acantilado, pues hasta cierto nivel, ¿verdad? Que se cobre. Pues si es un acantilado, ya, ahí realmente ¿Qué más vamos a hacer? Ya acá arriba el agua no va a
1: Bueno,
0: llegar.
1: construir, igual que han construido en Rincón y se han caído las
0: Pero
1: estructuras.
0: cuando se construyó en Rincón y en todos esos sitios, el mar estaba más retirado. El mar se está comportando diferente. Es algo con lo que tenemos que bregar, tenemos que adaptarnos, Sonia. La realidad es que no podemos echar el tiempo atrás. Ya

0: Tenemos que bregar con lo que
1: Por
0: tenemos
1: eso,
0: aquí.
1: ¿usted entiende que este margen de zona marítimo terrestre, que se ha dicho mucho que es muy pequeño, que incluso hay áreas donde realmente prácticamente está en el agua?
0: No, no. Mira, mira, Sona, te explico y qué pena que no traje la ilustración que tengo, que es con la que le explico a todo el mundo. La zona marítimo terrestre, según la ley de 1886, dice, y voy a parafrasear más o menos, no lo voy a decir exacto porque no me la sé de memoria, pero dice que es donde está el área de flujo y reflujo, donde las mareas son sensibles, y también habla del temporal mayor. El temporal mayor es algo que es tan subjetivo. El área de flujo y reflujo, donde son sensibles, no son, no, es difícil, ¿verdad? Tendrías que estar allí semanas para poder, ¿verdad?, determinar eso. Lo que estaban haciendo los agrimensores para poder deslindar, a recomendación de los biólogos del departamento, era que consiguieran la zona donde empieza la vegetación. Pero hay sitios donde no hay vegetación, ¿verdad? Pues entonces, ¿qué estamos haciendo? Se está usando data estadística de la NOAA de 19 años. Y a los 19 años, por método estadístico y con este remote sensing, ¿verdad?, con satélite, se determina dónde sería esa zona. Y ya hay una línea ahí que ya nadie puede decir, no, es más adelante o es más atrás. Ya queda fijo ahí. Y lo que nos evita este proyecto de ley es la incertidumbre. Ahora mismo hay incertidumbre cuando va un agrimensor a cogerlo, pues ¿dónde va a ser? ¿Es más
1: Sí.
0: aquí? ¿Es más allá? Es subjetivo. Con esto eliminaron la subjetividad.
1: Bueno, secretario, me quedo sin tiempo porque,
0: Ah,
1: bueno, teníamos que hablar un
0: qué
1: poco más
0: pena.
1: temprano. Pero nada, lo espero la próxima porque necesitamos
0: No,
1: discutir varios proyectos que
0: me
1: tenemos ahí en
0: llama
1: el
0: Son,
1: tintero.
0: es que me atrasé un poquito en veteranos hoy, así
1: Muy
0: que,
1: bien, bueno,
0: pero
1: pues gracias, gracias.
0: siempre a la orden.
1: Aceptadas las excusas, lo espero nuevamente. Bueno, voy a una pausa. Soy Sonia Valentín, este es el calentón.
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1: Bueno, ya estamos de regreso. Escucha Radio Isla 1320. Esto es El Calentón. Yo soy Sonia Valentín. Y acá yo pongo mi voz firme y pensamiento libre sin perjuicio de ustedes. Oiga, para que juntos, por supuesto, podamos transformar a Puerto Rico. Sí, esto es transformable. Sí, aunque nos sentamos, que a veces me siento que estoy en una especie de... A veces he usado la palabra Matrix, he usado el déjà vu. Hoy voy a imaginarme el país como si estoy montada en la máquina de caminar. Que la máquina, yo camino y camino y camino, pero estoy en el mismo sitio, no me muevo del cuarto. Pues así a veces, pero nada, que no perdamos la fe, que buscamos las alternativas y usted lo que tiene es que tomar buenas decisiones a la hora de tomar las decisiones para ver si esto se mueve en alguna otra dirección. Pero bueno, vamos ahora inmediatamente a darle fuego a la lata.
3: ¡Fuego a la lata!
1: No se olvide de buscarme por allí como Sonia Valentín en tres medios. Así que vaya y búsqueme en YouTube para que se suscriba y prenda su campanita. Por ahí está, Sonia Valentín en tres medios. Disfrute de temas distintos también por allí. Bueno, el más reciente estudio sobre pobreza infantil demuestra que ha alcanzado los niveles más bajos, supuestamente, en los pasados 30 años. Bien, fantástico, nos parece bien. Sin embargo, ese mismo estudio demuestra que el ingreso de los hogares sigue muy por debajo de cualquier jurisdicción en los Estados Unidos. Y para hablar al respecto, está con nosotros, entre otras cosas que me llaman muchísimo la atención de este estudio, está con nosotros la doctora Linda Colón Reyes, psicóloga y académica. Buenos días.
7: Buenos días, socióloga.
1: ¿Yo le dije psicóloga?
7: Sí.
1: Ah, pues sí, es que yo soy así. Socióloga, socióloga.
7: Somos amigas.
1: Lidael Vega. Presidenta del Colegio de Profesionales de Trabajo Social. Salud. Y Yadira Pizarro, directora ejecutiva del Centro del Fortalecimiento Familiar, SCAP.
8: Buenas.
1: Bueno, ¿cómo se traduce la contradicción, verdad, de que haya menos ingresos por casa, según dice el mismo estudio, pero haya menos pobreza, supuestamente?
8: Yo creo que hay que mirar el término del estudio, los años que se hacen, 2022 al 2024, el país tenía un elemento de muchos fondos relacionados todavía a la pandemia.
1: Ya.
8: Así que había un movimiento de dinero que se estaba dando durante esa época, desde el 2020 más o menos, todavía 2022, 2023, el país estaba recibiendo muchos fondos, y no necesariamente el país, sino la gente estaba recibiendo fondos por los conceptos, ¿verdad?, que se dieron, por las ayudas que surgieron como consecuencia de la pandemia. Así que yo creo que eso puede tener un impacto en el estudio y pues obviamente ver esa diferencia entre cuál es el ingreso per cápita familiar versus cómo se estaban viendo las familias o cómo estaban resolviendo su vida.
1: Pues yo no entiendo nada. Yo nunca entiendo nada.
7: Sí, yo creo que también tiene que ver con la ley que se pasó, ¿verdad? Que le otorga una cierta cantidad de dinero a la gente que tengan niños, ¿verdad? Con ingresos. No me acuerdo el nombre de la ley. Y el otro elemento que no hay que pasar por alto es el hecho de que ha estado emigrando del país una gran proporción de familias con niños, aparte de la baja en la natalidad, que también supone, ¿verdad?, que vamos a tener menos niños. Por lo tanto, todo esto se va a ver reflejado en una reducción de la pobreza, que la vemos también a nivel global en la isla. Así que no hay que, ¿verdad?, sentirse demasiado de muy esperanzado, porque es probable que esa reducción en la pobreza tenga otros elementos que no estamos
1: Claro,
7: mirando
1: porque es
7: como
1: que,
7: es.
1: y por eso es que yo digo que no entiendo, porque, por ejemplo, leía que la compra, por ejemplo, ha aumentado casi un 40% en la compra. Le subimos el 40%. La gasolina ha subido. La compra ha multiplicado en el 40%. Usted busca una renta. No sé si ustedes han hecho ese ejercicio, pero yo lo he hecho para ayudar a una compañera. Una renta de $1,000. Nunca hay nada, además de una habitación o un estudio por $1,000 en una esquina. Si tienes familia y tienes dos niños, pues tienes que pagar más de $1,000 de renta, porque ya te estoy diciendo que
7: Cierto.
1: me he hartado de buscar. Entonces, obviamente, ¿cuánto tienes que ganar? So, el que se gana, la mayoría, el promedio, la media, es 28 mil,
8: 28.500.
1: 28 mil dólares.
7: Sí.
1: Entonces, ¿cómo una cosa compagina con la otra? Yo me vuelvo loca y matemáticamente no me sale. Pero
7: Sí.
1: está bien, vivan los estudios.
9: El Instituto de Desarrollo de la Juventud lleva durante la pasada década haciendo grandes esfuerzos de política pública promoviendo la ley del crédito por niño,
7: Esa
9: crédito por trabajo y todo ese tipo de cosas que sin duda deben haber mejorado un poco la situación
1: Pero se
9: económica.
1: toma el impacto de la inflación, se toma el impacto, o sea, se mide desde ahí.
9: Yo entiendo que cuando se evalúe la situación económica de este año y del anterior, 25-26, posiblemente es esa sensación, ese número de aumento, no, de reducción, se va a ver como un aumento porque la inflación está afectando a todas las personas que viven aquí,
1: Pero
9: ¿verdad?
1: terriblemente.
9: Qué bueno, sí podemos celebrar y yo entiendo la parte esperanzadora que comunica el instituto en términos de que hay algunas cosas que se están haciendo que hay que continuar haciéndolas, pero queda un gran camino por recorrer porque celebramos que ya no está un 57-58%, en el 2024 un 52%, sigue siendo la mitad de las
1: Por
9: familias de
1: eso,
9: este
1: pero
9: país.
1: exacto, por
9: Sí,
1: eso
9: y
1: es que a mí los números a veces no me funcionan, porque por ejemplo, leía y no sé si exactamente me sé el número, pero creo que era el 48% o el 49% utiliza el PAN.
7: sí.
1: Entonces el 48% utiliza el PAN, pero que es casi el 50% de la población.
8: Bueno, yo creo que también sí, cuando leía un poco el estudio, planteaban o trataban de marcar cómo unas políticas públicas que habían surgido para esas épocas estaban
1: En esos
8: teniendo un
1: momentos,
8: impacto en esos momentos.
1: ya, de acuerdo.
8: Si empezamos a hacer un análisis 2024 para acá, que es
1: Se fueron.
8: la era de Trump y de obviamente de toda esta ola ultraconservadora, han venido ahora unos cambios en política pública que lo que van a hacer es un retroceso, como muy bien nos comparte
1: Okay.
8: Yadira, un retroceso en este asunto. Y por eso es que hoy se nos hace
1: Sentimos
8: difícil
1: entender.
8: entender ese
1: De
8: número,
1: acuerdo.
8: porque en términos de percepción, nosotras que estamos atendiendo familias todos los
1: Bien
8: días,
1: explicado.
8: las familias están ahogadas
1: Bien
8: hoy.
1: explicado.
8: Pero
1: O
8: es
1: sea,
8: porque de 2024 para acá, la era conservadora, ultraderecha, neoliberal, ha traído como consecuencia, ¿verdad?, unos cambios que para
1: a
8: esa
1: mí me
8: época
1: gusta hacer
8: estaban
1: las preguntas y
8: cambiándose.
1: que me traiga las respuestas porque evidentemente esa, de alguna manera, es una respuesta importante porque era lo que quería llegar. No nos volvamos locos con la percepción de esto ahora mismo, porque esto es una percepción del pasado. A
7: Sí.
1: eso quería ir.
7: Otro
1: ¿Cuál es
7: elemento
1: la percepción del
9: hoy.
1: futuro? Que
9: Exacto.
1: es hoy, el
7: Un
1: presente.
7: elemento
1: Ese es eso lo que tenemos que mirar.
7: bien importante es que si miramos dónde han habido recortes por parte del gobierno, vamos a encontrar que todas las agencias, absolutamente todas las agencias que tienen, que ofrecen servicios a los sectores de mayor vulnerabilidad, han sufrido enormes recortes. Y no hay, ¿verdad?, un propósito de enmienda, ¿no? Porque lo que estamos viendo con el nuevo presupuesto es que esos recortes permanecen y hay unas áreas que tienen que ver con todo lo que significa el bienestar de los niños dentro de las familias y dentro de las comunidades que sufren continuamente recortes, que nunca han tenido los recursos necesarios para atender necesidades que tienen que ver con el maltrato infantil, con el maltrato de las mujeres, con niños que tienen problemas psicoemocionales y que desgraciadamente para eso no hay recursos, ¿no? Entonces, no se ve que el problema de la pobreza es un problema multifacético y que estos niños que están sufriendo pobreza no solamente sufren pobreza económica, sino que sufren pobreza desde el punto de vista de lo cultural, de lo social,
1: De acuerdo.
7: del vecindario donde viven, de la escuela a la que asisten y todos esos elementos. elementos, perdón, son los que contribuyen a que luego muchos de estos niños, cuando llegan a la adolescencia, ¿verdad?, se conviertan en lo que estamos viendo hoy día, ¿verdad? Una cantidad de jóvenes que se asesinan en las calles.
1: Tenemos
7: que...
1: el 11% en otro estudio de desertores escolares, de jóvenes entre las edades, si no me equivoco, 16 a 18, una cosa así, que puedo fallar un poquito en la edad, pero son adolescentes, jóvenes, que no estudian ni trabajan.
9: La segunda jurisdicción con la peor tasa.
1: La segunda.
9: En términos de esos datos. Y yo pienso que lo importante.
1: Entonces, ¿qué va a ser de ese joven más adelante si no es pobre?
9: ¿Y con qué oportunidades cuenta en el país ahora? Claro. Seguimos con los discursos y se escuchan de que hay que parir más niños, que necesitamos poblar el país, pero ¿bajo qué condiciones?
1: ¿Para que viva qué?
9: Con tan pocos recursos, como dice la doctora. Entonces, es una invitación que llevamos haciendo por décadas, de que los pocos recursos se tienen que dirigir a servicios y políticas públicas que sostengan y apoyen a las familias para salir de la dependencia económica. Entonces, cuando el instituto levantó bandera de que hay municipios en Puerto Rico que no tienen servicios de cuido, la respuesta oficialista fue, bueno, sí, hay unas familias, quizás 20 o 30 familias, con un programa especial que se les paga para cuidar a los sobrinos. Imagínate. Eso no es. ¿Verdad? Así que hay muchos servicios. El país no tiene un sistema que sostenga y apoye a las familias a que busquen empleo, sostengan empleo. El sistema público no es confiable.
1: Y tendría que ser, como bien lo señalas, un sistema organizado desde la... ¿verdad? Uno no quiere que el gobierno se meta, pero es que el gobierno tiene que meterse en unas cosas y son esas cosas particulares. O sea, que tenga que ser para que funcione. Tiene que venir en grande, tiene que venir en masa. O sea, no puede ser que yo estoy pagando 20 familias para que cuiden. Yo no, eso estoy atendiendo, claro. No muevo la aguja. ¿Entiendes? Entonces, aquí hay un problema de política. No me voy a descargar a esta hora.
7: De política
1: pública. De política pública, donde decimos, lo estoy haciendo porque di 20 vale. Ajá. Sí, pero y ya lo hice y todos nosotros nos creemos que se está tomando acción a algo porque dieron 20 vales o repartieron 50. Mira, no. El problema es tan grande que para mover la aguja hay que meter el chambón y hay que verdaderamente estructurar una operación completa. O sea, y se complica ahí, con gobiernos que no tienen esa visión.
8: Hay una tendencia a demonizar el bienestar social. Y porque lo vemos todo como dependencia, lo vemos como mantengo, lo vemos que... Y eso es una mirada muy incorrecta. El Estado es responsable del bienestar de todos sus ciudadanos y ciudadanas. Y en la medida en que nosotros tengamos servicios de educación, de salud, de agua, de vivienda asequible, el desarrollo económico del país va a tener un cambio sustancial. No es una mirada constante a la privatización y al servicio privativo que piensan que eso es lo que trae desarrollo económico. Y en este país se ha demostrado que es incorrecto eso.
1: Y cuando hablamos del gobierno, tiene las responsabilidades nosotros. Claro. Nosotros, los que trabajamos y producimos, sí, porque no, porque es que el gobierno no genera chavos. Nosotros, los que trabajamos, los que generamos dinero, tenemos una responsabilidad con ayudar a los otros.
7: Ajá. Claro, es importante destacar, ¿verdad?, que esta mirada de la que habla aquí la compañera tiene que ver con la mirada de la estructura completa, ¿verdad? De entender que los problemas son problemas individuales, que no son problemas sociales, que la sociedad no tiene, ¿verdad?, como su responsabilidad trabajar con aquellos que tienen las peores condiciones, porque se parte de la premisa esta falsa de que el que quiere puede, ¿no? Y que las madres que tienen a sus niños solos en la casa y se van a trabajar es porque son personas que no están haciendo lo correcto. Sin embargo, le exigimos, ¿verdad?, a esas mismas madres que trabajen justamente, que busquen quien les cuide a los niños. Le exigimos a la escuela que sea quien se encargue del cuidado del niño, pero a la escuela no se le proveen entonces todos los recursos necesarios para eso. Y desde el punto de vista de la salud mental, que creo que es algo muy, muy importante, no hay el apoyo ni para las madres, ni para los padres, ni para los niños.
1: Bueno, lamentablemente me quedo sin tiempo. Quiero agradecerle a las tres que me hayan acompañado. Voy a una pausa y regreso. Soy Sonia Valentín. Este es El Calentón.
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0: Bueno, ya estamos de regreso. Soy Sonia Valentín, este es el Calentón. Bueno, y ya usted sabe que me busque por allí con Sonia Valentín Entre Medios, Sonia Valentín Entre Medios, ese es nuestro canal de YouTube. Vaya, búsqueme ahora mismo y suscríbase y prenda esa campanita para que pueda disfrutar de esa conversación que tuvimos con la sacerdotisa Wicca y vea las posiciones que ellos tienen y obviamente ella es una medium para ver cómo, para que usted descubra ese otro mundo también, así que se lo dejo por allí. Pero vamos inmediatamente a lo que se está cocinando.
1: Lo que se está cocinando.
0: Bueno, el Senado aprobó una medida de la senadora Joan Rodríguez Prevé y Nixa Morán que establece responsabilidad compartida entre ambos progenitores desde, que era algo que yo quería, pero mira, vamos a ver desde cuándo, desde la concepción. ¿Okay? Para cubrir gastos médicos, prenatales y relacionados con el embarazo y el parto. Y eso no está mal. Ajá. Pero yo tengo preguntas y me imagino que ellas tendrán respuestas. No las tengo aquí, pero bueno, que si nos escuchan y quieren venir a darnos la respuesta, pues con mucho gusto. Esto pareciera muy loable, definitivamente lo es. Es más, yo he reclamado desde el día uno de la vida y la existencia que papá tenga la misma responsabilidad que mamá, incluso como quieren obligar a mamá a que para aunque no quiera, que papá se lo tenga que coger al niño obligado, olvídate del Estado, olvídate de la tía, olvídate de la abuela, papá, ¿dónde está papá? Papá, here's your son, aquí está, recíbalo. Pero esa es mi propuesta. Esta es una propuesta como que quiere ir por ahí, pero ¿para dónde fue? Vamos a ver. Para analizarlo está con nosotros la licenciada Alondra del Mar Hernández, abogada y activista, ¿cómo está usted?
2: Buenos días, todo bien.
0: Está Ángel David Wash, de la organización Custodia Compartida ya.
3: Saludos, buen día.
0: Y vía telefónica está la amiga licenciada Maite Rolón, tecnóloga médica, portavoz en este momento de la Cooperativa de Laboratorios Clínicos de Puerto Rico. ¿Cómo estás, Maite?
4: Saludos, Sonia, ¿cómo estás? Saludos a todos ahí, a tus que había escuchas también.
0: Un abrazo. Bueno, ¿qué tipo de gastos? Si ustedes leíste la ley, o sea, en la propuesta. ¿Qué tipo de gastos entran en la ley? ¿Hablamos solo de deducibles médicos? ¿Incluye cosas como vitaminas parentales, ropa, cuna, llevarla de la mano a la cosa? ¿Cómo es? Cuéntame.
2: Bueno, más allá de, me río porque más allá de la corresponsabilidad económica, que no es nueva, que esto es un reclamo que desde los grupos que creemos en la justicia reproductiva siempre hemos llevado, la realidad del caso es que esto se tiene que ver como una táctica gradualista para seguir fortaleciendo un andamiaje legislativo y posteriormente legal, donde se le brinden más beneficios o derechos al feto, más no así a la persona que lo gesta, porque si esto fuera una situación verdaderamente loable, que ciertamente, además de loable, es un proyecto de ley muy populista, uh-huh, porque ¿quién uh-huh. en su sano juicio está en contra uh-huh. de que la carga económica sea repartida?
0: Hay cinco en su sano juicio, votaron en contra. Ajá.
2: La realidad del caso es que posiciona a la mujer como te vamos a ayudar económicamente durante este proceso, después de esto, a posteriori, ¿qué pasa con la crianza? ¿Qué pasa con los deudores de pensión? ¿Qué pasa incluso con los padres que quieren ser responsables y presentes, que quieren conllevar una crianza compartida, que es parte de la política pública del país? Pero los tribunales vemos que
0: no,
2: eso,
0: los tribunales eso no.
2: Vemos que los tribunales
0: no les gusta, no les gusta.
2: Resbalan un poco. Ajá. En eso.
0: Pero yo tengo preguntas dirigidas médicas, porque me preocupan mucho. Licenciada amiga Maite Rolón. Pruebas para determinar, ¿verdad? Porque esta chica quedó embarazada. De repente está embarazada y queremos obligar a un hombre a que le ayude, cosa muy bonita, a pagar todos sus gastos desde el embrión, desde la. Ellos le tienen un nombre.
4: Anyway, ¿cómo? Desde su gestación. Desde la gestación.
0: Correcto. Entonces, obviamente, ¿cómo yo puedo, si esta es una muchacha, ¿verdad? Técnicamente, papá que está casado, pues asumiría. Estamos como pensando, digo yo, este proyecto está como tirando para una joven que quedó embarazada y no tiene marido fijo y que de momento pues salió y quedó embarazada y de alguna manera está sola y necesita ese apoyo económico, porque si estuviera, digo yo, casado, papá sería, estaría ahí, ¿no? Pues entonces, ella, ¿cómo le voy a decir a este papá? Tú eres el papá y tú tienes que empezar a pagarme desde ahora todos estos gastos porque yo digo que tú eres el papá. Hay una prueba que se podría hacer, ¿correcto?
4: Claro, sí. Bueno, existen varias pruebas para hacer durante, antes de que nazca el bebé, ¿verdad? Se hacen durante el embarazo, para poder hacer una prueba de paternidad, que en este caso sería la prueba. Son pruebas, hay una prueba que es no invasiva, que es una prueba que se hace tomándole una muestra de sangre a la mamá, porque se entiende que hay unos componentes que son del feto, del ADN del feto, que están presentes en la sangre de mamá, y se van a comparar con la prueba del alegado padre, que se le toma una muestra con un hisopo, una prueba bucal. Y entonces esto se compara.
0: Muy bien.
4: Esa es una que es no invasiva, y existen otras pruebas que son más invasivas, que, como lo dice la palabra, una prueba de amniocentesis, que se toma una muestra del líquido amniótico de la barriguita de mamá, se
0: perforamos le toma el ahí.
4: Y hay otra que se hace, que es una biopsia que se hace de la pellosidad escoriónica, un pedacito de placenta, que también se hacen pruebas de ADN ahí, pero son invasivas, que tienen unos riesgos
0: altos
4: que pueden producir. Claro, tienen unos riesgos. No es que sean altos, pero tienen unos riesgos mayores que obviamente una prueba de sangre.
0: Bueno, Maite, una vez yo entro, ya sea con una aguja o con qué cosa, al área donde está, ¿verdad?, el bebé, yo estoy poniendo en riesgo algo.
4: Por supuesto.
0: Porque
4: por
0: esa aguja no nació ahí ni está creciendo ahí, ¿verdad?
4: Además, que es una prueba técnica que tiene que estar involucrado un profesional de la salud, en este caso un médico, su ginecólogo, que tiene que tomar esta prueba, tiene que estar coordinada. Y si es una prueba de paternidad que va a tener connotaciones legales, pues tiene que tomarse con un riguroso proceso de cadena de custodia, que es el proceso donde hay que proveer la identificación de las partes. Y el que se pueda atestiguar allí cuando esté
0: importante,
4: se pueda atestiguar que eran las personas y que se manejó adecuadamente la muestra en todas sus fases.
0: O sea, que tiene que haber también custodia, un proceso de custodio de la prueba. Pero entonces, ya para terminar, para poder hablar con el papá aquí, la realidad es que esta prueba, ¿tú sabes si la cubrirán los planes médicos?
4: Del conocimiento que tenemos, no la cubren. Son pruebas costosas, ni máximo si la.
0: ¿Cómo va a ser, Maite? ¿Cómo va a ser? Si esto es para el pueblo de Puerto Rico.
4: No, las pruebas de paternidad, dependiendo la prueba y el proveedor que la realice, pues fluctúan, si son para uso personal, que no son ni médicos legales, fluctúan entre $400-800, y si son con cadena de custodia para poderse utilizar en un tribunal, están sobre los $1,500, dependiendo del procedimiento que se vaya a hacer.
0: De acuerdo, muchas gracias por la información. A usted no la llamaron para consultarla. Ok, me consta. La realidad es que estamos hablando, ¿ves? Dígame usted qué piensa.
3: No, básicamente hay un estereotipo de que todos los padres están en contra. Yo no estoy en contra en mi aspecto personal y por lo menos del grupo que yo represento. Pero sí hay unos tecnicismos y lo que nos llama la atención es que siempre se está trabajando para establecer más leyes y darle más beneficios a una parte y la otra meramente queda ser sumisa y aceptar los parámetros. La realidad es que el procedimiento, yo en mi carácter personal, una prueba durante el embarazo sería la última posibilidad, a menos que hubiera una condición, una enfermedad. Pero estoy de acuerdo en que se haya probado en el sentido posterior al nacimiento.
0: Sí, pero siempre posterior al nacimiento existe.
2: Pero hay
0: siempre
2: algo bien interesante en relación a lo que trae la compañera Maite, es que en Puerto Rico no se ha reconocido tal cosa como el fraude de paternidad.
0: Voy a eso, y es que la Maite, además de licenciada en tecnología médica, es abogada. Así que por eso, yo vine bien braga, esa es mi hermana. Lo que te quiero decir, digo, no es mi hermana sanguínea, es hermana de familia extendida. Lo que te quiero decir es que básicamente el problema es cuando escribimos para las gradas. O sea, esto supuestamente es para ayudar, vuelvo y digo, creo yo, a la gente que queda embarazada fuera de un matrimonio, porque cuando tú quedas embarazada dentro de un matrimonio, papá ya asume, aquí no le preguntan nada a nadie, papá es el papá.
3: Sí. Está atacando a los irresponsables.
0: Y está tratando de atacar a un irresponsable, pero realmente la realidad es que no va a llegar el resultado, para que usted entienda. Ninguna muchacha joven que quede embarazada tiene $700-800, ningún plan se lo va a cubrir. ¿Y quién diablo, para quién es esta ley?
2: Adicional a que si hubiesen encontrado, ponle que el muchacho dice cool, y cuando nace se da cuenta no de que no es. ¿Qué vamos hacemos? A hacer cuando en Puerto Rico no se ha identificado ni se ha comprado el llamado, como en otras jurisdicciones, por ejemplo, española, que es civilista igual que en Puerto Rico, fraude de paternidad? Y tenemos un periodo de caducidad.
0: ¿Qué pasa?
2: Un año, si en un año tú no haces nada, se venció y te quedas siendo papá legal de esta
0: criatura. Que no nos inducamos a error. ¿Qué pasa?
2: No, pasa mucho.
0: ¿Ah?
3: Más de lo que
0: pasa. ¿Qué mucho, pasa?
2: Pasa mucho.
0: Entonces, pero aquí, papá, nació ahí el bebé, es tuyo, punga. Sí, entonces, ahora, la realidad, y vuelvo y repito, para ustedes que nos escuchan, y verdad, yo, la ley, fantástico, qué chévere que está, pero la realidad es que seguimos escribiendo en el libro gordo de Petete para que ustedes, para que nosotros, ustedes oigamos cosas, el ruido. Pero en la práctica, esto no es real, esto no es implementable, esto no va a ayudar a nadie, ojalá y pudiera. Pero ¿sabes lo primero que tenía que haber hecho nuestra senadora Joan Rodríguez Pérez? Y la otra que no me acuerdo. Inisa Morán. Haber ido al plan de salud del gobierno, haberle dicho, inclúyalo, asegúrenme de que lo van a pagar, y después que yo tenga ese punto gano, voy a someter la ley. Pero, hermanas mías, adelante, sigan. Vamos a una pausa. Soy Sonia Valentín, esto fue El Calentón.
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0: Estas son las historias que la redacción de Radio Isla 1320 trabaja en estos momentos. Experta en nutrición enfatiza en el acceso a la educación para reducir riesgos en la alimentación de los infantes. Se trata de un problema de salubridad y de higiene tras detección de un caso de botulismo en la isla. Miguel Romero arremete contra liderato en acueductos, pide a su presidente que deje el libreto y devuelva el agua a los sanjuaneros. Comisionado residente presenta proyecto para un plebiscito de estatus federal que incluye el ELA. Hoy el Papa León XIV inaugura la Basílica Sagrada Familia en Barcelona. Soy Widalis Rivera Acevedo, usted te escucha Radio Isla 1320 y nos ve por radioisla.tv, la hora 10:56.
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3: Pues hay diferencia. La matrícula de la UPI, el agua, OPUS en Miramar, el pan, la economía, la desesperanza y la migración. Con eso y más se forma el verdadero calentón. Proponen cobrar para entrar en el yunque. ¿Cómo? Bueno, y se llena de música el estudio con el virtuoso Charlie Sepúlveda. Soy Sonia Valentín. Este es el calentón que continúa ahora.
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4: El Servicio Nacional de Meteorología en San Juan interrumpe la programación regular de esta emisora para realizar la prueba semanal del sistema de alerta en emergencias para Puerto Rico y las Islas Vírgenes estadounidenses. Durante situaciones de emergencias, esta alarma será activada. La prueba se realiza los miércoles entre las 11 y 12 del mediodía, si las condiciones del tiempo así lo permiten. De no ser así, se llevará a cabo el próximo miércoles. 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Now we return to our regular programming. Ahora regresamos a nuestra programación regular.
3: Pero hoy se forma el verdadero calentón con Tatiana Pérez del PNP. Saludos.
5: Saludos, Sonia.
3: Está Gretchen Howe del PPD. Saludos.
5: Saludos, Sonia, y todos los que te sintonizan.
3: Y está por acá Denis Márquez del PIB.
6: Bueno, saludos, buenos días a todos y a todas.
3: Hay cosas que son más importantes. Gretchen, estás ahí en el medio. Dale para adelante. Que son más importantes que el estatus. Yo puedo hacer una lista de ellas. Yo estoy segura que todos aquí podemos hacer una lista de ellas, pero esto es un tema que hay que atender, definitivamente han dicho. Entonces dice la gobernadora que insiste en atender el tema, bueno, esa es su agenda, y el comisionado residente ha dicho, bueno, ante que van a atenderlo, pues el que da una vez, primero da dos veces, así que voy para allá. Y él ha hecho, ¿verdad?, también un proyecto, y ahí va, y es un proyecto de un plebiscito vinculante. Yo lo voy a oír a ustedes primero antes de que me dé a mí el calentón. Adelante. Gretchen, te voy a dar
5: bueno, yo estoy contenta que hoy nuestro comisionado residente cumplió su promesa en que si alguien iba a atender vía Congreso Federal el tema de estatus, pues él lo atendería, porque uh-huh. sabemos que tenemos altas prioridades como el agua, que todavía no le llega a miles y miles de ciudadanos, pero él ya radicó, no es que va a radicar, es que ya radicó proyecto.
3: Agua, luz.
5: Carretera.
3: No, carretera.
5: Escuela.
3: Educación especial.
5: Pago de educación especial.
3: Uh-huh. Sí, sí. Hay unas cuantas cositas, hay una lista.
5: Muchas cosas. ¿Cómo vamos a mantener a los jóvenes que no se vayan de la isla? Es otra. El alto costo de combustible, entre otras cosas. Pero volviendo al tema, Pablo José, muy bien, radica este proyecto, que ya una versión similar se había aprobado anteriormente, trabajado por la entonces comisionada residente, la
3: ahora gobernadora. Son las definiciones que se utilizaron en el 2020.
5: Claro, pero incluyendo la del Estado Libre uh-huh. Asociado, porque no le tenemos miedo. Yo no creo en la estadidad, yo no creo en la independencia, yo no creo en lo que no es más allá de lo que se está lo que persigue el Partido Popular, que es el Estado Libre Asociado. ¿Y por qué le voy a tener miedo a competir con ellas? Pues mira, vamos a hacerlo. Yo no puedo ser mezquina, yo no puedo quitarle los ideales a los compañeros que pertenecen a otra delegación, y eso lo está haciendo Pablo José Hernández con este proyecto de ley que radicó, y que él está consciente de que quizás no se vaya a probar, pero él dice propiamente en su video, en su anuncio hoy, que es un camino que se tiene que empezar a trazar.
7: Pues mira, yo pienso que el tema de verdad del Estatuto de Puerto Rico sí es importante, porque el tema del Estatuto de Puerto Rico implica en los pagos de los niños de educación especial, implica en las mejores oportunidades para nuestros jóvenes para que no salgan de Puerto Rico a buscar unas oportunidades en uno de los 50 estados. Y yo creo que el Congreso en el 2022 fue bien claro. Ellos dieron tres definiciones claras y específicas: estadidad, independencia y la libre asociación. Ellos no han definido en ningún concepto, ¿verdad?, el ELA como una opción, ¿verdad?, para atender el tema de estatus en Puerto Rico. Y lo que todos estamos locos por saber y escuchar aquí, ¿cuál es la definición del Partido Popular? Del ELA mejorado.
3: Bueno, ¿sabes? Eso es lo que, te la puedo pasar por WhatsApp.
7: Es que, no, pero no es que no las pases por WhatsApp, es que se la explicas al pueblo.
3: ¿Qué la estás pidiendo? Te la puedo,
7: pues por eso. Pero si es sencillo,
3: no tienes el WhatsApp. Hoy el presidente me explicó, ¿no viste el video? ¿No viste el anuncio? ¿No leíste la noticia?
7: Bueno, si leí la noticia. Bueno, yo lo que quiero es que aquí, ¿verdad? Porque yo realmente no tuve la oportunidad de verdad de escuchar el video completamente. Obviamente estoy trabajando unos asuntos, estamos en cierre de año fiscal, estamos fiscalizando el Departamento de Educación y demás, pero tenemos que ser claros y tenemos que respetar al pueblo. El Congreso.
3: Por eso.
7: Incluso el mismo Congreso ha dicho que el ELA es un estatus que ni tan siquiera puede ser avalado por la Constitución, que no sea constitucional. O sea, no podemos ser injustos con el pueblo ni venir a practicar el sensacionalismo.
3: No,
7: político.
3: Pero yo te pregunto, claro, pero yo tengo dudas ahí. ¿Cuál es el, primero, el estado que tú entiendes nosotros nos debemos parecer?
7: Bueno, yo milito en el Partido No Progresista, en el partido que
3: crea. ¿Cuál estado en particular? Porque me hablas del rescate de las carreteras, me hablas del rescate de las escuelas. Yo pienso a veces y escucho, perdón que te interrumpo, pero nada, claro. Para plantear que yo no quisiera ver la estadidad como la Junta de Control Fiscal, o que me viene a rescatar. O sea, tienen que venir de afuera a rescatarme porque tengo problemas en educación, tengo problemas en carretera, tengo problemas. O sea, ¿la estadidad como rescate o la estadidad como una visión de algo que se quiere porque dignamente se lucha por ello o yo no sé cuál?
7: Y ahí tienes toda la razón, porque usualmente quizás han girado la estadidad para solamente tener los beneficios que nos puede garantizar el anexo con los Estados Unidos. Pero Puerto Rico tiene mucho que ofrecer. Nosotros tenemos mucho joven profesional, nosotros tenemos mucha gente talentosa, nosotros tenemos muchos recursos, ¿verdad? No solamente en recursos humanos, nosotros tenemos, ¿verdad? Un 100 por 35 bien nutrido de recursos, ¿verdad? Recursos naturales. Nosotros tenemos una atmósfera que si la trabajamos y la administramos de la forma correcta, vamos, y aquí tenemos que ser honestos, ¿sabes? Las malas administraciones del pasado son las que han llevado a que los cientos de jóvenes salgan de Puerto Rico.
3: Por eso, porque a eso voy. A eso voy porque nosotros recibimos fondos federales para educación. Nosotros recibimos fondos federales para las carreteras. Nosotros recibimos fondos federales para educación especial, para salud. O sea, en salud, que hay una variante allí, chévere. Pero por eso, pero como estados, también recibimos nosotros, como dentro de este estado libre asociado, recibimos unos fondos federales. Claro. Y no nos hemos podido rescatar a nosotros mismos. O sea, es mirar la estadidad como un rescate. No es
7: mirar la estadía como un rescate, sino no como una opción para que esos 5 millones de puertorriqueños que en algún momento estuvieron aquí, radicados aquí, se prepararon y se educaron hasta en la misma universidad de Puerto Rico y se fueron a buscar una mejor opción a uno de los estados, se puedan quedar aquí. Porque vamos, cuando va un puertorriqueño a los Estados Unidos, y esto es un tema que yo creo que podemos discutir, va un puertorriqueño al estado de la Florida, allá respetan las leyes de la Florida, cumplen con todo lo que se establece, y aquí, ¿qué pasa? Dennis.
8: Bueno, yo creo que estamos en el siglo XXI. Y a las alturas del siglo XXI, que se proponga que la esclavitud, que el colonialismo sea alternativa, realmente es un retroceso brutal en Puerto Rico. Nosotros llevamos, número uno, llevamos años, todo el país, y este país votó hace 10 años más o menos, en que había que terminar con el problema colonial de Puerto Rico. Porque todo el mundo habla de votos y de mayoría. Sí, hubo una mayoría de este país que decidió que el modelo colonial actual había que acabarlo con él, con alternativas no coloniales y no territoriales. Sí, el estatus actual cumple con la Constitución de los Estados Unidos, es constitucional, porque la Constitución de los Estados Unidos dice que el Congreso tendrá poderes plenarios sobre sus territorios. Uh-huh. Y los poderes plenarios que tiene el Congreso de los Estados Unidos es lo que tenemos actualmente, que vamos en las próximas semanas a aprobar de busto un presupuesto para el país, porque es el presupuesto impuesto por la Junta de Control Fiscal, porque tenemos más de 8 leyes aprobadas por la Asamblea Legislativa en los últimos 2 cuatrenios que la Junta de Control Fiscal no decidió aprobar. Tenemos una Junta de Control Fiscal que acaba de decir esta mañana que la Universidad de Puerto Rico tiene que aumentar los créditos, que es perjudicial para la juventud de Puerto Rico. El colonialismo no puede ser alternativa. Y poner en una definición que va a haber luego una comisión, volvemos a lo mismo, los americanos diciendo lo que nosotros tenemos que hacer. Hay que hacer un modelo. Si queremos hablar de descolonización, yo estoy a favor de que todas las alternativas estén definidas y que sean alternativas no coloniales, no territoriales. La colonia no puede ser alternativa.
3: Incluida. Y te explico por qué. Porque
8: pero no la colonia. La colonia no puede estar excluida.
3: Que el ELA mejorado, pues será el ELA mejorado, no lo sé. Al final del camino, la realidad es que cuando se vota aquí, y a mí me encanta cuando hablamos de mayorías, yo estoy de acuerdo en que una mayoría debe decidir, una mayoría verdadera. Y para eso necesitamos el 50+1. Y mientras eso no esté, yo no creo en ninguna mayoría en este país, ni de elecciones, ni de plebiscito, ni de la pupeta que bajo del cielo.
7: Pero la
3: estadidad
7: ha ganado con el 50 más 1.
3: Nosotros necesitamos el 50+1 en todo.
7: Y la estadidad ha ganado con el 50+1, +2. Ha ganado con el 52% de la población.
8: Sí, pero pueden ganar, pero el problema es que la estadidad es la decisión del Congreso de los Estados Unidos. Y como es una decisión de ellos, ellos tienen la obligación de decirle a ustedes los estadistas qué cosas están dispuestas a aceptar como estadidad. Y si el ELA mejorado cumple con algo que sea fuera de la cláusula territorial, que digan que ellos estén dispuestos. Y en el caso de la independencia, que es un derecho inalienable de los pueblos, nos tienen que decir
3: claro, cómo
8: es
3: el proceso, lo harían el transeso,
8: cómo la transición. El proceso de transición.
3: Totalmente de acuerdo.
8: Y eso es lo que tiene que hacer. A eso es lo que tenemos que obligar al Congreso de los Estados Unidos.
3: Mira, consigno mi voto. Pero la realidad es que en ese caso, ha sido bien claro también el comisionado, ha dicho que tiene que ser vinculante, que es lo que, en otra manera, lo que tú estás planteando. Claro. O sea, si aquí los puertorriqueños deciden que vamos a hacer una república en el bendito plebiscito, o que vamos a hacer el ELA mejorado, o que vamos a hacer estadidad, y la mayoría lo decide, él está diciendo, bueno, pues ustedes tienen que aceptarlo, sabemos que eso no va a pasar.
8: Está bien, Sonia, pero tú no puedes hablar de eso, que no es la alternativa del ELA y que a futuro se siente una comisión, que hacer ahora. Como una comisión que dice ahí que compuesta por Juanito Trucupey y Mr. Jemerson.
3: No, estoy de acuerdo contigo. Debe hacerse antes. Debe ser antes. Y lo de ustedes
8: es la transición. Que no esté bajo la cláusula territorial y que sea, que no quieren que es. Y esa definición es la libre asociación. Pero que digan si están dispuestos a eso o no.
3: Mira, estoy de acuerdo contigo. Estoy de acuerdo contigo, pero estoy de acuerdo contigo en que todos tienen que hacer eso. O sea, a mí, y si todos lo hacemos, volvemos, porque es que la justicia es bien complicada, ser justo es complicado. Y justamente, totalmente de acuerdo, los independentistas tienen que definirnos cómo vamos a sustituir todos los fondos federales y cómo va a ser la transición económica cuando se retiren los fondos federales. Y esa definición hay que hacerla. Y hay que entrar en todos los nitty-gritty de cómo va a ser cuando yo vote por la independencia. ¿Qué tú me estás proponiendo? ¿Y qué me dice los Estados Unidos si me dice, sí, 10 años, no 20 años de transición, no 5 años de transición, no te quito la ciudadanía? No, eso también hay que discutirlo. Por supuesto que el Partido Popular tiene que establecer cómo sería el ELA mejorado o la libre asociación, como le quieran llamar, y todo lo que... Y te acuerdo. El Congreso tiene que decir si yo estoy de acuerdo con esto, yo estoy de acuerdo con esto, yo estoy de acuerdo con lo otro. Vamos por ello. Y la estadidad tiene que decirnos cómo va a ser la estadidad. ¿Va a ser en español? ¿Va a ser en inglés? ¿Va a ser cómo? ¿Qué derechos voy a tener? ¿Qué derechos no voy a tener? ¿Cuántos fondos voy a recibir? ¿Cuántos impuestos voy a pagar? ¿De cuáles voy a estar exento? ¿Qué beneficios voy a perder y cuáles voy a ganar? O sea, esa es la realidad, Denis. Totalmente de acuerdo, pero tiene que hacerlo los tres.
8: Sí.
3: Los tres.
7: Claro. Y máxime.
3: Ahí no hemos llegado.
7: Pero claro. Máxime, cuando estamos viviendo un cuatrenio donde hay un presidente republicano que pertenece a un partido republicano que quitó de su plan de gobierno el tema de la estadidad, el tema de para Puerto Rico, que ahora mismo ya se ha dicho y en reiteradas ocasiones que en este cuatrenio no hay espacio para que se pida la estadidad.
8: Pero déjame decirte un dato sobre el tema de la transición. En el proyecto, no en este embeleco de ahora, en el proyecto anterior estaba definido el proceso de transición y la Oficina de Contabilidad del Congreso de los Estados Unidos ha establecido de manera precisa cómo sería el proceso de transición. Pero si ahora mismo, todos los sectores económicos del país, múltiples, hasta la Junta de Control Fiscal, que porque un reloj dañado da la hora dos veces al día, ha dicho que hay un problema brutal de dependencia económica. Por lo tanto, hay que hablar de acabar con la dependencia económica de los fondos federales. Tan es así que andan todos asustados viajando a Estados Unidos porque los fondos del Medicaid, solo Dios sabe lo que va a pasar.
3: ¿Y con la estabilidad se acaba la dependencia?
7: Mira,
3: no.
7: Y también vas a tener que pagar.
3: Lo que
7: pides, igualdad, pues vas a tener también que pagar.
9: Pero mira, si nosotros pagamos, nosotros tenemos unos impuestos.
3: Los impuestos mucho más altos de los federales.
9: Estados. Ese es el truco del partido.
3: Eso díselo a los políticos que nos están escuchando, para ver si entienden los que viven por allá.
9: Claro, y los que
3: nosotros pagamos. ¿Cuánto nosotros pagamos? Tú misma dijiste. ¿Cuánto nosotros pagamos de contribuciones?
9: Y los que provocaron este efecto. No somos esta nueva generación que está aquí. Nosotros ahora tenemos que buscar la solución al problema que nos dejaron el pasado. ¿Sabes? Pero ese es el cuco que siempre el Partido Popular le ha metido al pueblo de Puerto Rico. Entonces, ¿por qué hay 5 millones de puertorriqueños viviendo en uno de los 50 estados?
3: Bueno, pero yo no sé si los
9: que me expliquen, porque si está malo, ¿por qué hay más puertorriqueños allá que acá?
3: ¿Por qué cuando
9: una persona que se prepara y se educa y tal vez hay unos retos que enfrentan aquí económicos, van a uno de los 50 estados?
3: Vamos.
9: Si está malo.
3: Bueno, yo creo que, mira, no, pero yo creo honestamente que mucha gente se va a los Estados Unidos porque es más fácil por el pasaporte y tal. Vamos a ver, no, claro. No trivialemos esto.
9: Y por
3: si estoy preparada a hablar, pues digo... que la gente definitivamente se va porque es más fácil, porque irse para Europa requiere otro revolú y el pasaporte.
8: No nos olvidemos.
9: ¿Sabes por qué te puedo hablar? Mi mamá es colombiana y mi familia está en Colombia. Y yo conozco cómo funciona y cómo opera un país así, ¿sabes? Vamos, y es más complejo, mucho más complejo. Y pagan, tienen el IVA y tienen, ¿me entiendes?
3: Nueva York,
9: pues entonces,
3: porque es más complicado.
8: No nos olvidemos la

0: en los años 50 a los Estados Unidos, porque la represión y la persecución política en Puerto Rico era tan brutal que tenían que buscar espacio. Pero ahora mismo hay un montón de ciudadanos de los Estados Unidos mudándose en su retiro a un montón de lugares en Europa y en Latinoamérica porque no aguantan el modelo económico de los Estados Unidos ni el gobierno de Trump. Bueno, esa es la migración, un problema social.
1: Déjalos hablar. Mira, déjalo ahí. Vamos a ver. Alzan la matrícula. Ante el déficit operacional que podría alcanzar los 420 millones, la Junta de Control Fiscal insistió en que la Universidad de Puerto Rico deberá implementar aumentos escalonados en los costos de matrícula, añadir tarifas y reformas en su sistema de retiro.
0: ¿Dónde está la cámara?
1: Denise está
0: ahí. ¿Dónde está la cámara?
1: Ahí está, mira.
0: La Junta de Control Fiscal son unos abusadores, son unos torturadores. Son unos opresores, son unos bárbaros. Llevan 12 años o 10 años los que lleven aquí tratando de destruir la Universidad de Puerto Rico. Número uno, la imposición de limitar de acabar con la fórmula del presupuesto y de que se legislara el cuatrenio pasado por el PNP y el Partido Popular de limitarle a 500 millones de dólares el presupuesto de la universidad, condenó a la universidad para eso. En segundo lugar, se ha comprobado, dos expresidentes de la universidad, recientes, el problema principal de acceso a la universidad es la matrícula. Y en segundo lugar, Caraballo, que tú lo has tenido aquí, el profesor Caraballo Cueto, y la profesora Segarra han demostrado en estudio de que ese es el problema principal, porque eso tú le añades el problema de hospedaje, le añades el problema de alimentación, y la gente pobre de Puerto Rico, los hijos de la trabajadora, se le va a hacer cada día más difícil. Es un grave problema, y de lo que pretende el modelo de la Junta de Control Fiscal es una barbarie. El modelo de Puerto Rico es la fórmula, porque la universidad es la principal inversión social y económica que tenemos. Yo estoy hablando en un micrófono aquí y me pude, gracias a la Universidad de Puerto Rico, y eso es parte de lo que nosotros tenemos que promover, que haya mayor accesibilidad a la universidad y no de estas barbaridades que es la obsesión que tiene la Junta en contra de la universidad.
2: Yo creo que, totalmente de acuerdo. Y yo creo que nosotros no le podemos seguir metiendo la mano a los estudiantes, ¿sabes? La Universidad de Puerto Rico yo creo que es la institución más importante de movimiento social en Puerto Rico. Sí sabemos que hay unos retos demográficos, sí sabemos que hay menos estudiantes matriculándose.
1: Pues a eso voy.
2: Pero lastimosamente tenemos que reinventarnos e innovar y buscar cómo la universidad se puede convertir en un activo, pero no metiéndole la mano a los muchachos.
1: Voy a decir esto, lastimosamente hay que pensar en que tenemos menos población, tenemos menos estudiantes, tenemos menos gente en ese sentido, pues no hay necesidad, lamentablemente, de tener tantos recintos. O hay que especializarlos específicamente para cosas muy particulares, como puede ser a lo mejor el doctorado, que me parece que es interesante lo que hace, pero a lo mejor es uno de los que no necesariamente es indispensable. No lo sé, no lo sé porque no estoy ahí. Pero la cantidad de recintos que hay, para mí es mucha. Mira, y te hago un cuento. En un momento dado, y les dejo hablar, en un momento dado habían dos recintos o tres recintos, la Universidad de Puerto Rico y el Colegio de Mayagüez. Mi mamá quería estudiar algo que no daba en el Colegio de Mayagüez. ¿Qué tuvo que hacer? Pues ir a la Universidad de Puerto Rico. O sea, en el colegio mientras pudo y tenía que moverse, la gente tenía que moverse. Y lamentablemente, esto es una isla, esto mide 135, sí, nada está lejos. Entonces, ¿qué pasa? ¿Qué podemos hacer si no podemos sostenerlo?
0: Sonia, hay gente que va a Río Piedra, que es el recinto que me queda más cerca, que tengo una vinculación familiar muy cercana, estoy ahí, y allí hay que darle comida. Hay comedores sociales porque hay jóvenes que no pueden comer. Eso es una realidad. En la medida en que tú elimines recinto, vas a provocar que si un muchacho del campo de Aguada de Añasco, económicamente es más factible ir a Aguadilla, lo vamos a perder porque no va a poder venir a Río Piedra o no va a poder venir y entonces es un problema.
2: ¿Sabe? No, los jóvenes no están apostando a ir a las universidades. Esa es la realidad. Los jóvenes están apostando por carreras cortas. ¿Sabe? Yo lo vivo todos los días que visito las escuelas y cuando le pregunto cuántos de ustedes van a estudiar en alguna universidad, todos me miran.
3: Eso es una oportunidad de reingeniería de la universidad.
2: Y no es crítica, pero es buscar soluciones.
0: Es que sí.
2: Yo presento un proyecto.
3: Yo tengo la Universidad de Calley, la Universidad de Puerto Rico en Calley. Soy producto de la Universidad de Puerto Rico en Calley y agradezco la oportunidad porque tuve una excelente educación. Pero ciertamente hay que ver el momento histórico que estamos viviendo. Y ya ha habido, no es la primera vez que se propone y que se ha aumentado la matrícula. ¿Eso ha arreglado el problema fiscal de la universidad?
1: El problema de no. Y yo coincido en que no. La universidad es lo más importante para mí en términos de la movilidad social y de todo lo que representa. Sin embargo, si no dan los chavos Y si tenemos menos estudiantes, dime tú.

0: ¿Cómo lo
1: Pues
0: tenemos?
1: mira,
2: Pero,
1: Sol,
2: es la
1: ahí te
2: capa
1: lo.
2: pero tenemos la capacidad de llevar más estudiantes. Yo no tengo un problema de que hay un sector de la población que quiera hacer carreras cortas, pero hay gente que no accede a la universidad y busca otras alternativas por razones estrictamente
0: Económica.
2: económicas,
0: Pero no están las.
2: de
0: Lo
2: justicia
0: entiendo.
2: social. En este
0: Pero
2: país
0: las universidades privadas están llenas y cuestan más.
2: necesitamos psicólogos, necesitamos maestras y maestros, necesitamos un montón de profesiones que incluye hasta el teatro, que incluye los ingenieros, que incluye el completo panorama que hace la Universidad de Puerto Rico, y hay que promoverla.
3: No tengo
2: Claro, hay
3: duda
2: un.
3: Pero,
0: no
3: tengo
0: hay
3: duda de eso, pero
0: que
3: Denis, ahora mismo tenemos una crisis económica en la universidad. ¿Cómo la atendemos?
1: Pues mira, bien sencillo, yo presento un proyecto para la UPR virtual, para tratar de que estudiantes de Latinoamérica, ¿verdad? O de Estados Unidos puedan acceder, ¿verdad? A una educación virtual y se puedan graduar, y eso se convertiría en un activo para nuestra universidad. Estaríamos generando ingresos. Que esos 5 millones que están en Estados Unidos, que quizás las universidades son mucho más caras que aquí en Puerto Rico, puedan apostar en una educación en Puerto Rico y se puedan graduar y puedan invertir en la Universidad de Puerto Rico, y sería un activo para la universidad y no tendríamos que entonces meterle la mano a los bolsillos a los jóvenes.
2: Yo estoy convencido en que tienes.
3: Matemáticamente, ¿cómo lo atendemos?
2: No,
3: Porque es
2: matemática.
3: que tenemos
2: No, número uno, la universidad hace 10 años operaba con 800 millones de dólares. Nadie puede. Simple matemática. Si le quitas 300, ¿cómo puede operar en todas y cada una de las vistas públicas que iba a la Universidad de Puerto Rico? Reconocían que con los 500 millones de esos impuestos por ley no pueden operar. Tenemos que empezar por lo básico. Lo básico es, bueno, además de cambiar la
3: Pero estamos
2: estructura de la.
1: pero yo
3: se
1: pero
3: lo quitamos.
1: pero yo
2: ¿Cómo?
1: creo
3: claro hay
2: Pero
3: que
2: si
3: pero
2: el gobierno pero se llena la boca todos los días diciendo que hay recaudo, no hay que quitárselo a nadie, hay que utilizar los dineros e invertirlo
3: o
2: en la
3: sea lo que le
2: institución.
3: devolvimos a la gente se lo debemos meter a la
2: No,
3: universidad.
2: eso
3: yo
2: es un derecho de la clase trabajadora.
3: pero entonces dime algo.
2: Pero no, pero es que
1: Mira, ¿de
2: aquí
1: dónde saco los chavos?
2: del presupuesto del país para invertir en el proyecto
3: ¿A quién
2: social
3: se lo
2: más
3: quito?
2: importante. Ah, bueno,
3: Bueno, hay idea, 9.8 millones, ya empiezas ahí a
1: Mira,
3: recoger.
1: pero
3: Ya
1: ¿sabes
3: está.
1: lo que tenemos que ser?
3: Okay,
1: Claro,
3: esto
1: tenemos
3: está
1: que ser
3: mejorando.
1: prioridad.
3: Díganme cosas, porque eso es mover un ítem. Eso
1: Pero
3: para mí es idea. Yo se lo quito idea.
1: pero
3: Okay.
1: tenemos que ser
3: ¿Qué
1: honestos.
3: más?
1: UPR, mira, y yo, ¿verdad? También estudié en la UPR y yo creo en la UPR y estamos buscando soluciones reales para, porque no es decir y decir, es buscarle soluciones reales. Ya yo presento un proyecto para la UPR para atender unas necesidades en particulares. Pero hay una realidad. Utuado tiene más empleados que estudiantes.
3: Ya está. Pero necesito, o sea, y yo quiero verdaderamente que seamos justos con esta discusión. Me parece importante. Es una discusión que hay que tener, aunque nos agarremos por los pelos. O sea, la
0: Claro.
3: universidad es importante para el país y el que piense que no, pues chévere, pero yo pienso que sí. Así que está bien. Pero entonces, ¿cómo sacamos los dineros para mantenerla? ¿Hay que quitárselos a algún lado o hay que sacarlos de algún
2: Pero
3: lado?
2: no,
3: Yo
2: no
3: creo
1: no.
3: en que hay que poner un impuesto más en un país donde hay 800 y 500 impuestos. Y además de eso, estamos en quiebra y tenemos que buscar pagar las nóminas. Pagar esto, todas las oficinas piden, ¿cómo cuadro el presupuesto?
2: Pero
3: dispuesta a quitarle a medio mundo,
2: no,
3: pagarle a la
2: no
3: universidad,
2: hay que
3: pero
2: quitar,
3: dime aquí.
2: no hay que quitar. Bueno, hay cosas en el presupuesto del país que no deberían estar en el presupuesto del
3: Pues a
2: país.
3: mí más
2: Ok,
3: dinero.
2: por ahí empezamos. Un montón de asuntos de contratos, servicios profesionales, todo ese tipo de cosas. Pero independientemente de eso, el gobierno de Puerto Rico constantemente, año tras año, señala que ha habido un aumento en los recaudos. Por lo tanto, si tienes un aumento de los recaudos, tienes la obligación de utilizar ese aumento de los recaudos en invertir en el proyecto
3: Denis, hay un
2: social
3: aumento en los
2: más
3: recaudos,
2: importante
3: pero
2: del país.
3: tenemos los impuestos más altos que hace un
2: Bueno,
3: 33%. Si los invierto en otra cosa, no se los puedo quitar a la gente. Me tengo que quedar con los mismos
2: no,
3: impuestos.
2: pero,
3: Esto
2: no, tú, o
1: es
2: sea,
1: innovar.
2: tú puedes bajar los
1: Es innovar en la
2: impuestos.
1: educación.
2: Pueden bajar los
1: Innovar.
2: impuestos y en la medida que tú fortalezcas la universidad, está comprobado. En la medida que fortalezca la universidad, fortaleces la economía del país.
3: En eso no
1: Sí, mira,
3: tengo duda.
1: hay que fortalecer la universidad, pero
3: Me tengo que ir.
1: hay que
3: Sí.
1: innovar en la
3: Ay,
1: práctica,
3: madre mía.
1: hay que crear otra
2: Y
1: metodología para
2: esto
1: que no se
2: necesita.
1: repita.
2: Y
0: Bueno,
2: hay que acabar
3: una
2: con la
3: pausa.
2: buffonería de la
3: Sol,
2: administración
3: Sonia
2: político
3: Valentín,
2: partidista de la Universidad de Puerto
3: el calentón. Ya regresamos.
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3: Bueno, ya estamos de regreso. Soy Sonia Valentín, este es El Calentón. Les recuerdo que vayan por allí, me busquen como Sonia Valentín entre medios, es en nuestro canal de YouTube. Y vamos inmediatamente a meternos al bolsillo caliente.
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3: Bueno, prepare su bolsillo, porque el Servicio Forestal propone cobrar entrada a varias áreas del Yunque. Para explicarnos por qué porqué de esta medida y en qué invertirá el dinero, nos acompaña el doctor Keenan Adams, supervisor forestal del Bosque Nacional del Yunque. Yo voy a tratar de hacer la entrevista, ¿verdad?, que la podamos entender todos. De alguna forma voy a ir intentando traducir. Al mismo tiempo, si él me puede contestar algunas cosas en español, me las va a contestar. Y por ahí vamos. Así que usted quédese pendiente. Thank you for the visit and for being available for this interview. Gracias. Can you break down what is this proposal actually includes?
8: Okay. So ahora la cuota para el portal es $8. Pero la propuesta es menos $4 para ambos, el portal y la área recreativa, la mina.
3: Okay. So right now we have to pay $8
8: for el portal.
3: For el portal. And the proposal is to pay for
8: $4 para el portal y en adicional la área recreativa, la mina. Es la Pass La Coca, la puerta de la Coca.
3: Okay, but this is new.
8: Sí.
3: Why?
8: Cada año tenemos un déficit de $2 million. Porque voy a cambiar English. If you do not do routine maintenance, we will have catastrophic failures. I want us to think about Arecibo Observatory. If we can go back 30 years from now.
3: Sí.
9: See, I am perfectly understanding you.
2: Yeah.
9: So, but I have a few, you know, the agenda, but I have a few questions. I mean, how long El Yunque been dealing with this maintenance problem?
8: For the last 3 decades, we have closed over 50% of our facilities since 1980s.
9: Okay. And how was taken care?
8: You defer the maintenance. We've exhausted all our options. So we've, since 2020, we had over 20,000 volunteer hours. That's still not enough.
9: Yeah, but because why, if it's a maintenance problem, why the visitors have to pay for that? Why not the government?
8: I'm allocated a certain number of dollars from the government. Based upon visitation. This is not just El Yunque.
9: Mm-hmm.
8: Nationally, there's a $35 billion deficit in maintenance for all national parks, national forests. This is a systemic problem that has been
9: built. Esto es un problema sistémico que ha estado ocurriendo en otros, todos los forests, en todos los parques nacionales. Los parques
8: nacionales, wildlife refuges, $35 billion dollar backlog.
9: O sea, en todos los
8: en parques. Todos. It's not just Puerto Rico.
9: So you actually ask for more money to the federal government?
8: I cannot solicit more money.
9: No?
8: We're appropriated from Congress.
9: Okay, and what happened with the Puerto Rico government?
8: We've collaborated in the past. The Puerto Rican government's good for short-term solutions. For example, mm-hmm. during the shutdown, they helped us keep El Portal open.
9: Mm-hmm.
8: But that's not a long-term proposition.
9: Mm-hmm.
8: The DNR is increasing prices.
9: Él dice que hemos sido buenos para atender el problema a corto plazo, pero no a largo plazo. Yeah, you may continue.
8: Yeah, the DNR is proposing to increase prices at Camuy Caverns and the Balnearios because there's a maintenance deficit. So I can't ask the DNR for money if they're in a deficit themselves. Municipalities are in a deficit. Everyone's in a deficit. I think the question is, just go back 30 years at Arecibo, would we make a different decision about how we maintain that place?
9: You're talking about the
8: observatory.
9: The observatory.
8: That's no longer accessible. That's no longer functioning. Is that what we want? Think about
9: the si miramos line. Hacia atrás a la reserva en Arecibo, la realidad es que ya no podemos visitarla, ya no existe. Y la pregunta si miramos hacia atrás, hubiéramos tomado la misma decisión.
8: If we do nothing, that's going to be the fate of El Yunque. We're
9: si,
8: going to have
9: si no lo hacemos, buildings. Esta va a ser la situación del Yunque. Va a terminar en esta situación igual que la reserva de Arecibo. Well, it looks like there's no way out.
8: So right now the decision is that the status quo is not acceptable. What we're proposing is a fee, and what we're soliciting from people are, do you have alternatives? Do you have other ways to implement this fee? We're really genuinely interested in trying to find alternatives.
9: Okay, so right now you have an opening, right? An opening, let me see how
8: hay
9: you call
8: vista
9: it.
8: Pública
9: right.
8: Anoche a las 6:30 en el Colegio de Abogados.
9: Uh-huh.
8: Y también tú puedes comentar via email.
9: Yeah, it's a public amendment period underway, right?
8: Desde el 4 de agosto.
9: Okay, have you received any feedbacks? Or?
8: Yes.
9: Okay, what did it say?
8: It's very supportive. The conservation community understands. Most of the conservation partners have sent letters of support. There are some people that have provided feedback that they feel that the Puerto Ricans should be free. I understand that sentiment, but currently I legally cannot propose that because that's against the law. I have to treat all U.S. citizens the same. So for that to be a reality, we need an act of Congress. And I'm more than happy to work with Congress on that language. I'm more than happy to welcome Congress people to come to El Yunque so they can understand the challenges that we're facing. They're all welcome.
9: Well, you left me with no words. I mean, what we can do? ¿Qué podemos hacer? ¿Pagar?
8: Or do nothing.
9: Just to pay or do nothing? I mean...
8: That's what we're asking people to do. We've exhausted our options, volunteering, collaborating with municipalities, collaborating with the local government. We still have a deficit. So the question is, well, for example, if people say, hey, we don't want to pay during low season.
9: La gente dice, okay, no queremos pagar en la
8: temporada baja. Julio, I can do that. I can legally, I can say.
9: That would be an option?
8: Yes.
9: To left some period of.
8: Fee-free days for Puerto Rican holidays, fee-free days during August and July. Say, hey, I want to go every, the first Sunday of every month, we want free. We can do that.
9: Okay, so aquí estamos encontrando un happy medium. Si pudiéramos llegar a un acuerdo donde pudiéramos decir, okay, los meses de julio y junio, no va la gente, ¿verdad? En Puerto Rico o el parque va a ser accesible, va a poder usted visitarlo sin ningún cargo. That would be possible.
8: Yes. So that's why we're wanting to get people's feedback. Oh, when were those days? How many
9: would you want? Un premio consolación.
8: Yeah. We can, I have the authority to waive the fee days. So I can do that. So it'll be interesting hearing. Well, when would you want that to occur? That's something that we can consider in this proposal.
9: It is complicated because, you know, I mean, people are struggling to... Yeah. To get money and to work and to pay bills and... Everything and just to go to the park have to pay $4.
8: So to be clear, 98% of El Junque will not have a fee.
9: Okay.
8: 98%. La áreas normales, la locales usando, Puerto Roto, Río Sabana, Quebrada Grande, sin cuota.
9: Okay.
8: Solamente hablamos para dos áreas. Es 2% de área y 30% de las facilidades.
9: Bueno, en ese caso, no suena tan malo. Vamos a ver qué pasa. Bueno, yo le agradezco la visita. Thank you for visiting.
8: Gracias.
9: See you soon.
8: Lo siento para mi español.
9: Lo siento por mi inglés. Vamos a una pausa. Soy Sonia Valentín. Ya regresamos.
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18: La redacción de Radio Isla 1320 trabaja en estos momentos. Advierten, el café pudiera afectarse ante posible sequía en la isla. Recursos naturales apuesta tecnología para convertir la basura en energía para atender problemática con vertederos. El secretario de la agencia reconoce viviría al lado de una planta con esa tecnología, pero advierte, no se ubicarían en ciudades. Aún se desconoce dónde se dispondrá del material. Se escucha al secretario de Recursos Naturales, Waldemar Giles.
19: Estamos viendo con eso, Sonia. Yeah. Ciertamente hay unos vertederos que no se atendieron. Tenemos actualmente 21 en operación. Próximos a cierre tenemos 8.
9: Uh-huh. Son 11 en total que están violentando ya.
19: Sí, hay unos que no están operando, uh-huh. Pero que no están próximos a cierre, uh-huh. ¿Verdad? Y eso pues se añaden a esos 8 que están uh-huh. próximos a cierre. Y estamos trabajando con esto, Sonia.
9: Pero la incineración es una de las tecnologías más caras, no es necesariamente más barata. Okay. ¿Y cuánto va a costar el sistema en los municipios?
19: Incineración no es lo que nosotros queremos. Okay. Nosotros queremos waste to energy. Uh-huh. Es una tecnología que está probada, requete probada en Europa, los Estados Unidos continentales. De hecho, estas plantas están hasta dentro de algunas ciudades y la gente ni se entera porque tienen unos sistemas de filtración, ¿verdad? Obviamente no permiten que salga, que lo que salga al aire es mínimo.
9: O sea, usted viviría al lado de una.
19: Claro.
18: Soy Widalis Rivera Acevedo, usted escucha Radio Isla 1320 y nos ve por radioisla.tv, la hora 11:42.
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9: Bueno, escuchar Radio Isla 1320 y esto es El Calentón. Yo soy Sonia Valentín. Recuerde ir por allí, buscarme como Sonia Valentín entre medios. Eso es Sonia Valentín entre medios. Y por allí se suscribe y prende su campanita. Bueno, ahora entramos en la cultura encendida.
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9: Mira, de la entrevista anterior quería comentarles un poquito antes de entrar en la cultura encendida. Obviamente, trataba yo de traducir al mismo tiempo que hablar, es muy un poco complicado, pero la realidad es que lo que se está tratando de cobrar, digo, no es que estoy a favor ni en contra, simplemente para que tengan el dato, lo que se está proponiendo cobrar es básicamente $4 en un 2% del yunque, que son unas áreas particulares. Actualmente se cobran incluso $8. Así que no es que va a haber una rebaja, es que ya se cobra en una de las áreas y la otra área pues es el 2% del parque, no es el parque en su totalidad. Nada, lo digo para que lo tengan ahí como un dato, eso es lo que él me ha comentado, eso es lo que él contestó en la entrevista anterior, eso para que pues, ¿verdad?, lo tengamos a colación, que hay un déficit importante estructural en términos del el dinero que se tiene para el mantenimiento y que evidentemente si no se tiene la posibilidad de generar más dinero para darle mantenimiento al parque, el parque va a caer en una crisis importante como ocurrió con otras áreas. Él mencionaba la zona de reserva en Arecibo. Así que nada, ahí está el dato. Voy ahora sí a la cultura encendida porque estoy por aquí, porque Puerto Rico es pequeño en territorio, todos saben. Vemos 135, nos han dicho en la escuela. Pero grande en actitud y en talento, ¿cómo no? Mire, ayer hasta Bad Bunny, que no hemos hablado de eso, se reunió con el Papa. Es cuna de excelentes artistas, todos lo sabemos, y de músicos, y entre ellos está este invitado que yo tengo hoy, que es el trompetista de fama internacional, compositor, director. Él es Charlie Sepúlveda. ¿Cómo estás, Charlie?
21: Saludos, Sonia. Gracias por tenerme aquí. ¿Cómo estás? En El Calentón.
9: Así es, vamos, El Calentón. Oiga,
3: Charlie, te conozco de muchos años, ¿verdad? Hemos hablado muchísimo, pero ¿qué te viene a la mente de cuando piensas en ese joven que se paraba en la tarima al lado de Héctor Lavoe o de Eddie Palmieri?
1: Nada, que he sido muy dichoso, bien dichoso, y que nací en una buena época de buena música y que valió la pena todo el esfuerzo que hice practicando y no quitarme, tener mucha fe, siempre lo que hago.
3: Eddie Palmieri era familia tuya, ¿no?
1: Sí.
3: Y yo sé, ¿verdad? Porque por una razón estoy yo por acá, trabajar con la familia es complicado. Uh-huh. A veces, no sé, no siempre se puede trabajar con la familia. ¿Cómo hacían para separar en el estudio eso, ¿verdad? Eso que siempre pasa en la casa o que se comparte de otra manera y uno dice, ay, Dios mío, tengo que ir a trabajar con este y pelearse un segundo con él.
1: Nada, porque...
3: No peleaban.
1: Primero, no sabíamos que estábamos relacionados, aunque yo no sabía de chiquito.
3: ¿Nunca se enteraron?
1: Pero él se enteró después que yo le dije, mira, yo vengo de mi familia, este y este y esto.
3: O sea, que no lo sabía él.
1: Él no lo sabía. Okay. Yo lo sabía porque mami y mi tío me lo decían.
3: Ya.
1: Entonces, cuando yo lo conozco a él, más joven, a los 17 o 18 años, le digo, mira, somos primos. Y pues nada, pero... Ya. Como la admiración, siempre estaba la admiración por Eddie Palmieri, imagínate. Oyendo su música, jamás pensé que iba a tocar con él.
3: ¿Y con Tito Puente, cómo fue esa época?
1: Bien lindo. Tito Puente, para mí, es uno de los artistas que yo respeto a todo el mundo, pero Tito lo tengo acá en otro nivel.
3: ¿De verdad? ¿Por qué? ¿Qué lo hacía estar en otro nivel?
1: Porque era como mágico, magia, tenía mucha magia, era... bien carismático, bien buena gente, que era un buenachón. Aparte de eso, que era un súper super talento, súper músico, era un entertainment, viajando con él, con la orquesta. Yo veía a veces los nenes chiquitos que lo veían y los reconocían, le decían, mamá, ahí va el Mambo King. Y ajá, no, o sea, que salía en César, Mr. Lee, salía en todo eso. Era como trabajar con una persona icona.
3: Ya, icona. Con un icono, definitivamente. Va a ser homenajeado en la Parada Puertorriqueña, ¿verdad?
1: Ah, sí, eso es diferente.
3: ¿Cómo te sientes de eso?
1: Mira, bien honrado y orgulloso. Yo nunca me esperaba eso, pero me llamaron y yo dije que sí. Y estoy bien contento porque yo nací, aunque yo soy puertorriqueño primero que todo, pero nací en el Bronx. Eso, que me hagan el homenaje, me hagan darle el Lifetime Achievement Award. Por mi trayectoria, que no son 3 décadas, son 5 décadas ya. Tengo 50 y pico años tocando desde los 15 años, estoy tocando por ahí dando cantazos.
3: Lo sé. Bueno, y sigues por allá, en Luquillo.
1: Estoy en Luquillo. No me saca nadie, que me encanta Luquillo.
3: ¿Y los domingos jangueamos la playa?
1: Y los domingos jangueamos la playa. Ahorita estaba en la playa antes de llegar aquí.
3: Dile a la gente cuál es el jangueo que hay en la playa.
1: Mira, todos los últimos meses.
3: Los últimos domingos del mes.
1: Los domingos del mes. Yo hago una actividad que se llama Salsa Miss Jazz. Uh-huh. Llevo grupos de jazz. A veces yo toco, pero siempre doy espacio a estudiantes y otros grupos. Y después que se termina el jazz, pues ponemos una DJ, ponemos salsa dura, para que la gente se quede bailando y se forma tremendo vacilón.
3: Se forma tremendo vacilón.
1: Tremendo rumbo y bien cool.
3: Después definitivamente.
1: Después todo el mundo recoge la basura y se van tranquilitos para su casa y la pasamos bien.
3: Así es. Bueno, vas para Monero.
1: Voy para Monero.
3: Cuéntame.
1: El 19 de junio. Haciendo tributo a la música de Buenavista Social Club.
3: Brutal. Me encanta Buenavista.
1: Bien Social cool, Club. Con un grupazo de buenos músicos. Ahí está Jessy Calderón en el 3 y cantando. Bien. Geraldo Rivas cantando.
3: También.
1: Natalia Mercado, que canta las canciones de Omar Aportuondo. Está Jorge Lavoe en la guitarra. Edwin Zaperó, que es un grupazo.
3: ¿Y esto es cuando me dijiste?
1: El 19 de junio a las 7 de la noche.
3: En Moreno, uh-huh. En Café Moreno. ¿Y los boletos dónde lo consigue la gente?
1: Están en tiquetera.com y el fin de semana de los padres, si le quieren hacer un buen regalo a los padres.
3: Ese es un buen regalo.
1: Es un buen regalo, la van a pasar súper.
3: Bueno, pues te quiero agradecer que me hayas acompañado en la mañana de hoy. Gracias y bueno, siempre un abrazo.
1: Gracias, gracias a ti.
3: Mucho éxito siempre. Ok, bueno, pues hoy, ¿saben qué? Hemos llegado al final. Y quiero agradecer a todos los invitados que han estado por acá en la mañana de hoy, desde las 10 de la mañana hasta las 12 del mediodía, como todos los días. Ustedes saben que yo los espero mañana acá nuevamente a la misma hora, 10 de la mañana, en El Calentón. Pero ahora les deseo buen provecho a los que van a almorzar y los dejo con la amiga Anibel Sloan en Claro y de Frente.

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1: Estas son las historias que la redacción de Radio Isla 1320 trabaja en estos momentos. Servicio Forestal propone el cobro para entrar a varias áreas del yunque. Sería para el portal y la mina. El costo será de $4 por persona para atender déficit de 2 millones para el mantenimiento del bosque. Advierten, el café pudiera afectarse ante posible sequía en la isla. Recursos Naturales apuesta a tecnología para convertir la basura en energía para atender problemática con vertederos. Soy Widalis Rivera Acevedo, usted escucha Radio Isla 1320 y nos ve por radioisla.tv, la hora 11:52.
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1: Muy buenas tardes, mis queridos amigos y amigas de Radio Isla 1320. Hoy es miércoles, el ombligo de la semana, porque está, ya ustedes saben dónde, en la misma mitad. Asimismo es 10 de junio de 2026. ¿Y qué tenemos para hoy? Pues que se levantó aguerrido el Partido Popular Democrático. El PPD hoy, esta mañana, se levantó, miren, con el cuchillo en la boca. Tres iniciativas de fiscalización sacó hoy el PPD y un anuncio importantísimo de su presidente en su función oficial como comisionado residente de Puerto Rico en Washington, Pablo José Hernández Rivera. Publica un anuncio donde le informa al país que ha presentado nada más y nada menos que un proyecto allá en el Congreso de los Estados Unidos para que se celebre un plebiscito para la autodeterminación de Puerto Rico, donde van a estar incluidas todas las opciones. Así lo dice él en su mensaje: independencia, estadidad, libre asociación y un Estado libre asociado mejorado. Así que interesantísimo está esa noticia. ¿Y con quién vamos a hablar hoy aquí en este programa? Pues con el protagonista de la noticia, con el comisionado residente en Washington, el licenciado Pablo José Hernández, estará esta tarde vía teléfono desde Washington con nosotros, hablando claro y de frente. No se lo pueden perder, quédense en sintonía con nosotros esta tarde. También la portada del Vocero de Puerto Rico: la Junta de Control Fiscal apunta a un aumento, un alza en la matrícula de la Universidad de Puerto Rico, pero iban a seguir. Primero le quitan dinero, la tratan de ahogar, y ahora, hablando de aumentos, pero no solo aumentos para los estudiantes, sino que están exigiendo medidas drásticas para que no se afecten las pensiones de los jubilados de la Universidad de Puerto Rico. Y un grupo de congresistas, incluyendo al comisionado residente Pablo José Hernández, envió una carta. Y dice: no, eso no puede ser así, no puede haber aumento en la Universidad de Puerto Rico, no se pueden afectar los pensionados de la Universidad de Puerto Rico. Interesantísima la noticia, vamos a desmenuzarla como a nosotros nos gusta. También hoy hay una marcha protesta a las 3 de la tarde por la falta de agua. Se los he dicho y se los repito, la gente está desesperada. Y es que ustedes se imaginan, hay personas que hace 3 semanas no tienen agua en sus casas, abren la pluma, abren el grifo, ya no sale ni aire, nada, ni una gota. Es desesperante y estamos en pleno verano. O sea, hace un calor tremendo, un sol tremendo, no pueden hacer nada, faenas del hogar. El preciado líquido es un derecho humano. Se desespera cualquiera. Y hay que ser, miren, hay que ser solidarios, hay que ser empáticos. Y vamos a analizar el acuerdo del municipio de San Juan y la AAA, donde ayer tuvieron la primera reunión. Y yo les voy a decir algo, ¿qué pasó en esa reunión? ¿Cuál fue la reacción de ambas partes? ¿Qué proyecta lo que está ocurriendo? Y por último, ¿habrá acuerdo? ¿Habrá estipulación transaccional en el tribunal? ¿Habrá reunión? ¿Habrá la creación de otro comité más en el gobierno? Pero ¿saben qué? Lo que no hay, pues no hay agua. Hay todo eso: reunión, comité, demanda, transacción. Lo que no hay es agua. Nada de eso ha significado que las personas abran la pluma y les salga
3: el preciado líquido. No, siguen a seca, señoras y señores. Y ese es el problema del gobierno de Puerto Rico, que se crea comité tras comité tras comité. ¿Y la gente en la casa qué? Pues no llega el resultado al hogar de la familia puertorriqueña. Vamos a estar hablando sobre eso. Y entonces les voy a decir también, vamos nosotros a repasar todos los comités que ha creado que esta administración, y ustedes me dicen a mí si esos comités en el gobierno tienen o no tienen ningún resultado. Susan Roy, ya es inevitable, parece que es inevitable que todas las semanas tengamos que hablar de la secretaria de la familia, porque cuando parecía que ya Baby se iba a recoger a buen vivir, aparece otro escándalo de la secretaria de la familia Susan Roy, quien nuevamente ha sido defendida a capa y espada, con uñas y dientes, por la Fortaleza. Algo pasa ahí, yo se los digo. Algo pasa ahí porque es completamente ilógico que la gobernadora, la señora gobernadora, continúe en esa defensa férrea de una funcionaria que está afectando profundamente la imagen de su administración y la imagen de la propia gobernadora. O sea, ya la imagen de Susan Roy está manchada, pero ella colabora para, miren, para que no salga el sucio difícil. Porque aquí hay otro escándalo más que es un poco confuso. De hecho, el portavoz del Partido Popular, Luis Javier Hernández, ha sido muy vocal en destapar esta olla que descubrió la periodista Nuria Sebasco del Canal 11. Y yo les voy a explicar con lujo de detalles de qué se trata, porque ha sido un poco confuso y muchas personas no entienden todavía cuál es el entramado, qué es lo que está pasando con este nuevo escándalo de Susan Roy, que representa nada más y nada menos que 38 millones de dólares. Un contrato fallido, no se dio, porque lo descubrieron a tiempo, de 38 millones de dólares en fondos federales. Y también quería analizar con ustedes las noticias del Nuevo Día. Yo cogí el periódico de hoy, el Nuevo Día, hagan ese ejercicio, vamos a hacer ese ejercicio. Miren, yo dije, bueno, pues déjame buscar algo del gobierno, algo positivo, déjenme ver si se está reportando hoy algún proyecto, alguna noticia positiva, y me fui para el Nuevo Día. Y me fui para el Nuevo Día, miren, miércoles 10 de junio, y empecé por la primera página, que realmente es la página 4, ¿verdad? La primera página donde empiezan las noticias, los artículos periodísticos noticiosos, porque la primera página es la portada, la segunda es un anuncio de contraportada, la tercera es como un índice de lo que hay, y entonces en la cuarta empiezan las noticias. Miren, página 4, se le acaba el tiempo a Justicia. Plazo vence hoy. Fuentes aseguran que la agencia iniciará una investigación preliminar contra Norberto Almodóvar y Charlene Newman, o Charlene. No sé cómo ella lo dice, porque conozco otras personas con este nombre. Algunas dicen Charlene, otras dicen Charlene. Bueno, pues Charlene Newman o Charlene, vamos a leerlo en español. Se le acaba el tiempo a Justicia. Hoy vence el plazo para que el Departamento de Justicia diga si van o no a referir a la oficina del panel del fiscal especial independiente a Norberto Almodóvar, que era el ex secretario auxiliar de OCPE en el Departamento de Desarrollo Económico y Comercio, el del escándalo, el del traqueteo con los contratos y la subasta, y Charlene Newman, que era su jefa de personal. Bien. Página, uno pasa a la próxima y dice, pues vamos a ver la 5. Página 5, contratación innecesaria. La Fortaleza defiende gestión de Susan Roy. Reportes periodísticos señalan que impulsó acuerdo de 38 millones de dólares para iniciativa académica descartada. El escándalo de Susan Roy, el nuevo, porque es el tercer escándalo de ella. Pues ahí uno dice, ok, ya vamos con dos noticias de qué, de tono, vamos a decir las cosas como son, porque aquí se habla claro y de frente. Dos noticias de corrupción, Son dos noticias que tienen que ver con corrupción gubernamental. Si finalmente se prueba o no se prueba, eso, para eso estarán los foros pertinentes. Pero son dos noticias de alegaciones de corrupción gubernamental. Ok, las dos primeras páginas. Vamos a la tercera. Pacto entre San Juan y la AAA. Surgen diferencias en comité recién creado por crisis de agua. El alcalde Miguel Romero sostuvo que no busca dar órdenes a la corporación pública, mientras que el presidente Luis González Delgado defiende sus prerrogativas. Otra noticia de controversias. Lo que está diciendo el Nuevo Día, que lo vamos a discutir en este programa en detalle, es que miren, en la primera reunión ya hubo tensiones, ya hubo controversias. Cuando ustedes escuchen lo que yo les voy a leer aquí, lo que vamos a analizar aquí, uno dice, pues ¿para qué sirvió ese? Es más, yo me estoy preguntando si el municipio de San Juan realmente actuó correctamente presentando una demanda tan grande de tanto con bombos y platillos, de tanta, miren, que es injunction preliminar, injunction permanente, mandamos sentencia declaratoria de mucho nombre, bien rimbombante, para luego que no se viera ninguna vista, que no se presentara ninguna evidencia, que usted no sentara allí ningún testigo, esas testigos que estaban en el tribunal a decirle al juez lo que están sufriendo, lo que están pasando. No hubo prueba para venir a decir, ay, que llegamos a un acuerdo, juez, aquí no ha pasado nada, y el acuerdo es crear un comité. Eso, o sea, yo digo, pues yo creo que el municipio de San Juan perdió el tiempo, número uno, y número dos, se ha puesto sobre sus hombros la camisa de fuerza, porque ahora la responsabilidad, la bola está en la cancha ahora del alcalde Miguel Romero, y si no pasa nada, y si en la primera reunión lo que hubo fue controversias y no se llegó a ningún resultado. Después de esa reunión, nosotros no sabemos nada que no supiéramos antes de la reunión, nada. Ellos lo que dicen, sí hablamos, nos comunicamos, tremendo, y la gente sin agua. Así que me estoy empezando a sospechar que el municipio de San Juan tendrá que regresar al tribunal. Tarde o temprano va a tener que regresar al tribunal, porque ese comité va a tener aparentemente el mismo resultado que los 10 comités que ha creado la gobernadora Jennifer González, que es prácticamente pues nada. Cuando usted no quiera que pase nada en el gobierno, cree un comité y ya está. Me llamó mucho la atención las palabras del presidente ejecutivo de la AAA, el ingeniero Luis Delgado, en contra del representante del municipio en ese comité. Así empezaron las cosas. Sigo con el Nuevo Día. Ahora vamos para la página 8. Dice, ante exigencia de información sin precisar la respuesta del DEC al Senado, los desarrolladores de Opus Miramar puntualizaron que el proyecto opera en pleno cumplimiento con todas las leyes. ¿Qué nos encontramos en la página 8? Otra noticia negativa. No soy yo aquí. Miren, yo hice este ejercicio bueno, ya que voy a hablar de la fiscalización del Partido Popular, déjame buscar una noticia de un proyecto, de algo positivo que esté anunciando el gobierno, y me he encontrado, hagan el ejercicio, con que en el Nuevo Día de hoy todo son noticias negativas del gobierno de Puerto Rico, y no es culpa tampoco del Nuevo Día. Es que eso es lo que está proyectando la administración de Jennifer González. Licenciado Jean Peña Payano, está fracasando. Le quise dar una oportunidad, lo escribí para invitarlo al programa nuevamente, que ya estuvo aquí haciendo un programa conmigo, fue un programa buenísimo, donde él contestó. Nosotros siempre somos muy respetuosos con las personas que invitamos a este programa, porque créanme, yo no voy a invitar a nadie a mi casa para insultarlo, todo lo contrario, es para tener un diálogo constructivo, y ese programa fue excelente. Tan excelente que cuando terminó el programa, el licenciado Peña Payano me dijo que estaba muy contento, que el programa había sido buenísimo y que le habían escrito en su teléfono celular que el programa había quedado fenomenal. Pero ahora no sé qué está pasando, que he tratado de volver a invitarlo para aclarar todas estas noticias que estamos leyendo en el Nuevo Día y no he logrado que regrese. Así que, licenciado Peña Payano, mire, venga aquí, porque yo voy a guardar esta edición del Nuevo Día de hoy, 10 de junio, yo sé que usted me está escuchando, y yo lo voy a guardar, y usted viene aquí y usted aclara todas esas noticias, que no soy yo la que pone el tema, que es uno de los principales periódicos de Puerto Rico. sin precisar la respuesta del DEC al Senado. ¿Qué quiere decir eso? Recuerden que Tomás Rivera Chats, el presidente del Senado, estos no son los portavoces del Partido Popular, el presidente del Senado le concedió 5 días laborables a Roberto Lefranc Fortuño, que es el secretario interino del DEC, del Departamento de Desarrollo Económico y Comercio, para que le entregue todo, absolutamente todo lo que tenga el departamento en relación al proyecto de residencias de lujo Opus Miramar, el condominio que se está construyendo en el Distrito de Convenciones, donde los apartamentos comenzarán en el módico precio de $3 millones y hay apartamentos que van a llegar al módico precio de $7.8 millones. Y Tomás Rivera Chats le ha pedido a Lefranc Fortuño que dentro de toda esa documentación que le tiene que entregar incluya todas las comunicaciones que se han dado entre el departamento, el DEC y la fortaleza. Y adivinen qué, pues yo estoy segura de que ustedes no se sorprenden que ahora Lefranc Fortuño no sabe si le va a entregar o no le va a entregar los documentos al Senado de Puerto Rico. Y esa noticia la está reportando El Nuevo Día. Aquí entonces en la página 8 me encontré la primera noticia positiva chiquitita, en una columna delgada, estrecha, hacia abajo. Tras revisión federal amplían acceso a plan de vivienda, aumentan un 2.6% topes de elegibilidad del programa Pronto pa' tu casa. Y están citando a Ricardo Álvarez Barreto, que es el que dicen que es el director de, déjenme ver qué dice aquí, Ricardo Álvarez Barreto, director de ABP, de Vivienda Pública, y dice, esperamos impactar cerca de 2.600 familias con los $100 millones. Bien, ahí hay una noticia positiva, pero que pasó sin pena ni gloria, nadie ha hablado de eso. Próxima página, página 10 del Nuevo Día, miren esto. Humacao y Guayama, dos municipios exigen proceso de ejecución contra Cobra, buscan cobrar el pago de arbitrios de construcción y patentes por trabajos de restauración tras el huracán María. Y se acabaron las noticias de política y de gobierno. Luego vienen, recaudan fondos para el pediátrico, lanzan campaña. Eso está maravilloso, realmente, realmente maravilloso. Yo estuve en el hospital pediátrico hace poco con un grupo de niñas del colegio de mi hija. Y lo que vi allí, y yo les digo, es que siempre se los he dicho, tenemos que estar bien orgullosos del Centro Médico de Puerto Rico. Eso lo que hay allí es una maravilla en los servicios que se dan y en los profesionales que tenemos. Deberíamos como país destinar más fondos y tener esos hospitales, miren, como una belleza, porque el servicio y las mentes brillantes que tenemos allí en el Centro Médico de Puerto Rico, lo que hacen es salvar vidas todos los días y es de calidad mundial. Así mismo, de calidad mundial. Bueno, y habiendo dicho eso, le digo que cuando yo hice ese ejercicio, pues miren, me quedé bastante impresionada porque lo que está proyectando la administración de la señora gobernadora Jennifer González, pues son noticias negativas, son noticias de conflictos, son noticias de alegación de corrupción gubernamental, son noticias de irregularidades en la contratación gubernamental. Y son noticias de defensa férrea de la fortaleza ante todas esas alegaciones, en lugar de ser la señora gobernadora la que diga un momentito, vamos a investigar esto. Yo requiero una investigación, yo requiero un detente, yo quiero llamar a capítulo a Susan Roig a ver que me explique a mí ella qué es esto, porque ya esto no aguanta más el daño a la imagen de la administración y de la gobernadora con todos los escándalos de la Secretaría de la Familia e inexplicablemente, pues en lugar de hacer eso, porque ¿a quién tiene que proteger un gobernador, una gobernadora, un primer ejecutivo? Pues al pueblo, los fondos públicos, a la gente, al pueblo, al país. no es a sus funcionarios públicos, porque ellos están ahí para servir, no para servirse, señoras y señores. Y cuando un funcionario público como Susan Roy ha demostrado que su conducta no va a tono con lo que se espera de una secretaria de gabinete constitucional, pues para afuera, señoras y señores, para afuera. Pero vamos a hablar de todos esos temas. Vamos a hablar, en primer lugar, de las tres iniciativas del Partido Popular que les dije que se levantó aguerrido hoy. Eso ha sido anuncio, tras fiscalización. Ellos están llevando, el Partido Popular, según uno lo puede ver en la prensa, está llevando una estrategia de fiscalización contra diferentes figuras de

0: José con pailas en las manos para coger agua y poder llevarlas a sus hogares. Y entonces, luego también, el domingo pasado, el secretario general del Partido Popular, Manuel Calderón Cerame, volvió a fiscalizar al alcalde de San Juan, indicando que no ha cumplido, que según el presupuesto que acaba de presentar, no ha cumplido el 87% de las promesas que tiene encaminadas. Yo les digo algo, esos son buenos ejercicios de fiscalización y aquí y ayudan al alcalde. Lo ayudan, ¿por qué? Porque entonces hacen que el alcalde se ponga las pilas, pero es cada cual está haciendo el trabajo que le toca hacer, así de sencillo. Y ahora, hoy, se levanta a Puerto Rico con los siguientes tres anuncios. El primer anuncio es contra Luis Dávila Pernas. Miren, yo les estoy diciendo que se está fiscalizando hoy a figuras que se presentan como posibles candidatos a las elecciones. Y uno de los que se ha mencionado es quién, Luis Dávila Pernas, que es el presidente del Partido Demócrata en Puerto Rico. Y miren la noticia interesantísima que ha publicado el Partido Popular por voz del presidente de la Asociación de Abogados Populares, que es un joven abogado de nombre el licenciado Abner Otero Rosario. ¿Y cuál es la denuncia que ha hecho la Asociación de Abogados Populares a través de su presidente? Bueno, pues le han informado al país, escuchen, miren esto qué interesante, que le enviaron una carta al Comité Nacional Demócrata, o sea, allá al norte, a los Estados Unidos, donde se querellan por el posible uso indebido de fondos por parte del presidente del Partido Popular Demócrata en Puerto Rico, Luis Dávila Pernas. Y le dicen al Comité Nacional Demócrata de Estados Unidos que hay evidencia circunstancial de que Dávila Pernas podría estar usando fondos que le asigna el Partido Nacional para atacar a líderes demócratas en la isla, como el comisionado residente Pablo José Hernández, y realzar la figura de la gobernadora republicana Jennifer González. Ustedes saben cuánto dinero mensual le da el Partido Demócrata de Estados Unidos al Partido Demócrata de Puerto Rico que preside Dávila Pernas. Nada más y nada menos que $17,500 mensuales. Asimismo, 17,500 mensuales para el Partido Demócrata de Puerto Rico, pero no lo pueden usar como les da la gana. Hay unos reglamentos, ¿verdad?, del Partido Demócrata Nacional que establecen para qué se pueden usar y para lo que no se pueden usar. Pues dice el Partido Popular que Dávila Pernas usa ese dinero para pagarle a un productor de videos, o sea que tiene contratado una persona que le maneja las redes sociales al Partido Demócrata en Puerto Rico y que le produce videos y que entonces en sus redes sociales, ese productor genera contenido atacando al comisionado residente Pablo José Hernández, el líder demócrata de mayor rango en la isla. ¿Quién es el líder demócrata de mayor rango en la isla? No es Dávila Pernas, el comisionado residente en Washington, que está allí sentado en el Congreso de los Estados Unidos representando a Puerto Rico. Pues entonces, Dávila Pernas no puede usar el dinero del Partido Demócrata para atacar a un demócrata. Pero hay alegaciones adicionales, se las explico cuando regresemos de la pausa. Esto está interesante, quédense con nosotros.
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3: Y estamos de regreso en Claro y de Frente. Y les decía, hasta a mí me parece interesantísima esta querella del Partido Popular en el Comité Nacional Demócrata de los Estados Unidos. Y entonces les decía que, miren, que le dice, estoy buscando lo que dice específicamente la carta. Dice, según la misiva, el uso de dinero de DNC, que es del Partido Nacional Demócrata, los 17.500 mensuales para sufragar estos gastos es contrario al reglamento del Partido Nacional. Dicho reglamento incluye obligaciones como asistir a los partidos estatales para elegir candidatos demócratas y trabajar con oficiales electos demócratas para adelantar los objetivos del partido. Igualmente dispone que sus oficiales deben mantener una política de neutralidad hacia los candidatos en primarias o posibles primarias. Eso es tan sencillo como la lógica. Muchas veces yo les he dicho que cuando uno analiza una noticia, uno parte de qué, de la lógica, de lo que es razonable. ¿Cómo es posible? Si es así, que no debemos tener duda porque dicen que tienen la evidencia, ¿verdad? De que hay videos donde el dinero del Partido Demócrata Nacional que le asigna a Puerto Rico se ha usado en contra del comisionado residente que pertenece al mismo Partido Demócrata y se ha usado para realzar la figura de Jennifer González, que es republicana, pero no solamente republicana, sino que apoya 100% absolutamente y a ojo cerrado a Donald Trump, el presidente republicano, que odia a los demócratas, los odia, los insulta, se burla de ellos. ¿Y qué nos dice la lógica y la razonabilidad? Que Dávila Pernas no puede hacer eso. Obvio, porque y el reglamento lo dice, porque la lógica te dice que si yo te doy yo organización demócrata, te doy un dinero a ti, Puerto Rico Demócrata. ¿Para qué? Para que enaltezcas el Partido Demócrata en Puerto Rico. ¿Cómo los vas a usar para atacar a un funcionario demócrata electo por el pueblo y realzar a una republicana que para colmo apoya 100% al archienemigo de los demócratas, que es Donald Trump. Pues si es así, pues Luis Dávila Perna tiene un problema, porque como mínimo debería recibir una comunicación del Partido Demócrata Nacional que le diga que no puede hacer eso y que si lo ha hecho, pues que lo detenga, que lo detenga. Porque ¿en qué cabeza cabe? Díganme ustedes a mí, ¿en qué cabeza cabe que te dan un dinero, una organización, y tú lo usas para enaltecer la imagen de la organización archienemiga? E incluso, fíjense lo que leí, que el reglamento dice que si hay primarias entre dos demócratas, tú no puedes usar el dinero para favorecer a ninguno de los dos ni para atacar a ninguno de los dos, porque estás afectando al Partido Demócrata al atacar, insultar, menospreciar, tratar de disminuir a un candidato demócrata, mucho menos al principal líder demócrata de Puerto Rico, que es Pablo José Hernández Rivera. Así de sencillo. Así que en eso, el Partido Popular, que está aguerrido hoy, pues dio un palo. Lo hizo bien, la sacó por la verja. Está atento a lo que está pasando. Se ve un Partido Popular a la ofensiva, ¿no? A la defensiva. ¿Cuál fue la segunda iniciativa que sacó hoy el Partido Popular? Pues miren, un anuncio nada más y nada menos que contra Valery Rodríguez. Está en las redes sociales, búsquenlo. Un anuncio contra Valery Rodríguez, la segunda candidata, que ahora mismo no lo ha dicho, no lo ha confirmado, pero que ya todo Puerto Rico sabe que con la campaña de medios que ella lleva es porque va a aspirar a un puesto político. Pues eso es obvio, incluso se le ha visto hablando con Miguel Romero y se le ha mencionado en la papeleta del PNP. Ya tenemos dos, Dávila Pernas, que también se sabe que va a aspirar a un puesto político, y Valery Rodríguez. Contra Valery Rodríguez el anuncio está buenísimo. Es un anuncio donde dice el Partido Popular, miren, no te dejes engañar otra vez, no te dejes coger de bobo, bueno, con la palabra pendango. ¿Por qué? Porque dice que quienes están detrás de esa organización que Valery Rodríguez ha abierto, dice que para sellar techos o ayudar a la gente que en algún proyecto específico, que cuando fueron al Departamento de Estado a ver quién estaba detrás de esa organización, no es ella. Ella no aparece para nada en la corporación sin fines de lucro. ¿Y quién aparece? Pues aparecen tres figuras, entre ellas su esposo Elías Sánchez, del grupo de Ricardo Rosselló, de Ricky Rosselló. Y no solo eso, sino que se incorporaron haciendo uso de una sección del Código de Renta Federal que permite recaudar fondos para campañas políticas. Interesantísimo el anuncio. Y más allá que eso, es una fiscalización a Valery Rodríguez, porque también se vislumbra como una candidata que va a estar en la papeleta del PNP en el 2028. Y no es en la papeleta de Jennifer González, porque sabemos que ellas no quedaron bien después de que siendo secretaria del DACO, Valery Rodríguez atacó a la gobernadora y la gobernadora la despidió fulminantemente. Y ellas no quedaron bien porque son de grupos distintos. Valery Rodríguez es del grupo de Tomás Rivera Chats. Y entonces se vislumbra en uno de los grupos que va a retar a la gobernadora en primaria dentro del PNP, si es que la gobernadora es candidata. Tercera iniciativa hoy del Partido Popular en contra del PNP, pues miren, contra la AAA. Contra la AAA y lo que está pasando, la falta de agua en Puerto Rico. Y déjenme decirles la expresión que se usa, que también es una expresión fuerte, pero es una expresión muy, pues que todo el mundo la tiene en la mente. Se las voy a decir ahora mismo, por aquí lo tengo. Pase usted, por favor. Hoy es miércoles de Junta de Supervisión Fiscal con el ex miembro Antonio Medina, que acaba de llegar, así que él va a ocupar pronto su espacio, pero en lo que lo hace, les quiero decir, aquí está, miren, Este tercer anuncio del PPD hoy contra el gobierno de Jennifer González lo hizo el comisionado residente. Dice que el comisionado residente cuestiona contrato de 407 millones de dólares con fondos federales en AAA. Y miren, miren lo que dicen. No hay casi agua y el agua que hay podría estar contaminada por la corrupción. Eso es una línea sólida, fuerte, a la ofensiva. Y ahí explica el comisionado residente de cómo se adjudicó un contrato de aproximadamente 408 millones de dólares a una compañía para la iniciativa de contadores inteligentes de agua, un proyecto pagado en su totalidad con fondos federales de recuperación de desastres de FEMA. Pero aquí lo interesante o lo que está destacando el comisionado residente es que ese contrato se dio en octubre del 2024, un mes antes de las elecciones. Y una semana después lo cancelaron, sin explicación pública. ¿Pero qué pasó? Que gana Jennifer González en noviembre y en diciembre del 2024, un mes después de que ganó, volvieron y le dieron el contrato de 400 millones de dólares a la misma empresa. Y aquí nadie ha dicho nada, no se ha explicado nada. Y entonces el comisionado residente está preguntando, merecemos saber cómo se adjudicaron los cerca de 408 millones de dólares en fondos federales para contadores inteligentes. Y pregunta, ¿por qué cancelaron el contrato antes de las elecciones? ¿Por qué lo volvieron a firmar después de las elecciones? Y ahora viene la mejor pregunta, a la que siempre todos nos hacemos: ¿quién intervino a favor de la empresa? Así que miren, así de aguerrido se levantó hoy el principal partido de oposición y tiró el mismo día tres iniciativas de fiscalización fuertes y contundentes contra la administración de Jennifer González. Eso lo hizo el comisionado residente, y contra dos de los que se perfilan como posibles candidatos en las elecciones del 2028, Luis Dávila Pernas y Valery Rodríguez. No bastó con eso. Vino el anuncio del comisionado residente presentando el proyecto ante la medida legislativa ante el Congreso de los Estados Unidos para llevar a cabo un plebiscito de estatus con todas las fórmulas incluidas. Pronto vamos a estar hablando en este programa con el comisionado residente, así que quédense con nosotros. Regresamos.

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2: Estas son las historias que la redacción de Radio Isla 1320 trabaja en estos momentos. Hay relevos de carga, miles de abonados sin servicio de energía eléctrica por salida abrupta de AES. Servicio Forestal propone el cobro para entrar al portal y la mina en el Yunque. El costo sería de $4 por persona para atender déficit de 2 millones para el mantenimiento del bosque. Se trata de una medida para sanar el déficit millonario que hay en todos los parques nacionales en los Estados Unidos. Se escucha el supervisor forestal del Bosque Nacional El Yunque, Keenan Adams.
3: Ahora, la cuota para el portal es $8. Pero la propuesta es menos $4 para ambos, el portal y la área recreativa, la mina.
4: Okay, so right now we have to pay $8
3: for el portal.
4: For el portal. And the proposal is to pay for
3: $4 para el portal y adicionar la área recreativa, la mina. Es la Paz La Coca, la Puerta de La Coca.
4: Okay, but this is new.
3: Sí.
4: Why?
3: Cada año tenemos un déficit de $2 million. Porque, voy a cambiar inglés. If you do not do routine maintenance, we will have catastrophic failures. I want us to think about Arecibo Observatory. If we can go back 30 years from now.
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2: Y estamos de regreso hablando claro y de frente. Y como todos los miércoles está aquí con nosotros el exmiembro de la Junta de Supervisión Fiscal, Antonio Medina. Buenas tardes, Antonio, ¿cómo estás?
5: Buenas tardes, un placer estar aquí nuevamente.
2: qué bueno, gracias. Pues miren cómo es la vida, que yo le decía a Antonio en la pausa. Esta semana yo había visto en las redes la noticia, pero muy poco reseñada, de que la Junta de Supervisión Fiscal no había certificado el plan de la Universidad de Puerto Rico, el que preparó la Universidad de Puerto Rico, y que por lo tanto no lo había certificado porque no estuvo de acuerdo. Entendió que no cumple con la ley promesa y que por lo tanto la Junta dijo, pues ¿saben qué? Como lo hicieron mal, así yo lo entendí, que ahora aquí el experto nos dirá, como lo hicieron mal, lo voy a hacer yo. Y la Junta hizo su propio plan fiscal para la Universidad de Puerto Rico. ¿Y qué pasa? Que hoy, día que llega aquí Antonio Medina, como todos los miércoles, sale publicado en la portada del Vocero de Puerto Rico, Junta de, dice, de control fiscal. ¿Es control o es supervisión?
5: Supervisión.
2: Exacto. Y el vocero dice JCF, y es JSF, apunta a alza de matrícula en la UPR. Señoras y señores, se le paran los pelos de punta a cualquiera. Bueno, primero, porque esta noticia tiene muchas noticias, tiene muchos ángulos. Vamos ahora a desmenuzarlos con Antonio Medina. Antonio, primero que nada, ¿por qué la Junta, para que todo el mundo lo tenga claro, ¿por qué el presupuesto de la Universidad de Puerto Rico no está dentro de lo que es el presupuesto de Puerto Rico? O sea, ya de entrada vemos que es un presupuesto que se prepara aparte. Te pregunto, ¿solamente es de la universidad y lo prepara quién en la universidad?
5: Mira, yo creo que eso es una excelente pregunta para empezar esta conversación, porque se supone que la Universidad de Puerto Rico es independiente del gobierno central de Puerto Rico. Aunque recibe fondos del gobierno central de Puerto Rico, debe haber un nivel real de independencia en la administración de la universidad. Que dicho sea paso, en mi opinión, es uno de los problemas grandes de la universidad, porque tenemos demasiado metido a la política e intervención del gobierno central en las decisiones de la universidad. Y a eso llegamos un poquito más adelante. Pero siendo objetivos con respecto a tu pregunta, la Junta de Supervisión Fiscal tiene responsabilidad a través de la ley promesa de todos los presupuestos de las entidades del gobierno, y de igual manera que PRITCO o la Autoridad de Energía Eléctrica o la Autoridad de Acueductos, la Universidad de Puerto Rico es parte del gobierno de Puerto Rico, pero al igual que esas corporaciones públicas, la universidad tiene un presupuesto independiente del gobierno central.
2: Se supone que si el presupuesto, la universidad se lo envió a la Junta de Supervisión Fiscal para aprobación, estaba aprobado por la presidenta de la universidad, por la doctora Sayira Jordán Conde, ¿correcto?
5: Debemos presumir que por lo menos algún tipo de aprobación tenía que tener, aunque quizás fuera preliminar y faltaran algunos cambios, pero entendemos que es la propuesta de la universidad. Y bueno, lo que sabemos es que no fue aprobada la propuesta de la universidad, que no fue aceptada por la Junta.
2: ¿Por qué? ¿Por qué no fue aceptada por la Junta?
5: Mira, la ley promesa es muy específica y en resumen más básico de todo, tus gastos y tus recaudos tienen que estar balanceados. No puedes estar cargando déficits operacionales, no puedes tener iniciativas que no están definidas en términos de cómo tú vas a llegar, ya sea a tus recaudos o tus gastos. Y pues la Junta básicamente lo que dijo fue, ustedes no cumplieron con los requerimientos necesarios del presupuesto según la ley promesa, y por lo tanto la ley promesa le da a la Junta la potestad de modificar ese presupuesto y someter un presupuesto balanceado según las reglas de la ley.
2: Sé que según la noticia, la Junta de Supervisión Fiscal dice que la Universidad de Puerto Rico va a terminar en déficit, en un déficit de 420 millones
6: para el próximo año fiscal. Pero yo pregunto, como preguntaría cualquier ciudadano, estoy segura que tienen esta pregunta ustedes que nos escuchan en su mente. Pero no es ilógico que le quitan $500 millones a la Universidad de Puerto Rico y después dicen, ah, tiene un déficit de $420 millones. Pues claro, si me los quitaste.
5: Bueno, Aníbal, lo que pasa es que tú presumes que ese dinero está disponible. Y todos sabemos, yo creo, a este punto en Puerto Rico, que las necesidades del gobierno y la administración de Puerto Rico son sumamente más altas o mayores a la cantidad de dinero que hay disponible. Tenemos un presupuesto balanceado a nivel del gobierno central a duras penas. Sabemos que al día de hoy no tenemos oficialmente ningún presupuesto que ha sido certificado como balanceado. Y la triste realidad de nuestro país es que, dada la quiebra de Puerto Rico y la mala administración por muchos años, que no empezó en el 2015, en el 2016, empezó posiblemente 20 años antes, Puerto Rico llegó a un punto en donde sus gastos eran más altos que sus recaudos. Y como consecuencia, así que esto no es una consecuencia de que fue culpa de la Junta, porque la Junta llegó para arreglar el problema, un problema que ya existía, cuando se debían más de $120 billones entre los bonos y las pensiones del gobierno central, la Junta no tuvo más remedio que redefinir cómo se repartían los recaudos disponibles para reestructurar el gobierno central y mantener las operaciones de todas las actividades del gobierno, salud, educación, policía, etcétera. Y dentro de esos cambios hubo unas reducciones a las aportaciones a la universidad. ¿Verdad? Yo quiero recalcar que mi posición cuando ese plan fiscal se aprobó es que yo voté como miembro de la Junta en contra de ese plan fiscal. Así que yo no estaba necesariamente de acuerdo 100% con todas las premisas del plan fiscal y utilizando mis palabras de aquel momento, en mi opinión, estaban cortando demasiado, estaban llegando al hueso. Así que te puedo explicar lo que pasó, pero también te puedo decir que en ciertos aspectos de cómo se hizo, yo no estaba de acuerdo como miembro de la Junta de Supervisión Fiscal. Eso fue en el 2021-22.
6: O sea, no estabas de acuerdo en el recorte tan grande a la Universidad de Puerto Rico.
5: Correcto, esa era mi posición. Y gracias a eso, gracias a mi oposición al plan fiscal en ese momento, se entró en unas negociaciones y se le añadieron dólares adicionales que entraron por la legislatura a la Universidad de Puerto Rico. O sea que sí, el plan fiscal se aprobó en el 2022 con unos recortes significativos, y eso fue una revisión del plan fiscal anterior, que habían recortes aún mayores, y después de eso se le añadieron dineros adicionales a través del presupuesto central del gobierno de Puerto Rico. Son conversaciones que han estado pasando en todos los años del presupuesto. Pero ¿qué estamos mirando ahora mismo? Y yo creo que este es el issue medular que trae la Junta en esta revisión del plan fiscal. La Universidad de Puerto Rico ha perdido aproximadamente 20,000 estudiantes de su pico alrededor de quizás 15 años atrás, cuando estaban casi en 70,000, quizás 67,000 estudiantes, y hoy están como en 47,000 estudiantes aproximados, ¿no? O sea, que has perdido casi una tercera parte de tus estudiantes. La Universidad de Puerto Rico, un número específico que quería comentar contigo, ha recibido más de $300 millones en fondos federales y ha gastado menos del 5%.
6: ¿Pero y dónde están esos fondos federales?
5: Están asignados y no usados.
6: Pero están en las cuentas de la Universidad de Puerto Rico.
5: Están asignados y disponibles para la Universidad de Puerto Rico.
6: ¿Para algo en específico? ¿Sabes
5: para fondos federales? De capital. Y tú y yo sabemos que cuando uno camina por la universidad, uno camina por la universidad y uno ve el deterioro de la planta física de la universidad.
6: Yo estoy impactada con lo que nos estás diciendo.
5: Y yo he mencionado en otras conversaciones, quizás no tenía los números específicos, porque los pude leer esta mañana porque me estaba
6: diciendo. ¿Todavía están esos fondos disponibles?
5: Más de $300 millones en fondos asignados a la universidad que no han sido utilizados. Creo que solamente se han utilizado, qué sé yo, entre 7 y 10 millones de dólares del total.
6: Yo no puedo creer esto, con las piscinas cerradas porque están demasiado deterioradas, con la planta física que parece un cuento, una película de horror. O sea, ¿cómo es posible?
5: ¿Por qué traigo eso?
6: No, pero es que eso es bien importante.
5: Es que mira lo que pasa. Es fácil decir, el problema de la universidad se resuelve dándole más dinero. Eso es quizás la respuesta fácil.
6: Bueno.
5: Pero cuando tenemos una universidad, y aquí voy al lado del punto de vista de responsabilidad fiscal, número uno, que tiene un plan de pensión que está a aproximadamente 50% por debajo del financiamiento necesario para los compromisos que ya tiene, y eso lo dice el plan fiscal, creo que es 57% el número, que no está disponible el dinero. Y piensen en esto, todos esos retirados, todas esas personas que tienen una expectativa de recibir un retiro de la universidad, se supone que la universidad todos los años haga una contribución a ese plan de retiro. Y por muchos años no lo ha hecho. Y creo que es $1.4 billones que faltan en ese fondo. Entonces, esta es la crónica de una muerte anunciada. Sabemos que esto pasó en el gobierno central. Sabemos que esto pasó en prepa. Debemos de pensar que la universidad es diferente. Si tú no sigues haciendo las contribuciones anuales necesarias al plan de retiro, ¿cómo es posible que por el otro lado de la boca le prometas a los profesores que vas a tener un plan de pensión disponible para ellos para cuando se retiren? Porque esto es un issue que no estoy incluyendo solamente a los retirados. Estoy incluyendo en este issue a los maestros activos que les están diciendo que tienen un plan de retiro, pero que no están haciendo las contribuciones a ese plan de retiro.
6: Bueno, pero entonces has dicho algo muy valioso que cuando regresemos de la pausa quiero abundar, y es que la gente piensa que es culpa de la Junta de Supervisión Fiscal y aparentemente es culpa de una administración deficiente de la presidenta y de la Junta de Gobierno y de la gobernadora en torno a la Universidad de Puerto Rico. Regresamos, quédense con nosotros.
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2: Estas son las historias que la redacción de Radio Isla 1320 trabaja en estos momentos. Hay relevo de carga, miles de abonados se quedan sin servicio de energía eléctrica por la salida abrupta de AES. Servicio Forestal propone el cobro de $4 para entrar al portal y la mina en el Yunque. Se trata de una medida para sanar el déficit millonario que hay en todos los parques nacionales en los Estados Unidos. Advierten que el café pudiera afectarse ante posible sequía en la isla. Secretario de Recursos Naturales apuesta a tecnología para convertir la basura en energía para atender problemática con vertederos. Miguel Romero arremete contra liderato en acueductos, pide a su presidente que deje el libreto y devuelva el agua a los sanjuaneros. Comisionado residente Pablo José Hernández presenta proyecto para un plebiscito de estatus federal que incluye el ELA. 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
6: Ya estamos de regreso aquí en Claro y de Frente, hoy miércoles, mitad de semana, 10 de junio. Yo soy Anibel Sloan y estábamos conversando con el ex miembro de la Junta de Supervisión Fiscal, Antonio Medina, sobre la importantísima noticia que publica hoy el periódico El Vocero en su primera plana. Pero antes de hacerle una pregunta que le tengo a Antonio Medina, quiero decirles que quédense aquí conmigo, que a la 1:25 de la tarde vamos a conversar con el comisionado residente en Washington, directamente desde Washington, con el comisionado residente Pablo José Hernández Rivera, sobre su proyecto, el que acaba de presentar hoy, para que se celebre un plebiscito vinculante en Puerto Rico entre las 4 fórmulas de estatus. No se lo pueden perder. Así que vamos a estar hablando con él a la 1:25. Quédense aquí en Radio Isla 1320. Bueno, Antonio Medina, antes de la pausa, me has dado una noticia, me has dado una información a mí y a toda nuestra audiencia, que para mí debería ser noticia de primera plana en todos los periódicos, en todos los noticieros. Es una cosa impactante, que la Universidad de Puerto Rico, que se está cayendo en cantos, en buen puertorriqueño, así es como se dice, cayendo en cantos, miren, con las piscinas olímpicas cerradas por el deterioro tan grande que tienen, que representan un peligro, un riesgo, con tantos edificios y su infraestructura en un grave y triste y lamentable deterioro, con su planta física que dan ganas de llorar, y nos acabamos de enterar aquí por voz de Antonio Medina que hay 315 15 millones de dólares obligados para de fondos de FEMA que se recibieron después del huracán María para reparaciones y mejoras a la infraestructura de la Universidad de Puerto Rico. Y ustedes están sentados, ¿verdad? Porque si no, siéntense. Y solamente se han utilizado 7 millones de 315 millones que están disponibles. Esto llora ante los ojos de Dios y esto es inaceptable, Antonio Medina. Pues eso ya no es culpa de la Junta de Supervisión Fiscal. Eso es culpa de todas las administraciones que han, y todos los presidentes y toda la Junta de Gobierno y todos los gobernadores que han pasado por aquí, por Puerto Rico, en la Universidad de Puerto Rico y en la Fortaleza, desde el año 2018 en adelante, que ha sido, y no es que lo diga yo, señoras y señores, es que ahí está en la historia, ha sido la administración del PNP y del Partido Nuevo Progresista. Yo creo que es hora de que el país le exija a su gobierno que tiene que usar ese dinero. Se podría tener a la Universidad de Puerto Rico, miren, en condiciones óptimas, hermosa. Me desahogué, Antonio.
5: Pues mira, a mí me gustaría aprovechar de esa coyuntura para hablar un poco de qué es lo que hay que hacer en la universidad, porque las soluciones que se ofrecen son muy simples. Hay que subir la cantidad de dinero que se le da a la universidad o, como dice la primera plana, hay que subir la matrícula. Y yo creo que ninguna de las dos son la correcta. ¿Qué es lo primordial aquí, verdad? Y volvemos a la premisa. Yo me abstuve, yo voté en contra del plan fiscal de la universidad. ¿Por qué? Número uno, la universidad es el centro educativo más importante de Puerto Rico. Es el motor de desarrollo económico de nuestra isla. Es el futuro de nuestra juventud y es la única forma en que gran cantidad de estudiantes en un país donde no somos ricos tiene la oportunidad de cambiar su futuro a través de la educación. Muchas universidades a través de los Estados Unidos están implantando sistemas donde estudiantes de cierto nivel económico o de sus padres que están debajo de cierto nivel económico están estudiando de gratis, inclusive universidades privadas. Para mí, el modelo de universidad tiene que cambiar dramáticamente. Número uno, tenemos que tener una universidad, como hablamos ahorita, independiente de los vientos del gobierno central de la política. Tiene que ser una universidad que se corra profesionalmente y no con intenciones o con entre líneas políticos para llegar a objetivos eleccionarios. Número dos, tenemos que mirar la universidad no solamente como un centro de costo, pero la universidad tiene la posibilidad de tener muchas entradas adicionales. Quizás las no tradicionales, ¿verdad? No tradicionales porque la tradicional es cobrar la matrícula. Pero, por ejemplo, si tú aumentas la cantidad de dinero en investigación, puedes aumentar la cantidad de grants federales que entran a la universidad. Y hay gran cantidad de universidades en Estados Unidos que reciben millones y millones de dólares porque hacen investigación. Puedes aumentar los recaudos a través de las asociaciones de exalumnos. Casi en Puerto Rico la universidad no recibe dinero de estos programas donde los exalumnos, que vamos a hablar claro, los exalumnos de la Universidad de Puerto Rico, muchos de ellos son líderes en corporaciones globales que tienen fundaciones y no hay un sistema establecido de desarrollo para la universidad. Y es verdad, mucho de ese dinero que se levanta a través de desarrollo es restricto, pero puede ser restricto para planta física, puede ser restricto para programas puntuales de educación, en qué sé yo, ingeniería, en ciencia, tecnología, lo que sea. Tercero, la cantidad de conocimiento que tenemos en la universidad, los profesores de la universidad y los recursos que tiene la universidad son grandísimos. En vez de estar gastando tanto dinero en consultores, en el gobierno de Puerto Rico, a través de contrataciones que normalmente vienen a través de la política, pudiésemos utilizar a la universidad como el centro de investigación y el centro de conocimiento para muchos de estos conceptos que tú quieres implementar en términos de tecnología, de cambios. Estamos hablando la semana pasada de la oficina de que está buscando eficiencia, que creo que le asignaron 10 millones de dólares.
6: Pues dale, sí, la que dirige Verónica.
5: Dale esos 10 millones de dólares a la Universidad de Puerto Rico y trae a expertos en diferentes áreas. Tráete al Departamento de Ingeniería Industrial, tráete al Departamento de Comercio, y asígnalos a resolver problemas puntuales dentro de la administración. Es una forma de que puedes levantar recaudos para la universidad, trayéndole un beneficio claro al gobierno central. Por lo tanto, en mi opinión, la noticia fácil es la que pone el vocero. La Junta dice que hay que aumentar los costos, pero eso no es lo que está diciendo la Junta. Si tú te lees el plan fiscal, y por lo menos yo me lo leí anoche y me lo leí cuando originalmente voté en contra de él. Lo que está diciendo la Junta es, la universidad tiene unos issues serios de administración. Tiene 11 diferentes recintos, y yo no voy a hablar aquí de cerrar el recinto, pero hace sentido que tengas 11 administraciones diferentes, como si fueran 11 universidades diferentes, donde tienes duplicación en finanzas, en recursos humanos, en todas las áreas centrales de administración, donde no tienes los sistemas necesarios para registrarte electrónicamente y poder coger un curso en Carolina, si estás en la UPI, porque a la hora que da la clase es más cerca de tu casa la Universidad de Carolina. Hay una cantidad de cambios estructurales que se pueden hacer en la Universidad de Puerto Rico con el objetivo de mejorar la calidad de la educación y de darle mejores resultados a los estudiantes.
6: Fíjate, a ver, muchas veces no hay que inventar la rueda, porque uno lo que tiene que hacer es mirar cómo lo hace otro que le funciona. ¿A qué me refiero? Y tú lo has dicho aquí. Hay universidades, muchas universidades de Estados Unidos que recaudan millones de dólares anuales. Y yo digo, ¿por qué la Universidad de Puerto Rico no puede recaudar fondos? Y no me refiero con la matrícula, sino con otras iniciativas. De hecho, tú has mencionado varias iniciativas aquí. Y esto es... esto es una gota en el mar, pero la voy a mencionar porque es que ejemplifica lo que estoy diciendo, algo tan sencillo como que yo soy egresada de la Universidad de Puerto Rico, esa es mi alma mater. Yo estudié en la Universidad de Puerto Rico, recinto de Río Piedras, el bachillerato en periodismo. Y allí mismo me gradué en la Universidad de Puerto Rico, recinto de Río Piedras, de la Escuela de Derecho de la Universidad de Puerto Rico. Y a mí jamás, jamás me han pedido dinero como exalumna. O sea, ¿a qué voy? Que la Universidad de Puerto Rico no tiene un programa activo de recaudación de fondos con sus exalumnos, que son cientos de miles de exalumnos. Y como dice, gente, hay gente de todo, pero hay gente que ha llegado a unas posiciones muy altas que podrían ayudar en un buen programa de recaudación de fondos con todos los cientos de miles de exalumnos de la Universidad de Puerto Rico. Eso es un tema, hablaste de otro tema de investigación y de propuestas federales para investigaciones. Bueno, hay muchas ideas creativas porque no hay que inventar la rueda. Universidades en Estados Unidos lo hacen. ¿Por qué nosotros no lo podemos hacer?
5: Voy a volver a las pensiones, porque lo que a mí me parece interesante es que las uniones defienden mucho los planes de pensiones. Pero lo que no se dan cuenta es que la promesa es una promesa vacía. De la misma forma que la promesa del plan de pensión del gobierno central de Puerto Rico es una promesa vacía porque se acabaron los chavos. Y hoy en día se pagan a través de las contribuciones de este año, a través de PayGo. De la misma forma que fue una promesa vacía en el caso de la Autoridad de Energía Eléctrica, donde las pensiones hoy en día se pagan a través de nuestra tarifa. La promesa de la pensión en la universidad es una promesa vacía. Porque mientras le están diciendo a los profesores que están activos, que tienen un plan de pensión, no están haciendo las contribuciones al plan de pensión. Están creando una bola de nieve que cada día es más grande y por lo tanto lo que va a pasar es que eventualmente no va a haber dinero para pagar las pensiones, como pasó en el gobierno central, como pasó en PREPA. Y ese día, ¿qué van a hacer? Ahora me dices, ¿tú vas a subir la matrícula de los estudiantes para pagarle las pensiones a los profesores que están pensionados? Es un problema que hay que resolver porque es crítico para la operación futura de la universidad y va a explotar si no lo resolvemos.
6: Ahora, quiero aprovechar para decirte, antes de hablar de los congresistas, que quiero hablar de la carta que enviaron los congresistas norteamericanos sobre este tema, quiero decirte que yo voy a dejar en el tintero esa pregunta que hice, ¿por qué no lo podemos hacer? Porque no es nada complicado, no hay que inventar las ruedas, y ¿por qué en todos estos años incluso está el dinero disponible y no se hace nada? Bueno, yo, que fui la primera, y esta soy yo, esta no es Antonio Medina, yo le di el beneficio de la duda a la doctora Sayira Jordán cuando hace un año llegó allí a la presidencia y dije, bueno, no la debieron haber nombrado a ella porque se metió la política partidista en la universidad. Pero ya está allí, vamos a darle la oportunidad. Bueno, pues tengo que decirles que, pues, lamentablemente, y me apena mucho decirlo, porque yo hubiera querido que ella tuviera éxito, porque el éxito de ella hubiera sido el éxito de la UPI. Pero ¿saben qué? Ha sido un fracaso y un desastre, un año perdido. Ya creo que ella no tiene la capacidad. Pero miren, en medio de la discusión sobre las finanzas de la IUPI, un grupo de congresistas urgió a la Junta de Supervisión Fiscal a frenar cualquier aumento de costo de matrícula y proteger las pensiones de los jubilados de la institución educativa. Reporta el vocero. Está citando ahora entre comillas, durante más de una década la IUPI se ha enfrentado a una crisis fiscal agravada por medidas de austeridad que limitan su desarrollo y la accesibilidad de los estudiantes. Reza la misiva firmada por, aquí van los nombres, escuchen. Está firmada por los varios integrantes del Congreso estadounidense, incluyendo a Nidia Velázquez, Darren Soto, Delia Ramírez, Nelly Pou, Alexandria Ocasio-Cortez, Adriano Espaillat, Jesús García y el comisionado residente Pablo José Hernández. ¿Qué pasa ahora cuando la Junta de Supervisión Fiscal recibe una carta de todos esos congresistas diciéndole, no estamos de acuerdo con que le aumenten la matrícula a los estudiantes de la IUPI y mucho menos con que le quites dinero a los pensionados? ¿Qué pasa ahora?
5: Bueno, número uno, quiero decir que estoy de acuerdo con la carta. Y la carta realmente está alineada con mi posición y las razones por las cuales voté en contra de ese plan fiscal cuando era miembro de la Junta de Supervisión Fiscal. Ahora, la solución está en la administración de la universidad y cómo tú balanceas los costos proyectados con los recaudos proyectados. Se ha hablado, y la Junta ya mencionó, que para el próximo año quieren hacer un plan fiscal nuevo. Y para mí que ya estamos en hora de que se haga, ¿verdad? Este plan tiene como 4 o 5 años. Acaban de hacerle un refresh, ¿verdad?
6: Una actualización.
5: Una actualización, pero realmente es momento de hacer un plan nuevo, porque ya muchos cambios han pasado a través de los últimos años. Y yo creo que hay que coger el toro por los cuernos. Si hay un issue de recaudos en la universidad, tienen que hacerse los cambios necesarios para optimizar la utilización de los fondos que están disponibles para la universidad, tanto locales como federales, asegurarte que ese dinero se utilice adecuadamente y mantengamos el enfoque siempre la educación de nuestros estudiantes y honestamente que no se le hagan promesas vacías a los maestros y empleados de la universidad. No le puedes decir a alguien, te voy a pagar una pensión y al mismo tiempo no hacer las contribuciones al plan de pensiones. Así que para mí tiene que haber realmente un cambio significativo en la forma en que se opera la universidad y creo que hacer un nuevo plan fiscal en conjunto entre la administración de la universidad y la Junta de Supervisión Fiscal puede responder a muchos de esas interrogantes que trae la carta congresional.
6: Y yo me pregunto y te pregunto, Antonio, ¿la Junta de Supervisión Fiscal no tiene facultad legal o autoridad para decirle a la Universidad de Puerto Rico, mira, tienes todavía 200 y pico de millones que no has utilizado desde el 2017-2018 para infraestructura, tienes hasta el 31 de diciembre de este año, del 2026, para utilizar 100 millones de esos que tienes ahí? Y si no, pues tendrás penalidades, o qué sé yo, o sea, pues no, que la Junta pueda
5: obligar a la gente a usar. No es la forma que lo describes. Para empezar, que muchos de estos fondos son fondos FEMA, son CBDGDR, tienen sus propias reglas operativas, así que la Junta no puede ir por encima de un programa federal. Lo que sí la Junta tiene es el poder del presupuesto, ¿verdad? Y eso es lo que está ejerciendo en este momento. Tú me presentas un presupuesto que no cumple con las reglas de la ley promesa, te lo tengo que modificar y te estoy entregando el presupuesto del próximo año. Recordemos siempre que la Junta no tiene poderes ilimitados. Y si los tuviera en Puerto Rico habría, olvídate, una super protesta, porque la Junta no puede venir a administrar las diferentes agencias del gobierno. Eso lo sabemos por la ley promesa, lo sabemos por los casos legales que han salido. Por lo tanto, no puedes decir que la Junta es responsable de ejecutar el presupuesto, porque ese no es el rol de la Junta. La Junta es responsable de mirar los gastos y los recaudos, decir, no tiene suficiente chavo de recaudo para los gastos que me está proponiendo, así que tiene que hacer estos ajustes, pero la ejecución de esos cambios, la ejecución de implantar un programa nuevo de recaudo a través de desarrollo, la responsabilidad de hacer un cambio en las pensiones, la responsabilidad de optimizar la forma en que se compran los servicios y los productos a través de los 11 campuses, es responsabilidad de la administración de la universidad. Y ahí es que tenemos que enfocar nuestra fuerza y nuestro pedido de que queremos un cambio. Y ese cambio es para nuestros jóvenes, para mejorar el futuro de Puerto Rico y para asegurar que la educación de Puerto Rico y la institución más importante de educación en Puerto Rico tenga los resultados que queremos que tenga.
6: Fíjate, yo te escucho y aunque estoy de acuerdo contigo en que la Junta, pues sabemos que hay mucha protesta, sí, es cierto, porque no fueron electos por el, ¿verdad?, por el pueblo de Puerto Rico y se ha considerado como un grupo o una entidad antidemocrática. Sabemos por qué están aquí porque los gobiernos que tuvimos pues llevaron a Puerto Rico a la quiebra. Y por eso es que se legisla la ley promesa. Sin embargo, hay mucho descontento también, no solamente en el concepto de lo que es la Junta, pero es que cuando uno ve cosas como esta, Antonio, uno dice, y lo hemos hablado aquí antes, que te he dicho, pero ¿cómo es posible que la Junta estuvo de acuerdo con que se gastaran casi 3 millones de dólares en los cabilderos de la estadidad, cuando todos sabíamos que no iban a tener ningún resultado, que eso era un dinero botado, mírenme así, echado al zafacón?
5: Por ahí tengo que reaccionar rápidamente, la Junta no estuvo de acuerdo. La Junta tomó una posición, hay una parte puntual de la ley promesa que dice que la Junta no puede intervenir en issues que tengan que resolver, que tengan que ver con el estatus. Y por lo tanto, yo estaba en esa reunión cuando pasó. Cuando entonces se presentó a la Junta no tuvo opción de decir estoy de acuerdo o estoy en desacuerdo. Basado en lo que dice la ley promesa, la Junta tuvo que echarse para atrás y decir en ese elemento de la ley nosotros no podemos opinar. Porque la ley promesa prohíbe que la Junta entre en issues de estatus.
6: Pero entonces, que aquí termino mi pensamiento, cuando uno ve eso de la Universidad de Puerto Rico, yo pienso que eso es parte del presupuesto, el decirle a la UPI tienes que usar ese dinero y tienes que arreglar la universidad porque el dinero está ahí disponible. Yo no pienso que eso tiene que ver con, o sea, no estaría tomando ninguna decisión la Junta sobre cómo es que se va a usar el dinero, porque el dinero es para eso, para arreglar la infraestructura.
5: Entonces,

0: de lo que tú y yo estamos hablando aquí. Lo que pasa es que cuando se lleva a un headline en un periódico, el headline es: la Junta dice que quieren subir los costos. Eso no es lo que dice la Junta. La Junta dice: si tú no haces nada de estas cosas, vas a terminar sin otra opción que subir los costos.
1: Claro, pero le dice, la Junta le dice a la presidenta, y es exactamente lo que tú estás diciendo, le dice, pero es que tú no me has presentado ninguna otra idea, tú no me has presentado ninguna otra propuesta para allegar fondos adicionales a la Universidad de Puerto Rico. Y a mí me llamó la atención que aquí la presidenta dice en este artículo, escuchen esto, la presidenta dice que con relación al rechazo de la información presentada por la IUPI, la presidenta de la institución, Zahira Jordán Conde, dijo que respeta el proceso de evaluación, sin embargo, subrayó que la postura institucional es que la sostenibilidad puede alcanzarse, y ahora la citan entre comillas, mediante nuevas fuentes de ingreso, eficiencias operacionales y economías estructurales, aunque no ofreció detalles de alguno de estos mecanismos, pues eso es un bla, bla, bla. Ella pone muchas palabras rimbombantes ahí, pero no presenta nada en concreto, ninguna medida, proyecto, acción, estrategia, cero para allegar más fondos a la Universidad de Puerto Rico. Entonces, ¿qué pasa? Pues que entonces deja la Junta de Supervisión Fiscal entre la espada y la pared.
0: Totalmente de acuerdo contigo. Aunque estoy de acuerdo con lo que ella dice, que se puede resolver el problema de la universidad a través de cambios estructurales, reducción de costos y mejorar eficiencia y programas que generen nuevos ingresos. Del dicho al hecho va un buen trecho. Y la Junta, y aquí yo voy a poner sí como parte de ese grupo que hizo las recomendaciones, llevamos años diciendo: estas son las cosas que se pueden hacer para mejorar los ingresos y estas son las cosas que se pueden hacer para reducir los costos. Pero desgraciadamente, después de todos estos años que está la Junta aquí, la universidad no ha tomado acción sobre esas recomendaciones.
1: Antonio Medina, muchísimas gracias por habernos acompañado un miércoles adicional, sobre todo por esta explicación. Hoy sí que yo te digo que me ha tocado una fibra, porque es que venirnos a enterar que hay 315 millones disponibles para la IUPI para mejorar su infraestructura y solamente han usado 7, eso yo le digo que es inaceptable y llora ante los ojos de Dios. Gracias, Antonio Medina.
0: Gracias, un placer estar aquí siempre.
1: Quédense con nosotros, que cuando regresemos vamos a conversar con el comisionado residente de Puerto Rico en Washington, Pablo José Hernández Rivera.
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1: Y ya estamos de regreso. Sí, ya estamos de regreso aquí en Claro y de Frente en vivo desde los estudios de Radio Isla 1320 y tengo en la mano aquí, miren, Bill, la medida presentada por el comisionado residente en Washington, Pablo José Hernández Rivera, y dice así: to enable the people of the Commonwealth of Puerto Rico to determine the political status of the Commonwealth of Puerto Rico and for other purposes. Me avisa, Jiraquí. Lo tenemos en línea. Bien, muy buenas tardes, comisionado. ¿Cómo se encuentra?
2: Muy buenas tardes, Anibel. Un placer estar contigo y con todos los que nos escuchan.
1: Qué bueno escucharlo. ¿Dónde está usted ahora mismo? ¿Está en Washington?
2: Estoy en Washington. Salí un momentito hace un día de temperatura de Puerto Rico, así que estoy aquí en un parque al lado de mi oficina para coger esta entrevista.
1: Muchísimas gracias. La primera pregunta que le tengo que hacer, ¿un plebiscito para cuándo?
2: Mira, yo no creo que esto se vaya a convertir en ley. Esto es más bien una manifestación de política pública, por así decirlo. Yo siempre dije en campaña que mi prioridad no es el estatus, que son los temas más apremiantes, pero que si la gobernadora o sectores independentistas insistían en traer el tema, que iba entonces a radicar un proyecto que incluyera todas las opciones. Y a la gobernadora anunciar en su mensaje de Estado que eso es lo que iba a hacer pronto, yo creo que tan pronto posiblemente como la semana que viene, porque sé que viene para Washington, decidimos que quien da primero da dos veces y sacamos nuestro proyecto antes.
1: Usted le robó el tiro. Sí, usted le robó el tiro a la gobernadora, como dicen en mi pueblo. Y explíquele al país qué propone esa medida legislativa que usted ha presentado.
2: Básicamente lo mismo que se propuso en el 2022, que contenía la libre asociación, la independencia y la estadidad, más la opción de mantener y mejorar el Estado libre asociado. Un voto por el ELA, un voto por lo que tenemos, pero también para la creación de una comisión bilateral que estudiaría, propondría y negociaría las reformas que se le puedan hacer al ELA. Así que sería, ¿verdad?, incluir la opción de mantener y mejorar lo que tenemos, que es una opción para bien o para mal. Yo no estoy aquí para pelear sobre incluir o excluir. Es una opción que representa a miles de personas, cientos de miles de personas, incluyendo a mí, que fui electo y que dije que le impulsaría su inclusión en un plebiscito.
1: ¿Tiene auspiciadores, coauspiciadores en esta medida?
2: Sí, al momento somos cinco. Somos cinco demócratas, lo cual pues es un gran avance para el Estado librismo, en el sentido de que se decía que no había ninguna persona en el Partido Demócrata que incluiría a Lela. Pues mire, ya en este proyecto del primer día somos cinco, y eso en el contexto de proyectos de esta naturaleza es una cantidad significativa.
1: ¿Usted no le ve ninguna posibilidad a que se apruebe un proyecto de plebiscito para Puerto Rico, sea el suyo, sea el de la gobernadora, sean ambos, nada?
2: Es correcto, porque al menos el que yo propongo, si ganaste la estadidad, pues Puerto Rico automáticamente dentro de un año sería Estado. El presidente republicano Donald Trump jamás firmaría un proyecto así como ley. Pero yo creo en que hay que incluir todas las opciones. Esa fue mi promesa Así que yo estoy cumpliendo con esta promesa.
1: Este proyecto suyo deja inalterado las definiciones que se aprobaron por la Cámara de Representantes Federal antes de las elecciones, en el año 2022.
2: Correcto, y lo hago como demostración de buena fe. Yo, si fuese por mí, ¿verdad? Yo definiría quizás la estadidad de otra manera y resaltaría cosas que yo creo que son importantes, como la pérdida del Comité Olímpico, cuestiones del idioma, la supermayoría, etcétera. Pero yo quería demostrar, mire, aquí hay un proyecto que trata a todo el mundo bien, con el que todo el mundo puede estar contento, y por esa razón, pues desistí de hacer lo que ellos hacen con nosotros, que es jugar con las definiciones para hacernos daño. Yo dejé las definiciones que yo sé que a ellos les gusta, para demostrar que yo estoy aquí para trabajar por todo y representar a todos.
1: Qué bien, qué bien, qué bien. ¿Ha recibido alguna respuesta, alguna comunicación luego de que de cualquier persona, luego de que usted presentara esa medida? ¿Está tomando el interés de algún otro congresista, representante?
2: Sí, hoy mismo se unió un congresista adicional del estado de Connecticut y sé que hay varios más evaluándolo.
1: Esa obviamente, es la pregunta que le iba a hacer, sí, que si se pueden seguir uniendo otros según pasan los días.
2: Pueden seguir uniéndose y estoy seguro que se seguirán uniendo, pero al ser esto un tema divisivo y al estar tan cerca de las elecciones, pues es muy probable que esto no adquiera un nivel de apoyo como esfuerzos de consenso anteriores. Pero aquí está nuestra propuesta para un consenso y estamos sentando las bases para un consenso en un futuro, y eso es importante y es un gran avance para los estados libristas.
1: ¿De qué manera propone el proyecto que mejore el ELA, que mejore el Estado Libre Asociado? Porque eso es algo que es muy importante, ¿verdad? Que mencionaban muchos miembros del Partido Popular en Puerto Rico que querían una propuesta de mejorar el ELA, y usted la ha presentado. ¿De qué forma está proponiendo que mejore el ELA?
2: Tan pronto gana el ELA, se inicia un periodo de 2 años de transición para salir de la Junta. Además, se crea el ELA, compuesta por 2 personas de la Cámara Federal, 2 personas del Senado Federal y 2 personas nombradas por el presidente. En el caso de los de Cámara y Senado son 1 y 1 de cada partido. Y entonces 6 personas nombradas por el partido o la organización que haya defendido el ELA en el plebiscito. Y esa comisión va a hacer todo el trabajo de examinar, proponer y luego negociar las reformas al ELA que entienda que son buenas, que son útiles y que son posibles. Y en esto pues nos distinguimos de propuestas anteriores que quizás incluían un wish list de cosas que queríamos y que llegaban al Congreso y decían, bueno, pero es que esto no se puede. Pues mira, vamos a dar el mandato, vamos a delegar la elaboración y ese grupo determinará qué se puede, qué no se puede, y hará una propuesta sensata. Así que eso yo diría que hay que revisar. Claro, a la comisión se la asignan unas tareas y una lista inclusiva, no una lista exclusiva. Esa lista incluye, pues, tienen que enfocarse en medidas que fortalezcan el gobierno propio, y ahí, por ejemplo, examinaría la viabilidad de sacar a la ELA fuera de la cláusula de territorial sin caer en la independencia, que es una de las preocupaciones que muchos tienen. Fortalecer nuestra cultura, ahí se podría examinar la posibilidad de incluirnos en cosas como la UNESCO o en otros organismos internacionales. Fortalecer nuestra participación en la toma de decisiones del gobierno federal. Ahí se puede considerar un mecanismo para pedir la exención de ciertas leyes federales o hasta la creación de un comisionado residente en el Senado, que algo se ha propuesto antes. Y la participación en programas federales. Ahí se podría incluir, por ejemplo, la transición del programa del Pan al SNAP.
1: ¿Qué ruta, qué camino toma ahora su proyecto dentro del trámite legislativo federal?
2: Se refiere al Comité de Recursos Naturales, donde yo te aseguro que el presidente republicano de dicho comité no hará absolutamente nada.
1: Y entonces la última pregunta que le tengo, comisionado residente, usted ha presentado eso y ya ha explicado por qué. ¿Sigue siendo para usted el estatus de la economía, el estatus del agua, el estatus de la luz, los principales problemas de Puerto Rico? O sea, usted ha presentado eso, pero ¿va a seguir enfocado o empujando unas medidas sobre el estatus o va a mantener su filosofía de que es primero y más importante resolver los problemas de los puertorriqueños?
2: Yo sigo enfocado en las prioridades de la gente. Esta mañana yo envié una carta a la AAA indagando sobre una subasta, un contrato sospechoso, porque no hay información sobre la subasta, envuelve 408 millones en fondos federales y ha habido señalamientos de irregularidades, entre ellos que se canceló el contrato en octubre de 2024 y se volvió a otorgar después de las elecciones. Y yo estoy indagando para saber quién intervino, por qué se canceló y por qué se restituyó. A ver si hay, como dije en el comunicado de prensa, si además de que no hay agua, en los pocos lugares donde hay, que está contaminada por la corrupción. De igual forma, mañana tengo otro anuncio bien importante de un adelanto del programa en el esfuerzo del SNAP. Y el viernes viajan conmigo a Puerto Rico 3 o 4 congresistas que van a inspeccionar los trabajos de la reconstrucción porque son parte del comité con jurisdicción sobre el tema.
1: Bueno, pues muchas gracias, comisionado residente, por haber estado disponible para Radio Isla 1320, para este programa Claro y de Frente. Y le deseamos mucho éxito porque su éxito es el éxito de Puerto Rico.
2: Muchas gracias.
1: Bien. Mis queridos amigos y amigas, escuchamos al comisionado residente desde Washington, a Pablo José Hernández Rivera, quien ha contestado todas nuestras preguntas sobre el proyecto que presentó hoy para resolver el estatus de Puerto Rico, proponiendo lo que muchas personas le estaban pidiendo, no a él, hasta presidentes anteriores del Partido Popular Democrático, un Estado Libre Asociado mejorado. Ahí está. Vamos a una pausa. Quédense con nosotros que regresamos para hablar de la reunión entre el municipio de San Juan y la AAA.

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2: Estas son las historias que la redacción de Radio Isla 1320 trabaja en estos momentos. Sin luz, miles de abonados por salida abrupta de AES. Exmiembro de la Junta de Supervisión Fiscal advierte que la universidad necesita cambios estructurales radicales. E insiste en las pensiones a los jubilados, el sistema universitario no está haciendo su aportación y se quedará sin dinero. Se escucha Antonio Medina.
3: Porque lo que a mí me parece interesante es que las uniones defienden mucho los planes de pensiones, pero lo que no se dan cuenta es que la promesa es una promesa vacía. De la misma forma que la promesa del plan de pensión del gobierno central de Puerto Rico es una promesa vacía porque se acabaron los chavos y hoy en día se pagan a través de las contribuciones de este año, a través de PayGo. De la misma forma que fue una promesa vacía en el caso de la Autoridad de Energía Eléctrica, donde las pensiones hoy en día se pagan a través de nuestra tarifa. La promesa de la pensión en la universidad es una promesa vacía, porque mientras le están diciendo a los profesores que están activos, que tienen un plan de pensión, no están haciendo las contribuciones al plan de pensión. Están creando una bola de nieve que cada día es más grande y por lo tanto lo que va a pasar es que eventualmente no va a haber dinero para pagar las pensiones, como pasó en el gobierno central, como pasó en PREPA. ¿Y ese día qué van a hacer? Ahora me dices, ¿tú vas a subir la matrícula de los estudiantes para pagarle las pensiones a los profesores que están pensionados? Es un problema que hay que resolver porque es crítico para la operación futura de la universidad y va a explotar si no lo resolvemos.
2: Soy Widalis Rivera Acevedo, usted escucha Radio Isla 1320 y nos ve por radioisla.tv la hora 1:38.
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2: Y ya estamos de regreso para la parte final del programa de hoy. Tengo que decirles que, como le dije al comisionado residente, le robó el tiro a la gobernadora, porque es que la gobernadora dijo en su mensaje de estado que ella iba a presentar un proyecto de estatus, pero las cosas en este gobierno, en la administración de doña Jennifer González, pues no se mueven rápidamente, se mueven como lentamente. Y entonces el comisionado residente le robó el tiro y fue y presentó primero que ella el proyecto de estatus que él propone. Y con el que yo estoy de acuerdo, porque recuerden que siempre les he dicho que aparezcan todas las fórmulas de estatus. Si hay cientos de miles de personas que creen en el ELA, pues que aparezca el ELA, señoras y señores, porque eso se llama democracia. Y que cada cual pueda votar por lo que entiende es lo mejor que le conviene a Puerto Rico, pero tratando de desaparecer fórmulas que la mitad del país quiere, como es el ELA, pues ¿qué pasa? Que entonces los plebiscitos que ha llevado a cabo el PNP con solamente la estadidad carecen de legitimidad. No lo digo yo, lo dice el Congreso de los Estados Unidos. No le dan ninguna validez a esos plebiscitos porque son plebiscitos donde no estuvieron representadas todas las fórmulas de estatus y se considera que entonces fueron manipuladas, fueron amañados, fueron desacertados. Sabemos que no tenían el aval ni del Congreso ni del Departamento de Justicia Federal y simple y sencillamente el dinero votado y despilfarrado porque no se le va a dar ninguna legitimidad. El hecho nada más de que aparezcan las cuatro fórmulas de estatus, ya de entrada legitima el proceso y que gane, mire, que gane la que escoja la mayoría, porque de eso se trata la democracia, que la mayoría manda, póngalas todas ahí sin miedo y que el país decida, que el pueblo decida. 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Habiendo dicho eso, estos últimos minutos les voy a contar lo que está pasando con la comisión creada por el municipio de San Juan y la AAA en el acuerdo judicial que alcanzaron en la vista del lunes. Miren, se llama comité, ese fue el acuerdo, crear un comité de estabilización y restablecimiento del servicio de agua. Ese es el nombre. Aquí yo tengo, miren, la lista, miren, aquí está, de comités creados por Jennifer González, el Comité de Reforma Contributiva, el Comité para la Simplificación de Permisos, el Comité de Transformación Energética, el Comité para Elaborar Presupuestos Responsables, el Comité de Análisis y Regulación de Vehículos Todoterreno, el Comité de Reconstrucción del Gobierno de Puerto Rico, el Comité de Estudios y Alternativas para Restaurar la Laguna de Guánica, el Comité Gubernamental de Reshoring y de Carga Aérea. Ustedes me dirán a mí, ¿por dónde andan todos esos comités? Esos comités, miren, no se están ni reuniendo. Esos comités ni se reúnen, ni han tenido ningún resultado, ni informe, ni nada, nada de nada. Y el comité del municipio de San Juan y la AAA ya tiene problemas desde la primera reunión, porque miren esto, para que se caigan para atrás. ¿Quiénes son los representantes de cada uno de los grupos en el comité? El representante del municipio de San Juan es Roberto Martínez Toledo, el exdirector regional de la AAA, que es parte de la controversia. El que Jennifer González y Luis Delgado, el presidente actual, no querían como director regional de San Juan. Entonces, ¿qué hizo Miguel Romero? El alcalde lo contrató en el municipio de San Juan y ahora dijo, este es mi representante en el comité. ¿Y quién representa al municipio de San Juan? Un contratista privado de nombre Esteban Fuentes. Pero ¿cómo es posible, señoras y señores, que un contratista privado represente al gobierno de Puerto Rico? Es que eso debería estar prohibido, porque un contratista privado no representa a los empleados, o sea, no puede hablar por la AAA, ni puede tomar decisiones por la AAA. Y usted me quiere decir a mí, presidente de la AAA, ingeniero Luis Delgado, que no había un solo empleado público, que no había un solo ingeniero de la AAA que pudiera representar al pueblo de Puerto Rico en ese comité, que usted tuvo que recurrir a un contratista privado, que nosotros sabemos lo que defienden los contratistas privados, y no lo estoy criticando, cada persona tiene derecho a defender su interés personal, pero el contratista privado lo que defiende es su contratación, es la ganancia que pueda obtener del contrato en el cual pone un servicio a cambio de un pago. Eso está muy bien, pero él no va, pero su principal interés no es el interés del pueblo de Puerto Rico. Usted no puede tener ahí representándonos a nosotros, a la AAA y a un contratista privado. Eso es lo primero que tienen que corregir. Y se le preguntó, fíjese, ¿y saben lo que dijo el presidente de la AAA de que sea un contratista privado? Dijo, además de su experiencia como ingeniero, también trae experiencia adicional a la que tienen los compañeros de la autoridad. Un momentito. El propio presidente de la AAA, disminuyendo, minimizando a sus empleados públicos y a sus ingenieros de la AAA. Yo no había visto nunca esto antes. En vez de defender a lo que son sus subalternos, a su equipo de trabajo, no, él dice, es que el ingeniero privado, ese contratista privado, pues sabe más que los que están aquí conmigo en la autoridad. Él trae una experiencia adicional, pero no dijo cuál es esa experiencia adicional que no tienen los ingenieros de la AAA. No lo dijo. Y entonces, ¿por qué no trajo a Carlos Pesquera, que ya estudió supuestamente el problema, que se le pagó por hacer un informe? ¿Por qué no trajo al ingeniero Carlos Pesquera? ¿Quién es este contratista privado? ¿Cuánto dinero tienen contratos con la AAA? ¿Qué información confidencial que no debería obtener él va a obtener de la AAA para estar en posición de representar a la AAA en ese comité? Esta es la cosa más absurda y más indebida y más irregular que hemos podido ver. Esto es una sorpresa, pero no le bastó con eso al ingeniero Delgado, al presidente de la AAA, sino que miren lo que ha dicho. Lo que ha dicho del ingeniero Roberto Martínez, del representante del municipio de San Juan en el comité. Dijo, hablando de él cuando estuvo en la AAA, aquí hubo unos trabajos que se quedaron pendientes, que eran en su momento su responsabilidad de Martínez Toledo realizarlo, y que si se hubiesen realizado en su momento idóneo, no estuviésemos aquí ahora mismo. Le ha echado las culpas de lo que está pasando y de la falta de agua al ingeniero Roberto Martínez Toledo, que es el representante del municipio de San Juan en el comité recién creado. O sea, imagínense cómo está la animosidad, cómo están las tensiones dentro de ese comité. No bastó con eso. El alcalde de San Juan dice, bueno, el presidente dijo que qué bueno que se hizo ese comité, porque ese comité se ha hecho para poder tener conversaciones. Y usted me quiere decir a mí que el municipio de San Juan invirtió su tiempo, recursos, dinero en presentar una demanda que anunció con bombos y platillos de injunction preliminar, injunction permanente, mandamos sentencia declaratoria para simplemente obtener el poder sentarse en una mesa con la AAA y tener conversaciones, porque eso fue lo que dijo el presidente, que este comité es para obtener, para tener conversaciones que no se tuvieron antes. Ese comité no se supone que es para conversar, es para resolver, señor presidente de la AAA, es para devolverle el agua a la gente, pero eso no es lo que él tiene en mente. Entonces, ha dicho el municipio de San Juan, el alcalde, que ellos van a participar de las decisiones, pero inmediatamente el presidente de la AAA aclaró y dijo, perdóneme, aquí el que mando soy yo, y aquí el que decide soy yo, y aquí mis prerrogativas nadie me las puede usurpar. Así empezó la primera reunión del comité, al que yo le auguro poco tiempo. Y le auguro al municipio de San Juan su regreso a, miren, al Tribunal de San Juan, Tribunal de Primera Instancia, Sala Superior de San Juan, de donde nunca debió haber salido con las manos vacías, porque el municipio de San Juan firmó ese acuerdo y se quedó con las manos vacías y con sus constituyentes sin el preciado líquido, porque usted abre la pluma y siguen sin agua. Mis queridos amigos y amigas, gracias por habernos acompañado hoy miércoles 10 de junio en Claro y de Frente. Espero que sigan disfrutando su tarde. Nos vemos mañana.

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8: 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Hoy tengo a una invitada que conozco desde universidad. Valerie Rodríguez Erazo, licenciada, que estuvo en el DACO y salió con la verdad intacta. Estuviste allí 8 meses.
9: 8 meses.
8: Ganaste una batalla histórica contra Luma. Y yo quiero hablar un poquito contigo sobre lo que encontraste, lo que moviste y lo que falta. Especialmente lo que tiene que ver con el mercado inmobiliario de Puerto Rico y la protección al consumidor. ¿Cómo estás?
9: Bien, ¿y tú? ¿Por dónde empiezo? Porque me faltó mucho. Yo sé que hice mucho, pero tenía una agenda bastante cargada, me había dicho.
8: Fíjate, quiero tocar un tema antes del inmobiliario. No sé si tú sabes que yo corrí para representante del consumidor en la Junta de Energía Eléctrica.
9: No, no sé.
8: Eso en el 2022, cuando terminó Tomás Torres Placa, yo me postulé, y en parte porque en la aplicación de Urbital, aparte de darte los precios de propiedades y lo que se ha vendido, lo que hay a la venta, yo me pongo a tratar de analizar qué otra información quiere un usuario que sea relevante para buscar una propiedad. Y en Puerto Rico, pues, es relevante el tema de ¿se va mucho la luz allí o no? Uh-huh. Y yo empecé a hacerle lo que se llama un crawl, que es que yo hago un request para la página de Luma y cada vez que veo el reporte de averías de ellos, guardo lo que ellos están reportando en ese momento y lo voy almacenando en una base de datos. Y yo empecé a guardar eso cada hora. Y por años yo empecé a acumular una base de datos de lo que Luma reportaba que estaba sin luz cada hora, por 24 horas, por 12 meses, por 24 meses desde Fiona. En un momento dado, cuando anuncio la aplicación de Urbital y dejo saber a las personas que pueden ver precios de propiedades y cómo se comporta, dejo saber que hay una sección que te dice cuán frecuente se va la luz en esa urbanización según los datos que reporta Luma, que no necesariamente son exactos. Ellos no saben con certeza lo que ocurre en todos los lugares.
9: ¿Qué encontraste? Yo tendría pánico. En la mía se va casi todos los días.
8: Pues lo que encuentro es, ¿verdad?, que en muchos casos habían discrepancias entre lo que Luma dice que estaba disponible el tiempo de luz versus lo que decían los residentes. Y de hecho hacíamos comparativas con si tienes un rooftop solar, que el rooftop solar guarda también un historial de cuándo se activa el panel, pues había discrepancia entre lo que decía que estuvo sin luz de Luma y lo que decía el rooftop solar. Pero se pone mejor esto. Cuando yo lanzo esto, a mí me llama una abogada y me dice, yo tengo una clienta que vive en Puerto Nuevo, que es donde más se va uno de los lugares en San Juan donde más se va la luz. Estuvo sin luz un tiempo, Luma fue, energizó el área, no chequearon el perímetro, se quedó un cable suelto, se electrificó una verja y cuando ella salió de la casa y tocó la verja para salir, se electrocutó y se quemó, se le explotó hasta el rotator cuff. Ella demanda a Luma Y en la demanda Luma les dice que ellos no tenían evidencia de que había ocurrido una avería allí ese día, según sus datos.
9: Y la voz no respondía, me imagino.
8: Estaban buscando evidencia para justificar que sí, que había habido una avería, buscando testigos. Entonces la abogada me llama cuando ve la aplicación que yo había lanzado y me dice, tú tendrás, ¿verdad? Podemos chequear en tus datos. Y yo hago un query de Puerto Nuevo, busco las averías y salía el día que ella le pasó lo que le pasó y salía la avería en Puerto Nuevo. En ese momento yo fui a la deposición, estuve contra los abogados de Luma y después de eso Luma se rectificó y transó. Y eso fue en noviembre del 2023. Y ahí es que yo digo, bueno, pues si Tomás Torres Placa se va, yo acabo de representar al consumidor. Esto es una representación de un consumidor y me postulé. Y entre cosas políticas y cosas me frenaron, lo llevé a corte y perdí. Ellos alegaron que yo no tenía pericia en asuntos de energía.
9: Y por eso no podías estar.
8: Y me sacaron.
9: Bueno, imagínate, después de esa deposición, estoy seguro que no hubiesen estado en contacto contigo.
8: No querían que yo
9: estuviera. Por lo que representaba en pérdida de ingresos. Pero, by the way, a mí lo que más me chocaba cuando yo entré es ver que el negociado básicamente estaba de la mano con ellos en todos esos argumentos donde ellos no querían pagar, ¿verdad? Y seguir contando con este derecho único que antes de mi caso lo tenía solamente Luma en Puerto Rico. O sea que a mí eso me chocó. O sea que a lo que digo es que probablemente no te querían ahí porque ya tú lograste un cambio y lograste, ¿verdad? Como quien dice, levantar ahí algo que nadie hablaba, que era de esta gran inmunidad y que Luma nunca responde. Correcto. Y como ellos buscaban cualquier subterfugio para decir, ay, que como tú sabes que fui yo, de repente vieron tu aplicación, mira, fuiste tú. Y ahí se callaron porque ahí me imagino eso es gross negligence, eso ni siquiera es negligencia ordinaria, eso es crasa. Sí. Si la persona, ¿verdad?, tuvo daño no tan solo a su propiedad, sino físico, ¿no?
8: Una señora retirada que imagínate, estaba pasando dolores ahora constantes.
9: Ellos no quieren que eso se sepa para allá afuera, pero si no llega a ser por tu aplicación, levantaban las manos como lo han hecho toda la vida, de que, ah, ¿cómo tú sabes que fui yo? Eso no fui yo. O como siempre, echándole la culpa al sistema, como si ellos no sabían el día que entraron a Puerto Rico que el sistema estaba en esas condiciones.
8: Correcto. Vamos.
9: O sea que nada, por eso me imagino que no te querían.
8: ¿Cuál fue la demanda tuya?
9: La demanda mía fue cuando me descubro que ellos no responden por negligencia, que el negociado, luego de firmado el OMA, el Operating Agreement, bajo una resolución administrativa, le otorga esta inmunidad, básicamente para todo el efecto absoluta, a Luma, donde ellos no respondían. A pesar que en el contrato que firmaron, el OMA Agreement, que firmaron todas las partes, ahí dice que negligencia ordinaria y negligencia crasa siempre iba a responder el operador, en este caso Luma. Pero como el negociador le da esta resolución posterior a la firma, pues ellos utilizaban esta resolución para cada vez que tú te querellabas, si tú sufrías algún daño, ellos decían, yo te respondo, porque yo tengo esta gran inmunidad que me dé el negociado. Y por eso es lo que a mí me chocaba, no tan solo que le dieran a una persona este tipo de inmunidad que bajo nuestro Código Civil no se permite. Tendrías que hacer una ley especial obviando el Código Civil, pero tiene que ser legislado. O sea, no puede ser un ente administrativo, cógete la doy. Primero me chocó mucho eso y segundo que el negociado básicamente se prestara para dar algo primero que no estaba en su autoridad y segundo se lo diera una compañía como ellos que lo que ibas a lograr al final, si tú no respondes en la vida, ¿qué tú vas a hacer? ¿Tú vas a seguir haciendo lo que vas a hacer? Si es un free, pues, ¿sabes? ¿Por qué tú crees que está eso en nuestro Código Civil? De que el comete negligencia responde, ¿por qué? Tú como Estado lo que quieres es responsabilizar a ese ente para que esa conducta no vuelva a ocurrir. Claro. Y que todo el mundo esté cumpliendo y no ocurran daños. Pues si tú no tienes eso y tú siempre puedes levantar la bandera, ay, pues mala mía, perdiste la nevera, pues el sistema en Puerto Rico no sirve. Eso no puede ser una excusa. O sea que cuando yo me entero de esto, porque no lo sabía, en una vista, pues fue lo que a mí me hizo primero abrir los ojos de cómo esto puede pasar en Puerto Rico y lo que hizo ponerme a estudiar y ahí vi, utilizando una disidente de un caso de unas personas que retaron esta inmunidad, pero no tenían legitimación, yo utilicé la disidente de la jueza Grace Grana y me la estudio y ahí digo, yo tengo caso. Y como DACO sí tiene legitimación, pues lo llevé a nombre de del pueblo de Puerto Rico, de los consumidores, que somos todos.
8: ¿Y qué implicación tuvo una vez?
9: Pues yo quisiera decirte que muchas, pero una vez que se ganó esa sentencia a favor unánime, al sol de hoy, yo creo que todos los consumidores están en espera. Pues recuerda, se gana ese caso diciembre 1 de manera unánime, luego de haber pasado la federal, la jueza Swain nos dio la razón, no se paraliza el caso, llega al Supremo diciembre 1 del 2025, los 9 jueces de todo, nombrados por todos los partidos deciden unánimemente a favor del DACO. Diciembre 5 a mí me votan. El día que yo estaba haciendo el requerimiento de información donde le estaba pidiendo a Luma, precisamente quiero saber, porque ya hay una sentencia. Dime, ¿cuál es el proceso que tiene que hacer un consumidor para llevar este planteamiento? Y siempre hablo de los consumidores, pero recuerda que hay muchos comercios que miles y miles de dólares por cómo maneja el sistema eléctrico. ¿Cuál es ese proceso? Ahí quedó eso. DACO, inclusive, esto está la Junta de Control Fiscal acaba de acudir al apelativo a favor de un argumento de Luma. Luma sigue tratando de detener esa determinación de la jueza Swain en el caso de DACO, de que no paralizó. DACO ni siquiera ya está llevando el pleito, el nuevo secretario se lo dio al Departamento de Justicia. Entiendo que el Departamento de Justicia contrató unos abogados externos. A lo que voy es que lo que debe estar pendiente el pueblo de Puerto Rico y exigiéndole al gobierno, ya hay una sentencia a favor de nosotros los consumidores. ¿Cuál es el proceso? Correcto. ¿Qué yo tengo que hacer? ¿Quién está fiscalizando a Luma para garantizar que no se lo estén inventando, hacer procesos largos, extensos, burocráticos, para impedir precisamente lo que la sentencia buscó darle, que es que el consumidor pueda exigir? Pero me encantaría poder decirte que alguien lo está haciendo, pero Giancarlo, no veo a nadie del gobierno, ni a DACO, ni el gobierno central enfocándose en eso, que debe ser, independientemente de quién sea, la motivación de todo servidor público debe ser la gente.
8: Fíjate, combinar eso con... Uno escucha mucho las noticias sobre los smart meters, porque ajá, la realidad es, y yo me di cuenta de esto capturando los datos que capturo, que Luma, más allá de los alimentadores, a nivel granular muchas veces no saben lo que pasa en una urbanización, porque la tecnología y la capacidad de tener detalles, de leer lo que pasa más granular, no está. Ahí es que vienen los famosos bolsillos, que puede haber un bolsillo de luz en una urbanización dentro de un alimentador. Pero aquí hay, en Puerto Rico hay más de 140,000 smart meters que no usan, y son todas estas casas que tienen baterías Tesla y rooftop solar, que automáticamente guardan toda la actividad que ocurre. Entonces, si tú combinas esa información con este tema de poder reclamar un daño, tú puedes fácilmente justificar, se te fue la luz, han habido bajones, hay 140,000 rooftop solar que tienen esta información de los bajones que están ocurriendo granularmente. Trata de, hasta una alianza con Tesla, trabaja para mejorar.
9: Bueno, es que en teoría ellos tienen que, ya la sentencia está. O sea, no es cuestión de please, por favor, no. Es que si ya yo puedo probar que en efecto fue tu negligencia,
8: tienen que...
9: y entre las partes es como tú, pero dime, certifícame el apagón. Ellos tienen que proveer y no pueden mentir. ¿Sabes? Porque al final todos estos comercios, lo que no podían hacer antes, que era ir a los tribunales, ya lo van a poder hacer.
8: Claro, lo que pasa es que ir al tribunal es costoso.
9: Lo sé. Y por eso el negociado, para los que están ahí, es para garantizar, porque el proceso de querella es ante el negociado. Para garantizar que en efecto a los consumidores se les está atendiendo. Por eso a veces yo veo en Puerto Rico protestan o critican unas cosas que yo digo, mira, hay cosas que verdaderamente deberían levantar la voz, porque esto es una. Todos los días los puertorriqueños sufren por el mal manejo del sistema eléctrico. Todos los días hay familias que tienen daños, no tan solo en enseres, sino en la propiedad, etcétera. Mira el caso tuyo, fue un daño físico a una persona. La realidad es, ese presupuesto que tienen la mayoría de los puertorriqueños, si se te daña de una nevera, una estufa, lo que sea, Giancarlo, lo sacaste del presupuesto, olvídate del mes, del año. Sí. En Puerto Rico hay un montón de necesidad. So, si tú me dices a mí, la prioridad debe ser pues, explicarle al pueblo cuál es ese proceso. Y no lo estamos viendo.
8: Para el año 2000, DACO tenía 600 empleados. Cuando tú llegaste, ¿cuántos?
9: 141.
8: 141. Con las mismas funciones. Muchas veces hablan
9: las
8: de...
9: las mismas funciones.
8: Ok. ¿Qué tú encuentras en DACO a nivel operacional? Porque hay muchas... Ahora vamos a entrar en temas inmuebles que quiero tocar, pero están hablando, por ejemplo, que hayan procesos que DACO le delega a los tribunales y no los resuelvan ellos.
9: Cuidado con eso, y podemos hablar un poquito más de eso.
8: Vamos a eso antes, pero primero que nada, o sea, ¿cómo tú encuentras la operación cuando llegas?
9: Pues mira, obviamente una agencia en el hueso, o sea, sin presupuesto, con un personal espectacular, porque la gente que mucho le encanta criticar el servidor público, la mayoría de los servidores del DACO, te pueden decir, excelentes oficiales examinadores, excelentes abogados, lo que pasa es que no dan abasto. O sea, yo tenía jueces, por ejemplo, Región Cagua, que te sacaban una 32 resoluciones al mes. Dime qué juez te saca 32 sentencias. Y el juez tiene secretario, tiene oficial jurídico, tiene ayuda. O sea, el abogado y el oficial o el juez administrativo del DACO es, yo digo, Cuca Gómez. Es secretaria para legal, es el que notifica, es el que hace todo. O sea, que una necesidad espectacular para traer más personal. Es una agencia que hace un servicio, a mi juicio, esencial. ¿Y por qué esencial? Porque cuando estudias la población de Puerto Rico, es una población en extrema en pobreza, donde somos un país donde consumimos, o sea, el 90% de las cosas que compramos las traemos, ni siquiera las producimos. Somos un país altamente, ¿verdad?, consumidor, donde básicamente, bueno, eso sabes, en Puerto Rico, las mejores tiendas, megatiendas, donde más venden es Puerto Rico. ¿Y qué se presta a eso? Una isla 100x35 con una población no es necesariamente altamente educada, una población pobre, se presta para que se aprovechen. Y yo sé que hay muchos comercios que son súper honestos y súper buenos, pero hay muchos que se aprovechan. Y estas personas de bajo recurso no tienen el acceso a ir a un tribunal, no tienen a nadie en su familia que sea abogado o con estudios posgraduado. ¿Dónde único pueden recurrir los puertorriqueños? A una agencia como el DACO, que le ventila su querella de manera gratuita y que la mayoría de las veces las querellas que terminan en vistas, cuando tú ves los resultados, la mayoría son a favor del consumidor. ¿Qué me dice eso a mí? Que hay abuso. Entonces, bien fácil. Cuando yo empecé, yo me recuerdo, yo nunca pensé que iba a terminar de secretaria del DACO, siempre hago esta historia, nunca litigué frente al DACO, yo por años, el año que viene ya son 20 años desde que nos graduamos de Derecho, y litigo mucho Derecho Administrativo, pero nunca había litigado en el DACO. Pero algo que sí me sorprendía de esa agencia es que cuando llego, escuchar muchas voces decir, ¡ay, el DACO no hace falta, lo deberían eliminar! Y búscate las voces que lo dicen. Gente pudiente, gente con recursos, gente que son abogados, gente que no saben lo que es que de repente vayas a comprar un carro. Por ejemplo, las querellas más grandes en DACO son los dealers. Que tú compres, son las más. Que tú compres un vehículo de motor y es nuevo, firmaste, garantía todo, a los dos meses se te daña. En Puerto Rico no hay ley limón, todo el mundo habla de la ley limón, pero que el dealer está obligado, ¿verdad?, a reparártelo o a darte uno nuevo y esté ese ciudadano pagando 5 meses esa deuda de ese carro. Muchos dealers ni siquiera le dan un loaner porque los ciudadanos no saben que tienen ese derecho bajo la ley. Y estás tú pagando un carro que está ahí esperando que alguien te lo arregle. Eso pasa un montón en Puerto Rico. Entonces, ¿a dónde va a acudir la gente? Agencias como el DACO. Yo a veces digo que por eso, cuando tú ves lo que es el gobierno de Puerto Rico, donde se va el dinero, no son estas agencias pequeñas que le ofrecen un servicio directo. El DACO que tiene 9 millones operacionales nada. Que verdaderamente no hacen nada. Lo demás se va en Ley 80, en Pay As You Go, el Retiro Central, que ahora Hacienda se lo quita a la agencia y la agencia no lo ve. Pagos de renta, luz, etcétera. O sea que en papel dice 16 millones, operacionales 9. A lo que voy, esto es 0.000% de tu presupuesto global, que se te va en agencias como educación, salud, etcétera. A lo que voy es al revés, en vez de dar ese discurso de que deberíamos eliminarla, yo creo que en Puerto Rico deberíamos ocultar dónde verdaderamente se necesitan los recursos y a qué agencias cambian la calidad de vida de los ciudadanos de su día a día, como el DACO, que tú podrías fortalecer para garantizar que esos puertorriqueños no se les abuse.
8: Mencionaste los dealers de carro. Ahora te pregunto, ¿cuánto es querellas entre vecinos relacionado a la ley de condominios, propiedad horizontal?
9: Pues mira, lo que pasa es que no es la primera, depende por región. Obviamente la mayoría de los condominios están en la región San Juan. O sea que cuando ves las 5 regiones de DACO, la región San Juan tiene un volumen extraordinario.
8: Pero pensé que hay un issue, porque hay volumen de quejas entre condominios.
9: Y el issue es que no hay suficiente abogado para atender las querellas de condominios. ¿De qué es manejable? Son manejables. Si tú le asignas 3 abogados más. Cuando yo llegué y vi ese volumen, especialmente en San Juan, porque en Ponce corren muy bien, en las demás regiones, la verdad que condominios no es un issue, es San Juan.
8: Hay 5,000 condominios en Puerto Rico, el 80% está en
9: San Juan.
8: Correcto.
9: Cuando yo llegué, las querellas de condominios en San Juan, bueno, en overall eran más de 400, la mayoría en San Juan.
8: ¿Y cómo se manejaban?
9: La mayoría, bueno, empezamos a delegar en otras regiones, pero mira lo que yo hice. Yo enseguida me comuniqué con el Departamento de Justicia. Miren, no tan solo justicia, hay un montón de otras agencias que tienen abogados mirando el techo, que muchos no están ocupados o que te los pueden prestar por un
8: destaque.
9: Hicimos, me recuerdo, hablamos, dialogamos, todo estábamos viento en popa, hicimos el acuerdo, se le envió a justicia. Pero yo fui una secretaria que, por razones que desconozco, todo me lo bloqueaban. Que yo mismo siempre digo, soy bien honesta con la gente, yo también me preguntaba, ¿para qué me nombraron?

0: box que iba solamente dirigido a ley de condominio, para evitar que llegaran querellas, porque a veces querellas que bajo la ley de ACO nosotros no la podíamos ver, o de repente este mismo vecino se quejaba de lo mismo con cuatro vecinos distintos. La verdad es que eso debería ser una querella, no debe ser cuatro, porque ya
1: Correcto,
0: son los
1: hay un
0: mismos,
1: grueso, el 80% es
0: que se podía unir estos casos. A lo que voy es que no es manejable. Lo que pasa es que tienes que buscar el recurso o buscar como esa alianza. De hecho, iba a ser un acuerdo en 6 meses. En 6 meses nosotros íbamos a bajar esa cantidad para que entonces que las nuevas querellas bajo el nuevo sistema de plataformas se atendieran de una mejor manera efectiva, pero como todo, todo se quedaba para aprobación.
1: Es un issue que simplemente poderse querellar en DACO sea gratis, quizás, por ejemplo, si es para ley de condominio, ¿qué piensas de que, pues mira, que requiere un fee, pagar $50 y eso crea quizás un fondo? ¿Quieres radicar una querella en DACO? ¿Tienes un issue de filtración, una pelea con el vecino, algo, una derrama que quieres protestar? Quizás debe de requerir una estructura donde
0: Algo.
1: la persona pone, mira, te cuesta $25, pero eso costea, porque si son 5.000 condominios en todo Puerto Rico, con que un residente de cada condominio se queje una vez, son 5.000 querellas que tienes que revisar.
0: Y te digo, y yo no estaba puesta, mucha gente me traía esto, pero mira cómo yo lo visualizaba. No tengo reparo, primero yo hubiese puesto un costo bien nominal, porque el punto es, o sea, tener más acceso a la gente, los ciudadanos al gobierno. Pero yo siempre decía, el día que eso es, para yo tener esa conversación, yo tenía que mejorar. Yo tenía que probar, mira, ahora lo logré. Ahora yo puse un sistema de plataforma digital que te lo hace más fácil. Ahora yo, ¿verdad? Y nosotros, y cuando digo yo como secretaria y el DACO, todos los empleados, nosotros logramos, trabajamos, bajamos ese número para entonces yo poder justificar, pues, cómo logramos esto para seguir con esos recursos. Entonces ahora vamos a auscultar la posibilidad de cobrar, que sea 5, 10, 15. Pero yo misma decía, yo no me voy a poner a cobrar si yo reconozco que la agencia no está siendo efectiva.
1: Correcto, bien,
0: So, por
1: claro.
0: eso es que no era que era un no, era que cuando me trajeron esos argumentos, yo decía, cuando yo misma demuestre mi eficiencia, pues entonces yo hablaría de cobrar algo para que esa eficiencia continúe ocurriendo si en verdad entendía que era necesario. O sea que no le di más cabeza a ese planteamiento, porque yo oye, si yo exijo, yo tengo que exigir lo mismo para mí. Y yo estaba clara que el DACO no estaba siendo eficiente en esas querellas, pero lejos de decir ahora es lo fácil, ah, pues quítamela y llévalas para el tribunal. El tribunal no necesariamente es bueno para nuestros ciudadanos.
1: No, no, no,
0: El
1: no, no.
0: tribunal puede ser más, primero es más
1: Oneroso,
0: costoso.
1: primero que nada, es prohibitivo.
0: Y no necesariamente, y muchos de estos jueces, recuerda, el peritaje ha sido por décadas, desde los 70 ha sido el DACO. Tú tienes que tener entonces jueces ahora empaparse de la ley, tener conocimiento, o sea,
1: Es que ellos no lo querían, ellos mismos dijeron,
0: nunca lo querían.
1: ni mires para
0: Pero es
1: acá.
0: que honestamente se puede mantener el DACO. El Estado le
1: Claro.
0: tiene que proveer los recursos que le deben dar prioridad. Porque tú, como si tú vives en un condominio, eso te afecta a tu calidad de vida todos los días.
1: ¿Cuál era el grueso de las quejas?
0: Casi siempre eran, muchas tenían que ver con que las juntas no le daban información. O sea, que de nuevo, se atendían rápido. Las más complicadas son las de filtración. Ahí yo creo que deben examinar la ley. Porque el problema es que DACO las veía, pero no teníamos peritos. Y los peritos de construcción eran dos para toda la isla. Y creo que en un momento dado uno ya no estaba
1: Tienes que mandar un plomero para que
0: para
1: revise.
0: certificar de dónde viene esa filtración. O sea, que ahí yo te puedo decir que ahí
1: Pero en
0: son.
1: verdad le toca a la Junta resolver. La Junta del Condominio tiene
0: Sí,
1: que.
0: pero después terminan en DACO porque la Junta no quiere resolver.
1: La Junta no quiere. Ok.
0: Quitaron lo del consejo. ¿Te recuerdas que bajo la ley anterior de condominio tenía un consejo asesor que todo lo filtraba antes de acudir al DACO? Eso lo eliminaron bajo las últimas enmiendas de ley de condominio porque decían que eso no se cumplía. Y yo, pero es que eso no puede ser el razonamiento. El punto es que tú tienes que hacer que se cumpla, no que lleguen al DACO, cosas que se pueden resolver, porque hay un montón de cosas que no tenías que, o sea, que se cae de la mata, que la Junta te tenía que dar los documentos y no se las quieren dar. Entonces, eso nos quitas a nosotros de verdad, cuando digo nosotros, todavía me identifico, el DACO le quitas un peso. Pero no estoy de acuerdo en que se deben acudir a los tribunales, creo que al revés, eso es más costoso para la
1: Sí.
0: ciudadanía. Y al revés, el gobierno debe estar cómo te facilito tu calidad de vida y cuando tú vives un condominio.

0: y eso te afecta directamente todos los días de tu vida cuando tú tienes estos
1: Ir
0: pleitos.
1: al tribunal para algo te puede costar
0: Sí.
1: miles,
0: Miles
1: miles,
0: y mucho tiempo, y mucho
1: y
0: tiempo.
1: no te va a resolver.
0: Exacto.
1: Correcto. ¿Has tocado el tema de, hubo issues con el tema de alquileres a corto plazo?
0: No, fíjate, no, nosotros hicimos una campaña tratando de atajar el fraude que está en las redes sociales sobre los alquileres y ventas, que te ponen unas casas, llama a tal lugar, te piden depósito y termina
1: Claro, no, pero
0: haciéndolo
1: me
0: y
1: refiero más en el tema de que un condominio lo permite o no y alguien lo está haciendo
0: nunca
1: y
0: lo tocamos. Yo sé que se lo he dicho, pero por lo menos los 8 meses que no estuve,
1: no hubo quejas con Daco con eso, contra
0: no sé
1: un
0: si hay, a
1: apartamento.
0: lo mejor había, pero no, definitivamente no eran muchas porque si no me hubiese enterado. Pero recuerda, yo me estructuraba por meses, yo ponía temas. Y me recuerdo que a los de Realtors leímos mucho a los corredores que están vendiendo propiedades en Puerto Rico que no tienen su, ¿verdad? Debidamente la licencia o certificado, o viceversa, o aquellos que están vendiendo fuera, ¿verdad? Y
1: Fuera
0: siempre
1: de
0: digo
1: Puerto
0: bien,
1: Rico, correcto.
0: fuera de Puerto Rico o para puertorriqueños, propiedades fuera
1: De Puerto
0: de Puerto
1: Rico. Ahí es
0: Rico
1: que tienes jurisdicción,
0: también
1: Taco.
0: tienen que tener jurisdicción, o sea que es importante que siempre te
1: Tremendo
0: saques la
1: tema,
0: licencia.
1: porque ese tema, desde creo que agosto del año pasado, está vigente la Ley 102 de Reconocimiento Universal de Licencia, que creó una polémica, porque en teoría suena bien, portabilidad profesional, más competencia, pero en la práctica, un corredor de Florida con 3 años de experiencia puede venir a Puerto Rico, vender propiedades sin tomar un solo curso local, sin seguro, sin conocer la Ley 10, sin conocer los reglamentos de DACO. El corredor tuvo que estudiar, revalidar y fianzar aquí, el de afuera no. Entonces, si comete fraude, nadie tiene claro a quién se atiende esa queja y cómo. Hay dos leyes actualmente en Puerto Rico que están en tensión directa. La Ley 10, que dice que para vender en Puerto Rico tienes que tener licencia local, cumplir con la Ley 10, registrarte en DACO, tener la fianza. Y ahí hay 30 años de marco regulatorio. Luego viene esta Ley 102 del 2025 que dice, si tienes licencia en otro estado con 3 años, puedes ejercer y estar aquí sin curso local y según la industria, sin seguro. Nadie enmendó la Ley 10, nadie aclaró cuál prevalece. Y aquí hay una situación. ¿Debe la Ley 10 ampliarse para darle al DACO jurisdicción directa sobre quejas de transacciones locales, no solo fuera de Puerto Rico? ¿Cómo lo ves?
0: Bueno, primero, yo sé, ¿verdad? Esa ley que habla, yo me opuse y lo puse para récord y se lo envió antes de la firma, porque precisamente encontré, si bien es cierto que esa ley es beneficioso para un montón de otras profesiones, yo creo que tenían que haber excepciones, como lo es con los abogados, que no aplica igual. Y pienso que en bienes raíces, ¿verdad? Los corredores deberían haber sido exceptuados. De lo que dispone esa ley y por lo que tú estableces. Si yo ahora mismo me mudo al estado de la Florida, a mí puertorriqueño me van a requerir unos exámenes, etcétera, para poder ejercer como broker allá. Pues lo mismo, lo que es igual no es ventaja, debe ser igual. El de la Florida que se muda a Puerto Rico, que cumpla y tome los exámenes y pase por los procesos y pague la fianza y los 10.000 requisitos que se requieren en Puerto Rico, porque de lo contrario sería una, ¿verdad? Una desventaja en contra de los puertorriqueños, los brokers. O sea que yo no estaba a favor. Yo creo que estaban moviéndose para hacer enmendar la
1: Sí,
0: ley
1: se habló de eso.
0: y que los corredores de bienes raíces, y creo que había otras profesiones que estaban hablando también,
1: Quedaron fuera de eso.
0: quedaran fuera porque ciertamente no, o sea, de nuevo, el ejemplo es clásico. Si el puertorriqueño tiene que pasar por el trabajo allá, ¿por qué entonces, o sea, por qué no requerirle lo mismo, el mismo ciudadano americano, al final somos todos ciudadanos?
1: ¿Tú te reuniste con Realtors de este tema?
0: Sí, me reuní con ellos, pero lo que pasa es que cuando aprueban la ley, al DACO no le piden,
1: Imagínate tú.
0: no le piden reacción. So, cuando yo me entero fue que la Asociación de Realtors me pide una reunión, literalmente, y ellos te lo pueden reiterar o ¿verdad? O comprobar. Yo me reuní por ellos por la mañana. Antes de las 12 del mediodía ya había una carta en Fortaleza, yo esbozando las razones por las cuales no estaba a favor. O sea que yo me moví. Pero nada, la firmaron. Pero sí me recuerdo que sí había en ese momento espacio para el diálogo. Inclusive el propio Senado de Puerto Rico me dijo, sí, o sea, traigan
1: ¿El quién?
0: el Senado de Puerto Rico cuando se le llevó. Ellos estaban también súper susceptibles a escuchar los planteamientos. Y tengo entendido que entonces la asociación de Realtors iba a llevar los planteamientos y que ellos no, o sea, no mostraron un reparo o una negativa, todo lo contrario. O sea que no sé en qué han quedado eso,
1: Bueno, al día de hoy la ley está vigente, pero no hay reglamento y
0: pero
1: esto está por la libre.
0: como muchas cosas en Puerto Rico, pero sí, la realidad es que a mi juicio debían haber sido excluidos de esa ley.
1: 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No se vayan, regresamos con más con Valerie.
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1: Regresamos y estamos conversando con la licenciada Valerie Rodríguez Erazo, pasada secretaria del DACO. Seguimos, Valerie. Valerie, nosotros en Urbital también tenemos una plataforma para ayudar a ciertos corredores de bienes raíces a trabajar con la venta de proyectos nuevos, y uno de los more time consuming tasks que tienen son los reportes que tienen que radicar antes de vender a DACO. ¿Trabajaste con eso? ¿Sabes un poco de ese tema?
0: Sí, de los 10.000, de uno de los 58 reglamentos que DACO regula.
1: Ok. ¿Quién supervisa? ¿Eso se verifica realmente, todos estos informes?
0: Bueno, se tienen que someter, dependiendo de la región donde tú estás, ¿verdad? Tu desarrollo. Región San Juan, la licenciada Santoni, que es excelente, lleva 20 y pico años en DACO y es excelente. Ella era la que lo revisaba, la licenciada Marcano también, que es excelente. Pero sí se revisan, you'd be surprised, se revisan.
1: ¿Y qué?
0: Básicamente, o sea, tú dices los contratos propósito? De... Bueno, primero tú sabes que si tú en Puerto Rico, si tú vas a desarrollar o eres un urbanizador y vas a desarrollar 20 unidades o más, tienes que tener una licencia emitida por el DACO. Lo mismo una licencia, ¿verdad?, del que construye. ¿Por qué? Porque primero para cerciorarse que en efecto que no haya anuncios engañosos, que lo que estás prometiendo es en efecto lo que vas a entregar. Okay. Ahí también recuerda que entra DACO, que regula los contratos de opciones de compra-venta. ¿Y qué es lo que busca DACO? Precisamente es sencillo, que lo prometido es lo que se te va a entregar. Que el dinero que tú diste se le garantice a ese ciudadano, porque antes, esto tú no lo ves como un problema. Hace 20, 30 años atrás, las opciones eran un grave problema para la ciudadanía, porque venía el desarrollador y te decía, no, es que cambié tanto y tanto y tanto, tanto change of orders, que se me salió el budget y ya no puedo, y este es el precio, take it or leave it, yo no te lo puedo devolver. Y eso se daba mucho. Y ahí entró el DACO para regular. Y en efecto, se permite algunos change, ¿verdad? ¿Cómo es que ustedes
1: change le dicen? Orders.
0: Change orders. Pero tiene que ser justificable, porque no puede ser que el desarrollador siempre lo utilice a su favor para decir, pues te inflé el número después al final y el comprador se vea en la posición de que no puedo cumplir y por ende que su opción no se devolviera. O sea, que esas son cosas que el DACO va a mirar cuando es la entrega. Si los materiales que te prometieron son efectos los que utilizaron, o sea, que no te vendieron una cocina de luz y de repente te pusieron unos tiles que valen $3, o sea, cosas así.
1: Ok, pero tú dirías que el DACO juega un rol, muchas veces critican los permisos y hablan de cómo pues toda la excesiva regulación del gobierno contribuye a que el costo de construcción en Puerto Rico sea tan caro. ¿Tú crees que el rol de DACO encarece o es más bien...?
0: No, porque la realidad es, al final del día, cuando veo el volumen de querellas, son bien pocas las que llegan. Okay. O sea, que me dice a mí que están cumpliendo. O sea, que al final no es un reglamento que represente, a mi juicio, un dolor de cabeza para el gobierno, sino al revés, una garantiza garantía una calidad, que le estás dando a ese consumidor. Que en efecto ese desarrollador no va a inventar algo para no cumplir, que se va a cumplir. Pero las querellas en eso no son un volumen...
1: Fíjate,
0: sustancial como para preocuparnos.
1: Me traes un recuerdo. Nosotros, cuando yo estaba de jefe de tecnología en el gobierno, la red interagencial, que es la red que le suple todo el internet a todas las agencias del gobierno de Puerto Rico, tenía tres suplidores, Claro, AT&T y Data Access. Y ponte tú que eran 100 circuitos y estaban divididos como 33, 33, 33. Estos circuitos son comerciales, hay unas penalidades en esos circuitos, porque si una línea, en una línea comercial, si la línea está abajo, el negocio está perdiendo dinero. Tú estás abajo, no puedes procesar transacciones, cuesta dinero. Por ende, estos contratos, lo que se llama el Service Level Agreement, tenía una penalidad de por cada % de tiempo que esté abajo el circuito, hay una penalidad incurrida y tú puedes descontar eso de la factura. Entonces, estos, pues los suplidores, AT&T, Claro y DataAxis, te mandan este reporte con la factura, porque estaba requerido en el Service Level Agreement, de los tiempos que estuvieron arriba o abajo cada circuito. Y me recuerdo cuando me toca a mí como CIO, pues revisar la red interagencial, y me siento con el jefe de ingeniería en ese momento, Roberto Clausel, tremendo servidor público, que me dice, mira, Giancarlo, ven acá para que tú veas esto. Y veíamos los circuitos y salía Hacienda 99%, OGP 98%, Justicia 98%, Policía 97%. Me dice, mira, te voy a enseñar una factura vieja. Va para atrás como 2 años y me enseña los circuitos. A OGP 80%, Policía 75%. No eran efectivos en él, o sea, se caían constantemente. ¿Y qué ellos hicieron? Ellos hicieron una aplicación que leía el Service Level Agreement, veía las penalidades y luego revisaba todos los minutos que estaban abajo y le calculaba cuánto dinero le debían en el contrato. En un año le llegaron a tumbar casi $500,000 a esto. Y fue tan efectivo eso que los proveedores se pusieron las pilas y de repente empezaron a proveer un tremendo servicio. Así que hasta cierto punto entiendo lo que dices, que no se quejan, pues mira, te entregaron el tope que dicen, la cocina está bien. O sea, la buena regulación, buena revisión de un contrato resulta en que se dé un buen servicio. Claro,
0: es que no todo, yo sé que ya la palabra regulación o reglamento o leyes, a veces la gente hay más burocracia. No necesariamente. Hay burocracia y podemos hablar de muchas cosas en Puerto Rico excesivas. Hay otras que se busca para garantizar precisamente que no se aprovechen de la gente. Yo lo digo, lo reitero, en Puerto Rico es un lugar hermoso para hacer monopolio. Somos así. Somos 100 por 35. Todo el mundo se conoce. Y la realidad es que tú tienes que tener las reglas del juego bien claras para evitar precisamente los abusos que se dan. Y se dan en todas las industrias. O sea que no necesariamente uno decir regulación significa algo negativo.
1: Actualmente hoy, DACO creo que tenía, cuando tú llegaste había un contrato con un sistema que se llama Renovaciones Online. Uh-huh. Y de hecho eso fue un issue, porque yo conozco muy bien a ese suplidor. Él tenía otros proyectos que tenía el transaction fee, como estábamos hablando anteriormente, de cobrar. Pero pasa algo que él pues se le hace difícil poder mantener el sistema, lo sacan de salud ambiental, cuando él fue el que mecanizó salud ambiental y había mecanizado bomberos, lo sacan de allí, entonces te tiene que cobrar a ti más y actualmente creo que tuviste entonces que hacer otro. ¿Cómo está la situación?
0: Ellos no tienen sistema de plataforma y yo creo que es algo no hay. Que deberían estar hablando, lo que tengo entendido, ¿verdad? Puedes llamarlos y corroborar. Cuando a mí me nombran, yo entro abril 3. Empieza esta polémica de Renovaciones Online, que le quitan a Renovaciones Online el contrato grande de ellos, que es en salud, ¿verdad? Y ahí pues, le preguntarás a las personas envueltas, yo no tengo nada que ver con eso. ¿Qué pasa? Cuando le quitan ese contrato de raíz a él, él tenía otras agencias chiquitas, entre las que estaba Bombero, DACO, etcétera. Pues literalmente.
1: Él las podía sufragar porque aquel otro daba para que él las corriera.
0: Exacto, o sea que era un asunto de volumen.
1: Exactamente.
0: Entonces, me recuerdo, si más bien no recuerdo, fue a finales de junio, no sé si fue el 28, fue a finales de junio. El 2025, él notifica a DACO, llega el 30, pago y me voy porque para mí esto no es negocio, o me recuerdo, o me tienen que comprar el software. Ay, eso está ahí todo en récord. Creo que era como por $2,000,000. Yeah, era una cosa absurda. Y yo, DACO no tiene, o sea, jamás. Ese dinero, me recuerdo que yo rápidamente nos reunimos con él. Le dije, mira, esto no es culpa de nosotros. O sea, yo necesito, porque primero, quitarle el acceso a la plataforma, piensa en el área de pesas y medidas. Que todos los comercios necesitan que el DACO les inspeccione y les ponga un sello para estar en cumplimiento. Piensa en la gasolinera, los supermercados, todo lo que utilice una balanza. Entonces, ahora ellos tienen que ir, lo que está ocurriendo ahora, personalmente, porque los teléfonos ahí nadie contesta, porque no hay personal para contestar el teléfono. Entonces, yo recuerdo cuando yo veo ese revolillo, Dios mío, y además de que tú generas un ingreso que tú necesitas para operar la agencia. Nada, nos movimos rápidamente, esto pasó a finales de junio, yo le pedí a él el de Renovaciones Online, mira, le dije, mira, yo lamento lo que ocurrió en otra agencia, pero no me eches la culpa a mí. Le dijimos, no tenemos esos fondos, dame una extensión mes a mes de lo que teníamos corriendo, que llevaba años en DACO, en lo que yo busco una solución. La solución fue julio 17, me recuerdo, solicité una reunión en la Junta de Control Fiscal, hicimos una tremenda presentación. diciéndole, necesito que me des fondos de dinero que era del DACO, que le habían quitado, o sea, que pidiendo que está todavía ahí en Hacienda, dánoslo, porque yo necesito una plataforma digital y yo necesito actualizar, eliminar el papel del DACO, actualizar todo, todos los sistemas operativos de DACO. Y les gustó la presentación porque me lo aprobaron. Eso fue julio 17. Ya yo creo que esa decisión de la Junta bajó, ay, no me recuerdo si fue agosto o septiembre, bajó la decisión y de hecho la aprobaron otras agencias, unas peticiones en las que estaba el DACO, luego de esa presentación. En octubre se corrió un proceso competitivo bajo el sistema, bajo una carta circular de OGP, O sea, porque te quisiera decir que es subasta, pero no es subasta, es un proceso competitivo que dispone esta carta circular de la Oficina de Gerencia y Presupuestos. Se hizo el proceso, el de IT, el de tecnología del DACO, que es un excelente servidor público, ya 27 años en DACO. Él fue el que seleccionó, le evaluó, excelente, era Efraín, excelente, Efraín Huerta. A lo que voy es que no es gente que nombré yo. O sea, gente que sabe, conocedoras en sus áreas, trabajadores, escogen las personas, se hizo un proceso competitivo, se selecciona, se hace el proceso, se envía todo, la Junta aprobó, tenía la aprobación, OGP aprobó, y en ese momento Fortaleza, Secretaría de la Gobernación no aprobó, me hicieron mil cosas que no parecía que les gustaba. Yo volví, buscamos una opinión legal, como que mira, se hizo todo, se cumplió a cabalidad con la carta circular. No sé, lo dejaron ahí, no me lo aprobaron. O sea, que ahora todo se tiene que aprobar por Secretaría de Gobernación.
1: O sea, tú tenías la solución, el proceso, todo hecho.
0: ¿Listo? Para arrancar ya a finales de octubre. O sea, ellos hubiesen tenido un sistema. Y tengo entendido que cuando me fui, ¿verdad? Hizo una información que
1: lo ¿Tuviste que buscar a Valde Pritz?
0: Pritz me lo había aprobado.
1: Pritz también
0: lo presenté Pritz. Yo presenté junta. Yo seguí todo. Y teníamos la aprobación porque al final, oye, es para la agencia. Pero llegó a Secretaría de la Gobernación, no la aprobaron, de hecho no la aprobaron y me lo retaban, me decían que querían ver y yo no tengo nada que esconder, envié las carpetas, todo. Pero nada, esas son las cosas de que mira, uno que pasó por eso, uno ve eso y uno dice, mira, tú sabes que con razón la gente desconfía del gobierno, porque oye, a ti no te ve ni siquiera importar quién fue el que la ganó, si fue un proceso competitivo y ya fue una persona, pues ya, corre el proceso y se hace independientemente.
1: Cuando yo era director de tecnología, termina.
0: No, y tengo entendido que luego que salí la mandaron a cancelar wow. Y la volvieron a hacer y nada, y creo y tengo entendido que hasta el sol de hoy. Y ¿sabes lo triste? Que ese dinero la Junta después de esa presentación apostó en el DACO, nos asigna ese dinero y teníamos hasta junio 30 para que ese dinero se utilizara para ese propósito, porque ellos te dicen el propósito.
1: Sacarlas regresan.
0: No sé si pidieron extensión, no sé, pero esas son las cosas que tú dices, hace eso que hace, hace que el
1: pueblo es el que, al final,
0: el pueblo, el consumidor se afecta, el comercio se afecta, porque ahora no lo puede hacer online, tiene que ir personalmente. Y tercero, el servidor público, que ahora mismo no da, en DACO no dan abasto. Ahora también tienen que atender a todo el mundo personal, porque esa gente que hacía todo a través de la plataforma, pues ahora tienen que ir personal. O sea que le llenaste la bandeja a los empleados del DACO. O sea que esas son las cosas que suceden que son lamentables, pero que nada, que se deben hablar más para buscar cambios y soluciones.
1: Fíjate, yo te iba a preguntar que si pudieras cambiar una cosa del DACO mañana sin política y sin presupuesto, ¿qué cambiaría?
0: Plataforma digital, definitivamente. Lo que empezamos, lo que comenzamos.
1: Claro, pero la respuesta va más arriba. ¿Qué cambiarías? Que le den el criterio de independencia de ejecución a cada secretario para que ejerza su trabajo.
0: Es que yo esto no es de esta administración, porque voy a decir, como siempre digo, justo en mi análisis, este invento, que esto viene de anteriores, o sea, yo no sé ni quién lo empezó, pero lleva décadas, de que el secretario de la gobernación tiene que aprobar todo. A mi juicio es inconstitucional. ¿Qué base puede tener un secretario de gobernación que no sea político? Si el jefe de agencia te está diciendo a ti, yo, el que me nombraron, el que pasé por un proceso de confirmación, el que tiene la responsabilidad de la firma y el ley, que si algo sucede, ese es el que responde. Te dice, yo hago este proceso Y esto es lo que le conviene a la agencia, que yo estoy llamado y por obligación en velar. ¿Cuál es el criterio que puede tener esa oficina que no sea más allá de algún interés? Porque es que, ¿cuál es?
1: Bueno, te puedo
0: decir. Si el jefe de agencia está diciendo.
1: Me puedo equivocar, pero creo que estoy bastante certero en que esa determinación la toma Ingrid Vila con Alejandro. Pero era basado en que, pues, hubo cuestionamientos en la administración anterior. Yo voy a revisar todo para mantener verticalidad. ¿Y qué pasó?
0: La cuantía, a lo mejor. Antes eran cuantías grandes. Ahora es 5,000 para arriba.
1: Con Ingrid era de 10,000 para arriba. Tampoco
0: no, yo creo
1: era,
0: que era más. ¿No?
1: No. De 10,000 o de 50,000. El punto es que me recuerdo que en gerencia y presupuesto se hacen lo que se llaman los PEPES y los PECOS, petición presupuestaria y petición de contrato. En un momento dado se tiene que programar un paso adicional que era entonces de aquí que se apruebe el PEPE, pasa para Fortaleza, allí revisa a Ingrid y vuelve y regresa. Pero no era para cuestionarte a quién estás contratando y para qué. Era precisamente, aquí no hay dinero, el monto de esto, ¿para qué es? Pero era más bien para revisar las cantidades.
0: Pero es que ahora eso lo certifica OGP.
1: Correcto. Y a mí lo que me requería, mi orden administrativa era, cada agencia busca 3 cotizaciones de suplidor de tecnología, evaluamos las 3 opciones, de ahí tú escoges, pero yo quiero saber que hubo 3. Y ellos seleccionaban y tenían su criterio, pero más bien era cumplir con ciertas, uno pone ciertos parámetros que tú quieras asegurar que se cumplan, no dupliques el registro, no dupliques en esto, en lo otro, cosas que hay.
0: O yo puedo entender si tú lo quieres por visibilidad, si son montos extraordinarios, tú como gobernante, tú no te quieres enterar en el periódico que pasó este escándalo con esta subasta, qué sé yo, de 2 millones, 20 millones, 10 millones, esas cosas yo las puedo entender, pero de 5,000 para arriba.
1: No, y asociados a firmas de cabildero, o sea,
0: no es ni cabildero, es, y vamos a hablar las cosas como son, ¿cuál es el criterio? ¿Qué criterio? Más allá de política para tener ninguno. Si tú, y esto le aplica a todo el mundo, es más, tú hiciste un ejemplo de la administración del Partido Popular. Si a ti te nombraron como jefe de agencia, ya tú tienes que tener esa confianza, o sea, tú lo nombraste. Entiendo, tú confías, pues es un puesto de confianza, ser un secretario de una agencia. Pasaste por un proceso, tú eres el que si pasa algún señalamiento, o sea, esto es un peso increíble, tú eres el que tienes que responder. Pues, ¿cuál es el criterio? Más allá de tú, OGP te certificó que tenían los fondos, te certificaron que pasó por un proceso.
1: Fíjate, entonces, voy a ir más allá. El criterio de si yo fuera secretario de la gobernación, yo te digo a ti, la infraestructura digital, este sistema de renovaciones online que tenía Saraf, las licencias médicas, las farmacias, un montón de gente que se quedó sin servicio, ahora DACO, yo miraría, eso es como una vía. Igual que tú tienes el Expreso 22 y el Expreso Las Américas, la infraestructura digital es una vía por donde transita peticiones digitales. Tú implosionar eso es el equivalente de tú implosionar el Expreso Las Américas y obligar a la gente a irse por la Muñoz Rivera y crear ese tapón. El criterio de tú cuestionar, tú mover, cancelar un contrato para favorecer a otro, debe de atarse directamente al impacto que tú tienes en la gente que los usa y debería de tener penalidades y consecuencias legales. Tú, literal, es como haberle puesto una bomba a un expreso lo que hicieron con renovaciones online.
0: Bueno, a mí cuando pasó, y by the way, yo no vengo aquí a ser abogada de renovaciones online, quiero ver bien claro, o sea, no sé por qué lo eliminaron de salud y le pregunten al secretario y sus razones tendrá. Yo te puedo hablar de lo que yo vi. Y sí te puedo decir que yo pienso que renovaciones online tenía que update porque también estaba un poquito anticuado el sistema.
1: Ciertamente, pero funcionaba.
0: Bueno, funcionaba y era cuando yo era secretaria era lo único que había. Y que si teníamos que tener una transición, tenía que ser ordenada.
1: Correcto.
0: Para que la agencia no se quedara
1: desprovista. No tumbes el puente, tienes que desarrollar otro puente y luego.
0: Y buscar alternativas, pero obviamente una transición. Pasó eso y yo sabía que no tenía nada que ver con DACO ni nada, sino que fuimos, como quien dice, víctimas del proceso de cómo se llevó en otra agencia. Pero la realidad es que, mira, yo ni siquiera entretuve, ay, ¿qué hago? Me voy a quejar, hermano, yo me moví.
1: Te moviste.
0: Yo busqué los fondos,
1: y no te dejaron.
0: Un proceso, Pero nada, esas son cosas que uno aprende en el camino y ojalá no se repitieran.
1: Mira, cuando tú compras un pasaje para irte de viaje, ¿a qué página tú vas?
0: Yo, bueno, aquí en Sin Filtro, yo voy directo a American Airlines.
1: ¿Siempre vas a American Airlines?
0: Así voy a América. Porque tengo estatus y en Puerto Rico.
1: Ah, bueno, eso vale. Está bien.
0: Okay. Pero si no, voy a Kayak.
1: ¿Vas a Kayak? Ok, a perfecto. Kayak. Yo uso, fíjate, yo me he quedado con Orbitz o Google Flights. Pero yo uso un agregador, ¿verdad? Y hay alternativas. ¿A qué voy con este ejemplo? Tú no tienes que eliminar renovaciones online. Tú puedes abrir a que compita. Entonces tú puedes decir, si el sistema del gobierno, si el gobierno tiene un sistema central que tú controlas, yo puedo pegar a múltiples suplidores para que tramiten una renovación o algún trámite, pero al final yo custodio la base de datos, la gente se pega y pues que compitan. Entonces obligas a renovaciones online a mejorar porque puede venir un segundo competidor. Pero no lo tienes que eliminar, creas otra vía para que la gente lo use.
0: Yo desconozco las razones que utilizó el secretario de Salud para hacer eso y no me quiero meter en eso porque la verdad es que lo desconozco. Lo que sí es que afectaron una agencia en ese momento como el DACO, buscamos resultados, pero no sé, aparentemente no les gustó el que ganó el licitador. Y no sé en qué proceso están, pero me preocupa porque, de nuevo, al final le estás llenando más la bandeja al empleado público que no da abasto.
1: Vale, tú tienes ahora una iniciativa
0: comunitaria, cuéntame. Se llama 30 días PR.
1: 30 días PR.
0: La comencé porque cuando salí del servicio público, siempre lo digo, no pensé que me iba a gustar tanto, porque a mí siempre me ha gustado la política desde chiquita, pero dale, como que ¿verdad? Tras bastidores, siempre me gustó. Porque me gusta, es como un tema, y terminé estudiando Derecho, pero siempre nunca me veía en un puesto, o sea, yo siempre me veía ayudando y me gustaba, o sea, no era como que...
1: Te cambia, una vez entras y sirve.
0: Y me encantó conocer a los servidores públicos del DACO.
1: ¿Y qué es 30 días PR?
0: Y entonces, de repente, como cuando me despiden, salgo y digo... Tuve muchas oportunidades de cosas que podía hacer, entre ellas formar parte de otra fundación y dije, mano, no, yo quiero crear la mía. ¿Y qué es lo que yo buscaba? ¿Cómo yo puedo traducir este impacto que he tenido en las redes, etcétera, en acción? Y para mí, ¿cuál es de los problemas más grandes que tiene Puerto Rico? Obviamente el gobierno es un problema grave de ejecución. Y es un problema porque yo siento que en Puerto Rico como que perdimos ese sentido de urgencia. Como que ya nos conformamos, el gobierno, ese sentido de urgencia, a mi juicio no está y no tiene que ver con este gobierno. Podemos hablar de décadas de esto. Entonces, ¿cómo? No hay métricas. A mí me impactó eso cuando llegué al sistema público. ¿Y qué se supone que yo haga? Pues le doy a la plataforma de gobierno. A mí eso me chocó un montón. ¿Y cómo entonces yo busco impactar a todas estas organizaciones sin fines de lucro en Puerto Rico que hacen una labor titánica, pero son las menos que reciben ayuda? ¿Y cómo entonces yo, y logré, hago una fundación, busco fondos y por cada una las impacto y el impacto es, mi métrica es 30 días. Yo llego y en 30 días yo voy a solucionar lo que te dije que podía ayudarte. Y muchas de estas son plantas físicas, o sea, en Puerto Rico hay un montón de hogares, fundaciones que sirven a niños. De hecho, yo llegaba hoy de darle un taller a un hogar de niñas adolescentes. En Bayamón, estamos hablando de experiencias de vida, de cómo motivarlas a que ellas estudien, continúen. Y como este tipo de hogar o fundación o albergues de animales, de todo, hay tantos en Puerto Rico que le dan beneficio, o sea, y sirve a una población vulnerable de manera directa, pero el dinero que ellos tienen, el dinero que reciben de fondos federales, locales o donaciones, se va en nómina. Se ven maestros, en cuidadores, en enfermeros. Entonces, les sobra tan poco para la planta física. O sea, tú vas a estos hogares y los edificios se están cayendo en canto, problemas de filtración, problemas. Ya terminamos uno que fue el hogar Niñito Jesús, le arreglamos todos los problemas de filtración, le arreglamos el parque de los niños, le pintamos la fachada, le conseguimos sábanas nuevas y le arreglamos los cuartos a los niños. Ahora estamos en el Instituto Psicopedagógico. Mira.
1: ¿Cómo te llegan las solicitudes?
0: A través de online. 30diasPR.com. Un montón ya han solicitado. Estamos yendo a todas estas organizaciones que, by the way, muchas desconocidas. Parte de esto también es darle visibilidad a todas estas organizaciones para que la gente sepa la labor que hacen y cómo usted directamente puede ayudar. Y nada, y básicamente nos estamos moviendo. Ayer pasó algo maravilloso. Más negocios nos están contactando, me regalaron los aires, por ejemplo, para el Instituto Psicopedagógico, que estamos haciéndole un salón completamente nuevo. Nada, de eso se trata y los invito, más allá de estos días he tenido unas críticas. Miren, es bien fácil criticar, eso es lo más fácil. Criticar, es bien difícil actuar. Yo lo que invito es que esto mismo que estamos haciendo en 30 días, miren, cópiense, emulen, o sea, no me va a molestar, hagan lo mismo, establezcan su métrica y vayan por todo Puerto Rico, busquen una organización y ayuden. Y en eso estamos.
1: Valerie, gracias por estar aquí, gracias por contar tus historias y te deseo mucho éxito.
0: Gracias.
1: Hasta la próxima.

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1: Vamos a hablar del asunto del agua y de qué está ocurriendo con el comité este establecido en el acuerdo entre el municipio de San Juan y la AAA. Vamos a hablar de la gente que está sin el servicio de energía eléctrica. Hablaremos también sobre el proyecto que ha radicado el comisionado residente sobre un plebiscito federal con el ELA territorial, pero con el aval del Congreso de los Estados Unidos, por lo menos esa es su intención. También vamos a hablar de varios temas, incluyendo lo que se supone pueda determinarse ya mismito en el Departamento de Justicia, que es si va a hacer una investigación preliminar en el caso de las denuncias que hiciera el exsecretario del Departamento de Desarrollo Económico y Comercio, Sebastián Neon Richard, sobre el asunto de las contrataciones y las intervenciones en unas contrataciones del exdirector de OIP, Norberto Almodóvar. Vamos a hablar con Juan Dalmau, secretario general y excandidato a la gobernación por el Partido Independentista Puertorriqueño y la Alianza. Vamos a hablar con la presidenta entrante del Colegio de Abogados y Abogadas de Puerto Rico, la obviamente abogada y profesora Yanira Reyes Gil. Hablaremos con el alcalde de Coamo, Juan Tato García Padilla, y finalmente hablamos con la directora ejecutiva de Amnistía Internacional, Lisa Gallardo. 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
1: Son las 3 y 2 de la tarde, no ajuste el cuadrante de su radio. Soy Tamari Suárez, hoy sustituyo al compañero Luis Benchi. Vamos a hablar de varios asuntos, incluyendo lo que está ocurriendo en términos del problema de los abastos de agua y la distribución del agua potable a través del sistema formal de la Autoridad de Acueductos y Alcantarillado. Lo escuchaba esta mañana, lo leía en el periódico y finalmente también en unas expresiones que hiciera el alcalde de San Juan, Miguel Romero. Evidentemente el comité que se ha creado para tratar de llegar a un final feliz en términos de los problemas que ha confrontado la zona metropolitana San Juan, pero esto se extiende a otros municipios y durante muchísimo tiempo en el sistema de los abastos, el servicio de agua potable, la falta de servicio de agua potable no parece estar en buenos términos. Hoy no solamente hay unas expresiones que hiciera el presidente ejecutivo sobre el señor Roberto, que fue director de hecho de la región de la zona metro de la AAA, Roberto Martínez, que ahora es el representante del municipio de San Juan en ese comité. Y evidentemente las respuestas que ha tenido el alcalde Miguel Romero. Lo cierto es que vamos a ver qué ocurre en términos sustantivos con las propuestas de un lado y del otro. Hoy quienes también han hablado sobre el asunto del agua es la gente del Partido Independentista Puertorriqueño. Tengo conectado ya al secretario de esa colectividad, otrora candidato a la gobernación por la Alianza, Juan Dalmau. ¿Cómo está, licenciado? Buenas tardes y bienvenido a Hora Exacta.
2: Saludos, Damari, un placer estar contigo, escucharte de vuelta en las ondas radiales y un placer también estar con la audiencia de Radio Isla.
1: Oiga, licenciado, ¿cómo ve usted la resolución de este comité en términos de los problemas del servicio de agua potable? Y lo que ha planteado no solamente el alcalde de San Juan, he leído el alcalde de Guaynabo, la de Loíza, el alcalde de Toa Baja, hasta Isabela y Coamo, que el problema se ha agravado en el último año, que cosa que no se había visto en décadas.
2: Mira, Mari, aquí el país tiene que ver que lo que está ocurriendo con el agua no es producto, ¿verdad?, únicamente de que haya un problema de sequía. Principalmente el problema del agua se debe a la irresponsabilidad administrativa de los gobiernos del Partido Popular y del PNP. En segundo lugar, a la desatención al tema de la infraestructura y, en tercer lugar, a haber abandonado una política de enfrentar la crisis climática en Puerto Rico, siendo nosotros una isla caribeña, tropical. Y yo creo que eso hay que atenderlo. Por ejemplo, en el tema de la irresponsabilidad administrativa. Oye, es que hace décadas, se ha planteado el tema de la politización de la autoridad de acueductos y alcantarillado, como ocurría con la Autoridad de Energía Eléctrica. Se convertía en el botín de guerra de los partidos políticos gobernantes. Y vemos en este comité que el tribunal ha ordenado que se cree precisamente cómo se reproduce ese tema de la política partidista, porque ahora Jennifer González defiende a capa y espada a quien es un leal colaborador de su administración, y el alcalde Romero defiende a quien es a capa y espada su defensor, ¿verdad?, con el tema de la administración municipal en San Juan, en un contexto de una potencial primaria entre ambos.
1: Así, o sea, es decir, usted coincide con, por ejemplo, algunos alcaldes que han planteado, esto no es una cuestión de, además de la infraestructura que se puede haber dejado, ¿verdad?, sin atender, pero es más bien un asunto gerencial donde se prioriza la política partidista.
2: Así es, y mi preocupación es que, habiendo visto cómo fue el libreto con la Autoridad de Energía Eléctrica, que esto es lo que esté buscando, es que ese libreto se reproduzca, para que una vez por la irresponsabilidad administrativa colapsen los servicios, la ciudadanía se indigne y entonces propongan la privatización para que luego sea peor el servicio y más caro, como pasó con Luma y pasó con la Autoridad de Acueductos y Alcantarillado, con aquella empresa Ondeo, que finalmente se tuvo que rescindir el contrato, pero le costó al pueblo de Puerto Rico millones de dólares. Así que el primer paso en respuesta a esto tiene que ser la despolitización de la gobernanza de la Autoridad de Acueductos y Alcantarillado y nombrar personas con conocimiento, con mérito propio y profesional, que tengan experiencia y además que tengan el respeto de sus pares en la disciplina que ellos manejarían desde la Autoridad de Acueductos y Alcantarillado. Pero en segundo lugar, el tema de la infraestructura. ¿Cómo es posible que también por décadas, sabemos, Damari, cuando yo era asesor legislativo de Fernando Martín, casi en el siglo pasado, oye, el tema de que aquí el auto ha llovido, pero ha llovido. No se ha cantado el agua porque no ha habido ni lo que se prometió hace décadas, que era el tema de los embalses y el sedimento y el dragado que hay que hacer, pero también que Puerto Rico se pierde más del 50% del agua que se produce. Y no había una política de reparación ni de mantenimiento. Si a eso le sumas que la última noticia que recibimos es que entonces el grupo de trabajo sobre el tema de la crisis climática está básicamente desarticulado. Bueno, pues aquí lo que estamos viendo es la fórmula para que colapse la Autoridad Productora de Alcantarillado y vengan con un Luma acuático que no le sirva al país, pero que cobre mucho más. Y yo creo que por eso es que hoy, cuando hicimos la conferencia de prensa, los legisladores del PIB con este servidor, hicimos un mapa de ruta para atender estos temas de politizar la autoridad, comenzar un plan de 5 años para poder evitar que de ese 50% por lo menos podamos recuperar el 15% del agua que se pierde, lo que es el mantenimiento de las cuencas hidrográficas, lo que tiene que ver la política pública de legislación presentada por el PIB para el tema de la ola de calor, entre otros temas. Pero aquí hay pasos que se pueden dar. De hecho, hace un año, Damaris, hace un año, la delegación del PIB del Senado propuso una interpelación al presidente de ejecutivo de la Autoridad de Acueducto y Alcantarillado, y la mayoría del PNP y de la presidencia de Tomás Rivera Chávez descargaron el proyecto y lo derrotaron a viva voz. O sea, aquí se ha estado jugando a la politiquería y a la política partidista. Ahora, en un ambiente de primaria, son ellos mismos los que se están sacando los trapitos al sol. Pero mencionaste algo importante. Ahora ha tomado más fuerza porque es la zona metropolitana la que se está viendo afectada. Pero aquí hay sectores de otros lugares en Puerto Rico en donde, por la falta de visión en la planificación, ya tú has escuchado al alcalde de Coamo haciendo unos planteamientos sobre urbanizaciones que se autorizaron en el área de Santa Isabel, que va a afectar lugares
1: ahorita
2: que
1: voy a ver
2: no tenían problema de agua.
1: ¿Hola? Que ahorita voy a hablar con, ya mismito voy a conectar con él precisamente para hablar un poco sobre eso, porque esto va, se sale de la zona metropolitana.
2: Así es, en San Lorenzo hay lugares que no tienen también hace años el servicio de agua, hay lugares en donde es intermitente, hay lugares que ahora se están viendo afectados. Así que yo creo que hay un mapa de ruta que hay que seguir, lo que hay que estar atentos a que no venga la justificación para la privatización.
1: Licenciado, yo tengo ya conectada a mi próxima invitada, pero tengo que hacer sé que emitió unas declaraciones escritas por la mañana, pero ¿le parece viable, le parece realista el proyecto radicado por el comisionado residente para atender el asunto del estatus con un plebiscito con el aval del Congreso y que incluya el ELA territorial?
2: La refundación propuesta por Pablo José Hernández Rivera es un fraude, y es un fraude porque demuestra en su propuesta de estatus que lo que él propone es la colonia pura y cruda, una colonia que ha fracasado y que permitió que se aprobara la ley promesa con una junta de control fiscal que ha menoscabado servicios esenciales en Puerto Rico, y que a esta altura, cuando ya los últimos tres congresos en los Estados Unidos han dado pasos para un proceso de descolonización, donde el territorio, la colonia, no puede ser opción porque el problema no puede ser la solución, el hecho de que él se convierta en el abanderado del colonialismo lo autodefine como el niño símbolo del colonialismo en Puerto Rico, y eso tiene que traicionar a decenas de miles de populares que ya ven el Estado Libre Asociado como una retranca a nuestro desarrollo social, político y económico, y él ha decidido que en esa regresión de su partido volvamos a los tiempos en donde continuemos siendo mandados como el esclavo feliz que baila el son de sus cadenas por los Estados Unidos unilateralmente con cuerpos como la Junta de Control Fiscal.
1: Eso ¿hay un no ambiente para trabajar este asunto en los Estados Unidos, licenciado?
2: No lo hay en estos momentos, y en todo caso debió haber servido para por lo menos dejar puesto en blanco y negro un mapa de ruta para un proceso democrático de descolonización, pero ni eso hace el comisionado residente. Lo que ha decidido es hacer una afirmación, cuán simbólica pueda ser, porque no tiene oportunidades de aprobación, pero el mensaje que envía es que él vive feliz en el régimen colonial de subordinación política, y eso merece el repudio de todos los puertorriqueños.
1: Muchísimas gracias, licenciado. Que pase excelente tarde. Escuchaban al otrora candidato a la gobernación por la Alianza, el secretario general del Partido Independentista Puertorriqueño, el también abogado Juan Dalmau. Y hablando de abogados y abogadas, ya tengo conectada a la flamante presidenta entrante del Colegio de Abogados y Abogadas de Puerto Rico, la querida profesora y amiga Yanira Reyes Gil. ¿Cómo está? Saludos y bienvenida a Hora Exacta.
3: Saludos, Damari, saludos a ti y a todas las personas que te escuchan en esta tarde.
1: Háblanos un poco de eso. Ayer vi la publicación, vi que no hubo contendor ni contendora. ¿Cuándo entra oficialmente a la presidencia del Colegio de Abogados y Abogadas? Y obviamente un poco de sus prioridades.
3: Sí, el colegio, la presidencia es por 2 años. La licenciada Vivian Godinó termina su presidencia el próximo septiembre. Y ahí entonces, desde septiembre en adelante, pues de acuerdo a la certificación que viste ayer, pues seré la próxima presidenta. Debo aclarar que hubo una persona que presentó una carta de intención para correr por la presidencia, pero esa persona no presentó los debidos endosos a tiempo, por lo tanto, siendo la única candidata en estos momentos, pues no habrán elecciones este año, porque no es necesario. También los cuatro compañeros que presentaron su nominación conmigo, cuatro compañeros por delegación, delegados por acumulación, tampoco va a haber elecciones con respecto a esos puestos, así que todo el equipo vamos a estar liderando entonces la Junta de Gobierno desde el próximo septiembre.
1: Y licenciada, usted entraría en medio de, bueno, entre otras cosas, ¿verdad?, la discusión que de hecho ya la Comisión de los Jurídicos del Senado le dio el visto bueno en su informe a la llamada reforma judicial que ha propuesto el presidente de ese cuerpo legislativo, Tomás Rivera Schatz. Hubo ciertos cambios. Me gustaría una impresión de cómo lo ve, cómo ve esta reforma judicial.
3: Esta reforma judicial es terrible por varias razones. Una, porque en realidad no cumplió con los procesos que regularmente cumplen las llamadas reformas judiciales. La reforma judicial anterior fue producto de una larga discusión del país, de diferentes sectores, una evaluación de las necesidades del país y una se establecieron cuáles serían los puntos principales que deben dirigir la judicatura, presidiendo eso el acceso a la justicia. Esta reforma judicial elimina el acceso a la justicia como uno de los puntos cardinales principales, y eso es bien preocupante. Por otra parte, también pues está una interpretación equivocada de parte de la legislatura, de los proponentes de este proyecto, de que pueden cambiar la manera en que la Constitución establece que se van a dirigir los trabajos en el Poder Judicial. Sí. El Poder Judicial, la Constitución establece claramente que será la presidencia del tribunal quien corre la administración, y las reglas de la administración se establecen por el Tribunal Supremo en pleno. Y ellos están cambiando esa dinámica claramente por razones partidistas, porque de esa manera le quitarían el poder a la jueza presidenta, Maite Oronoz, que como todos saben, ella y el juez Ángel Colón fueron los únicos jueces que quedan en el Supremo, que no fueron nombrados por el Partido Nuevo Progresista. Así que esto es como una continuación del banquete total, ¿verdad?, de que se quedan entonces en control de la administración del Poder Judicial, y con ello la posibilidad de que puedan entonces nombrar jueces para salas especiales de recursos extraordinarios. Sí, o de
1: esa facultad ahora recae en la figura del juez o jueza presidenta, como en este caso jueza presidenta. Entonces, correcto, lo que propone es que sea el pleno.
3: Correcto. Entonces ahora el tribunal en pleno podría entonces, si se aprobara este proyecto como ley, podría entonces nombrar todos esos jueces que van a atender los casos que de seguro van a surgir en los próximos años, pero claro, porque esto va acompañado, ¿verdad?, de la aprobación de un nuevo código electoral, así que es algo que no se puede evaluar en el abstracto, ¿verdad? Es un contexto particular.
1: Oiga, licenciada, le pregunto porque he escuchado a constitucionalistas, y ustedes una, ¿verdad?, hablar sobre que va contra la autoridad, ¿verdad?, de la jueza presidenta, pero ¿no le parece también que es una violación a la separación de poderes? O sea, hay tres poderes que son, se supone que sean igualmente importantes, y hay una separación de esos tres poderes en el gobierno republicano.
3: Bueno, definitivamente, en la medida en que la legislatura está modificando la forma en que se manejan los asuntos del Poder Judicial, no solamente que están actuando de manera inconstitucional, sino que además pues están en una intromisión indebida en los poderes de la judicatura, definitivamente.
1: Si usted dice que emana de la Constitución esos poderes que tiene la figura del juez,

0: pues tendría que alguna persona que tenga algún daño, porque tiene que tener legitimación activa, presentar un recurso ante el propio tribunal y que sea el propio tribunal el que tome la determinación. Así que eso pues puede ser complicado, ¿verdad? Porque si llegara a manos del Tribunal Supremo, pues sabemos que el pleno del Tribunal Supremo en su mayoría es un pleno que podría ser que estuviera de acuerdo con esta reinterpretación o esta mala interpretación, a mi juicio, de esta disposición constitucional. Pero es importante también mencionar que hay expresiones previas de este mismo tribunal estableciendo esa distinción, ¿verdad? La distinción entre la administración y la reglamentación de la administración de tribunal. Así que sería una controversia interesante ver cómo ellos van a interpretar su propio poder.
1: Claro, y a mí me llamó mucho la atención una de las enmiendas, que es que bajan de 7 a 5 años la experiencia para ser un juez, cuando uno, ¿verdad?, puede ver que en muchas ocasiones la calidad de la judicatura y de incluso hasta de la fiscalía emana más bien del color del partido a quien, ¿verdad?, pertenece, más allá de la experiencia y lo que haya sido en términos jurídicos su experiencia y su bagaje.
0: Sí, terrible. Eso es particularmente importante porque en Puerto Rico, al igual que pasa en los Estados Unidos, la judicatura es nombrada mediante un proceso político que no requiere que tenga una educación particular. En otros países hay lo que se conoce como la carrera judicial, ¿verdad? Que una persona estudia, se prepara para poder eventualmente presentar su candidatura a formar parte de la judicatura. Claro. Y eso no ocurre en Puerto Rico. Los nombramientos, pues como todos y todas sabemos, pues se hace por la gobernadora y bajo el consejo y consentimiento del Senado. O sea que en realidad un proceso solamente político que en teoría debería considerarse cuando se evalúan esas nominaciones a la judicatura, debería considerarse los méritos, la preparación, el conocimiento y la experiencia. Sin embargo, hemos visto que en muchas ocasiones esos no son los criterios que se toman para nombrar jueces. De hecho, recuerdo a principio de este cuatrienio que habían dos vacantes en el Tribunal Supremo y el propio presidente del Senado dijo: no vamos a nombrar personas que no sean del Partido Nuevo Progresista, no vamos a considerar ningún nombramiento. Así que, pues de nuevo, eso da luz de por qué el problema de que la forma en que se nombran los jueces y las juezas, claro, en Puerto Rico no responda a los méritos de la persona.
1: Licenciada, se me quedaron 20 temas, pero prometo retomar la conversación en mi programa sabatino y hacerle una y extenderle una invitación para hablar un poco sobre la nueva presidencia del Colegio de Abogados y Abogadas de Puerto Rico. Escuchaban a Yanira Reyes Gil, abogada y nueva presidenta, la presidenta entrante del Colegio de Abogados y Abogadas de Puerto Rico. Oiga, me acaban de enviar un mensaje. Hoy hay un mensaje de la gobernadora a las 5:30 de la tarde. Va a ser transmitido por UAPA, por WIPR, por ABC y por Tele11. Esto va a ser a las 5:30 de la tarde. En la invitación o promoción la plantean como gobernadora en forma. Hoy mensaje importante a las 5:30 de esta tarde. Vamos a la pausa. Esto es Hora Exacta.

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1: De regreso a Hora Exacta, les saluda Damaris Suárez, hoy sustituyendo al compañero Luis Benchi. Seguimos hablando del agua, como hacía mención hace un rato Juan Dalmau en el caso de Coamo. El alcalde ha hecho público su oposición a que se conecten a unas urbanizaciones, a unos proyectos, porque podría poner en riesgo la situación del servicio de agua potable. Y yo quisiera que él me hable de qué es lo que está ocurriendo y que no ha escuchado a la autoridad en medio de todo este revolú que hay sobre el servicio de agua potable y la falta de servicio. Ya está conectado el alcalde de Coamo, Juan Carlos Tato García Padilla. ¿Cómo está? Saludos, alcalde. Bienvenido a Hora Exacta.
2: Buenas tardes, Damaris, a ti y a toda la gente que nos escucha.
1: ¿Qué es lo que ocurre? ¿Que quieren conectar una urbanización que puede poner en riesgo las comunidades que se abastecen de ese conector, valga la redundancia?
2: Pues así mismo, como tú lo acabas de explicar, nosotros tenemos una urbanización que están construyendo en Santa Isabel, que está al lado, justamente al lado. De hecho, la urbanización del lado se sirve de los pozos de Santa Isabel. Pero para poder conectar esta nueva urbanización en Jacaranda, tendría que el desarrollador construir una estación de bombas para poder mejorar el sistema en la zona. Pues la autoridad lo eximió de construir esta estación de bombas, entonces le dijo que se conectara al tubo que viene del lago Tabaca, que vino a resolver el problema de agua en Coamo, hace más de 20 años. Y ahora la misma autoridad es la que está poniendo más vulnerable el sistema de Cuamo al conectar sobre 300 unidades de vivienda de la nueva organización en Jacarandas, que las debió haber obligado al contratista a construir la estación de bomba y pegarse a los pozos de Santa Isabel, porque tienen el tanque de ese sistema justamente al lado de la organización. Es algo insólito, algo que yo no puedo creer, y que el sentido común te dice que estás obrando en el sentido contrario a la razón, incluso a poder tener un sistema operacional más robusto, claro, lo estás debilitando. Entonces, ¿qué pasa? Las partes altas de Cuamo, Santa Catalina, la parte alta del barrio Los Llanos, que de hecho es por donde el tubo entra de Villalba, tienen que pasar 5 estaciones de bomba para recibir agua. Sin embargo, esta nueva organización, los dichosos, van a entrar, va a tener agua mucho antes que la gente de Cuamo, en menosprecio de la gente que ahora mismo, muchas veces el sistema no es el más confiable. ¿Por qué no es el más confiable? Bueno, porque va a depender de 5 estaciones de bomba. Y esos, claro, son sistemas mecánicos que se pueden dañar, y o el sistema eléctrico que los puede detener en
1: el área que no llegue el agua.
2: No tiene luz, no prende, punto, ¿verdad? Pues si no prende, si no hay luz, el sistema operacional mecánico no prende, y si el mecánico operacional no prende, no impulsa el agua, pues no hay agua. Pero esta gente van a ser tan tan dichosos que van a tener agua aunque eso no pase. ¿Y qué pasa? Lo que estamos diciendo es, conéctalo a Santa Isabel, obliga al desarrollador a lo que le dijiste en un principio que tenía que hacer, que era una estación de bomba, y no conectes el tubo a Cuamo, porque nos vas a poner a nosotros en un estado
1: pero
2: de vulnerabilidad.
1: Pero ¿por qué cambiaron esa primera directriz a la segunda?
2: Bueno, pero el favor que le hicieron al desarrollador, que presentó un informe que, si tú lo lees, me da la razón a mí. El informe que presenta el desarrollador para convencer, ajá, la autoridad para que se conecte el tubo de agua, me da la razón a mí de qué es lo que no hay que hacer. Porque pone, sí, es beneficioso para Jacaranda, pero va en menosprecio de las urbanizaciones de Cuamo, de Santa Catalina y de la parte alta de Los Llanos.
1: Wow. Esa decisión es final y firme.
2: Bueno, yo espero que no lo conecten. Yo creo que conectarlo, el presidente estuvo conmigo. El presidente no conoce el sistema de agua potable de Cuamo. Yo tuve que explicárselo. Y segundo, okay, el sentido común le dice que es un error. Y tercero, si él tanto que habla de Martínez, que no hizo el trabajo en San Juan, y por eso ahora San Juan, Bayamón, Guaynabo, Loíza no tienen agua, pues lo mismo yo le digo a él. Por culpa de él es que entonces prospectivamente Cuamo no va a tener agua, en muchas de las partes lo va a tener intermitente. Yo le pido a él que lo que él dice que Martínez no hice, él no lo haga.
1: Oiga, alcalde, yo he escuchado al alcalde de diferentes lugares, no de la zona metropolitana nada más, diciendo que se ha empeorado el servicio. ¿En Cuamo igual?
2: En Cuamo el sistema está estable. Lo que no queremos, okay, es que no esté estable, lo que no queremos, que se dañe. Sí tenemos un sistema totalmente vulnerable, dependemos, okay, de estaciones de bomba y de que Luma funcione. Pero ya con ese estado de vulnerabilidad, nos queremos hacerlo más vulnerable aún, y es que el agua no llegue, porque hay urbanizaciones que no estaban en el camino, se van a beneficiar, van a tener agua y las nuestras no.
1: Oiga,
2: yo no quiero que pase lo que está pasando en San Juan y Bayamón, que el sistema se recupere una vez se caiga, tardemos semanas. Ahora mismo, te voy a decir algo, el lago Toa Baca ha bajado sustancialmente su nivel. Esa agua que ellos quieren conectar es el lago Toa Baca. Si el lago Toa Baca entra en sazonamiento, ¿tú sabes qué? La gente de Jacaranda son los menos que se van a afectar. No han llegado todavía a vivir allí, y son los menos que se van a afectar. Sin embargo, los que llevamos toda la vida, eso sí vamos a entrar en problemas de capacidad.
1: Y es bien
2: de...
1: preocupante, porque se anticipa por la sequía, el fenómeno del Niño, la sequía, bueno, y menos lluvia.
2: Yo le pregunto al presidente si ha ido a ver el nivel del lago Toa Baca, si está a punto de entrar en un estado, ¿verdad?, de observación, tiene un solo afluente, el lago Toa Baca, si no llueve, va a bajar dramáticamente el nivel del mismo, entramos en estado de crisis, y si esa gente estuviese, la crisis fuese más grande. Por eso es que yo entiendo que los deben conectar a los pozos, que el desarrollador haga la estación de bomba y que nos dejen tranquilos a nosotros con el sistema como lo tenemos.
1: Oiga, alcalde, déjame aprovechar que lo tengo en línea. ¿Qué le parece el proyecto que ha radicado Pablo José Hernández de estatus con una vinculación que sea vinculante con el Congreso y que incluya el Estado Libre Asociado tal y como está?
2: Bueno, pues Pablo está haciendo ha presentado un proyecto que incluye toda la fórmula, y que sea el pueblo puertorriqueño el que ejerza su derecho a su preferencia sin excluir a nadie. Yo creo que es lo correcto, y la decisión que tome el pueblo puertorriqueño se respete y se vaya entonces al Congreso a que se haga la voluntad del pueblo puertorriqueño, pero hacerlo como se ha hecho hasta ahora no ha tenido resultado, lo has podido ver.
1: Eso iba a preguntar.
2: Elección tras elección.
1: ¿Es realista? ¿Hay ambiente para trabajar ese tema en el Congreso?
2: No, yo creo que no lo hay. Yo creo que no lo hay, y Pablo sabe que no lo hay, pero ha presentado un proyecto donde incluye a todos. El PNP va a volver a presentar un proyecto donde están ellos solos. Bueno, pues entonces eso es bien fácil. Yo voy al parque de pelota, llevo el parque, el bate, la bola, los guantes, juego solo, pues gané. Claro que sí, si fui el único que estaba jugando. En ese sentido, pues lo que Pablo ha hecho es presentar un proyecto donde juega todo el mundo y que sea el pueblo puertorriqueño el que elija.
1: Pero es una buena decisión política para él, ¿verdad? Traer ese tema que tanto divide al PPD.
2: No, él, Pablo está actuando porque la gobernadora dijo hace una semana que había presentado un proyecto de estadidad. Bueno, pues Pablo se adelantó y presentó un proyecto donde están todas las fórmulas para que todo el mundo juegue. Ah, ¿tú vas a presentar un proyecto tú sola? No, es lo mejor. Vamos a presentar un proyecto donde estemos todos en igualdad de condiciones. Y así jugamos todos. Y yo creo que eso es lo correcto. Lo que ha pasado en las pasadas elecciones es que han jugado solos. Y lo han usado más como un balón político para llevar votos a la urna el día de la elección, no para adelantar la estadidad, porque ellos saben que en Estados Unidos ahora mismo, en el Congreso, ni el presidente, bajo ningún concepto, mientras esté Donald Trump allí, va a haber la estadidad para Puerto Rico.
1: Oiga, dicen por ahí, ¿verdad?, que hay una investigación que podrían en las próximas horas el Departamento de Justicia informar que va a abrir una investigación preliminar, y es el caso este de las denuncias que provocaron la salida de él y de 10 personas más, del exsecretario de Desarrollo Económico y Comercio. ¿Debe abrir esa investigación el Departamento de Justicia a la luz de las últimas decisiones que ha tomado de engavetar ciertos casos que han levantado ronchas y denuncias públicas?
2: Pues yo escuché a la secretaria de Justicia en un programa de televisión decir que ella iba a actuar conforme a derecho y que nadie bajo ninguna circunstancia iba a distraer por nada su responsabilidad y su integridad. Y yo entiendo que debe y va a actuar bajo esos principios que ella planteó, y yo no tengo duda que si los elementos de juicio están ahí para poder abrir una investigación o referirla al FEI, lo va a hacer.
1: ¿Es prudente que en este presupuesto que dicen que por ahí ya mismo lo aprueban o que van a hacer un cambio de algunas partidas se asignen 10 millones a la oficina esta que dirige Ferraioli, que es como el Dodge Boricua?
2: Mira, yo te voy a decir con todos los que llevamos muchos años en el gobierno, sabemos qué agencias hay que eliminar y cómo fusionarla y con quién fusionarla. Yo no creo que haya que gastar 10 millones de dólares para eso. Yo creo que el país no necesita 130 agencias, yo creo que los municipios tenemos que reinventarnos también, pero son los gobiernos locales los que debemos recibir la de ingeniería del gobierno, los recursos para poder ejercer y dar los servicios, porque somos el ente de gobierno que más cerca está de la gente, que de hecho lo estamos haciendo ahora con menos recursos. Y la Junta de Control Fiscal ha hecho algún cambio estructural en las finanzas del país, han sido en dos áreas, en los municipios y en la IUPI. A los municipios les recortó 350 millones y a la IUPI 400. Ahora la Junta pretende que sean los estudiantes puertorriqueños, los pobres, los que se vienen de abajo, los que tenían acceso directo a la buena educación a través de la IUPI, porque estaba subsidiada por el Estado para que tuviésemos mejores profesionales, y hoy lo sabemos, de una de las mejores manos de obra del mundo. Ahora quieren aumentar nuevamente la matrícula para poner más distante, crear una brecha de desigualdad entre el pobre y la capacidad de poderse desarrollar. Si en algo ayudó la IUPI a Puerto Rico, si Puerto Rico se transformó de los países más pobres del hemisferio a uno de los países más prósperos del hemisferio, se lo debemos a la Universidad de Puerto Rico. Y yo creo que la Junta, en su mentalidad retrógrada, elitista, lo que está haciendo es menospreciar y ir en retroceso a Puerto Rico, no adelantarla.
1: Gracias, alcalde. Juan Carlos García Padilla, alcalde de Coamo. Hay que tomar nota sobre esos próximos pasos que tome la autoridad de acueductos y alcantarillados. Hacemos la pausa. Regreso para hablar con Lisa Gallardo de Amnistía Internacional.
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1: Esto es Hora Exacta. Yo soy Damari Suárez, sustituyendo hoy al compañero Luis Benchi. Antes de entrar con mi última invitada, si la podemos conectar, Alicia Gallardo, que me dice que también ha tenido problemas, estaba en línea, que engancharon o que se cayó la llamada. Nada, Alex está tratando de resolver el asunto. Tengo algo que más temprano hablé con una residente de Cataño, María Isabel Ríos. Ella reside en el sector La Puntilla, en la calle Canal 183. Y aparentemente hay un poste que tiene luz, o sea, el poste está energizando a como 6 casas en ese sector, pero está virado, podrido, se está cayendo, y está cayendo para su casa. Y ella, que es una adulta mayor, tiene mucha preocupación e incluso tuvo que hacer algún arreglo porque el cable le estaba rozando, o sea, sabía, está muy cercano. El problema es que ha radicado querellas en Luma y no han tenido resultados. La primera la radicó el 15 de agosto del año pasado. Llevó fotos, la radicó la hija, llevaron fotos. Fue una persona en algún momento, hizo una inspección y dijeron que iban a remover el poste, pero no lo hicieron. Y hay 3 querellas adicionales, una del 3 de marzo de este año, una del 13 de mayo de este año y otra del 5 de junio, o sea, tan reciente como la pasada semana, además de que ha ido a la alcaldía a pedir ayuda. Evidentemente no ha habido oído de Luma y no han arreglado el poste que ella teme que pueda caer en su residencia y que el poste está energizado. Así que atención a Luma, a las autoridades pertinentes, o que el municipio se comunique. Esta es un servicio público de este poste que pone en riesgo la vida de esta adulta mayor, María Isabel Ríos, en el sector La Puntilla, en la calle Canal 183. Son 4 las querellas radicadas en Luma desde agosto del año pasado hasta la pasada semana sin que se tomen cartas en el asunto. Ya tengo conectada a Alicia Gallardo de Amnistía Internacional porque vi una publicación de la organización que tendrá lugar en la asamblea anual y que pone en perspectiva las cosas autoritaristas, ¿verdad? El autoritarismo que se ve en decisiones y que plantean que no es casualidad. ¿Cómo está, Gallardo? Saludos y bienvenida a Hora Exacta.
9: Saludos, Damari, gracias por la oportunidad de dirigirme a tu público.
1: ¿Por qué dicen que no es casualidad? ¿De qué se trata?
9: Pues mira, ya mi tía lleva un tiempo trabajando para hacer denuncias de los autoritarismos. La realidad es que el autoritarismo se ve de muchas maneras, ¿verdad? No solamente con un tanque entrando por una carretera. Es importante que las personas empiecen a conocer lo que es el concepto del espacio cívico. En palabras sencillas, ¿verdad? Es lo que ocurre en una democracia. No estamos hablando de lo que ocurre en el Capitolio o en la Fortaleza. Estamos hablando de esos espacios donde nos podemos informarnos, podemos opinar, podemos organizarnos, protestar y exigirle cuentas al gobierno sin que la gente tenga miedo de tener represalias por lo que diga o haga. Ahora bien, ya hace un tiempo aquí en Puerto Rico estamos viendo cómo se va cerrando poco a poco, cómo se van poniendo barreras para que las personas tengan una capacidad de participar. Tú como periodista lo has vivido. Estoy segura que que has visto como periodista y centros y espacios de periodismo han tenido que ir a los tribunales porque el gobierno no les deja participar en una conferencia de prensa o a buscar información que debería ser pública. Hay muchas maneras en que se va cerrando el espacio, no solamente la prensa, lo vemos también cuando se aprueban proyectos legislativos sin vistas públicas o sin debate o a horas tardísimas de la noche. O cuando se aprueban proyectos de ley como esta de número 82, que le pone trabajo a la gente para llegar a los tribunales. Así que deseamos que las personas empiecen a hablar sobre el espacio del cierre del espacio cívico en Puerto Rico, empezar a unir, ¿verdad?, qué está sucediendo a nivel de los pueblitos, qué está sucediendo con los tribunales, qué está sucediendo con las solicitudes y exigencias que hacen los grupos ambientalistas, ustedes los periodistas, para que las personas se informen y comiencen a tomar unas acciones concretas para resistir, para seguir reclamando y para transformarnos en el Puerto Rico que queremos, un espacio realmente democrático donde todas las personas tengan espacio para existir.
1: Nosotros el lunes, de hecho, discutíamos una historia en el programa semanal de CPI, Agenda Propia, de la doctrina del shock. Muchas veces, muchas cosas a la vez para adormecer y que pasen sin la oposición necesaria. Ustedes tienen un foro que me llama la atención, que quiero que la gente sepa que pueden suscribirse al evento, con un conversatorio. ¿Cuándo es? ¿Quiénes van a participar? ¿Y cómo la gente puede acceder para ir?
9: Claro que sí, mira, este conversatorio es el primero de una serie de conversatorios que vamos a estar organizando en Puerto Rico. Tenemos de invitada allí a Carla Miner del Centro de Periodismo Investigativo, tenemos a la decana interina de la Escuela de Derecho de la Universidad de Puerto Rico, Erika Fontanes, tenemos a Lolimar Escudero de la American Civil Liberties Union, que es experta en asuntos legislativos y políticas públicas, y al licenciado Luis José Torres Asencio, que es constitucionalista, litiga y conoce bien de cerca las situaciones que se están dando en el tribunal. Invitamos a las personas a entrar a nuestra página de Facebook, Amnistía Internacional Puerto Rico, y en la parte de eventos, marcar que tienen interés, que van a participar de la actividad. Se va a llevar a cabo en el Salón Ochoteco del Colegio de Abogados y Abogadas, y el registro ya comienza a las 9 de la mañana. El día, la mañana es básicamente todo este proceso del conversatorio, y ya en la tarde pues llevaremos a cabo los procesos administrativos y de gobernanza de nuestra sección aquí en Puerto Rico.
1: Ah, sí, porque es en la Asamblea General Anual de ustedes. O sea, que primero tendrán el conversatorio y posteriormente entonces los trabajos regulares de la Asamblea. ¿Esto es el sábado?
9: 27 de junio, ya en unas 3 semanas.
1: Ok, y es abierto al público.
9: Es abierto al público, si les pedimos que llegue temprano para que vayan haciendo su registro, utilicen ese tiempo también para conocer un poco de nuestro trabajo.
1: Gracias, Lisa, que ya tenemos que culminar esta edición. Ya lo saben, el registro empieza a las 9 de la mañana, esto es el sábado 27 de junio en el Colegio de Abogados y Abogadas de Puerto Rico en Miramar, y es como parte de la Asamblea General Anual de Amnistía Internacional Puerto Rico, el conversatorio ante los autoritarismos, resistimos, reclamamos, transformamos. Gracias a Lisa Gallardo de Amnistía Internacional, gracias a ustedes por la sintonía, gracias a Alex que ha estado hoy en la dirección técnica. Mañana ya regresa Luis Penchi en este espacio de Hora Exacta. Que pasen buenas tardes.

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1: 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Extendemos nuestras más sinceras condolencias a sus familiares, amigos y seres queridos, que encuentren consuelo en los recuerdos de una vida dedicada con amor, compromiso y lealtad a la radio puertorriqueña. Descanse en paz, Don Cruz Santos.
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2: Muy buenas tardes, bienvenidos, bienvenidas a esta edición de hoy de Sobre la Mesa, miércoles 10 de junio del 2026, de que voy a estar hablando, analizando, conversando con ustedes durante las próximas dos horas. Son las 3:58 y seguimos en espera por la determinación de la Secretaría de Justicia en el caso del exdirector de OCPE, si lo envía o no lo envía al panel, si se extiende por 90 días la investigación. Ya yo tengo mi hipótesis por qué no nos van a decir nada hasta como dentro de dos horas. Y es el próximo tema. Se mantienen las profundas diferencias entre Miguel Romero y la gerencia de la AAA. Sigue la crisis de acueducto, pero la gobernadora pone unos billboards y nos dará un mensaje especial a las 5:30 de la tarde de hoy. Pablo José presenta en el Congreso proyecto de estatus. Les daré primero mi impresión del proyecto, pero en la segunda hora, a las 5 de la tarde, estaré conversando precisamente con el comisionado residente sobre su proyecto de estatus. Además, en la esfera federal, pero que nos afecta, sigue aumentando la inflación en Estados Unidos y en Puerto Rico el costo de la vida sube, que sube, que sube. Trump amenaza con bombardear nuevamente a Irán. Y en el último segmento de la edición de hoy, converso con Rafael Juarbe Pagán y su libro Conecta, una guía para proceso de mediación de conflictos. Esos son los temas que voy a estar discutiendo con ustedes en la tarde de hoy, en Sobre la Mesa, que comienza ahora.
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2: Gente, muy buenas tardes. Bienvenidos, bienvenidas a esta edición de hoy de Sobre la Mesa. Para los que me estén escuchando o me estén viendo en vivo desde aquí, desde el estudio ATH Móvil Powered by Evertech, son exactamente las 4 de la tarde en vivo a través de toda la cadena de Radio Isla 1320, también en vivo en la página web de esta emisora, radioisla.tv, a través de la aplicación móvil. La aplicación móvil está renovada, ahí hay una versión de audio, hay una versión de vídeo y audio, en vivo a través del canal de YouTube de Radio Isla 1320, la página de Facebook de esta emisora y también en vivo la misma transmisión a través de la página de Facebook de este servidor, facebook.com/acevedovilá.net. Hoy no les invito a que busquen el episodio de hoy de Análisis de la Z a la A, que hago todos los días en vivo a las 12 del mediodía con la licenciada Suela Boy, porque por problemas en el estudio hoy no hubo edición de Análisis de la Z a la A, pero puedes buscar el episodio de ayer y obviamente volveremos mañana con muchas, muchas noticias que analizar a las 12 del mediodía en vivo a través del canal 11.2 Noticias 24/7, canal 84 de Liberty y en nuestro canal de YouTube bajo ese nombre, Análisis de la Z a la A. Bueno, hoy hubo un relevo de carga porque una de las unidades de AES se fue de servicio. Ayer también se fue de servicio una de las unidades, pero no creo que llegamos a tener relevos de carga. Pero hoy a las 11:30, más o menos como a las 11:30 de la mañana, hubo relevo de carga. se llegaron a ver cerca de 170 mil abonados sin energía eléctrica. El sistema fue recuperando. Hace unos minutos estaba en 17 mil abonados, pero contrario a Acueducto, sí, Luma nos dice en real time cuánta gente está sin energía eléctrica. En este momento, 16 mil 900 abonados sin energía eléctrica. En Puerto Rico, repito, relevo de carga ocurrió como a las 11, 11 y media. Ya a eso de la 1, 2 de la tarde había bajado a cerca de 20 mil y en este momento está en 16 900. No he visto nuevos avisos de parte de Luma o de Genera o de la autoridad o del SAR de Energía de posibles relevos de carga más adelante, pero nadie, aunque traten de negarlo, nadie puede tapar el cielo con la mano. Hay problemas de generación y con este calor o esta calor, como usted le diga, pues la realidad, yo en mi casa los aires están a todo fuerte. Claro, yo lo tengo que admitir, tengo placas solares, así que yo no cargo tanto el sistema, aunque por la noche sí, porque por la noche, en parte uso las baterías, pero después en cierto momento utilizo el servicio de energía de Luma, del sistema, nuestro sistema energético. Así que eso es lo que ocurrió hoy. Estaremos pendientes y me parece que va a ser un verano de muchos retos para nuestro sistema eléctrico. La Secretaría de Justicia tiene hasta hoy, por mandato de ley, para informarle al panel del fiscal especial independiente si refiere a... Bueno, había un rumor de que la van a referir, pero lo que legalmente tiene que decidir hoy la Secretaría de Justicia es si, basado en la querella que presentó Sebastián Negrón Reichard, el entonces secretario de el Departamento de Desarrollo Económico y Comercio, el DDEC, contra Norberto Almodóvar, el entonces director de la Oficina de Gerencia de Permiso, y Charlene Newman, quien entiendo que era la asistente, chief of staff, del señor Norberto Almodóvar. Hasta hoy, la Secretaría de Justicia tiene para informarle al panel del fiscal especial independiente una de dos alternativas. Una, vi la querella de Sebastián, aquí no hay nada. Recuerden que la querella de Sebastián va acompañada del informe que preparó el licenciado Irán Morales, un informe y aparentemente investigación, o sea, aparentemente Irán entrevistó testigos, pues va acompañado de ese informe de Irán Morales, y la secretaria hoy podría decidir, como hizo con Susan Roy, aquí no hay nada, engavetado, pero se lo tiene que referir al panel del FEI, o la secretaria podría decir, al igual que hizo con Ciari Pérez Peña, podría decir, bueno, aquí hay algo que podría indicar violaciones de ley, activo los mecanismos de la ley del panel fiscal especial independiente y me acojo al término de 90 días. En el caso de Ciari Pérez Peña, eso significó al poco tiempo que Ciari tuvo que renunciar porque era evidente que lo que había determinado la secretaria no era patear la lata como alguna gente creyó, sino era que había mérito en la querella. Así que eso se supone que se haga hoy. Recordarán que en el caso de Susan Roy coincidía con el mensaje de estado de la gobernadora, así que la secretaria emitió su veredicto, como quisiéramos llamarle, a las 6:30, 7:30 de la noche, cuando ya se había acabado Perdóneme un segundo, tengo que contestar este mensaje. Hoy, yo esperaba que a eso de las 3 o las 4 de la tarde tuviéramos un comunicado de prensa de la Secretaría de Justicia sobre este tema. Pero ya yo sé por qué no lo he emitido. Y eso voy a ahora en el segundo tema. La gobernadora acaba de anunciar hace unos minutos atrás un mensaje especial importante de televisión sobre Acueducto a las 5:30. Así que me imagino que le dijeron a la secretaria de Justicia, no violes la ley, pero si la ley te da hasta las 12 de la noche, pues emite el comunicado de prensa de lo que sea que vas a hacer con el exsecretario del departamento de la Oficina de Gerencia y Permiso y su ayudante, con Mr. Almodóvar y con Doña Newman. Haz eso
3: una hora o 2 horas después de que la gobernadora dé su mensaje especial. Así que, no matter what, como dicen por ahí, esta va a ser una noticia de impacto para mañana. Las apuestas están a que la secretaria va a decir que continúa y que pasa a la próxima etapa de investigación más profunda, lo que significa que hay méritos en la querella de Sebastián. Obviamente, si esto se hubiera quedado en la simple querella de Sebastián Negrón Richard, era importante porque sería otra persona nombrada por la gobernadora que es referida eventualmente a el panel del fiscal especial independiente. Está por dado que eso es lo que va a pasar. Fuentes periodísticas dicen que, eso es lo que va a suceder. Pero, repito, como la gobernadora va a hablar a las 5:30, me imagino que como a las 7:30, 8 de la noche, usted esté pendiente a las redes sociales, a los alertas de los medios noticiosos, que sabremos cuál es la determinación de la secretaria de Justicia. Pero la noticia del momento sigue siendo acueductos. Es una crisis de tal magnitud que hoy varios lugares del área metropolitana, por lo menos los hemos visto en el área metropolitana, amanecieron con los siguientes billboards. Si te puedes poner ahí el primer billboard, Alex, este está ubicado ahí frente a Minilla. Es una foto de la gobernadora con cara seria, con un sombrero de estos de seguridad de la AAA, resolviendo hoy el problema eterno del agua. Así que la gobernadora no dice resolví, pero trata de decir que ella está resolviendo el problema eterno del agua. Yo les quiero recordar a ustedes, cada vez que la gobernadora diga que está resolviendo un problema que no se ha resuelto por las pasadas administraciones, está hablando, por lo menos desde el 2017, del PNP. Estemos claros. Para que estemos claros. Y ese billboard, esa campaña de billboard que me escribieron temprano en la mañana, una persona, pues, como diría una, con vergüenza ajena o hasta molesta de que la gobernadora esté gastando, porque esto es con dinero del pueblo, esto es una campaña oficial, tiene el sello del gobierno de Puerto Rico. Hace un rato, pusieron en las redes sociales, si puedes poner el próximo mensaje especial de la gobernadora. Alex, si puedes poner el próximo que te envié, que es el mensaje especial, ahí lo tienen. Hoy, mensaje importante, 5:30 p.m. por WAPA, WIPR, ABC5 y Tele 11, y es la misma foto, así que con el mismo sombrero de acueducto. Así que sabemos que hoy, ante esta crisis, la gobernadora ha estado bastante escondida desde el viernes, desde que comenzó la disputa ya en los tribunales con el alcalde de San Juan. Yo, por lo menos, yo creo que la gobernadora ha tenido reuniones y ha puesto fotos y se reunió con Tomás Rivera Chat y Johnny Méndez el lunes, pero que yo recuerde, no se ha expuesto a preguntas de la prensa y no lo ha hecho hoy tampoco. Esto es un mensaje, probablemente en vivo, me imagino que no, que será grabado, donde la gobernadora está tratando de proyectar que no hay una crisis del agua o que si hay una crisis, ella la está resolviendo. Pero la realidad es que hoy la situación de agua no está mejor, está peor que ayer, que la semana pasada, que la semana anterior. Para empezar, hablemos de Miguel Romero y su pleito y disputa con la gerencia de acueducto. El periódico El Nuevo Día, yo un poco lo analicé ayer porque ya había cierta información, pero ya hoy tenemos más datos. El periódico El Nuevo Día, si te pones, Alex, el próximo clip del periódico El Nuevo Día, página 6, pacto entre San Juan y la AAA, surgen diferencias en comité recién creado por crisis de agua. Lo discutí temprano en la mañana. Con Milly Méndez, pero luego de yo discutirlo con Milly, el alcalde estuvo aquí con Milly Méndez y ha estado de media tour. Las diferencias de ayer es precisamente por cómo se interpreta el acuerdo. Y yo le tengo que admitir que desde el principio he tenido dudas, porque el acuerdo en unos lugares usa un lenguaje como que el comité este que se nombró va a poder ejecutar, mientras en otros lugares el lenguaje parece que el comité que se creó lo que hace son recomendaciones y que el poder de ejecutar está en las manos de la autoridad de acueductos y alcantarillado. Y cuando usted lee las notas del periódico El Nuevo Día y otras notas periodísticas, se da cuenta que esa es una diferencia profunda. Pero hoy esto se ha agravado, porque ahora la manzana de la... Primero, el tema de acueducto. Esta mañana estuvo aquí en Pegados en la Mañana el alcalde de Coamo, el amigo Tato García Padilla, advirtiendo de una urbanización que creo que se terminó de construir en Santa Isabel, creo que es en Santa Isabel. He escuchado que desde el principio Tato se opuso y que se tardaron muchísimo en darle los permisos. ¿Por qué? No porque haya mucha burocracia de permiso, porque no hay agua. Y en algún momento, alguien con buenas gestiones logró el permiso de construcción. Y Tato está diciendo, si conectan esa urbanización, Coamo se va a quedar sin agua. Luego de eso, estuvo aquí el alcalde con Mili Méndez, el alcalde de Guaynabo, Eduardo Nil, que no es una persona de dar muchas entrevistas de medios, pero que está respondiendo a los reclamos de su gente en Guaynabo, donde aparentemente la situación cada día está peor. Y Eduard, aquí en Pegados en la Mañana, con mucha franqueza ha dicho y ha usado la palabra que hasta ahora nadie se ha atrevido a utilizar. Yo no estoy diciendo que él tenga razón, pero dijo que la única salida es racionamiento, que no hay cama para tanta gente, que no hay agua para tanta gente. Y lo que ha dicho Edward es, aquí lo que hay que hacer es un plan y que le digan a mi gente si va a tener agua un día sí, un día no, y eso se lo digan a toda la gente de Guaynabo, las áreas afectadas, San Juan, Bayamón. Es la primer alcalde PNP, la primera persona que utiliza esa palabra, y no es por la sequía, porque todavía los lagos, nuestros embalses, o sea, están en unos niveles aceptables. Es por problemas de mantenimiento, por problemas de gerencia, aunque lo nieguen. Pero también estuvo aquí con Mili Méndez, Miguel Romero. Todo esto fue hoy. Ahora a las 5:30 va a estar la gobernadora, finalmente va a hablar. No va a contestar preguntas de la prensa, pero le va a hablar un mensaje especial al país. Y el tono de Miguel Romero con Mili Méndez, no hay otra forma de describirlo que de claramente de disgusto. Como cuestión de hecho, ya hay varios medios que han levantado notas. ¿Por qué? Pues porque precisamente esto se está agravando. ¿Y cuál es la fuente de la discordia ahora? La figura de Roberto Martínez, quien era el director regional por muchos años. Cuando llegó el gobierno de Jennifer González, lo votaron. Miguel Romero lo rescató y Miguel Romero insiste que esa es la persona que sabe distribuir el agua y que la salida de él es la razón por la que San Juan sectores de San Juan se han quedado sin agua. Pues el director ejecutivo de Acueducto, Luis González Delgado, ha aprovechado las últimas horas para criticar a Roberto Martínez y decir que el deterioro que hay en el sistema es porque Roberto Martínez, como director regional, durante los años que estuvo, no hizo las cosas que tenía que hacer. Y eso ha provocado una reacción fuertísima de Miguel Romero, quien inclusive dijo que Luis González Delgado no se opuso al nombramiento de Roberto Martínez en ese comité, que si se hubiera levantado objeciones, que lo hubiera levantado de frente, que ayer estuvieron en la primera reunión y no levantó ninguna objeción. Si te puedes poner los próximos dos clips bastante rapidito, Alex, porque básicamente es para que vean que la apreciación que yo tuve es la apreciación generalizada de la situación en este momento. En Noticel, sigue gente sin agua y continúan los dimes y diretes entre San Juan y la Autoridad de Acueductos y Alcantarillado. El eje de la discordia ahora es el ingeniero Roberto Martínez. Esa es la nota de Noticel de hoy. El Nuevo Día, digital. Acuerdo no aplaca tensiones. Figura de Roberto Martínez eleva tirantez entre la AAA y el municipio de San Juan. Para el alcalde Miguel Romero resulta difícil de comprender que las diferencias con el exdirector regional no fueron levantadas por la corporación pública previo al pacto. Yo repito, lo escuché esta mañana con Milly Méndez. Miguel Romero estaba molesto. Habló de volver al tribunal para pedir desacatos si no se cumplen con los acuerdos. Él interpreta que el comité tiene el poder de tomar decisiones y que las decisiones que tome el comité se tienen que ejecutar. Ha comenzado, yo no tengo la más mínima duda, una campaña coordinada para desprestigiar a Roberto Martínez. Inclusive están diciendo o insinuando que es popular. Yo no tengo idea de quién es Roberto Martínez. Yo había escuchado que entró a director regional bajo Fortuño y que sí que se ha quedado y se quedó bajo todos los gobernadores. Ha empezado también una campaña a decir que como que Roberto Martínez era director de la región de San Juan y que lo que hacía era que apretaba la válvula X, Y, Z, 4, 5 y 6 para que llegara el agua a San Juan, pero que eso tiene la consecuencia que sectores de Carolina, de Loíza, de Guaynabo, de Bayamón se quedaban sin agua. Y yo ya he escuchado en las últimas 24 horas, pública y privadamente, ataques directos a Roberto Martínez. Así que aquí hay una estrategia montada que lo que hace es agudizar las diferencias entre el alcalde y la administración.

0: para a que hablaran del tema de Loíza. Leo de una nota de Metro, no tienes el clipping de esa, no te preocupes, Alex, creo que no te envié esa, no tienes ese clipping. Pero yo le voy a leer aquí de la nota de Metro, a ver si ustedes creen que le va a llegar el agua a Loíza. Durante el encuentro, tanto la senadora como la alcaldesa señalaron que la estrategia actual de distribución ha provocado serias dificultades para adultos mayores y personas encamadas. Nazario Fuentes Julia destacó que los tanques fijos instalados en el sector La Torre y en la cancha de Piñones no son suficientes para atender la demanda de los residentes. El director de acueducto se comprometió a corregir la logística de los camiones cisternas y a investigar las averías técnicas que continúan limitando el flujo de agua hacia la zona. Ok, mi interpretación de esa reunión de hoy, Loíza no le va a llegar agua. Aparentemente lo que va a haber es que van a haber una mejor utilización de los camiones cisternas. Como parte de las medidas inmediatas, anunció que a partir de este jueves los camiones deberán reportarse a la Oficina Municipal para el Manejo de Emergencia para mejorar la coordinación de la distribución. Yo no estoy diciendo que esto no sea importante, pero no es que va a llegar el agua a los sectores de Loíza. Es que van a mandar los camiones de acueducto para que sea el municipio el que de una forma u otra determine cuáles son los mejores lugares para llevarlo. La reunión también abordó el impacto económico que la crisis ha provocado en los comercios de Piñones e Isla Verde. Varios negocios han tenido que recurrir a la compra de agua privada para mantener sus operaciones ante la falta de servicio. Y entonces aquí vienen las válvulas, porque yo creo que ahora la palabra el valvuleo se va a poner de moda. Se discutió una avería en la válvula que transfiere agua al superacueducto, situación que estaría restringiendo el suministro hacia varias comunidades del área. Así que hoy tirantes entre el alcalde de San Juan y el director ejecutivo de la Autoridad de Acueductos y Alcantarillado. Hoy parece que hubo una segunda reunión hoy del Comité de San Juan y lo único que he visto hasta ahora es un tuit del alcalde de San Juan diciendo que se habían reunido. Pero no hay ninguna nota, o sea, no sabemos si fue una reunión en la cual, pues, ahora el alcalde se sienta más cómodo. La tengo aquí, básicamente lo único que dice es, esta mañana participamos en la segunda reunión del Comité Operacional para la Estabilización del Sistema de Agua Potable en San Juan. Continuamos dando apoyo a los acuerdos, buscando alternativas e insistiendo que se tomen las acciones necesarias para un mejor servicio para nuestros residentes. Es un tuit corto. De ahí no se desprende que esté peleando, pero tampoco dice, ya llegamos a unos acuerdos y van a apretar la válvula 4, van a abrir la 5 y le van a dar al Simiñoco para que llegue el agua a San Juan. Ya lo saben, a las 5:30 de la tarde, mensaje especial de la gobernadora sobre la crisis de acueducto. Regreso con más luego de la pausa.
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3: Aquí de regreso a Sobre la Mesa. Para los que me estén escuchando, me estén viendo en vivo, son las 4 y 25 de la tarde de hoy, miércoles 10 de junio del 2026. Ya básicamente termina el día laborable para mucha gente, pero no sale el comunicado del Departamento de Justicia sobre qué va a hacer la secretaria con la querella que le envió el entonces secretario del Departamento de Desarrollo Económico, Sebastián Negrón Richard, relacionado con el entonces director de la Oficina de Gerencia de Permiso. Como dije anteriormente y me reafirmo, no creo que va a ocurrir nada hasta después que la gobernadora dé su mensaje especial, como le dije, hay un mensaje especial que se vino a anunciar hace apenas una hora, a las 5:30, sobre la situación del agua. Bueno, la otra crisis que no estamos viendo mucho, porque es que hay demasiadas crisis en el país, es la situación de la Universidad de Puerto Rico, donde la historia de primera plana del periódico El Vocero, no te preocupes que no te envié ese clipping, Junta de Control Fiscal apunta a alza de matrícula en la UPR. La Junta advirtió que el déficit operacional de la UPR podría alcanzar los 420 millones, por lo que deberá considerar aumentos escalonados y reformar su sistema de retiro. Yo le tengo que recordar a ustedes que cuando el gobierno de Puerto Rico se fue a la quiebra, la Universidad de Puerto Rico no estaba en quiebra. Yo les quiero recordar a ustedes que la Universidad de Puerto Rico, que tiene deuda, emite deuda, emitía bonos, nunca estuvo en situación de no poder pagar su deuda, de no poder pagar sus bonos. Ah, que la universidad no era perfecta, que la universidad tenía mucha ineficiencia, que la universidad tenía duplicidad, que se había atrasado en algunas áreas. Todo eso es cierto. Pero fue el plan fiscal, el primer plan fiscal que se aprobó bajo promesa, que es el plan fiscal que todo el PNP celebró con Ricardo Rosselló en el 2017, como para marzo, abril del 2017, en un evento en el Jardín Hundido de la Fortaleza, un área de la Fortaleza muy bonita que se llama así, Jardín Hundido. Ese plan fiscal, celebrado por Ricardo Rosselló, echándoselas de que eso era lo que iba a salvar a Puerto Rico y que él había logrado un buen plan fiscal que fuera aprobado por la Junta de Control Fiscal, eliminaba la fórmula del dinero que el gobierno de Puerto Rico todos los años le daba a la Universidad de Puerto Rico. La crisis fiscal, la que sea que hay hoy, es la que se creó por la decisión del gobierno del PNP y de la Junta de Control Fiscal de eliminar ese apoyo que el gobierno le daba financieramente a la universidad, la famosa fórmula. Esa es la verdad. Ok, espérate, ya llegó la noticia, vuelve a la Yupi, pero quiero darle aquí. Rompió la noticia, me equivoqué, la sacaron antes de que la gobernadora hablara. Leo, justicia recomienda al panel del FEI investigar a exfuncionarios. ¡Wow! Esto es duro. Leo un comunicado de prensa. La secretaria del Departamento de Justicia, Lourdes Gómez, informó hoy que recomendó oficialmente la designación de un fiscal especial independiente para que investigue presuntas actuaciones indebidas del exsecretario auxiliar de la Oficina de Gerencia de Permiso, Norberto Almodóvar Vélez, y de la exjefa de personal de dicha dependencia, Charlene Newman Rivera. La recomendación se enfoca directamente en alegadas acciones de ambos exfuncionarios durante un proceso competitivo para la contratación de servicios profesionales durante su incumbencia. Nuestra recomendación es el resultado directo de una rigurosa investigación preliminar realizada por la División de Integridad Pública y Asuntos del Contralor del Departamento. Luego de evaluar minuciosamente la prueba obtenida y recopilada, determinamos que existe información suficiente para activar el mecanismo que dispone la ley del panel del fiscal especial independiente. A partir de este momento, será el panel el organismo encargado de evaluar nuestra recomendación y determinación en el curso de acción posterior, destacó la secretaria. La secretaria enfatizó que la recomendación emitida por el Departamento de Justicia no constituye una adjudicación de responsabilidad penal ni representa una determinación final sobre los hechos investigados. Debido a que el asunto se encuentra formalmente bajo la consideración y jurisdicción de la oficina del panel sobre el FEI, no se emitirán expresiones adicionales sobre este caso. Señores, que yo recuerde, nunca un secretario o secretaria de justicia ha mandado una persona, en este caso dos personas, al panel del FEI sin haber hecho la investigación más profunda a los 90 días que dice la ley del FEI. Que yo recuerdo, una cosa como esta nunca había sucedido. ¿Qué es lo que esto significa? Que la investigación que hizo Sebastián Negrón Reicher fue tan y tan sólida. No le voy a quitar que la secretaria, los fiscales de justicia hayan investigado, hayan entrevistado testigos. Pero aquí, si algo, alguien queda reivindicado, es Sebastián Negrón Reicher. Si algo queda justificado, no solamente es que haya votado a Norberto y a doña Charlene, que los haya votado de los puestos de confianza en OCPE, sino también está justificado que le haya dado una suspensión sumaria. Y esto vuelve y pone sobre la mesa cuál fue la intervención de la fortaleza en defensa de Norberto y Charlene que provocó la fulminante salida de Sebastián Negrón Reicher. Porque yo no tengo la más mínima duda que si de la fortaleza hubieran llamado en un tono cordial a Sebastián, Sebastián, explícame qué es lo que tú encontraste. Yo no tengo la más mínima duda que Sebastián le hubiera dicho, mira, aquí está el informe de Irán Morales. Es más, se lo pudo haber dado a leer, le pudo haber dado copia. Pero no tengo duda que lo que sucede, recuerden que en ese fin de semana, don Norberto estaba en Bantalonao. Fue a jugando pelota dura, dijo que el salvador de la patria era él, que el corrupto era Sebastián, y yo no y habló linduras, bellezas de Francisco Domenech. Yo no tengo la más mínima duda que don Norberto creyó que porque era protegido de Francisco Domenech o de la propia gobernadora, era intocable. Y el país hoy debe reflexionar sobre por qué se perdió un joven talentoso que le estaba sirviendo bien a Puerto Rico desde un puesto de gabinete importante porque la fortaleza quiso defender a una persona que hoy la propia secretaria de justicia, porque no le quedó más remedio, acaba de referir al panel del fiscal especial independiente. Hoy más que nunca necesitamos saber, gobernadora, ¿Quién intervino? ¿Quién dijo o hizo qué que provocó la salida de Sebastián y que él en su comunicado de prensa dijo que fue la fortaleza? Y ya sabemos que solo hay dos personas. ¿Usted, gobernadora, o Francisco Domenech? No hay más nadie en la fortaleza con el poder de decirle a un secretario de gabinete: te estoy revocando tu determinación. Es más, al día de hoy, ni tan siquiera nos han dicho si de verdad la suspensión sumaria de Norberto y de Charlene se mantuvo. Lo más que nos dijo Pagán Payano era que eso estaba en recursos humanos, evaluándose, a ver si se hizo de forma correcta, bla, bla, bla, bla, bla. ¿Quién lo mandó a recursos humanos? Sebastián. ¿Quién envió los casos de Norberto y de Charlene a recursos humanos del DIDEC para que evaluaran si los podían devolver a su trabajito de carrera, del cual los había suspendido sumariamente Sebastián Negrón? Tengo que aplaudir a la secretaria de Justicia, que en unos momentos, pues uno no la aplaude. Una de cal y una de arena. Pero repito, y hay mucha gente que conoce de este tema, y hay personas que han sido fiscales especiales o que han estado en el panel. Yo no recuerdo un caso donde en el plazo de los primeros 15 días un secretario o secretaria de justicia haya dicho: esto está tan y tan y tan malo en el sentido de posibles violaciones de ley, que yo no tengo que acogerme a los 90 días para hacer una investigación más profunda. Panel de fiscal especial independiente, encárguense ustedes. Ah, ahora yo quisiera saber cuál van a ser la defensa de Norberto si esto continúa. Obviamente, todos sabemos el récord nefasto que tiene el panel de fiscal especial independiente y los fiscales especiales independientes. Pero, ¿y si la defensa de don Norberto es: bueno, yo le iba a adjudicar la subasta a este grupo o a este medio porque me llamaron de Fortaleza, porque me mandaron un email de Fortaleza? La gobernadora habla a las 5:30 sobre el agua, pero creo que ya la noticia del momento es referido al panel del fiscal especial independiente, con una recomendación de que se nombre fiscal especial independiente. Él, hasta hace una semana, vuelvo y repito, nombrado por Jennifer González. Norberto Almodóvar fue nombrado el 13 de febrero del 2025 por la gobernadora a dirigir la oficina de gerencia de permisos, oficina importantísima para ella porque el tema de los permisos es de sus prioridades. Esa persona acaba de ser referida para que nombren un fiscal especial independiente por chanchullar con una solicitud de propuesta para un contrato de $2 millones. Me suena la musiquita, son las 4:37, regreso con más luego de la pausa.
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19: Aquí de regreso a Sobre la Mesa. Para los que me estén escuchando, me estén viendo en vivo, son las 4 y 44 de la tarde. Ya la noticia sobre el nombramiento o el referido para que le nombren un fiscal especial independiente al exdirector de la Oficina de Gerencia de Permisos, el titular en los principales medios digitales, y pues definitivamente la noticia del momento tendrá repercusiones. Una pena, una pérdida para el país, que el secretario de Desarrollo Económico y Comercio se haya ido de ese departamento, porque no sintió y no recibió el apoyo que se merecía de la fortaleza cuando decidió actuar en lo que él entendió en aquel momento que eran actos de corrupción. Y no hay duda que en este momento la secretaria de Justicia está validando las determinaciones de Sebastián Negrón Reichardt cuando estaba al mando de del Departamento de Desarrollo Económico. Hay una noticia que acabo de ver en Noticel, donde se indica que una de las subsidiarias de New Fortress, ustedes saben que es la empresa totalmente dueña de Genera, y New Fortress es quien tiene el monopolio prácticamente de la entrada de gas natural a Puerto Rico, y que bajo el gobierno del PNP le entregaron el control del muelle por donde entra gas natural aquí en el norte, por la bahía de San Juan. Pues Noticel informa que una de sus subsidiarias, New Fortress, ni NFE Global Holding, que es una subsidiaria indirecta de New Fortress, ha solicitado oficialmente protección de la Corte de Quiebras Federal. Sabemos desde hace tiempo que New Fortress está teniendo serios problemas financieros, porque el gobierno del PNP decidió entregarle la flota de generación de la Autoridad de Energía Eléctrica a una empresa que, en cuestión de unos meses después de que el gobierno le entregó a Genera, que es una subsidiaria de New Fortress, New Fortress empezó a colapsar desde el punto de vista financiero. No estoy diciendo que New Fortress esté en quiebra, dije que es una subsidiaria, según Noticel, una subsidiaria indirecta de New Fortress. Y antes de que rompiera la noticia sobre el nombramiento el referido al panel de fiscal especial independiente, hacía referencia a la primera plana del vocero y a que la Junta de Control Fiscal, en esta visión errada, mire, la UPR número uno, el sistema de la Universidad de Puerto Rico, en la historia moderna de Puerto Rico, ha sido el principal instrumento de movilidad social. O sea, de una familia, de una generación a la próxima, el acceso a la universidad le permitió a la próxima generación tener mejor calidad de vida que la anterior. Y en segundo lugar, la UPR era quizás, todavía le queda, el único servicio gubernamental de buena calidad que el gobierno de Puerto Rico le ofrecía a la clase media. Y cada vez que aumenta más el crédito y este intento de la Junta de Control Fiscal, a lo que se opone todo el mundo, lo tengo que decir. Yo no he escuchado a la presidenta ni a nadie ni a la gobernadora decir que está a favor de eso,
3: pero aquí hay que dar una batalla bien fuerte con la Junta de Control Fiscal para evitar eso y para que le comiencen a restaurar los dineros que se le quitaron a la Universidad de Puerto Rico. Dicho eso, hoy la flamante presidenta de la UPR, Sayira Jordán, se llevó su segundo abucheo, en esta ocasión en la graduación del recinto de Aguadilla. Se graduaron sobre 305 estudiantes, según Metro. Videos difundidos en redes muestran el momento en que parte del público le da la espalda mientras la presidenta ofrecía su mensaje durante el acto de colación de grado. Esto es apenas 5 días después que ocurrió exactamente lo mismo en el recinto de Ciencias Médicas. No me quiero imaginar lo que va a pasar en la graduación de Mayagüez y lo que va a pasar en la graduación de Río Piedras. Bueno, a las 5, luego de la pausa, voy a tener al comisionado residente Pablo José Hernández para que hablemos sobre el proyecto de estatus que presentó sorpresivamente en el día de hoy. Si te puedes poner ahí la nota del periódico El Nuevo Día, que resume básicamente la presentación. Yo, para dejar hablar a Pablo, voy a darle rápidamente mis impresiones, aunque voy a tener, ahí lo ven, Pablo José Hernández presenta legislación para regular un plebiscito federal que incluya el estatus territorial vigente. La medida recoge en gran parte el proyecto aprobado en el 2022 en la Cámara de Representantes Federal. Lo que hace Pablo es que coge el proyecto que se aprobó en diciembre del 2022 con el apoyo de Nidia Velázquez y Jennifer González, deja básicamente las mismas definiciones de estadidad, independencia, libre asociación y los procesos de transición, pero entonces incluye una definición del Estado libre asociado que se la voy a leer a ustedes en español antes de irme a la pausa y, si me da tiempo, hacerle mis comentarios. Si esto se aprobara, que el propio Pablo ha dicho que esto no se va a aprobar, y ahorita le vamos a preguntar por qué lo está presentando si él mismo dice que no se va a aprobar. Que si se votara por esta opción, sería: Puerto Rico es un Estado libre asociado de los Estados Unidos con gobierno propio. Como Estado libre asociado, Puerto Rico goza de un grado de autonomía comparable al que poseen los estados y se rige conforme a la Ley Pública 600 de 1950 y la Ley Pública 447 de 1952 y una constitución ratificada por el pueblo de Puerto Rico. B, las personas nacidas en Puerto Rico son ciudadanos de los Estados Unidos, disfrutan de las protecciones de la Constitución de los Estados Unidos y son elegibles para programas federales, incluyendo el Seguro Social, Medicare, Medicaid y la asistencia nutricional. Las leyes federales aplican en Puerto Rico y el gobierno de los Estados Unidos ejerce autoridad sobre asuntos de interés nacional de manera similar a como lo hacen con los estados. C. Puerto Rico ejerce autonomía sobre su política fiscal y económica y no está sujeto a la cláusula de uniformidad de la Constitución de los Estados Unidos. Por lo general, los residentes de Puerto Rico no pagan contribuciones federales sobre el ingreso devengado dentro de Puerto Rico, pero sí pagan las contribuciones del Seguro Social, Medicare, trabajo por cuenta propia, desempleo y las contribuciones aduaneras y de arbitraje y de arbitrio. Puerto Rico posee una identidad cultural, una historia y un idioma propios, lo cual los Estados Unidos reconoce y afirma como parte integral del carácter de Puerto Rico dentro del federalismo estadounidense. Esa identidad cultural propia se manifiesta a través de la participación en eventos internacionales, incluyendo los Juegos Olímpicos, bajo su propio nombre y bandera. Se creará la Comisión para el Desarrollo del Estado Libre Asociado entre los Estados Unidos y Puerto Rico con el fin de examinar, proponer y negociar reformas a la actual relación de Estado Libre Asociado. Dichas reformas podrán incluir medidas que fortalezcan el gobierno propio, preserven, protejan y promuevan la identidad cultural propia de Puerto Rico, identifiquen formas de participación en la toma de decisiones federales que afecten a Puerto Rico y fortalezcan la participación en programas federales. Todo cambio que proponga la Comisión para el Desarrollo del ELA entre los Estados Unidos y Puerto Rico debe ser aprobado por el pueblo de Puerto Rico y por el Congreso. La definición que Pablo presenta en este proyecto no dice que no somos un territorio, no dice claramente que estamos fuera de los poderes plenarios del Congreso, ni hace mención a lo que era el dogma histórico del Partido Popular, bajo el que yo me formé, de que en la presente relación emanaba de un pacto, a compact, entre el Congreso de los Estados Unidos y el pueblo de Puerto Rico. esos silencios, si no se hubiese aprobado PROMESA, que es una negación a los poderes de autogobierno y de autonomía de Puerto Rico, y que se aprobó por encima y que va por encima de la Constitución a la que hace referencia esa definición. Si no se hubieran dado las derrotas que llevamos gobiernos populares estadolibristas ante el Tribunal Supremo, entre ellas Sánchez Valle, que le negó el derecho a Puerto Rico a procesar criminalmente, como lo hacen los estados, a una persona que fue procesada criminalmente a nivel federal. Si eso no hubiera ocurrido, quizás los silencios, pues, pero cuando eso ha ocurrido, no sé, para mí, de cara al futuro, cualquier evento, cualquier aprobación por el Congreso que de alguna forma interprete qué es lo que tiene Puerto Rico en este momento, amerita esas aclaraciones. La medida se presentó, tiene 4 auspiciadores, Pablo José y 3 auspiciadores, todos demócratas, ninguno republicano y ninguno que yo sepa con trayectoria histórica en los temas de Puerto Rico y en el tema del estatus. Me voy a una pausa. Cuando regrese, converso precisamente con Pablo José Hernández sobre este proyecto de estatus. Regreso con eso luego de la pausa.
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19: Aquí de regreso a Sobre la Mesa, para los que me estén escuchando, me estén viendo en vivo, son exactamente las 5 de la tarde. 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Bueno, creo que tengo ya en la línea telefónica al comisionado residente Pablo José Hernández. Saludos, Pablo.
23: Saludos a Aníbal y saludos a todos los que nos están escuchando.
19: Bueno, Pablo, nos sorprendiste hoy. Yo pues yo escuché temprano de que había rumores de movimiento de estatus y pensé que era algún proyecto promovido por los estadistas. Y mi primera pregunta es, ¿qué te motivó cuando tú has sido claro en que para ti el tema del estatus no es una prioridad? ¿Qué te motivó a presentar esta medida?
23: Bueno, yo siempre dije en la campaña, inclusive, porque obviamente tuve que buscar la cita vieja, y en tu podcast con Zoe el 26 de agosto del 2024, yo dije, mira, esta no va a ser mi agenda, pero voy a dejar bien claro que si es la agenda de otros en el Congreso y presentan algo al respecto, pues no me voy a quedar callado. Y siempre dije, si eso pasa, yo presentaré una alternativa que sea inclusiva, justa, democrática, con todas las opciones. La gobernadora pues anunció el 21 de mayo que iba a hacer esto ahora, o sea, que iba a hacer esto pronto. Yo supuse que lo iba a hacer para el 4 de julio, pero me consta que le invitaron y probablemente esté en Washington la semana que viene. Y dije, bueno, pues si lo va a hacer la semana que viene, yo tengo que dar primero, porque el que da primero da dos veces. Y por eso pues entonces sometí el proyecto. Pero reiterando lo que es mi posición, esta no es mi prioridad, esta no es la prioridad de la gente, o yo creo que la prioridad de la gente es el tema del agua. Pero yo hice una promesa de campaña de respetar todas las opciones, de dejar que todas las opciones estén incluidas y de presentar algo al respecto si otros insistían, y eso es lo que estoy cumpliendo hoy.
19: Mira, yo sé que los pasillos del Congreso hablan. ¿Tienes idea qué es lo que va a presentar la gobernadora sobre estatus?
23: nos sospechamos que es un proyecto de estadía, ¿sí o no?
3: Okay, o sea, otra consulta, no un proyecto de admisión.
23: No he escuchado del proyecto de admisión, pero podría ser.
3: Okay, bueno.
23: Oye, te añado.
3: Sí.
23: Bahía ya no tiene nada planeado. O okay. sea, también hemos visto este tipo de improvisación antes.
3: Por eso, no es, es lo que quiero estar claro, no es, y yo tengo que ser cuidadoso porque también tú tienes que guardarte tu ficha, no es que alguien del Congreso te llamó a decirte, mira, Pablo, me llamó la gobernadora para que firme un proyecto ahí, y tú, pues ahí te enteraste que están circulando un proyecto. No ha llegado a ese nivel todavía.
23: No.
3: Ok, por eso te decía que como los pasillos del Congreso hablan, pues quería saber si es que alguien te dijo, mira, están por ahí, me pidieron que firmara un, que coauspiciara un proyecto que trajo la gobernadora a través de alguno de sus amigos o aliados. Aunque yo sé la respuesta y sé que la has dado, ¿qué posibilidades tiene este proyecto y o cualquiera que presente con el auspicio de la gobernadora, qué posibilidades tiene de que se apruebe en el Congreso?
23: Ninguna, porque el Congreso actual se opone a la estadidad, el presidente se opone a la estadidad y mi proyecto viabiliza la estadidad si gana el plebiscito. O sea que ellos no van a aprobar nada que incluya la estadidad. Esto es un proyecto de mensaje, de estipular una posición, una disposición, y en mi caso, pues esa posición que yo quise estipular es, aquí están todas las opciones, aquí están todas las opciones que ustedes respaldan con las definiciones que ustedes redactaron, que ustedes apoyaron, más la definición que yo considero es una definición responsable, realista y apropiada para estos momentos de la fórmula de Nela.
3: Ok, y estoy de acuerdo contigo, aquí no hay ninguna posibilidad, que no digo yo ni que se apruebe, ni que se consideren con seriedad el tema del estatus en este momento. Tú sabes que yo soy de los que creo que sí, que se debe atender, pero si dentro de 6 meses, un año, te llamaran los presidentes de las comisiones con jurisdicción sobre el tema de estatus en Cámara y Senado y te dijeran, queremos atender este tema con seriedad, ¿este sería el proyecto que tú presentarías?
23: Este sería un punto de partida, sin la menor duda. Pero obviamente uno crea proyectos a base de las circunstancias del momento, así que yo no sé cuál sería la circunstancia en ese contexto hipotético, porque si me llaman y me dicen, queremos atenderlo con seriedad, pero no estamos dispuestos a aceptarlo por el costo, pues el proyecto puede cambiar.
3: Ok, me llamó la atención, Pablo, que la definición que tú presentas para empezar el nombre es Commonwealth, entre paréntesis, Estado Libre Asociado. No es lo que históricamente ha presentado el Partido Popular y que presentó tu abuelo en múltiples ocasiones, New Commonwealth, Enhanced Commonwealth, es simple y sencillamente lo que hay. ¿Estoy en lo correcto?
23: Sí, no. Primero, cuando nosotros, las papeletas del 67 y el 93 no decían Enhanced Commonwealth ni el mejorado, decían Estado Libre Asociado pelado. Incluían dentro de sus definiciones un mandato para su desarrollo. Y este incluye ese mandato y el proceso para implantar ese mandato.
3: Pero no es un, o sea, el plebiscito es autoejecutable, pero en lo que tiene que ver con el Estado Libre Asociado, no hay nada que ejecutar que no sea la creación de la comisión para entonces considerar mejora.
23: La eliminación de promesas autoejecutables dentro de 2 años,
3: okay,
23: y la creación de la comisión es autoejecutable, y la comisión tiene unos mandatos legales de tiempo que tiene para presentar sus propuestas y de por cuánto tiempo puede operar, ¿verdad? Porque, como dice el lenguaje, puedes presentar una enmienda, una sola propuesta, ¿verdad? Una enmienda a la Ley de Relaciones Federales. Después pueden presentar otra, o puede que una sea derrotada y quieran presentar otra cosa más viable, etcétera. Les da 5 años de flexibilidad para trabajar. Después de 5 años, si no logran nada, pues en teoría, pues pueden hacer otro plebiscito, etcétera.
3: Ok, con esa definición como tú la presentaste, ¿el Commonwealth, el Estado Libre Asociado, está en la cláusula territorial?
23: La respuesta depende de tu interpretación legal del ELAC que tenemos actualmente, pero el mandato de la comisión incluye propuestas para fortalecer el gobierno propio, y asumiendo que yo soy la persona que nombra personas a la comisión o que estoy en la comisión, ese mandato incluiría explorar la viabilidad de sacar el ELAC fuera de la cláusula territorial sin querer la independencia.
3: Ok, pero si esto se aprobara, y sé que no se va a aprobar, y uno votara por el Commonwealth, uno no está votando por un mandato de que ese Commonwealth esté fuera de la cláusula territorial o fuera de los poderes o fuera de los poderes plenarios, porque la definición no lo dice.
23: Estarían votando por un mandato para crear una comisión que explore propuestas para ampliar el gobierno propio, incluyendo esa. Luego, si hacen esa propuesta, pues votaría a favor o en contra de esa propuesta.
3: Por eso, pero la comisión, como tú la defines, estoy leyendo en inglés porque me parece que es lo... Those reforms may include measures that strengthen self-government, preserve, protect, uh-huh, and promote Puerto Rico's distinct cultural identity, y entra en otras cosas. Pero no dice que Puerto Rico no esté sujeto a los poderes plenarios del Congreso.
23: La lista de cosas dice include, por ende puede incluir más cosas, pero yo que lo redacté te puedo decir que la instrucción que yo daría es que cuando explores reformas para ampliar el gobierno propio, explorarías la no aplicación de los poderes plenarios del Congreso.
3: Ok, ¿por qué tomaste como punto de partida el 8393, el que se aprobó en diciembre del 2022?
23: Porque se aprobó.
3: Ok. Dato histórico, y pues te habrá como alguien, sabes cómo, cuál es mi pensamiento sobre este tema. En términos de la propuesta definición de libre asociación que se aprobó en diciembre del 2022, los que en ese proceso tratamos de defender esa alternativa nunca nos invitaron a la mesa. O sea, lo que hay allí, es más, nosotros lo veíamos tras bastidores o cuando ya estaba presentado en comisión, porque nunca nos invitaron, nos enviaron borradores, danos una reacción. Si ocurriera ese momento histórico que no está cerca, de que los poderes que son, qué sé yo, los presidentes de las comisiones te dijeran, Pablo, vamos a trabajar con tu proyecto, pero vamos en serio, ¿tú estarías dispuesto a sentarte con nosotros sabiendo que esa no es tu alternativa, pero que nos den, que nos podamos sentar en la mesa para proponer mejoras, cambios a esa definición?
23: Sí, aunque yo parto de la premisa que la definición era aceptable para todos, porque en el pasado plebiscito criollo, pues los que apoyaban la libre asociación pidieron el voto a favor de la libre asociación con esta definición.
3: Incluyendo
23: igual este servidor, con la estabilidad. Sí. Incluyendo la estadía de independencia, así que yo tampoco pues quería reinventar la rueda y quería hacer lo más justo y productivo posible.
3: Nada, que supieras que nosotros, inclusive en unos momentos dijimos claro, ok, esto es lo más que se ha logrado, es mil veces mejor que lo que se había puesto en proyectos del pasado, pero entendemos que si se va a considerar en serio, pues hay que pulirlo todavía más. Si hay,
23: yo te puedo decir más, yo no tendría problema proponiendo libre asociación con ciudadanía americana por nacimiento y todos los fondos federales que hay bajo el ELA. Claro, el riesgo ahí es que cuestionen la viabilidad de eso, pero pues, los que lo defiendan, pues que lo defiendan.
3: Okay. Eso es lo que más que nada quiero escuchar de tu parte. Noto que no tienes ningún republicano entre los coauspiciadores. ¿No hay un equivalente a Roger Wicker en la Cámara en este momento?
23: Eso fue una decisión deliberada. Los republicanos, yo no tengo que convencer republicanos que apoyen el ELA. Lo apoyan por default porque se oponen a la estadidad. Sí. Donde yo tengo que recuperar el terreno perdido en el Partido Demócrata, así que hice un proyecto diseñado para complacer al demócrata.
3: Okay. En otro tema, que sé que es el tema, creo que hiciste unas expresiones hoy, no estoy claro, porque sobre un contrato que otorgó la Autoridad de Acueductos y Alcantarillado, se aprovecha para que nos expliques de qué es lo que te preocupa.
23: Bueno, ellos otorgaron un contrato de 408 millones de dólares con fondos federales para contadores inteligentes. Hubo sospechas que el proceso fue irregular. Luego cancelaron el contrato en octubre del 2024 y después de las elecciones volvieron a darle el contrato a la misma compañía. Y no se ha explicado por qué cancelaron el contrato, por qué volvieron a dar el contrato. He recibido quejas de constituyentes y quiero saber más información. Quiero saber si alguien intervino a favor de restituir el contrato. Quiero saber si fue Politank, por ejemplo. Quiero saber qué es la que hay. Y creo que es importante que hagamos esas indagaciones porque estamos hablando de una gran cantidad de fondos. Y estamos ahora hablando de fondos federales y estamos hablando de un problema que tiene la gente ahora mismo, que es el problema del agua.
3: Sobre el problema del agua, me imagino que sabes que la gobernadora anunció primero que ya puso billboards aparentemente en el área metropolitana diciendo que está resolviendo el eterno problema de acueducto y que va a dar un mensaje a las 5:30 de la tarde. ¿Qué tú crees que podemos esperar de ese mensaje? Y en segundo lugar, ¿qué te ha parecido todo lo que ha ocurrido, particularmente desde el viernes para acá, cuando se presenta la demanda de Miguel Romero, el lunes se presenta el acuerdo, pero entonces ahora están más alcaldes, inclusive del PNP, también alcaldes populares como Tato García Padilla, Julián Nazario, quejándose de la situación de acueducto? ¿Cuál es tu lectura de esto que está sucediendo, que se ha convertido, yo lo he dicho anteriormente en este programa y ya otros lo están repitiendo, Acueducto se está convirtiendo para la gobernadora lo que fue Luma para Pedro Pierluisi? Tu análisis de esto que estamos viviendo.
23: Todo apunta a que es un problema gerencial, y si es un problema gerencial es responsabilidad del partido de gobierno. Creo que lo que está ocurriendo ya con el alcalde Samán, que llegaron a un acuerdo y que al parecer ya hoy ese acuerdo está empezando a romperse, es altamente preocupante y un indicio de que esta gente no tiene idea de lo que está haciendo. Y quien está sufriendo es el pueblo. O sea, agua es lo más básico, y esto es lo más que a mí me frustra de lo que estamos viendo en este gobierno. A veces nosotros nos enredamos hablando de que si proyecto de país, que si grande día, Puerto Rico tiene que cumplir con las cosas básicas. O sea, hemos llegado a este punto donde estamos fracasando en el agua, en la luz, en las escuelas, en la seguridad. Y es muy lamentable toda la situación. Nosotros desde acá estamos fiscalizando de la mejor manera posible. Yo estaba pidiendo la información a Acueducto precisamente sobre los issues de agua, abastecimiento, etcétera. No me han contestado y llevan varias semanas. O sea que lo que tienen allí es un sendo revolú, y quien está pagando esto es el pueblo.
3: Mira, y tengo entendido que el minority leader del Comité de Seguridad Nacional viene para Puerto Rico este fin de semana. ¿Cuál es la agenda?
23: Es correcto, venimos él y creo que tres congresistas más a supervisar los trabajos de reconstrucción. Tenemos reuniones con FEMA, con Luma, con Genera, con el SAR. Ya vamos a visitar unas obras que se han hecho con fondos FEMA para ver si qué podemos seguir haciendo para adelantar el desembolso de esos fondos. Nosotros hemos sido bien efectivos con la fiscalización de ese tema, porque hay un asunto que era una directriz de cada proyecto de más de $100,000 necesitaba la firma, sí, de Kristi Moen. Y nosotros fuimos los primeros en enterarnos y levantar esto en el Congreso. Gracias a la Asociación de Alcaldes, logramos reunir congresistas de otros estados, enviar la carta para que nos aclararan dudas, no nos aclararon nada, presentar el proyecto de ley para eliminarlo, poner presión, y cuando finalmente la votaron, el nuevo director eliminó la regla. Así que eso es un gran logro para todos los que estábamos envueltos en eso. Así que es prueba de que la fiscalización contra esta administración rinde resultados, y yo creo que al traer a quien probablemente sería, si ganan los demócratas, que yo creo que van a ganar, el próximo presidente de ese comité, va a ser bueno para Puerto Rico.
3: Bueno, pues nada, muchas gracias, Pablo, y sabes que siempre aquí el espacio de Sobre la Mesa, y hablo por SOE también, y de análisis de la ZLA siempre está disponible para discusiones serias como esta. Gracias.
23: Gracias.
3: Bueno, me quedan unos minutos antes de irme a la pausa, y pues yo hice unas expresiones sobre la lectura rápida del proyecto de Pablo José, y luego de haberlo escuchado, pues quiero profundizar. Los que conocen mi pensamiento, los que han leído mi libro, y pues aprovecho que el libro toco estos temas, precisamente hago un análisis profundo del 8393. El primer capítulo del libro es precisamente sobre mi reflexión desde el punto de vista de mi pensamiento desde que comencé en la política sobre el tema del Estado Libre Asociado, y mi conclusión de que en este momento no hay nadie en el Congreso que defienda abiertamente que el Estado Libre Asociado, lo que tenemos, no está bajo los poderes plenarios del Congreso, que es un pacto, que lo que decíamos que es un pacto que se adoptó en 1952 entre el pueblo de Puerto Rico y el Congreso de los Estados Unidos. Mi conclusión de que no hay nadie que lo defienda está ahí. También, pues, en el capítulo 2 habló sobre la estadidad y por qué la oposición a la estadidad hoy es más fuerte que en 1997, cuando yo comencé a caminar por los pasillos del Congreso. Y pues, hablo en el tercer capítulo de la independencia, el cuarto hablo precisamente sobre la libre asociación y un poco lo positivo que hay en el 8393 y lo que le falta al 8393. Voy por lo último. Me parece que la actitud de Pablo de apertura es la correcta. Ya no estamos en la época de líderes del Partido Popular que querían votar a los que creían en la libre asociación de que se fueran del Partido Popular. Y me parece que fue claro, si llegara un momento de un diálogo serio, él estaría en la mejor disposición de permitirnos que estemos en la mesa para lograr la mejor definición posible de libre asociación, que lo diga, grábenmelo hoy, que yo podría anticipar que en un futuro no muy lejano, al final va a ser la postura del Partido Popular, porque es la única forma de tener una relación de asociación digna con los Estados Unidos. Sobre la definición que se incluye, pues lo tengo que decir. O sea, no, si esto se aprobara y usted vota por el Commonwealth, está votando por lo que hay. No habría ningún mandato para ningún cambio de nada. Lo único que hay es un mandato para crear una comisión. Y pues hemos vivido comisiones, y particularmente bajo su abuelo, estuvo la que empieza antes de que él llegue a posiciones de poder, pero es cuando Rafael entra a la discusión de estos temas. Estuvo la comisión de estatus, que se creó en la década de los 60, los comités ad hoc. O sea, ha habido diferentes intentos, y las comisiones, pues son eso, son comisiones, pero no tienen un mandato de nada. Así que ahí hay una

0: me cuesta trabajo, porque hay esta promesa. La definición, pues sí, repite que participamos de programas Medicaid, Medicare, pero el Congreso mañana puede hacer lo que le dé la gana con esos programas. O sea, no hay ni tan siquiera en esos programas una garantía. Así que me parece que la debilidad que yo he notado en las posturas del Partido Popular, que vuelvo y repito, en mi libro lo pueden adquirir en acevedovila.net, www.acevedovila.net, y si le llega por correo o está en las librerías también, de que el partido dejó de defender esas posturas históricas de que el Estado Libre Asociado no estaba bajo los poderes plenarios del Congreso, que era un pacto que solamente se podía cambiar por mutuo consentimiento. Lamentablemente no las veo ahí tampoco en este momento y creo que eso es algo extremadamente importante. Son las 5:20, me voy a la pausa, regreso en los últimos dos segmentos luego de la pausa.
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1: Aquí de regreso a Sobre la Mesa. Para los que me estén escuchando, me estén viendo en vivo, son las 5:25 de la tarde. Repito, se supone que a las 5:30 la gobernadora dé un mensaje televisado sobre la situación del agua. Yo presumo que durará 2 o 3 minutos. Si tengo la oportunidad de reaccionar a lo que diga la gobernadora, pues con mucho gusto lo haré. Me parece que es un reconocimiento de parte de la gobernadora de la crisis que tiene. No me voy a cansar de repetirle, cuando fuimos a votar en noviembre del 2024, elección que ganó Jennifer González, Acueducto no estaba en crisis. Cuando fuimos a votar en noviembre del 2024, el tema de Acueducto no se había discutido prácticamente en ningún momento en la campaña. Es más, es curioso porque no escuchan a la gobernadora en este tema decir, porque estamos haciendo lo que dice el programa de gobierno. No era un tema. Y evidentemente, y les he dicho a ustedes y lo repetiré, en los procesos políticos, la pregunta que usted se tiene que hacer es si hoy estoy mejor que cuando voté por los que ganaron. Y en este caso nadie puede decir que Acueducto está mejor que en noviembre del 2024. Claro, tampoco podemos decir que está mejor que en noviembre del 2020 o que en noviembre del 2016. Y cada vez que, y hoy me imagino cuando la gobernadora puso ese billboard de resolviendo el problema eterno, bueno, yo le tengo que decir que aquí hubo unos periodos donde Acueducto funcionó bastante bien. Al final de mi administración, durante los años de Fortuño, durante los años de Alejandro, yo no recuerdo, eso no quiere decir que era perfecta, pero o sea, en las elecciones del 2012, 2016, 2020, 2024, no se hablaba de Acueducto. No se hablaba de Acueducto. Esa es la verdad. Y como le dije esta mañana a Mili Méndez, si las elecciones fueran dentro de 2 semanas, que las elecciones no son dentro de 2 semanas, el tema principal que tendría la gente en su cabeza al momento de escoger los candidatos es precisamente Acueducto. Sobre eso, aquí hay un anuncio de estos que son necesarios, pero que en la percepción de la gente va a ser terrible. Leo de Noticel, Acueductos anuncia trabajos de emergencia en Carraízo. La autoridad informó que mañana estará realizando trabajos de emergencia en la represa Carraízo, consistente en la limpieza del sedazo ubicado en la tubería de succión de las bombas de captación. La intervención responde a la acumulación de material vegetativo y sedimentos que afecta a la eficiencia de captación de agua hacia la planta de filtro. Para completar las labores de manera segura, será necesario detener temporalmente las bombas de extracción de agua de la represa a partir de las 8 de la noche de mañana. Los trabajos tendrán una duración aproximadamente de 6 horas, de no surgir contratiempo, y cita textual a el vicepresidente de operaciones de Acueducto, Luis Ortiz Salgado. Estos trabajos son indispensables para mantener la capacidad operacional, pero algunos abonados nos veremos o se verán afectados, particularmente, señala la nota de prensa, Saint Just, Santurce, San Antón, San Mateo, Miramar, Carraízo, Coupey, Fairview, Sabana Llana Sur, Piñones, Villamar, Condado, Ocean Park, Isla Verde y comunidades aledañas podrían experimentar bajas presiones o interrupciones temporeras en el servicio de agua potable. Así que ya les estoy anticipando que a la situación crítica que se está viviendo, y creo que esto que están haciendo es necesario, pero en la percepción de la gente, lo que van a tener es que mañana, gente que a lo mejor hoy tenía agua, no van a tener agua por unas cuantas horas. Así que esto se está complicando de manera operacional, y nadie puede tapar el cielo con la mano, se le está complicando de manera política a la propia gobernadora, razón, como les he dicho, que en breves minutos va a estar dando un mensaje la gobernadora sobre la situación de acueductos y alcantarillado. Déjame volver a retomar, porque cuando me hice mi desvío para atender estos temas de última hora, así que quiero volver a la agenda que tenía para discutir con ustedes. Bueno, la historia de primera plana del periódico, esa no la tienes. No, sí la tienes, perdona. Creo que te la envié. Ahora mismo estoy en duda si te la envío o no te la envié. Sí, la historia de primera plana del periódico Primera Hora, si la puedes poner en pantalla, Alex. Radiografía del consumidor 2026. Más apretados el bolsillo boricua. Ante la incertidumbre en la economía y el alto costo de los productos, el ciudadano promedio gasta menos en la compra de alimentos y artículos del hogar, según encuesta de Mida. Yo, que soy el que voy al colmado, pues soy testigo de que uno se sorprende cómo están aumentando los costos de prácticamente todo. Este es un estudio que hace todos los años la radiografía del consumidor que hace Mida. Es una encuesta donde participan 1.600 personas. El gasto mensual en alimentos es $363, cifra que representa una reducción de $19 en comparación con el 2025. $109 el gasto mensual en productos del hogar en el 2026, una diferencia de $18 en comparación con el 2025. El 97% de los encuestados dice que compra productos hechos en Puerto Rico. Yo no sé si uno sabe de verdad si está comprando productos hechos en Puerto Rico. El presidente de Mida dice: vemos una reducción leve pero generalizada en el gasto promedio mensual, lo que apunta a un posible cambio en los patrones de consumo. Manuel Reyes, vicepresidente de Mida, dice: al preguntársele sobre la situación económica de su hogar en comparación con el año pasado, este es el dato más peligroso. Un 31% de los encuestados dice estar peor. Repito, cuando se te... Y yo he visto encuestas donde le dicen a la gente: ¿usted cree que las cosas en Puerto Rico están bien o mal? Y entonces, pues, o están mejor que hace un año. Y qué sé yo, el 70% dice que están peor que hace un año. Pero entonces cuando le preguntan: ¿usted en su entorno familiar, usted está mejor o peor que hace un año? Ah, no, un número sustancial dice que está mejor. ¿Qué quiere decir eso? Que esa persona tiene una percepción de que la cosa anda mal, pero en su entorno real no está tan mal. Aquí tú tienes un 31%, que es un número significativo, diciendo en esta encuesta de Mida que su situación económica, no es la percepción, es su situación económica, hoy está peor que el año pasado. Ni les voy a decir lo que esto significa desde el punto de vista de político para la gobernadora y para los que están en el poder, para el gobierno que está en el poder y para el partido que está en el poder, porque la gente, con razón o sin razón, entiende que los que están gobernando para mejorarnos nuestras condiciones de vida. ¿Me voy a la pausa ya o no? Alex, ¿tengo que ir a la pausa? Sí, bueno, pues cuando regrese luego de la pausa, eso que usted percibe se está empeorando porque por culpa de nuestro Donald Trump, la inflación sigue hacia arriba. Regreso con eso y lo que está pasando, y un invitado que tengo, lo que está pasando en la guerra de Irán luego de la...

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2: 5:36 de la tarde, ¿cómo estarán nuestras carreteras? Mitad de semana, miércoles, con el informe del tránsito, Aixa Vázquez. Saludos, Aixa.
3: Saludos, excelente tarde. Bueno, bastante congestión vehicular en la zona metropolitana y algunos accidentes de tránsito. Uno de ellos es la carretera número 1 a la altura del Jardín Botánico en direcciones hacia Carolina. Sabemos que ese tramo de la carretera número 1 en direcciones precisamente de Río Piedras hacia Carolina es uno de mucha actividad vehicular en horas de la tarde, así que tengan mucha paciencia en esa zona. Mientras tanto, hay tránsito lento en el Expreso Las Américas a la altura de la intersección con la carretera 22 en dirección hacia, o por lo menos hasta la salida de la avenida Jesús de Piñero, tránsito lento en ambas direcciones, en el expreso de Diego, entrando y saliendo del túnel Minillas, y también en el caso de la Valdoriotti de Castro. De hecho, en la Kennedy hay un accidente debajo del puente de la Muñoz Rivera en dirección hacia Santurce, pero sabemos que en la tarde el grueso de los conductores va en dirección contraria. De hecho, en esa dirección es que hay tapón desde la zona portuaria en dirección de San Juan hacia Bayamón. En el caso del expreso de Diego, hay un accidente de carácter leve después de la cuesta de Toa Baja en dirección hacia Arecibo, también provocando tránsito bastante pesado en la zona. El expreso Martínez Nodal, tránsito moderado. Parece que hay un accidente también de carácter leve en la carretera 165, que es la vía costera de Cataña hacia Levitao, en el puente elevado sobre el río Bayamón, también complicando la actividad vehicular en la zona. Pesada la Valdoriotti hasta el segundo elevado en Santurce, también la Muñoz Rivera en el área de Atorrey. Si va hacia Cagua, va a encontrar tránsito lento en el expreso Luisa Ferré desde la Garita y también en las cercanías al peaje de Caguas Norte en dirección hacia el sur. La carretera número 1 en el sector La Barra y Quebrada Arena, tránsito pesado, y también la carretera 30, complicadísima en dirección de Caguas hacia Gurabo y eventualmente de Gurabo hacia Juncos y hasta el área de las Piedras, aunque la división tránsito de la zona no da cuenta de accidentes. A todas luces está ocurriendo algo que está provocando tremenda congestión vehicular en esa carretera 30 en dirección de Caguas hacia la zona este del país. No hay inconvenientes en el sur, tampoco en el área oeste. Que tengan excelente tarde.
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2: Aquí de regreso a Sobre la Mesa. Parece que ya la gobernadora sí dio su mensaje, pero no tuve tiempo de escuchar ni he visto ninguna reacción o resumen, así que será tema para mañana. Le estaba diciendo que, acompañando esa primera plana del periódico de Primera Hora, de cómo está más apretado el bolsillo del puertorriqueño, hoy en Estados Unidos se hacen informes serios, estadísticos, periódicamente, y hoy se publica el informe sobre cómo va la inflación. Y si usted encuentra que las cosas son más caras, si te puedes poner ahí la nota del periódico New York Times, los niveles de inflación, todo esto ocasionado por culpa de la guerra de Irán, 4.2% de aumento en los precios en mayo del año pasado, lo cual lo pone en unos niveles extremadamente altos. Así que ya lo sabemos, por culpa de Mr. Donald Trump están subiendo los precios. Y por otro lado, para que ya tengo aquí al invitado para hablar de otros temas, aunque a lo mejor lo podemos mandar a resolver este conflicto, la guerra que él dice que se acabó, pero que sí que se acabó, pero que no se acabó, y que todos los días dice que está negociando la paz con Irán. Ayer les dije que la situación se había puesto muy, muy delicada. El presidente Donald Trump está amenazando con fuertes ataques a Irán en la noche de hoy si no llegan a un acuerdo. Así que definitivamente es extremadamente complicada la situación y el efecto que tiene sobre todos nosotros, sobre el mundo entero, sobre los costos de vida, sobre el costo del petróleo. Así que habrá que estar pendiente de a qué sucede, pero repito, amenazas de Donald Trump de atacar fuertemente a Irán en la noche de hoy. Aunque por un lado dice que están negociando, pues por otro lado, esas negociaciones no logran una paz duradera. Y hablando de negociación, me acompaña aquí el licenciado Rafael Juarbe Pagán, quien publicó recientemente un libro bajo el título Conecta, una guía para procesos de mediación de conflictos. Bienvenido. Y la primera pregunta es, ¿qué te motivó a escribir y publicar este libro?
8: Bueno, gracias por la oportunidad. Un placer estar aquí. En esencia es la acumulación de 15 años de experiencia manejando conflictos en distintos ámbitos y a base de muchos aciertos, pero más que todo de muchos errores cometidos, pues decidí acumular toda esa experiencia en esta publicación que, más que ser un manual, es una guía de cómo llevar a cabo una mediación, que no es una receta rígida, sino es a base de mi experiencia cómo yo sugiero que se maneje.
2: ¿Es un libro para abogados, para mediadores o para cualquiera?
8: Tiene elementos para abogados porque incluye dos capítulos. Uno que es a base de las nuevas reglas de conducta profesional, como un mediador, como un abogado en mediación debe comportarse a base de esas.
2: Yo todavía no he cogido mis créditos bajo las nuevas.
8: Bueno, hay dos créditos que estamos dando.
2: No tengo pendiente
8: de ese asunto. Y hay un tema de AI también, que es el uso de inteligencia artificial aplicado al tema de la mediación de conflictos. Así que en esencia,
2: que está al día. El libro está súper al día.
8: Sí, bueno, es la acumulación de 15 años, pero lo último que hice en los últimos 2 años, que es el tiempo que me ha tomado redactar, lo que parte de ello es mi tesis doctoral de la sociología del derecho, ha sido básicamente cómo yo actualizo la mediación al mundo actual.
2: Digo, hablar un poquito de tu experiencia para que la gente sepa por qué, pues, lo que dices ahí se le debe dar mucho, mucho mérito, mucho crédito.
8: En esencia, yo he mediado conflictos mayormente en comunidades, también casos de menores de lo que se conoce falta tipo 1 o falta tipo 2, mediación escolar, casos de familia, de herencia, uh-huh. Y a base de todo ese tiempo, que más de 150 mediaciones, pues construí lo que es Conecta, que es un acrónimo que combina las fases que yo sugiero que se lleve a cabo una mediación, la C convocar, la O, orientación, la N, narrar, que es escuchar a las partes, la E, que no es otra cosa que evaluar el contenido de que las partes te traen, la C, la D, construir, transformar, y la E, el acuerdo. O sea, es como yo te llevo desde la convocatoria hasta un acuerdo con una guía que te sugiere cada etapa.
2: Pero dijiste que es parte de tu tesis doctoral, te entendí. ¿Qué parte es tu preparación?
8: La parte inicial es teoría bien teórica.
2: O sea, tú estudiaste Derecho acá en Puerto Rico.
8: En Puerto Rico hice un doctorado en Sociología del Derecho en la Universidad del País Vasco.
2: Ok.
8: No digo España porque sabes que
2: es los vascos. Igual que hay que decir Cataluña.
8: Exactamente.
2: Yo tengo amigos catalanes que cuando les conviene dicen que son españoles, cuando dicen que son catalanes.
8: Pues para el tiempo del COVID yo me puse a revisarla y me di cuenta que la mitad de mi tesis ya no tenía vigencia porque el tiempo que la hice por el concepto de comunidad, que fue el enfoque, pues ya no es el mismo, y saqué la parte que tenía que ver con manejo de conflicto y la combiné con mi experiencia práctica y ahí saqué esa guía.
2: Ok, ¿por qué alguien debe adquirir y leer tu libro?
8: En esencia es un libro bastante práctico y más está enfocado a aquellas personas que manejan conflicto habitualmente en el ámbito escolar comunitario, así que más que un libro que tú puedas decir me voy para la playa, léelo, sí. Tipo una novela, es más un manual o una sugerencia para que tú puedas estructurar un manejo de conflicto con un orden, una secuencia. La crítica para un mediador que lleva a la práctica la mediación continua sería poder evaluar cómo este libro concuerda o no con lo que hacen, por ejemplo, en tribunales, que tiene un formato distinto porque es una práctica diferente. Pero yo pienso que lo positivo es que hacía más de 15 años que nadie escribía de mediación en Puerto Rico. Y esta es una de las primeras publicaciones que tiene que ver con lo que se ha hecho en la práctica y no solamente con una visión teórica de la mediación de conflicto. Por eso que sugiero que se combine la propuesta con lo que la gente está haciendo.
2: Y que has tenido ya varias presentaciones.
8: Sí, ya tuvimos una presentación en Caguas, bastante buena.
2: Que la presentó Alfredo Carrasquillo.
8: Alfredo Carrasquillo, sí.
2: Y tenías allí de invitado a David Peñer, a Tania Moscoso.
8: Tania Moscoso.
2: A Taina, perdón, a Lester Santiago.
8: Ambos tienen un segmento porque después que yo culminé el libro, se lo di a ambos que han mediado para que hicieran una crítica. Así que hay dos capítulos del libro que es criticando la publicación, reconociendo el valor que tiene, pero también lo que le faltó, para que el que vea el libro no lo vea como una receta rígida, sino como algo que es para ir mejorando en el camino.
2: Ok, y entonces te quedan presentaciones.
8: Sí, estoy la semana que viene, el 18, en Mayagüez, en la Cámara de Comercio, en la actividad anual que ellos tienen, a las 6:00 p.m. Esa es en la noche el 18 y en agosto vamos a estar en Arecibo y Ponce.
2: Ok, y además de las presentaciones, ¿dónde se puede adquirir el libro?
8: A través de Amazon o directamente me pueden llamar a mi número de teléfono personal, 787-455-7510. Y a su vez hemos montado un curso de mediación de conflictos de educación continuada en función a esta guía.
2: O sea, que los abogados que quieran y ese cuenta general, no cuenta para...
8: Bueno, para un mediador cuenta para todas las unidades que necesita para educación continua. Para okay. Un abogado cuenta las que me aprueba el tribunal que está en evaluación. Sí. Yo no creo que me convalide las 24, sí. Pero por lo menos 7 y 2 de ellas de educación en ética me las va a combinar.
2: Porque incorpora
8: la nueva regla de conducta.
2: La nueva regla de conducta. Nada, repítenos otra vez las próximas presentaciones.
8: Va a ser 18 en la Cámara de Comercio del Oeste, en Mayagüez.
2: 18 de junio, ahora.
8: La semana que viene. Y en agosto, que vamos a estar en Arecibo y Ponce, la vamos a anunciar próximamente.
2: ¿El precio?
8: El precio 25. O sea, está por la Amazon. Y nos puede escribir al 787-455-7510.
2: O sea, veo aquí que al final lo que decías, tienes reflexiones críticas de un mediador sobre la guía, y esta es la que te escribe Lester Santiago, uh-huh. Y después Adaptando Conecta para procesos de mediación familiar, uh-huh. Y esa es la que escribe Taina Moscoso Arabía. Así que en Amazon o directamente...
8: Conmigo.
2: No está en las librerías por ahora.
8: En este momento no, vamos a estar presentando en el Candil en Ponce próximamente y ahí la vamos a estar poniendo a disposición para la venta.
2: Bueno, pues muchas gracias a ti. Antes de despedirme, aunque no he escuchado el mensaje, si me ponchas a mí nada más ahora para no meterlo a él en mi comentario. Alex, si me ponchas a mí nada más. Nada, no he podido escuchar lo que dijo la gobernadora, pero fue un mensaje de tan solo 2 minutos. Así que sin haberlo escuchado, pues me imagino que la gobernadora lo que está diciendo es que ella está haciendo lo que no hizo nadie. Y pues les tengo que decir que el mensaje de echar culpas al pasado no siempre funciona, y peor aún cuando el pasado es tu propio partido. Son las 5:49 de la tarde, ya a las 5:50. Con eso yo me despido por hoy. Ustedes y yo nos volvemos a ver en vivo mañana jueves a las 3:55, cerca de las 4 de la tarde. Que tengan todos y todas muy buenas tardes.

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7: 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Hoy tengo a una invitada que conozco desde universidad. Valerie Rodríguez Erazo, licenciada, que estuvo en el DACO y salió con la verdad intacta. Estuviste allí 8 meses.
8: 8 meses.
7: Ganaste una batalla histórica contra Luma. Y yo quiero hablar un poquito contigo sobre lo que encontraste, lo que moviste y lo que falta. Especialmente lo que tiene que ver con el mercado inmobiliario de Puerto Rico y la protección al consumidor. ¿Cómo estás?
8: Bien, ¿y tú? ¿Por dónde empiezo? Porque me faltó mucho. Yo sé que hice mucho, pero tenía una agenda bastante cargada, me había dicho.
7: Fíjate, quiero tocar un tema antes del inmobiliario. No sé si tú sabes que yo corrí para representante del consumidor en la Junta de Energía Eléctrica.
8: No, no sé.
7: Eso, en el 2022, cuando terminó Tomás Torres Placa, yo me postulé, y en parte porque en la aplicación de Urbital, aparte de darte los precios de propiedades y lo que se ha vendido, lo que hay a la venta, yo me pongo a tratar de analizar qué otra información quiere un usuario que sea relevante para buscar una propiedad. Y en Puerto Rico, pues, es relevante el tema de ¿se va mucho la luz allí o no? Uh-huh. Y yo empecé a hacerle lo que se llama un crawl, que es que yo hago un request para la página de Luma y cada vez que veo el reporte de averías de ellos, guardo lo que ellos están reportando en ese momento y lo voy almacenando en una base de datos. Y yo empecé a guardar eso cada hora. Y por años yo empecé a acumular una base de datos de lo que Luma reportaba que estaba sin luz cada hora, por 24 horas, por 12 meses, por 24 meses desde Fiona. En un momento dado, cuando anunció la aplicación de Urbital y le dejó saber a las personas que pueden ver precios de propiedades y cómo se comporta, dejó saber que hay una sección que te dice cuán frecuente se va la luz en nuestra urbanización según los datos que reporta Luma, que no necesariamente son exactos, ellos no saben con certeza lo que ocurre en todos los lugares.
8: ¿Qué encontraste? Yo tendría pánico. En la mía se va casi todos los días.
7: Pues lo que encuentro es, ¿verdad?, que en muchos casos habían discrepancias entre lo que Luma dice que estaba disponible el tiempo de luz versus lo que decían los residentes. Y de hecho hacíamos comparativas con si tienes un rooftop solar, que el rooftop solar guarda también un historial de cuándo se activa el panel. Pues había discrepancia entre lo que decía que estuvo sin luz de Luma y lo que decía el rooftop solar. Pero se pone mejor esto. Cuando yo lanzo esto, a mí me llama una abogada y me dice, yo tengo una clienta que vive en Puerto Nuevo, que es donde más se va, uno de los lugares en San Juan donde más se va la luz. Estuvo sin luz un tiempo, Luma fue, energizó el área, no chequearon el perímetro, se quedó un cable suelto, se electrificó una verja y cuando ella salió de la casa y tocó la verja para salir, se electrocutó y se quemó, se le explotó hasta el rotator cuff. Ella demanda a Luma Y en la demanda, Luma les dice que ellos no tenían evidencia de que había ocurrido una avería allí ese día, según sus datos.
8: Y la voz no respondía, me imagino.
7: Estaban buscando evidencia para justificar que sí, que había habido una avería, buscando testigos. Entonces, la abogada me llama cuando ve la aplicación que yo había lanzado y me dice, tú tendrás, ¿verdad? Podemos chequear en tus datos. Y yo hago un query de Puerto Nuevo, busco las averías y salía el día que ella le pasó lo que le pasó y salía la avería en Puerto Nuevo. En ese momento yo fui a la deposición, estuve contra los abogados de Luma y después de eso Luma se rectificó y transó. Y eso fue en noviembre del 2023. Y ahí es que yo digo, bueno, pues si Tomás Torres Placa se va, yo acabo de representar al consumidor. Esto es una representación de un consumidor y me postulé. Y entre cosas políticas y cosas me frenaron, lo llevé a corte y perdí. Ellos alegaron que yo no tenía pericia en asuntos de energía.
8: Y por eso no podías estar.
7: Y me sacaron.
8: Bueno, imagínate, después de esa deposición, estoy seguro que no hubiesen estado en contacto contigo.
7: No querían que yo
8: estuviera. Por lo que representaba en pérdida de ingresos. Pero, by the way, a mí lo que más me chocaba cuando yo entré es ver que el negociado básicamente estaba de la mano con ellos en todos esos argumentos donde ellos no querían pagar, ¿verdad? Y seguir contando con este derecho único. Que antes de mi caso lo tenía solamente Luma en Puerto Rico. O sea que a mí eso me chocó. O sea que a lo que digo es que probablemente no te querían ahí porque ya tú lograste un cambio y lograste, ¿verdad? Como quien dice, levantar ahí algo que nadie hablaba, que era de esta gran inmunidad y que Luma nunca responde. Correcto. Y como ellos buscaban cualquier subterfugio para decir, ay, que como tú sabes que fui yo, de repente vieron tu aplicación, mira, fuiste tú. Y ahí se callaron porque ahí me imagino eso, gross. Negligence, eso ni siquiera es negligencia ordinaria, eso es crasa. Si la persona, ¿verdad?, tuvo daños no tan solo a su propiedad, sino físico, ¿no?
7: Una señora retirada que estaba pasando dolores ahora constantes.
8: Ellos no quieren que eso se sepa para allá afuera, pero si no llega a ser por tu aplicación, levantaban las manos como lo han hecho toda la vida, de que, ah, ¿cómo tú sabes que fui yo? Eso no fui yo. O como siempre, echándole la culpa al sistema, como si ellos no sabían el día que entraron a Puerto Rico que el sistema estaba en esas condiciones.
7: Correcto. Vamos.
8: O sea que nada, por eso me imagino que no te querían.
7: ¿Cuál fue la demanda tuya?
8: La demanda mía fue cuando me descubro que ellos no responden por negligencia, que el negociado, luego de firmado el OMA, el Operating Agreement, bajo una resolución administrativa, le otorga esta inmunidad, básicamente para todo el efecto absoluta, a Luma, donde ellos no respondían. A pesar que en el contrato que firmaron, el OMA Agreement, que firmaron todas las partes, ahí dice que negligencia ordinaria y negligencia crasa siempre iba a responder el operador, en este caso Luma. Pero como el negociador de esta resolución posterior a la firma, pues ellos utilizaban esa resolución para cada vez que tú te querellabas, si tú sufrías algún daño, ellos decían, yo te respondo, porque yo tengo esta gran inmunidad que me dé el negociado. Y por eso es lo que a mí me chocaba, no tan solo que le dieran a una persona este tipo de inmunidad que bajo nuestro Código Civil no se permite. Tendrías que hacer una ley especial obviando el Código Civil, pero tiene que ser legislado. O sea, no puede ser un ente administrativo, cógete la doy. Primero me chocó mucho eso y segundo que el negociado básicamente se prestara para dar algo primero que no estaba en su autoridad y segundo se lo diera una compañía como ellos que lo que ibas a lograr al final, si tú no respondes en la vida, ¿qué tú haces? ¿Tú vas a seguir haciendo lo que vas a hacer? Si es un free, pues, ¿sabes? ¿Por qué tú crees que está eso en nuestro Código Civil? De que el comete negligencia responde, ¿por qué? Tú como Estado lo que quieres es responsabilizar a ese ente para que esa conducta no vuelva a ocurrir. Claro. Y que todo el mundo esté cumpliendo y no ocurran daños. Pues si tú no tienes eso y tú siempre puedes levantar la bandera, ay, pues mala mía, perdiste la nevera, pues el sistema en Puerto Rico no sirve. Eso no puede ser una excusa. O sea que cuando yo me entero de esto, porque no lo sabía, en una vista, pues fue lo que a mí me hizo... Primero abrir los ojos de cómo esto puede pasar en Puerto Rico y lo que hizo ponerme a estudiar y ahí vi utilizando una disidente de un caso de unas personas que retaron esta inmunidad pero no tenían legitimación, yo utilicé la disidente de la jueza Grace Grana y me la estudio y ahí digo, yo tengo caso. Y como DACO sí tiene legitimación, pues lo llevé a nombre de del pueblo de Puerto Rico, de los consumidores, que somos todos.
7: ¿Y qué implicación tuvo una vez?
8: Pues yo quisiera decirte que muchas, pero una vez que se ganó esa sentencia a favor unánime, al sol de hoy, yo creo que todos los consumidores están en espera. Pues recuerda, se gana ese caso diciembre 1 de manera unánime, luego de haber pasado la federal, la jueza Suey nos dio la razón, no se paraliza el caso, llega al Supremo diciembre 1 del 2025, los 9 jueces de todo, nombrados por todos los partidos deciden unánimemente a favor del DACO. Diciembre 5 a mí me gusta. El día que yo estaba haciendo el requerimiento de información donde le estaba pidiendo a Luma, precisamente quiero saber, porque ya hay una sentencia. Dime, ¿cuál es el proceso que tiene que hacer un consumidor para llevar este planteamiento? Y siempre hablo de los consumidores, pero recuerda que hay muchos comercios que miles y miles de dólares por cómo maneja el sistema eléctrico. ¿Cuál es ese proceso? Ahí quedó eso. DACO, inclusive, esto está la Junta de Control Fiscal acaba de acudir al apelativo a favor de un argumento de Luma. Luma sigue tratando de detener esa determinación de la jueza Swain en el caso de DACO, de que no paralizó. DACO ni siquiera ya está llevando el pleito, el nuevo secretario se lo dio al Departamento de Justicia. Entiendo que el Departamento de Justicia contrató unos abogados externos. A lo que voy es que lo que debe estar pendiente el pueblo de Puerto Rico y exigiéndole al gobierno, ya hay una sentencia a favor de nosotros los consumidores. ¿Cuál es el proceso? Correcto. ¿Qué yo tengo que hacer? ¿Quién está fiscalizando a Luma para garantizar que no se lo estén inventando, hacer procesos largos, extensos, burocráticos, para impedir precisamente lo que la sentencia buscó darle, que es que el consumidor pueda exigir? Pero me encantaría poder decirte que alguien lo está haciendo, pero Giancarlo, no veo a nadie del gobierno, ni a DACO, ni el gobierno central enfocándose en eso, que debe ser, independientemente de quién sea, la motivación de todo servidor público debe ser la gente.
7: Fíjate, combinar eso con... Uno escucha mucho las noticias sobre los smart meters, porque la realidad es, y yo me di cuenta de esto capturando los datos que capturo, que Luma, más allá de los alimentadores, a nivel granular muchas veces no saben lo que pasa en una urbanización, porque la tecnología y la capacidad de tener detalles, de leer lo que pasa más granular, no está. Ahí es que vienen los famosos bolsillos, que puede haber un bolsillo de luz en una urbanización dentro de un alimentador. Pero aquí hay, en Puerto Rico hay más de 140,000 smart meters que no usan, y son todas estas casas que tienen baterías Tesla y rooftop solar que automáticamente guardan toda la actividad que ocurre. Entonces, si tú combinas esa información con este tema de poder reclamar un daño, tú puedes fácilmente justificar, se te fue la luz, han habido bajones. Hay 140,000 rooftop solar que tienen esta información de los bajones que están ocurriendo granularmente. Trata de, hasta una alianza con Tesla, trabaja para mejorar.
8: Bueno, es que en teoría ellos tienen que, ya la sentencia está. O sea, no es cuestión de please, por favor, no. Es que si ya yo puedo probar que en efecto fue tu negligencia,
7: tienen que,
8: y entre las partes es como tú, para, dime, certifícame el apagón. Ellos tienen que proveer y no pueden mentir. ¿Sabes? Porque al final todos estos comercios, lo que no podían hacer antes, que era ir a los tribunales, ya lo van a poder hacer.
7: Claro, lo que pasa es que ir al tribunal es costoso.
8: Lo sé. Y por eso el negociado, para los que están ahí, es para garantizar, porque el proceso de querella es ante el negociado. Para garantizar que en efecto a los consumidores se les está atendiendo. Por eso a veces yo veo en Puerto Rico protestan o critican unas cosas que yo digo, mira, hay cosas que verdaderamente deberían levantar la voz. Porque esto es una. Todos los días los puertorriqueños sufren por el mal manejo del sistema eléctrico. Todos los días hay familias que tienen daño, no tan solo en enseres, sino en la propiedad, etcétera. Mira el caso tuyo. Fue un daño físico a una persona. La realidad es, ese presupuesto que tienen la mayoría de los puertorriqueños, si se te daña de una nevera, una estufa, lo que sea, Giancarlo, lo sacaste del presupuesto, olvídate del mes, del año. Sí. En Puerto Rico hay un montón de necesidad. So, si tú me dices a mí, la prioridad debe ser pues, explicarle al pueblo cuál es ese proceso. Y no lo estamos viendo.
7: Para el año 2000, DACO tenía 600 empleados. Cuando tú llegaste, ¿cuántos?
8: 141.
7: 141. Con las mismas funciones. Muchas veces hablan
8: las
7: de...
8: mismas funciones.
7: Ok. ¿Qué tú encuentras en DACO a nivel operacional? Porque hay muchas... Ahora vamos a entrar en temas inmuebles que quiero tocar, pero están hablando, por ejemplo, que hayan procesos que DACO le delega a los tribunales y no los resuelvan ellos.
8: Cuidado con eso, y podemos hablar un poquito más de eso.
7: Vamos a eso antes, pero primero que nada, o sea, ¿cómo tú encuentras la operación cuando llegas?
8: Pues mira, obviamente una agencia en el hueso, o sea, sin presupuesto, con un personal espectacular, porque la gente que mucho le encanta criticar el servidor público, la mayoría de los servidores del DACO, te pueden decir, excelente, excelentes oficiales examinadores, excelentes abogados, lo que pasa es que no dan abasto. O sea, yo tenía jueces, por ejemplo, Región Cagua, que te sacaban una 32 resoluciones al mes. Dime qué juez te saca 32 sentencias. Y el juez tiene secretario, tiene oficial jurídico, tiene ayuda. O sea, el abogado y el oficial o el juez administrativo del DACO es, yo digo, Cuca Gómez. Es secretaria para legal, es el que notifica, es el que hace todo. O sea, que una necesidad espectacular para traer más personal. Es una agencia que hace un servicio, a mi juicio, esencial. ¿Y por qué esencial? Porque cuando estudio la población de Puerto Rico, es una población en extrema pobreza, donde somos un país donde consumimos, o sea, el 90% de las cosas que compramos las traemos, ni siquiera las producimos. Somos un país altamente, ¿verdad?, consumidor, donde básicamente, bueno, eso sabes, en Puerto Rico, las mejores tiendas, megatiendas, donde más venden es Puerto Rico. ¿Y qué se presta a eso? Una isla 100x35 con una población no es necesariamente alta educada, no necesariamente altamente educada, una población pobre, se presta para que se aprovechen. Y yo sé que hay muchos comercios que son súper honestos y súper buenos, pero hay muchos que se aprovechan. Y estas personas de bajos recursos no tienen el acceso a ir a un tribunal, no tienen a nadie en su familia que sea abogado o con estudios posgraduados. ¿Dónde único pueden recurrir los puertorriqueños? A una agencia como el DACO, que le ventila su querella de manera gratuita y que la mayoría de las veces las querellas que terminan en vistas, cuando tú ves los resultados, la mayoría son a favor del consumidor. ¿Qué me dice eso a mí? Que hay abuso. Entonces, bien fácil. Cuando yo empecé, yo me recuerdo, yo nunca pensé que iba a terminar de secretaria del DACO. Siempre hago esta historia. Nunca litigué frente al DACO. Yo por años, el año que viene ya son 20 años desde que nos graduamos de Derecho. Y litigo mucho Derecho Administrativo, pero nunca había litigado en el DACO. Pero algo que sí me sorprendía de esa agencia es que cuando llego, escuchar muchas voces decir, ¡ay, el DACO no hace falta! Lo deberían eliminar. Y búscate las voces que lo dicen. Gente pudiente, gente con recursos, gente que son abogados, gente que no saben lo que es que de repente vayas a comprar un carro. Por ejemplo, las querellas más grandes del DACO son los dealers. Que tú compres, son las más. Que tú compres un vehículo de motor y es nuevo, firmaste, garantía y todo, a los dos meses se te daña. En Puerto Rico no hay ley limón, todo el mundo habla de la ley limón, pero que el dealer está obligado, ¿verdad?, a reparártelo o a darte uno nuevo y esté ese ciudadano pagando 5 meses esa deuda de ese carro. Muchos dealers ni siquiera le dan un loaner porque los ciudadanos no saben que tienen ese derecho bajo la ley. Y estás tú pagando un carro que está ahí esperando que alguien te lo arregle. Eso pasa un montón en Puerto Rico. Entonces, ¿a dónde va a acudir la gente? Agencias como el DACO. Yo a veces digo que por eso, cuando tú ves lo que es el gobierno de Puerto Rico, donde se va el dinero no son estas agencias pequeñas que le ofrecen un servicio directo. El DACO que tiene 9 millones operacionales nada. Que verdaderamente no es nada. Lo demás se va en Ley 80, en Pay As You Go, el Retiro Central, que ahora Hacienda se lo quita a la agencia y la agencia no lo ve. Pago de renta, luz, etcétera. O sea que en papel dice 16 millones, operacionales 9. A lo que voy, esto es 0.000% de tu presupuesto global, que se te va en agencias como educación, salud, etcétera. A lo que voy es al revés, en vez de dar ese discurso de que deberíamos eliminarla, yo creo que en Puerto Rico deberíamos ocultar dónde verdaderamente se necesitan los recursos y a qué agencias cambian la calidad de vida de los ciudadanos de su día a día, como el DACO, que tú podrías fortalecer para

0: son manejables si tú le asignas tres abogados más. Cuando yo llegué y vi ese volumen, especialmente en San Juan, porque en Ponce corren muy bien, en las demás regiones, la verdad que condominios no es un issue, es San Juan.
1: Hay 5.000 condominios en Puerto Rico, el 80%
0: Está
1: están
0: en
1: en
0: San Juan.
1: correcto.
0: Cuando yo llegué, las querellas de condominios en San Juan, bueno, en overall eran más de 400,
1: Que estaban pendientes.
0: en San Juan.
1: ¿Y cómo se manejaban?
0: La mayoría, bueno, empezamos a delegar en otras regiones, pero mira lo que yo hice. Yo enseguida me comuniqué con el Departamento de Justicia. Miren, un montón, no tan solo justicia, hay un montón de otras agencias que tienen abogados mirando el techo, que muchos no están ocupados o que te los pueden prestar por un tiempo.
1: Destaque. Ajá.
0: Hicimos, me recuerdo, hablamos, dialogamos, todo estábamos viento en popa, hicimos el acuerdo, se le envió a justicia. Pero yo fui una secretaria que, por razones que desconozco, todo me lo bloqueaban. Que yo mismo siempre digo, soy muy honesta con la gente. Yo también me preguntaba, ¿para qué me nombraron? No entiendo. Y todo me lo bloqueaban. Y ese acuerdo se iba a firmar y el Departamento de Justicia me iba a prestar cuatro abogados del área civil que iban a estar nosotros le íbamos a pagar un diferencial
1: Ajá.
0: a esos abogados para que estuvieran. Porque una vez, el problema era la cantidad acumulada, porque una vez se
1: Una vez
0: atendieran
1: bajas el
0: todas,
1: backlog, ya
0: se
1: fluye.
0: mantenía, porque con los cuatro que teníamos ya identificados en justicia, eso fluía. Y con la plataforma digital, que también busqué recursos, hicimos un proceso, eso iba a ayudar un montón. De hecho, la plataforma digital del DACO iba a comenzar con un box que iba solamente dirigido a ley de condominio, para evitar que llegaran querellas, porque a veces querellas que bajo la ley de ACO nosotros no lo podíamos ver. O de repente este mismo vecino se quejaba de lo mismo con cuatro vecinos distintos. La verdad es que eso debería ser una querella, no debe ser cuatro, porque era
1: Correcto,
0: sobre lo
1: hay un
0: mismo
1: grueso, el 80% es
0: que se podía ir estos casos. A lo que voy es que no es manejable. Lo que pasa es que tienes que buscar el recurso o buscar como esa alianza. De hecho, iba a ser un acuerdo en 6 meses. En 6 meses nosotros íbamos a bajar esa cantidad para que entonces que las nuevas querellas bajo el nuevo sistema de plataforma se atendieran de una mejor manera efectiva, pero como todo, todo se quedaba para aprobación.
1: Es un issue que simplemente poderse querellar en DACO sea gratis, quizás, por ejemplo, si es para ley de condominio, ¿qué piensas de que, pues mira, que requiere un fee, pagar $50 y eso crea quizás un fondo? ¿Quieres radicar una querella en DACO? ¿Tienes un issue de filtración, una pelea con el vecino, algo, una derrama que quieres protestar? Quizás debe de requerir una estructura donde
0: Algo.
1: la persona pone, mira, te cuesta $25, pero eso costea, porque si son 5.000 condominios en todo Puerto Rico, con que un residente de cada condominio se queje una vez, son 5.000 querellas que tienes que revisar.
0: Y te digo, y yo no estaba puesta, mucha gente me traía esto, pero mira cómo yo lo visualizaba. No tengo reparo, primero yo hubiese puesto un costo bien nominal, porque el punto es o sea, tener más acceso a la gente, los ciudadanos al gobierno. Pero yo siempre decía, el día que eso es, para yo tener esa conversación, yo tenía que mejorar. Yo tenía que probar, mira, ahora lo logré. Ahora yo puse un sistema de plataforma digital que te lo hace más fácil. Ahora yo, ¿verdad? Y nosotros, y cuando digo yo como secretaria y el DACO, todos los empleados, nosotros logramos, trabajamos, bajamos ese número para entonces yo poder justificar, pues, cómo logramos esto para seguir con esos recursos. Entonces ahora vamos a ocultar la posibilidad de cobrar, que sea 5, 10, 15. Pero yo misma decía, yo no me voy a poner a cobrar si yo reconozco que la agencia no está siendo efectiva.
1: Correcto, bien,
0: So, por
1: claro.
0: eso es que no era que era un no, era que cuando me trajeron esos argumentos, yo decía, cuando yo misma demuestre mi eficiencia, pues entonces yo hablaría de cobrar algo para que esa eficiencia continúe ocurriendo si en verdad entendía que era necesario. O sea que no le di más cabeza a ese planteamiento porque yo oye, si yo exijo, yo tengo que exigir lo mismo para mí. Y yo estaba clara que el DACO no estaba siendo eficiente en esas querellas, pero lejos de decir ahora es lo fácil, ah, pues quítamela y llévalas para el tribunal. El tribunal no necesariamente es bueno para nuestros ciudadanos.
1: No, no,
0: El
1: no, no.
0: tribunal puede ser más, primero es más
1: Oneroso,
0: costoso.
1: primero que nada, es prohibitivo.
0: Y no necesariamente, y muchos de estos jueces, recuerda, el peritaje ha sido por décadas desde los 70 ha sido el DACO. Tú tienes que tener entonces jueces ahora empaparse de la ley, tener conocimiento, o sea.
1: Es que ellos no lo querían, ellos

0: mismo dijeron,
1: Nunca lo querían.
0: ni mires para
1: Pero es que
0: acá.
1: honestamente se puede mantener el DACO. El Estado le
0: Claro.
1: tiene que proveer los recursos, que le deben dar prioridad, porque tú como, si tú vives en un condominio, eso te afecta a tu calidad de vida todos los días.
0: ¿Cuál era el grueso de las quejas?
1: Casi siempre eran, muchas tenían que ver con que las juntas no le daban información, o sea que de nuevo, se atendían rápido. Las más complicadas son las de filtración. Ahí yo creo que deben examinar la ley, porque el problema es que DACO las veía, pero no teníamos peritos. Y los peritos de construcción eran dos para toda la isla, y creo que en un momento dado uno ya no estaba.
0: Tienes que mandar un plomero para que
1: Para
0: revise.
1: certificar de dónde viene esa filtración. O sea que ahí yo te puedo decir que ahí eran
0: Pero en
1: son.
0: vez de le toca a la Junta resolver. La Junta del condominio tiene
1: Sí,
0: que.
1: pero te la man después terminan en DACO porque la Junta no quiere resolver.
0: La Junta no quiere. Ok.
1: Quitaron lo del consejo. ¿Te recuerdas que bajo la ley anterior de condominio había que tenía un consejo asesor que todo lo filtraba antes de acudir al DACO? Eso lo eliminaron bajo las últimas enmiendas de ley de condominio porque decían que eso no se cumplía. Y yo, pero es que eso no puede ser el razonamiento. El punto es que tú tienes que hacer que se cumpla, no que lleguen al DACO, cosas que se pueden resolver, porque hay un montón de cosas que no tenías que, o sea, que se cae de la mata, que la Junta te tenía que dar los documentos y no se las quieren dar. Entonces, eso nos quitas a nosotros un, de verdad, cuando digo nosotros, todavía me identifico, el DACO le quitas un peso. Pero no estoy de acuerdo en que se deben acudir a los tribunales, creo que al revés, eso es más costoso para la ciudadanía.
0: Sí.
1: Y al revés, el gobierno debe estar como te facilito tu calidad de vida y cuando tú vives en un condominio eso te afecta directamente todos los días de tu vida cuando tú tienes estos
0: Ir
1: pleitos.
0: al tribunal para algo te puede costar
1: Sí.
0: miles,
1: Miles
0: miles,
1: y mucho tiempo, y mucho
0: y
1: tiempo.
0: no te va a resolver.
1: Exacto.
0: Correcto. ¿Has tocado el tema de, hubo issues con el tema de alquileres a corto plazo?
1: No, fíjate, no, nosotros hicimos una campaña tratando de atajar el fraude que está en las redes sociales sobre los alquileres y ventas, que te ponen unas casas, llama a tal lugar, te piden depósito y termina
0: Claro, no, pero
1: siendo
0: me
1: Noel.
0: refiero más en el tema de que un condominio lo permite o no y alguien lo está haciendo
1: Nunca
0: y
1: lo tocamos, yo sé que se
0: no,
1: lo he dicho, pero por lo menos los 8 meses que no estuve,
0: no
1: no.
0: hubo quejas en, con Daco con eso, contra
1: No sé si
0: una
1: hay, a
0: persona.
1: lo mejor había, pero no, definitivamente no eran muchas porque si no me hubiese enterado. Pero recuerda, yo me estructuraba por meses, yo ponía temas. Y me recuerdo que a los de Realtors leímos mucho a los corredores que están vendiendo propiedades en Puerto Rico que no tienen su, ¿verdad? Debidamente la licencia o certificado, o viceversa, o aquellos que están vendiendo fuera, ¿verdad? Y
0: Fuera
1: siempre
0: de
1: digo
0: Puerto
1: bien
0: Rico,
1: fuera
0: correcto.
1: de Puerto Rico o para puertorriqueños, propiedades fuera
0: De Puerto
1: de Puerto
0: Rico. Ahí es
1: Rico.
0: que tienes jurisdicción,
1: También
0: Daco.
1: tienen que tener jurisdicción, o sea que es importante que siempre te
0: Tremendo
1: saques la
0: tema,
1: licencia.
0: porque ese tema, desde creo que agosto del año pasado, está vigente la Ley 102 de
1: Ajá.
0: Reconocimiento Universal de Licencia, que creó una polémica, porque en teoría suena bien, portabilidad profesional, más competencia, pero en la práctica, un corredor de Florida con 3 años de experiencia puede venir a Puerto Rico. Vender propiedades sin tomar un solo curso local, sin seguro, sin conocer la Ley 10, sin conocer los reglamentos de DACO. El corredor tuvo que estudiar, revalidar y fianzar aquí, el de afuera no. Entonces, si comete fraude, nadie tiene claro a quién se atiende esa queja y cómo. Hay dos leyes actualmente en Puerto Rico que están en tensión directa. La Ley 10, que dice que para vender en Puerto Rico tienes que tener licencia local, cumplir con la Ley 10, registrarte en DACO, tener la fianza. Y ahí hay 30 años de marco regulatorio. Luego viene esta ley 102 del 2025 que dice, si tienes licencia en otro estado con 3 años, puedes ejercer y estar aquí sin curso local y según la industria, sin seguro. Nadie enmendó la ley 10, nadie aclaró cuál prevalece. Y aquí hay una situación. ¿Debe la ley 10 ampliarse para darle al DACO jurisdicción directa sobre quejas de transacciones locales, no solo fuera de Puerto Rico? ¿Cómo lo ves?
1: Bueno, primero, yo sé, ¿verdad? Esa ley que habla, yo me opuse y lo puse para récord y se le envió antes de la firma, porque precisamente encontré, si bien es cierto que esa ley es beneficioso para un montón de otras profesiones, yo creo que tenían que haber excepciones, como lo es con los abogados, que no aplica igual. Y pienso que en bienes raíces, ¿verdad? Los corredores deberían haber sido exceptuados. de lo que dispone esa ley y por lo que tú estableces. Si yo ahora mismo me mudo al estado de la Florida, a mí puertorriqueño me van a requerir unos exámenes, etcétera, para poder ejercer como broker allá. Pues lo mismo, lo que es igual no es ventaja, debe ser igual. El de la Florida que se muda a Puerto Rico, que cumpla y tome los exámenes y pase por los procesos y pague la fianza y los 10.000 requisitos que se requieren en Puerto Rico, porque de lo contrario sería una, ¿verdad?, una desventaja en contra de los puertorriqueños, los brokers. O sea que yo no estaba a favor. Yo creo que estaban moviéndose para hacer enmendar la
0: Sí,
1: ley
0: se habló de eso.
1: y eliminar y que los corredores de bienes raíces, y creo que había otras profesiones que estaban hablando también,
0: Quedaran fuera de eso.
1: quedaran fuera, porque ciertamente no. O sea, de nuevo, el ejemplo es clásico. Si el puertorriqueño tiene que pasar por el trabajo allá, ¿por qué entonces? O sea, ¿por qué no requerirle lo mismo? El mismo ciudadano americano, al final somos todos ciudadanos.
0: ¿Tú te reuniste con Realtors de este tema?
1: Sí, me reuní con ellos, pero lo que pasa es que cuando aprueban la ley, al DACO no le piden,
0: Imagínate tú.
1: no le piden reacción. So, cuando yo me entero fue que la Asociación de Realtors me pide una reunión, literalmente, y ellos te lo pueden reiterar o ¿verdad?, comprobar. Yo me reuní por ellos por la mañana. Antes de las 12 del mediodía ya había una carta en Fortaleza, yo esbozando las razones por las cuales no estaba a favor. O sea que yo me moví. Pero nada, la firmaron. Pero sí me recuerdo que sí había en ese momento espacio para el diálogo. Inclusive el propio Senado de Puerto Rico me dijo, sí, o sea, traigan
0: ¿El quién?
1: el Senado de Puerto Rico cuando se le llevó. Ellos estaban también súper susceptibles a escuchar los planteamientos. Y tengo entendido que entonces la Asociación de Realtor iba a llevar los planteamientos y que ellos no, o sea, no mostraron un reparo, una negativa, todo lo contrario. O sea que no sé en qué han quedado eso,
0: Bueno, al día de hoy la ley está vigente, pero no hay reglamento y
1: pero
0: esto está por la libre.
1: como muchas cosas en Puerto Rico, pero sí, la realidad es que a mi juicio debían haber sido excluidos de esa ley.
0: 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No se vayan, regresamos con más con Valerie.
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0: Regresamos y estamos conversando con la licenciada Valery Rodríguez Erazo, pasada secretaria del DACO. Seguimos, Valery. Valery, nosotros en Urbital también tenemos una plataforma para ayudar a ciertos corredores de bienes raíces a trabajar con la venta de proyectos nuevos, y uno de los more time consuming tasks que tienen son los reportes que tienen que radicar antes de vender a DACO. ¿Trabajaste con eso? ¿Sabes un poco de ese tema?
1: Sí, de los 10,000 de uno de los 58 reglamentos que DACO regula.
0: Ok. ¿Quién supervisa? ¿Eso se verifica realmente, todos estos informes?
1: Bueno, se tienen que someter, dependiendo de la región donde tú estás, ¿verdad? Tu desarrollo. Región San Juan, la licenciada Santoni, que es excelente, lleva 20 y pico años en DACO, ella es excelente. Ella era la que lo revisaba, la licenciada Marcano también, que es excelente. Pero sí se revisan. You'd be surprised, se revisan.
0: ¿Y qué?
1: Básicamente, o sea, tú dices los contratos de... Bueno, primero tú sabes que si tú en Puerto Rico, si tú vas a desarrollar o eres un urbanizador y vas a desarrollar 20 unidades o más, tienes que tener una licencia emitida por el DACO. Lo mismo una licencia, ¿verdad?, del que construye. ¿Por qué? Porque los... primero, para cerciorarse que en efecto que no haya anuncios engañosos, que lo que estás prometiendo es en efecto lo que vas a entregar. Okay. Ahí también recuerda que entra DACO, que regula los contratos de opciones de compra-venta. ¿Y qué es lo que busca DACO? Precisamente es sencillo, que lo prometido es lo que se te va a entregar, que el dinero que tú diste se le garantice a ese ciudadano, porque antes, esto tú no lo ves como un problema. Hace 20, 30 años atrás, las opciones eran un grave problema para la ciudadanía, porque venía el desarrollador y te decía, no, es que cambié tanto y tanto y tanto, tanto change of orders, que se me salió el budget y ya no puedo, y este es el precio, take it or leave it, yo no te lo puedo devolver. Y eso se daba mucho. Y ahí entró el DACO para regular. Y en efecto, se permite algunos change, ¿verdad? ¿Cómo es que ustedes le dicen?
0: Change orders.
1: Change orders, pero tiene que ser justificable porque no puede ser que el desarrollador siempre lo utilice a su favor para decir, pues te inflé el número después al final y el comprador se vea en la posición de que no puedo cumplir y por ende que su opción no se devolviera. O sea, que esas son cosas que el DACO va a mirar, cuándo es la entrega, si los materiales que te prometieron son efectos los que utilizaron, o sea, que no te vendieron una cocina de lujo y de repente te pusieron unos tiles que valen $3, o sea, cosas así.
0: Ok, pero tú dirías que el DACO juega un rol, muchas veces critican los permisos y hablan de cómo pues toda la excesiva regulación del gobierno contribuye a que el costo de construcción en Puerto Rico sea tan caro. ¿Tú crees que el rol de DACO encarece o es más bien...?
1: No, porque la realidad es, al final del día, cuando veo el volumen de querellas, son bien pocas las que llegan. Okay. O sea, que me dice a mí que están cumpliendo. O sea, que al final es no es un reglamento que represente... a mi juicio, un dolor de cabeza para el gobierno, sino al revés, una garantiza garantía una calidad, que le estás dando a ese consumidor. Que en efecto, ese desarrollador no va a inventar algo para no cumplir, que se va a cumplir. Pero las querellas en eso no son un volumen sustancial como para preocuparnos.
0: Me traes un recuerdo. Nosotros, cuando yo estaba de jefe de tecnología en el gobierno, la red interagencial, que es la red que le suple todo el internet a todas las agencias del gobierno de Puerto Rico, tenía tres suplidores, Claro, AT&T y Data Access. Y ponte tú que eran 100 circuitos y estaban divididos como 33, 33, 33. Estos circuitos son comerciales, hay unas penalidades en esos circuitos, porque si una línea, en una línea comercial, si la línea está abajo, el negocio está perdiendo dinero. Tú estás abajo, no puedes procesar transacciones, cuesta dinero. Por ende, estos contratos, lo que se llama el Service Level Agreement, tenía una penalidad de por cada por ciento de tiempo que esté abajo el circuito, hay una penalidad incurrida y tú puedes descontar eso de la factura. Entonces, estos, pues los suplidores, AT&T, Claro y Data Access, te mandan este reporte con la factura, porque estaba requerido en el Service Level Agreement, de los tiempos que estuvieron arriba o abajo cada circuito. Y me recuerdo cuando me toca a mí como CIO, pues revisar la red interagencial y me siento con el jefe de ingeniería en ese momento, Roberto Clausel, tremendo servidor público, que me dice, mira, Giancarlo, ven acá para que tú veas esto. Y veíamos los circuitos y salía Hacienda, 99%, OGP, 98%, Justicia, 98%, Policía, 97%. Me dice, mira, te voy a enseñar una factura vieja. Va para atrás como 2 años y me enseña los circuitos. OGP, 80%. Policía, 75%. No eran efectivos en el... O sea, se caían constantemente. ¿Y qué ellos hicieron? Ellos hicieron una aplicación que leía el Service Level Agreement, veía las penalidades y luego revisaba todos los minutos que estaban abajo y le calculaba cuánto dinero le debían en el contrato. En un año le llegaron a tumbar casi $500,000 a esto. Y fue tan efectivo eso que los proveedores se pusieron las pilas y de repente empezaron a proveer un tremendo servicio. Así que hasta cierto punto entiendo lo que dices, que no se quejan. Pues mira, te entregaron el tope que dicen, la cocina está bien. O sea, la buena regulación, buena revisión de un contrato resulta en que se dé un buen servicio.
1: Es que no todo, yo sé que ya la palabra regulación o reglamento o leyes, a veces la gente hay más burocracia. No necesariamente. Hay burocracia y podemos hablar de muchas cosas en Puerto Rico excesivas. Hay otras que se busca para garantizar precisamente que no se aprovechen de la gente. Yo lo digo, lo reitero, Puerto Rico es un lugar hermoso para hacer monopolio. Somos así. Somos 135. Todo el mundo se conoce. Y la realidad es que tú tienes que tener las reglas del juego bien claras para evitar precisamente los abusos que se dan. Y se dan en todas las industrias. O sea que no necesariamente uno decir regulación significa algo negativo.
0: Actualmente hoy, DACO creo que tenía, cuando tú llegaste había un contrato con un sistema que se llama Renovaciones Online. Uh-huh. Y de hecho eso fue un issue, porque yo conozco muy bien a ese suplidor. Él tenía otros proyectos que tenía el transaction fee, como estábamos hablando anteriormente, de cobrar. Pero pasa algo que él pues se le hace difícil poder mantener el sistema, lo sacan de salud ambiental, cuando él fue el que mecanizó salud ambiental y había mecanizado bomberos, lo sacan de allí, entonces te tiene que cobrar a ti más y actualmente creo que tuviste entonces que hacer otro. ¿Cómo está la situación?
1: Ellos no tienen sistema de plataforma y yo creo en que DACO, es algo no hay. Que deberían estar hablando, lo que tengo entendido, ¿verdad? Puedes llamarlos y corroborar. Cuando a mí me nombran, yo entro abril 3. Empieza esta polémica de renovaciones online, que le quitan a renovaciones online el contrato grande de ellos que es en salud, ¿verdad? Y ahí le preguntarás a las personas envueltas, yo no tengo nada que ver con eso. ¿Qué pasa? Cuando le quitan ese contrato de raíz a él, él tenía otras agencias chiquitas, entre las que estaba Bombero, DACO, etcétera. Pues literalmente.
0: Él las podía sufragar porque aquel otro daba para que él las corriera.
1: Exacto, o sea que era un asunto de volumen.
0: Exactamente.
1: Entonces, me recuerdo, si más bien no recuerdo, fue a finales de junio, no sé si fue el 28, fue a finales de junio. Del 2025, él notifica a DACO, llega el 30, pago y me voy porque para mí esto no es negocio. O me recuerdo, o me tienen que comprar el software. Ay, eso está ahí todo en récord. Creo que era como por $2 millones. Era una cosa absurda. Y yo, DACO no tiene, o sea, jamás. Ese dinero, me recuerdo que yo rápidamente nos reunimos con él. Le dije, mira, esto no es culpa de nosotros. O sea, yo necesito, porque primero, quitarle el acceso a la plataforma, piensa en el área de pesas y medidas. Que todos los comercios necesitan que el DACO les inspeccione y les ponga un sello para estar en cumplimiento. Piensa en la gasolinera, los supermercados, todo lo que utilice una balanza. Entonces, ahora ellos tienen que ir, lo que está ocurriendo ahora, personalmente, porque los teléfonos ahí nadie contesta, porque no hay personal para contestar el teléfono. Entonces, yo recuerdo cuando yo veo ese revuelo y yo, Dios mío, y además de que tú generas un ingreso que tú necesitas para operar la agencia. Nada, nos movimos rápidamente, esto pasó a finales de junio, yo le pedí a él, el de renovaciones online, mira, le dije, mira, yo lamento lo que ocurrió en otra agencia, pero no me eches la culpa a mí. Le dijimos, no tenemos esos fondos, dame una extensión mes a mes de lo que teníamos corriendo, que llevaba años en DACO, en lo que yo busco una solución. La solución fue julio 17, me recuerdo, solicité una reunión en la Junta de Control Fiscal, hicimos una tremenda presentación, diciéndole, necesito que me des fondos de dinero que era del DACO, que le habían quitado, o sea, que pidiendo que está todavía ahí en Hacienda, dánoslo, porque yo necesito una plataforma digital y yo necesito actualizar, eliminar el papel del DACO, actualizar todos los sistemas operativos de DACO. Y les gustó la presentación porque me lo aprobaron. Eso fue julio 17, ya yo creo que esa decisión de la Junta bajó. Ay, no me recuerdo si fue agosto o septiembre. Baja la decisión y, de hecho, la aprobaron otras agencias, unas peticiones en las que estaba el DACO, luego de esa presentación. En octubre se corrió un proceso competitivo bajo el sistema, bajo una carta circular de OGP, O sea, porque te quisiera decir que es subasta, pero no es subasta. Es un proceso competitivo que dispone esta carta circular de la Oficina de Gerencia y Presupuesto. Se hizo el proceso. El de IT, el de tecnología del DACO, que es un excelente servidor público, ya 27 años en DACO. Él fue el que seleccionó, excelente, era Efraín Huerta. A lo que voy es que no es gente que nombré yo. O sea, gente que sabe, conocedoras en sus áreas, trabajadores. Escogen las personas, se hizo un proceso competitivo, se selecciona, se hace el proceso. Se envía todo, la Junta aprobó, tenía la aprobación, OGP aprobó, y en ese momento Fortaleza, Secretaría de la Gobernación, no aprobó. Me hicieron mil cosas que no parecía que no les gustaba. Yo volví, buscamos una opinión legal, como que mira, se hizo todo, se cumplió a cabalidad con la carta circular. No sé, lo dejaron ahí, no me lo aprobaron. O sea, que ahora todo se tiene que aprobar por Secretaría de Gobernación.
0: O sea, tú tenías la solución, el proceso, todo hecho. ¿Listo?
1: Para arrancar ya a finales de octubre. O sea, ellos hubiesen tenido un sistema. Y tengo entendido que cuando me fui, ¿verdad? Hizo una información que
0: lo. ¿Tuviste que buscar a Valde Pritz?
1: Pritz me lo había aprobado.
0: Pritz también.
1: Yo presenté Pritz, yo presenté junta, yo seguí todo. Y teníamos la aprobación porque al final, oye, es para la agencia. Pero llegó a Secretaría de la Gobernación, no la aprobaron. De hecho, no la aprobaron y me lo retaban. Me decían que querían ver. Y yo no tengo nada que esconder. Envié las carpetas, todo. Pero nada, esas son las cosas de que mira, uno que pasó por eso, uno ve eso. Y uno dice, mira, tú sabes que con razón la gente desconfía del gobierno. Porque, oye, a ti no te ve ni siquiera importar quién fue el que la ganó. Si fue un proceso competitivo. y ya fue una persona, pues ya corre el proceso y se hace independientemente.
0: Cuando yo era director de tecnología, termina.
1: No, no, y tengo entendido que luego que salí la mandaron a cancelar. Wow. Y la volvieron a hacer y nada, y creo que he entendido que hasta el sol de hoy. Y ¿sabes lo triste? Que ese dinero, la Junta, después de esa presentación, apostó en el DACO, nos asigna ese dinero y teníamos hasta junio 30 para que ese dinero se utilizara para ese propósito, porque ellos te dicen el propósito.
0: Sacarla regresa.
1: No sé, no sé si pidieron extensión, no sé, pero esas son las cosas que tú dices. Hace eso que hace. Hace que el
0: pueblo servidor, es el que al final
1: el pueblo, el consumidor se afecta, el comercio se afecta, porque ahora no lo puede hacer online, tiene que ir personalmente. Y tercero, el servidor público, que ahora mismo no da, ayer en DACO no dan abasto, ahora también tienen que atender a todo el mundo personal, porque esa gente que hacía todo a través de la plataforma, pues ahora tienen que ir personal. O sea que le llenaste la bandeja a los empleados del DACO. O sea, que esas son las cosas que suceden que son lamentables, pero que nada, que se deben hablar más para buscar cambios y soluciones.
0: Fíjate, yo te iba a preguntar que si pudieras cambiar una cosa del DACO mañana sin política y sin presupuesto, ¿qué cambiaría?
1: Plataforma digital, definitivamente. Lo que empezamos, lo que comenzamos.
0: Claro, pero la respuesta va más arriba. ¿Qué cambiarías? Que le den el criterio de independencia de ejecución a cada secretario para que ejerza su trabajo.
1: Es que yo, y lo he dicho, Y va de hoy, esto no es de esta administración, porque voy a hacer, como siempre digo, justo en mi análisis. Este invento, que esto viene de anteriores, o sea, yo no sé ni quién lo empezó, pero lleva décadas, de que el secretario de la gobernación tiene que aprobar todo. A mi juicio es inconstitucional. ¿Qué base puede tener un secretario de gobernación que no sea político? Si el jefe de la agencia te está diciendo a ti, yo, el que me nombraron, el que pasé por un proceso de confirmación, el que tiene la responsabilidad de la firma y en ley, que si algo sucede, ese es el que responde. Te dice, yo hago este proceso y esto es lo que le conviene a la agencia, que yo estoy llamado y por obligación en ley en velar. ¿Cuál es el criterio que puede tener esa oficina que no sea más allá de algún interés? Porque es que, ¿cuál es?
0: Bueno, te puedo
1: decir. Si el jefe de agencia está diciendo.
0: Me puedo equivocar, pero creo que estoy bastante certero en que esa determinación la toma Ingrid Vila con Alejandro. Pero era basado en que, pues, hubo cuestionamientos en la administración anterior. Yo voy a revisar todo para mantener verticalidad. ¿Y qué pasó?
1: O la cuantía, a lo mejor. Antes era cuantía grande. Ahora es 5,000 para arriba.
0: Con Ingrid era de 10,000 para arriba.
1: No, yo creo que era más.
0: No. De 10,000 o de 50,000. El punto es que me recuerdo que en gerencia y presupuesto se hacen lo que se llaman los PEPES y los PECOS. Petición presupuestaria y petición de contrato. En un momento dado se tiene que programar un paso adicional que era entonces de aquí que se apruebe el PEPE, pasa para Fortaleza, allí revisa a Ingrid y vuelve y regresa. Pero no era para cuestionarte a quién estás contratando y para qué. Era precisamente, aquí no hay dinero, el monto de esto, ¿para qué es? Pero era más bien para revisar las cantidades.
1: Pero es que ahora eso lo certifica OGP.
0: Correcto. Y a mí lo que me requería, mi orden administrativa era, cada agencia busca 3 cotizaciones de suplidor de tecnología, evaluamos las 3 opciones, de ahí tú escoges, pero yo quiero saber que hubo 3 y ellos seleccionaban y tenían su criterio, pero más bien era cumplir con ciertas, uno pone ciertos parámetros que tú quieras asegurar que se cumplan, no dupliques el registro, no dupliques en esto, en lo otro, cosas que hay.
1: O yo puedo entender si tú lo quieres por visibilidad, si son montos extraordinarios. Tú como gobernante, tú no te quieres enterar en el periódico que pasó este escándalo con esta subasta, qué sé yo, de 2 millones, 20 millones, 10 millones. Esas cosas yo las puedo entender. Pero de 5,000 para arriba.
0: O sea, no, y asociado que, asociados a firmas de cabildero.
1: No es ni cabildero. Y vamos a hablar las cosas como son. ¿Cuál es el criterio? ¿Qué criterio? Más allá de política, puede tener ninguno. Si tú, y esto le aplica a todo el mundo, es más, tú hiciste un ejemplo de la administración del Partido Popular. Si a ti te nombraron como jefe de agencia, ya tú tienes que tener esa confianza. O sea, tú lo nombraste. Entiendo. Correcto. Tú confías, pues es un puesto de confianza, ser un secretario de una agencia. Pasaste por un proceso. Tú eres el que si pasa algún señalamiento, o sea, esto es un peso increíble, tú eres el que tienes que responder. Pues, ¿cuál es el criterio? Más allá de tú, OGP te certificó que tenían los fondos. Te certificaron que pasó por un proceso.
0: Fíjate, entonces, voy a ir más allá. El criterio de si yo fuera secretario de la gobernación, yo te digo a ti, la infraestructura digital, este sistema de renovaciones online que tenía Saraf, las licencias médicas, las farmacias, un montón de gente que se quedó sin servicio, ahora DACO, yo miraría, eso es como una vía. Igual que tú tienes el Expreso 22 y el Expreso Las Américas, la infraestructura digital es una vía por donde transita
1: mis transacciones, sí.
0: Peticiones digitales. Tú implosionar eso es el equivalente de tú implosionar el Expreso Las Américas y obligar a la gente a irse por la Muñoz Rivera y crear ese tapón. El criterio de tú cuestionar, tú mover, cancelar un contrato para favorecer a otro, debe de atarse directamente al impacto que tú tienes en la gente que los usa y debería de tener penalidades y consecuencias legales. Tú, literal, es como haberle puesto una bomba a un expreso lo que hicieron con renovaciones online.
1: Bueno, a mí cuando pasó, y by the way, yo no vengo aquí a ser abogada de renovaciones online, quiero ver bien claro, o sea, no sé por qué lo eliminaron de salud y le pregunten al secretario y sus razones tendrá. Yo te puedo hablar de lo que yo vi. Y sí te puedo decir que yo pienso que renovaciones online tenía que update porque también estaba un poquito anticuado el sistema.
0: Ciertamente, pero funcionaba.
1: Bueno, funcionaba y era el, cuando yo era secretaria, era lo único que había. Y que si había, que si teníamos que tener una transición, tenía que ser ordenada.
0: Correcto.
1: Para que la agencia no se quedara
0: desprovista. No tumbes el puente, tienes que desarrollar otro puente y luego.
1: Y buscar alternativas, pero obviamente una transición. Pasó eso y yo sabía que no tenía nada que ver con DACO ni nada, sino que fuimos, como quien dice, víctimas del proceso de cómo se llevó en otra agencia. Pero la realidad es que, mira, yo ni siquiera entretuve, ay, ¿qué hago? Me voy a quejar, hermano, yo me moví.
0: Te moviste.
1: Yo busqué los fondos,
0: y no te dejaron.
1: Un proceso, pero nada, esas son cosas que uno aprende en el camino y ojalá no se repitiera.
0: Mira, cuando al final, tú compras un pasaje para irte de viaje, ¿a qué página tú vas?
1: Yo, bueno, aquí sin filtro, yo voy directo a American Airlines.
0: ¿Siempre vas a American Airlines?
1: Así voy a American. Porque tengo estatus y en Puerto Rico.
0: Ah, bueno, eso vale. Está bien.
1: Pero okay. Si no, voy a kayak.
0: Vas a kayak. Ok, a perfecto. Kayak. Yo uso, fíjate, yo me he quedado con Orbitz o Google Flights. Pero yo uso un agregador, ¿verdad? Y hay alternativas. ¿A qué voy con este ejemplo? Tú no tienes que eliminar renovaciones online. Tú puedes abrir a que compita. Entonces tú puedes decir, si el sistema del gobierno, si el gobierno tiene un sistema central que tú controlas, yo puedo pegar a múltiples suplidores para que tramiten una renovación o hagan algún trámite, pero al final yo custodio la base de datos, la gente se pega y pues que compitan. Entonces obligas a renovaciones online a mejorar porque puede venir un segundo competidor. Pero no lo tienes que eliminar, creas otra vía para que la gente lo use.
1: Yo desconozco las razones que utilizó el secretario de Salud para hacer eso y no me quiero meter en eso porque la verdad es que lo desconozco. Lo que sí es que afectaron una agencia en ese momento como el DACO, buscamos resultados, pero no sé, aparentemente no les gustó el que ganó el licitador. Y no sé en qué proceso están, pero me preocupa porque, de nuevo, al final le estás llenando más la bandeja al empleado público que no da abasto.
0: Vale, tú tienes ahora una iniciativa
1: comunitaria.
0: Cuéntame.
1: Se llama 30 días PR.
0: 30 días PR.
1: La comencé porque cuando salí del servicio público, siempre lo digo, no pensé que me iba a gustar tanto, porque a mí siempre me ha gustado la política desde chiquita, pero como que tras bastidores. Siempre me gustó. Porque me gusta, es como un tema, y terminé estudiando Derecho, pero siempre nunca me veía en un puesto, o sea, yo siempre me veía ayudando y me gustaba, o sea, no era como que...
0: Te cambia una vez entras y sirve.
1: Y me encantó conocer los servidores públicos del DACO.
0: ¿Y qué es 30 días PR?
1: Y entonces, de repente, ¿cómo? Cuando me despiden, salgo y digo... Tuve muchas oportunidades de cosas que podía hacer, entre ellas formar parte de otra fundación y dije, mano, no, yo quiero crear la mía. ¿Y qué es lo que yo buscaba? ¿Cómo yo puedo traducir este impacto que he tenido en las redes, etcétera, en acción? Y para mí, ¿cuál es de los problemas más grandes que tiene Puerto Rico? Obviamente el gobierno es un problema grave de ejecución. Y es un problema porque yo siento que en Puerto Rico como que perdimos ese sentido de urgencia. Como que ya nos conformamos, el gobierno, ese sentido de urgencia, a mi juicio no está y no tiene que ver con este gobierno. Podemos hablar de décadas de esto. Entonces, ¿cómo no hay métricas? A mí me impactó eso cuando llegué al sistema público. ¿Y qué se supone que yo haga? Pues le doy a la plataforma de gobierno, a mí eso me chocó un montón. ¿Y cómo entonces yo busco impactar a todas estas organizaciones sin fines de lucro en Puerto Rico, que hacen una labor titánica, pero son las menos que reciben ayuda? ¿Y cómo entonces yo, y logré, hago una fundación, busco fondos y por cada una las impacto en, y el impacto es, mi métrica es 30 días. Yo llego y en 30 días yo voy a solucionar lo que te dije que podía ayudarte. Y muchas de estas son plantas físicas, o sea, en Puerto Rico hay un montón de hogares, fundaciones que sirven a niños. De hecho, yo llegaba hoy de darle un taller a un hogar de niñas adolescentes. En Bayamón, estamos hablando de experiencias de vida, de cómo motivarlas a que ellas estudien, continúen. Y como este tipo de hogar o fundación o albergues de animales, de todo, hay tantos en Puerto Rico que le dan beneficio, o sea, y sirve a una población vulnerable de manera directa, pero el dinero que ellos tienen, el dinero que reciben de fondos federales, locales o donaciones, se va en nómina. Se ven maestros, en cuidadores, en enfermeros. Entonces, les sobra tan poco para la planta física. O sea, tú vas a estos hogares y los edificios se están cayendo en canto, problemas de filtración, problemas. Ya terminamos uno que fue el hogar Niñito Jesús, le arreglamos todos los problemas de filtración, le arreglamos el parque de los niños, le pintamos la fachada, le conseguimos sábanas nuevas y le arreglamos los cuartos a los niños. Ahora estamos en el Instituto Psicopedagógico. Mira.
0: ¿Cómo te llegan las solicitudes?
1: A través de online. 30diaspr.com. Un montón ya han solicitado. Estamos yendo a todas estas organizaciones que, by the way, muchas desconocidas. Parte de esto también es darle visibilidad a todas estas organizaciones para que la gente sepa la labor que hacen y cómo usted directamente puede ayudar. Y nada, y básicamente nos estamos moviendo. Ayer pasó algo maravilloso. Más negocios nos están contactando, me regalaron los aires, por ejemplo, para el Instituto Psicopedagógico, que estamos haciéndole un salón completamente nuevo. Nada, de eso se trata ahí y los invito. Más allá de estos días he tenido unas críticas. Miren, es bien fácil criticar, eso es lo más fácil. Criticar, es bien difícil actuar. Y yo lo que invito es que esto mismo que estamos haciendo en 30 días, miren, cópiense, emulen, o sea, no me voy a molestar, hagan lo mismo, establezcan su métrica y vayan por todo Puerto Rico, busquen una organización y ayuden. Y en eso estamos.
0: Valery, gracias por estar aquí, gracias por contar tus historias y te deseo mucho éxito.
1: Gracias.
0: Hasta la próxima.

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2: Eso es periodista. Eso es verdad. Es que la otra también hizo lo mismo. No sabía. Es decir, tú puedes hacer esto. Yo, señora, llámelo. Pero yo no entiendo. Te di el número. Señora, lo rompe discoteca, te va a caer. Cuéntate bien. Por eso te digo. Porque, mira, le di el número de nuestro contable. Le dije, tienes que hacer esto y eso. A la otra también igual. No entiendo. Tienes que sentarte. Mira, dame, esta es la computadora. Vas a entrar aquí, Departamento de Estado. Esto. No entiendo. Y después a llorar. Pero si no hacen las cosas bien. No entiendo, de verdad. Miren, vamos a hablar un poquito de Miguelón Wolfpack. ¿Tú lo escuchaste? ¡Hablo! ¡Ya! Cristalino empezó chuchupán. Oye, vamos a hablar de lo que está pasando con el agua. Varias cositas y varias entrevistas interesantes que hubo. Oye, y hay que hablar de Lloriquín Popuquit. Lloriquín Popuquit de los demócratas. Parece que hay movimiento en el bullpen hoy. Parece que viene por ahí un proyectito de estatus. Y están ya avispando las masas y las cositas, para moverle el tema que no le importa a nadie, pero está bien, le importa a ciertos corillos. Entonces, el gobierno de Puerto Rico continúa con las excusas de dándole vuelta al asunto de la noria, y también hay mucho drama con el tema del presupuesto. ¿Verdad que tú has dejado de escuchar cosas del presupuesto? ¿Verdad que sí? Tengo unas cositas por ahí. Sí. Tú sabes que seguimos trabajando para la prensa, seguimos trabajando para los amigos. Esto y mucho más en esta edición de Puestos para la Mañana que comienza ahora.
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2: Son las 8 de la mañana, amigos. 8 con un minuto de la noche y uno. Gracias por estar con nosotros. Hoy es miércoles de juego 4 de las finales de la NBA. Hoy regresa el baloncesto.
4: Viniste a Suridonic.
2: A la Meca. Sí, sí.
4: Pero más. Ey. Suavecito. Sí. No, en la cara.
2: Estamos tranquilos. Hoy regresa el baloncesto a la Meca. Se fue la mala vibra.
4: Se fue, el trompo no va a ir.
2: El trompo no va a estar. Uh-huh.
4: Hoy hay party afuera.
2: Hay fiesta nueva en la ciudad. Sí. Hay, tú sabes, todo el mundo está contento. Okay. Ayer los muchachos, mandamos a los muchachos ayer que hicieran, corrieran Sage. Ajá.
4: Llegaron los brujos, llegaron los pavalados.
2: También mandaron a los imán.
4: También hicieron limpieza profunda con detergente.
2: Las malas piedras las
4: sacamos. Tú sabes que dicen que Trump tiene un mal olor, que entra a los sitios y que
2: huele así como
4: a pamper cagado.
2: Ajá. Pues lo limpiaron y todo ese tipo de cosas. Y limpiaron.
4: Pero eso es lo que dice la gente.
2: Como pampera bombao. Como pampera bombao. Sí.
4: Es un olor que...
2: Como cuando tú vas a los brinca esos que están cerrados, que tú entras y te dices, ¡wow! ¡Diablo! ¡Diantre!
4: No,
2: como... Cambia a los muchachos.
4: Sí, o como entrar al cuarto de mi hija, que tres días que no he cambiado el zapatón de los pampers. Espérate, hay que cambiarlo.
2: Y tú dices, ¡diablo!
4: No está lleno, pero hay que cambiarlo.
2: Estamos haciendo un cultivo ahí.
4: Sí.
2: Así que ya lo saben, hoy se juega a partir de las 8:30 por ABC Puerto Rico, 5.1 si usted tiene antena por el aire, el juego 4 de la serie de la NBA Finals. Pues hay mucho drama.
4: Y hoy es víspera de la Copa Mundial. Y mañana hoy, arranca la Copa.
2: Mañana arranca la Copa
4: Mundial. El verano deportivo está apenas comenzando.
2: De hecho, hoy a las 5 de la tarde, nuestra, ¿verdad? Hay una reina de Nueva York que se llama Cardi B.
4: Okay.
2: Cardi B ha convocado a través de su Instagram Live que va a hacer una oración, un rezo.
4: Okay.
2: Nos está por los Knicks. Va a rezar por todo.
4: Círculo de oración.
2: Okay. Círculo de oración, okay. Tú sabes, para que estamos en esa. Estamos ahí. Nos parecemos a los Atléticos de San Germán, que le prenden vela a la gente.
4: Sí, pero unos que están viendo ahora son los capitanes.
2: ¡Oye!
4: Abrazo a la nación capitana, a Milly Méndez, que es parte de esa nación.
2: ¿Tú sabes que ellos nos decían cultura de campeones, de ganadores? Y llevan papeloneando. Creo
4: que llevan cuatro rotas corridas y a él se la dieron de 42 en el rancho.
2: Oye, pero
4: el Rolo, la pela más grande de la temporada hasta ahora.
2: Parece que el Rolo le pusieron aceite, porque tú sabes que el Rolo estaba...
4: El Michael Jackson este, el rey del pop, llegó. El dominicano llegó. Y no es Michael Jackson Aguada, es Michael Jackson Domi. El tipo llegó.
2: Sí. Bueno, dejó pegado allá a Gurabo.
4: Está imponiendo respeto.
2: Así que nada.
4: Bueno, buenos días a todos y todas. Buenos días, aquí. Buenos días, Journey. Buenos días a todos los que sintonizan Puestos para la Mañana, que se origina desde el estudio ATH Mobile Power by Evertech. 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Y hablando de podcast, ya está disponible también nuestra edición más reciente del podcast Puestos para el Problema. Se llama Las Guerras del Agua. Analizamos varias cosas que ocurrieron ayer, pero hoy, aquí esta mañana, en Puebla de la Mañana, han ocurrido varios asuntos sobre el tema del agua, así que los invitamos a que lo busquen. También hablamos largo y tendido de Mr. Eliezer Molina y sus problemas financieros y sus ataques no mention. Y no le pedimos disculpas. Y en el Patreon, única y exclusivamente en el Patreon, les contamos de algunos bochinches que estamos viendo tras bastidores en el Departamento de Desarrollo Económico. Pero bueno, vamos a empezar con el agua.
2: Uh-huh.
4: Hoy, los tres periódicos principales, Primera Hora, El Vocero y El Nuevo Día, cubren lo que fue ayer la primera reunión de, ¿cómo es que se llama? El Comité de la Restauración y de yo no sé qué rayo.
2: El Comité para que se puedan limpiar las nalgas.
4: Ay, chico, qué feo. Okay, el Comité de la Limpieza y la Pureza. Y me parece que el mejor titular lo pone El Nuevo Día en su página 5.
2: Pero dije algo que no.
4: Bueno, está bien. En su página 6. Y dice aquí, el titular es elegante, pero dice, surgen diferencias en comité recién creado por crisis de agua.
2: Ajá.
4: La reunión ayer del comité fue el alcalde Miguel Romero, fue el presidente ejecutivo de la AAA, Luis Rodríguez, y Luis González, discúlpenme. Y obviamente su representante, su achichincle, el ingeniero Roberto Martínez de parte del municipio, el contratista ingeniero, que es como que se llama, Delgado González, representación de la AAA, hablaron varios asuntos. Entiendo que obviamente el comité se reunió en privado, dejaron entrar a la prensa para fotos, así que desconocemos qué pasó allí, pero una vez los jugadores salen del salón, pues la prensa los entrevista y... ¿qué pensaría el juez Antonio Cuevas, quien es el que obliga a esta transacción luego a la demanda de San Juan, si escuchara a los principales de las partes, entiéndase al alcalde de San Juan, Miguel Romero, por un lado, y al presidente ejecutivo de la AAA por otro, analizando para qué sirve el comité? Te voy a leer. Lo que dijo el presidente de la AAA, dijo... para el alcalde Miguel, perdón, aquí el presidente ejecutivo de la corporación, Luis González Delgado, lo vio más bien al comité como la oportunidad genuina de que se estableció un vínculo de comunicación adecuado. O sea, para todos los efectos.
2: ¿Eso lo dijo él o lo puso por escrito?
4: Cita directa aquí que recoge Richard Colón Vadillo en el artículo del Nuevo Día. La oportunidad genuina de que se estableció un vínculo de comunicación. Mientras tanto,
2: ¿y cómo, con qué se come eso?
4: Pues no sé, pero el alcalde dice, no es darle órdenes a la AAA, pero hay un representante del municipio y un representante de la autoridad. Y se acordó que el comité es el que va a tomar las decisiones. Enfatizó Romero en conferencia de prensa luego de la reunión de los equipos de trabajo. Como parte de los acuerdos, sigue el alcalde, no puede haber ningún empleado de la autoridad que pueda revertir o revocar o alterar las decisiones que se toman. Hay una cláusula que establece que el presidente González Delgado pudiese levantar algún tipo de objeción, pero si la levanta, la tiene que establecer por escrito. Así que me parece que mientras la gerencia de la AAA dice que esto es simplemente una vía de diálogo y de comunicación, el alcalde está diciendo no. Las decisiones de San Juan se toman en el comité. Y si el presidente ejecutivo quiere revertirla, pues tiene que ponerlo por escrito. Así que, pues, creo que hay una gran diferencia entre la interpretación que hace una parte versus otra. Uh-huh. Y me parece, escuchando la entrevista que le dio Miguel Romero a doña Milly Méndez cerrando Pegajo de la Mañana, fue la última entrevista antes de que nosotros entráramos al aire, que el alcalde no parece haber salido muy contento y muy satisfecho de esa reunión de ayer. Incluso invitó al presidente ejecutivo de la AAA a que abandone los talking points. Que ayer vimos unos talking points. Ayer vimos unos talking points sobre la, aquí, perdón, en Pejo de la Mañana, estuvo Carmelo Río y empezó a tirar sombra sobre el ingeniero Roberto Martínez, así que era parte del problema. Más tarde, durante el día, el presidente de la AAA, Delgado, esencialmente dijo lo mismo que dijo Carmelo Ríos aquí por la mañana. Y el secretario de Asuntos Públicos de la Fortaleza, Jean Peña Payano, que obviamente tiene múltiples intervenciones durante el día, estuvo hoy también en la verdad que hoy en Sobre la Mesa estuvo todo el mundo, hubo como 20 invitados y todos hicieron noticias. Estuvo en Sobre la Mesa en su participación semanal con Milly y un poco volvió a decir que Roberto Martínez fue parte del problema. Así que no sé, Jonathan, no veo que esto vaya a terminar con un final feliz.
5: Bueno, porque Roberto Martínez, el que pidió sacar a Roberto Martínez fue la delegación de Bayamón.
4: Correcto.
5: ¿Verdad? Y ayer un poco... pues en el podcast lo que preguntábamos y todavía no tenemos una respuesta sobre ese asunto, aunque esta mañana Jean Peña parece, la administración parece estar empujando esa narrativa de que el supertubo, la vena del supertubo y le han conectado más cosas y la producción no sé qué, no sé cuánto, pero la pregunta que nos tenemos que hacer y que todavía no tenemos la respuesta es, ¿hay agua suficiente para todo el mundo? O sea, el sistema está produciendo, más allá de los problemas y de infraestructura. ¿Hay agua suficiente para darle agua a Bayamón, darle agua a San Juan, darle agua a Carolina, darle agua a Loíza, aparte a las partes que están conectadas? O sea, ¿hay agua suficiente? Porque en estos días, ¿qué cosas nos hemos enterado? Pues que, por ejemplo, que cuando Robert Martínez estaba en la región metro, parte de los problemas que provocan que Ramón Luis lo quiera sacar, que le quiera limpiar la cabeza, era que, según el alcalde de Bayamón, en algún momento dado, en el tanque de la Pepsi, pues en vez de darle mucho más agua a Bayamón, reducían la cantidad de agua para Bayamón y había gente que se quedaba sin agua y San Juan se cogía agua. Entonces ahora resulta que Miguel Romero está diciendo que en el mismo tanque de la Pepsi, donde el mismo alcalde de Bayamón se estaba quejando por el otro pana, que no está llegando agua suficiente para San Juan, pero que entonces Bayamón, ahora, salvo estas últimas semanas, Bayamón no tiene problema con el agua. Qué curioso. Pero resulta que también, ayer me enteré que en Carolina y en Loíza, los alcaldes en un momento dado estuvieron también peleando con Robert Martínez por el tema del agua. Que en algún momento dado estaba pasando también.
4: Esa pregunta de si hay agua para todos, yo creo que la contestó aquí esta mañana el alcalde de Guaynabo, Eduardo O'Neill. El alcalde de Guaynabo, Eduardo O'Neill, que Guaynabo está metido en plena crisis del agua, sobre todo en la zona alta, mis vecinos del barrio Camarones, de Cantagallo y toda esa zona de las montañas en Guaynabo están sufriendo problemas. Ayer nos escribió una integrante del Patreon que su familia vive en Guaraguao, en Guaynabo, que tienen dos cisternas hace años que ellos saben lidiar, porque es un problema que es un área que siempre tiene problemas de agua, pero que me dice, porque si llevo 15 días sin recibir agua, no hay cisterna que se llene. Así que, ¿verdad? Que parte del problema es este. Y el alcalde O'Neill, que nunca ha tenido un perfil muy público, él es un alcalde que no habla mucho. Y me cuentan los allegados de él que no disfruta esa parte de ser alcalde, de dar entrevistas y estar en la calle. Y que tampoco me parece que ha sido un alcalde controversial, ni que ha sido un alcalde picapleito dentro del PNP. Yo creo que él estuvo con Diego, o no sé si estuvo con Pierluisi. Yo realmente ni desconozco. Desconozco y yo soy residente de Guaynabo. Pues se ha visto obligado a dar entrevistas y estuvo esta mañana aquí con Milly. Y creo que es la primera persona de todo el gobierno en esta crisis del agua del verano pasado, que se sincera y nos hablara claro. Vamos a escuchar qué fue lo que dijo Eduardo Neil esta mañana aquí en Pegajo de la Mañana y cuál es la sugerencia que le está haciendo al gobierno para lidiar con este tema del agua. Escuchemos.
6: Su llamado a...
7: Yo entiendo que el llamado mío siempre ha sido, y Luis lo sabe, que debemos hacer el racionamiento, pero no en Guaynabo nada más.
6: Okay.
7: Porque no es justo que yo haga el racionamiento en Guaynabo, que yo no me beneficie, mi ciudadanía no se beneficia, apago mucho más gente en Guaynabo para que otros municipios se beneficien, porque mi pregunta es, ¿dónde se fue esa agua miércoles, jueves, viernes, sábado y domingo? Porque lo seguimos haciendo.
6: ¿Están traqueteando con el sistema?
7: No sé, desconozco, porque no conozco el sistema. No.
6: Lo que pasa es que uno trata de usar un poquito así la lógica.
7: Pero no sé, yo sé que están desesperados, pero la mejor solución es racionamiento.
4: La mejor solución es el racionamiento.
5: Y el lunes aquí, Roberto, el director ejecutivo de la Autoridad de Acueductos y Alcantarillado dijo que las reparaciones se van a tardar 8 meses, hasta diciembre, y Jean Peña dejó entrever que, en efecto, aquí van a haber interrupciones de servicio de agua prolongado. O sea, creo que Onil lo que estaba planteando es, y de manera bien sensata y transparente, hay que preparar a la ciudadanía, hay que preparar a los municipios de la zona metropolitana, de que si la decisión es que hay que hacer unas reparaciones que van a tomar tiempo, entiéndase, cambiar los filtros, lo que sea, en Sergio Cueva y en los filtros, en la planta de los filtros y todas las cosas que se tienen que hacer en el sistema, y eso va a estabilizar el sistema, pues tú tienes que añadir y tú tienes que preparar a la gente y preparar a la zona metropolitana para problemas e intermitencia en el servicio hasta por lo menos en enero. Y eso se le añade el tema de la sequía, de la posibilidad de que tengamos menos agua, porque ya el Servicio Nacional de Meteorología le ha advertido al gobierno y a la Autoridad de Acueductos y Alcantarillados de que estamos en un déficit de agua. Así que, si lo están diciendo ahí, yo no entiendo por qué la administración, en vez de estar en el dimi direte, que si aquel dijo, que si aquel no dijo, que si aquel es bueno, que si aquel es malo, se hará allá afuera, declara un estado de emergencia, utiliza los fondos de emergencia para preparar a la zona metropolitana, coordina con la Guardia Nacional, coordina con la Autoridad de Acueductos y Alcantarillado y se comienza a trabajar y a diseñar un plan de trabajo que va a durar hasta enero. Y que le hablen claro a la gente. Para que los comerciantes, los comercios se puedan preparar, para

0: Hasta que se acaba la
1: Hasta que se
0: sequía.
1: acaba, hasta que el chorrito baja.
0: Exacto.
1: Pero está, muy probablemente está estado 3 días sin agua.
0: Digo, dentro de la, de todos los males, porque es un, o sea, aquí no hay una solución buena. O sea, aquí no es escoger entre la, una solución buena y una mala. Aquí todas las soluciones son malas, pero entre todos los males, pues que haya algo programado, comunicado, que le permita a la gente establecer sus planes, prepararse, moverse de un sitio a otro. Pues si hay racionamiento, esté ubicado en mi casa, pues puedo quizás ir a casa de mi mamá a lavar ropa. O si sé que mañana se va a ir el agua, pues adelanto hoy todos los temas en el hogar, la limpieza, el regar las plantas, entre otros temas. Porque claro, sería un racionamiento diferente a un racionamiento de sequía. Porque el racionamiento de sequía es un racionamiento que sí, que es por hora, que no afecta a todos por igual, pero que todos tenemos el llamado a almacenar el agua y no malgastarla. Y sería un racionamiento de, oye, no laves el carro, no riegues las plantas. Pero aquí no, aquí estamos hablando de un racionamiento que sería estructural, que sería mecánico, que sería de simplemente, porque como no hay capacidad de suplirle agua a toda la zona metro a la vez, pues vamos a apagar unos sectores para que otros sectores puedan prepararse, protegerse y tener, como le dicen, el preciado líquido. El asunto es que obviamente yo me imagino que la que Daronil es la primera persona que lo dice públicamente, pero en privado yo estoy seguro que ya en algunos lugares en el gobierno tienen que haber hablado de esta posibilidad.
1: Bueno, cuando tú movilizas un fin de semana, cuando la gobernadora emite el comunicado este de la Guardia Nacional y qué sé yo, es por
0: Lo
1: eso.
0: que pasa es que estoy seguro que lo han descartado porque tiene un costo político real.
1: No sé lo que tiene un
0: Un
1: costo
0: costo
1: político,
0: político real.
1: no sé lo que tiene un costo político
0: Claro, lo que
1: real
0: pasa es
1: a la narrativa
0: que.
1: de Cuba, Venezuela, Nicolás Maduro y de la crisis y de que era con Juan Dalmau que íbamos a estar en la quilla. Pues ese es el problema. Pero volvemos. Una cosa es la narrativa y el discurso político. La gente ni está pensando en eso. La gente lo que está pensando es, dime, ¿cuándo yo voy a tener agua y cuándo yo no voy a tener agua? ¿Cómo pasa con la luz? ¿Qué ha pasado? Digo, ayer hubo un revuelo que, o sea, nadie ni entendía qué era lo que estaba pasando, pero bueno, ajá. ¿Qué pasa con la luz? ¿Qué ha hecho Luma en lo que ellos han mejorado? Que notifican de las interrupciones programadas de las reparaciones. Pues la gente se programa de cierta manera, no deja de mandar a, tú sabes, de mentarle la madre a la gente. Pero tú te preparas. El problema aquí es que no le has podido, o los municipios no han podido decirle a su gente, a los comerciantes, a los residentes, miren, no vamos a tener agua por una semana. Este es nuestro plan.
0: Mi punto es que si hay costo político en establecer un racionamiento, mayor es el costo político que están pagando ahora, que nadie
1: Claro,
0: sabe cuándo tienen agua.
1: ese es el
0: Eso
1: tema.
0: es mucho peor. La falta de comunicación, la falta de información es mucho peor que tú sentarte, sincerarte con el PAS y decir, Corillo, la cosa está bien complicada. Esto no se trata de una persona en particular, no se trata de un problema específico, esto es un asunto estructural de mantenimiento, de infraestructura, de falta de capacidad. No sé, póngale las explicaciones y las excusas que usted quiera. Y este es nuestro plan a corto plazo. Esto va a durar varias semanas, varios meses, varios trimestres, desconozco. Si ya tenemos la fecha de diciembre para la reparación de Sergio Cuevas, pues a lo mejor hasta diciembre. Y vamos a cortar el agua por periodos, qué sé yo, de 24 horas en distintas zonas, en los pueblos de Bayamón, Guaynabo, San Juan, Carolina. Y usted va a saber exactamente con mucho tiempo de antelación. Nosotros vamos a hacer un esfuerzo titánico de comunicaciones, vamos a dar entrevistas, vamos a hablar con los medios, vamos a gastar pauta, vamos a poner billboards, vamos a poner anuncios en las redes y usted va a saber cuándo se va a quedar sin agua y cuándo no. Y suerte tienen, Jonathan, que estamos en el verano, porque cuando empiezan las clases, y las mañanas, y los uniformes, y las meriendas, y todo lo que conlleva el proceso escolar con niños, niñas y adolescentes en el país. Así que complicada la situación.
1: Tienen, o sea, honestamente, tienen que dejar la changuería y tienen que dejar la pelea. Y esto aplica a todo el mundo, incluyendo al municipio de San Juan. O sea, aquí todo el mundo, yo creo que la posición correcta es lo que hizo el alcalde de Guaynabo, salir allá afuera y presionar a la administración y a Costa del Cantarillo, decir, nos vamos a quedar sin agua. Vamos a tener un racionamiento técnico o infraestructura por los próximos meses. ¿Cómo lo vamos a resolver? Y pulir recursos. O sea, estamos hablando de la zona metropolitana, de los tres municipios. Bueno, vamos a contar Carolina, porque Carolina está afectado también en la parte de Isla Verde, conectada hacia San Juan. Son los cuatro municipios que mueven la actividad económica y que fiscalmente pudiesen manejar esta situación de una manera mucho más proactiva que otros municipios. Pues siéntense, haga un task force con todo el mundo, como a usted le encantan los comités, y pule los recursos.

0: Eso es lo que hay.
1: 8:21 minutos de la mañana, hacemos la pausa, regresamos en breve con más.
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1: A veces en verano es difícil hacer este programa porque no hay tantos temas. Hoy no es uno de esos días.
5: No, y no ha sido ni difícil hacer este programa ni hacer el podcast.
1: Ni hacer el Patreon.
5: Porque hemos tenido cosas. De hecho, ayer, si a usted le gusta esa cervecita. Esa cervecita que es amarilla, que es la más económica, que es nuestra.
1: La campeona nacional.
5: Nuestra cerveza.
1: La campeona nacional.
5: Nuestra cerveza porque recibe decretos contributivos, porque es que es nuestra cerveza.
1: No recibe decreto, recibe tratamiento especial.
5: Un tratamiento.
1: Paga menos impuestos que las importadas.
5: Tratamiento especial, exacto. Una medida de protección.
1: Y cabildió para que las microcerveceras no le dieran lo mismo, pero le dieron lo mismo.
5: Pero ajá. Nuestra cerveza.
1: Esa.
5: Esa.
1: Comparte pues, apellido con nuestro agente general, pero no son familia.
9: Pero ajá, le enviaron una cosita ahí que la cosa está apretada.
1: A sus vendedores de cerveza.
9: Claro, ya yo pregunté y me dijeron, ya yo la subí ayer.
1: Mínimo una peseta más.
9: Ya yo la subí ayer.
1: Si te la quieres dar frita y si la quieres vestirte novia, 40 chavos.
9: 40 chavos, claro, porque todo está caro. 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Usted sabe que nosotros, además de chismes políticos, uh-huh, también tenemos chismes comerciales y de negocios, uh-huh, que no salen a otro lado.
1: No salen
9: a otro lado. Porque, bueno, usted sabe. Dicho eso, hablando de chisme, hay un lloriquín esta mañana que nosotros hemos publicado en nuestro Patreon de los amiguitos Popo Kids, uh-huh, de una organización que se llama Los Abogados Populares, que se llama
1: Los Abogados Populares.
9: Abogados Populares, que están pidiéndole al DNC, al Partido Demócrata Nacional, uh-huh, que regañe y le mande caliente a Luis Tabilita Perna,
1: el presidente
9: del Partido Demócrata en Puerto Rico, uh-huh, porque ellos dicen, en resumidas cuentas, que están usando chavitos que le manda el DNC central a el Partido Demócrata en Puerto Rico, uh-huh, para tirarle, mandarle caliente a el señor Pablito José Hernández, el comisionado residente, uh-huh, que obviamente es Popo Kids, uh-huh, y es demócrata. Eso es lo que esencialmente dice la denuncia, aunque es más larga. Uh-huh. Este lloriquín que yo vi esta mañana publicado en el Patreon, y digo lo vi porque yo no fui el que le escribió, le escribió Luisito. Pues, usualmente yo soy el que escribo las cosas, pero Luisito escribió eso.
1: Escribiste.
9: Así que puede llenar el lago Carraízo y nos puede resolver el problema del agua en San Juan.
1: No, el lago Carrito está lleno. El problema del agua no es el lago.
9: Pues, ¿cuál es el otro lago que el del supertubo? Porque sea.
1: Están todos llenos los lagos.
9: Eso bueno, pero. Ah, pueden llenar.
1: Puedes desbordar, puedes abrir las
9: bueno, compuertas. Pueden llenar los tanquecitos, las cisternas.
1: Sí, si lo tiras directo al tanque de la Pepsi, ahí puede ser.
9: El tanque de la Pepsi, todas esas cosas, pues, con el lloriquín Popuquí. Uh-huh. Que es por chavito y por dinero, porque aquí lo que está en juego es que yo no sabía. Uh-huh. Pero le están mandando buena chabucha al Partido Demócrata en Puerto Rico.
1: Para mí eso es lo más interesante, uh-huh, de la querella o la denuncia o la carta que envían los abogados populares al Partido Demócrata a nivel nacional, que es que ellos, según informe del Partido Demócrata, el Comité Central del DNC en Washington le envía al Comité Local del Partido Demócrata en Puerto Rico $17,000 al mes. Yo no sé si eso ocurría antes. Yo entiendo que...
9: Pues yo me había enterado de que el Partido Demócrata aquí en Puerto Rico estaba como abriendo oficinas, iba a contratar gente.
1: Y el Partido Demócrata en Puerto Rico puede levantar dinero.
9: No, pero eso, pero, o sea, pero que iba a contratar gente. Uh-huh. Y yo decía, pero ¿cómo se va a pagar eso? Si uh-huh, yo no recordaba que el Partido Demócrata en Puerto Rico estaba cogiendo buenos chavitos. O sea, uh-huh, yo sé que ellos hacen cositas, pero no es para pagar el salario.
1: Y la realidad es que los partidos nacionales en Puerto Rico, tanto demócrata como, uh-huh, republicano, realmente operan como clubes privados. O sea, uh-huh, no hay un líder de barrio del Partido Demócrata en los pueblos de las unidades electorales, igual que no hay un líder de barrio del Partido Republicano. Esencialmente son organizaciones pequeñas que tienen algunos cientos, quizás a veces han tenido miles de miembros que van y votan según hayan elecciones internas que se convierten en elecciones entre populares y PNP. Pero no, realmente no tiene infraestructura. O sea, nadie se levanta por la mañana diciendo, hoy voy a repartir flyers para los demócratas en mi barrio. Además, pues aquí no votamos en las elecciones donde compiten los republicanos y los demócratas, y me llama la atención porque yo entiendo que Dávila Perna, uh-huh, apoyó al actual presidente del Partido Demócrata, ¿cómo es que se llama? Ken Martin, uh-huh, que está en unos líos severos y le quieren cortar la cabeza porque se ha metido en muchos problemas. Y el Partido Demócrata a nivel nacional tiene un déficit de 3 millones de pesos. Entonces, el Partido Demócrata, mientras los republicanos tienen 100 y pico millones, el Partido Demócrata a nivel nacional está en negativo 3 millones, pero entonces le están mandando $17,000 al mes al partido en Puerto Rico.
9: ¿Y por qué? ¿Y eso es un problema? ¿Por qué?
1: No es un problema. Simplemente es curioso. O sea, es como que... O sea, el partido en Puerto Rico que no tiene... No vale ni papel ni para banca en las elecciones federales, está recibiendo $18,000 y el partido a nivel nacional que quiere ganar la Cámara y el Senado está en déficit, no sé. Pero nada, lo interesante es que le están diciendo al presidente del DNC, mira, están mandando los chavos para Puerto Rico y el presidente del DNC local está usando a sus chavos para atacar al congresista electo demócrata de Puerto Rico.
9: ¿Pero basado en qué? Porque es que ahí es que me perdieron. Yo he visto los videitos de estos tipo Mandani que está haciendo de habilidad. Yo no he visto a lo mejor no me ha salido, pero yo no he visto ningún video directamente que él haya hecho que le esté mandando caliente a Pablo Iglesias.
1: Tiene varios.
9: Pero
1: en la querella los detalles.
9: Pero en particular, ¿por qué? O sea, le está mandando caliente por
1: temas de estatus, temas de si está o no en el Congreso, temas de productividad.
9: ¿Y a ellos les consta que esos videos los está pagando el DNC?
1: Bueno, pues esa es la pregunta que le están haciendo al DNC.
9: Ok.
1: Porque ellos básicamente en la carta, ellos por ejemplo pues relacionan, hay una persona que está siendo contratada por el DNC para grabar los videos, que acompaña a Dávila a las visitas en Washington, y en esas visitas en Washington se producen los videitos estilo Mandani y se producen los videitos estilo contra Pablo José, y pues se parece.
9: O sea,
1: nota que es la misma persona que los está haciendo.
9: O sea, el argumento, el estirón de chicle de los abogados populares es que el pana que contrató Dávila para grabarle los videos, también a la misma vez que hace trabajo político para el DNC, le graba los videitos políticos a esto. ¿Y cuáles son las reglas sobre ese asunto?
1: Bueno, ellos dicen aquí que el reglamento del Partido Demócrata deja claro que el Partido Demócrata no va a meterse en primarias locales entre demócratas, que no va a trabajar en contra de los oficiales electos demócratas, y que el dinero y los fondos y los recursos del partido se tienen que utilizar a favor de los demócratas, no en contra. Y por ahí va el asunto. Están pidiendo una investigación formal, están pidiendo una auditoría de los fondos que se le asigna al Comité de Puerto Rico, y están pidiendo también que se le ordene al señor Dávila Perna a que se desista de hacer esos ataques contra el comisionado residente.
9: Bueno, pero esas son las consecuencias de las elecciones del DNC. Si hubiesen ganado los populares, pues los chavitos lo usan los populares.
1: Si hubiesen ganado los populares y no hubieran apoyado a Ken Martín, los populares, ¿lo estarían mandando 18,000 pesos al mes también?
9: Muy probablemente sí. No sé. O sea, es un hipotético, pero no sé.
1: Cuando Roberto Prats presidía el partido, ¿le mandaban chavito al nivel central?
9: Pues no sé.
1: Yo creo que
9: no. No sé. Pero, pues esto es por chavito. O sea, como que estarían molestos los Popu Kids si los 17,000 pesos ellos tuviesen el control de la cartera y estuviesen usando los asuntos. Yo no sé. O sea, el argumento de tirarle en contra al comisionado... Te digo, no he visto los videos, o sea, no sé, pero puedo asumir, por ejemplo, que si Dávila dice que está en la plataforma, eso se aprobó recientemente en la plataforma del DNC, el tema del estatus, ¿verdad? Y la estadidad para Puerto Rico, ¿no? Como posición institucional del Partido Demócrata en Estados Unidos. No, en la última reunión que ellos aprobaron, en la reunión programática esa que tuvieron, que no sé qué era, pero que anunciaron que asumieron una postura sobre el tema del estatus para Puerto Rico y de la
1: estadidad
9: para
1: Puerto Rico. No recuerdo.
9: Nada, pero vamos. Si la postura institucional de esta administración del Partido Demócrata es a favor de la estadidad y de habilidad estadista, pues...
1: Bueno, pues que haga campaña a favor de la estadidad. No tiene que hacer campaña a favor de la estadidad y atacar a Pablo.
9: Está bien, por eso, pero no...
1: No lo están... No, en la querella no es por hacer campaña por la estadidad.
9: Por eso, pero si... O sea, ¿cómo tú interpretas que es una crítica a Pablo, por ejemplo, si él le está diciendo que radica un
1: proyecto? Bueno, porque sí, pues, por ejemplo, si usas una caricatura ahí de Pablo frente al castillo de Dindi, pues es un ataque directo a Pablo. No hay que ser...
9: Ah, bueno, eso sí. Pero el tema de... O sea, yo veo un ataque sustantivo a que tú tienes un funcionario electo demócrata como Pablo José, que es el funcionario electo por Puerto Rico, que, digamos... debe adherirse a la plataforma del Partido Demócrata en los Estados Unidos, que en el tema de estatus sobre Puerto Rico está a favor de la estadidad. Si el funcionario electo de Puerto Rico no quiere empujar el tema del estatus, pues yo veo una posibilidad de que alguien pueda interpretar que es una crítica a Pablito José, pero en la plataforma del DNC. O sea, pues no lo veo... O sea, al contrario, pues lo veo desde el otro lado, decir, adiós, pero es que yo no estoy atacándolo, yo simplemente le estoy exigiendo que... como funcionario demócrata, pues empuje el tema del estatus en Washington. No sé. O sea, me hace un poquito lloriquín.
1: Usando la metáfora del baloncesto, esto es como decirle al árbitro, están dependientes que debajo del palo, me están dando codazos. Que la velocidad que estemos debajo del palo, cante la falta.
9: Yo me imagino que si la elección del Partido Popular Demócrata en Puerto Rico lo hubiese ganado el Partido Popular Democrático, o miembros del Partido Popular Democrático, salvo Papa Alejandro, que es el único que está ahí aguantando la pava dentro de esa estructura, este yo creo que no estoy de acuerdo.
1: Tampoco le estarían dando 18 mil pesos al mejor partido.
9: Yo creo que sí.
1: No se lo estarían dando, pero no se lo daban antes. Eso fue parte de la negociación.
9: Pero entonces, ¿qué claro, hay que hacer a la velita que lo consiguió?
1: Eso se lo daba política, seguro.
9: Por eso, o sea, no.
1: Y ahora le están diciendo, pues están dando esos chavitos, perfecto. Adelante los intereses del Partido Demócrata, no te pongas a usarlo para política.
9: Pero entonces los intereses demócratas incluyen empujar el tema del estatus. ¿Y qué ha hecho Pablito José sobre
1: eso? Puedes hablar sobre el estatus. Bueno, acabas de arrancar el proyecto de estatus, pero puedes hablar sobre el estatus sin atacar al incumbente.
9: Está bien, pero por eso. Pero, si radicó el proyecto de estatus, chévere, fine. ¿Dónde está? Queremos verlo. Cool. Pero si el Partido Demócrata está asumiendo una postura sobre el estatus, por ejemplo, o sobre cualquier otro tema, pues yo creo que el presidente del Partido Demócrata...
1: Claro, pero la querella no es sobre eso.
9: ¿Es sobre que estamos molesto por la ley ahí?
1: No, porque está atacando al incumbente demócrata de Puerto Rico con los chavos del Partido Demócrata. Okay. Esa es la querella. ¿Se están velando? Chavitos no son tuyos.
9: Racionalmente se va a acabar. No esté lloriquín por poquito. Nada, vamos a ver. Vamos a ver qué pasa. Si acogen la querella en la Corte Suprema del DNC en Estados Unidos. De estas peleas chiquitas de una organización.
1: Yo, y by the way, que Martin está en tremendo problema. Y yo me imagino que veremos a los comités congresionales, entre otros, también pueden darle presión al chairman del Partido Demócrata diciendo, oye, tú estás pelado, tienes un déficit de 4 millones y están gastando 18 mil pesos en atacar a un demócrata. Feo para la foto. ¿Cuántos son 18 al año? 1 por 12, ¿cuánto es que le mandan? 216 mil pesos al año está enviando el Partido Demócrata a Puerto Rico.
9: Wow, eso es un montón.
1: Bueno, si tiene un déficit de 4 millones.
9: Pero la para. Un chavito que la pava. La pava cae, le mandan calentar la velita.
1: 5% del déficit.
9: O sea, el PPD tiene mucho más chavo ahora mismo en la cuenta que el DNC.
1: Como 10 veces.
9: Pues entonces, pues mándenle caliente la velita. El comité de Pablo tiene más chavo que la velita. Pues mándenle caliente la velita.
1: Pues ahí está la querella.
9: 8:37 minutos de la mañana. Regresamos en breve con más.
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10: Estas son las historias que la redacción de Radio Isla 1320 trabaja en estos momentos, presentadas por Cooperativa Nahuabeña. 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No hay sentido común en la gerencia de la Autoridad de Acueductos y Alcantarillados, eso afirma el alcalde de Coamo, Juan Carlos García Padilla, rechaza que conecten a Toa Baca a una nueva urbanización en Santa Isabel que dejaría sus comunidades sin agua. Bien molesto, el alcalde de San Juan con el liderato de la AAA le dice al presidente Luis González que deje el libreto. En la fortaleza no hay un plan a corto plazo, mientras el alcalde de Guaynabo sale y pide un racionamiento para municipios afectados. Escuchamos al alcalde de Guaynabo, Edward O'Neill.
11: Su llamado.
12: Yo entiendo que el llamado mío siempre ha sido, y Luis lo sabe, que debemos hacer el racionamiento, pero no en Guaynabo nada más.
11: Okay.
12: Porque no es justo que yo haga racionamiento en Guaynabo, que yo no me beneficie, mi ciudadanía no se beneficia.
11: Okay.
12: Apago mucho más gente en Guaynabo para que otros municipios se beneficien. Porque mi pregunta es, ¿dónde se fue esa agua miércoles, jueves, viernes, sábado y domingo? Porque lo seguimos haciendo.
11: ¿Están traqueteando con el sistema?
12: No sé, desconozco porque no conozco el sistema. No.
11: Lo que pasa es que uno trata de usar un poquito así la lógica.
12: Pero no sé, yo sé que están desesperados, pero la mejor solución es racionamiento.
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9: Amigos, gracias por estar con nosotros aquí en esta edición de Puestos para la Mañana. Son las 8:42 de la mañana. Y pues, miren, nosotros llevamos un tiempo poniéndonos al día, dejando de ser, como nos dijeron, en vez de ser galón, ya somos galones en recuperación.
1: No, te dijeron, oye, Jonathan está hecho todo un galán, antes parecía un galón.
9: Un galón, exacto, exactamente. Uh-huh. Pero eso es un proceso, pues, de trabajo en coordinación con un equipo de trabajo. Un equipo de trabajo, que hay nutricionista, hay doctora, con nuestras amigas de New Shape allá en Canóvana.
1: Y hasta una chef.
9: Y una chef con un negocio y una iniciativa que de verdad impresionante lo que han montado y siempre es bueno apoyar negocios locales.
1: Así mismo es, así que le damos la bienvenida a una de las integrantes de nuestro equipo de trabajo.
9: De nuestro equipo de trabajo de la revelación.
1: Aquí está con nosotros la chef Rosa García de la empresa puertorriqueña Criolife. Buenos días, chef, bienvenida a Puestos para la Mañana.
13: Gracias, abrazo por la invitación.
1: Los que no conocen la historia de Criolife, ¿qué es Criolife?
13: Criolife es la primera empresa de meal preps en Puerto Rico.
1: Okay.
13: Llevamos 16 años en el mercado y nosotros nos especializamos por comidas saludables.
1: Okay.
13: No es cualquier meal prep.
1: Okay.
13: Nosotros tenemos un endoso de la Asociación Puertorriqueña de Diabetes hace más de 9 años. Uh-huh. Y desde el día 1 nosotros estamos enfocados en una sana alimentación y una alimentación nutritiva y balanceada.
1: Uh-huh.
13: O sea, que esto quiere decir que todas nuestras comidas están evaluadas por dietistas, uh-huh, por profesionales de la salud. No es que en internet buscamos que cuánto tiene de caloría, cuánto tiene de sodio. No, nosotros contratamos una persona especializada.
9: ¿Y usted lo validan todo?
13: Todo. De hecho, nosotros somos la primera empresa de comida saludable en Puerto Rico que tiene una inspección de USDA.
9: ¡Wow!
13: O sea que,
9: uh-huh, sí, que realmente hay una garantía en los procesos que ustedes tienen.
13: Correcto.
9: De que de la producción, de la frescura y de la calidad del producto.
13: Sí, de hecho, el manejo de temperaturas. Mm. Eso es algo que USDA, nosotros siempre hemos sido bien exigentes y con USDA es 3 veces más exigente de lo que nosotros éramos.
9: Okay.
13: O sea, que a mí me preocupa mucho con el tema de calor, las temperaturas, todo este tipo de cosas, uh-huh. Porque las comidas pueden crear bacterias uh-huh. sin uh-huh. uno darse cuenta. Y el control de temperaturas es algo bien, bien importante.
1: Entonces, chef, usted lleva ya más de una década con Criolite. Sí. El servicio ha evolucionado, ha tenido distintos momentos y distintos productos. Lo nuevo es que hace ya poco más de un mes uh-huh. están vendiendo las comidas en los supermercados.
13: Correcto.
1: Y me llama la atención porque sale ayer publicada la encuesta que hace Mida todos los años, donde se habla que los puertorriqueños están gastando menos en comida. Y lo que te dicen uh-huh. los encuestadores del estudio es que te dicen, no es que están gastando menos en comida porque están en un régimen de dieta, o es que simplemente están gastando menos en comida porque uh-huh. no les da el dinero. Okay. Háblanos un poco de... ¿Se puede comer más saludable con estos meal preps y ahorrarse unos chavitos también en la comida?
13: Definitivo. No, definitivo. Tú compras unos meal preps, tal vez tú gastas $100 uh-huh. en la semana, pero tienes todo asegurado tu almuerzo y tu cena por los 5 días.
1: Correcto.
13: O sea, y ahora, si tú vas al supermercado a hacer compras, uh-huh. yo soy vivo sola uh-huh. y $100 se me van en nada.
9: En nada. No, además, nada. Además del tiempo de cocción.
13: Exactamente. Uh-huh. La luz, uh-huh. tienes que prender la estufa uh-huh. y todo demás. El tiempo de uno, el fregar, uh-huh. todo. O sea, que realmente sí se economiza. Claro. Se economiza. Porque nosotros, al nosotros hacer comidas por unas cantidades mayores, pues uh-huh. claro, el costo es menor.
9: Claro.
13: Y nos volvemos, no es cualquier comida. Uh-huh. Porque incluso nuestro sistema de sellado es uno, que somos la única empresa en Puerto Rico de meal preps uh-huh. que tiene este sistema de sellado de atmósfera modificada. Uh-huh. Que preserva las comidas congeladas hasta 9 meses, sus nutrientes, que son wow. bien importantes.
9: Sí, y importante porque el asunto de mitigar los gastos, ¿verdad? Y uno cuando está haciendo su presupuesto personal, pues quizás si usted trabaja en la zona metropolitana o en la zona de Atorrey, digamos, pues esos gastos se van añadiendo.
13: Claro.
9: Dos cafecitos al día, los almuerzos, etcétera, y ya... Oye, un almuerzo está sobre $12 uh-huh. En cualquier sitio por ahí.
13: En un fast food. Comida que no es saludable.
9: Y una comida de Criolite, o sea, hay distintos costos, sí. pero es bastante costo efectivo y a la misma vez tú te puedes hasta programar. Porque de pronto si a lo mejor correcto. Solamente lo que quieres son los almuerzos, pues compra 5 y bregas con eso. Digamos, esta nueva iniciativa de que estén disponibles los supermercados como...
1: Vale, voy, también está en las farmacias. Aquí nos escriben sí. desde la farmacia El Sol de Trujillo sí. Alto. Mira, ahí están. Qué bueno.
9: ¿Cómo ha sido esta acogida y cómo las personas están... identificando los productos y dónde pueden ir a buscarlos?
13: Pues mira, ha sido algo bien interesante porque nosotros queremos estar en supermercados hace muchos años.
9: Okay.
13: Lo logramos ya, ¿verdad? Hace poco. Nuestro distribuidor es B. Suárez. Uh-huh. Y estamos en todos los supermercados a nivel isla. Estamos hablando de Supermax, de Pueblo.
9: Okay. De todas las cadenas. Todo
13: Ralph, sí, todo, hasta incluso los supermercados pequeños de los pueblos también estamos. O sea, okay. que tenemos presencia en todos. Y si no estamos, la persona que vaya donde el gerente le diga que quiere Criolite y nosotros llegamos allí.
9: Okay.
13: O sea, que realmente tenemos una distribución, ¿verdad? A nivel isla. La acogida ha sido muy buena. Uh-huh. Por las redes sociales, incluso las personas nos preguntan y llegan hasta el supermercado.
9: Bueno.
13: Tuve una persona que estuvo insistiendo en ahí bonito, los encontró y me envió fotos del plato vacío que se lo comió sí. y le gustó. O sea,
9: qué bueno.
13: Tiene una muy buena aceptación.
1: Entonces, chef, nos trajo algo ahí. ¿Qué es esto? ¿Esto es un producto nuevo?
13: Sí, bueno, esto no es un producto nuevo. Esto es algo que yo consumo. A mí me gusta hacer mucho senderismo.
1: Ok.
13: O sea,
9: Armando Valdés, toma nota.
13: Sí. Sí, yo practico mucho. Yo trato de, ¿verdad?, de ser una persona activa porque volvemos. Después de cierta edad hay que mantenerse más activo todavía.
9: Más activo.
13: A mí me gusta pues bucear y me gusta hacer senderismo.
1: Okay.
13: El senderismo en la época de calor es bien intenso.
9: Duro.
13: Sí, de hecho, hace como 2 semanas hice un senderismo en el Camino de las Cotorras, no sé si lo conocen.
1: No lo conozco.
13: Por San Sebastián, son 4 horas metido en el campo.
1: Okay.
13: Y yo practico mucho este tipo de esta es mi bebida de electrolitos. Yo la hago, yo no compro la bebida de electrolitos. Hoy en día en el mercado hay muchos productos que son muy saludables, muy buenos.
9: Y bajos en azúcar. Y
13: sí. Cosas, sí. Pero yo prefiero, mientras yo puedo hacerlo y saber qué tiene, qué ingredientes tiene, yo prefiero hacerlo. Entonces, esta es una bebida de electrolito que incluso en el mismo chat donde estábamos haciendo senderismo, yo le mandé la receta al grupo. Esto tiene agua de coco, tiene sandía, que son 2 fuentes de electrolitos naturales. Son fuentes de hidratación porque son agua, pues la sandía, el 90% de la sandía es agua. Tiene sal, yo utilizo sal céltica, pero es porque me gusta, porque es de las más limpias, pero se puede usar cualquier tipo de sal y limón para darle un poquito de sabor.
9: Ok.
13: Entonces esto sirve ahora mismo en la época de calor. La gente a veces tiene sed y se toma una cerveza o un refresco.
9: Sí.
13: No estás alimentándote ni poniéndote, ni sustituyendo.
1: Suena familiar, familiar.
13: Exacto. Los electrolitos, y de hecho te las puedes dar, la cerveza.
9: Claro.
13: Pero cuando sudamos mucho, estamos perdiendo los electrolitos y este tipo de bebida endulzantes no te las aportan.
9: Te deshidrata más.
13: Exactamente. Okay. Exacto. Lo que estamos provocando entonces es eso que estamos sudando, reponerlo. Porque este tipo de bebida son shots. No es que te vas a tomar un vaso gigantesco. Okay. Sino que, por ejemplo, yo me llevo mis 16 onzas y yo voy intercalando entre agua y un shot.
9: Okay.
13: Y cuando yo veo que hay una montaña bien heavy que hay que subirla, me doy un shot, cosa de poder llegar a esa montaña. O sea, que realmente, incluso para personas que tu esposa escucha, que está embarazada. En esta época de calor, las mujeres embarazadas
9: tienen que relajarse mucho.
13: Eso es fatal. Y este tipo de bebida es muy alimenticio.
1: Manda la receta, chef.
9: Y honestamente, yo estoy bien invested con el tema de los electrolitos. Y particularmente, a veces no tengo, se me acabaron los sticks que compro, qué sé yo.
13: Los sobrecitos.
9: Y ChatGPT y Chloe y la doctora me dijo: mira, échale un poquito de sal y limón y al agua y ya. Y pues.
13: Te voy a dar la receta que lo vas a poder resolver y siempre la vas a tener disponible. Vas a comprar la sandía, la vas a picar en cuadritos, la congelas en cuadritos ya. Te compras yo compro el agua de coco que vende Coco, que no tiene azúcar añadida.
9: Okay.
13: Importante. Porque ya el agua de coco tiene azúcar, porque queremos azúcar adicional. Ya. O sea que ya es suficiente. Además de que tenemos la sandía, que también es azúcar. Pues tienes los potecitos de agua de coco, siempre tienes uno en la nevera. Tienes la sandía ya picada en el freezer para que no se te dañe. El limón también, puedes comprar cantidad de limón, los exprimes y los guardas en congelado, en porciones pequeñas. Ya tú tienes tu electrolito.
9: Lo
13: que haces es que sacas del freezer la sandía, sacas del freezer el limón, lo mezclas todo en una licuadora y ya, y le echas la sal.
1: Ahí la escucharon. La receta.
13: Es fácil, así es como yo lo resuelvo.
1: La receta para el calor de electrolitos de la chef Rosa García. 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
13: Gracias a ustedes por el apoyo.
9: 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Amigos, son las 8:52. Hacemos la pausa, regresamos en breve con más.
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10: Estas son las historias que la redacción de Radio Isla 1320 trabaja en estos momentos sin trampa ni trucos. Pablo José Hernández radica ante el Congreso proyecto de estatus para Puerto Rico que incluye el ELA entre las opciones. Abogada entiende, el Supremo no intervendrá en recursos de la defensa de Antoniesca Avilés sobre su procesabilidad y que entienden fue un asesinato atenuado. La policía logra el arresto de 15 personas vinculadas con la venta de drogas y armas en el norte de la isla. Hay transacciones grabadas por agente encubierto. Bien molesto, el alcalde de San Juan con el liderato de la AAA le dice al presidente Luis González que deje el libreto. Soy José Luis Renta. 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